0: millones de dólares a Teherán, aclarando que esa cifra corresponde a un fondo internacional proyectado para la reconstrucción económica de la región una vez se verifique el desarme. Ante los reclamos de aliados estratégicos en el Medio Oriente, el vicepresidente J.D. Vance dijo ante los críticos internacionales que no deberían atacar al único aliado poderoso que les queda en el mundo, subrayando que la Casa Blanca mantiene el control de los tiempos de la negociación. El ayatolá Jamenei confirmó que autorizó al poder ejecutivo del régimen para proceder con la firma tras recibir garantías de que se respetarán los derechos soberanos y de lo que llamó los intereses del denominado Frente de la Resistencia. A pesar de reconocer que mantenía serias reservas sobre un entendimiento con Washington, el líder supremo respaldó el inicio de futuras mesas de negociación directas con las autoridades estadounidenses, aunque advirtió que este acercamiento diplomático no significa ceder ante las opiniones del enemigo ni aceptar exigencias excesivas en la mesa de diálogo.
1: Es obvio que las negociaciones presenciales que se llevarán a cabo en el futuro no implicarán aceptar el punto de vista del enemigo.
0: Las negociaciones técnicas para un acuerdo definitivo entre Estados Unidos y el régimen de Irán podrán comenzar tan pronto como este fin de semana en Suiza, según el presidente J.D. Vance.
2: Y es que 11 años después del acuerdo nuclear que otorgó un inmediato alivio financiero al régimen de Irán a cambio de restricciones temporales, el presidente Donald Trump logró establecer un control mucho más estricto al punto coyuntural de las negociaciones, el uranio enriquecido en manos de la dictadura.
3: En julio de 2015 y bajo la administración de Barack Obama, fue firmado el Plan de Acción Integral Conjunto con el régimen de Irán. El histórico tratado, más conocido como el Acuerdo Nuclear, contó con negociación del grupo de 6 potencias mundiales, Estados Unidos, China, Rusia, Reino Unido y Francia, miembros permanentes del Consejo de Seguridad de la ONU junto a la Unión Europea. En ese entonces, Irán adquirió el compromiso de reducir sus reservas de uranio enriquecido por más de una década y aceptó la restricción de enriquecer uranio a niveles superiores al 3,67% estándar civil que alejaba la posibilidad de crear un arma nuclear. La teocracia también permitió el acceso continuo y sin precedentes a los inspectores del Organismo Internacional de Energía Atómica para monitorear todas sus instalaciones nucleares. Pero estas concesiones no eran gratis. A cambio, la comunidad internacional otorgó un alivio financiero masivo a la dictadura, pues las sanciones de la ONU, la Unión Europea y Estados Unidos que bloqueaban los sectores bancario, comercial y petrolero de Irán fueron suspendidas.
2: El rastreador Marine Traffic mostró este jueves buques navegando en el Estrecho de Hormuz. El memorándum incluye la reanudación total del tramo del tráfico marítimo en el Estrecho y el levantamiento del bloqueo estadounidense a los puertos iraníes. El Estrecho ha estado secuestrado por el régimen de Irán a la mayoría de los buques durante más de 100 días. 3 superpetroleros con bandera saudí con 6 millones de barriles de crudo a bordo navegaron por el estrecho horas después de la firma. El acuerdo de paz entre Estados Unidos y el régimen de Irán contó con la mediación de Qatar y Pakistán, los mismos gobiernos que habían mediado para lograr el cese del fuego hace 2 meses. El primer ministro de Pakistán también firmó el memorándum de entendimiento de Islamabad. El primer ministro felicitó además a las partes, confirmó que el pacto fue firmado electrónicamente y añadió que entraría en vigor de inmediato. Ofrezco mis sinceras felicitaciones y mi más profundo agradecimiento al presidente de los Estados Unidos, Donald Trump, cuyo firme compromiso con la diplomacia y preferencia por la resolución pacífica han ayudado una vez más a poner fin a un conflicto que podría haber tenido consecuencias devastadoras para la región y más allá. Eso fue lo que dijo. El gobierno del primer ministro israelí Benjamín Netanyahu es el principal aliado de Estados Unidos en las operaciones militares contra el régimen de Irán, una campaña de 4 meses que permitió debilitar las capacidades bélicas de los ayatolá y abatir a la mayor parte de los integrantes de su cúpula criminal. Netanyahu saludó el acuerdo logrado por Estados Unidos y advirtió que debe servir para que el pueblo iraní avance hacia su liberación.
4: Esta es su oportunidad de establecer un Irán nuevo y libre. Tomen las riendas de su destino, alcen la cabeza, miren al cielo. Nuestras fuerzas están ahí, los líderes del mundo libre. Todos vienen en su ayuda, la ayuda ha llegado. Y creo que se acerca el día en que Israel y un Irán libre se darán la mano en favor de la seguridad y la paz, en favor del progreso y la prosperidad.
2: Hacemos nuestra primera pausa en Punto Final, ya regresamos con más noticias de la semana. We'll be right back.
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1: Seguimos con más noticias, gracias por continuar con nosotros. Desde la cumbre de ministros de defensa de la OTAN en Bruselas, el gobierno alemán confirmó que desplegará 2 buques en el Mar Rojo como preparación para una posible misión militar de desminado en el estrecho de Hormuz. Las embarcaciones cumplirían labores defensivas, pacíficas y humanitarias y requerirán autorizaciones de Irán y de Omán para entrar en operaciones.
2: En estos momentos, nuestros cazaminas Fulda y el buque auxiliar Tender Mosel están atravesando el canal de Suez rumbo al Mar Rojo. Los buques se están posicionando para una posible misión en el estrecho de Hormuz. Este posicionamiento es, como su nombre indica, una medida preventiva y de anticipación. Si surgiera la necesidad y la situación se materializara, queremos estar preparados para actuar con rapidez y, sobre todo, llegar al estrecho de Hormuz lo antes posible. Nuestros 2 buques contarán con el apoyo de sistemas autónomos, buzos minadores y equipos de protección naval.
1: Y también desde la cumbre de ministros de defensa de la OTAN en Bruselas, el secretario de Guerra de Estados Unidos, Pete Hegseth, volvió a insistir a sus aliados militares europeos a aumentar el gasto en seguridad para el continente. Hegseth reiteró que el Pentágono, por instrucciones del presidente Trump, revisará una posible reducción de sus tropas en Europa y volvió a criticar la postura de algunos socios que no aportan lo suficiente para la protección común de sus territorios y por no haber apoyado las operaciones contra el régimen de Irán.
2: Estados Unidos ha defendido a Europa durante generaciones y el presidente dijo, simplemente dijo, que nuestros aviones tendrían que despegar de bases en Europa o nuestros barcos de puertos para atacar objetivos en Oriente Medio. Objetivos iraníes que amenazan los intereses europeos incluso más directamente que a nosotros mismos. Pero demasiados de nuestros aliados se negaron o intentaron ahogarnos en debates legales intrincados o nos criticaron públicamente por hacer lo que ellos mismos no están preparados o no pueden hacer. Fue vergonzoso.
1: Y es que luego del memorando de entendimiento firmado entre el régimen de Irán y Estados Unidos, los precios de la gasolina comienzan a dar un respiro a los conductores en Estados Unidos. El promedio nacional volvió a caer por debajo de los $4 por galón. Galo Arellano, periodista permanente de NTN 24 en Florida, tiene el siguiente reporte.
3: Es un buen día para venir a la gasolinera porque los precios están cayendo de cada galón de gasolina por debajo de los $4 aquí en esta estación de gasolina en el barrio de Westchester en Miami. Está la regular a 3

0: $3.79 después de tantas semanas en donde la gasolina superó los 4.50, por lo menos es una noticia muy aliciente. Vamos a tratar de conversar aquí con los consumidores, que son quienes tienen la palabra. Señora, ¿cómo recibe esta noticia? El combustible está bajando, se afirmaron la paz entre Estados Unidos e Irán, al menos eso parece.
1: Bueno, realmente creo que debemos de estar muy, muy contentos, porque a todos nos afecta. O sea, el precio de todo ha estado subiendo últimamente, la gasolina a bajar, esperemos que se vea reflejado también en las otras cosas.
0: Hasta unas cuantas semanas, ¿con cuánto llenaba el tanque de su automóvil?
1: Probablemente de 40 y pico, $50, ahora pasa de 80, o sea...
0: Y entonces sí significa un alivio para usted.
1: Sí, claro.
0: Perfecto,
1: claro.
0: Buenísimo. Bueno, esta es la realidad, los consumidores son los que tienen la palabra, pero también quiero mostrarles un mapa donde muestre exactamente cómo está el comportamiento del precio del combustible. ¿Cuáles son los sectores de los Estados Unidos donde se puede encontrar la gasolina más barata? Pues resulta que la costa este de los Estados Unidos, ustedes están viendo, la Florida tiene un promedio de $3.71, Georgia $3.71, Carolina del Sur $3.58, Carolina del Norte $3.61, Virginia $3.74. Ahora vámonos para el centro del país. Kansas es uno de los estados en donde la gasolina está más barata, $3.68. También Oklahoma con $3.51. Y en la costa este, sobre todo California, ustedes saben que con o sin guerra, el combustible es mucho más caro en esta región del país. Está en $5.64 y en Washington con $5.44. Ahora bien, ¿qué se puede esperar en los próximos días, en las próximas semanas? ¿Continuará esta tendencia a la baja? Le preguntamos al analista económico José Gabilondo y él tiene sus respuestas.
2: No debemos esperar que los precios bajen como estaban hace un año. Y eso es porque los precios obedecen una realidad fea. Y es que una vez que los consumidores aceptan precios altos, los fabricantes y los vendedores, en este caso las gasolinerías, se acostumbran a cobrar más y difícilmente bajan. O sea, acuérdate que un precio se establece en cuanto a lo que el comprador aguanta. No es una cantidad consensuada. La pregunta es, ¿cuánto va a aguantar la gente?
3: El juez del caso contra el dictador Nicolás Maduro aplazó la audiencia clave programada para este 30 de junio. ¿Por qué? ¿Qué fue lo que pasó? Les contamos después de la pausa. Sigan con nosotros.
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0: acceso. Con el cambio, será el próximo 22 de julio al mediodía cuando el juez Herlestein defina si avanza el juicio formal por cargos que incluyen conspiración para narcoterrorismo, narcotráfico y tráfico de armas, entre otros delitos federales. El magistrado excluyó este periodo de los plazos de la ley de juicio rápido para evitar nulidades.
1: El gobierno escribe con el consentimiento de la defensa para solicitar respetuosamente un breve aplazamiento de la próxima conferencia de Estado, actualmente programada para el 30 de junio de 2026 al 22 de julio de 2026 a las 12, una fecha y hora que consideremos conveniente para el tribunal, y ese tiempo entre el 30 de junio y el 22 de julio de 2026 se excluye en cuanto a ambos acusados bajo la ley de juicio rápido, de conformidad con el artículo 18 del Código de los Estados Unidos.
0: Entre tanto, en Venezuela, aunque la Embajada de Estados Unidos en Caracas destacó la caída de la inflación mensual al 6,3% como una señal de avance en la recuperación económica del país suramericano, muchos venezolanos aseguran que esa mejoría todavía no impacta su vida cotidiana. Con salarios que siguen rezagados frente al costo de los alimentos, los servicios y el transporte, persisten las dudas sobre el verdadero alcance de la recuperación. Oliver Fernández tiene el informe.
2: La Embajada de los Estados Unidos celebró que la inflación en Venezuela haya cerrado en 6,4% en el mes de mayo, en un solo dígito. Sin embargo, hay especialistas que aseguran que el país está muy lejos de la recuperación económica y que hay tres pasos fundamentales que cumplir. Veamos el siguiente informe.
3: La reducción de la inflación mensual a un solo dígito, celebrada por la Embajada de Estados Unidos como un avance de la fase de recuperación económica en Venezuela, ha reabierto el debate sobre la verdadera situación del país.
4: En mayo, la inflación mensual en Venezuela cayó al 6,3%, regresando un solo dígito por primera vez en más de un año. Este avance demuestra que la fase de recuperación económica del plan de tres fases del presidente de los Estados Unidos y el secretario Rubio está dando resultados concretos. Mantener el impulso de las reformas será clave para consolidar la estabilidad, atraer inversión y generar prosperidad duradera para los venezolanos.
3: El economista José Guerra explicó que hasta ahora no se puede hablar de una recuperación económica y las razones por las que no se ve reflejada esa desaceleración en el bolsillo de los venezolanos.
5: Creo que estamos una desaceleración. El carro venía a 100 kilómetros por hora, ahora viene ahora a 80. Pues sigue 80 kilómetros por hora, sigue corriendo el carro. Pero hay que tomar en cuenta, Oliver, es la cifra anual. Estamos hablando de 547%. Entonces la gente no puede sentir bienestar. Porque la caída de la inflación o la reducción del ritmo al cual aumentan los precios fue en un solo mes. Vamos a ver cómo vienen los meses siguientes.
3: Para millones de venezolanos, la realidad sigue marcada por salarios insuficientes y un creciente deterioro del poder adquisitivo. Una brecha que alimenta las dudas sobre cuán cerca está realmente la nación en una recuperación sostenible.
5: Estabilizar de manera firme el tipo de cambio. Y no seguir devaluando, porque si sigues devaluando, el efecto de la devaluación se va a trasladar a los precios, evidentemente. Segundo lugar, prohibirle a través de una reforma puntual a la ley del Banco Central que el Banco Central financie el gobierno. En tercer lugar, declarar a la política antiinflacionaria como una política nacional.
3: Bajar la inflación no solo obedece a tener voluntad política. Hay tres pasos fundamentales para reducirla. Esta es la propuesta de la organización política Unión y Cambio.
6: Hay que pagar un poco el dólar es el que nos tiene todos los días, va subiendo y la economía va subiendo. Y el comerciante lo que dice es que, bueno, así como sube el dólar, suben los artículos. Y es muy difícil, ¿verdad?, en estos tiempos, comprar un buen mercado.
3: ¿Qué hacen los venezolanos para vivir con sueldos que están muy lejos de la canasta básica?
7: Será para sobrevivir, porque estamos sobreviviendo todos los venezolanos, mira, magia, sencillo.
3: Estar jubilado en Venezuela no significa garantía de bienestar, es todo lo contrario.
7: Trabajé 32 años al servicio de la administración pública, yo debería estar tranquila, yo no sola no, todos los venezolanos. Mira, yo creo que todos los venezolanos tenemos derecho a una pensión, a una jubilación, a un retiro.
3: Es vital detener la devaluación del bolívar y es un grave error volver al control de cambio.
5: Eso es un gravísimo error. Eso es un error monumental porque es la institucionalización otra vez del control de cambio. Porque si usted le pone límite a aquellas personas que están obligadas a comprar $1,000 y cuando no lo consigue, ¿con qué van? Al mercado paralelo. El Banco Central no encuentra qué hacer con la política cambiaria, ha intervenido con fuerza, pero si usted interviene con fuerza, metiendo dólares en el

0: mercado vendiendo dólares y al mismo tiempo está creando bolívares de la nada para darle a PDVSA para que gaste y los bolívares salen en la calle a perseguir los dólares, no está haciendo nada.
1: Seguimos en Venezuela, pues la Iglesia Católica renovó su llamado por la libertad de todos los presos políticos, mientras alrededor de 400 personas permanecen detenidas. Continúan las denuncias sobre promesas de excarcelaciones incumplidas. Miren, un grupo de familiares cumple 10 días frente a la Embajada de Estados Unidos en Caracas reclamando gestiones que contribuyan a la liberación de sus seres queridos. Siguen sin recibir una respuesta del jefe de la misión diplomática.
2: Monseñor Osvaldo Enrique Araque señala que la Conferencia Episcopal hace votos para que todos los presos políticos sean excarcelados y eso va de la mano con el cambio que exige la sociedad venezolana.
3: Hemos acompañado a la familia, oramos por ellos, como todos rogamos para que muchas situaciones cambien, para que ojalá todos los presos políticos salgan. Esa es una tarea, es un clamor que no es solamente de la Iglesia, es un clamor universal, un clamor nacional. Y tenemos que seguir en esa tarea de seguir pidiendo que eso sea posible y que en este cambio que Venezuela está exigiendo misma, ella misma está exigiendo y que todos estamos exigiendo, pues eso sea propicio.
2: La exigencia en este año jubilar es a los venezolanos a que se unan para que regrese la paz y la justicia.
3: Yo creo que si todos volvemos a Dios, todos tomamos conciencia de nuestra fe, de nuestro compromiso bautismal, ya Venezuela comienza a cambiar en todos los sentidos, porque vendrá reconciliación, vendrá paz, vendrá justicia, vendrá bien. Pero ante todo es bueno que el corazón de todos los venezolanos se unan a Jesucristo como Salvador y se unan a la Santísima Virgen María como una madre que consuela y una madre que nos puede ir señalando cómo podemos ir nosotros creando estos espacios de encuentro, de solidaridad, de fraternidad, y de construcción de un país nuevo, porque nos toca a todos construir.
2: Familiares de los presos políticos y activistas en derechos humanos que se encuentran en el campamento frente a la Embajada de los Estados Unidos le piden a la Iglesia venezolana que se acerque y los acompañen.
4: En vista de que ya hemos agotado todos los recursos y nos hemos apostado aquí en la Embajada de los Estados Unidos para pedir que bueno, que sean los mediadores, también la Conferencia Episcopal también puede ser mediadora en este contexto tan difícil que nos encontramos los familiares. Y nada, si pueden acercarse, que estamos todos dispuestos a recibirlos, a contar las historias que más de 100 familias se encuentran ahorita contando y alzando la voz por ellos, más todos los miles que faltan todavía, pues nada, capaz nos pudieran ayudar y hacer más presión.
2: No solo la invitación está abierta a la Iglesia, también a aquellos que deseen impulsar las excarcelaciones sin tinte político.
5: Nosotros se lo agradecemos, nosotros de verdad estamos prestos aquí a darle la bienvenida a todos los que nos puedan venir a ayudar, a colaborar y que sea de verdad una ayuda, no que sea una pantalla, no que sea nada más por tomarse fotos, porque simplemente vienen, hay una foto, la política, que no quería meterle en esto, pero lamentablemente vienen, se toman fotos y con fotos no hacemos nada.
1: Este domingo se llevará a cabo la segunda vuelta presidencial en Colombia y el presidente Donald Trump volvió a expresar su total respaldo al candidato opositor Abelardo de las Priella. Ampliamos esta y otras noticias de la semana después de la pausa. Sigan con nosotros.
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1: Se los contaba hace solo un momento, el presidente Donald Trump volvió a expresar su respaldo total al candidato opositor Abelardo de la Espriella. En su tercer mensaje de apoyo al aspirante dijo que si gana, Abelardo tomará medidas firmes contra el crimen y las drogas. De la Espriella agradeció el mensaje y se comprometió a retomar la lucha contra el narcotráfico junto a Estados Unidos, aliado histórico de Colombia, en caso de resultar vencedor este domingo.
2: El candidato presidencial colombiano, el Tigre, Abelardo de la Espriella, es un líder inteligente, fuerte y duro, que lucha incansablemente por su gran país y su gran pueblo, al igual que yo lo hago por los Estados Unidos de América. Como presidente, Abelardo tendrá un tremendo éxito en llevar a Colombia a hacer crecer la economía, crear empleos, promover el comercio, detener la inmigración ilegal, tomar medidas enérgicas contra el crimen y las drogas, y restaurar la ley y el orden. Abelardo se presenta contra un marxista de izquierda radical el domingo 21 de junio. Los resultados de estas elecciones son muy importantes para el futuro de Colombia y su relación con los Estados Unidos que, si Abelardo gana, y por su competencia y amor por su país, tendrá el apoyo total y la fuerza de los Estados Unidos detrás de él. Debido a sus tremendos logros en la vida y su apoyo político para mí, es un honor para mí darle a Abelardo mi completo y total apoyo. Sal y vota por el Tigre Abelardo de la Espriella. No dejará la maravillosa gente de Colombia. Se elevará a una nueva altura de grandeza. La libertad en las Américas necesita liderazgos fuertes, decididos, independientes, valientes, patrióticos. Compartiremos, usted y yo, una responsabilidad que nos conceden Dios y el pueblo: combatir a la izquierda radical que busca destruir los valores sobre los cuales reposan nuestras naciones. Juntos, presidente Trump, lucharemos contra el crimen transnacional, contra la izquierda radical y haremos de Colombia y Estados Unidos pueblos unidos en los valores de libertad, grandeza y legalidad. Usted es una inspiración para quienes, como lo está haciendo usted, queremos cambiar la política para siempre.

0: Precisamente el candidato de la oposición, Abelardo de la Espriella, ha recibido respaldo significativo de varios expresidentes y líderes mundiales en los últimos días. Con un mensaje en la red social X, el mandatario de Argentina, Javier Milei, apoyó al candidato del movimiento Defensores de la Patria. Dijo que las fuerzas de la libertad en la región están mirando y respaldando.
1: Todo mi apoyo a Abelardo de la Espriella para el balotaje del 21 de junio. Hablamos hoy por teléfono y coincidimos en algo fundamental. Este es el momento de Colombia. El camino es claro. Más libertad económica, más seguridad, más comercio y cero tolerancia con el crimen organizado transnacional y el narcotráfico. En el balotaje del 21 de junio se juega mucho más que una elección. Se define si Colombia sigue el camino del crecimiento económico y la prosperidad o persiste en el del comunismo empobrecedor. Las fuerzas de la libertad en la región estamos mirando y apoyando. La Argentina de la Libertad Avanza estará siempre del lado de quienes eligen la libertad y la democracia. ¡Viva la libertad, carajo!
0: Y el expresidente de México, Vicente Fox, también respaldó a Abelardo de la Espriella. Según él, es el aspirante de los valores universales.
2: Hola, ¿qué tal mis queridísimos hermanos, amigos, colombianos, colombianas? Desde México un saludo lleno de cariño, recordando los buenos tiempos que vivimos juntos, México y Colombia, cuando creamos el Acuerdo de Libre Comercio, cuando hicimos mucho, pero mucho intercambio comercial y generamos empleos y riqueza juntos. Esto solo es posible cuando compartimos los valores de la civilización occidental: democracia, libertad, economía de mercado y generación de empleos, derechos humanos y respeto de la ley. Qué sencillo, pero qué importante que todos vivamos en este modelo de desarrollo económico y político. Por eso ustedes hoy tienen que tomar una gran decisión que va a ver con el futuro de Colombia. Y es Abelardo quien tiene claro el camino, quien se ha preparado, quien está listo para ser el líder de Colombia y trabajar junto con México. Vamos a lograr muchas cosas. 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
0: Avanzamos con otros temas de la semana. La muerte del máximo líder del grupo narcoterrorista transnacional Tren de Aragua puso sobre la mesa las relaciones que tenía con el dictador Nicolás Maduro. El Departamento de Justicia incluyó a alias Niño Guerrero en la acusación formal contra el ex jefe del régimen venezolano y su círculo cercano de poder. Washington lo acusa de conspiración para producir y transportar cocaína a Estados Unidos y de posesión de armas y ametralladoras ilegales. Los elementos probatorios recabados sobre la cooperación entre el Tren de Aragua y la cúpula chavista mantendrán su peso en este proceso.
3: El abatido jefe del Tren de Aragua, Héctor Guerrero, hacía parte de la lista de coacusados del Departamento de Justicia de Estados Unidos en la causa judicial por narcoterrorismo contra Nicolás Maduro. En este documento judicial de más de 30 páginas, el nombre del hombre cuyo grupo terrorista ha sembrado el terror en el continente es mencionado formalmente un total de 8 veces.
4: Héctor Rusdenford Guerrero Flores, alias Niño Guerrero, el acusado, ha actuado durante más de una década como líder o colíder del Tren de Aragua, durante cuyo tiempo los miembros y asociados de TDA se han dedicado a cometer una amplia gama de delitos, entre ellos extorsiones, secuestros, asesinatos, tráfico de drogas, tráfico de armas, prostitución, tráfico de personas con fines sexuales, robos, atracos a bancos y lavado de dinero en Venezuela, los Estados Unidos y otros lugares.
3: La implicación del cabecilla criminal en el texto legal detalla una red de narcoterrorismo articulada en complicidad con la cúpula del régimen venezolano, incluyendo al encarcelado Maduro y al prófugo Diosdado Cabello, por quien la Unión Americana ofrece $25 millones. En los apartados iniciales del gran jurado, fue identificado formalmente con su nombre real, alias y rol jerárquico como jefe máximo de la organización. También es mencionado 6 veces en los cargos por narcoterrorismo, distribuidas en los cargos de conspiración para delinquir, tráfico de armas y provisión de apoyo material a actividades ilícitas.
4: Guerrero Flores también brindó protección a otro importante narcotraficante venezolano para los envíos de cocaína que pasaban por Venezuela, incluyendo el suministro de hombres armados que portaban armas automáticas y granadas. En algunas ocasiones, Guerrero López acompañó personalmente a grandes cargamentos de cocaína mientras estaban protegidos por los equipos de hombres armados en su trayecto hacia los aeropuertos para su posterior transporte hacia el norte y su distribución final en los Estados Unidos.
3: La Fiscalía fundamenta estas acusaciones con registros que datan desde 2006. El documento detalla que, incluso mientras estaba recluido en la cárcel de Tocorón, Guerrero Flores negoció rutas de narcotráfico directamente con el régimen. Su estructura proveyó protección armada con fusiles de asalto y servicios de escolta a cargamentos de más de una tonelada de cocaína controlados por el Cartel de los Soles, organización terrorista designada y que era comandada por Maduro, utilizando las propias costas del estado venezolano de Aragua para facilitar el envío de miles de toneladas de droga hacia los Estados Unidos.
0: Tras la caída de El Niño Guerrero, alias El Viejo y alias Petrica, son los principales objetivos en la lucha de Estados Unidos contra el Tren de Aragua. Estos son los rostros de los dos hombres más buscados por Washington. Por alias El Viejo, el Departamento de Estado ofrece una recompensa de $5 millones. Habría sido el encargado de establecer las alianzas criminales en Colombia. Les permitía usar el nombre de la organización terrorista El Tren de Aragua para delinquir y extorsionar. Por alias Petrica, la justicia norteamericana ofrece $4 millones. Es uno de los cofundadores del Tren de Aragua y una figura clave en la toma del control de las claritas en Venezuela para convertirla en un puerto estratégico del narcotráfico, el tráfico de personas y el lavado de dinero. Y miren ahora, días después de que alias Niño Guerrero, líder del Tren de Aragua, fuera abatido, el segundo al mando del régimen, Diosdado Cabello, tuvo que admitir que la cabeza del grupo criminal estuvo delinquiendo durante 20 años en el país y reconoció la existencia de estructuras del crimen organizado dentro de Venezuela.
5: 20 años anduvo ese señor haciéndole daño al pueblo de Venezuela. ¿Cuánta gente? Recuerdo que mató al hijo de un general. ¿Lo mató? Muchacho, por decir uno, las muchachas que estaban con él les mataba a los padres y se los llevaba, mataba a los padres y a la madre para obligarlas a estar ahí por terror. Esta gente tratando de tapar lo injustificable, ¿vale? De defender lo que no se puede defender.
6: Cuando yo recibí el cargo, mi amigo recibió el cargo ese, dijo que era una lucha, esto iba a ser una lucha contra las bandas de este país, no solo las bandas delincuentes, también las bandas de conspiradores, las bandas de narcoterroristas, las bandas de narcotráfico, de lavadores de dinero, contra todas las bandas. Y hemos ido avanzando poco a poco. Lo cierto es que, bueno, seguimos avanzando en este trabajo de luchar contra las bandas. Cada día son menos. Ah, dijeron no, porque Diosdado dijo que no había Tren de Aragua. No, aquí no había Tren de Aragua. No. Tren de Aragua fue echado de Venezuela. Echado. Quedaba un personaje.
0: Duro golpe contra la designada organización terrorista, el Cártel del Golfo. En el estado mexicano de Colima fue detenido uno de sus integrantes, identificado como Valdemar N., y que además parte de su historial criminal estuvo vinculado al cártel de Jalisco Nueva Generación. El sujeto era buscado por Estados Unidos por coordinar el tráfico de metanfetamina y cocaína, además de ser señalado como autor intelectual de homicidios, tanto en México como en la Unión Americana. Mientras el futuro político de Cuba sigue siendo objeto de debate, la Asociación de Abogados Cubanoamericanos ya trabaja en lo que podría ser el andamiaje jurídico de una nueva etapa para la isla. Ampliamos esta y otras noticias de la semana. Sigan con nosotros. Esto es Punto Final.
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1: Gracias por continuar con nosotros. Mientras el futuro político de Cuba sigue siendo objeto de debate, la Asociación de Abogados Cubanoamericanos ya trabaja en lo que podría ser un andamiaje jurídico de una nueva etapa para la isla. La organización está convocando a abogados, juristas y estudiantes de derecho para preparar el marco legal de una eventual Cuba libre.
2: ¿Qué pasaría en Cuba el día después de la caída de la dictadura? Esa es la pregunta que un grupo de juristas y líderes del exilio aseguran estar respondiendo desde ahora.
3: Estamos construyendo los cimientos jurídicos de una Cuba democrática antes incluso de que cambie el régimen.
2: Como primer paso, la propuesta presentada por el presidente de la Asociación de Abogados Cubanoamericanos, Jordi Martínez, contempla la creación de un Consejo de Transición integrado por 15 miembros, que asumirían temporalmente funciones de Estado mientras se restablecen las instituciones democráticas.
4: 5 del exilio, 5 de los disidentes y 5 del pueblo cubano, incluyendo gente que tenga tal vez algún vínculo con el régimen anterior. Ese consejo determinará quiénes formarán parte del gobierno de transicional.
2: El plan también prevé la formación de una comisión electoral independiente capaz de convocar en un tiempo prudencial a elecciones libres. Pero el gran desafío será desmontar la estructura de control político y social de la dictadura cubana.
4: Manejaría los asuntos de Estado hasta que haya en su momento una convención constitucional donde los representantes elegidos por el pueblo cubano determinarán cuál sería la constitución del futuro.
2: Este plan no contempla un escenario político que podría cambiar los planes de estos juristas por completo. Y es que el presidente Donald Trump encuentre a una especie de Delcy Rodríguez en Cuba, capaz de liderar un cambio de régimen al gusto y paciencia del mandatario estadounidense.
5: Una Delcy dentro del régimen cubano, y ahí no están cómodos. Ahí la oposición cubana no estaría cómoda con una persona que venga del régimen y que sea colocada a dedo por los Estados Unidos para empezar a negociar.

0: negociar ese cambio económico para los intereses de Estados Unidos y a largo plazo un cambio político como estamos viendo en Venezuela.
1: El vicepresidente de Estados Unidos, J.D. Vance, habló sobre Cuba, señaló que en la isla existe un sistema que no ha funcionado e instó al régimen a tomar decisiones inteligentes.
2: Señor vicepresidente, el presidente Trump dijo que vamos a resolver un asunto refiriéndose a Irán y añadió que ahora es el turno de Cuba. ¿Es Cuba la siguiente?
3: Tienen que preguntarle a Marco sobre Cuba. Miren, nuestra opinión, pero déjenme responder la pregunta de esta persona. Básicamente, en Cuba hay un sistema que no ha funcionado. No pueden ganar dinero. Su economía, francamente, probablemente esté en peor estado que la economía iraní. Está a 90 millas de nuestras costas, así que cada vez que hay una crisis, terminan teniendo refugiados desesperados o gente desesperada, ya saben, que no puede alimentar a sus familias y que intenta entrar en masa a nuestro país. Queremos que el pueblo de Cuba sea feliz y próspero. De hecho, estamos hablando con los iraníes, o perdón, con el gobierno cubano en este momento, sobre cómo podrían cambiar sus políticas para cambiar esa situación. Vamos a ver qué hacen. Y obviamente, si ellos hacen algo, nosotros también haremos algo. Si toman decisiones inteligentes, tendremos una relación mucho mejor con esa isla.
1: Avanzamos. El adolescente cubano Jonathan David Muir Burgos cumple 3 meses encarcelado por la dictadura de La Habana tras haber sido arrestado por manifestarse pacíficamente. El régimen mantiene al menor de 17 años recluido en la prisión de Canaleta bajo la grave y desproporcionada acusación de sabotaje. Familiares han emitido alarmantes denuncias sobre el crítico estado de salud de Jonathan dentro del penal, alertando además que su vida corre peligro. Sus padres aseguraron en NTN 24 que el adolescente sufre de una enfermedad crónica en la piel, una condición agravada por las duras condiciones del centro de reclusión de la tiranía.
4: Cada vez que me llama por teléfono me pregunta una y otra vez, mamá, ¿hasta cuándo voy a estar aquí? Es muy doloroso porque quisiera tener una respuesta para mi niño, pero no la tengo.
5: Esta es la dolorosa y cruel realidad de Jonathan David Muir Burgos, el preso político más joven del régimen cubano y quien cumple 3 meses detenido en la prisión de máxima seguridad de Canaleta, en la provincia de Ciego de Ávila. El adolescente de 16 años fue acusado por el castrismo de sabotaje, uno de los cargos más graves contemplados en el Código Penal por exigir una solución a la crisis en la que el mismo régimen lo obligó a vivir. Jonathan David y otros habitantes del municipio de Morón se manifestaron el 13 de marzo tras 26 días sin electricidad. Algunos de ellos tomaron e incendiaron la sede municipal del Partido Comunista de Cuba y fueron arrestados. Durante estos 3 meses, los padres del joven han llamado la atención a la violación de los derechos del menor, quien ha sido golpeado en el penal y a quien le han aplazado las visitas. El pasado 8 de junio recibió una visita corta y su familia alertó su grave estado de salud.
6: Su familia lo encontró muy mal. Necesita atención médica especializada no solo por su afectación crónica en la piel, sino porque además necesita atención odontológica urgente. Pero si esta se realiza sin tomar en cuenta los tratamientos dermatológicos, puede ser peligroso para su vida.
5: El caso de Jonathan David es expuesto por diversas organizaciones de derechos humanos que advierten que las presiones de las autoridades afines al régimen no se limitan al adolescente encarcelado, sino que se extienden a toda su familia. Su caso trasciende fronteras. Amnistía Internacional reclamó recientemente la liberación inmediata y este martes desde Estados Unidos, el subsecretario para la Democracia, los Derechos Humanos y el Trabajo, Riley Barnes, denunció la falta de atención médica para el joven.
7: Urge que reciba atención médica y no la ha recibido. Ninguna persona, especialmente ningún niño, debería ser encarcelado por sus opiniones políticas o religiosas. Hacemos un llamado al régimen cubano para que lo libere de inmediato, junto con todos los presos políticos detenidos injustamente.
5: Jonathan David Muir Burgos cumplió 17 años el pasado 28 de mayo, injustamente encarcelado y sin que el castrismo atienda las medidas cautelares otorgadas por la Comisión Interamericana de Derechos Humanos.
1: Última pausa en Punto Final, una semana de noticias de NTN 24. Volvemos.
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0: Continuamos con Punto Final, el resumen de la semana de NTN 24.
1: Doce personas murieron tras la caída de una avioneta poco después de despegar del aeropuerto de Butler en Missouri. A bordo de la aeronave viajaban 11 paracaidistas y el piloto, quienes fallecieron en el acto tras experimentar fallas mecánicas inmediatas que impidieron que el avión ganara la altura suficiente para permitir los saltos de emergencia. Testigos en la zona relataron que el piloto intentó realizar un giro brusco para regresar a la pista o aterrizar de emergencia en una carretera cercana, pero la nave entró en pérdida y cayó en picada sobre un campo. La Administración Federal de Aviación y la Junta Nacional de Seguridad del Transporte abrieron una investigación para determinar las causas exactas del siniestro, que ya es considerado una de las peores tragedias de paracaidismo en la historia reciente del país.

0: El sur de Florida enfrenta una combinación peligrosa de fenómenos extremos. Incendios forestales activos causaron enormes columnas de humo visibles a kilómetros de distancia, mientras una intensa ola de calor dispara las temperaturas y agrava las condiciones para combatir las llamas. Las autoridades mantienen alertas vigentes ante el riesgo de que la situación empeore en las próximas horas.
1: Las imágenes son impresionantes. Enormes columnas de humo se elevan sobre el noroeste de Miami-Dade mientras dos incendios forestales continúan avanzando y consumiendo miles de acres de terreno.
2: Miami-Dade Fire Rescue tiene dos helicópteros en aire combatiendo el incendio forestal y también tenemos unidades por tierra también combatiendo por las carreteras, manteniendo control del incendio. El Broward Sheriff's Office también está ayudando aéreamente. Tratando de apagar el incendio, también con el Estado, también tienen un helicóptero, también tratando de combatir por aire.
1: El incendio más grande, conocido como Quarry 2, ha consumido 4.000 acres y se encuentra contenido en un 30%. Un segundo flagelo llamado Wildfire ha quemado unas 500 acres y solo el 25% ha sido contenido. Todavía no hay riesgo de que el incendio se propague a zonas pobladas, pero el humo sí resulta ser un problema de salud porque ha contaminado el aire que se respira en determinados sectores.
3: Si usted encuentra humo en la carretera, reduzca su velocidad, encienda las luces bajas de su vehículo y aumente la distancia entre usted y el vehículo de adelante, y evite desplazamientos innecesarios. La combinación del humo y el calor puede agravar también los problemas respiratorios, especialmente para los adultos mayores, los niños y personas con condiciones médicas.
1: A toda esta emergencia se suma la intensa ola de calor que azota el sur de la Florida. Las temperaturas alcanzan los 35 grados centígrados, mientras que la sensación térmica podría llegar hasta los 42 grados debido a la humedad.
4: Hoy estas son olas de calor. Las temperaturas reales van a estar en los mediados 90 grados, pero en cuanto a la sensación térmica, o sea, lo que se siente afuera básicamente. Entonces, lo que vamos a ver es que vamos a tener eso. Lo vamos a ver aquí prácticamente durante el resto de la semana y hacia el fin de semana. Mantente hidratado, mantente fresco. Si tienes que trabajar afuera, toma descansos frecuentes, bebe mucha agua y toma numerosos descansos refrescantes.
0: Bueno, infortunadamente se nos acabó el tiempo en Punto Final. Una semana de noticias de NTN 24. Recuerden que ustedes pueden seguir bien informados. Estamos en X como @NTN24 y en nuestra página web www.ntn24.com. Les informo con mucho gusto, Angélica Trejos. Nos vemos en la próxima.

0: Hola, ¿qué tal, familia? Bienvenidos a una emisión más de Noticias 24 Horas, edición fin de semana. Soy Karen Marroquín. Muchas gracias por acompañarnos. Así comenzamos. Este lunes, los líderes del llamado Grupo de los Siete iniciaron en Francia una cumbre marcada por las tensiones comerciales y las dudas sobre el papel de Estados Unidos en el orden global. En la agenda están el acuerdo preliminar contra Irán, la guerra en Ucrania, los desequilibrios económicos y la búsqueda de minerales críticos fuera de China. Anthony Belchi nos tiene el reporte de esta histórica reunión. Veamos.
1: Donald Trump ha llegado a Francia para participar en su primera cumbre del G7 desde el inicio de la guerra entre Estados Unidos e Irán. El encuentro de las principales economías occidentales se da en un momento especialmente delicado para la diplomacia internacional, marcado por las negociaciones con Teherán.
2: We got along very well with Iran. It's a different set of leaders. As you know, the first set is gone, the second set is gone, and we found the third set to be very smart, strong, very smart, but we ended up making a deal.
1: Trump llega fortalecido políticamente tras anunciar un principio de acuerdo con Irán que, según la Casa Blanca, podría reducir el riesgo de una nueva escalada militar en Medio Oriente. Sin embargo, persisten dudas sobre los detalles del pacto y sobre la disposición de Teherán a cumplir todos los compromisos planteados por Washington.
3: La situación está ahora mismo muy inestable. El estrecho de Hormuz de momento permanece cerrado, dice el presidente que dentro de poco se va a abrir, pero la Guardia Revolucionaria también ha publicado mensajes diciendo que no se va a abrir.
1: En la reunión de Trump con su homólogo francés Emmanuel Macron, sí han expresado diferencias sobre la estrategia hacia Irán, el papel de la OTAN y el comercio internacional, aunque comparten el objetivo de evitar una nueva crisis regional.
4: Estamos ante un escenario en el cual, bueno, básicamente Estados Unidos obliga, y aquí viene la parte de Israel porque es muy importante, a que el Estado de Israel implemente un cese al fuego en el Líbano a cambio de nada, lo cual crea un precedente peligroso.
1: Más allá de la relación con Francia, la cumbre, dicen los expertos, representa una oportunidad para que Trump intente consolidar el liderazgo de Estados Unidos.
4: ¿Por qué? Porque necesita relanzar su imagen. ¿Por qué? Porque tiene unas elecciones de noviembre que van a ser muy complicadas. Y evidentemente pues hay que apoyar lo que sea, incluso para colocar la cereza sobre el pastel.
1: La cumbre del G7 servirá como un termómetro para medir cómo ven los principales aliados de Estados Unidos el papel de Donald Trump en el escenario internacional y el futuro de las negociaciones con Irán. Anthony Belchi, Noticias Estrella TV.
0: Gracias, Anthony. Y tras la firma a distancia del memorando de entendimiento entre Estados Unidos e Irán, se registró un ligero descenso en el precio del petróleo. Sin embargo, a largo plazo, expertos anuncian que los estadounidenses aún sufrirán por los altos costos durante algunos meses. En Dallas, Texas, David Medina nos tiene las reacciones.
5: Tras más de tres meses de guerra, Estados Unidos e Irán han alcanzado un acuerdo provisional de paz que incluye un alto al fuego en todos los frentes. Así lo confirmó el primer ministro de Pakistán, Shehbaz Sharif, quien medió en las negociaciones. En la calle, la noticia ya genera reacciones entre los que tienen la esperanza que baje el precio de la gasolina.
6: Esperemos que esto termine y que nuevamente los precios del combustible vuelvan a tener un precio normal, que ayude a la comunidad, porque sí está duro.
5: Tras el anuncio, este lunes el petróleo ya cayó a $80 el barril, poniendo fin así al conflicto que inició el pasado 28 de febrero. Uno de los puntos más importantes del acuerdo es la reapertura del estrecho de Hormuz. Expertos señalan que podrían pasar meses para que los precios del petróleo se estabilicen luego de las interrupciones provocadas por la guerra.
7: Vamos a llevar al menos unas 12 semanas de recuperación operativa de producción petrolera, producción de gas natural, refinación, tránsito marino, para que el mercado más o menos vaya restableciendo los niveles de comercio internacional de como estaba antes del conflicto.
5: Para los consumidores, la señal más inmediata al cese al fuego será en la bomba de la gasolina, donde muchos han tenido que ajustar su bolsillo ante el incremento del precio de los combustibles y los productos de la canasta básica.
8: Está caro muy todo, entonces es necesario que baje. Que baje los precios para que sigamos adelante, porque de lo contrario, pues la vamos a pasar muy bien.
5: El presidente Donald Trump confirmó el acuerdo y escribió en Truth Social: buques del mundo arranquen sus motores, que fluya el petróleo, y autorizó la apertura del estrecho de Hormuz y el retiro inmediato del bloqueo naval de Estados Unidos. El viceministro de Relaciones Exteriores de Irán además también confirmó el pacto entre ambos países. Por ahora, la ceremonia oficial del acuerdo provisional de paz entre Estados Unidos e Irán está programada programada para este próximo viernes 19 de junio en Suiza. David Medina, Noticias Estrella TV.
0: Gracias, David. Y un memorando secreto dado a conocer por el periódico The New York Times reveló que la Casa Blanca consideró suspender el derecho constitucional conocido como habeas corpus, que permite a cualquier detenido impugnar su arresto ante un juez. La propuesta impulsada para acelerar las deportaciones masivas provocó alarmas incluso dentro del gobierno del presidente Trump. Rubén Pereira tiene el reporte.
9: Un memorando interno obtenido por periodistas del New York Times revela que funcionarios de la propia administración Trump expresaron reservas sobre propuestas impulsadas por el asesor de la Casa Blanca, Stephen Miller, incluyendo la posibilidad de suspender el habeas corpus para acelerar deportaciones. La medida limitaría la capacidad de una persona detenida para cuestionar ante un juez la legalidad de su arresto.
10: Si tú le quitas el derecho a un ciudadano de acudir a que la corte lo proteja, tú has creado un gobierno totalitario.
9: La propuesta de suspender el habeas corpus surge mientras la administración Trump enfrenta múltiples desafíos judiciales relacionados con políticas migratorias.
10: La Constitución permite que se suspenda en caso de una invasión o un ataque inminente y solamente se ha utilizado 4 veces en la historia del país. La última vez fue cuando los japoneses atacaron a Pearl Harbor.
9: Entre las medidas discutidas también figura la posibilidad de invocar la llamada ley de insurrección, la cual permite al presidente utilizar a las Fuerzas Armadas dentro del país en situaciones extraordinarias. Stephen Miller ha argumentado que la migración irregular podría constituir una invasión, una interpretación que expertos legales han cuestionado rotundamente.
11: Tenemos que aclarar una cosa, que también la Constitución aplica en todo el sentido a indocumentados, no solamente a residentes o ciudadanos. So, ahorita más que nunca tenemos que proteger esos derechos.
9: Especialistas recuerdan que las protecciones constitucionales también alcanzan a personas sin estatus legal, incluidos beneficiarios de programas como DACA o TPS. Mientras tanto, organizaciones comunitarias aseguran que el debate ha generado preocupación entre familias inmigrantes que temen perder acceso a los tribunales para defender sus casos.
12: Hay que organizarnos y hay que demandar que no retiren el habeas corpus del sistema para que podamos seguir disfrutando de ese derecho constitucional que tiene cualquier ser humano que pisa esta tierra.
9: Rubén Pereira, Noticias Estrella TV.
0: Y esta semana, hace 14 años, una orden ejecutiva del entonces presidente Barack Obama cambió la vida de cientos de miles de jóvenes indocumentados que llegaron a Estados Unidos siendo niños. Hoy, los llamados Dreamers aseguran vivir una pesadilla migratoria bajo la administración Trump. María Teresa Sarabia tiene sus testimonios. Veamos.
13: Hace 14 años, una orden ejecutiva del entonces presidente Barack Obama cambió la vida de cientos de miles de jóvenes indocumentados que llegaron a Estados Unidos siendo niños. Hoy, beneficiarios y activistas celebran el aniversario número 14 de DACA, aunque aseguran que la incertidumbre sobre el futuro del programa sigue presente.
14: En ese momento sentí que salía de las tinieblas, salía de la oscuridad.
13: Fue el 15 de junio de 2012 cuando la administración Obama anunció la acción diferida para los llegados en la infancia, conocida como DACA. El programa otorgó protección temporal contra la deportación y permisos de trabajo a miles de jóvenes que crecieron en este país sin un estatus migratorio legal.
14: Tengo mi licencia de manejo, pero también me ha abierto la puerta de poder continuar con mis estudios. Pude ir a la escuela de Derecho y actualmente soy abogado de migración y penal.
13: Sin embargo, desde el regreso de Donald Trump a la Casa Blanca, organizaciones defensoras de inmigrantes denunciaron una ofensiva contra el programa, además de reportar al menos 261 beneficiarios de DACA detenidos y 86 deportados durante el 2025, mientras continúan las disputas legales sobre su futuro.
15: Siempre sabíamos que también el programa es frágil porque es una orden ejecutiva. Y es por eso que hemos seguido luchando para que el acta de sueño pase en el Congreso, pero ya hemos visto cómo el Congreso es tan disfuncional.
13: Actualmente, más de 500,000 de beneficiarios permanecen protegidos por DACA. Sin embargo, muchos aseguran vivir con incertidumbre debido a retrasos en sus renovaciones y creen que estas demoras forman parte de una estrategia para empujar a algunos soñadores a un limbo migratorio.
16: Es una incertidumbre porque no sabe uno si lo van a aprobar, si no lo van a aprobar, cuándo lo van a aprobar, y en el momento, pues ahorita uno está pues básicamente sin estatus, entonces eso es lo que lo hace difícil.
13: Durante la celebración del aniversario en Phoenix, activistas reconocieron los avances alcanzados por miles de soñadores gracias a DACA, pero advirtieron que la lucha continúa para lograr una solución permanente para quienes consideran a Estados Unidos su hogar.
15: Muchos soñadores ya han podido también ajustar su estatus, se están haciendo ciudadanos. También nosotros mismos tenemos que motivar para la gente que son ciudadanos que se involucren en las elecciones y que se registren para votar.
13: María Teresa Sarabia, Noticias Estrella TV.
0: Y con esto nos vamos a una pausa, pero no le cambie porque al regresar tenemos mucha más información. Ya volvemos.

0: Gracias por continuar con nosotros. La presión de Washington sobre México aumenta en varios frentes. El presidente Trump busca imponer nuevas condiciones comerciales, mientras el Pentágono advierte que habrá más ataques contra líderes de cárteles. Nuestro corresponsal Vicente Calderón nos tiene la respuesta de la presidenta de México, Claudia Sheinbaum. Veamos.
1: Los militares norteamericanos ya están desplegados en la frontera con México y funcionarios estadounidenses intensifican la retórica de que irán contra los cárteles de la droga, estén donde estén. Creamos la coalición americana anticárteles, dijo recientemente el secretario de la Defensa a un grupo de militares en la base norteamericana de Guantánamo, en Cuba. Vamos a ir por ellos como lo hicimos con Al Qaeda y con ISIS en Oriente Medio, agregó. El viernes pasado, sin juicio de por medio, en territorio venezolano y desde el aire, mataron al presunto líder del grupo Tren de Aragua, apodado el Niño Guerrero.
2: Es una llamada de atención al gobierno de México.
1: Gerardo Fragoso es un analista internacional que advierte que Estados Unidos tiene en la mira a los funcionarios de gobierno mexicano que protegen a narcotraficantes.
2: No es una advertencia de vamos a ir por el líder de un cártel, sino vamos a ir por uno de tus políticos que te niegas a entregarnos.
1: La presidenta Claudia Sheinbaum insiste en que no hay pruebas que inculpen al gobernador de Sinaloa, a un senador también de Morena y a otros funcionarios de ese estado a los que la Fiscalía de Nueva York acusó de complicidad con el cártel de Sinaloa.
2: Vamos a ver un enorme recrudecimiento del discurso de presión al gobierno de México de entrégame a tus narcopolíticos ahora o voy a entregar por ellos.
1: La mandataria ha rechazado cualquier intervención norteamericana en territorio mexicano, insistiendo en que hay cooperación pero no subordinación.
3: Hoy Sheinbaum prefirió enfocarse en el T-MEC, el acuerdo comercial que también tensa la relación bilateral, pues Trump impuso nuevos aranceles al aluminio, al acero y a los autos ensamblados en México.
4: Ahí es donde nosotros estamos trabajando para que por lo menos estos aranceles disminuyan de manera importante.
1: Las negociaciones iniciarán en unos 4 días. En Tijuana, Vicente Calderón, Noticias Estrella TV.
0: Y también en México, Morena y el Partido del Trabajo buscan anular las elecciones locales en Coahuila, donde el PRI ganó las 16 diputaciones de mayoría. Los partidos acusan presuntas irregularidades y coacción del voto. El PRI defiende su triunfo y pide respetar los resultados, mientras las autoridades electorales aún no resuelven las impugnaciones. Víctor Blázquez nos tiene el reporte.
5: El partido político Morena y del Trabajo PT en el estado de Coahuila quieren anular las recientes elecciones del pasado 7 de junio, donde el Partido Revolucionario Institucional PRI ganó las 16 diputaciones locales. A propósito, el partido en el poder presentó un juicio de nulidad.
6: El gobernador instruyó a la policía del estado para que reprimiera, secuestrara, golpeara y torturara a candidatos, dirigentes y operadores de Morena y del Partido del Trabajo.
5: La solicitud de impugnación se basa en diferentes supuestas evidencias de coacción del voto mediante un código QR con el que cambiaban el sufragio por dinero. Por ejemplo, en este video, donde presuntamente se está dando efectivo guardado en sobres y con registro en actas para quien muestre su voto en favor del partido tricolor.
7: Y miren, aquí está el dinero.
5: En la oposición y desde el Partido Acción Nacional lanzaron un llamado a respetar los comicios.
8: También es un hecho, y lo reitero, pues demócrata es el que reconoce que pierde y el que reconoce que gana. Y también, hay que decirlo, siempre los congresos plurales serán mejores para las familias.
5: A decir de Morena, el partido presentó incidencias en unas 162 casillas que corresponden al 22.6%.
9: La diferencia es tanta

escándalo que provocó este video. Veamos. Vecinos denunciaron un supuesto tocamiento indebido a un niño de 4 años de edad en el balco de un apartamento en Bogotá. Como le informamos esta semana, el sospechoso fue arrestado y durante el operativo, autoridades también encontraron a otros 2 menores de 7 y de 15 años, quienes estaban bajo un proceso de adopción por el estadounidense. En un comunicado, Petro escribió que al parecer el hombre no violó a ninguno de sus hijos adoptados en Colombia y que sacó al menor al balcón porque se atoró por comer mala comida. Agregó que las imágenes engañaron a los colombianos que fueron en masa a defender al niño. Y con esto nos vamos a otra breve pausa, pero al regresar tenemos más información, así que no le cambien.

0: por continuar con nosotros. A continuación les vamos a presentar a una de las mascotas más aficionadas al fútbol. Y déjenme les cuento que se pone la camiseta verde para ver los partidos del Mundial. Nuestra compañera María Teresa Sarabia nos presenta a Merlín, un patito muy especial que siempre va con su familia de humanos al estadio de fútbol. Veamos.
1: Julián Quiñones y Raúl Jiménez anotaron los goles, pero el verdadero consentido del partido tiene plumas y pico. Mientras México celebró su triunfo frente a Sudáfrica en el partido inaugural del Mundial, un inesperado aficionado se robó las miradas del mundo entero. Conozcan a Merlín, un patito de 2 años, arropado con los colores de la selección mexicana, que entre goles, festejos y porras, se convirtió en una sensación viral y también en la primera mascota no oficial del torneo. Las imágenes de Merlín paseando por las calles de la Ciudad de México portando la verde le dieron la vuelta al mundo en redes sociales. Y fue así como el simpático patito es ahora el invitado más querido de la justa mundialista.

0: acumulando millones de reproducciones y robándose el corazón de los fanáticos.
1: La verdad es que no nos esperábamos eso. Nuestra idea no era hacerlo viral, sinceramente. Digo, él siempre nos acompaña a vender. Nunca pensamos que fuera a dar ese tipo de boom, ¿no?
0: Pero antes de volverse celebridad de internet, Merlín ya era conocido en su barrio. Cada fin de semana acompaña a su dueña Carla Gómez y a su hijo Cristian a vender agua y refrescos en algunos sitios de la Ciudad de México. Sin proponérselo, el Pato es ahora el mejor vendedor y compañero más tierno de la jornada laboral.
1: Merlín nos acompaña constantemente a vender. ¿Por qué? Porque no nos gusta dejarlo solo en casa. Nos gusta que nos acompañe. Es nuestro bebé y aquí está.
0: Con ilusión y entre sonrisas, la familia de Carla desea que Merlín siga siendo su pequeño emplumado y talismán de la suerte y el que le traiga la buena fortuna a México en su tercera Copa del Mundo como anfitrión luego de 1970 y 1986.
1: Padrísimo, la verdad es que siempre los mexicanos dando de qué hablar, poniendo el nombre ahora sí que en alto, súper felices de verdad. Selección, estamos con ustedes.
0: María Teresa Sarabia, Noticias Estrella TV.
2: Hablando sobre el Mundial, el portero del equipo de fútbol de Cabo Verde pasó de 50 mil seguidores en Instagram a 5 millones y medio. Y la razón de tal aumento en popularidad es que detuvo los ataques de la Furia Roja, haciendo que su equipo terminara empatando a uno de los equipos más poderosos del mundo. Se llama Bocina y su portería quedó sin recibir anotación, quedando el partido en ceros entre Cabo Verde y España. Según estadísticas, España creó 25 tiros al arco y tuvo el balón 75% del tiempo. Y la famosa canción de los Tucanes de Tijuana, La Chona, sonó en un escenario poco común, el Jardín Sur de la Casa Blanca. Veamos. Miren nada más, el mexicano brasileño Diego López entró al octágono con la famosa canción en el UFC Freedom 250, una polémica función de peleas organizada por el cumpleaños 80 del presidente Donald Trump y los 250 años de la independencia de Estados Unidos. Y con esta historia hemos llegado al final de esta emisión de Noticias 24 Horas. Muchísimas gracias por acompañarnos. Tenga usted un buen fin de semana.
0: Pero el verdadero consentimiento...

0: Hola, ¿qué tal? Bienvenidos a una emisión más de Noticias 24 Horas, edición fin de semana. Soy Karen Marroquín. Muchas gracias por acompañarnos. Así comenzamos. Drones con explosivos, francotiradores y miles de personas reunidas en un mismo lugar. Ese era el escenario que, según el FBI, formaba parte de un presunto plan para atacar la Casa Blanca durante el evento de la UFC el pasado fin de semana. Las autoridades aseguran que el complot fue desarticulado a tiempo. Laura Ortega tiene el reporte. Veamos.
1: Una celebración por todo lo alto por el cumpleaños del presidente Donald Trump pudo haber acabado en tragedia. El FBI ha confirmado el arresto de 5 personas acusadas de planear un ataque durante el evento de la UFC celebrado el domingo en la Casa Blanca. Los sospechosos pretendían utilizar drones, francotiradores para disparar contra la multitud mientras huía y hasta una segunda oleada para intentar irrumpir en el complejo presidencial.
2: El ataque iba a involucrar drones cargados con explosivos que iban a detonar sobre el evento para causar pánico.
1: Según documentos de la corte, las autoridades federales descubrieron un chat en Signal donde al menos una veintena de personas discutían los detalles del supuesto atentado. Entre los arrestados figuró un joven de 19 años de Ohio, cuya propia madre alertó a la policía tras detectar comportamientos preocupantes.
2: El objetivo de todo esto era iniciar una revolución o derribar el sistema para reconstruirlo, como estaban diciendo por esos chats de Signal.
1: La investigación se mantuvo bajo reserva mientras el FBI desarrollaba la operación. De hecho, ni siquiera el presidente Donald Trump estaba al tanto de los detalles del presunto complot. Mientras que, en declaraciones a Fox News, el vicepresidente J.D. Vance vinculó el caso al clima de polarización política que vive el país.
3: It doesn't surprise me at all because, again, so much of the far left rhetoric is driving itself towards violence.
1: El caso vuelve a poner el foco sobre la amenaza que representan los drones en eventos multitudinarios, una preocupación especialmente relevante ahora que Estados Unidos alberga la Copa del Mundo.
4: En cualquier evento deportivo no se utilizan drones para el público, ni mucho menos, o sea, nadie del público puede levantar un dron, pero tampoco nadie en los aledaños puede levantar ningún dron.
1: Aunque las autoridades creen que el complot fue desarticulado a tiempo, expertos advierten que la amenaza no ha desaparecido y que podrían surgir nuevos intentos similares en el futuro. Para Noticias Estrella TV, Laura Ortega.
0: Gracias, Laura. Cambiando de tema, los precios de la gasolina ya han bajado en comparación con hace un mes, cuando el promedio nacional estaba en $4.52. El promedio ahora es de $4.06 por galón. Y aún así, la gasolina sigue más cara que hace un año, cuando estaba en $3. ¿Pero qué efectos podría tener un acuerdo en la economía estadounidense? Anthony Belchi nos explica.
5: El principio de acuerdo entre Estados Unidos e Irán ya está teniendo un efecto inmediato. Los precios del petróleo han caído a su nivel más bajo en casi 3 meses y los mercados bursátiles han reaccionado con fuertes ganancias, una señal de alivio para inversionistas, consumidores y empresas que temían una crisis energética más profunda. La explicación es sencilla. Si disminuye el riesgo de guerra en Medio Oriente y reabre el estrecho de Hormuz sin peajes para los buques petroleros, también disminuye el temor a interrupciones en el suministro de petróleo. Eso ayuda a contener los precios de la gasolina, el combustible para aviones y el transporte de mercancías, factores que terminan influyendo en casi toda la economía.
6: Si tienes un petróleo más económico, eso te alivia a los consumidores y te alivia a las empresas. Y es precisamente por eso que este acuerdo es tan importante para millones de personas en los Estados Unidos.
5: Sin embargo, los expertos advierten que la caída del petróleo podría ser limitada.

0: El precio bajará, evidentemente, porque el mercado es volátil, depende de las opiniones en muchos casos de Estados Unidos en ciertos temas económicos, pero evidentemente no volverá a los preladios en los que tuvimos antes de la guerra.
1: Pero aún quedan interrogantes sobre el acuerdo y su implementación, incluyendo qué ocurrirá con las reservas de uranio de Irán, las sanciones económicas impuestas por Washington y la aplicación del alto el fuego, ya que Israel advirtió que no retirará las tropas desplegadas en el Líbano.
2: Si se cumple todo este tratado, que es sumamente ventajoso para Irán, yo creo que la economía va a volver a su nivel normal.
3: Se espera que el vicepresidente JD Vance viaje esta semana a Ginebra para la firma del acuerdo de paz con Irán y también se podría sumar a Donald Trump aprovechando que está en Francia por la reunión del G7. Antoni Belchi, Noticias Estella TV.
4: Y la compañía Envíos Cuba anunció el cierre inmediato de su plataforma sin ofrecer explicaciones claras. Esto en medio de reportes que lo vinculan al vencimiento de un periodo de gracia de sanciones relacionados con Gaesa. La medida ahora genera incertidumbre en el sector y abre dudas sobre posibles efectos en otras plataformas similares. Ronald Dacha nos tiene los detalles y las reacciones.
5: EnvíosCuba.com, una de las plataformas más importantes en línea por la cual los residentes cubanos en los Estados Unidos podían enviar dinero, alimentos, medicina y otros artículos a sus familiares en Cuba, anunció el cierre de operaciones en su página web, señalando que por razones ajenas a su voluntad no podían seguir brindando servicios. En Miami, algunos cubanos del exilio esperan que esto no afecte a otras compañías que hacen el mismo servicio.
6: Que lo están haciendo con el dolor del cubano. Entonces se está haciendo todo. Y la verdad que eso da lástima.
7: Quieren mandar para ayudar a la familia, que lo ayuden. Espero que hayan cambio, vamos a ver si hay mejora. Es lo único que se puede decir.
5: De acuerdo a una investigación de los medios de noticias Cubanet y Siglo XXI, EnvíosCuba.com estaría vinculado al conglomerado empresarial Gaesa, que es de propiedad de los militares del régimen cubano. Y frente a las sanciones del gobierno del presidente Donald Trump, esta sería la razón por la cual cerraron sus actividades comerciales.
8: Como esta empresa, hay muchas otras empresas que operan también aquí en los Estados Unidos, que tienen sede en los Estados Unidos, y que me imagino que la preocupación es obvia, porque si el régimen cubano está ahora viéndose bien impactado por todas las medidas que está tomando el gobierno norteamericano en contra de toda de Gaesa y de todo el sistema empresarial militar cubano, por supuesto estas empresas se van a cuestionar, ¿sigo en el mercado, no sigo en el mercado?
5: La plataforma estaría formada bajo la empresa NCTWSSL, que estaría registrada en Palma de Mallorca desde noviembre del 2017, y la administradora sería Sonia Álvarez Pérez. Álvarez Pérez es esposa del empresario cubano-canadiense Vladimir Graverán Becerra, que de acuerdo a la investigación, opera empresas de negocios de comercio electrónico, remesas y ventas en línea vinculadas a la empresa Cimex, que fue absorbida por Gaesa.
8: Ninguna empresa que tenga ese tipo de negocio a esa escala en Cuba está exento de los vínculos con el gobierno cubano, con el régimen de Cuba. Grandes almacenes, sistemas de envío. Por supuesto que funciona si el gobierno cubano está involucrado y ha aceptado las condiciones impuestas a esta empresa o viceversa.
5: Otras plataformas que manejan el mismo mercado de envíos como Supermarket 23, Cuba Max y Mall Habana necesitan la aprobación del régimen cubano para poder operar en la isla de Cuba. La pregunta es, ¿se verán afectados en el futuro? Para Estrella News, soy Ron Racha.
4: Pasamos a Minnesota, donde meses después de las protestas de enero contra los operativos migratorios, 15 personas enfrentan cargos federales. El pasado martes, el gobierno los acusó de obstruir la labor de los agentes federales, coordinar bloqueos y ser parte de un grupo considerado como terrorista. Nuestro corresponsal Rubén Pereda tiene las reacciones.
9: Esas son algunas de las imágenes de los arrestos realizados este martes luego de que fiscales federales en Minnesota anunciaran cargos contra 15 personas acusadas de interferir con operativos migratorios realizados a principios de año. 12 de los acusados fueron arrestados, 2 permanecen prófugos y 1 ya se encontraba bajo custodia federal.
10: Conspiracy to impede or injure a federal officer, solicitation to commit a crime of violence, interstate threats, interstate stalking, assault on a federal officer, and destruction of government property.
9: Durante una rueda de prensa, los fiscales aseguraron que los acusados formaban parte de una organización que coordinaba acciones para interferir con operativos de inmigración y otras actividades de las fuerzas del orden. Como parte de la investigación, las autoridades presentaron un video publicado en redes sociales y atribuido a un presunto miembro del grupo Antifa, al que señalan como parte de las personas bajo investigación.
11: Not talking about peaceful protests anymore. We're not talking about having polite conversations anymore that are killing innocent people in the street with impunity.
12: Estas acusaciones llegan meses después de que Minnesota también presentara cargos en contra de por lo menos dos agentes federales señalados de presuntos abusos durante los mismos operativos migratorios.
13: Nosotros en Minnesota tenemos muy claro que nuestras acciones han sido pacíficas, que nuestras acciones han sido de protección a la comunidad y de estar con los inmigrantes, defendiendo los derechos de los inmigrantes.
9: Activistas y líderes comunitarios aseguran que las movilizaciones surgieron como respuesta a los operativos migratorios que generaron temor en numerosas comunidades. También sostienen que muchos ciudadanos estadounidenses participaron en labores de apoyo y vigilancia comunitaria durante las redadas.
14: Cuando ellos veían cualquier movimiento, empezaban a silbar con este objetivo, y entonces la comunidad latina se alejaba del lugar, pero sí hubo un gran apoyo a los paisanos inmigrantes.
9: Ahora corresponderá a los tribunales determinar si las acciones realizadas durante aquellas protestas constituyeron delitos federales o si, como sostienen activistas y organizaciones comunitarias, estuvieron protegidas por el derecho a la libre expresión y la protesta. Rubén Pereira, Noticias Estrella TV.
4: Y con esto nos vamos a una pausa, pero no le cambie porque al regresar tenemos mucha más información. Ya volvemos.

Gracias por continuar con nosotros. Este miércoles se cerró un capítulo negro en la historia criminal de Nueva York. Uno de los asesinos seriales más notorios de las últimas décadas escuchó su sentencia. Nuestra corresponsal en la Gran Manzana, Ángela González.

0: nos tiene todos los detalles de este juicio criminal. Veamos.
1: Este miércoles, un capítulo oscuro en la historia criminal de Nueva York llegó a su fin con la sentencia de Rex Huberman, el hombre que admitió haber asesinado a 8 mujeres en una serie de crímenes conocidos como los asesinatos de Gilgo Beach. En la audiencia celebrada en Suffolk County, el juez no pudo contener su enojo y lo llamó cobarde y ordenó salir de la sala.
2: El juez dijo cosas muy serias y se veía que eran legítimas y eran auténticas su enojo, que le dijo que no eres un hombre, y si eres hombre, eres un hombre pequeño, y o sea, lo siguió insultando y le gritó casi casi en medio de su sentencia. Es posible que sus abogados quieran apelar la sentencia porque le dio lo absolutamente máximo después de que tomó responsabilidad. ¿Por qué? Porque van a decir que el juez tenía un tipo en inglés de bias.
1: Huberman, un arquitecto de Long Island de 62 años, se declaró culpable en abril de los asesinatos cometidos entre 1993 y 2010. Como parte de un acuerdo judicial, aceptó su responsabilidad por la muerte de 8 mujeres, la mayoría trabajadoras sexuales, cuyos restos fueron encontrados a lo largo de la costa del sur de Long Island. Familiares de las víctimas expresaron el profundo dolor que han vivido durante años mientras buscaban respuestas y justicia, luego de escuchar la sentencia.
3: Lo que sucedió dentro de la corte fue verdaderamente dramático en términos de que pues fue finalmente esta la última oportunidad que tuvieron los familiares de las víctimas de confrontar directamente al asesino, al responsable de esos crímenes.
1: La sentencia impuesta incluye múltiples cadenas perpetuas sin posibilidad de libertad condicional. Los fiscales señalan que el acusado estranguló a sus víctimas y ocultó sus cuerpos en zonas remotas, alimentando durante décadas uno de los mayores misterios criminales del estado de Nueva York.
4: Con esta sentencia, las autoridades consideran cerrado uno de los capítulos más notorios de asesinos seriales en la historia de los Estados Unidos, aunque para las familias de las víctimas el camino a la sanación todavía continúa. Desde Nueva York, Ángela González, Noticias Estrella TV.
0: Gracias, Ángela. Y el gobierno mexicano reveló que el Mencho, fundador del cártel Jalisco Nueva Generación, financió y envió sicarios al sur de Sinaloa para apoyar una facción de los Chapitos. Óscar García Harfuch dijo que la alianza estaba concentrada en el Capo. Víctor Blázquez tiene los detalles.
5: El abatido y ex líder del cártel Jalisco Nueva Generación, Nemesio Ceguera Cervantes, alias El Mencho, mantenía una alianza con recursos económicos y humanos de sicarios con la facción de los Chapitos para que tuvieran fondos económicos suficientes en una guerra contra la otra parte del cártel de Sinaloa, dirigida por Ismael El Mayo Zambada. Así lo dio a conocer la mañana de este martes el secretario de Seguridad Federal, Omar García Harfuch.
6: En algún momento hubo algún tipo de financiamiento o de refuerzos de personal por el sur de Sinaloa, nada más.
7: ¿Intercambiaban personal, dinero? ¿Cómo funcionaba esa alianza?
6: Un refuerzo financiero y de personal.
7: ¿De qué lado? ¿De qué bando a qué bando?
6: De Cártel Jalisco a la facción de Cártel de Sinaloa.
5: La alianza operativa cobró fuerza y sigue operando, ahora con fortaleza en las operaciones de fabricación de drogas sintéticas con ayuda de laboratorios clandestinos, moneda de cambio que sirvió para pagar al grupo criminal de las cuatro letras, como consta en diversas investigaciones.
8: Los Chapos no tenían recursos para pagar, pero sí tenían infraestructura para la producción de fentanilo. Le pagaron con laboratorios de producción de fentanilo al cártel Jalisco Nueva Generación.
5: También trascendió que a través de la Oficina Nacional para el Control de Drogas de Estados Unidos hay muy poca confianza en Harfuch, porque se le advirtió varias veces del paradero de Nemesio Oseguera y no hizo algo para detenerlo. Sin embargo, la presidenta Claudia Sheinbaum salió a defensa de la política de seguridad de su gobierno.
9: En estos 20 meses de gobierno, son 56,000 detenidos y 57 relevantes.
5: Por su parte, el gobierno del presidente Trump no ha quitado el dedo del renglón en que va a desmantelar a los grupos delictivos, incluyendo a los del gobierno que decidieron venderse al narco. En Ciudad de México, Víctor Blázquez, Noticias Estrella TV.
0: Y también en México, la pasión por la Copa del Mundo se vivió este jueves con fuerza en Jalisco, en el corazón de Tlaquepaque. El ambiente mundialista se sintió entre tequila, comida típica, murales y mariachi, donde una afición ilusionada confía en que la selección nacional puede llegar mucho más lejos. María Teresa Sarabia nos tiene la historia, veamos.
10: A A unas horas de uno de los partidos más esperados para la selección mexicana en esta Copa del Mundo, el ambiente ya se siente en cada rincón de Tlaquepaque. La histórica ciudad jalisciense ubicada a minutos del Estadio Guadalajara, sede del choque entre México y Corea del Sur. Entre calles coloniales, arte, gastronomía y cientos de visitantes, la afición mexicana mantiene intacta la ilusión después del triunfo de 2-0 sobre Sudáfrica en el arranque del torneo.
11: Yo pienso que mínimo al quinto partido, por lo menos. Ya lo demás ya sería ganancia. Con lo que tenemos, no creo que quedemos campeones. Pero al quinto partido, quizás el sexto partido, sí llegamos. A eso esperamos.
10: La pasión mundialista también se refleja en los murales de la ciudad. Mientras algunos recuerdan a leyendas como Pelé, otros incorporan elementos de la cultura surcoreana, incluyendo imágenes del popular grupo BTS como símbolo del encuentro entre dos países que se verán las caras sobre la cancha.
12: Los mexicanos necesitamos, pues, pues que la selección haga lo suyo, ya hace tiempo que esperamos esto.
10: Pero nadie subestima al rival. Corea del Sur llega con 3 puntos tras vencer a la República Checa y comparte el liderato del Grupo A con México, por lo que el ganador dará un paso enorme hacia la siguiente ronda.
13: Parecería que nuestro grupo es fácil, pero pues no. Ya vimos Corea cómo juega, Checoslovaquia, República Checa también. Esperemos darlo todo en este jueves.
10: Mientras los restaurantes se llenan, el mariachi no deja de sonar y la ciudad recibe aficionados de todo el mundo. Tlaquepaque se prepara para una noche que podría acercar a México a los octavos de final y mantener vivo el sueño de una Copa del Mundo inolvidable en casa. María Teresa Sarabia, Noticias Estrella TV.
0: Y como ya muchos sabemos, México ganó contra Corea. Bueno, con esto nos vamos a otra pausa, pero no le cambie, ya volvemos.

gracias por continuar con nosotros. Vamos a seguir hablando sobre la FIFA y es que el Mundial 2026 ya tiene sus monedas conmemorativas. La Casa de Monedas de Estados Unidos comenzó a producir ediciones limitadas de medio dólar, un dólar de plata y $5 de oro. Los diseños incluyen una jugada de chilena, el trofeo y los colores de la bandera. Y parte de las ventas apoyará programas de fútbol en el país. Pero mire nada más, una tormenta terminó convirtiendo una promoción del Mundial en una escena de película en El Salvador. Los fuertes vientos desprendieron un enorme balón inflable instalado en la zona rosa de la capital San Salvador, que comenzó a rodar sin control por una avenida mojada y entre los autos. Pese al susto, no se reportaron heridos ni daños de consideración. Y mire, se intentará romper un récord mundial este próximo 4 de julio. Los ingenieros ya preparan las luces y los fuegos pirotécnicos para la celebración de la independencia en Washington. En una bodega gigante de Pensilvania trabajan a marcha forzada en los efectos especiales que bañarán del color al National Mall en la capital del país. El director del evento dijo que se utilizarán 8,500 efectos pirotécnicos, sobrepasando el récord Guinness impuesto en Filipinas. Y un robot humanoide sorprendió a peatones en una popular calle de Beijing. Mire, el robot fue visto vendiendo cajas sorpresa en una tienda temporal. Los clientes eligen el producto en una tableta, pagan con un código y reciben la caja directamente del robot. La escena muestra cómo la tecnología sigue cambiando la forma de comprar. Y con esta historia nos hemos llegado al final de esta emisión Noticias 24 Horas, edición fin de semana. Tenga usted un buen fin de semana.

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0: ¡Qué bárbaro! Estuvo divertidísimo, Villalpando.

0: Hola, ¿qué tal, familia? Bienvenidos a una emisión más de Noticias 24 Horas, edición fin de semana. Soy Karen Marroquín. Muchas gracias por acompañarnos. Así comenzamos. Este lunes, los líderes del llamado Grupo de los Siete iniciaron en Francia una cumbre marcada por las tensiones comerciales y las dudas sobre el papel de Estados Unidos en el orden global. En la agenda están el acuerdo preliminar contra Irán, la guerra en Ucrania, los desequilibrios económicos y la búsqueda de minerales críticos fuera de China. Anthony Belchi nos tiene el reporte de esta histórica reunión. Veamos.
1: Donald Trump ha llegado a Francia para participar en su primera cumbre del G7 desde el inicio de la guerra entre Estados Unidos e Irán. El encuentro de las principales economías occidentales se da en un momento especialmente delicado para la diplomacia internacional, marcado por las negociaciones con Teherán.
2: We got along very well with Iran. It's a different set of leaders. As you know, the first set is gone, the second set is gone, and we found the third set to be very smart, strong, very smart, but we ended up making a deal.
1: Trump llega fortalecido políticamente tras anunciar un principio de acuerdo con Irán que, según la Casa Blanca, podría reducir el riesgo de una nueva escalada militar en Medio Oriente. Sin embargo, persisten dudas sobre los detalles del pacto y sobre la disposición de Teherán a cumplir todos los compromisos planteados por Washington.
3: La situación está ahora mismo muy inestable. El estrecho de Hormuz de momento permanece cerrado, dice el presidente que dentro de poco se va a abrir, pero la Guardia Revolucionaria también ha publicado mensajes diciendo que no se va a abrir.
1: En la reunión de Trump con su homólogo francés Emmanuel Macron, sí han expresado diferencias sobre la estrategia hacia Irán, el papel de la OTAN y el comercio internacional, aunque comparten el objetivo de evitar una nueva crisis regional.
4: Estamos ante un escenario en el cual, bueno, básicamente Estados Unidos obliga, y aquí viene la parte de Israel porque es muy importante, a que el Estado de Israel implemente un cese al fuego en el Líbano a cambio de nada, lo cual crea un precedente peligroso.
1: Más allá de la relación con Francia, la cumbre, dicen los expertos, representa una oportunidad para que Trump intente consolidar el liderazgo de Estados Unidos.
4: ¿Por qué? Porque necesita relanzar su imagen. ¿Por qué? Porque tiene unas elecciones de noviembre que van a ser muy complicadas. Y evidentemente pues hay que apoyar lo que sea, incluso para colocar la cereza sobre el pastel.
1: La cumbre del G7 servirá como un termómetro para medir cómo ven los principales aliados de Estados Unidos el papel de Donald Trump en el escenario internacional y el futuro de las negociaciones con Irán. Anthony Belchi, Noticias Estrella TV.
0: Gracias, Anthony. Y tras la firma a distancia del memorando de entendimiento entre Estados Unidos e Irán, se registró un ligero descenso en el precio del petróleo. Sin embargo, a largo plazo, expertos anuncian que los estadounidenses aún sufrirán por los altos costos durante algunos meses. En Dallas, Texas, David Medina nos tiene las reacciones.
5: Tras más de tres meses de guerra, Estados Unidos e Irán han alcanzado un acuerdo provisional de paz que incluye un alto al fuego en todos los frentes. Así lo confirmó el primer ministro de Pakistán, Shehbaz Sharif, quien medió en las negociaciones. En la calle, la noticia ya genera reacciones entre los que tienen la esperanza que baje el precio de la gasolina.
6: Esperemos que esto termine y que nuevamente los precios del combustible vuelvan a tener un precio normal, que ayude a la comunidad, porque sí está duro.
5: Tras el anuncio, este lunes el petróleo ya cayó a $80 el barril, poniendo fin así al conflicto que inició el pasado 28 de febrero. Uno de los puntos más importantes del acuerdo es la reapertura del estrecho de Hormuz,

0: Expertos señalan que podrían pasar meses para que los precios del petróleo se estabilicen luego de las interrupciones provocadas por la guerra.
1: Vamos a llevar al menos unas 12 semanas de recuperación operativa de producción petrolera, producción de gas natural, refinación, tránsito marino, para que el mercado más o menos vaya restableciendo los niveles de comercio internacional de como estaba antes del conflicto.
0: Para los consumidores, la señal más inmediata al cese al fuego será en la bomba de la gasolina, donde muchos han tenido que ajustar su bolsillo ante el incremento del precio de los combustibles y los productos de la canasta básica.
2: Está caro muy todo, entonces es necesario que baje. Que bajen los precios para que sigamos adelante, porque de lo contrario, pues la vamos a pasar muy bien.
0: El presidente Donald Trump confirmó el acuerdo y escribió en Truth Social: buques del mundo arranquen sus motores, que fluya el petróleo, y autorizó la apertura del estrecho de Hormuz y el retiro inmediato del bloqueo naval de Estados Unidos. El viceministro de Relaciones Exteriores de Irán, además, también confirmó el pacto entre ambos países. Por ahora, la ceremonia oficial del acuerdo provisional de paz entre Estados Unidos e Irán está programada para este próximo viernes 19 de junio en Suiza. David Medina, Noticias Estrella TV.
3: Gracias, David. Y un memorando secreto dado a conocer por el periódico The New York Times reveló que la Casa Blanca consideró suspender el derecho constitucional conocido como habeas corpus, que permite a cualquier detenido impugnar su arresto ante un juez. La propuesta, impulsada para acelerar las deportaciones masivas, provocó alarmas incluso dentro del gobierno del presidente Trump. Rubén Pereira tiene el reporte.
4: Un memorando interno obtenido por periodistas del New York Times revela que funcionarios de la propia administración Trump expresaron reservas sobre propuestas impulsadas por el asesor de la Casa Blanca, Stephen Miller, incluyendo la posibilidad de suspender el habeas corpus para acelerar deportaciones. La medida limitaría la capacidad de una persona detenida para cuestionar ante un juez la legalidad de su arresto.
5: Si tú le quitas el derecho a un ciudadano de acudir a que la corte lo proteja, tú has creado un gobierno totalitario.
4: La propuesta de suspender el habeas corpus surge mientras la administración Trump enfrenta múltiples desafíos judiciales relacionados con políticas migratorias.
5: La Constitución permite que se suspenda en caso de una invasión o un ataque inminente y solamente se ha utilizado 4 veces en la historia del país. La última vez fue cuando los japoneses atacaron a Pearl Harbor.
4: Entre las medidas discutidas también figura la posibilidad de invocar la llamada ley de insurrección, la cual permite al presidente utilizar a las Fuerzas Armadas dentro del país en situaciones extraordinarias. Stephen Miller ha argumentado que la migración irregular podría constituir una invasión, una interpretación que expertos legales han cuestionado rotundamente.
6: Tenemos que aclarar una cosa, que también la Constitución aplica en todo el sentido a indocumentados, no solamente a residentes o ciudadanos. So, ahorita más que nunca tenemos que proteger esos derechos.
4: Especialistas recuerdan que las protecciones constitucionales también alcanzan a personas sin estatus legal, incluidos beneficiarios de programas como DACA o TPS. Mientras tanto, organizaciones comunitarias aseguran que el debate ha generado preocupación entre familias inmigrantes que temen perder acceso a los tribunales para defender sus casos.
7: Hay que organizarnos y hay que demandar que no retiren el habeas corpus del sistema para que podamos seguir disfrutando de ese derecho constitucional que tiene cualquier ser humano que pisa esta tierra.
4: Rubén Pereira, Noticias Estrella TV.
3: Y esta semana, hace 14 años, una orden ejecutiva del entonces presidente Barack Obama cambió la vida de cientos de miles de jóvenes indocumentados que llegaron a Estados Unidos siendo niños. Hoy, los llamados Dreamers aseguran vivir una pesadilla migratoria bajo la administración Trump. María Teresa Sarabia tiene sus testimonios. Veamos.
8: Hace 14 años, una orden ejecutiva del entonces presidente Barack Obama cambió la vida de cientos de miles de jóvenes indocumentados que llegaron a Estados Unidos siendo niños. Hoy, beneficiarios y activistas celebran el aniversario número 14 de DACA, aunque aseguran que la incertidumbre sobre el futuro del programa sigue presente.
9: En ese momento sentí que salía de las tinieblas, salía de la oscuridad.
8: Fue el 15 de junio de 2012 cuando la administración Obama anunció la acción diferida para los llegados en la infancia, conocida como DACA. El programa otorgó protección temporal contra la deportación y permisos de trabajo a miles de jóvenes que crecieron en este país sin un estatus migratorio legal.
9: Tengo mi licencia de manejo, pero también me ha abierto la puerta de poder continuar con mis estudios. pude ir a la escuela de derecho y actualmente soy abogado de migración y penal.
8: Sin embargo, desde el regreso de Donald Trump a la Casa Blanca, organizaciones defensoras de inmigrantes denunciaron una ofensiva contra el programa, además de reportar al menos 261 beneficiarios de DACA detenidos y 86 deportados durante el 2025, mientras continúan las disputas legales sobre su futuro.
10: Siempre sabíamos que también el programa es frágil porque es una orden ejecutiva. Y es por eso que hemos seguido luchando para que el acta de sueño pase en el Congreso, pero ya hemos visto cómo el Congreso es tan disfuncional.
8: Actualmente, más de 500,000 de beneficiarios permanecen protegidos por DACA. Sin embargo, muchos aseguran vivir con incertidumbre debido a retrasos en sus renovaciones y creen que estas demoras forman parte de una estrategia para empujar a algunos soñadores a un limbo migratorio.
11: Es una incertidumbre porque no sabe uno si lo van a aprobar, si no lo van a aprobar, cuándo lo van a aprobar, y en el momento, pues ahorita uno está pues básicamente sin estatus, entonces eso es lo que lo hace difícil.
8: Durante la celebración del aniversario en Phoenix, activistas reconocieron los avances alcanzados por miles de soñadores gracias a DACA, pero advirtieron que la lucha continúa para lograr una solución permanente para quienes consideran a Estados Unidos su hogar.
10: Muchos soñadores ya han podido también ajustar su estatus, se están haciendo ciudadanos. También nosotros mismos tenemos que motivar para la gente que son ciudadanos que se involucren en las elecciones y que se registren para votar.
8: María Teresa Sarabia, Noticias Estrella TV.
3: Y con esto nos vamos a una pausa, pero no le cambie porque al regresar tenemos mucha más información. Ya volvemos.

0: gracias por continuar con nosotros. La presión de Washington sobre México aumenta en varios frentes. El presidente Trump busca imponer nuevas condiciones comerciales, mientras el Pentágono advierte que habrá más ataques contra líderes de cárteles. Nuestro corresponsal Vicente Calderón nos tiene la respuesta de la presidenta de México, Claudia Sheinbaum. Veamos.
1: Los militares norteamericanos ya están desplegados en la frontera con México y funcionarios estadounidenses intensifican la retórica de que irán contra los cárteles de la droga, estén donde estén. Creamos la Coalición Americana Anticárteles, dijo recientemente el secretario de la Defensa a un grupo de militares en la base norteamericana de Guantánamo, en Cuba.
2: Like we hunted Al Qaeda and ISIS in the Middle East.
1: Vamos a ir por ellos como lo hicimos con Al Qaeda y con ISIS en Oriente Medio, agregó. El viernes pasado, sin juicio de por medio, en territorio venezolano y desde el aire, mataron al presunto líder del grupo Tren de Aragua, apodado el Niño Guerrero.
3: Es una llamada de atención al gobierno de México.
1: Gerardo Fragoso es un analista internacional que advierte que Estados Unidos tiene en la mira a los funcionarios de gobierno mexicano que protegen a los narcotraficantes.
3: No es una advertencia de vamos a ir por el líder de un cártel, sino vamos a ir por uno de tus políticos que te niegas a entregarnos.
1: La presidenta Claudia Sheinbaum insiste en que no hay pruebas que inculpen al gobernador de Sinaloa, a un senador también de Morena y a otros funcionarios de ese estado a los que la Fiscalía de Nueva York acusó de complicidad con el cártel de Sinaloa.
3: Vamos a ver un enorme recrudecimiento del discurso de presión al gobierno de México de entrégame a tus narcopolíticos ahora o voy a entregar por ellos.
1: La mandataria ha rechazado cualquier intervención norteamericana en territorio mexicano, insistiendo en que hay cooperación pero no subordinación.
4: Hoy Sheinbaum prefirió enfocarse en el T-MEC, el acuerdo comercial que también tensa la relación bilateral, pues Trump impuso nuevos aranceles al aluminio, al acero y a los autos ensamblados en México.
5: Ahí es donde nosotros estamos trabajando para que por lo menos estos aranceles disminuyan de manera importante.
1: Las negociaciones iniciarán en unos 4 días. En Tijuana, Vicente Calderón, Noticias Estrella TV.
0: Y también en México, Morena y el Partido del Trabajo buscan anular las elecciones locales en Coahuila, donde el PRI ganó las 16 diputaciones de mayoría. Los partidos acusan presuntas irregularidades y coacción del voto. El PRI defiende su triunfo y pide respetar los resultados, mientras las autoridades electorales aún no resuelven las impugnaciones. Víctor Blázquez nos tiene el reporte.
6: El partido político Morena y del Trabajo PT en el estado de Coahuila quieren anular las recientes elecciones del pasado 7 de junio, donde el Partido Revolucionario Institucional PRI ganó las 16 diputaciones locales. A propósito, el partido en el poder presentó un juicio de nulidad.
7: El gobernador instruyó a la policía del estado para que reprimiera, secuestrara, golpeara y torturara a candidatos, dirigentes y operadores de Morena y del Partido del Trabajo.
6: La solicitud de impugnación se basa en diferentes supuestas evidencias de coacción del voto mediante un código QR con el que cambiaban el sufragio por dinero. Por ejemplo, en este video, donde presuntamente se está dando efectivo guardado en sobres y con registro en actas para quien muestre su voto en favor del partido tricolor.
8: Y miren, aquí está el dinero.
6: En la oposición y desde el Partido Acción Nacional lanzaron un llamado a respetar los comicios.
9: También es un hecho, y lo reitero, pues demócrata es el que reconoce que pierde y el que reconoce que gana. Y también, hay que decirlo, siempre los congresos plurales serán mejores para las familias.
6: A decir de Morena, el partido presentó incidencias en unas 162 casillas que corresponden al 22.6%.
10: La diferencia es tanta que suena a mezquindad, pero también a preocupación, porque en el 30 pues no se van a querer ir. Y cuando pierdan, van a empezar a utilizar las herramientas que han ido construyendo para quedarse en el poder.
6: El Instituto Electoral de Coahuila validó el cómputo de los resultados, en el cual el PRI ganó los 16 distritos de mayoría relativa.
11: Hasta el momento la autoridad no se ha pronunciado sobre los reclamos que ha hecho Morena, mientras que el PRI sostiene que ganó legítimamente en las casillas. En Ciudad de México, Víctor Blázquez, Noticias Estrella TV.
0: Y en Colombia quedó libre y sin cargos el ciudadano estadounidense que había sido señalado por presunto abuso sexual de menores. El presidente Gustavo Petro dijo que según las primeras investigaciones, el hombre sería inocente. Esto luego del escándalo que provocó este video. Veamos. Vecinos denunciaron un supuesto tocamiento indebido a un niño de 4 años de edad en el balcón de un apartamento en Bogotá. Como le informamos esta semana, el sospechoso fue arrestado y durante el operativo

Mm-hmm.

0: Por continuar con nosotros. A continuación les vamos a presentar a una de las mascotas más aficionadas al fútbol. Y déjenme les cuento que se pone la camiseta verde para ver los partidos del Mundial. Nuestra compañera María Teresa Sarabia nos presenta a Merlín, un patito muy especial que siempre va con su familia de humanos al estadio de fútbol. Veamos.
1: Julián Quiñones y Raúl Jiménez anotaron los goles, pero el verdadero consentido del partido tiene plumas y pico. Mientras México celebró su triunfo frente a Sudáfrica en el partido inaugural del Mundial, un inesperado aficionado se robó las miradas del mundo entero. Conozcan a Merlín, un patito de 2 años, arropado con los colores de la selección mexicana, que entre goles, festejos y porras, se convirtió en una sensación viral y también en la primera mascota no oficial del torneo. Las imágenes de Merlín paseando por las calles de la Ciudad de México portando la verde le dieron la vuelta al mundo en redes sociales. Y fue así como el simpático patito es ahora el invitado más querido de la justa mundialista, acumulando millones de reproducciones y robándose el corazón de los fanáticos.
2: La verdad es que no nos esperábamos eso. Nuestra idea no era hacerlo viral, sinceramente. Digo, él siempre nos acompaña a vender. Nunca pensamos que fuera a dar ese tipo de boom, ¿no?
1: Pero antes de volverse celebridad de internet, Merlín ya era conocido en su barrio. Cada fin de semana acompaña a su dueña Carla Gómez y a su hijo Cristian a vender agua y refrescos en algunos sitios de la Ciudad de México. Sin proponérselo, el pato es ahora el mejor vendedor y compañero más tierno de la jornada laboral.
2: Merlín nos acompaña constantemente a vender. ¿Por qué? Porque no nos gusta dejarlo solo en casa. Nos gusta que nos acompañe. Es nuestro bebé y aquí está.
1: Con ilusión y

0: tres sonrisas, la familia de Carla desea que Merlín siga siendo su pequeño emplumado y talismán de la suerte y el que le traiga la buena fortuna a México en su tercera Copa del Mundo como anfitrión luego de 1970 y 1986.
1: Padrísimo, la verdad es que siempre los mexicanos dando de qué hablar, poniendo el nombre ahora sí que en alto, súper felices de verdad. Selección, estamos con ustedes.
0: María Teresa Sarabia, Noticias Estrella TV.
2: Hablando sobre el Mundial, el portero del equipo de fútbol de Cabo Verde pasó de 50 mil seguidores en Instagram a 5 millones y medio. Y la razón de tal aumento en popularidad es que detuvo los ataques de la Furia Roja, haciendo que su equipo terminara empatando a uno de los equipos más poderosos del mundo. Se llama Bocina y su portería quedó sin recibir anotación, quedando el partido en ceros entre Cabo Verde y España. Según estadísticas, España creó 25 tiros al arco y tuvo el balón 75% del tiempo. Y la famosa canción de los Tucanes de Tijuana, La Chona, sonó en un escenario poco común, el Jardín Sur de la Casa Blanca. Veamos. Miren nada más, el mexicano brasileño Diego López entró al octágono con la famosa canción en el UFC Freedom 250, una polémica función de peleas organizada por el cumpleaños 80 del presidente Donald Trump y los 250 años de la independencia de Estados Unidos. Y con esta historia hemos llegado al final de esta emisión de Noticias 24 Horas. Muchísimas gracias por acompañarnos. Tenga usted un buen fin de semana.
0: Pero el verdadero consentimiento...

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1: Guillermo del Toro es un director de cine mexicano conocido por su trabajo en películas de género de terror y fantasía. El Espinazo del Diablo, ambientada en un internado durante la Guerra Civil Española, combina elementos de terror sobrenatural con un trasfondo histórico. El Laberinto del Fauno, la historia sigue a una niña que se encuentra en un mundo mágico lleno de criaturas aterradoras y fascinantes. Mamá, esta película de terror sobrenatural que cuenta la historia de dos niñas que son criadas por una entidad paranormal después de sobrevivir a un accidente. La Cumbre Escarlata, la trama sigue a una joven que se casa y se muda a una mansión decrépita habitada por oscuros secretos. La Forma del Agua, narra la relación entre una mujer muda y una criatura acuática en un laboratorio de alta seguridad durante la Guerra Fría. El Callejón de las Almas Perdidas. La historia gira en torno a un estafador que se involucra en oscuros secretos y manipulaciones.
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0: Hola, ¿qué tal? Bienvenidos a una emisión más de Noticias 24 Horas, edición fin de semana. Soy Karen Marroquín. Muchas gracias por acompañarnos. Así comenzamos. Drones con explosivos, francotiradores y miles de personas reunidas en un mismo lugar. Ese era el escenario que, según el FBI, formaba parte de un presunto plan para atacar la Casa Blanca durante el evento de la UFC el pasado fin de semana. Las autoridades aseguran que el complot fue desarticulado a tiempo. Laura Ortega tiene el reporte. Veamos.
1: Una celebración por todo lo alto por el cumpleaños del presidente Donald Trump pudo haber acabado en tragedia. El FBI ha confirmado el arresto de 5 personas acusadas de planear un ataque durante el evento de la UFC celebrado el domingo en la Casa Blanca. Los sospechosos pretendían utilizar drones, francotiradores para disparar contra la multitud mientras huía y hasta una segunda oleada para intentar irrumpir en el complejo presidencial.
2: El ataque iba a involucrar drones cargados con explosivos que iban a detonar sobre el evento para causar pánico.
1: Según documentos de la corte, las autoridades federales descubrieron un chat en Signal donde al menos una veintena de personas discutían los detalles del supuesto atentado. Entre los arrestados figuró un joven de 19 años de Ohio, cuya propia madre alertó a la policía tras detectar comportamientos preocupantes.
2: El objetivo de todo esto era iniciar una revolución o derribar el sistema para reconstruirlo, como estaban diciendo por esos chats de Signal.
1: La investigación se mantuvo bajo reserva mientras el FBI desarrollaba la operación. De hecho, ni siquiera el presidente Donald Trump estaba al tanto de los detalles del presunto complot. Mientras que, en declaraciones a Fox News, el vicepresidente J.D. Vance vinculó el caso al clima de polarización política que vive el país.
3: It doesn't surprise me at all because, again, so much of the far left rhetoric is driving itself towards violence.
1: El caso vuelve a poner el foco sobre la amenaza que representan los drones en eventos multitudinarios, una preocupación especialmente relevante ahora que Estados Unidos alberga la Copa del Mundo.
4: En cualquier evento deportivo no se utilizan drones para el público, ni mucho menos, o sea, nadie del público puede levantar un dron, pero tampoco nadie en los aledaños puede levantar ningún dron.
1: Aunque las autoridades creen que el complot fue desarticulado a tiempo, expertos advierten que la amenaza no ha desaparecido y que podrían surgir nuevos intentos similares en el futuro. Para Noticias Estrella TV, Laura Ortega.
0: Gracias, Laura. Cambiando de tema, los precios de la gasolina ya han bajado en comparación con hace un mes, cuando el promedio nacional estaba en $4.52. El promedio ahora es de $4.06 por galón. Y aún así, la gasolina sigue más cara que hace un año, cuando estaba en $3. ¿Pero qué efectos podría tener un acuerdo en la economía estadounidense? Anthony Belchi nos explica.
5: El principio de acuerdo entre Estados Unidos e Irán ya está teniendo un efecto inmediato. Los precios del petróleo han caído a su nivel más bajo en casi 3 meses y los mercados bursátiles han reaccionado con fuertes ganancias, una señal de alivio para inversionistas, consumidores y empresas que temían una crisis energética más profunda. La explicación es sencilla. Si disminuye el riesgo de guerra en Medio Oriente y reabre el estrecho de Hormuz sin peajes para los buques petroleros, también disminuye el temor a interrupciones en el suministro de petróleo. Eso ayuda a contener los precios de la gasolina, el combustible para aviones y el transporte de mercancías, factores que terminan influyendo en casi toda la economía.
6: Si tienes un petróleo más económico, eso te alivia a los consumidores y te alivia a las empresas. Y es precisamente por eso que este acuerdo es tan importante para millones de personas en los Estados Unidos.
5: Sin embargo, los expertos advierten que la caída del petróleo podría ser limitada.
7: El precio bajará, evidentemente, porque el mercado es volátil, depende de las opiniones en muchos casos de Estados Unidos en ciertos temas económicos, pero evidentemente no volverá a los preladios en los que tuvimos antes de la guerra.
5: Pero aún quedan interrogantes sobre el acuerdo y su implementación, incluyendo qué ocurrirá con las reservas de uranio de Irán, las sanciones económicas impuestas por Washington y la aplicación del alto el fuego, ya que Israel

0: advirtió que no retirara las tropas desplegadas en el Líbano.
1: Si se cumple todo este tratado, que es sumamente ventajoso para Irán, yo creo que la economía va a volver a su nivel normal.
2: Se espera que el vicepresidente J.D. Vance viaje esta semana a Ginebra para la firma del acuerdo de paz con Irán, y también se podría sumar a Donald Trump, aprovechando que está en Francia por la reunión del G7. Anthony Belchi, Noticias Estella TV.
3: Y la compañía Envíos Cuba anunció el cierre inmediato de su plataforma sin ofrecer explicaciones claras. Esto en medio de reportes que lo vinculan al vencimiento de un periodo de gracia de sanciones relacionados con Gaesa. La medida ahora genera incertidumbre en el sector y abre dudas sobre posibles efectos en otras plataformas similares. Ronald Darcha nos tiene los detalles y las reacciones.
4: EnvíosCuba.com, una de las plataformas más importantes en línea por la cual los residentes cubanos en los Estados Unidos podían enviar dinero, alimentos, medicina y otros artículos a sus familiares en Cuba, anunció el cierre de operaciones en su página web, señalando que por razones ajenas a su voluntad no podían seguir brindando servicios. En Miami, algunos cubanos del exilio esperan que esto no afecte a otras compañías que hacen el mismo servicio.
5: Que lo están haciendo con el dolor del cubano. Se está haciendo todo. Y la verdad que eso da lástima.
6: Quieren mandar para ayudar a la familia, que lo ayuden. Espero que hayan cambio, vamos a ver si hay mejora. Es lo único que se puede decir.
4: De acuerdo a una investigación de los medios de noticias Cubanet y Siglo XXI, EnvíosCuba.com estaría vinculado al conglomerado empresarial Gaesa, que es de propiedad de los militares del régimen cubano. Y frente a las sanciones del gobierno del presidente Donald Trump, esta sería la razón por la cual cerraron sus actividades comerciales.
7: Como esta empresa, hay muchas otras empresas que operan también aquí en los Estados Unidos, que tienen sede en los Estados Unidos, y que me imagino que la preocupación es obvia, porque si el régimen cubano está ahora viéndose bien impactado por todas las medidas que está tomando el gobierno norteamericano en contra de toda de Gaesa y de todo el sistema empresarial militar cubano, por supuesto estas empresas se van a cuestionar, ¿sigo en el mercado, no sigo en el mercado?
4: La plataforma estaría formada bajo la empresa NCTWSSL, que estaría registrada en Palma de Mallorca desde noviembre del 2017, y la administradora sería Sonia Álvarez Pérez. Álvarez Pérez es esposa del empresario cubano-canadiense Vladimir Graverán Becerra, que de acuerdo a la investigación, opera empresas de negocios de comercio electrónico, remesas y ventas en línea vinculadas a la empresa Cimex, que fue absorbida por Gaesa.
7: Ninguna empresa que tenga ese tipo de negocio a esa escala en Cuba está exento de los vínculos con el gobierno cubano, con el régimen de Cuba. Grandes almacenes, sistemas de envío. Por supuesto que funciona si el gobierno cubano está involucrado y ha aceptado las condiciones impuestas a esta empresa o viceversa.
4: Otras plataformas que manejan el mismo mercado de envíos, como Supermarket 23, Cuba Max y Mall Habana, necesitan la aprobación del régimen cubano para poder operar en la isla de Cuba. La pregunta es, ¿se verán afectados en el futuro? Para Estrella News, soy Ronald Acha.
3: Pasamos a Minnesota, donde meses después de las protestas de enero contra los operativos migratorios, 15 personas enfrentan cargos federales. El pasado martes, el gobierno los acusó de obstruir la labor de los agentes federales, coordinar bloqueos y ser parte de un grupo considerado como terrorista. Nuestro corresponsal Rubén Pereda tiene las reacciones.
8: Esas son algunas de las imágenes de los arrestos realizados este martes luego de que fiscales federales en Minnesota anunciaran cargos contra 15 personas acusadas de interferir con operativos migratorios realizados a principios de año. 12 de los acusados fueron arrestados, 2 permanecen prófugos y 1 ya se encontraba bajo custodia federal.
9: Conspiracy to impede or injure a federal officer, solicitation to commit a crime of violence, interstate threats, interstate stalking, assault on a federal officer, and destruction of government property.
8: Durante una rueda de prensa, los fiscales aseguraron que los acusados formaban parte de una organización que coordinaba acciones para interferir con operativos de inmigración y otras actividades de las fuerzas del orden. Como parte de la investigación, las autoridades presentaron un video publicado en redes sociales y atribuido a un presunto miembro del grupo Antifa, al que señalan como parte de las personas bajo investigación.
10: Not talking about peaceful protests anymore. We're not talking about having polite conversations anymore that are killing innocent people in the street with impunity.
11: Estas acusaciones llegan meses después de que Minnesota también presentara cargos en contra de por lo menos dos agentes federales señalados de presuntos abusos durante los mismos operativos migratorios.
12: Nosotros en Minnesota tenemos muy claro que nuestras acciones han sido pacíficas, que nuestras acciones han sido de protección a la comunidad y de estar con los inmigrantes, defendiendo los derechos de los inmigrantes.
8: Activistas y líderes comunitarios aseguran que las movilizaciones surgieron como respuesta a los operativos migratorios que generaron temor en numerosas comunidades. También sostienen que muchos ciudadanos estadounidenses participaron en labores de apoyo y vigilancia comunitaria durante las redadas.
13: Cuando ellos veían cualquier movimiento, empezaban a silbar con este objetivo, y entonces la comunidad latina se alejaba del lugar, pero sí hubo un gran apoyo a los paisanos inmigrantes.
8: Ahora corresponderá a los tribunales determinar si las acciones realizadas durante aquellas protestas constituyeron delitos federales o si, como sostienen activistas y organizaciones comunitarias, estuvieron protegidas por el derecho a la libre expresión y la protesta. Rubén Pereira, Noticias Estrella TV.
3: Y con esto nos vamos a una pausa, pero no le cambie porque al regresar tenemos mucha más información. Ya volvemos.
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0: gracias por continuar con nosotros. Este miércoles se cerró un capítulo negro en la historia criminal de Nueva York. Uno de los asesinos seriales más notorios de las últimas décadas escuchó su sentencia. Nuestra corresponsal en la Gran Manzana, Ángela González, nos tiene todos los detalles de este juicio criminal. Veamos.
1: Este miércoles, un capítulo oscuro en la historia criminal de Nueva York llegó a su fin con la sentencia de Rex Huberman, el hombre que admitió haber asesinado a 8 mujeres en una serie de crímenes conocidos como los asesinatos de Gilgo Beach. En la audiencia celebrada en Suffolk County, el juez no pudo contener su enojo y lo llamó cobarde y ordenó salir de la sala.
2: El juez dijo cosas muy serias y se veía que eran legítimas y eran auténticas su enojo, que le dijo que no eres un hombre, y si eres hombre, eres un hombre pequeño, y o sea, lo siguió insultando y le gritó casi casi en medio de su sentencia. Es posible que sus abogados quieran apelar la sentencia porque le dio lo absolutamente máximo después de que tomó responsabilidad. ¿Por qué? Porque van a decir que el juez tenía un tipo en inglés de bias.
1: Huberman, un arquitecto de Long Island de 62 años, se declaró culpable en abril de los asesinatos cometidos entre 1993 y 2010. Como parte de un acuerdo judicial, aceptó su responsabilidad por la muerte de 8 mujeres, la mayoría trabajadoras sexuales, cuyos restos fueron encontrados a lo largo de la costa del sur de Long Island. Familiares de las víctimas expresaron el profundo dolor que han vivido durante años mientras buscaban respuestas y justicia, luego de escuchar la sentencia.
3: Lo que sucedió dentro de la corte fue verdaderamente dramático en términos de que pues fue finalmente esta la última oportunidad que tuvieron los familiares de las víctimas de confrontar directamente al asesino, al responsable de esos crímenes.
1: La sentencia impuesta incluye múltiples cadenas perpetuas sin posibilidad de libertad condicional. Los fiscales señalan que el acusado estranguló a sus víctimas y ocultó sus cuerpos en zonas remotas, alimentando durante décadas uno de los mayores misterios criminales del estado de Nueva York.
4: Con esta sentencia, las autoridades consideran cerrado uno de los capítulos más notorios de asesinos seriales en la historia de los Estados Unidos, aunque para las familias de las víctimas el camino a la sanación todavía continúa. Desde Nueva York, Ángela González, Noticias Estrella TV.
0: Gracias, Ángela. Y el gobierno mexicano reveló que el Mencho, fundador del cártel Jalisco Nueva Generación, financió y envió sicarios al sur de Sinaloa para apoyar una facción de los Chapitos. Óscar García Harfuch dijo que la alianza estaba concentrada en el Capo. Víctor Blázquez tiene los detalles.
5: El abatido y ex líder del cártel Jalisco Nueva Generación, Nemesio Oseguera Cervantes, alias El Mencho, mantenía una alianza con recursos económicos y humanos de sicarios con la facción de los Chapitos para que tuvieran fondos económicos suficientes en una guerra contra la otra parte del cártel de Sinaloa, dirigida por Ismael El Mayo Zambada. Así lo dio a conocer la mañana de este martes el secretario de Seguridad Federal, Omar García Harfuch.
6: En algún momento hubo algún tipo de financiamiento o de refuerzos de personal por el sur de Sinaloa, nada más.
7: ¿Intercambiaban personal, dinero? ¿Cómo funcionaba esa alianza?
6: Un refuerzo financiero y de personal.
7: ¿De qué lado? ¿De qué bando a qué bando?
6: De Cártel Jalisco a la facción de Cártel de Sinaloa.
5: La alianza operativa cobró fuerza y sigue operando, ahora con fortaleza en las operaciones de fabricación de drogas sintéticas con ayuda de laboratorios clandestinos, moneda de cambio que sirvió para pagar al grupo criminal de las cuatro letras, como consta en diversas investigaciones.
8: Los Chapos no tenían recursos para pagar, pero sí tenían infraestructura para la producción de fentanilo. Le pagaron con laboratorios de producción de fentanilo al cártel Jalisco Nueva Generación.
5: También trascendió que a través de la Oficina Nacional para el Control de Drogas de Estados Unidos hay muy poca confianza en Harfuch, porque se le advirtió varias veces del paradero de Nemesio Oseguera y no hizo algo para detenerlo. Sin embargo, la presidenta Claudia Sheinbaum salió a defensa de la política de seguridad de su gobierno.
9: En estos 20 meses de gobierno, son 56,000 detenidos y 57 relevantes.
5: Por su parte, el gobierno del presidente Trump no ha quitado el dedo del renglón en que va a desmantelar a los grupos delictivos, incluyendo a los del gobierno que decidieron venderse al narco. En Ciudad de México, Víctor Blázquez, Noticias Estrella TV.
0: Y también en México, la pasión por la Copa del Mundo se vivió este jueves con fuerza en Jalisco, en el corazón de Tlaquepaque. El ambiente mundialista se sintió entre tequila, comida típica, murales y mariachi, donde una afición ilusionada confía en que la selección nacional puede llegar mucho más lejos. María Teresa Sarabia nos tiene la historia, veamos.
10: A unas horas de uno de los partidos más esperados para la selección mexicana en esta Copa del Mundo, el ambiente ya se siente en cada rincón de Tlaquepaque. La histórica ciudad jalisciense ubicada a minutos del Estadio Guadalajara, sede del choque entre México y Corea del Sur. Entre calles coloniales, arte, gastronomía y cientos de visitantes, la afición mexicana mantiene intacta la ilusión después del triunfo de 2-0 sobre Sudáfrica en el arranque del torneo.
11: Yo pienso que mínimo al quinto partido, por lo menos. Ya lo demás ya sería ganancia. Con lo que tenemos, no creo que quedemos campeones. Pero al quinto partido, quizás el sexto partido, sí llegamos. A eso esperamos.
10: La pasión mundialista también se refleja en los murales de la ciudad. Mientras algunos recuerdan a leyendas como Pelé, otros incorporan elementos de la cultura surcoreana, incluyendo imágenes del popular grupo BTS como símbolo del encuentro entre dos países que se verán las caras sobre la cancha.
12: Los mexicanos necesitamos, pues que la selección haga lo suyo. Ya hace tiempo que esperamos esto.
10: Pero nadie subestima al rival. Corea del Sur llega con 3 puntos tras vencer a la República Checa y comparte el liderato del Grupo A con México, por lo que el ganador dará un paso enorme hacia la siguiente ronda.
13: Parecería que nuestro grupo es fácil, pero pues no. Ya vimos Corea cómo juega, Checoslovaquia, República Checa también. Esperemos darlo todo en este jueves.
10: Mientras los restaurantes se llenan, el mariachi no deja de sonar y la ciudad recibe aficionados de todo el mundo. Tlaquepaque se prepara para una noche que podría acercar a México a los octavos de final y mantener vivo el sueño de una Copa del Mundo inolvidable en casa. María Teresa Sarabia, Noticias Estrella TV.
0: Y como ya muchos sabemos, México ganó contra Corea. Bueno, con esto nos vamos a otra pausa, pero no le cambie, ya volvemos.

gracias por continuar con nosotros. Vamos a seguir hablando sobre la FIFA y es que el Mundial 2026 ya tiene sus monedas conmemorativas. La Casa de Monedas de Estados Unidos comenzó a producir ediciones limitadas de medio dólar, un dólar de plata y $5 de oro. Los diseños incluyen una jugada de chilena, el trofeo y los colores de la bandera. Y parte de las ventas apoyará programas de fútbol en el país. Pero mire nada más, una tormenta terminó convirtiendo una promoción del Mundial en una escena de película en El Salvador. Los fuertes vientos desprendieron un enorme balón inflable instalado en la zona rosa de la capital, San Salvador, que comenzó a rodar sin control por una avenida mojada y entre los autos. Pese al susto, no se reportaron heridos ni daños de consideración. Y mire, se intentará romper un récord mundial este próximo 4 de julio. Los ingenieros ya preparan las luces y los fuegos pirotécnicos para la celebración de la independencia en Washington. En una bodega gigante de Pensilvania trabajan a marcha forzada en los efectos especiales que bañarán del color al National Mall en la capital del país. El director del evento dijo que se utilizarán 8,500 efectos pirotécnicos, sobrepasando el récord Guinness impuesto en Filipinas. Y un robot humanoide sorprendió a peatones en una popular calle de Beijing. Mire, el robot fue visto vendiendo cajas sorpresa en una tienda temporal. Los clientes eligen el producto en una tableta, pagan con un código y reciben la caja directamente del robot. La escena muestra cómo la tecnología sigue cambiando la forma de comprar. Y con esta historia nos hemos llegado al final de esta emisión Noticias 24 Horas, edición fin de semana. Tenga usted un buen fin de semana.

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1: Hola, ¿qué tal? Bienvenidos a Punto Final, el resumen de las noticias más importantes ocurridas durante esta semana en NTN 24. Les saluda con mucho gusto Angélica Trejos. Comenzamos. Fue firmado el memorando de entendimiento entre Donald Trump y la dictadura de Irán. Incluye fin de ataques y reapertura del Estrecho de Hormuz, pero también levantamiento de sanciones, descongelamiento de activos y fondo para reconstrucción de Irán, algo que era impensable antes de la guerra. Todo el análisis en minutos. Nicolás Maduro y Cilia Flores no comparecerán ante la Corte el próximo 30 de junio. El juez del caso aprobó la solicitud de la Fiscalía y reprogramó la audiencia para el próximo 22 de julio. La medida retrasa temporalmente el avance del proceso judicial contra el dictador. Mientras el futuro político de Cuba sigue siendo objeto de debate, la Asociación de Abogados Cubanoamericanos ya trabaja en lo que podría ser el andamiaje jurídico de una nueva etapa para la isla. La organización está convocando a abogados, juristas y estudiantes de derecho para preparar el marco legal de una eventual Cuba libre.
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1: Comenzamos con las noticias. Tras la firma del memorando de entendimiento entre Estados Unidos e Irán, la dictadura ayatolá, aunque debilitada, no ha sido destruida. Hoy se muestra ante todo el mundo renovada y consolidada. En los últimos casi 4 años, lejos de colapsar, la sangrienta y criminal dictadura de Irán sobrevivió a los bombardeos, reemplazó a su líder supremo y negoció un acuerdo que le devuelve oxígeno económico sin ceder el control interno.
2: El comercio global comienza a experimentar un giro significativo tras la entrada en vigor del memorando de entendimiento entre Estados Unidos y el régimen de Irán, destinado a poner fin a más de 3 meses de hostilidades militares. Como primera medida concreta, el Comando Central de Estados Unidos confirmó el levantamiento del bloqueo naval en el Estrecho de Hormuz, lo que permite el retorno del tránsito libre de buques petroleros por una de las rutas marítimas más estratégicas para la economía mundial. Mientras tanto, las fuerzas de la Unión Americana continúan las operaciones de rastreo y limpieza de minas submarinas en la zona con el objetivo de garantizar la seguridad de la navegación.
3: Hoy las fuerzas estadounidenses levantaron el bloqueo sobre todo el tráfico marítimo que entra y sale de los puertos y zonas costeras iraníes de conformidad con las instrucciones del presidente. Las fuerzas estadounidenses no están obstaculizando el tránsito de embarcaciones hacia o desde los puertos iraníes en el Golfo Arábigo y el Golfo de Omán.
2: El pacto establece un cese al fuego inmediato en todos los frentes y abre una ventana de 60 días para negociar un acuerdo técnico definitivo que resuelva el programa nuclear y el levantamiento programado de las sanciones económicas globales. Ante ello, Trump manifestó su esperanza de lograr la paz.
3: Estados Unidos está comprometido con la paz y alentamos a todos en la región del Medio Oriente a que mantengan su compromiso de permitir que nuestras negociaciones se desarrollen de manera satisfactoria. A los mercados les encanta lo que está sucediendo, con los precios del petróleo muy bajos y las acciones en alza. Esperamos un alto el fuego total en todos los frentes, incluyendo el Líbano, Hezbollah e Israel.
2: La decisión ha desatado una intensa tormenta política en Washington, obligando a la administración a responder a las críticas de sectores de la oposición que califican el pacto como excesivamente blando con la República Islámica.
4: Estos tontos piensan que no he sido lo suficientemente duro con Irán, cuando la bolsa acaba de alcanzar un máximo histórico y los precios del petróleo se están desplomando, o son envidiosos, gente mala o estúpidos. Hagamos que Estados Unidos vuelva a ser grande.
2: El presidente Trump defendió la estrategia, negando que su país planee realizar un desembolso directo de 300 mil millones de dólares a Teherán, aclarando que esa cifra corresponde a un fondo internacional proyectado para la reconstrucción económica de la región una vez se verifique el desarme. Ante los reclamos de aliados estratégicos en el Medio Oriente, el vicepresidente J.D. Vance dijo ante los críticos internacionales que no deberían atacar al único aliado poderoso que les queda en el mundo, subrayando que la Casa Blanca mantiene el control de los tiempos de la negociación. El ayatolá Jamenei confirmó que autorizó al poder ejecutivo del régimen para proceder con la firma tras recibir garantías de que se respetarán los derechos soberanos y de lo que llamó los intereses del denominado Frente de la Resistencia. A pesar de reconocer que mantenía serias reservas sobre un entendimiento con Washington, el líder supremo respaldó el inicio de futuras mesas de negociación directas con las autoridades estadounidenses, aunque advirtió que este acercamiento diplomático no significa ceder ante las opiniones del enemigo ni aceptar exigencias excesivas en la mesa de diálogo.
3: Es obvio que las negociaciones presenciales que se llevarán a cabo en el futuro no implicarán aceptar el punto de vista del enemigo.
2: Las negociaciones técnicas para un acuerdo definitivo entre Estados Unidos y el régimen de Irán podrán comenzar tan pronto como este fin de semana en Suiza, según el presidente J.D. Vance.
1: Y es que 11 años después del acuerdo nuclear que otorgó un inmediato alivio financiero al régimen de Irán a cambio de restricciones temporales, el presidente Donald Trump logró establecer un control mucho más estricto al punto coyuntural de las negociaciones, el uranio enriquecido en manos de la dictadura.
5: En julio de 2015 y bajo la administración de Barack Obama, fue firmado el Plan de Acción Integral Conjunto con el régimen de Irán. El histórico tratado, más conocido como el Acuerdo Nuclear, contó con negociación del grupo de 6 potencias mundiales, Estados Unidos, China, Rusia, Reino Unido y Francia, miembros permanentes del Consejo de Seguridad de la ONU junto a la Unión Europea. En ese entonces, Irán adquirió el compromiso de reducir sus reservas de uranio enriquecido por más de una década y aceptó la restricción de enriquecer uranio a niveles superiores al 3,67% estándar civil, que alejaba la posibilidad de crear un arma nuclear. La teocracia también permitió el acceso continuo y sin precedentes a los inspectores del Organismo Internacional de Energía Atómica para monitorear todas sus instalaciones nucleares. Pero estas concesiones no eran gratis. A cambio, la comunidad internacional otorgó un alivio financiero masivo a la dictadura, pues las sanciones de la ONU, la Unión Europea y Estados Unidos que bloqueaban los sectores bancario, comercial y petrolero de Irán fueron suspendidas.
1: El rastreador Marine Traffic mostró este jueves buques navegando en el Estrecho de Hormuz. El memorándum incluye la reanudación total del tramo del tráfico marítimo en el Estrecho y el levantamiento del bloqueo estadounidense a los puertos iraníes. El Estrecho ha estado secuestrado por el régimen de Irán a la mayoría de los buques durante más de 100 días. 3 superpetroleros con bandera saudí con 6 millones de barriles de crudo a bordo navegaron por el estrecho horas después de la firma. El acuerdo de paz entre Estados Unidos y el régimen de Irán contó con la mediación de Qatar y Pakistán, los mismos gobiernos que habían mediado para lograr el cese del fuego hace 2 meses. El primer ministro de Pakistán también firmó el memorándum de entendimiento de Islamabad. El primer ministro felicitó además a las partes, confirmó que el pacto fue firmado electrónicamente y añadió que entraría en vigor de inmediato. Ofrezco mis sinceras felicitaciones y mi más profundo agradecimiento al presidente de los Estados Unidos, Donald Trump, cuyo firme compromiso con la diplomacia y preferencia por la resolución pacífica han ayudado una vez más a poner fin a un conflicto que podría haber tenido consecuencias devastadoras para la región y más allá. Eso fue lo que dijo. El gobierno del primer ministro israelí Benjamín Netanyahu es el principal aliado de Estados Unidos en las operaciones militares contra el régimen de Irán, una campaña de 4 meses que permitió debilitar las capacidades bélicas de los ayatolá y abatir a la mayor parte de los integrantes de su cúpula criminal. Netanyahu saludó el acuerdo logrado por Estados Unidos y advirtió que debe servir para que el pueblo iraní avance hacia su liberación.
4: Esta es su oportunidad de establecer un Irán nuevo y libre. Tomen las riendas de su destino, alcen la cabeza, miren al cielo. Nuestras fuerzas están ahí, los líderes del mundo libre. Todos vienen en su ayuda, la ayuda ha llegado. Y creo que se acerca el día en que Israel y un Irán libre se darán la mano en favor de la seguridad y la paz, en favor del progreso y la prosperidad.
1: Hacemos nuestra primera pausa en Punto Final, ya regresamos con más noticias de la semana.
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1: Seguimos con más noticias, gracias por continuar con nosotros. Desde la cumbre de ministros de defensa de la OTAN en Bruselas, el gobierno alemán confirmó que desplegará 2 buques en el Mar Rojo como preparación para una posible misión militar de desminado en el Estrecho de Hormuz. Las embarcaciones cumplirían labores defensivas, pacíficas y humanitarias y requerirán autorizaciones de Irán y de Omán para entrar en operaciones.
2: En estos momentos, nuestros cazaminas Fulda y el buque auxiliar Tender-Mosel están atravesando el canal de Suez rumbo al Mar Rojo. Los buques se están posicionando para una posible misión en el Estrecho de Hormuz. Este posicionamiento es, como su nombre indica, una medida preventiva y de anticipación. Si surgiera la necesidad y la situación se materializara, queremos estar preparados para actuar con rapidez y, sobre todo, llegar al Estrecho de Hormuz lo antes posible. Nuestros 2 buques contarán con el apoyo de sistemas autónomos, buzos minadores y equipos de protección naval.
1: Y también desde la cumbre de ministros de defensa de la OTAN en Bruselas, el secretario de Guerra de Estados Unidos, Pete Hegseth, volvió a insistir a sus aliados militares europeos a aumentar el gasto en seguridad para el continente. Hegseth reiteró que el Pentágono, por instrucciones del presidente Trump, revisará una posible reducción de sus tropas en Europa y volvió a criticar la postura de algunos socios que no aportan lo suficiente para la protección común de sus territorios y por no haber apoyado las operaciones contra el régimen de Irán.
2: Estados Unidos ha defendido a Europa durante generaciones y el presidente dijo, simplemente dijo, que nuestros aviones tendrían que despegar de bases en Europa o nuestros barcos de puertos para atacar objetivos en Oriente Medio. Objetivos iraníes que amenazan los intereses europeos incluso más directamente que a nosotros mismos. Pero demasiados de nuestros aliados se negaron o intentaron ahogarnos en debates legales intrincados o nos criticaron públicamente por hacer lo que ellos mismos no están preparados o no pueden hacer. Fue vergonzoso.
1: Y es que luego del memorando de entendimiento firmado entre el régimen de Irán y Estados Unidos, los precios de la gasolina comienzan a dar un respiro a los conductores en Estados Unidos. El promedio nacional volvió a caer por debajo de los $4 por galón. Galo Arellano, periodista permanente de NTN 24 en Florida, tiene el siguiente reporte.
3: Es un buen día para venir a la gasolinera porque los precios están cayendo de cada galón de gasolina por debajo de los $4 aquí en esta estación de gasolina en el barrio de Westchester en Miami. Está la regular a $3.79. Después de tantas semanas en donde la gasolina superó los 4.50, por lo menos es una noticia muy aliciente. Vamos a tratar de conversar aquí con los consumidores que son quienes tienen la palabra. Señora, ¿cómo recibe esta noticia? El combustible está bajando, se afirmaron la paz entre Estados Unidos e Irán, al menos eso parece.
4: Bueno, realmente creo que debemos de estar muy, muy contentos porque a todos nos afecta, o sea, el precio de todo ha estado subiendo últimamente, la gasolina bajar, esperemos que se vea reflejado también en las otras cosas.
3: Hasta hace unas cuantas semanas, ¿con cuánto llenaba el tanque de su automóvil?

0: Probablemente de 40 y pico, $50, ahora pasa de 80, o sea.
1: Y entonces sí significa un alivio para usted.
0: Sí, claro.
1: Perfecto, buenísimo. Bueno, esta es la realidad, los consumidores son los que tienen la palabra, pero también quiero mostrarles un mapa donde muestre exactamente cómo está el comportamiento del precio del combustible. ¿Cuáles son los sectores de los Estados Unidos donde se puede encontrar la gasolina más barata? Pues resulta que la costa este de los Estados Unidos, ustedes están viendo, la Florida tiene un promedio de $3.71, Georgia $3.71, Carolina del Sur $3.58, Carolina del Norte $3.61, Virginia $3.74. Ahora vámonos para el centro del país. Kansas es uno de los estados en donde la gasolina está más barata, $3.68. También Oklahoma con $3.51. Y en la costa este, sobre todo California, ustedes saben que con o sin guerra, el combustible es mucho más caro en esta región del país. Está en $5.64 y en Washington con $5.44. Ahora bien, ¿qué se puede esperar en los próximos días, en las próximas semanas? ¿Continuará esta tendencia a la baja? Le preguntamos al analista económico José Gabilondo y él tiene sus respuestas.
2: No debemos esperar que los precios bajen como estaban hace un año. Y eso es porque los precios obedecen una realidad fea. Y es que una vez que los consumidores aceptan precios altos, los fabricantes y los vendedores, en este caso las gasolinerías, se acostumbran a cobrar más. Y difícilmente bajan. O sea, acuérdate que un precio se establece en cuanto a lo que el comprador aguanta. No es una cantidad consensuada. La pregunta es, ¿cuánto va a aguantar la gente?
3: El juez del caso contra el dictador Nicolás Maduro aplazó la audiencia clave programada para este 30 de junio. ¿Por qué? ¿Qué fue lo que pasó? Les contamos después de la pausa. Sigan con nosotros.
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0: 22 de julio al mediodía, cuando el juez Herlestein defina si avanza el juicio formal por cargos que incluyen conspiración para narcoterrorismo, narcotráfico y tráfico de armas, entre otros delitos federales. El magistrado excluyó este periodo de los plazos de la ley de juicio rápido para evitar nulidades.
1: El gobierno escribe con el consentimiento de la defensa para solicitar respetuosamente un breve aplazamiento de la próxima conferencia de Estado, actualmente programada para el 30 de junio de 2026 al 22 de julio de 2026 a las 12, una fecha y hora que consideremos conveniente para el tribunal, y ese tiempo entre el 30 de junio y el 22 de julio de 2026 se excluye en cuanto a ambos acusados bajo la ley de juicio rápido, de conformidad con el artículo 18 del Código de los Estados Unidos.
0: Entre tanto, en Venezuela, aunque la Embajada de Estados Unidos en Caracas destacó la caída de la inflación mensual al 6,3% como una señal de avance en la recuperación económica del país suramericano, muchos venezolanos aseguran que esa mejoría todavía no impacta su vida cotidiana. Con salarios que siguen rezagados frente al costo de los alimentos, los servicios y el transporte, persisten las dudas sobre el verdadero alcance de la recuperación. Oliver Fernández tiene el informe.
2: La Embajada de los Estados Unidos celebró que la inflación en Venezuela haya cerrado en 6,4% en el mes de mayo, en un solo dígito. Sin embargo, hay especialistas que aseguran que el país está muy lejos de la recuperación económica y que hay tres pasos fundamentales que cumplir. Veamos el siguiente informe.
3: La reducción de la inflación mensual a un solo dígito, celebrada por la Embajada de Estados Unidos como un avance de la fase de recuperación económica en Venezuela, ha reabierto el debate sobre la verdadera situación del país.
4: En mayo, la inflación mensual en Venezuela cayó al 6,3%, regresando un solo dígito por primera vez en más de un año. Este avance demuestra que la fase de recuperación económica del plan de tres fases del presidente de los Estados Unidos y el secretario Rubio está dando resultados concretos. Mantener el impulso de las reformas será clave para consolidar la estabilidad, atraer inversión y generar prosperidad duradera para los venezolanos.
3: El economista José Guerra explicó que hasta ahora no se puede hablar de una recuperación económica y las razones por las que no se ve reflejada esa desaceleración en el bolsillo de los venezolanos.
5: Creo que estamos en una desaceleración. El carro venía a 100 kilómetros por hora, ahora viene ahora a 80. Pues sí, 80 kilómetros por hora, sigue corriendo el carro. Pero hay que tomar en cuenta, Oliver, es la cifra anual. Estamos hablando de 547%. Entonces la gente no puede sentir bienestar. Porque la caída de la inflación o la reducción del ritmo al cual aumentan los precios fue en un solo mes. Vamos a ver cómo vienen los meses siguientes.
3: Para millones de venezolanos, la realidad sigue marcada por salarios insuficientes y un creciente deterioro del poder adquisitivo. Una brecha que alimenta las dudas sobre cuán cerca está realmente la nación en una recuperación sostenible.
5: Estabilizar de manera firme el tipo de cambio. Y no seguir devaluando, porque si sigues devaluando, el efecto de la devaluación se va a trasladar a los precios, evidentemente. Segundo lugar, prohibirle a través de una reforma puntual a la ley del Banco Central que el Banco Central financie el gobierno. En tercer lugar, declarar a la política antiinflacionaria como una política nacional.
3: Bajar la inflación no solo obedece a tener voluntad política. Hay tres pasos fundamentales para reducirla. Esta es la propuesta de la organización política Unión y Cambio.
6: Hay que parar un poco el dólar es el que nos tiene todos los días, va subiendo y la economía va subiendo. Y el comerciante lo que dice es que, bueno, así como sube el dólar, suben los artículos. Y es muy difícil, ¿verdad?, en estos tiempos, comprar un buen mercado.
3: ¿Qué hacen los venezolanos para vivir con sueldos que están muy lejos de la canasta básica?
7: Será para sobrevivir, porque estamos sobreviviendo todos los venezolanos, mira, magia, sencillo.
3: Estar jubilado en Venezuela no significa garantía de bienestar, es todo lo contrario.
7: Trabajé 32 años al servicio de la administración pública, yo debería estar tranquila, yo no sola no, todos los venezolanos. Mira, yo creo que todos los venezolanos tenemos derecho a una pensión, a una jubilación, a un retiro.
3: Es vital detener la devaluación del bolívar y es un grave error volver al control de cambio.
5: Eso es un gravísimo error. Eso es un error monumental porque es la institucionalización otra vez del control de cambio. Porque si usted le pone límite a aquellas personas que están obligadas a comprar $1,000 y cuando no lo consigue, ¿para dónde van? Al mercado paralelo. El Banco Central no encuentra qué hacer con la política cambiaria, ha intervenido con fuerza, pero si usted interviene con fuerza, metiendo dólares en el mercado, vendiendo dólares y al mismo tiempo está creando

0: Bolívares de la nada para darle a PDVSA para que gaste y los bolívares salen en la calle a perder los dólares, no está haciendo nada.
1: Seguimos en Venezuela, pues la Iglesia Católica renovó su llamado por la libertad de todos los presos políticos, mientras alrededor de 400 personas permanecen detenidas. Continúan las denuncias sobre promesas de excarcelaciones incumplidas. Miren, un grupo de familiares cumple 10 días frente a la Embajada de Estados Unidos en Caracas reclamando gestiones que contribuyan a la liberación de sus seres queridos. Siguen sin recibir una respuesta del jefe de la misión diplomática.
2: Monseñor Osvaldo Enrique Araque señala que la conferencia episcopal hace votos para que todos los presos políticos sean excarcelados y eso va de la mano con el cambio que exige la sociedad venezolana.
3: Hemos acompañado a la familia, oramos por ellos, como todos rogamos para que muchas situaciones cambien, para que ojalá todos los presos políticos salgan. Esa es una tarea, es un clamor que no es solamente de la iglesia, es un clamor universal, un clamor nacional. Y tenemos que seguir en esa tarea de seguir pidiendo que eso sea posible y que en este cambio que Venezuela está exigiendo misma, ella misma está exigiendo y que todos estamos exigiendo, pues eso sea propicio.
2: La exigencia en este año jubilar es a los venezolanos a que se unan para que regrese la paz y la justicia.
3: Yo creo que si todos volvemos a Dios, todos tomamos conciencia de nuestra fe, de nuestro compromiso bautismal, ya Venezuela comienza a cambiar en todos los sentidos, porque vendrá reconciliación, vendrá paz, vendrá justicia, vendrá bien. Pero ante todo es bueno que el corazón de todos los venezolanos se unan a Jesucristo como Salvador y se unan a la Santísima Virgen María como una madre que consuela y una madre que nos puede ir señalando cómo podemos ir nosotros creando estos espacios de encuentro, de solidaridad, de fraternidad, y de construcción de un país nuevo, porque nos toca a todos construir.
2: Familiares de los presos políticos y activistas en derechos humanos que se encuentran en el campamento frente a la Embajada de los Estados Unidos le piden a la Iglesia venezolana que se acerque y los acompañen.
4: En vista de que ya hemos agotado todos los recursos y nos hemos apostado aquí en la Embajada de los Estados Unidos para pedir que, bueno, que sean los mediadores, también la Conferencia Episcopal también puede ser mediadora en este contexto tan difícil que nos encontramos los familiares. Y nada, si pueden acercarse, que estamos todos dispuestos a recibirlos, a contar las historias que más de 100 familias se encuentran ahorita contando y alzando la voz por ellos, más todos los miles que faltan todavía, pues nada, capaz nos pudieran ayudar y hacer más presión.
2: No solo la invitación está abierta a la iglesia, también a aquellos que deseen impulsar las excarcelaciones sin tinte político.
5: Nosotros se lo agradecemos, nosotros de verdad estamos prestos aquí a darle la bienvenida a todos los que nos puedan venir a ayudar, a colaborar y que sea de verdad una ayuda, no que sea una pantalla, no que sea nada más por tomarse fotos, porque simplemente vienen, hay una foto, la política, que no quería meterle en esto, pero lamentablemente vienen, se toman fotos y con fotos no hacemos nada.
1: Este domingo se llevará a cabo la segunda vuelta presidencial en Colombia y el presidente Donald Trump volvió a expresar su total respaldo al candidato opositor Abelardo de la Espriella. Ampliamos esta y otras noticias de la semana después de la pausa. Sigan con nosotros.
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1: Se los contaba hace solo un momento, el presidente Donald Trump volvió a expresar su respaldo total al candidato opositor Abelardo de la Espriella. En su tercer mensaje de apoyo al aspirante dijo que si gana, Abelardo tomará medidas firmes contra el crimen y las drogas. De la Espriella agradeció el mensaje y se comprometió a retomar la lucha contra el narcotráfico junto a Estados Unidos, aliado histórico de Colombia, en caso de resultar vencedor este domingo.
2: El candidato presidencial colombiano, el Tigre, Abelardo de la Espriella, es un líder inteligente, fuerte y duro, que lucha incansablemente por su gran país y su gran pueblo, al igual que yo lo hago por los Estados Unidos de América. Como presidente, Abelardo tendrá un tremendo éxito en llevar a Colombia a hacer crecer la economía, crear empleos, promover el comercio, detener la inmigración ilegal, tomar medidas enérgicas contra el crimen y las drogas, y restaurar la ley y el orden. Abelardo se presenta contra un marxista de izquierda radical el domingo 21 de junio. Los resultados de estas elecciones son muy importantes para el futuro de Colombia y su relación con los Estados Unidos que, si Abelardo gana, y por su competencia y amor por su país, tendrá el apoyo total y la fuerza de los Estados Unidos detrás de él. Debido a sus tremendos logros en la vida y su apoyo político para mí, es un honor para mí darle a Abelardo mi completo y total apoyo. Sal y vota por el Tigre Abelardo de la Espriella. No dejará la maravillosa gente de Colombia. Se elevará a una nueva altura de grandeza. La libertad en las Américas necesita liderazgos fuertes, decididos, independientes, valientes, patrióticos. Compartiremos, usted y yo, una responsabilidad que nos conceden Dios y el pueblo: combatir a la izquierda radical que busca destruir los valores sobre los cuales reposan nuestras naciones. Juntos, presidente Trump, lucharemos contra el crimen transnacional, contra la izquierda radical y haremos de Colombia y Estados Unidos pueblos unidos en los valores de libertad, grandeza y legalidad. Usted es una inspiración para quienes, como lo está haciendo usted, queremos cambiar la política para siempre.
1: Precisamente el candidato de la oposición, Abelardo de la Espriella, ha recibido respaldo significativo de varios expresidentes y líderes mundiales en los últimos días. Con un mensaje en la red social X, el mandatario de Argentina, Javier Milei, apoyó al candidato del Movimiento Defensores de la Patria. Dijo que las fuerzas de la libertad en la región están mirando y respaldando.
3: Todo mi apoyo a Abelardo de la Espriella para el balotaje del 21 de junio. Hablamos hoy por teléfono y coincidimos en algo fundamental. Este es el momento de Colombia. El camino es claro. Más libertad económica, más seguridad, más comercio y cero tolerancia con el crimen organizado transnacional y el narcotráfico. En el balotaje del 21 de junio se juega mucho más que una elección. Se define si Colombia sigue el camino del crecimiento económico y la prosperidad o persiste en el del comunismo empobrecedor. Las fuerzas de la libertad en la región estamos mirando y apoyando. La Argentina de la Libertad Avanza estará siempre del lado de quienes eligen la libertad y la democracia. ¡Viva la libertad, carajo!
1: Y el expresidente de México, Vicente Fox, también respaldó a Abelardo de la Espriella. Según él, es el aspirante.

0: Inspirante de los valores universales.
1: Hola, ¿qué tal mis queridísimos hermanos, amigos, colombianos, colombianas? 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Qué sencillo, pero qué importante que todos vivamos en este modelo de desarrollo económico y político. Por eso ustedes hoy tienen que tomar una gran decisión que va a ver con el futuro de Colombia. 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
0: Avanzamos con otros temas de la semana. La muerte del máximo líder del grupo narcoterrorista transnacional Tren de Aragua puso sobre la mesa las relaciones que tenía con el dictador Nicolás Maduro. El Departamento de Justicia incluyó a alias Niño Guerrero en la acusación formal contra el ex jefe del régimen venezolano y su círculo cercano de poder. Washington lo acusa de conspiración para producir y transportar cocaína a Estados Unidos y de posesión de armas y ametralladoras ilegales. Los elementos probatorios recabados sobre la cooperación entre el Tren de Aragua y la cúpula chavista mantendrán su peso en este proceso.
2: El abatido jefe del Tren de Aragua, Héctor Guerrero, hacía parte de la lista de coacusados del Departamento de Justicia de Estados Unidos en la causa judicial por narcoterrorismo contra Nicolás Maduro. En este documento judicial de más de 30 páginas, el nombre del hombre cuyo grupo terrorista ha sembrado el terror en el continente es mencionado formalmente un total de 8 veces.
3: Héctor Rusdenford Guerrero Flores, alias Niño Guerrero, el acusado, actuado durante más de una década como líder o colíder del Tren de Aragua, durante cuyo tiempo los miembros y asociados de TDA se han dedicado a cometer una amplia gama de delitos, entre ellos extorsiones, secuestros, asesinatos, tráfico de drogas, tráfico de armas, prostitución, tráfico de personas con fines sexuales, robos, atracos a bancos y lavado de dinero en Venezuela, los Estados Unidos y otros lugares.
2: La implicación del cabecilla criminal en el texto legal detalla una red de narcoterrorismo articulada en complicidad con la cúpula del régimen venezolano, incluyendo al encarcelado Maduro y al prófugo Diosdado Cabello, por quien la Unión Americana ofrece $25 millones. En los apartados iniciales del gran jurado, fue identificado formalmente con su nombre real, alias y rol jerárquico como jefe máximo de la organización. También es mencionado 6 veces en los cargos por narcoterrorismo, distribuidas en los cargos de conspiración para delinquir, tráfico de armas y provisión de apoyo material a actividades ilícitas.
3: Guerrero Flores también brindó protección a otro importante narcotraficante venezolano para los envíos de cocaína que pasaban por Venezuela, incluyendo el suministro de hombres armados que portaban armas automáticas y granadas. En algunas ocasiones, Guerrero López acompañó personalmente a grandes cargamentos de cocaína mientras estaban protegidos por los equipos de hombres armados en su trayecto hacia los aeropuertos para su posterior transporte hacia el norte y su distribución final en los Estados Unidos.
2: La Fiscalía fundamenta estas acusaciones con registros que datan desde 2006. El documento detalla que, incluso mientras estaba recluido en la cárcel de Tocorón, Guerrero Flores negoció rutas de narcotráfico directamente con el régimen. Su estructura proveyó protección armada con fusiles de asalto y servicios de escolta a cargamentos de más de una tonelada de cocaína controlados por el Cartel de los Soles, organización terrorista designada y que era comandada por Maduro, utilizando las propias costas del estado venezolano de Aragua para facilitar el envío de miles de toneladas de droga hacia los Estados Unidos.
0: Tras la caída de El Niño Guerrero, alias El Viejo y alias Petrica, son los principales objetivos en la lucha de Estados Unidos contra el Tren de Aragua. Estos son los rostros de los dos hombres más buscados por Washington. Por alias El Viejo, el Departamento de Estado ofrece una recompensa de $5 millones. Habría sido el encargado de establecer las alianzas criminales en Colombia. Les permitía usar el nombre de la organización terrorista El Tren de Aragua para delinquir y extorsionar. Por alias Petrica, la justicia norteamericana ofrece $4 millones. Es uno de los cofundadores del Tren de Aragua y una figura clave en la toma del control de las Claritas en Venezuela para convertirla en un puerto estratégico del narcotráfico, el tráfico de personas y el lavado de dinero. Y miren ahora, días después de que alias Niño Guerrero, líder del Tren de Aragua, fuera abatido, el segundo al mando del régimen, Diosdado Cabello, tuvo que admitir que la cabeza del grupo criminal estuvo delinquiendo durante 20 años en el país y reconoció la existencia de estructuras del crimen organizado dentro de Venezuela.
4: 20 años anduvo ese señor haciéndole daño al pueblo de Venezuela. ¿Cuánta gente? Recuerdo que mató al hijo de un general. ¿Lo mató? Muchacho, por decir uno, las muchachas que estaban con él les mataba a los padres y se los llevaba, mataba a los padres y a la madre para obligarlas a estar ahí por terror. Pero esta gente tratando de tapar lo injustificable, ¿vale? De defender lo que no se puede defender.
5: Cuando yo recibí el cargo, mi amigo recibió el cargo ese, dijo que era una lucha, esto iba a ser una lucha contra las bandas de este país, no solo las bandas delincuentes, también las bandas de conspiradores, las bandas de narcoterroristas, las bandas de narcotráfico, de lavadores de dinero, contra todas las bandas. Y hemos ido avanzando poco a poco. Lo cierto es que, bueno, seguimos avanzando en este trabajo de luchar contra las bandas. Cada día son menos. Ah, dijeron no, porque Diosdado dijo que no había Tren de Aragua. No, aquí no había Tren de Aragua. No. Tren de Aragua fue echado de Venezuela. Echado. Quedaba un personaje.
0: Duro golpe contra la designada organización terrorista El Cártel del Golfo. En el estado mexicano de Colima fue detenido uno de sus integrantes, identificado como Valdemar N., y que además parte de su historial criminal estuvo vinculado al cártel de Jalisco Nueva Generación. El sujeto era buscado por Estados Unidos por coordinar el tráfico de metanfetamina y cocaína, además de ser señalado como autor intelectual de homicidios, tanto en México como en la Unión Americana. Mientras el futuro político de Cuba sigue siendo objeto de debate, la Asociación de Abogados Cubanoamericanos ya trabaja en lo que podría ser el andamiaje jurídico de una nueva etapa para la isla. Ampliamos esta y otras noticias de la semana. Sigan con nosotros. Esto es Punto Final.
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1: Gracias por continuar con nosotros. Mientras el futuro político de Cuba sigue siendo objeto de debate, la Asociación de Abogados Cubanoamericanos ya trabaja en lo que podría ser un andamiaje jurídico de una nueva etapa para la isla. La organización está convocando a abogados, juristas y estudiantes de derecho para preparar el marco legal de una eventual Cuba libre.
2: ¿Qué pasaría en Cuba el día después de la caída de la dictadura? Esa es la pregunta que un grupo de juristas y líderes del exilio aseguran estar respondiendo desde ahora.
3: Estamos construyendo los cimientos jurídicos de una Cuba democrática antes incluso de que cambie el régimen.
2: Como primer paso, la propuesta presentada por el presidente de la Asociación de Abogados Cubanoamericanos, Jordi Martínez, contempla la creación de un Consejo de Transición integrado por 15 miembros, que asumirían temporalmente funciones de Estado mientras se restablecen las instituciones democráticas.
4: 5 del exilio, 5 de los disidentes y 5 del pueblo cubano, incluyendo gente que tenga tal vez algún vínculo con el régimen anterior. Ese consejo determinará quiénes formarán parte del gobierno de transicional.
2: El plan también prevé la formación de una comisión electoral independiente capaz de convocar en un tiempo prudencial a elecciones libres. Pero el gran desafío será desmontar la estructura de control político y social de la dictadura cubana.
4: Manejaría los asuntos de Estado hasta que haya en su momento una convención constitucional donde los representantes elegidos por el pueblo cubano determinarán cuál sería la constitución del futuro.
2: Este plan no contempla un escenario político que podría cambiar los planes de estos juristas por completo. Y es que el presidente Donald Trump encuentre a una especie de Delcy Rodríguez en Cuba, capaz de liderar un cambio de régimen al gusto y paciencia del mandatario estadounidense.
5: Una Delcy dentro del régimen cubano, y ahí no están cómodos. Ahí la oposición cubana no estaría cómoda con una persona que venga del régimen y que sea colocada a dedo por los Estados Unidos para empezar a negociar ese cambio económico para los intereses de Estados Unidos y a largo plazo un cambio político como estamos viendo en Venezuela.
1: El vicepresidente de Estados Unidos, J.D. Vance, habló sobre Cuba, señaló que en la isla existe un sistema que no ha funcionado e instó al régimen a tomar decisiones inteligentes.
6: Señor vicepresidente, el presidente Trump dijo que vamos a resolver un asunto refiriéndose a Irán y añadió que ahora es el turno de Cuba. ¿Es Cuba la siguiente?
7: Tienen que preguntarle a Marco sobre Cuba. Miren, nuestra opinión, pero déjenme responder la pregunta de esta persona. Básicamente, en Cuba hay un sistema que no ha funcionado. No pueden ganar dinero. Su economía, francamente, probablemente esté en peor estado que la economía iraní. Está a 90 millas de nuestras costas, así que cada vez que hay una crisis, terminan teniendo refugiados desesperados o gente desesperada, ya saben, que no puede alimentar a sus familias y que intenta entrar en masa a nuestro país. Queremos que el pueblo de Cuba sea feliz y próspero. De hecho, estamos hablando con los iraníes, o perdón, con el gobierno cubano en este momento, sobre cómo podrían cambiar sus políticas.

0: políticas para cambiar esa situación. Vamos a ver qué hacen. Y obviamente, si ellos hacen algo, nosotros también haremos algo. Si toman decisiones inteligentes, tendremos una relación mucho mejor con esa isla.
1: Avanzamos. El adolescente cubano Jonathan David Muir Burgos cumple 3 meses encarcelado por la dictadura de La Habana tras haber sido arrestado por manifestarse pacíficamente. El régimen mantiene al menor de 17 años recluido en la prisión de Canaleta bajo la grave y desproporcionada acusación de sabotaje. Familiares han emitido alarmantes denuncias sobre el crítico estado de salud de Jonathan dentro del penal, alertando además que su vida corre peligro. Sus padres aseguraron en NTN 24 que el adolescente sufre de una enfermedad crónica en la piel, una condición agravada por las duras condiciones del centro de reclusión de La Tiranía.
2: Cada vez que me llama por teléfono me pregunta una y otra vez, mamá, ¿hasta cuándo voy a estar aquí? Es muy doloroso porque quisiera tener una respuesta para mi niño, pero no la tengo.
3: Esta es la dolorosa y cruel realidad de Jonathan David Muir Burgos, el preso político más joven del régimen cubano y quien cumple 3 meses detenido en la prisión de máxima seguridad de Canaleta, en la provincia de Ciego de Ávila. El adolescente de 16 años fue acusado por el castrismo de sabotaje, uno de los cargos más graves contemplados en el Código Penal por exigir una solución a la crisis en la que el mismo régimen lo obligó a vivir. Jonathan David y otros habitantes del municipio de Morón se manifestaron el 13 de marzo tras 26 días sin electricidad. Algunos de ellos tomaron e incendiaron la sede municipal del Partido Comunista de Cuba y fueron arrestados. Durante estos 3 meses, los padres del joven han llamado la atención a la violación de los derechos del menor, quien ha sido golpeado en el penal y a quien le han aplazado las visitas. El pasado 8 de junio recibió una visita corta y su familia alertó su grave estado de salud.
4: Su familia lo encontró muy mal. Necesita atención médica especializada no solo por su afectación crónica en la piel, sino porque además necesita atención odontológica urgente. Pero si esta se realiza sin tomar en cuenta los tratamientos dermatológicos, puede ser peligroso para su vida.
3: El caso de Jonathan David es expuesto por diversas organizaciones de derechos humanos que advierten que las presiones de las autoridades afines al régimen no se limitan al adolescente encarcelado, sino que se extienden a toda su familia. Su caso trasciende fronteras. Amnistía Internacional reclamó recientemente la liberación inmediata y este martes desde Estados Unidos, el subsecretario para la Democracia, los Derechos Humanos y el Trabajo, Riley Barnes, denunció la falta de atención médica para el joven.
5: Urge que reciba atención médica y no la ha recibido. Ninguna persona, especialmente ningún niño, debería ser encarcelado por sus opiniones políticas o religiosas. Hacemos un llamado al régimen cubano para que lo libere de inmediato, junto con todos los presos políticos detenidos injustamente.
3: Jonathan David Muir Burgos cumplió 17 años el pasado 28 de mayo, injustamente encarcelado, y sin que el castrismo atienda las medidas cautelares otorgadas por la Comisión Interamericana de Derechos Humanos.
1: Última pausa en Punto Final, una semana de noticias de NTN 24. Volvemos.
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1: Doce personas murieron tras la caída de una avioneta poco después de despegar del aeropuerto de Butler en Missouri. A bordo de la aeronave viajaban 11 paracaidistas y el piloto, quienes fallecieron en el acto tras experimentar fallas mecánicas inmediatas que impidieron que el avión ganara la altura suficiente para permitir los saltos de emergencia. Testigos en la zona relataron que el piloto intentó realizar un giro brusco para regresar a la pista o aterrizar de emergencia en una carretera cercana, pero la nave entró en pérdida y cayó en picada sobre un campo. La Administración Federal de Aviación y la Junta Nacional de Seguridad del Transporte abrieron una investigación para determinar las causas exactas del siniestro, que ya es considerado una de las peores tragedias de paracaidismo en la historia reciente del país.

0: El sur de Florida enfrenta una combinación peligrosa de fenómenos extremos. Incendios forestales activos causaron enormes columnas de humo visibles a kilómetros de distancia, mientras una intensa ola de calor dispara las temperaturas y agrava las condiciones para combatir las llamas. Las autoridades mantienen alertas vigentes ante el riesgo de que la situación empeore en las próximas horas.
1: Las imágenes son impresionantes. Enormes columnas de humo se elevan sobre el noroeste de Miami-Dade mientras dos incendios forestales continúan avanzando y consumiendo miles de acres de terreno.
2: Miami-Dade Fire Rescue tiene dos helicópteros en aire combatiendo el incendio forestal y también tenemos unidades por tierra también combatiendo por las carreteras, manteniendo control del incendio. El Broward Sheriff's Office también está ayudando aéreamente. Tratando de apagar el incendio, también con el Estado, también tienen un helicóptero, también tratando de combatir por aire.
1: El incendio más grande, conocido como Quarry 2, ha consumido 4.000 acres y se encuentra contenido en un 30%. Un segundo flagelo llamado Wildfire ha quemado unas 500 acres y solo el 25% ha sido contenido. Todavía no hay riesgo de que el incendio se propague a zonas pobladas, pero el humo sí resulta ser un problema de salud porque ha contaminado el aire que se respira en determinados sectores.
3: Si usted encuentra humo en la carretera, reduzca su velocidad, encienda las luces bajas de su vehículo y aumente la distancia entre usted y el vehículo de adelante, y evite desplazamientos innecesarios. La combinación del humo y el calor puede agravar también los problemas respiratorios, especialmente para los adultos mayores, los niños y personas con condiciones médicas.
1: A toda esta emergencia se suma la intensa ola de calor que azota el sur de la Florida. Las temperaturas alcanzan los 35 grados centígrados, mientras que la sensación térmica podría llegar hasta los 42 grados debido a la humedad.
4: Hoy estas son olas de calor. Las temperaturas reales van a estar en los mediados 90 grados, pero en cuanto a la sensación térmica, o sea, lo que se siente afuera básicamente. Entonces, lo que vamos a ver es que vamos a

0: tener eso. Lo vamos a ver aquí prácticamente durante el resto de la semana y hacia el fin de semana.
1: Stay hydrated, stay cool.
0: Mantente hidratado, mantente fresco. Si tienes que trabajar afuera, toma descansos frecuentes, bebe mucha agua y toma numerosos descansos refrescantes.
2: Bueno, infortunadamente se nos acabó el tiempo en Punto Final. Una semana de noticias de NTN 24. Recuerden que ustedes pueden seguir bien informados. Estamos en X como @NTN24 y en nuestra página web www.ntn24.com. Les informo con mucho gusto, Angélica Trejos. Nos vemos en la próxima.

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1: ¿Qué tal? ¿Cómo están? Muy buenas noches. Bueno, en ausencia de mi compañero Jorge Antolín, bienvenidos a Alarma TV. ¿Están listos? Oigan, porque esta noche tenemos para todos los gustos. Es un jueves de gorditos, así que esperemos que el programa pues les sea de su agrado. ¿Qué les parece si comenzamos? Vamos a arrancar entonces en la ciudad de Monterrey, donde se lleva a cabo un festival para todos aquellos que tienen unas libritas de más.
2: Bienvenidos a Monterrey, Nuevo León, la tierra de la carne asada, el cabrito y el Festival del Gordo. Aquí se puede disfrutar no solo de la comida típica regional norteña, sino también de las clásicas hamburguesas, hot dogs, pizzas, tacos, tortas y toda esa rica variedad de antojitos que no solo a los gorditos les encantan. El Festival del Gordo de Monterrey es el más grande de México y su creador, Edgar Elizondo, lo empezó con el simple propósito de dar a conocer la gastronomía regiomontana y ello dio pie a este gran evento. El Festival del Gordo edición 2022 trajo el Taco Challenge y el ganador consumió más de 50 tacos en un tiempo récord de solo 2 minutos. Después de 2 años por las restricciones del COVID, el Festival del Gordo regresó con más lonjitas y hambre que nunca. Aquí también se llevan a cabo amenidades, concursos, conciertos y actividades que generan la sana convivencia en uno de los parques públicos más grandes de todo México, el Parque Fundidora, que recibe a más de 100.000 asistentes a esta gran fiesta. La intención de este festival es apoyar e impulsar a grandes y pequeños negocios, pero sobre todo satisfacer a gorditos y flaquitos. El único requisito es tener un muy buen diente. Desde México para Alarma TV, Karina Najera.
1: Oigan, se me antojó un burrito, ¿no? Se llama el Festival del Gordo, pero cualquier persona puede asistir. Y qué bueno porque se ve de verdad deliciosísimo, ¿no? Nos vamos entonces a Veracruz en este momento, México, donde se creó una liga de fútbol especialmente para jugadores con unas lonjitas de más.
3: Estoy gordo, en vez de que digas,
0: Si ya tiene el estómago marcado, pero por el calzón, o si la panza chelera ya no le permite verse la punta de los pies, le tenemos la solución. La liga de fútbol exclusiva para gorditos.
4: Pesaba 81 kilos. Y con esta pandemia que llevamos aproximadamente como 9-10 meses, pues aquí están los resultados de muchos kilos.
0: Este campeonato de peso completo se organizó en Veracruz, México, donde el requisito principal es pasar los 90 kilos o las 198 libras.
5: Tengo ahorita 5 equipos y uno se llama Mantecosos, Cuinos, Porquis, Los Pigs.
0: El propósito es animar a los amigos más pesados a empezar a hacer deporte y comenzar una vida más sana. Es una idea verdaderamente genial, pero todos sabemos que después de cada partido van a armar la carnita asada.
1: Oigan, qué buen ejercicio. Aquí lo particular es que si siguen jugando, pues van a bajar de peso y ya no van a poder ser parte de esa liga de gorditos. Pero bueno, nos vamos con 2 gorditas a las que su peso pues no les impidió escapar de la policía y a toda velocidad. Bueno, pues según ellas.
0: La persecución sí era de película, pero de película cómica. Estas 2 damitas paseaban a toda velocidad, bueno, a la velocidad que alcanza esa silla electrónica y soportando el peso extra. Pero atrás y muy de cerca la seguía un policía para asegurarse de que no ocurriera algún desastre o tragedia. Pero, señor oficial, usted no se preocupe, estas muchachonas no van a llegar muy lejos, o al menos que ya se puedan dar multas por exceso de lentitud.
1: ¿Qué tal? Oigan, con lonjitas o sin lonjitas, ellas se creyeron así rápidas y furiosas y bueno, tener esa seguridad en uno mismo, pues es de aplaudirse, ¿o no? Ahora les cuento que en Oakland, California, varios jóvenes hacían donas con sus autos hasta que una mujer pues no se pudo quitar del camino y vea lo que le pasó.
0: La mujer vio donas y dijo, de ahí soy. Hay donas que dan placer, pero esta dolorosa hazaña increíblemente mandó a volar a nuestra pachoncita amiga. Al parecer trae bolsas de aire incluidas, porque después de unos segundos se levantó como si nada. Pero esto solo es gracioso porque la mujer sobrevivió. Sin embargo, es cosa seria. Hay que recalcar que esa noche, ella y todos los presentes se estaban jugando la vida. Por lo pronto, a esta chica le recomendamos que se aleje de las donas de todo tipo.
1: Por Dios, ay no, esa mujer quedó en cuatro. ¿Sí vieron eso? Bueno, por lo menos esa carrocería extra le sirvió de amortiguador en este accidente. Qué bueno por ella. Y esta otra mujer se pone muy violenta cuando le da hambre. Vamos a ver lo atrevida que resultó.
0: Le dijeron que su orden tardaría un poco y no le gustó.
6: ¡We got tacos, Leslie! ¡Corrido! ¡We got!
0: Enojada por el hambre, se desquitó con el puesto de tacos, lanzando los guisados al suelo. Y lo peor fue cuando golpeó a una de las taqueras.
7: No. En Bolívar.
0: Mientras tanto, los otros clientes se daban cuenta que la orden de comida de la desquiciada nunca iba a llegar. Era cierto. Según testigos, la policía llegó una hora después, ya que todo había pasado. Por fortuna, la mujer ya fue arrestada y ojalá haya aprendido que, con los tacos y taqueros, nadie se mete.
1: Por Dios, oigan, qué mujer tan grosera, abusiva, agresiva. Y si así se puso en un puesto de tacos, yo no la quiero ver cuando se entere de lo que le van a dar de comer en la cárcel, mijita. Buen provecho. Vamos a Mesa, Arizona, donde un jovencito está aplastando los estereotipos acerca de los gorditos.
0: Su nombre es Seque Sánchez. Este jovencito de apenas 14 años de edad se ha convertido en la sensación de Instagram debido a sus espectaculares clavados. Seque es originario de Mesa, Arizona, y dice que empezó a practicar este deporte cuando tenía apenas 8 años de edad y ahora compite en el equipo de East Valley Dive Club. Hoy su fama llega de la mano de frases inspiradoras como la de "Todos pueden hacer lo que sea si se lo proponen". Sin duda, sé que ha ahogado la idea de que los gorditos no son exitosos en el deporte. Por nuestra parte, a Seque le damos la medalla de oro. ¡Qué bárbaro, Seque!
1: ¡Jue madre, qué bárbaro! La verdad, mi querido Seque, te mando un beso, un abrazo. Espero que sigas avanzando en tu carrera como clavadista, la verdad. Mis respetos para ti. Regresamos con más acá en Alarma TV en este jueves de gorditos.
0: Al regresar, continuamos con Jueves de Gorditos y veremos a dos personas pasaditos de kilos armando escándalo en traje de Adán y Eva. Además, conozca al salvador de todos los gorditos del mundo. También, modelos extra extra large y la dama que se trepó al camión de pasajeros.
8: Uno de los placeres más deliciosos de la vida es comer. ¿Pero sabes cuáles son las comidas más populares en el mundo? La famosa pizza italiana, con masa crujiente, salsa de tomate y diversos toppings. La hamburguesa, todo un clásico en Estados Unidos. La hamburguesa de carne asada entre panes y aderezos. El sushi, este exquisito plato japonés de arroz sazonado y pescado fresco. Los deliciosos tacos mexicanos de tortilla de maíz que envuelven carne, pollo, cerdo o mariscos. La paella española de arroz con mariscos, pollo, carne, verduras, sazonado con azafrán. La popular sopa de fideos chinos, un delicioso plato que también lleva carne, nutritivas verduras y sus incomparables fideos.
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1: Y bueno, muchísimas gracias por continuar con nosotros en este jueves de Gordito de Alarma TV. ¿Qué les parece si vamos con esta mujer que perdió la cabeza y luego la ropa?
0: Dice que la ropa que compró en esta tienda no le quedó. La mujer llegó desnuda y, según testigos, visiblemente drogada, a reclamar que le devolvieran su dinero. Pero su enojo le estaba saliendo más caro. Por fin llegó la policía a arrestarla, aunque tiene pendiente una evaluación psicológica. La duda eterna es, si le daban el dinero del reembolso, ¿dónde se lo iba a guardar?
1: No, pobre mujer, imagínese llegar en pelota, todo el mundo se quedó en shock, pero bueno, hay quienes pierden la cordura, pero ella sí perdió hasta la ropa, pobrecita. Ahora nos vamos con otro encueradito, pero este es un canadiense y después de un accidente, vean lo que hizo.
0: Primero ocasionó que a otro conductor se impactara contra este vehículo estacionado. Luego, el tipo bajó de su auto completamente desnudo y paseó sus carnes por toda la cuadra. Y se va, aunque eso no sería lo último que veríamos de él. Minutos después regresa e intenta escapar en su auto, pero lo acorralan. Peor que puerco encebado, nadie lo podía atrapar. Hasta que se metió a esta casa. Ahí los bomberos se tuvieron que convertir en vaqueros para lanzar al tipo. Y aunque no se ha dado a conocer información acerca de lo ocurrido, se cree que el tipo andaba bien drogado, porque nadie en su sano juicio enseñaría las carnes de esa manera.
1: Pues bueno, dicen que el que no enseña no vende, pero nadie le iba a comprar a ese señor. Oiga, mejor tapes esa miseria. Y sin duda la obesidad es una enfermedad que afecta a millones de personas alrededor del mundo y Salvador Palacios quiere salvarlos a todos.
2: Se llama Salvador y le hace honor a su nombre porque es el salvador de los gorditos. Este antioqueño de 56 años de edad es un milagro de vida.
3: Yo llegué a pesar más de 200 kilos, o sea, más de 440 libras, con enfermedades asociadas a la obesidad como hipertensión, diabetes, apnea obstructiva del sueño, metabolismo lento.
2: Salvador viene de una familia donde todos sufren de problemas de obesidad y otras graves enfermedades.
3: Lo que me impulsó a cambiar de vida de obesidad fue ver la muerte de mi madre obesa con los pies amputados, con un coma diabético, a mi padre que murió de un infarto, en mi familia toda la generación muriendo por causa de la obesidad.
2: Al perder a sus padres, se prometió transformar esa tristeza en ayuda para todos los enfermos de obesidad mórbida. Y para lograrlo, creó la Fundación Gorditos de Corazón. Y desde hace 20 años se ha dedicado a cambiarle la vida a más de 40.000 personas.
4: Mi talla en pantalón, primero cuando era obesa, era 24, talla 24. Y ahorita estoy en talla 10 y soy la mujer más feliz, no me cambio por nada ni por nadie.
2: Salvador ha rescatado a cientos de pacientes, incluso de los lugares más recónditos de Colombia, y hasta ha pagado por sus cirugías y tratamientos. No importa la edad, con su programa Cuerpo, Mente y Emociones, ha cambiado la vida de miles, incluso bebés. El bebé Santiago pesaba 20 kilos a los 8 meses de nacido, es decir, tenía el peso de un niño de 3 años de edad. Para Salvador, la obesidad es una pandemia mundial y por ello, hoy es el orgulloso fundador del primer Centro Internacional de Buenos Hábitos y asegura que así como él, cualquier persona puede superar su condición con disciplina y constancia. Desde Colombia, Gilberto Rivera para Alarma TV.
1: Ay, bueno, esperemos que Salvador pueda rescatar a muchísimas personas que no han podido salir, ¿no?, de esa cárcel de la obesidad. Así que muchísima suerte. Regresamos con mucho más acá en Alarma TV.
0: Al regresar, continuamos con Jueves de Gorditos. No se pierda las modelos extra, extra large que están rompiendo con los estereotipos de la moda. Además, una mujer que usó sus lonjitas para detenerse en este camión de pasajeros.
5: Los caucus, como se les conoce en inglés, son asambleas privadas organizadas por los partidos políticos a nivel de condado o distrito electoral, donde los participantes apoyan a sus candidatos. Cada grupo da discursos para persuadir a otros para que voten por su candidato. Al final, el número de votantes en cada grupo determina cuántos delegados gana cada candidato. Tanto las elecciones primarias como los caucus pueden ser abiertos, cerrados o una combinación. En los caucus abiertos, la gente puede votar por cualquier candidato, mientras que en los cerrados solo participan votantes del partido correspondiente. Los delegados elegidos los representan en la Convención Nacional, donde se proclamará al candidato del partido para las elecciones. Actualmente los caucus se celebran en 4 estados: Iowa, Nevada, Wyoming y Dakota del Norte.
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1: Y ya estamos de regreso con este especial Jueves de Gorditos. Vámonos hasta Brasil porque una mujer iba caminando y al parecer estaba un poquito pesadita.
2: Caminaba rumbo a su trabajo y no llegó. El asfalto se desvaneció tragándosela en esta piscina improvisada por la mala suerte. Como puede ver, en el lugar ya había una hendidura, un pequeño charco y un cono de seguridad. Como quien dice, la mujer fue la gota que derramó el vaso. Lo irónico de esta historia es que María, la víctima, trabaja en el gobierno y es la encargada de limpiar las calles. Ahora que le diga a su jefe, no llegué al trabajo porque no hice bien mi trabajo.
1: Puchica, yo no creo que ella estaba como tan gordita. Lo que pasa es que si fue madre o yo estaba bien blandengue o no. Pero bueno, tienen que arreglar esas calles de toda manera. Ahora llegó el momento de presentarles a esta chica que tiene curvas peligrosas, pero además se toma una cervecita mientras surfea.
2: Conozca a Katrina Starks. En las redes la criticaban por su peso, pero en lugar de echarse a la depresión y la amargura, Katrina les demostró a todos sus detractores que para divertirse, la talla no importa. Realiza uno de los deportes más difíciles que hay. Se llama wake surf, porque la mayoría no logra ni ponerse de pie en la tabla. Y ella lo hace como si nada. Hasta dicen que es truco de televisión. Pues no, esto es real. Y para envidia de todos, esa Katrina sí que se divierte a sus anchas.
1: Eso, la verdad que sin duda es una habilidad muy impresionante y dejó claro que las mujeres sí podemos hacer varias cosas al mismo tiempo. ¡Salud! Ahora, en mi querida Colombia, existe una nueva agencia de modelos que están rompiendo con los estereotipos de bellezas. Vamos a conocerlas.
3: Mujeres con pisada fuerte y curvas peligrosas son el nuevo grito de la moda. Estas bellezas extra, extra large se han adueñado de las pasarelas, los sets de fotografías y en general del universo de la moda. Y vienen más empoderadas que nunca.
4: Porque sale de verdad a romper estereotipos, a romper esquemas y además a demostrarle a otras mujeres que sí se puede.
3: El mundo de la moda les gritó en la cara que era imposible, impensable e inimaginable que sus cuerpos fueran relacionados con belleza. Solo tenían la oportunidad las siluetas antinaturales que reinaban en las pasarelas o en las portadas de revista.
5: Porque una de las grandes luchas que tenemos es dejar esa necesidad de complacer a los demás, que los demás nos vean bonitas, que los demás opinen positivamente de ti, de cómo te vistes, de cómo te mueves y de cómo es tu cuerpo.
3: Decidieron ignorar las mentiras y hoy representan a las mujeres verdaderas, a las billones de chicas que transitan por las calles, que son madres, trabajadoras y empresarias, que simplemente son mujeres verdaderas.
6: Y sí, me llena de felicidad poder llegar a espacios que muchas personas no han podido llegar y que al verme otras se sientan representadas, me llena de orgullo.
3: Actualmente esta agencia Extra Extra Large cuenta con 12 modelos que siguen rompiendo el estereotipo y ganándose los mismos lugares que las modelos con extrema delgadez. Otra razón de peso debe luchar por los sueños. En Bogotá, Colombia, Carolina Gómez para Alarma TV.
1: Me encanta la verdad esta historia, qué orgullo ser colombiana y es que les cuento, la belleza es sentirse cómodo con uno mismo, no importa las formas, es quererse y aceptarse como uno es. Así que muchísimo éxito con esta agencia. Ahora por el otro lado les cuento que esta señora es la vergüenza nacional de Guatemala, vamos a ver por qué.
2: Como garrapata, como una sanguijuela, esta malandra se aferraba al camión mientras luchaba por arrancarle sus pertenencias a una pasajera inocente.
7: ¿No tienen algo ahí que les saque sus pipas?
8: ¡Poli, haga algo! ¡Poli! ¡Pero llame!
2: dejó a todos tan impresionados con lo que hizo que ni el

0: La policía reaccionó. La ratera logró escapar llevándose el bolso de su víctima. Y tristemente, esto es un día cualquiera en Latinoamérica.
1: Ay, no, ¿qué tal esta sinvergüenza, sinvergüenza? De pura chiripa logró escapar, pero si no deja esa vida de delincuente, tarde o temprano va a caer. Hemos terminado Alarma TV. Muchísimas gracias por habernos acompañado. Y recuerde, si usted está un poquito gordita o gordito, no importa, no importa. Quiérase y acéptese como es. Hasta luego. Buenas noches. ¡Muah!

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1: ¿Qué tal? ¿Qué tal? ¿Cómo están? Muy buenas noches. Bueno, en ausencia de mi compañero Jorge Antolín, bienvenidos a Alarma TV. ¿Están listos? Oigan, porque esta noche tenemos para todos los gustos. Es un jueves de gorditos, así que esperemos que el programa pues les sea de su agrado. ¿Qué les parece si comenzamos? Vamos a arrancar entonces en la ciudad de Monterrey, donde se lleva a cabo un festival para todos aquellos que tienen unas libritas de más.
2: Bienvenidos a Monterrey, Nuevo León, la tierra de la carne asada, el cabrito y el Festival del Gordo. Aquí se puede disfrutar no solo de la comida típica regional norteña, sino también de las clásicas hamburguesas, hot dogs, pizzas, tacos, tortas y toda esa rica variedad de antojitos que no solo a los gorditos les encantan. El Festival del Gordo de Monterrey es el más grande de México y su creador, Edgar Elizondo, lo empezó con el simple propósito de dar a conocer la gastronomía regiomontana y ello dio pie a este gran evento. El Festival del Gordo edición 2022 trajo el Taco Challenge y el ganador consumió más de

0: 50 tacos en un tiempo récord de solo 2 minutos. Después de 2 años por las restricciones del COVID, el Festival del Gordo regresó con más lonjitas y hambre que nunca. Aquí también se llevan a cabo amenidades, concursos, conciertos y actividades que generan la sana convivencia en uno de los parques públicos más grandes de todo México, el Parque Fundidora, que recibe a más de 100.000 asistentes a esta gran fiesta. La intención de este festival es apoyar e impulsar a grandes y pequeños negocios, pero sobre todo satisfacer a gorditos y flaquitos. El único requisito es tener un muy buen diente. Desde México para Alarma TV, Karina Najera.
1: Oigan, se me antojó un burrito, ¿no? Se llama el Festival del Gordo, pero cualquier persona puede asistir. Y qué bueno, porque se ve de verdad deliciosísimo, ¿no? Nos vamos entonces a Veracruz en este momento, México, donde se creó una liga de fútbol especialmente para jugadores con unas lonjitas de más.
2: Estoy gordo, en vez de que le digas,
3: Si ya tiene el estómago marcado, pero por el calzón, o si la panza chelera ya no le permite verse la punta de los pies, le tenemos la solución. La liga de fútbol exclusiva para gorditos.
2: Pesaba 81 kilos y con esta pandemia que llevamos aproximadamente como 9-10 meses, pues aquí están los resultados de... muchos kilos.
3: Este campeonato de peso completo se organizó en Veracruz, México, donde el requisito principal es pasar los 90 kilos o las 198 libras.
4: Tengo ahorita 5 equipos y uno se llama Mantecosos, Cuinos, Porquis, Los Pigs.
3: El propósito es animar a los amigos más pesados a empezar a hacer deporte y comenzar una vida más sana. Es una idea verdaderamente genial, pero todos sabemos que después de cada partido van a armar la carnita asada.
1: Oigan, qué buen ejercicio. Aquí lo particular es que si siguen jugando, pues van a bajar de peso y ya no van a poder ser parte de esa liga de gorditos. Pero bueno, nos vamos con 2 gorditas a las que su peso pues no les impidió escapar de la policía y a toda velocidad. Bueno, pues según ellas.
3: La persecución sí era de película, pero de película cómica. Estas 2 damitas paseaban a toda velocidad, bueno, a la velocidad que alcanza esa silla electrónica y soportando el peso extra. Pero atrás y muy de cerca la seguía un policía para asegurarse de que no ocurriera algún desastre o tragedia. Pero señor oficial, usted no se preocupe, estas muchachonas no van a llegar muy lejos, o al menos que ya se puedan dar multas por exceso de lentitud.
1: ¿Qué tal, oigan, con lonjitas o sin lonjitas? Ellas se creyeron así rápidas y furiosas y bueno, tener esa seguridad en uno mismo, pues es de aplaudirse, ¿o no? Ahora les cuento que en Oakland, California, varios jóvenes hacían donas con sus autos hasta que una mujer pues no se pudo quitar del camino y vea lo que le pasó.
3: La mujer vio donas y dijo, de ahí soy. Hay donas que dan placer, pero esta dolorosa hazaña increíblemente mandó a volar a nuestra pachoncita amiga. Al parecer trae bolsas de aire incluidas, porque después de unos segundos se levantó como si nada. Pero esto solo es gracioso porque la mujer sobrevivió. Sin embargo, es cosa seria. Hay que recalcar que esa noche, ella y todos los presentes se estaban jugando la vida. Por lo pronto, a esta chica le recomendamos que se aleje de las donas de todo tipo.
1: Por Dios, ay no, esa mujer quedó en 4. ¿Sí vieron eso? Bueno, por lo menos esa carrocería extra le sirvió de amortiguador en este accidente. Qué bueno por ella. Y esta otra mujer se pone muy violenta cuando le da hambre. Vamos a ver lo atrevida que resultó.
3: Le dijeron que su orden tardaría un poco y no le gustó.
5: We got tacos, baby. Corrido. We got...
3: Enojada por el hambre, se desquitó con el puesto de tacos, lanzando los guisados al suelo. Y lo peor fue cuando golpeó a una de las taqueras.
6: No. En Bolivia.
3: Mientras tanto, los otros clientes se daban cuenta que la orden de comida de la desquiciada nunca iba a llegar.
7: good 10 minutes. The police all around and they came to help y'all. Now what?
3: Era cierto. Según testigos, la policía llegó una hora después, ya que todo había pasado. Por fortuna, la mujer ya fue arrestada y ojalá haya aprendido que, con los tacos y taqueros, nadie se mete.
1: Por Dios, oigan, qué mujer tan grosera, abusiva, agresiva. Y si así se puso en un puesto de tacos, yo no la quiero ver cuando se entere de lo que le van a dar de comer en la cárcel, mijita. Buen provecho. Vamos a Mesa, Arizona, donde un jovencito está aplastando los estereotipos acerca de los gorditos.
3: Su nombre es Seque Sánchez. Este jovencito de apenas 14 años de edad se ha convertido en la sensación de Instagram debido a sus espectaculares clavados. Seque es originario de Mesa, Arizona, y dice que empezó a practicar este deporte cuando tenía apenas 8 años de edad y ahora compite en el equipo de East Valley Dive Club. Hoy su fama llega de la mano de frases inspiradoras como la de "Todos pueden hacer lo que sea si se lo proponen". Sin duda, sé que ha ahogado la idea de que los gorditos no son exitosos en el deporte. Por nuestra parte, a sé que le damos la medalla de oro. ¡Qué bárbaro, sé que!
1: ¡Jue madre, qué bárbaro! La verdad, mi querido Seque, te mando un beso, un abrazo. Espero que sigas avanzando en tu carrera como clavadista, la verdad. Mis respetos para ti. Regresamos con más acá en Alarma TV en este jueves de gorditos.
3: Al regresar, continuamos con Jueves de Gorditos y veremos a dos personas pasaditos de kilos armando escándalo en traje de Adán y Eva. Además, conozca al salvador de todos los gorditos del mundo. También, modelos extra extra large y la dama que se trepó al camión de pasajeros.

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1: Y bueno, muchísimas gracias por continuar con nosotros en este jueves de Gordito de Alarma TV. ¿Qué les parece si vamos con esta mujer que perdió la cabeza y luego la ropa?
0: Dice que la ropa que compró en esta tienda no le quedó. La mujer llegó desnuda y, según testigos, visiblemente drogada, a reclamar que le devolvieran su dinero. Pero su enojo le estaba saliendo más caro. Por fin llegó la policía a arrestarla, aunque tiene pendiente una evaluación psicológica. La duda eterna es, si le daban el dinero del reembolso, ¿dónde se lo iba a guardar?
1: No, pobre mujer, imagínese llegar en pelota, todo el mundo se quedó en shock, pero bueno, hay quienes pierden la cordura, pero ella sí perdió hasta la ropa, pobrecita. Ahora nos vamos con otro encueradito, pero este es un canadiense y después de un accidente, vean lo que hizo.
0: Primero ocasionó que a otro conductor se impactara contra este vehículo estacionado. Luego, el tipo bajó de su auto completamente desnudo y paseó sus carnes por toda la cuadra. Y se va, aunque eso no sería lo último que veríamos de él. Minutos después regresa e intenta escapar en su auto, pero lo acorrala. Peor que puerco encebado, nadie lo podía atrapar. Hasta que se metió a esta casa. Ahí los bomberos se tuvieron que convertir en vaqueros para lanzar al tipo. Y aunque no se ha dado a conocer información acerca de lo ocurrido, se cree que el tipo andaba bien drogado, porque nadie en su sano juicio enseñaría las carnes de esa manera.
1: Pues bueno, dicen que el que no enseña no vende, pero nadie le iba a comprar a ese señor. Oiga, oiga, mejor tapes esa miseria. Y sin duda la obesidad es una enfermedad que afecta a millones de personas alrededor del mundo y Salvador Palacios quiere salvarlos a todos.
2: Se llama Salvador y le hace honor a su nombre porque es el salvador de los gorditos. Este antioqueño de 56 años de edad es un milagro de vida.
3: Yo llegué a pesar más de 200 kilos, o sea, más de 440 libras, con enfermedades asociadas a la obesidad como hipertensión, diabetes, apnea obstructiva del sueño, metabolismo lento.
2: Salvador viene de una familia donde todos sufren de problemas de obesidad y otras graves enfermedades.
3: Lo que me impulsó a cambiar de vida de obesidad fue ver la muerte de mi madre obesa con los pies amputados, con un coma diabético, a mi padre que murió de un infarto, en mi familia toda la generación muriendo por causa de la obesidad.
2: Al perder a sus padres, se prometió transformar esa tristeza en ayuda para todos los enfermos de obesidad mórbida. Y para lograrlo, creó la Fundación Gorditos de Corazón. Y desde hace 20 años se ha dedicado a cambiarle la vida a más de 40.000 personas.
4: Mi talla en pantalón, primero cuando era obesa, era 24, talla 24. Y ahorita estoy en talla 10 y soy la mujer más feliz, no me cambio por nada ni por nadie.
2: Salvador ha rescatado a cientos de pacientes, incluso de los lugares más recónditos de Colombia, y hasta ha pagado por sus cirugías y tratamientos. No importa la edad, con su programa Cuerpo, Mente y Emociones, ha cambiado la vida de miles, incluso bebés. El bebé Santiago pesaba 20 kilos a los 8 meses de nacido, es decir, tenía el peso de un niño de 3 años de edad. Para Salvador, la obesidad es una pandemia mundial y por ello, hoy es el orgulloso fundador del primer Centro Internacional de Buenos Hábitos y asegura que, así como él, cualquier persona puede superar su condición con disciplina y constancia. Desde Colombia, Gilberto

0: Rivera para Alarma TV.
1: Ay, bueno, esperemos que Salvador pueda rescatar a muchísimas personas que no han podido salir, ¿no?, de esa cárcel de la obesidad. Así que muchísima suerte. Regresamos con mucho más acá en Alarma TV.
2: Al regresar, continuamos con Jueves de Gorditos. No se pierda las modelos extra, extra large que están rompiendo con los estereotipos de la moda. Además, una mujer que usó sus lonjitas para detenerse en este camión de pasajeros.

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1: Y ya estamos de regreso con este especial Jueves de Gorditos. Vámonos hasta Brasil porque una mujer iba caminando y al parecer estaba un poquito pesadita.
0: Caminaba rumbo a su trabajo y no llegó.

0: El asfalto se desvaneció tragándosela en esta piscina improvisada por la mala suerte. Como puede ver, en el lugar ya había una hendidura, un pequeño charco y un cono de seguridad. Como quien dice, la mujer fue la gota que derramó el vaso. Lo irónico de esta historia es que María, la víctima, trabaja en el gobierno y es la encargada de limpiar las calles. Ahora que le diga a su jefe, no llegué al trabajo porque no hice bien mi trabajo.
1: Puchica, yo no creo que ella estaba como tan gordita. Lo que pasa es que ese hijo de madre hoyo estaba bien blandengue, ¿o no? Pero bueno, tienen que arreglar esas calles de toda manera. Ahora llegó el momento de presentarles a esta chica que tiene curvas peligrosas, pero además se toma una cervecita mientras surfea.
0: Conozca a Katrina Starks. En las redes la criticaban por su peso, pero en lugar de echarse a la depresión y la amargura, Katrina les demostró a todos sus detractores que para divertirse, la talla no importa. Realiza uno de los deportes más difíciles que hay. Se llama wake surf, porque la mayoría no logra ni ponerse de pie en la tabla. Y ella lo hace como si nada. Hasta dicen que es truco de televisión. Pues no, esto es real. Y para envidia de todos, esa Katrina sí que se divierte a sus anchas.
1: Eso, la verdad que sin duda es una habilidad muy impresionante y dejó claro que las mujeres sí podemos hacer varias cosas al mismo tiempo. ¡Salud! Ahora, en mi querida Colombia, existe una nueva agencia de modelos que están rompiendo con los estereotipos de bellezas. Vamos a conocerlas.
2: Mujeres con pisada fuerte y curvas peligrosas son el nuevo grito de la moda. Estas bellezas extra, extra large se han adueñado de las pasarelas, los sets de fotografías y en general del universo de la moda. Y vienen más empoderadas que nunca.
3: Porque sale de verdad a romper estereotipos, a romper esquemas y además a demostrarle a otras mujeres que sí se puede.
2: El mundo de la moda les gritó en la cara que era imposible, impensable e inimaginable que sus cuerpos fueran relacionados con belleza. Solo tenían la oportunidad las siluetas antinaturales que reinaban en las pasarelas o en las portadas de revista.
4: Porque una de las grandes luchas que tenemos es dejar esa necesidad de complacer a los demás, que los demás nos vean bonitas, que los demás opinen positivamente de ti, de cómo te vistes, de cómo te mueves y de cómo es tu cuerpo.
2: Decidieron ignorar las mentiras y hoy representan a las mujeres verdaderas, a las billones de chicas que transitan por las calles, que son madres, trabajadoras y empresarias, que simplemente son mujeres verdaderas.
5: Y sí, me llena de felicidad poder llegar a espacios que muchas personas no han podido llegar y que al verme otras se sientan representadas, me llena de orgullo.
2: Actualmente esta agencia Extra Extra Large cuenta con 12 modelos que siguen rompiendo el estereotipo y ganándose los mismos lugares que las modelos con extrema delgadez. Otra razón de peso debe luchar por los sueños. En Bogotá, Colombia, Carolina Gómez para Alarma TV.
1: Me encanta la verdad esta historia, qué orgullo ser colombiana y es que les cuento, la belleza es sentirse cómodo con uno mismo, no importa las formas, es quererse y aceptarse como uno es. Así que muchísimo éxito con esta agencia. Ahora por el otro lado les cuento que esta señora es la vergüenza nacional de Guatemala, vamos a ver por qué.
0: Como garrapata, como una sanguijuela, esta malandra se aferraba al camión mientras luchaba por arrancarle sus pertenencias a una pasajera inocente.
6: No tienen algo ahí que les saque su pipa.
7: ¡Poli, haga algo!
8: ¡Poli!
7: ¡Pero llame!
0: Dejó a todos tan impresionados con lo que hizo que ni el policía reaccionó. La ratera logró escapar llevándose el bolso de su víctima. Y tristemente, esto es un día cualquiera en Latinoamérica.
1: Ay no, ¿qué tal esta sinvergüenza, sinvergüenza? De pura chiripa logró escapar, pero si no deja esa vida de delincuente, tarde o temprano va a caer. Hemos terminado Alarma TV. Muchísimas gracias por habernos acompañado. Y recuerde, si usted está un poquito gordita o gordito, no importa, no importa. Quiérase y acéptese como es. Hasta luego. Buenas noches. ¡Mua!
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1: Hola, ¿qué tal, amigos? ¿Cómo están? Muchísimas gracias por sintonizar Alarma TV. Bienvenido, caramba, te me fuiste, te extrañé, George.
2: Muchísimas gracias, también te extrañé a ti y a todos ustedes, por supuesto.
1: Ay, Dios.
2: Unas vacaciones, no sé si merecidas, pero sí necesarias.
1: Sí, señor.
2: Encantado de estar nuevamente frente a ustedes. Iniciemos el show, ¿te parece?
1: Claro que sí.
2: Y vámonos hasta Madison, Indiana. Un fuego arrasador devora un edificio de apartamento y varios niños corren peligro. Veamos el rescate.
3: El siniestro llegó en medio de la noche. Un valiente niño de nombre Daniel rompió una ventana para crear la única forma de escape. Lo difícil era saltar desde esa altura. Como cualquier niño inocente, tenía miedo del fuego, de la caída. Pero lo lograron. Uno a uno fueron saltando. Niños y adultos que se encontraban atrapados, pero por fortuna, nadie resultó herido de gravedad. Hoy tendrán que buscar otro lugar donde dormir, pero podrán descansar tranquilos, sabiendo que literalmente se escaparon de la muerte.
2: Diana, el cobarde y el valiente sienten miedo. La diferencia es que al cobarde lo domina, mientras que el valiente lo enfrenta y lo derrota. La ¡buen verdad. Trabajo, Daniel!
1: ¡Qué angustia tan tenaz! Y yo me decía, ¿dónde está el hijo de madre escalera o algo? Pero se atrevieron y lo lograron, como
2: no
1: dices. Sí, señor.
2: Y como si TikTok no tuviera suficientes retos tontos, ahora surgió uno nuevo que podría poner la vida de muchos en peligro. ¡Chequen esto!
3: Este divertido juego lo jugamos todos. ¿Quién cuando era niño no tocó puertas o timbres y después corrió? Bueno, pues esa travesura regresó, pero corregida y aumentada. Ahora los jóvenes y adolescentes intentan destrozar las puertas o hacer desmanes con los adornos de las casas. Por lo menos 3 adolescentes han sido arrestados realizando el desafío. Sin embargo, caer en la cárcel no es lo más peligroso. Las autoridades temen que alguna persona crea que los están asaltando en medio de la noche y para defenderse, le disparen a los bromistas. Una muestra más de los jóvenes sin autoridad y sin sentido común. La pregunta obligada es, ¿y dónde están los papás?
2: Eso no es ni travesura ni chistoso.
1: Claro que no.
2: Es una estupidez. ¿Hasta cuándo se van a dar cuenta de que están siendo manipulados? Ya no hay mucho tiempo.
1: No, juepucha, la verdad, qué cosa tan ridícula. Una persona llega y abre y les dispara y los mata.
2: Así es.
1: ¿Qué está pasando con la juventud, no? Ahora nos vamos a Florida, donde un ladrón literalmente agarró dormidas a sus víctimas, pero no por mucho tiempo.
3: Los agarró cuando se caían de sueño al mediodía. El ratero finge pedir algo del mostrador para rápido sacar su enorme cuchillo. Luego toma el celular del cajero y exige todo el dinero. Sin embargo, su plan está a punto de fallar. La bella durmiente de atrás se convirtió en Chuck Norris y se hizo cargo de la situación. En menos de 2 segundos ya tenía controlado al maleante, mientras llegaban las autoridades. ¡Eso, compadre! Ahora sí puedes retomar la siesta, que después de esto, te lo tienes bien merecido.
1: No, le fue como perro en misa a esa rata inmunda,
2: sí, sí.
1: ¿No? ¿Quién iba a pensar que el gordito lo iba a coger con esa llave?
2: Un ojo al gato y otro al garabato.
1: Exacto.
2: Y que te ponen quieto.
1: Ay, Dios.
2: Buen trabajo, amigo. Y en El Salvador, varias mujeres que se dedicaron al crimen hoy están cambiando sus vidas en este mercadito. Les invito a conocerlas.
4: El plan cero ocio carcelario me ha cambiado la vida. Desde que este gobierno ha llegado hacia nosotros ha sido de una gran bendición.
3: Fueron criminales, pero hoy son mujeres más maduras y además aprendieron más habilidades. Ellas plantan, cuidan y cultivan todo tipo de frutas, legumbres y hortalizas para vender en este mercado. El programa que las beneficia se llama Cero Ocio y fue creado por el presidente Nayib Bukele. Fueron pandilleras, ladronas, extorsionadoras y algunas hasta asesinas. Pero hoy, su presidente las tiene trabajando honradamente, ganándose el pan de cada día.
5: Podemos decirle al pueblo salvadoreño de que necesitamos una oportunidad, que estamos listas para apoyarlos.
2: Y una maravillosa labor que les devuelve la autoestima.
1: Totalmente.
2: Las hace sentir útiles, que importan y sobre todo queridas. Uh-huh. Qué gran líder está siendo Nayib Bukele.
1: Sí, señor.
2: La hora del Salvador, ¿qué no?
1: Excelentísima labor. Un saludo muy especial para toda nuestra gente salvadoreña y como dices tú, se sienten útiles. Nuevas oportunidades para crecer. Me encantó. Ahora, no se despegue de su televisor porque más adelante un delincuente salió de la cárcel y terminó muerto. Pero antes, en el camino hacia Estados Unidos, se viven muchas aventuras y estas canciones aseguran que nada queda en el olvido.
6: Él no le mandaba el cheque, solo en dólar le mandaba.
7: Este es el grupo musical Diamante del Dorado, especializado en corrido de migrantes que ahora viven en Estados Unidos. Por eso las letras de sus canciones hablan del envío de remesas y separación de las familias, ya que mucho de ese dinero es disfrutado por el amante, también conocido aquí como Carmelo.
8: Nosotros tenemos cumbia, pues, corridos y música así, como norteñita, va. Y habla de que el cliente se fue a Estados Unidos y mandaba el billete y aquí Carmelo lo estaba gastando. La mujer agarraba el billete, pero cuando... con otro.
6: Porque él estaba ahorrando en un banco de Berlín.
7: Los corridos son tocados en el Parque Central del pueblo de Sensuntepeque, donde la mayoría de las familias tienen un migrante en el norte. Aquí hay casas al estilo estadounidense por doquier. Y ahora, hasta la música recuerda a ese ser querido que trabaja y envía remesas desde Estados Unidos.
6: Solo en dólar le mandaba.
7: Y es que el fenómeno de la migración se refleja en todas partes en este país. Y la música no es la excepción. En Sensuntepeque, El Salvador, Roberto Hugo Presa, Alarma TV.
1: Ay, pues la verdad, mi querido George, no hay nada mejor que la música y que sus letras queden plasmadas, además que te lleva alegría. Me encanta este trío.
2: Qué simpático el corrido de Carmelo, ¿no?
1: Sí, señor.
2: Ahora sí que nadie sabe para quién trabaja.
1: Eso sí.
2: Maravilloso homenaje a todos los migrantes del mundo. Gracias por existir.
1: Muchísimas gracias. Regresamos con más acá en Alarma TV.
3: Al regresar, no se pierdan los 20 balazos que le salvaron la vida a este hombre suicida. También, esta vaca estaba siendo electrocutada y un hombre la rescató con un pedazo de tela. Además, Edwin era el orgullo de la familia. Se iba a graduar como ingeniero, pero todo salió mal.
9: ¡Dios! No sabíamos de esto.
10: ¿Por qué, mi señor,
9: qué estamos haciendo?
10: Así es mi

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1: Y continuamos con historias extraordinarias.
2: Claro que sí, les cuento que en Missouri un hombre amenazaba con matarse después de haber secuestrado a su ex mujer. Y cuando llegó la policía, sucedió esto.
3: Había tenido todo un día de crímenes, pero hasta aquí llegaría.
4: What's going on, man? Let me see your hands, bro.
5: I got one right here in my hand. Get back.
3: Daniel Phillips, de 54 años, había secuestrado a su exmujer, quien fuera madre de su hijo.
4: Put the gun down, man. Put the gun down!
6: Put the gun down!
3: Liberó a su ex del plagio, pero huyó hacia otro condado y aquí lo alcanzó la policía.
4: Just talk to me, okay?
3: Varios oficiales desatan una lluvia de aproximadamente 20 plomazos, pero al investigar, Phillips aún estaba con vida.
5: I'm bleeding bad. I'm bleeding bad. I'm bleeding bad.
3: Tenía una herida en la mano, una herida que le salvó la vida porque lo hizo tirar la pistola con la que pensaba suicidarse. La vida le dio una segunda oportunidad, aunque dentro de la cárcel es mejor que dentro de un féretro.
2: Ay, George, qué horror, ¿no? Te lo juro que me pregunto, tanta gente hoy en día con problemas mentales, por Dios, que deben de ser tratados. Aquí, afortunadamente, pues, fue su mano, pero... ¿el accionar de todos? ¿Qué
1: opinas? Tan solo dos balas. Uh-huh. Una era para morir, la otra para salvarle la vida. Afortunadamente para él, uh-huh, la segunda se disparó primero. Buen trabajo, caballero. Uh-huh. Y un hombre llevó su auto al taller para que lo revisaran, pero en realidad salió de ahí con un enorme problema y un gran dolor de cabeza. Vamos a conocerlo.
3: Viene, quebrándose... El conductor se concentraba, pero de nada le sirvió. Un abuelo que venía detrás se descuidó un segundo. En lugar del freno, pisó el acelerador y se metió en tremendo lío. Ahora del taller habrá que llevarlo al ojalatero y pintura. Fue un mal día para ambos.
1: ¿Cómo viste al viejito cascarrabias?
2: ¡Hue madre!
1: Lo que pasa es que se le metió.
2: ¡Hue puchica!
1: Y por eso le llegó por atrás. Abusado, cascarrabias.
2: No lo puedo creer, por Dios, el desastre que armó el viejito cascarrabias. Oiga.
1: Te lo he dicho.
2: Ay, María. Ahora les cuento que un barrio en la India sufrió estragos debido a las fuertes lluvias, pero fue una vaca la que se llevó la peor parte, por Dios.
3: No era una vaca cualquiera, porque en la India son sagradas. Pero se metió en un grave problema. Cerca del poste hay unos cables de electricidad expuestos y la pobre Clarabella recibió varios shocks eléctricos. Después de unos largos segundos, un hombre se percata del calvario y decide ayudarla. Toma un par de trapos para no tocar la corriente y entre él y un amigo la rescatan. Y qué bueno, porque la dejan 5 segundos más y las hamburguesas hubieran salido término medio.
2: Híjole, no, qué impresión, ¿no? Los estragos que está causando la lluvia en India, bueno... Y qué bueno que este pelado tuvo la compasión de coger a la vaquita y salvarla.
1: Y qué suerte para la vaca.
2: Total.
1: Que quien la salvó no tenía nada de güey. Felicidades, amigo.
2: Oiga, regresamos con muchísimo más acá en Alarma TV. No se muevan.
3: Al regresar, este hombre promete caminatas inolvidables porque se trae a sus lobos para entretener turistas. También, Edwin estaba a punto de graduarse de ingeniero, pero tristemente decepcionó a su familia.
7: ¿Sabes que te dije que no me des plata sucia? Porque no me has bendecido por mis señores.

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2: Y ahora viajemos hasta España, donde vive el Migue, un hombre que comparte su vida con varios asesinos despiadados y además invita a los turistas.
3: Cría cuervos y te sacarán los ojos. Vive con lobos y te convertirás en uno. Así es como Miguel Ángel González Carrillo se convirtió en el líder de la manada.
4: Cuando son salvajes, ¿no? Entre ellos se suelen relacionar pues igual que una manada de verdad, ¿no?
3: En cualquier otra circunstancia, el grupo de asesinos desgarraría cualquier humano. Pero Miguel Ángel ha logrado lo imposible. Es parte de ellos y además los integró a la sociedad.
4: Son tan sociables porque se quedan acariciándolos, se hacen fotos, ya te digo, y hay gente que le hace mucha, mucha ilusión estar cerca de un animal así.
3: Hoy Miguel Ángel da caminatas guiadas a turistas, acompañados de lobos. Además, lo utiliza como terapia para niños con autismo o adultos mayores que sufren de Alzheimer. ¡Una maravilla! Aunque tal vez alguien debería contarle a Miguel que los lobos domesticados se llaman perros.
2: ¿Qué tal? ¡Experiencia salvaje!
1: Usted se la anotaría.
2: ¿Por qué no?
1: ¿De verdad?

0: El hombre, quien, extrañamente, saca de su cintura una pistola. El hombre vestido de negro rápidamente sacó su revólver y empieza a disparar. El asustado oponente se va hacia atrás y golpea la puerta estrellando el vidrio en mil pedazos. Luego cae de rodillas mientras acciona la pistola para tratar de defenderse. El hombre termina las balas y se lanza como puede contra el personaje de casco negro, quien sale aturdido del lugar.
1: Una persona de 31 años de edad intentaba cometer hurto y en ese momento nuestros uniformados reaccionan, causándole la neutralización.
0: El peligroso asaltante era Jader José de la Hoz Castelar, quien resultó malherido y fue auxiliado por unos residentes, pero poco después murió en el hospital, pese a los esfuerzos de los médicos.
1: Esta persona se encontraba recluida en el centro penitencial de Acacías Meta, el cual en estos momentos estaba, al parecer, de un permiso especial de 72 horas.
0: Los dos hombres a los que pretendía robar son experimentados policías que fueron a apoyar la seguridad de unos torneos deportivos internacionales en Valledupar, una ciudad en el norte de Colombia, y milagrosamente el agente solo terminó con un leve golpe en la cabeza. Paradójicamente, el delincuente había salido de permiso por buen comportamiento, aunque tiene antecedentes por hurto, tortura y violencia contra servidor público. En Colombia, Gilberto Rivera para Alarma TV.
2: I can't believe it, te lo juro, no lo puedo creer. O sea, le dieron la oportunidad de su vida, de reivindicarse y el hijo de madre volvió a delinquir.
3: Qué ironía, efectivamente, ¿no?
2: Es que no lo puedo creer.
3: Ahora sí que la condena, que la cárcel le perdonó, el destino finalmente se la cobró.
2: Nadie
3: sale de aquí sin pagar la factura.
2: Es verdad.
3: En Perú, una familia estaba muy orgullosa de su hijo porque estaba a punto de graduarse como ingeniero, pero de pronto ocurrió esto.
4: ¿Sabes qué te dije? Que no me des plata sucia, porque eso no es bendecido por mi señor Dios.
5: No, no sabíamos de esto.
4: ¿Por qué mi señor Jesús?
5: ¿Qué estamos haciendo?
4: Si es mi único hijo.
6: Tumbaron la puerta y entraron a la fuerza para arrestar a Edwin Joel Flores Alca.
7: ¿Cuánto tiempo te dedicas a la venta de droga?
8: Hace un mes nomás, porque necesitaba plata para algunas cosas. Más que todo por mejorar mi PC y ayudar a mi vieja económicamente.
4: ¡Dios!
5: ¡No sabíamos de esto!
4: ¿Por qué mi señor Jesús?
5: ¿Qué estamos haciendo?
4: ¡Si es mi único hijo!
6: El joven era el orgullo de su familia, ya que le faltaba muy poco para graduarse como ingeniero. Era el primero de todos que iba a la universidad.
9: Ya su hijo va a ser retenido.
6: La madre estaba destrozada, pero según Edwin, no era para tanto.
10: O sea, para ti esto es un juego, ¿no?
8: No, no es eso, sino que, o sea, lo dicen así como que, no sé, si fuera la gran cosa y no es así.
6: Edwin vendía marihuana desde la puerta de su hogar y los policías ya le seguían la huella, hasta que hoy dieron el golpe.
4: ¿Sabes qué te dije?
6: Esta es otra familia destrozada por las drogas. Lo irónico es que haya tanto criminal, narcotraficantes y sicarios haciendo de las suyas y hayan realizado este gran operativo para arrestar a un escuincle inmaduro que se creyó empresario.
2: Pobre madre, de verdad. Pobres papás. ¿No? Creyeron en su hijo que estaba totalmente, pues, dedicado a sus estudios y mire la joyita que salió el muchachito. Pues.
3: Evidentemente se equivocó, Edwin. No está bien lo que hizo, pero él no es el malo en este cuento. Los verdaderos miserables, malvados en este negocio, simplemente jamás serán capturados. Son muy poderosos para ir tras ellos, que no.
2: Pero él tenía la oportunidad de decir no y de no meterse en ese negocio.
3: Se equivocó.
2: Hemos terminado Alarma TV. Muchísimas gracias, Juliana Gretel.
3: Un placer. Soy Jorge Antolín.
2: Saludos para ti, mi queridísima María Elena Salvado y Jesús Ariza. Dicen que son fieles admiradores y que nos ven desde Colorado, Aurora.
3: Muchísimas gracias también para Lucero Daniela desde Dallas, Texas.
2: Eso.
3: Gracias por vernos. Buenas noches.
2: Muy buenas noches. Hasta luego.

0: Hola, ¿qué tal? Muy buenas noches. Ustedes saben muy bien de qué se trata esto. Nosotros mostramos lo que nadie más se atreve.
1: Eso sí.
0: Bienvenidos a Alarma TV.
1: Claro que sí, desde Burbank, California. Gracias por dejarnos entrar a sus hogares. Oiga, la cabra con las orejas más largas del mundo, George.
0: Simplemente impresionante. Y hablando de animales, no se dejen espantar por monos con viruela ni por murciélagos con gripe. Somos mucho más los buenos que los malos.
1: Eso sí.
0: Iniciemos.
1: Sí, señor. Oiga, vámonos a Nuevo México, donde una madre vivió la peor pesadilla de su vida cuando se bajó a comprar una botellita de agua.
2: La mujer de 33 años, llamada Melody Maldonado, cuelga de su propio auto después de que una mujer le arrebatara las llaves y se lo robara. Había bajado rápido a la tiendita de una gasolinera a comprar una botella de agua, pero cometió un gravísimo error. Dejó a sus hijos en el auto. Al caer de su propia camioneta, la madre desesperada llamó a la policía y tenía un plan. Y afortunadamente lograron localizar su vehículo, pero solamente con uno de sus hijos, el bebé de 11 meses de edad. No había rastro alguno de la niña de 6 años y de la criminal. Después de unos minutos encontraron la delincuente identificada como Regina Castillo. Desafortunadamente, la niña no estaba con ella, pero confesó que mientras huía, la bajó de la camioneta en algún lugar. Milagrosamente, unos buenos samaritanos recogieron a la menor y dieron aviso a las autoridades. Melody, la madre, se fracturó un pie al caer de su camioneta, pero es una bendición que solo eso les haya ocurrido, al haber cometido el terrible error de dejar a sus hijos solos.
1: Pues pucha, te juro, a mí me da un patatús solamente de ver esto, me da, mira, me ensudan las manos, caramba, por Dios. Así que esto sirva de nunca dejar a los niños ni siquiera un segundo dentro del carro.
0: Usted lo ha dicho. Ahora sí que peleó por sus niños como una leona. Por un poco de agua estuvo a punto de perder lo más valioso. Qué locura. Este hombre se lleva el título del peor padre del año. Vea el terrible descuido que tuvo.
2: Un hombre salió a pasear y de pronto, unos gritos de desesperación llamaron su atención. Se trataba de un niño de 6 años de edad.
3: Are you gonna be able to make it in the shore? You need some help? Okay. Well, your dad's back there, but I'm gonna bring you in the shore, okay? I know, just calm down.
2: El pequeño nadaba al lado del bote de su padre, pero la corriente se lo llevó y poco a poco se perdió en la inmensidad del gran río.
3: Just calm down. Just hold my hand. All right. So, nope, you can't pull right now. Just hold on a second.
4: I need to get to my dad.
2: Y como el padre estaba ebrio, no se dio cuenta que su hijo ya no estaba nadando cerca.
3: Just calm down, you're on my boat. You don't have to worry about the current taking you out.
2: Una vez a salvo, el valiente rescatista luchaba para que el niño no sufriera de hipotermia. Y después de hablarle a las autoridades, apareció el papá, aún alcoholizado.
5: And thank you. That saved me a bunch of hassle.
2: Informes indican que la policía solo le dio una advertencia, pero quien no lo va a perdonar será la mamá. Lo llevó con él al río para pasar tiempo de calidad entre padre e hijo, pero el alcohol lo arruinó todo.
0: Ese chico, Liana,
1: ay, no.
0: Acaba de sufrir la peor de las decepciones.
1: Uy, sí.
0: Su héroe, su padre, es un borracho en el que no se puede confiar.
1: Desgraciado.
0: Das pena ajena.
1: Pobre muchachito, es algo que nunca va a olvidar. O sea, por Dios, no va a querer ir ni siquiera a la tina de la casa.
0: ¿Con el padre?
1: Pues sí, por miedo.
0: Usted lo ha dicho.
1: Al agua, oigan. Ahora les cuento que en el Monte California unos policías atacaron a un grupo de taqueros. Vamos a ver qué pasó.
2: Les dieron hasta para llevar. Un vecino reportó que no tenía permiso para vender y volaron guamazos por todos lados después de que oficiales y taqueros se hicieran de palabras. Las investigaciones sobre el altercado aún continúan, pero aunque los taqueros consiguieron los permisos adecuados, aseguran que la policía los sigue acosando. Lo irónico es que les exigieron permisos para vender, pero a ellos, ¿quién les dio permiso para golpearlos así? Porque sus placas de policías, no.
1: Oye, me da una hijo de madre rabia, de verdad. Son unas partidas de imbéciles, George. ¿Creen que porque tienen un uniforme pueden humillar, maltratar a todo el mundo? ¿No?
0: Claro que no. Si no les gustan los tacos, pues váyanse por sus hamburguesas.
1: ¡Eso!
0: Dejen trabajar a la gente honrada. Uh-huh. Además, ya se dieron cuenta. La salsa está bien picosa, ¿qué no? Ahora vamos a San Salvador, en El Salvador, donde una jovencita se topó a la muerte de una forma desgarradora. Sorpréndase.
6: Esta madre no soportó el dolor y perdió el conocimiento. El pesar estaba por todas partes en este cementerio mientras despedían a Maura Beltrán, una salvadoreña de 24 años, quien murió de la forma más insólita, arrastrada por una corriente en la calle durante una fuerte tormenta.
7: Creo que no hay palabras, la mamá está súper mal.
6: El cuerpo de Maura fue encontrado dentro de esta alcantarilla, la que se convirtió en una trampa mortal. Ella deja dos pequeños hijos en la orfandad y es por eso que familiares y amigos mostraban un doble pesar mientras daban un último adiós en este camposanto. El caso de esta mujer nos deja una gran lección, que nadie debe intentar cruzar una calle cuando esté completamente inundada. En San Salvador, El Salvador, Roberto Hugo Presa, Alarma TV.
0: La peor de las noticias para la familia de Maura.
1: Ay, no, qué dolor.
0: Enorme tragedia la que tienen que enfrentar. Y es que las lluvias en Centroamérica, en Sudamérica, simplemente no dan tregua. Impresionante.
1: Esta madre, muerta en vida, de ver a su hija cómo se la tragó esa lluvia, ¿no?
0: Así es.
1: Ay, no, no se despegue de su televisor porque más adelante un hombre escapó de la muerte al caer debajo de un camión. Pero antes, vamos a conocer a Simba, la cabrita con las orejas más largas del mundo.
2: Esta cabrita se llama Simba y aunque nació hace unas semanas, ya tiene las orejas más largas del mundo. Cada una mide 19 pulgadas. Obviamente, las comparaciones con el elefante Dumbo no se hicieron esperar. Y ya es famosa en Pakistán porque podría romper un nuevo récord Guinness. Nosotros ya paramos oreja y le echamos porras para que se lo den.
1: ¡Tan hermosa! Acaba de nacer, imagínese.
0: Sí, sí.
1: ¿Será que le sigue creciendo más esa vaina?
0: Pues en una de esas.
1: Sí.
0: Y para quienes dudaban de que Dumbo existe...
1: Mire.
0: Al parecer está haciendo de las suyas allá en Pakistán.
1: ¡Ah!
0: Qué bonita le salió la niña. ¡Ah! Bueno, la hijita.
1: Ahí regresamos con muchísimo más acá en Alarma TV. No se nos muevan.
2: Al regresar, el hombre que se le escapó a la muerte. También, famoso influencer es sorprendido cometiendo este cobarde acto. Además, el jovencito que vivió un día con el huesero más lento del mundo.

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1: Y ahora viajemos a Río de Janeiro, en Brasil. Un motociclista cayó justo a los pies de la muerte, pero se le escapó. Veamos cómo.
2: Fue un golpe de suerte. Alex Silva Pérez, de 19 años de edad, cayó de su moto y quedó bajo la llanta del pesado camión. Sobrevivió solo gracias a que en Brasil es obligatorio usar casco cuando se va en motocicleta. Y fue así como burló a la muerte.
1: ¡Wow! Dos cosas nos quedaron muy claras.
0: ¡Oh, my gosh!
1: La primera, su ángel de la guarda sí que funciona, está muy trucha.
0: Sí, hombre.
1: La segunda, si se trata de cascos, hay que comprar de esa marca.
0: La verdad, oiga, estaba bien cabezón, pero el casco, como dices tú, lo amortiguó.
1: Le salvó la vida.
0: Totalmente.
1: Simplemente increíble. Y si a usted le gustan este tipo de historias de personas que viven momentos cercanos a la muerte, vea la serie Un Día para Vivir.
0: Buenísima.
1: 7-6 Centro.
0: Claro aquí. Que sí. Y bueno, vamos a cambiar el tema. La gente que anda en moto definitivamente se arriesga mucho, pero mucho más se hacen estas pelotudeces.
2: Chicago, Illinois, una vez más invadieron la autopista, pero esta vez algo saldrá mal. Este motociclista resbala y ocasiona que otro conductor caiga al pavimento y quede envuelto en llamas. Sus compañeros de inmediato lo auxilian y logran extinguir el fuego. Sin embargo, ha habido varios reportes en todo el país sobre pandillas de motociclistas que acosan a los conductores. A pesar de lo aparatoso del accidente, nadie salió gravemente herido. Pero estar vivo de milagro no sucede tantas veces.
0: Ave María Purísima, la cosa es que el tipo se ve que es un experto, la para perfectamente, pero todo lo que se para, se cae.
1: Si la paras de más, siempre se te cae y de pronto se te rompe. Por andar de lucidito,
0: eso,
1: casi queda embarrado en el pavimento.
0: Ay, no.
1: Bruto.
0: Ouch.
1: Y en Springfield, Missouri, todo el mundo busca a un desgraciado que casi mata a su mujer a golpes. Aquí las imágenes.
2: El ataque fue brutal. En cuanto este desgraciado vio a su novia, le dio un izquierdazo certero que la mandó al piso y la dejó sangrando y desorientada. Y este par es tan igual o peor, porque al verla, ignoran la gravedad de la situación. Casi le dicen, ¿te puedes mover, por favor? Nos estorbas. La mujer saca fuerzas de la nada y se pone de pie y se va. Según informes, el tipo identificado como Caleb King es un supuesto influencer con más de 700,000 seguidores y aseguró que su exnovia había organizado que dos tipos lo asaltaran, dándoles los códigos de las puertas y de su caja fuerte. Se cree que los tipos que pasan enseguida de ella eran sus cómplices. Sin embargo, Caleb King borró sus redes sociales y desapareció de la ciudad. ¿No que el que nada debe, nada teme?
1: Un tipo tan tóxico,
0: uy,
1: no puede provocar admiración, tan solo desprecio.
0: La verdad,
1: ojalá que lo atrapen muy pronto. Cobarde, chiquito.
0: Asqueroso, como dices, y lo peor de todo, la gentuza también que estaba ahí, que abrió la puerta y ni siquiera le preguntó a ella si estaba...
1: Ayudó a la chica, pues estaba muy lastimada, evidentemente.
0: Ave María, oiga, vámonos hasta Colombia porque nuestra reportera Carolina Gómez nos tiene el relato del secuestro y rescate de una profesora.
3: Bienvenida a la libertad.
4: Con estas palabras, la profesora del municipio de Ábrego, norte de Santander, volvió a la vida. La docente de 63 años de edad había sido secuestrada el 19 de junio por un grupo de malhechores que la interceptó cuando iba en su moto. De ahí en adelante, los días con sus noches se le convirtieron en la peor de sus pesadillas. La ocultaron en un lugar que ni el más vil de los animales merecería, prácticamente a la intemperie, en medio de un páramo.
5: Son situaciones complicadas, yo tengo algunos problemas de salud, de movilidad, y una tos que es alérgica, y estaba en un sitio donde había mucha humedad. Incluso les explicaba a ellos que así como fue de rápido, perfecto, espectacular el rescate, en el sitio donde estaba, que era una piecita donde había una cama y ya no podía hacer más. Todo el tiempo la pasaba de un lado a otro de la cama.
4: Lo increíble es que a esta humilde mujer le pedían cerca de $240,000 por su liberación.
6: El Gaula de la Policía Nacional adelanta labores de inteligencia e investigación criminal en el terreno donde se presentaron los hechos. Pasaron 9 días, donde se inició una recolección día a día para seguir el rastro de sus captores. Es así como, con un trabajo articulado de investigación criminal y con una planeación de una operación milimétrica, logramos la ubicación de la señora Judith.
4: La rescataron en muy malas condiciones de salud y tan difícil era el acceso al lugar del cautiverio que el único y más noble transporte que consiguieron para llevarla camino a la libertad fue a lomo de mula.
7: Con la liberación de Judith vino la captura de 5 hombres que harían parte del grupo residual 33 de las disidencias de las FARC, acusados de secuestro extorsivo y concierto para delinquir. En Colombia, Carolina Gómez para Alarma TV.
0: Ay, qué horror, qué maldito flagelo es el del secuestro en mi país, de verdad, o sea, pobre señora, Dios mío, afortunadamente para ella volvió a nacer. Otros no corren con la misma suerte, George.
1: Usted lo ha dicho, ¿no? Cuánta miseria, cuánto sufrimiento ha infligido las FARC a Colombia por tantísimo tiempo. Que lo refundan en un calabozo y que aprendan lo que es perder la libertad.
0: Sí, señor. Regresamos con más acá en Alarma TV.
2: Al regresar, incendio en fábrica pasa de 0 a 100 en solo segundos. También, el jovencito que salió a jugar fútbol, pero acabó a la merced del huesero más lento del mundo.

0: Y continuamos con historias impresionantes.
1: Efectivamente, en Madrid, España, un terrible accidente ocasionó que todo el aluminio de una fábrica se derritiera de esta impactante manera.
2: Era un día normal en el trabajo, pero de repente, este incendio pasó de 0 a 100 en segundos. Y los trabajadores apenas pudieron escapar. Se dice que una línea de aceite se reventó y el calor de las máquinas ocasionó el incendio que derritió todo a su paso. Hasta la cámara de seguridad aguantó más que el mismo edificio. El incidente sigue bajo investigación, pero algo queda claro. La fábrica era de aluminio, pero parecía de papel.
1: George, esto fue así en cuestión de segundos.
0: Sí, sí, sí.
1: O sea, pero aquí la pregunta es si realmente alguien lo provocó. No, yo no creo.
0: ¿Por qué no? Por lo pronto están las investigaciones y, como dices, en un abrir y cerrar de ojos, se desató el infierno. Impresionante.
1: Tenaz.
0: Varias áreas del parque de Yellowstone han sido devastadas, pero esa desgracia terminó siendo una bendición para la naturaleza. Veamos.
3: Yellowstone es un parque considerado uno de los ecosistemas más grandes de Estados Unidos y de los últimos que quedan en el planeta. Recientemente, el Parque Nacional se vio afectado por las imparables lluvias que arrasaron con todo lo que el ser humano había construido para su beneficio, como puentes, carreteras y casas. Pero esta gran catástrofe para la naturaleza significó el milagro que necesitaban. Yellowstone es hogar de más de 67 especies animales como osos, lobos, pumas, alces, venados, bisontes y más. Y con los deslaves, se les regresaron sus tierras y ahora habitan libremente en el extenso territorio, como si la madre naturaleza hubiera reclamado lo que era suyo. Las autoridades han confirmado que se necesitará de varios años para reconstruir Yellowstone y poder seguir ofreciendo a los visitantes de todo el mundo la belleza de la flora y la fauna del lugar. Aquí, la gran tarea será encontrar un balance entre la construcción de nuevos puentes y carreteras y el hábitat de la vida silvestre. Para Alarma TV, Karina Najera.
0: Extraordinario el poderío de la naturaleza, ¿no te parece, Eliana?
1: Sí, señor, sí, señor.
0: Por más que el hombre trate de dominarla, ella continúa teniendo la última palabra.
1: La verdad.
0: Impresionante.
1: Maravillosas imágenes, la verdad que sí, es que los seres humanos hemos invadido su hábitat. ¿No deberían de hacer ningún hijo de madre puente? ¿Deberían de dejarlo así?
0: Okay.
1: ¿No crees?
0: Okay.
1: Ahora vámonos con un video que a cualquiera le causa cosquillas en el estómago. Lo hemos titulado El Huesero.
2: Andaba jugando fútbol, pero uno de los rivales le hizo una mala jugada. Al parecer, con los tremendos jalones le arregló el problemita de la dislocación, pero en el proceso casi le arranca el brazo. Y se tardó en arreglarlo para poder transmitir en vivo su hazaña y lo tuvo esperando lleno de dolor. Acuérdese que el fútbol llanero es para pasar el rato, no es para ganar la Copa del Mundo. Así que llévesela tranquilo o va a acabar a la merced del huesero más viejo del mundo.
1: ¡Ay, juepucha dolor! ¡Pobre pelado! Ajá. ¡Qué valiente y el viejito carajo por grabar!
0: No, pero hay que hacer, digo, pues eso no son enchiladas, hay que hacerlo bien.
1: ¡Qué tortura!
0: Aunque claro, más que cura, parece una tortura. Pero se aguantó a puro valor mexicano. ¡Ánimo, ay, campeón!
1: ¡Uy, no! Hemos terminado Alarma TV con esta historia. Muchísimas gracias, Eliana Gretel.
0: Un placer, soy Jorge Antolín.
1: Saluditos para Camel López de California.
0: También para Elena Alvarado de Aurora, Colorado. Gracias.
1: Muchísimas gracias. Que descansen.
0: Buenas noches.

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1: Hola, ¿qué tal? Qué rico que estén con nosotros. Esto es Alarma TV. Hoy me encuentro con el súper guapetón, el súper actor Jorge Antolín. Bienvenido.
2: Oye, muchísimas gracias y encantado de compartir el escenario con tan linda mujer.
1: Claro, muchísimas gracias. Y yo creo que las que sí se van a deleitar son las mujeres que te van a estar viendo ahí.
2: Y todos los hombres, mamita, empezando por mí.
1: Ay, pues... ¿De verdad?
2: ¿Pero por qué no?
1: Yo creo que eso se lo dices a todas, oye.
2: Pero tú eres la primera, definitivamente. ¿Qué te parece si empezamos?
1: Claro que sí, empecemos. Iniciamos con un tema tan moderno que nunca pasa de moda. A la cárcel fue a parar este funcionario corrupto que cobraba miles de dólares por hacer favores a los pillos de una cárcel.
3: El pillo realizaba favores en una cárcel de máxima seguridad en Perú. Se presume que este malhechor permitía el tráfico de drogas en la cárcel para importantes cabecillas de las bandas delictivas. El ratero incluso acusó a las autoridades de plantar las pruebas delictivas en su contra. Este funcionario corrupto pasará varios años en la cárcel. Se espera que la captura de este hombre dé con el arresto de sus cómplices.
1: Pues me alegro que metieron a este tipo a la cárcel. Jorge, yo no entiendo por qué hay tanta gente tan corrupta.
2: Así es, finalmente el dinero mueve la ambición de todos.
4: ¡Ay, jue madre!
5: ¿Cómo viste?
4: Te veías más cabezón.
5: Bueno, cabezón siempre he sido, pero perdí peso definitivamente en estos 15 años.
4: No, o sea, pero tú siempre... Al principio eras más romántico.
5: Pues es que eso se va perdiendo con el tiempo.
4: Ave María, George.
5: Pero lo supe desde la primera vez.
4: ¿Qué?
5: Caería a mis pies.
4: ¿Y?
5: Amor a primera vista.
4: Bueno, madre, bueno, en eso sí tienes razón.
5: Bienvenidos, bienvenidos al aniversario 15 de Alarma TV.
4: ¡Vamos a comenzar!
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7: Liana Gretel.
1: Aquí las alarmantes imágenes del exorcismo que se le practica.
8: Y no tengo ninguna necesidad de tener tantos problemas con un chavo que ni siquiera es mi hijo.

0: Jorge Antolín.
1: Estos dos hombres por poco y se hacen puré. Un pequeño descuido, por poco y les cuesta la vida.
0: Dos dinámicos conductores que hace más de 15 años aceptaron el reto de informar y mostrarle al mundo la verdad.
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0: Sin tapujos, sin filtros y con objetividad. Y hoy, décadas después de mostrar lo que nadie más se atreve, se cumplen 4.000 programas al aire. 4.000 programas. Alarma TV dice la verdad, muestra una ventana al mundo real. Y gracias a usted, a ti, que nos han elegido como su programa preferido, llegamos al show número 4.000. Se dice fácil, pero son más de 15 años. Vivieron los momentos más importantes de cada historia, cada noticia, con nosotros. Gracias por dejarnos entrar a su hogar. Gracias por no fallar a nuestra cita todas las noches.
4: Gracias, claro que sí, muchísimas gracias por 15 años de no fallar a nuestra cita.
5: Claro que sí, súper agradecidos inmensamente por permitirnos, por tener ese honor de dejar sintonizar Alarma TV. Muchísimas gracias, qué emoción poder compartir todo esto.
4: Gracias también por 3 lustros de lealtad y complicidad.
5: Wow.
4: Y gracias porque en este show 4000, al igual que todos los demás, nuestro compromiso es informarlos.
5: Así es.
4: Divertirlos e impactarlos.
5: Usted lo ha dicho, claro que sí.
4: Presentemos la primera historia.
5: Vamos a presentarlas en este viaje hacia el pasado. Nos vamos a recordar la primera historia de animales que George y yo pues presentamos juntos, pero sobre todo que me conmovió muchísimo. Véanla.
1: Y estas son imágenes poco comunes. El juguete de un elefante se convirtió en su verdugo. Veamos.
6: En el zoológico de Canadá gustan de consentir a los elefantes. Por ello, les han instalado una llanta que cuelga de un árbol, la cual es utilizada por estos paquidermos para divertirse. Una hembra se mueve para patear dicha llanta, pero de repente esta goma se ha convertido en una trampa mortal. Su pata quedó atorada. Lucha desesperadamente por liberarla, pero su esfuerzo es en vano. Increíblemente, funciona y en uno de esos bruscos movimientos, por fin logra liberar su pata. Un verdadero ejemplo de compañerismo de la madre naturaleza.
1: Vaya, y esta nota sí que tiene un final feliz. ¿Te fijaste? La unión hace la fuerza.
7: Ojalá los humanos fuéramos así, ¿no?
1: Pero por supuesto, hay que aprender de los elefantes.
7: Me impactó la trompa del elefante, como ayudó a los otros a salir, ¿no?
0: Y así como a Liana le impactó la trompa del elefante, ahora nosotros lo vamos a sorprender a usted con estos momentos de Alarma TV, que son inolvidables.
7: Oye, ¿tú eres tan rápido como este?
1: No, de ninguna manera, mi vida. Soy un poquito lento, ¿para qué te digo la verdad?
7: O sea, ¿no te gusta ser rápido?
1: Depende, contigo de pronto me encantaría.
7: Ya regresamos.
1: No se muevan.
7: No. Quiero que todos ustedes miren la cara de emoción que tiene Jorge ahora.
1: ¿Qué, un poco celosa?
7: ¿Celosa? Ay,
1: oye,
7: por
1: te
7: favor.
1: Verías divina en una fiesta.
7: No, ¿eh? A mí no me metas en ese
1: ¿cómo
7: problema.
1: ¿Cómo estás así toda bañadita? Qué maravilla.
7: Ay, a ti te falta como que...
1: No, mira esta nota.
7: Tú me darías una tronadita a mí.
1: Ah, bueno, encantado.
7: Bueno, después del que se acabe el programa. Esto ha sido todo por hoy. Se despide de ustedes Liana Gretel.
1: Y Jorge Antolín. Y los esperamos en el próximo programa de Alarma TV.
7: Ay, pues la verdad yo ya me antojé de ir a Rosarito, Jorge.
1: A mí también me encantaría ir contigo.
7: ¿Cuándo nos vamos?
1: Mañana mismo si quieres, pero sobre todo en traje de baño.
7: Claro. Te
1: has de ver sensacional.
0: Esperamos que esté disfrutando de este 15 aniversario de Alarma TV. Al regresar a nuestro programa número 4000, conozca qué opina Liana Gretel de Jorge Antolín. Después de 15 años de trabajar juntos todos los días. Y lo que contestó Jorge...
1: Me la pones muy difícil.
0: Además, el jueguito pícaro entre Liana y Jorge. Y también, una inolvidable sorpresa para nuestros presentadores.

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1: ¡Hola, Liana! ¡Jorge! ¿Cómo están? ¡Felicidades por sus 4,000 programas! ¡Un abrazo grande! ¡Qué orgullo trabajar con ustedes, hombre! ¡Invítenme a la fiesta!
2: Le quiero mandar una felicitación muy especial al programa Alarma TV de parte de su amiga Carolina Ross por sus 4,000 programas ininterrumpidos. 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
3: Hola, ¿qué tal? Soy Luis Coronel. Este video es para mis amigos de Alarma TV. 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
4: ¿Qué tal, amigos de Alarma TV? Quiero mandarles una gran felicitación de parte de su amigo Luis Alfonso Partida de Jackie por sus 4,000 programas. Felicidades. Enhorabuena, su amigo el Jackie.
5: Amigos y compañeros de Alarma TV, un gusto poder felicitarlos por sus 4,000 programas. Felicidades.
0: Ahora conozcamos más de fondo a los conductores de Alarma TV.
6: Estamos con Jorge Antolín, presentador, conductor, host de Alarma TV.
7: Encantado de estar aquí, gracias.
6: Si yo fuera una persona que acabo de llegar a Estados Unidos, ajá, y me topo con Alarma TV, ¿qué es Alarma TV? Describe el programa para mí.
7: Son finalmente historias. De pronto desgarradoras, algunas también sorprendentes, divertidas. Es un mix, el público lo sabe, ya prácticamente estamos cumpliendo 15 años. Y siempre desde que fui invitado a participar en el show, quise buscarle como un mensaje, ¿no? Como una alternativa de propuesta. No nada más quedarse con el qué horror, qué terrible, ¿no? Sino mandar finalmente un mensaje de positividad, de enseñanza al público. Por eso justamente juego con muchas frases célebres, ¿no?
8: Muchas historias que me han inspirado. ¿Cuántas mujeres vienen en este país sola? Porque yo también soy madre soltera. He sacado a mi niña, que ya tiene 25 años, Sorry. Te digo que que he sido mamá y papá, madre soltera, y el venir a este país jovencita con una niña de meses y empezar, ¿me entiendes? Eso sí se puede, y muchas mujeres a través del programa también me han ayudado, me han inspirado a trabajar, a salir adelante, a que esos hijos se vuelven ese motor.
6: Describe a Liana Gretel como compañera de trabajo.
7: Eres divertida, porque sí es divertida. Sí da mucha lata, ¿no? Como ella dice, toda mujer que no da lata no es mujer. Entonces ella es muy mujer.
6: Muy latosa.
7: Se pasa de latosa.
6: Describe a George, a Jorge Antolín, como compañero de trabajo.
8: Como mi compañero, la verdad que lo admiro muchísimo. Para mí, George, le tengo una gran admiración, un gran respeto, extremadamente profesional. Es mi alma gemela, de verdad que, híjole, somos... La química que hay es única.
7: Se dice rápido, pero la verdad, 15 años en la televisión, en un programa en prime time, en la Unión Americana, eso lo digo con todas sus letras, es hacer historia.
8: Agradezco de verdad el poder llegar a sus hogares, el que yo sea parte de su familia, el que todas las noches puedan sacar tiempo y estar en la sala esperando a que empiece Alarma TV. La verdad que eso no tengo palabras de agradecimiento. Gracias por dejarme llegar a sus hogares, a sus familias durante tantos años.
7: Nunca imaginé que el show tuviera esa permanencia, ese gusto, ¿no? Esa continuidad. Y evidentemente se debe a ustedes, ¿no? Con el favor de Dios, confío en que todavía hay Alarma TV para rato, cuando menos de mi parte. Hay toda la disposición, la actitud, el cariño, la entrega, el respeto y sobre todo el agradecimiento para ustedes, el público.
8: Esperemos que pasen otros 15 años más.
0: Y también para ustedes, el público, más momentos retro de Alarma TV. Viajemos al pasado.
9: La víctima más reciente es la de un padre de familia que caminaba tranquilamente con sus hijos, pero tenemos a José Luis Muñoz que tiene los detalles. Vamos a otro tema de gran interés, bueno, especial para los indocumentados. Es un reporte sobre los resultados de la gran marcha en Washington, donde se luchó por una reforma migratoria. Esto seguro que lo va a dejar con la boca abierta.
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11: ¡Yolé! ¡Yolé! ¡Uy, ese final me dolió!
12: Óyeme, ¿qué es lo primero que tú le ves a una mujer?
13: Siempre los ojos.
12: La verdad.
13: Los ojos, me encantan. Son la ventana finalmente del alma, ¿no?
12: ¡Qué mentiroso! Los ojos no creo, pero hablemos mejor de los glúteos descubiertos de este singular ladrón que fueron los delatores de su fechoría. Vea por qué.
14: Sin lugar a dudas, este ladrón le hizo falta un cinturón.
12: Ay, yo te lo juro, nunca había visto esto. O sea, esto es absurdo.
13: Seguramente lo reconocieron por la seña particular de la pompa.
12: Sí, le vi muy bien el corazón que tenía ahí.
13: Ah, no me digas, no me fijé.
12: Yo sí.
13: ¿Te fijaste, Eliana? Pero qué habilidad. Debería llamarse el hombre elástico.
12: ¡Me fascinó! Así te lo juro, es absurdo.
13: Lo sacaron de Matrix.
12: ¿Tú podrías hacer algo así?
13: No, de ninguna manera.
12: Ay, ni un saltito.
13: Bueno, por ti hasta tres.
12: Ay, qué bueno. Una pregunta.
13: Dímela.
12: Si tienes la oportunidad de ir a un desierto y llevar solo tres cosas, ¿qué llevarías?
13: Mira, llevaría un refresco enlatado muy frío.
12: Ok.
13: Llevaría una cámara.
12: Ok.
13: Y te llevaría a ti.
12: Ay, a mí me da asco lo que tienen que hacer ustedes los hombres para que se les arregle el problema,
13: oye,
12: ¿no?
13: En México el hígado encebollado es muy famoso, además es muy rico. Amigos, ya lo saben, si tienen algún problemita, pues un taquito de hígado resuelve el problema.
12: Ya regresamos.
0: No le cambie, continuamos con esta celebración del 15 aniversario de Alarma TV. Al regresar, el jueguito muy pícaro entre Eliana y Jorge.
15: ¿Me está rechazando un beso?
0: Además, la sorpresa emotiva e inesperada que los conductores recibirán y estamos seguros que los conmoverá.

0: celebremos los logros del equipo de Alarma TV.
1: Felicidades por este 15 aniversario y 4,000 episodios.
2: Que sigan los éxitos.
1: Muchas felicidades.
3: Muchísimas felicidades a todo el equipo de Alarma TV en su 15º aniversario. 15 años, más de 4,000 episodios, se dicen fácil. 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
6: Hey, ¿qué onda? Yo soy Cristi y quiero felicitar a Jorge Antolín y Liana Cretel por sus 15 años de Alarma TV y por sus 4,000 episodios al aire. Muchísimas felicidades.
1: 4,000 episodios se dicen fácil, pero es un gran trabajo de parte de todos ustedes.
7: Muchas felicidades.
8: Muchísima felicidad.
9: Muchas felicidades.
10: Muchas felicidades.
11: Muchas felicidades.
12: Muchísimas felicidades.
13: Y ahora, por primera vez en la historia de Alarma TV, se llevará a cabo un reto de internet. Con ustedes, el Alarma Challenge, con Liana y Jorge.
1: ¿Están listos para el juego?
11: Listísimos.
1: Comenzamos.
11: Va.
9: Dale.
1: ¿Quién es impuntual?
11: Liana.
9: ¿Yo?
1: ¿Quién se impacta más con las historias?
11: Liana.
9: Yo.
1: ¿Quién es el más gracioso?
11: Liana.
9: George.
1: ¿Quién es el romántico?
9: Yo.
11: Liana.
1: ¿Quién da más propina?

0: en una nota de Alarma TV.
1: Liana.
0: ¿Quién va a convertirse en billonario?
2: Yo.
0: ¿Quién come más saludable?
1: Yo.
0: ¿Quién cocina mejor?
1: Yo.
0: ¿Quién come más?
2: Yo.
0: ¿Quién ha viajado más lejos en el mundo?
1: Liana.
0: ¿Qué país hace mejores novelas, México o Colombia?
2: ¡Colombia!
1: México.
0: ¿Se darían un beso de telenovela?
1: No.
2: Sí. ¿Cómo que no? ¿Me estás rechazando un beso?
1: Dinero por delante, mi linda. Con dinero baila el perro, ven. Ven.
2: ¿De novela? Espérate, juepucha. A ver, no, de novela. No, no. Acuérdate, pretende que yo soy quién. Sofía Vergara, ¿usted que le gusta la Vergara? A ver. ¿Qué lengua tan larga tienes?
1: Y nada más fue la puntita.
3: Liana Grete, Jorge Antolín y todo el equipo de producción de Alarma TV le agradecemos este éxito y lo compartimos con ustedes, nuestra audiencia. Y vamos por más. Pero antes, desde lo más profundo de nuestros corazones, 4,000 gracias.
1: Pues muchísimas gracias. Gracias de todo corazón por acompañarnos en esta noche tan especial, tan importante para todos nosotros, para todo el equipo de Alarma TV. Nada más mencionar a varias personas que en este momento no nos acompañan, pero que han sido importantísimas a lo largo de todos estos años.
2: Claro que sí.
1: Empezando por una mujer, Melissa D'Angelo, Lucas Torres, Álvaro Hernández, Héctor Vázquez y Juan Camilo
2: Roldán.
1: Roldán, muchísimas gracias. Gracias nuevamente a todos ustedes.
2: Gracias a ustedes, querido público, por haber hecho posible todos estos shows, todos estos 4,000 programas, estos 15 años, por estar presente noche a noche, de verdad. Gracias a nuestro equipo de producción, gracias a la compañía, que es nuestro segundo hogar. De verdad, los amamos. Besos.
1: Gracias.
4: Y por parte de la compañía,
2: ¿sí?,
4: llegó el momento de darles las gracias a ustedes y felicitarlos.
2: Ay,
1: muchas gracias. Okay. Mira.
2: Estrella TV otorga el presente reconocimiento a todo el equipo de Alarma TV por estos 15 años y más de 4,000 episodios al aire. De parte de toda la familia de Estrella TV, muchas felicidades. Yo siempre chillando.
1: Ay, mira qué detalle, muchas gracias.
2: Wow.
1: Dice, Estrella TV otorga el presente reconocimiento a Liana Gretel, Jorge Antolín, por estos 15 años y más de 4,000 episodios al aire. Usted siga.
2: Ay, Dios mío.
1: Sabemos el esfuerzo y la entrega para lograr estar dentro del gusto del público
2: todos estos años y esperamos que sean muchos años más. De parte de toda la familia de Estrella TV, muchas felicitaciones. ¡Eso! ¡Alarma! Gracias, George.
1: Gracias, mi linda. Gracias, muy amable.
2: Thank you por tantos años. Por las peleas, por las lloradas, por todo.
1: Va que va. Gracias. Buenas noches.

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1: Hola, hola, ¿qué tal? ¿Cómo están? Bienvenidos a una nueva emisión de este su show, Alarma TV.
2: ¿Cómo claro que están? Sí, qué alegría contar con su presencia. Estoy estupendamente bien. Gracias por acompañarnos. Historias impresionantes.
1: Uy, sí, tenemos un show muy variado.
2: Vamos a conocer a un espía ruso, pero de nacionalidad mexicana.
1: Sí, señor.
2: ¿Será? Iniciemos el show con esta historia de impacto porque varias personas se divertían en una alberca cuando de pronto se los tragó la tierra. Vamos hasta allá.
0: Esto es algo que jamás había sucedido. Una compañía organizó un festejo en este lugar que parecía la locación ideal porque todos se la estaban pasando muy bien. Pero de repente, se abrió un enorme socavón de 42 pies de profundidad y se tragó todos los juguetes flotantes y, tristemente, también a Lil Kimmy, un joven de 32 años de edad que, tristemente, murió ahogado. Este otro hombre estuvo a punto de también ser tragado, pero logró salvar. La investigación arrojó datos de que el dueño del lugar nunca obtuvo permisos por parte de la ciudad para construir una piscina. Y aquí las consecuencias. Tristemente, fueron a festejar y terminaron en un funeral.
2: ¿Cómo viste? Como película de terror, ¿no?
1: I can't believe it.
2: Aunque más que piscina parecía es un chapoteadero.
1: Oh,
2: se comió
1: God.
2: Al patito, a Alf y tristemente... alguien muy despistado. ¡Qué tragedia!
1: Pero esa piscina su parecía hecho de papel, ¡por Dios!
2: Usted lo ha
1: dicho. ¡Ave María, pobre hombre! Ahora yo le voy a presentar la actualización de este otro accidente que sucedió en México en un puesto de gorditas.
0: Eran las 8:45 de la mañana. El puesto operaba en su totalidad y de manera normal. Unos pidieron gorditas de chicharrón, otros de frijoles y para acompañar al cafecito, hubo quien pidió su deliciosa gordita de nata. El repartidor de gas llegó en su camión y como sucede en muchos de los pueblos de Latinoamérica, no importó que hubiera comensales para realizar su trabajo. Va a reabastecer de gas el tanque del puestito, pero la válvula que estaba en mal estado falló, ocasionando este chorro de gas cerca de la estufa que preparaba las gorditas y el flamazo fue inminente. El resultado, daños materiales, personas heridas de gravedad y mucho pánico.
3: Yo nunca me había accidentado. Siempre me he cuidado para evitar un accidente. Y pues ahora por, digamos así, por la negligencia o responsabilidad de otra persona, sufrí este accidente, ¿no?
0: Ahogado el niño, las autoridades de

0: Protección Civil revisarán el estado de los puestos de comida y la compañía de gas las válvulas de las mangueras. Pero a los heridos y sus familias de nada les sirve. Ni siquiera un usted disculpe.
1: Imagínense ustedes, pobre hombre dando un testimonio donde está todo casi chamuscado, ¿qué? Donde dice lógicamente que no es justo, irresponsabilidad, negligencia.
2: Y que no se lo merecía ni él ni nadie.
1: ¿Es verdad?
2: Eso jamás debió de haber ocurrido, pero pasó. Y son muchos los responsables.
1: Así
2: dudo
1: es.
2: Mucho que tomen cartas en el asunto las autoridades. Como siempre, y en Australia, un grupo de jóvenes discutían hasta que la muerte interrumpió la pelea. Chequen esto.
0: Las razones del pleito aún no se esclarecen. Pero se sabe que fueron dos grupos que se enfrentaron en este centro comercial en Australia. Pero fue justo antes de llegar a los golpes que apareció la muerte. Uno de los involucrados saca un cuchillo y logra que un enemigo retroceda. Pero en eso llegó este otro valiente, quien recibió una rajada que le arrebató la vida. El ahora asesino aún no ha sido aprehendido. Pero esta tragedia nos recuerda que siempre es mejor que digan, aquí corrió, que aquí murió.
1: Ay.
2: Liana, quizás nunca se habían visto.
1: Ay, Dios.
2: Pero se hicieron de palabras. Y ahora no hay palabras que consuelen a quienes lloran su muerte. Absurda forma de irse de este mundo, ¿no creen?
1: Me tiene súper impactada, horrible. Una de las historias que más me ha impactado en todos estos años. De verdad, ¿cómo lo digo yo, no?
2: Exactamente, sí.
1: Oh, my gosh. Oiga, cuando usted se baje de su auto, asegúrese de no dejar sus pertenencias porque podría ser víctima de esos vándalos.
0: A este crimen lo llaman smash and grab, o en español, romper y robar. Básicamente se trata de quebrar ventanas de tiendas, casas o automóviles y saquear todo lo que se encuentre dentro rápidamente. El testigo, además de grabarlos, toca fuertemente el claxon para asustarlos o alertar a alguien del crimen que se está llevando a cabo. Sin embargo, los malandros lo ignoran y continúan con el saqueo. Escaparon entre las transitadas calles de San Francisco. Y como al parecer, estos crímenes ocurren ya de manera constante, solo queda que la población no deje nada en sus autos. Esa es la triste solución.
1: Sí, de verdad, pilas, no dejen nada en el carro. A mí me pasó, ¿se acuerda? Que me rompieron el vidrio y me sacaron mi caja de maquillaje, oiga.
2: ¿No serían estos?
1: Yo creo, desgraciados.
2: Y bueno, mira, parece una operación orquestada, como si alguien o algunos quisieran desestabilizar desde adentro a este país, romper el tejido social y provocar el caos. Así es que muy truchas.
1: No se despegue de su televisor porque más adelante el alcalde mexicano que se casó con un cocodrilo, pero antes nos vamos hasta El Salvador, donde existe una mujer que todos comparan con una princesa de Disney.
3: Su nombre es Aida Gómez y tiene una cabellera de casi 2 metros de largo. Es por eso que los cibernautas la han llamado la Rapunzel salvadoreña. Pero además sorprende con todo lo que puede hacer con su pelo, desde cubrir su rostro hasta lo más increíble, hacer un vestido que cubre todo su cuerpo solo con los largos cabellos. Algo difícil de creer para muchos.
4: Cosas que hace con su cabello, que lo tiene cuidado, largo, impresionante. Let the
3: power shine. Su video se ha viralizado en la red social de TikTok, donde sus seguidores quieren saber desde cómo hace para cuidar el largo cabello hasta cuáles son las desventajas de ser una de las jóvenes con una cabellera inmensa. Lo que muchos no saben es que para mantener limpio y muy sedoso su cabello, esta Rapunzel debe invertir mucho, pero mucho dinero. En San Salvador, El Salvador, Roberto Hugo Presa, Alarma TV.
1: ¡Qué espectáculo! Oiga, es que para nosotras las mujeres, el cabello pues es lo que nos adorna. Y de verdad que para que uno le crezca el pelo es tenaz, oiga.
2: Usted lo ha dicho.
1: Me encantaría hablar con ella.
2: Pues ya te estás tardando, definitivamente. Tú y muchísimas mujeres, obviamente, que la envidian. Envidia de la buena.
1: La verdad.
2: Dices, correctamente, el adorno de una mujer es su cabello. Pues con esa melena es imposible dejar de verte, Aida. Felicidades.
1: Claro que sí. Regresamos con mucho más acá en Alarma TV.
0: Al regresar, no se pierda al padre que, como pudo, sacó a su hijo de este auto en llamas. También, salir con su perro a vivir aventuras puede terminar en una tarde de infarto. Además, si le encuentra condones a su pareja, no es porque le ponga el cuerno. Ahora la gente se está drogando con condones.

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1: Y continuamos con historias inauditas.
2: Efectivamente, es bien sabido que cuando un hombre busca pareja, se aleja pues de las lagartonas. Pero pues en este caso, el alcalde de México se casó con una.
3: Hoy en día es común encontrar pareja en internet, o en un bar, o en el trabajo. Pero este alcalde de Oaxaca se consiguió a su chica en el pantano más cercano. Y no solo eso, encontró el amor de su vida. Bienvenidos a la boda de don Víctor Hugo Sosa, alcalde de San Pedro Guamelula, en Oaxaca, con Alicia Rubí, esta lagarta. Lo sospechoso es que la novia portaba una cuerda que le sellaba la boca. ¿Será que ella le ha dado sus buenas mordidas? Por fortuna, todo es parte de un ritual milenario con el que se le pide abundancia a la naturaleza. Pero lo que sí es un hecho es que el amor está escaso. Para que vea que...
4: Nunca se acaba la cosecha de mujeres, nunca se acaba.
2: Te juro que no sé ni qué pensar, oiga. Un ritual muy raro.

0: Una manera que para la abundancia y toda esa vaina.
1: Para la abundancia y la prosperidad. Además dicen que es milenario.
0: ¿Será?
1: Pues por lo pronto, salir con una lagartona siempre implica riesgos. Y claro que muerden. Me ha pasado más de una vez.
0: Ay,
1: Y en
0: juepucha.
1: Virginia, unas carreras de NASCAR fueron interrumpidas de golpe cuando ocurrió este impactante accidente.
2: El auto número 39 iba a la delantera hasta que el destino le puso una trampa. En el accidente, la máquina se prendió en llamas y el piloto no salía, pero así, en shorts y playera y sin ninguna protección, excepto el amor por su hijo, este padre traspasó las llamas y lo salvó. Administradores de NASCAR amenazan con sancionarlo por meterse a la pista y no dejar que el cuerpo de rescate realizara la extracción de su hijo. Pero no hay poder humano ni multa que logre que un padre vea a su hijo en peligro y no haga nada por ayudarlo. Quedó claro que el amor te da alas.
1: ¿Cómo viste, Eliana?
0: Me
1: Dicen que madre solo hay una
0: Uy,
1: y
0: sí.
1: padre también,
0: Total.
1: especialmente como él. No
0: Qué
1: cabe en la menor duda.
0: lindo.
1: Felicidades, campeón.
0: Claro que sí. NASCAR está diciendo que no, que por qué se metió él. Pero no, claro, uno como padre o como madre da la vida por sus hijos.
1: ¿Y de qué manera?
0: ¡Ay, Dios! Este otro padre sufrió el terrible dolor de que le arrancaran la vida de su hijo. Vámonos hasta Colombia a conocer lo que sucedió.
3: David Santiago es el niño que se enfrentó a la muerte y perdió la batalla. Este es el momento en que Arcadio Boyacá sale corriendo destrozado con su pequeño hijo de tan solo 9 años. En las imágenes captadas por las cámaras de seguridad, se ve cómo corre con el niño en sus brazos hasta llegar a un vehículo para trasladarlo a un hospital.
4: Entré y lo encontré detrás de un exhibidor, frente al baño, atravesado, con los pies hacia la taza del baño. Boca abajo, con su lengüita por fuera, pues pensé que era un accidente, nunca me imaginé que era un impacto de bala.
3: El padre atribuye el hecho a una venganza o tal vez un robo, ya que una caja con dinero de su mini mercado desapareció.
5: La patrulla se encuentra con la madrastra del niño, a quien le consulta qué conocimiento tiene sobre los hechos y ella manifiesta que desafortunadamente también ellos habían realizado ya aseo dentro de la tienda donde el niño sale lesionado, habían limpiado paredes, habían trapeado, habían barrido.
3: Tristemente, David Santiago Boyacá falleció en el hospital. El mortal hecho ocurrió en un barrio del sur de Bogotá y la policía sigue investigando.
6: Según el expediente judicial, el niño estaba de rodillas cuando recibió el extraño disparo en su frente. Por ahora, la madrastra, el padre y los vecinos están vinculados al proceso. En Colombia, Gilberto Rivera para Alarma TV.
0: De verdad, tengo un nudo en la garganta. No me puedo imaginar. Es absurdo, raro. Como un niño con un tiro en la frente. ¿De qué manera?
1: Usted lo ha dicho, una tragedia que encierra una historia que al mismo tiempo tiene muchas preguntas sin respuestas. Esperemos que den con el responsable y que lo hagan pagar. No se vale. Ahora vayamos a Costa Rica a conocer a Logan, el perrito más intrépido del mundo. Si no me creen, chequen esto.
2: Él es Logan y le encanta salir de paseo. Y parece que él y su dueño confían mucho en sus habilidades para nadar.
7: Ay, déjese ir y río abajo se recompone. Río abajo se ubica de nuevo.
2: Logan lucha contra la corriente y parece que perderá la
7: No
2: batalla.
7: la pulse tanto, déjese ir, mae.
2: Pero al parecer, Logan y su dueño ya han vivido esto en repetidas ocasiones y hasta le advierten a sus seguidores.
8: Creo que deberíamos advertirles que la aventura en el río de hoy no es apto para cardíacos.
2: Pero siempre es un riesgo de que Logan sea arrastrado por la corriente y muera ahogado.
7: Papi, papi, ¿hasta dónde piensa irse, huevón?
2: Por suerte, Logan parece ser un experto en dificultades.
7: ¿Por qué se me queda viendo con esa cara? Ya cruzó, regrese. Por ahí no cruce. Si cruza por ahí se lo lleva. Si cruza por ahí se lo lleva, cruce más arriba.
2: Y su dueño reconoce su hazaña.
7: Te fue excelente, papi. Mantener la calma es la clave. Muy bien.
2: Esto es definitivamente algo que nadie debe intentar hacer con sus mascotas.
0: ¿Qué es esta belleza? I can't believe it. Te lo juro, lo único que le falta a Logan es hablar.
1: Sí.
0: ¡Ay, María, qué inteligente!
1: Dicen que las mascotas se parecen a sus dueños.
0: ¿La verdad?
1: Pues ese par está igual de locos, pero ninguno se ha dado cuenta. Uh-huh. ¿Qué tal?
0: ¡Qué belleza! Regresamos con muchísimo más acá en Alarma TV.
2: Al regresar, los condones ya tienen otro uso. Ahora los utilizan para drogarse. Conozca cómo, por qué las secuelas son peligrosas.

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1: Casos insólitos en Alarma TV. Ahora vámonos con un doctor que se convirtió en el orgullo de México, pero también, oigan, en el peor enemigo de los Estados Unidos.
2: Mi nombre es Héctor Cabrera Fuentes, investigador del Instituto Nacional de Cardiología, originario del Espinal, Oaxaca.
3: Le presentamos al doctor Héctor Alejandro Cabrera, orgullo mexicano por haber ganado el Premio Nobel de Medicina, pero enemigo número uno de Estados Unidos. El biólogo molecular, nacido en Oaxaca, fue considerado por el gobierno azteca como uno de los mexicanos más sobresalientes en el extranjero. Pero el orgullo se volvió indignación y vergüenza cuando en el 2020, en Miami, Florida, fue arrestado por sospecha de espionaje a favor de Rusia. Se involucró en el espionaje ruso dentro de Estados Unidos y todo por andar de coqueto. Ya estaba casado en México, pero en Rusia encontró de nuevo el amor y de nuevo se casó. Eso le acabó su jugada, pues se dice que el gobierno de Putin lo amenazó con dañar a su mujer rusa si no trabajaba para ellos. Esto lo llevó a cometer semejante delito que hoy lo tiene encarcelado. Aunque al principio se declaraba inocente, hoy, en el 2022, iniciado su juicio, se declaró culpable de espionaje y recibió una sentencia de tan solo 4 años, pues ya contaba con un acuerdo de los fiscales federales y los abogados. El científico mexicano prometió cumplir con su condena y regresar a México para continuar el trabajo a favor de la comunidad, pues tal vez así sea. Pero allá lo espera su primera mujer, y eso sí que es peligroso. Desde México, para Alarma TV, Karina Najera.
1: ¡Ay, Dios! Mucho pelotudo. Y todo por una rusa, vea usted. Todo por una mujer. No sean bobos, hombres.
4: Qué caro le salió tener la casa chica. Ay. Y bueno, cuando Héctor finalmente salga de la cárcel, en una de esas se va a quedar como el perro de las dos tortas.
1: Sin la rusa y sin la mexicana.
4: Sin rusita y sin la mexica. Ya que...
1: Tenaz.
4: Y esta historia es simplemente de no creer. Se ha surgido una nueva manera de emborracharse, de ponerse high. Consiste en tener condones y un vaso de agua. ¿Será?
0: Ya no es la cocaína, ni la marihuana. Ya no compran tachas. Ya no inhalan tiner o el Resistol 5000. Increíblemente, en este mundo en que vivimos, hay personas que se drogan con condones. ¿Cómo? Compran una cajita y dicen que los mejores son los que tienen sabor y los sumergen en agua tibia. Digamos que preparan un té de condón. Solo esperan que las sustancias químicas se desprendan del condón y sean absorbidas por el agua. ¡Y pa' dentro! Según una investigación, los componentes aromáticos, al entrar en contacto con agua, se convierten en una forma de alcohol, que además es adictivo. Este fenómeno se dio primero entre jóvenes de la India, pero se ha esparcido a todo el mundo. Aquí en Alarma TV le informamos para que nadie termine víctima del tecito de condón.
1: ¿En serio, George? ¿Lo que nos faltaba? Pues sí. Ahorita coger el condón de esos de saborcitos, de colorcitos y ponerte high.
4: Este mundo enloqueció. Por eso nunca me han gustado los condones. ¿A usted?
1: Ay, qué irresponsable. Yo me quedo con Don Omar. Con Don Omar, con la música. Hemos terminado Alarma TV. Muchísimas gracias, Juliana Gretel.
4: Un placer, soy Jorge Antolín.
1: Saludos para ti, mi queridísimo José Martín Campo y de su esposa María, que nos ven todos los días desde Huntington Park, California.
4: Muchísimas gracias también para Ana María Alamiz Morales, de Santa María, California. Eso. Gracias por vernos.
1: Buenas noches, hasta luego.
4: Buenas noches.

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1: Hola, ¿qué tal? Muy buenas noches. Muchísimas gracias por no fallar a nuestra cita. ¿Qué tal? ¿Cómo les quedó el ojo? Miren nada más lo que me encontré. En ausencia de Liana Gretel, porque se fue de vacaciones, Nurmila con nosotros en el show. Bienvenida, por supuesto.
2: Jorge, muchas gracias por ese recibimiento. Un placer acompañarte y acompañarnos a ustedes. Efectivamente, mi paisana Liana está de vacaciones, descansando, muy merecido. Y bueno, yo estaré aquí un par de semanas divirtiéndome contigo y también entreteniéndolos a todos ustedes.
1: ¿Comenzamos? Nosotros encantados de tenerte. Iniciemos Alarma TV y comenzamos con esta historia de amor tóxico. Pero una cosa es que su mujer se revise el celular y otra muy diferente, que se ponga así de intensa.
3: Le dijo que la iba a abandonar y ella prefirió quedarse manca antes que solterona.
4: A llevar la mano, güey.
3: Le prometió seguirlo hasta el fin del mundo. No se sabe qué ocasionó la discusión, pero queda claro que no solamente hay mujeres que pierden la cabeza por un hombre. Ella, por amor, se arriesgó a perder el brazo.
1: ¿Cómo viste, Nurmila? Amor apache. Dios los hace y ellos se deshacen.
2: Impresionante, qué susto. Además, ¿cómo es que le pudo cerrar la puerta? Eso es lo que me aterra. O sea, o le fracturó el brazo, o le dejó una lesión permanente, pero yo creo que ella por la adrenalina ni siquiera podía sentir el dolor de tener el brazo atascado.
1: Definitivamente le surge un psiquiatra. Es más, creo que ni Sigmund Freud con ellos, ¿eh?
2: Ni Freud ni Carl Jung.
1: Ya
2: ninguno
1: está
2: de los dos. Bueno, seguimos porque una familia disfrutaba de un paseo en bote cuando el típico tío presumido quiso jugar con un bebé tiburón y vea lo que le pasó.
3: El tiburón bebé se acercó por curiosidad al bote y el tío lucido, seguro ya bien entrado en chelas, intentó tomar al pequeño depredador y a cambio recibió tremenda mordida que casi le arranca el meñique. Por fortuna, los doctores le salvaron el meñique y en información extraoficial se dice que buscaron a la mamá del tiburoncito para acusarlo, pero ella le contestó que qué esperaban, si es tan solo un baby shark.
2: Y a ella le quedó la lección del baby shark que le pegó severa mordedura y bueno, ya con esto creo que ya aprendió su lección de no volver a presumirse, ni siquiera con la familia.
1: Más le vale. Y moraleja. Un tiburón siempre será un tiburón, no importa el tamaño. Lo mismo que un güey siempre será un güey. Y aquí sí importa el tamaño, ¿qué no?
2: Bueno, ahora vamos a mi país, porque en

0: Santander, Colombia, un adolescente de 18 años se subió a un autobús, pero traía algo escondido que la metió en serios problemas. Miren esto.
1: La peligrosa carga iba en un paquete de engaño. Este es el instante en el que la policía hace una requisa rutinaria en un autobús intermunicipal en Lebrija, Santander, nororiente de Colombia. El agente de la ley inicia con la revisión. Ahí comienza la peor pesadilla de esta joven, de tan solo 18 años, que llevaba a su pequeña bebita de 2 meses en los brazos y a su otro hijo de 2 años junto a ella.
2: Fue capturada una mujer de 18 años que tenía en su poder más de 2 kilos de marihuana. La mujer, que se transportaba como pasajera en un bus intermunicipal que cubría la ruta Bucaramanga-Barrancabermeja para distraer el control de los uniformados de la seccional de tránsito y transporte.
1: 3 paquetes compactos con más de 4 libras de marihuana fueron el pase para que esta mujer se fuera presa y perdiera, por ahora, la custodia de sus 2 hijos. Ya que con la cantidad de sustancia ilegal, fue conducida de inmediato a la estación de policía.
2: En cuanto a sus hijos menores de edad, uno de ellos de 2 meses de nacido, fueron entregados por instrucciones de la comisaría de familia del municipio de Lebrija a un familiar, quien se hará cargo mientras es definida su situación judicial.
1: De acuerdo a las versiones de los lugareños, la mujer fue contratada para llevar la alucinógena carga a una ciudad cercana, para que se vendiera en los expendios de microtráfico de la región.
3: La fiscalía le imputó el delito de porte de estupefacientes. Por el momento se encuentra detenida y sus hijos con un familiar. En Colombia, Gilberto Rivera para Alarma TV.
0: Definitivamente ahí seguimos nosotros con la historia de las drogas y tenemos a una niña que en precarias condiciones y tan jovencita ya está exponiéndose a ser mula. Definitivamente me deja a mí sin palabras porque no me gusta dar ese tipo de noticias de mi noble patria.
4: Ni a ti ni a nadie, definitivamente, ¿no? Y bueno, obviamente es un delito traficar con droga, pero si se mira bien, esa chica es una víctima más del narco y del sistema, ¿que no? Terrible. No se despegue de su televisor porque más adelante el misterio de la iglesia en El Salvador, que tiene un cráneo humano en su altar. Pero antes, la peor pesadilla de este piloto novato, se le abrió el motor del avión en pleno vuelo.
5: Volaban a más de 5.000 pies de altura cuando el motor se detuvo. En ese momento, el piloto novato Vince Fraser tomó una decisión sumamente arriesgada. Aterrizar en medio de la carretera. Con mucha destreza logró pilotear la nave ya sin motores y aterrizó en medio del tráfico. Evadió autos, pero también esquivó cables de alta tensión que lo pudieron haber convertido en una bola de fuego. Todo quedó en un simple susto y no hubo heridos, pero al menos ese día, ese piloto sí andaba volando bajo.
0: Wow. Oh my God, yo todo el momento viendo eso. ¿Qué tal tú manejando en contradirección y viendo un avión que está intentando aterrizar en la carretera? Yo estaba ahora preocupada por la gente alrededor, que no les pasara nada. Obviamente yo sabía que el piloto iba a estar bien, pero ¿te imaginas tú manejando con tu familia y de repente un avión en la mitad de la nada?
4: No sabes cómo vas a reaccionar, definitivamente. Mejor imposible. Bueno, ni James Bond. De piloto aprendiz a consumado. En tan solo 5 minutos de infarto, increíble.
0: Tú lo has dicho muy bien. Bueno, seguimos ahorita en minutos con más contenido impresionante. No se despegue.
5: Al regresar, el miedo de muchos. Una fuerza invisible llegó a jalarle los pies a esta mujer. También lo llaman el bebé poseído de la cuna. Además, escándalo en una cárcel de mujeres. 2 presas quedaron embarazadas y culpan a otra de las reclusas.

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1: Y continuamos con más historias de impacto.
2: Tú lo has dicho muy bien, Jorge, vamos con más impacto. Y mientras tanto en México, vea el inexplicable y aterrador incidente que le ocurrió a esta jovencita.
0: Se encontraba trabajando tarde en esta bodega cuando de pronto... una fuerza invisible la jala de una pierna y la arrastra al lado oscuro del lugar, pero se libera. Obviamente salió corriendo despavorida. Varias personas en internet han indicado que la muñeca que está colgada en la pared tal vez esté embrujada y fue la que ocasionó la escena de terror. Sea Juana o Chana, la chica hizo bien. Que averigüe a alguien más, porque ella no va a regresar jamás a ese lugar.
2: Yo no sé qué creer con esto. Yo siempre creo que los fantasmas existen y aquí es una prueba de que claramente hay un fantasma o algo paranormal que hizo eso porque no había nadie. O sea, difícil hacer algún tipo de efecto, ¿no?
1: No me gusta hacer aguafiestas.
2: ¿Cómo así?
1: Pero ¿sabes qué? Sí se la jalaron.
2: Sí.
1: Y digo, quiero aclarar. Había un cable ahí, evidentemente, se veía.
2: ¡Nylon!
1: No, quién sabe si era nylon, pero se la jalaron. Digo, la pierna, no piensen mal, ¿ok? Una niña de 2 años de edad colgaba de una ventana del cuarto piso, mejor dicho, del quinto, estaba a punto de caer, pero ve usted lo que ocurrió inmediatamente. Vamos hasta allá.
0: Tiene 2 años de edad y está a punto de morir. La pequeñita colgaba del quinto piso mientras este hombre que habla por celular no se da cuenta de la gravedad del momento. Luego ocurrió. Pero justo en el momento, el sujeto miró hacia arriba y la suerte lo convirtió en héroe. La niña cayó sobre varios letreros que ayudaron a que el hombre lograra sostenerla. Se informó que la menor sufrió un par de lesiones, pero está estable. La madre se descuidó y eso casi la deja sin hija. Pero no fue así, gracias a este valiente.
1: Nur, y luego dicen que los ángeles no existen.
2: Eso sí.
1: Acabamos de ver a 2 en acción. El que caía y el que cachó. Los 2 sin alas, pero ángeles al fin.
2: Ángeles al fin, y es que...

0: no tienen que ser las alas como lo dice la Biblia, puede ser cualquier tipo de entidad que viene aquí a ayudar a las personas cuando necesitan o cuando no les ha tocado el momento de morirse, como es el ejemplo de este bebé.
1: Así es.
0: Bueno, y en medio de la noche este otro bebé empezó a llorar, pero con un llanto de terror. Vamos a ver.
2: Era de madrugada y el pequeño Connor empezó a llorar. El llanto no era de hambre. Increíblemente, el niño sube a la orilla de la cuna y se balancea como si un ente lo sostuviera. Vea que hasta extiende sus bracitos como dándoselos a alguien, pero no vemos a nadie. Lo peor de todo es que el video dura casi un minuto y sus padres no aparecen. Las autoridades investigan por qué lo dejaron llorar durante tanto tiempo, porque el hecho de que los padres no hayan acudido a auxiliarlo, eso sí, da terror.
0: Hoy estamos definitivamente dándole todo el enfoque a bebés que hacen cosas asombrosas. A uno lo salvan y otro está haciendo semejantes maniobras, ¿ah?
1: Sí, extraordinario su equilibrio, ¿no? Pero mira, en este caso, sí no había cables, no se la jalaron.
0: Ah, no, ahí sí no.
1: No, pues no había cables, o sea.
0: Todo desde arriba.
1: En una de esas sí es un fantasma. Sí. Y los padres, qué gachos, qué desequilibrados están, ¿eh? Vamos a San Juan Talpa, El Salvador, donde una iglesia exhibe un misterioso cráneo que además aseguran es milagroso. ¿Será?
3: La historia sucede en esta peculiar iglesia católica romana, porque actualmente es la razón de una controversia en el pueblo. El edificio es famoso por su arquitectura, sus santos y por la presencia de una tétrica calavera humana que está celosamente protegida dentro de un altar. Y por si eso no fuera lo suficientemente alarmante, escuche la historia de este cráneo y cuidado, porque le vamos a poner los pelos de punta. Se trata de un cráneo humano que, según cuenta la leyenda, entró al recinto saltando con una moneda entre sus dientes, supuestamente porque se salió de su tumba en el cementerio y recorrió varias cuadras para cumplir una promesa: darle una limosnita a los más necesitados.
4: La persona a la cual le di el cráneo no había cumplido quizás alguna promesa o...
3: Para algunos lugareños, se trata de las fuerzas del mal, que intentaban alejar a los fieles para que ya no vinieran a la iglesia. Sin embargo, ocurrió todo lo contrario. El cráneo humano ha atraído más y más visitantes. Pero aún así, muchos fieles católicos prefieren ir a otras iglesias, porque dicen que el cráneo les incomoda, especialmente cuando van a tomar la hostia. En San Juan Talpa, El Salvador, Roberto Hugo Presa, Alarma TV.
0: Me parece fabuloso que le den este tipo de denotación de milagro, porque muchas personas se encargan de darle algo negativo a lo que es una calavera. A mí me encanta porque representa la muerte y nos recuerda a disfrutar el presente momento que es preciado y que se está yendo como un reloj de arena.
1: ¡Qué bonito! Poesía pura. Bienvenida al show.
0: ¡Ay, Jorge, gracias! ¿Hacemos una pausa?
1: Claro que sí.
0: Ya volvemos.
2: Al regresar, este hombre va a hacer todo lo posible por escaparse de este robo. ¿Lo logrará? También, una reclusa embarazó a dos presas en una cárcel de Nueva Jersey en Estados Unidos.
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1: Bueno, ya estamos de regreso con más diversión aquí en Alarma TV.
2: Esa es la idea.
1: Sí.
2: Y vamos a ver a estos niños que son expertos en Kung Fu, pero al parecer no tienen infancia.
3: Los atletas chinos son reconocidos a nivel mundial. Han moldeado sus cuerpos para convertirse en máquinas competidoras en todas las disciplinas deportivas. Han ganado innumerables medallas de oro y campeonatos. Pero detrás de todo ese éxito, hay una triste verdad. Comienzan a entrenar a los 4 años de edad, o tan pronto caminen. Sus días son largos, llenos de disciplina. Algunos ni siquiera van a la escuela. Y de jugar, no hay tiempo. Les arrancan su infancia, y por si fuera poco, sus carreras son cortas debido a que sus cuerpos pasan por tanta actividad física que sufren lesiones que cuando se acumulan, los derrotan. Al final quedan como adultos con innumerables dolencias, sin educación y que no tuvieron infancia. La próxima vez que vea a uno de estos atletas sonreír al ganar una medalla, recuerde las lágrimas que hay detrás.
2: Extraordinario el nivel de disciplina, ¿no? El control físico-mental que logran. Es una nena que seguramente apenas y sabe hablar y ya ha logrado hazañas que ni tú ni yo en toda una vida.
1: Yo creo que ella aprendió primero a hacer ese tipo de artes marciales y ahí sí después aprendió a hablar y a leer. Y claramente esto muestra que una mujercita que está creciendo con semejante disciplina va a arrasar con el mundo, pero esperemos que no con personas, ¿no? Con semejantes destrezas con sus patadas, ¿no?
2: Me encanta la idea.
1: Bueno, y les comentamos que un hombre caminaba de regreso a casa cuando un asaltante lo atacó. Pero aquí lo alarmante es lo que pasó después. Vamos a ver.
3: Lo venían cazando.

Desde hace varias cuadras atrás y aquí atacaron. Sin embargo, la víctima tomó el control de la situación y se defendió con uñas y dientes. Otro criminal baja de la camioneta y suelta plomo. Sin embargo, la

0: retratados en cámara porque se ve de verdad las atrocidades que ocurren aquí en el país y también en el mundo cuando pasan ese tipo de asaltos. Jorge, yo me pregunto si tú reaccionarías así.
1: ¿Reaccionaría así de rápido contra dos ratas?
0: Sí.
1: Pues espero que si se me da la circunstancia, sea tan hábil como ese tipo. Algo nos quedó muy claro. Se equivocaron de víctima. Prácticamente casi los manda al cementerio. Brutos. Autoridades carcelarias en Nueva Jersey se metieron en serios problemas después de que ingresaran a un hombre a una cárcel de mujeres. Veamos.
2: Metieron un gato a la jaula de las liebres. La correccional femenil Edna Mahan en Nueva Jersey admitió en su centro a una chica transgénero de 27 años quien causó tremendo problema. La chica trans cumple una condena de 30 años y está encerrada desde que tenía 16 por homicidio involuntario y es la única mujer transgénero de la prisión para adultos jóvenes. Sin embargo, el problema comenzó cuando Demi se puso cariñosa. Porque como Demi era antes hombre, pero nunca se operó, tuvo relaciones sexuales con dos reclusas y como sucede con las abejitas, las embarazó a las dos. Así que para evitar un tercer embarazo, lo transfirieron a Demi a una prisión de varones y la tienen en un área de resguardo.
3: En estos últimos días, ha sido rough for me, spending my time in solitary. No.
2: Las autoridades no han dado más informes al respecto y solo se sabe que le faltan 14 años más de condena. La pregunta es, ¿cuándo nazcan sus hijos? ¿Demi será papá o mamá? Para Alarma TV, Karina Najera.
0: Bueno, aparentemente dejó a dos mujeres embarazadas, pero para mí la pregunta del millón es qué pasaría si tú estuvieras en una cárcel de mujeres y la víctima sería 1, 2, 3, 4, 5, dame tú el número. Mi querido Tauro.
1: Mira, yo he estado en la cárcel, pero no de mujeres. Ahí nunca hubo víctimas. Sí, sí, sí, sí.
0: ¿Has estado en la cárcel?
1: Efectivamente, por eso me ves tan golpeado, se sufre mucho. Bueno. Pero esa es otra historia.
0: Pero ahí tiene la resiliencia, que es lo más importante.
1: Fíjate que estoy bromeando, evidentemente. Bueno. Y su nieve, ¿de qué sabor, no? Eso, ajá, es lo que pasa cuando se pretende normalizar un trastorno, ¿sí? Un trastorno mental y del alma. Eso simplemente es locura y politiquería barata, ¿qué no?
0: Exactamente, la palabra aquí es politiquería. Pero bueno, ¿qué te parece si vamos ahora a los saludos de esta noche? Y el primero es Luis Enkart de Oak Cliff, Texas. Un saludo muy especial.
1: Claro que sí, también un saludo muy, muy afectuoso para Rafael Caballero de Phoenix, Arizona. Muchísimas gracias por vernos.
0: Bueno, gracias a ti por acompañarme el día de hoy. Gracias a ustedes por recibirme en este primer episodio de Alarma TV mientras cubrimos a nuestra paisana Liana Gretel. Ha sido un placer estar con ustedes esta noche.
1: El gusto es nuestro. Bienvenida al show.
0: Gracias.
1: Gracias a ustedes. Buenas noches.

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1: Hola, ¿qué tal? Muy buenas noches. Gracias por acompañarnos a una emisión más de Alarma TV. ¿Qué tal? ¿Cómo les quedó el ojo? Qué bonito lo bonito. Y más si viene de rojo Nurmila en ausencia de Eliana Gretel.
2: Jorge Antolín, estamos tú y yo uniformados, yo con rojo carmesí, tú con vino tinto. Y se perdieron ustedes el baile que estábamos haciendo ahorita de la emoción, ¿no? De estar empezando un episodio nuevo hoy martes.
1: Con toda la pila puesta. Iniciemos, por favor.
2: Iniciemos. Bueno, bomberos de Nueva York llegaron a la escena de un accidente bastante aparatoso, pero se toparon con que el peligro apenas empezaba.
3: La llamada fue clara y directa. Un auto terminó encima de otro vehículo. Y en medio del rescate ocurrió algo desconcertante. Por un error que aún no se esclarece, el vehículo negro seguía andando y los movimientos provocaron que la palanca se cambiara de parking a neutral y la pesada máquina cayó sobre la pierna del bombero. De inmediato los presentes pasaron de ser testigos a protagonistas y voltearon el auto para que el bombero saliera. El conductor fue rescatado, pero el socorrista sufrió lesiones serias. Pero gracias a la pronta ayuda de los ciudadanos, el percance no pasó a mayores.
2: No, qué dolor, pero afortunadamente la puerta estaba abierta porque de lo contrario hubiera aplastado a este hombre en cuestión de segundos. Yo no sé por qué siempre que me pasa que veo esto me da el dolor a mí, como si me hubiera pasado.
1: Sí, sea. Impresionante, definitivamente. Gajes de un oficio muy peligroso y que a cualquiera de ellos les puede costar la vida. Ahora sí que un saludo a todos los bomberos del mundo. Muchísimas gracias por existir. Y en Costa Rica un hombre fue arrancado de su vehículo y lo que hizo enseguida sorprendió simplemente a todos. Vamos hasta allá.
3: Accedió a entregar su camioneta por la paz, pero cuando vio que la perdía, fue invadido por la rabia y lo arriesgó todo. La víctima se aferró a su vehículo robado como un último esfuerzo para defender lo que era suyo. El ladrón escapó y lo más alarmante es que en Costa Rica cada 2 horas se roban un vehículo. Así que este pobre sujeto no es el único que mañana va a tener que irse a ganar el pan de cada día en camión.
1: Nur, qué rabia, qué impotencia da que te quiten lo que es tuyo. Y bueno, ni modo de quedarte como el chinito, nomás milando, ¿verdad?
2: Pero espérate,
1: algo hay que hacer.
2: No, porque o tú arriesgas tu vida y te pegan un disparo, o simplemente, ¿qué haces? ¿Sí me entiendes? Porque a mí me daría mucha rabia, pero también la vida de uno es importante y es invaluable. Entonces, no sé qué harías tú.
1: Bueno, seguramente en la primera reacción a lo mejor es ir tras el ladrón, pero tienes toda la razón.
2: Después te retrasas. Después te das cuenta que es mejor tu vida que perderla.
1: Usted lo ha dicho.
2: Ajá. Bueno, y ahora viajamos a Hong Kong, donde se llevaba a cabo un concierto muy esperado, pero que terminó abruptamente.
3: El concierto ya estaba en su clímax, pero no llegaría al gran final. Una enorme y pesada pantalla se desprendió del techo y cayó en la cabeza de uno de los bailarines y luego aplastó a otro. De inmediato el equipo técnico salió al rescate, pero la primera víctima ya...

0: estaba en muy mal estado. Los dos afectados fueron llevados al hospital y uno de ellos se encuentra en cuidados intensivos. Aún se investiga la causa del accidente y se dice que por lo pronto la banda coreana Mirror ha cancelado el resto de su gira en Hong Kong. Sin duda un día triste para sus seguidores, pero después de ver esto, hoy definitivamente que el show no debe de continuar.
1: Definitivamente uno nunca puede controlar lo que pasa en ese tipo de conciertos. Yo todavía me acuerdo de lo que pasó con Travis Scott en Astroworld, donde 10 personas murieron completamente aplastadas. Uno nunca sabe qué va a pasar. Unas veces es el artista, otras veces es el público, pero el concierto hay que tener muchísimo cuidado porque las estampidas de personas siempre pueden ser un riesgo muy grande.
2: Bueno, una estampida es una circunstancia, pero aquí, simple y sencillamente, quien puso el escenario falló y de la peor manera.
1: Ahora sí, pero es lo que digo,
2: el concierto. Lo aplastó a la vista de todos y frente a medio mundo. Esperemos que se recupere muy pronto y que lo indemnicen muy bien. Y mire, usted no va a creer, la nueva modita consiste en retar directamente a la muerte de esta forma tan, tan absurda. Chequen esto.
0: Lo llaman bus surfing. Una vez a bordo del camión, los jóvenes se trepan por la ventana y suben al techo de la unidad. Los choferes deben cumplir con sus destinos puntualmente, así que no se detienen por nada. Es por eso que estos chistositos suicidas aprovechan para hacer malabares mientras todos los miran con asombro. Lo más alarmante es que esta moda sucede en todo el mundo. Aquí en Estados Unidos se han reportado varios casos de jóvenes realizando este fatal reto. Los jóvenes de antes querían vivir por siempre, llegar muy alto, querían volar. Los chicos de hoy parece que quieren morir.
2: De la moda, lo que te acomoda. Y seguramente esos descerebrados se van a acomodar un tortazo que simplemente no la cuentan. Ridículos.
1: Yo siempre que veo algo así en la carretera digo, ojalá más adelante reciban su merecido para que aprendan de esta manera, porque están arriesgando las vidas de ellos y también de otras personas.
2: Así es.
1: Bueno, y más adelante la mujer que desapareció, la buscaron por cielo y por mar y la encontraron en la tierra. Pero antes vamos a El Salvador para ver la historia de Joana María López, la borrachita enamorada.
3: No es una escena romántica de telenovela, es Joana María con su novio en el centro de San Salvador. Dos borrachitos a quienes encontramos en pleno idilio y curándose una tremenda cruda junto a otros hermanos del infortunio. Detrás de la aparente felicidad de Joana se esconde una dramática historia. Dice que bebe por decepción y amargura. De niña, su madre la regaló a un hombre quien la violó.
4: A los 13 años, tuve a mi primer hijo.
3: Los maltratos y humillaciones la convirtieron en adicta. Se lanzó a las calles, pero no se fue sola. Se llevó a su actual marido y también al padre de sus hijos. Ahora los tres viven la vida loca.
4: Te amo.
3: Así que ahora la romántica Joana vive su historia de amor con Miguel, mientras su exmarido se conforma con compartir con ellos un trago de licor. Son hombres y mujeres marginados por la sociedad, que tan solo esperan una oportunidad. En San Salvador, El Salvador, Roberto Hugo Presa, Alarma TV.
1: Yo por eso siempre digo que hay que tener mucha compasión por esas personas que están en la calle, porque uno nunca sabe de qué tipo de vida vienen. Ella, por ejemplo, que la violó, la mamá la vendió a una persona y ahora ella está también sufriendo las consecuencias de tener una infancia completamente desprotegida y sin sentirse a salvo. Afortunadamente tiene su borrachito, ¿no?
2: Pues sí, pero qué terrible su adicción, ¿no? Ahora sí que tanto alcohol barato ya les quemó el cerebro. Suena como misión imposible sacarlos de ese infierno. Saludos a El Salvador.
1: Un saludo muy especial. Bueno, hacemos una corta pausa, pero volvemos en minutos con más contenido bastante jugoso.
0: Al regresar, la naturaleza no da tregua. Decenas de muertos por lluvias e inundaciones repentinas. También, Toro escapa durante una fiesta taurina y fue una celebración de terror para esta pequeña niña. Además, miles de personas visitan a este sujeto buscando ayuda espiritual.
5: ¡Sálganse!

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1: Bueno, seguimos aquí de regreso con más en Alarma TV.
2: Y en Irán, las fuertes lluvias han ocasionado desastres inimaginables, pero ninguno como este que veremos a continuación.
3: El agua llegó sin avisar y arrasó con todo a su paso como un monstruo con un hambre, pero de destrucción. Las inundaciones repentinas han afectado a miles de personas que construyeron ilegalmente sus casas en estos cauces naturales de ríos y ahora son eliminados por violentas corrientes. Hubo quienes se salvaron en el último segundo, pero hay reportes de 53 personas que han muerto ahogadas y decenas más están desaparecidas. Los habitantes de este lugar le piden a la naturaleza una tregua, pero para su desgracia, la temporada de lluvias apenas comienza.
2: Escenas llenas de dramatismo, ¿no? ¿Y cómo de que no? Prácticamente está en juego sus vidas. ¿Cuánta fuerza la de esa corriente que se llevaba todo a su paso? Bendiciones a Irán.
1: No, y estaban en juego las vidas de ellos, pero otros las perdieron. Hasta la fecha hay 53 muertos en este espantoso incidente. Que en paz descansen.
2: Qué desgracia.
1: Bueno, ahora vamos a Colombia porque familiares y autoridades buscaban a una joven por cielo, mar y tierra hasta que hicieron este macabro descubrimiento.
4: No la encontraban por ninguna parte. Era como si nunca hubiera existido. Hasta que comenzaron a seguir el rastro y regresaron 3 meses al pasado, poniendo la mira en la pareja de la desaparecida.
5: Un hombre de 27 años que al parecer sería el responsable del feminicidio de su pareja sentimental, una mujer de 24 años.
4: Las pistas ubicaron a las autoridades en una finca donde trabajaba la pareja y como si estuvieran recogiendo las migajas de un crimen que parecía perfecto, llegaron hasta el patio y removieron la tierra que ahora escondía el más cobarde y canalla de los crímenes.
5: Se presume que el crimen se cometió en desarrollo de una discusión ocasionada por un ataque de celos. El procesado al parecer habría golpeado y asfixiado a la víctima, a quien luego habría enterrado en el lugar de los hechos. Una vez cometido el crimen, el hombre habría suplantado a la víctima en redes sociales, a través de las cuales les habría enviado mensajes a los familiares de la víctima afirmando que viajaría a la capital de la República porque no deseaba vivir con su pareja.
4: Fueron 3 largos meses recolectando pruebas para inculpar a este hombre de 27 años de edad con la desaparición forzada y feminicidios de la mujer que decía amar.
6: Este hombre podría pagar una pena de hasta 60 años de prisión, la máxima condena permitida en Colombia por feminicidio agravado y desaparición forzada en esta finca. Desde Colombia, Carolina Gómez para Alarma TV.
1: Mis queridas mujeres, esto es una señal de alarma de que estén muy pendientes de con quién se meten, porque típico luego caen víctimas de depredadores como estos. ¡Qué espanto de crimen! ¡Qué horror!
2: ¡Qué excelente el trabajo de los detectives! ¿No? No se dejaron rendir nunca buscando resolver esta historia que escondía un crimen atroz, impresionante. Y en Perú se celebraba una fiesta popular taurina cuando de pronto una bestia escapó y embistió a la persona más inocente del lugar. ¡Vamos hasta allá!
3: El toro escapó y rápidamente encontró a su víctima. La pequeña niña no tuvo escapatoria y se convirtió en el blanco perfecto. Hoy la niña se debate entre la vida y la muerte en un hospital, mientras que de forma ignorante, los pobladores tacharon al toro como un animal con sed de sangre. Sin embargo, la realidad es que en estas fiestas bravas, los que más miedo tienen son los toros. La culpa no es de la niña, ni de la bestia, sino los que organizan estos espectáculos y los que van a divertirse a estos eventos.
1: Bueno, afortunadamente esto no pasó a mayores, pero yo siempre he dicho que cuando uno ve un toro, uno tiene que correr como sea. Además que yo estoy completamente en contra de todo tipo de tauromaquia.
2: Sí. Córrele que te coge el toro, ¿sí? Y sí. Bueno, aquí la cogió a la nena. Y de la peor manera. La cuestión es, más allá de si te gusta o no la tauromaquia, ¿qué hacía esa nena sola frente a esa bestia? ¿Los padres? Muy mal.
1: Exactamente, completamente desaparecidos. Vamos a ir a una corta pausa, pero volvemos en minutos.
0: Al regresar, varios testigos vieron este auto a punto de ser devorado por el fuego. Conozca si se convertirán en héroes. También, este hombre dice que es el enemigo del diablo.
7: ¿Bromas?

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1: Y continuamos con más historias de impacto en Alarma TV.
2: Por ejemplo, en Toronto, Canadá, un conductor vio un auto en llamas y su instinto lo impulsó a detenerse y llevar a cabo este espectacular rescate.
3: Les quedaba poco tiempo. El fuego lo envolvía todo y un vidrio hacía la diferencia entre la vida y la muerte. Detrás del volante se encontraba un hombre que sufría de convulsiones, lo que ocasionó que perdiera el control de su vehículo y se accidentara de esta forma. Después de luchar y de arriesgarse a extremas quemaduras, uno de los valientes logró abrir la puerta desde adentro y así rescataron al sujeto. Por fortuna, nadie resultó herido de gravedad, pero de no ser por estos buenos samaritanos, esta historia hubiera tenido un funeral como final.
2: No, yo estuve súper angustiada viendo ese video, además escuchando a la mujer que estaba grabando el video también sollozar y llorar mientras estaba todo esto ocurriendo en tiempo real. Yo pensé que no lo iba a lograr.
1: Pues no solo tú, todo el mundo también ahí. Afortunadamente se salieron con la suya. Nunca había visto esos hombres en su vida. A partir de ahora serán inolvidables. Les debe la vida, qué gran trabajo. Viajemos a Kentucky, donde un hombre se atrincheró en su casa con esposa e hija, desató esta guerra contra la policía y el desenlace fue este.
4: Fueron 9 horas de angustia y terror. Allen, Kentucky. Oficiales de policía estatal acudieron a esta residencia después de que la esposa levantara una denuncia de violencia doméstica en el hospital donde fue atendida. El juez decretó la orden de captura del monstruo violento y ahí comenzó el calvario. Lance Storms, de 49 años de edad, tomó a su esposa e hija y se atrincheró en su casa, de donde desató una batalla contra la policía. Los recibió con todo un armamento. Lanzaba ráfagas de fuego para evitar que entraran a su domicilio. Y fue así como logró matar a 3 policías de Kentucky y un oficial canino. Además, hirió a otros 4 elementos que no sabían ni de dónde provenían los disparos.
5: They had no chance. This guy had a plan. And he pretty much executed that plan almost to precision.
4: Finalmente, la policía logró detener a este delincuente otorgándole una fianza de $10 millones. Su esposa y su hija resultaron ilesas, pero lo interesante aquí es saber quién le propinó semejante golpiza, pues en estas imágenes se muestra con la cara casi destrozada. Tal vez, además de su sentencia, este loco se llevó un recuerdito extra. Para Alarma TV, Karina Najera.
1: Efectivamente, le destrozaron la cara al tal Lance, pero espérate a las carnitas. Ahora sí que debe a la vida de 2 oficiales, te los van a cobrar como si fueran de oro. ¡Qué locura lo que hizo ese hombre!
2: ¿Ustedes dicen carnitas? Yo nunca había escuchado eso. ¿Carnitas?
1: Carnitas, sí. Ah. Es un dicho en México, espérate a las carnitas porque se tardan de pronto en cocinar.
2: Lo que yo iba a decir que se dice en Colombia es que severa muenda le dieron a este hombre y muy merecido por lo que hizo. Fueron 9 horas de terror para todos los involucrados.
1: ¿Y las carnitas a qué horas?
2: Ya.
1: Perfecto.
2: Carnitas para mí, taco rico. Bueno, ahora vamos a conocer a este hombre que asegura que puede realizar exorcismos impactantes. Usted vea, juzgue y opine.
6: Haciéndole maldad y brujería a los hombres, ¿cierto, bruja? Ven aquí, ven. ¿Cómo se ven las brujas? ¿Cómo se ven las brujas? ¿Cómo se ven las brujas? Ahí se ven las brujas. Esa es la palabra de Dios,
7: ¡cállese!
6: En aquel tiempo fue llevado Jesús al desierto por el Espíritu Santo para que fuera tentado por el demonio.
3: Dice que cura todo tipo de males, tanto físicos como espirituales. Pero no crea usted que su don es divino, porque este hombre cobra desde 40 hasta $125 por sesión. Y así ha realizado 15.000 exorcismos.
6: ¿Quién es usted?
8: Lucifer.
6: Dígalo duro.
8: Lucifer.
6: Más duro.
8: Lucifer.
3: Sin embargo, a la luz han salido varias personas que aseguran que los trabajitos de Hermes les han sido contradictorios, como la mujer que pidió ser atada con su novio para una eternidad y ahora lo odia. ¿Poseídos por el mal o por la mala actuación? Usted juzgue. se hace llamar el hermano Hermes y Fuentes. Y ya vimos que de hermano no tiene nada. Más bien, es un hijo de su tal por cual y un farsante.
2: No, pues muy avispado este sacerdote que espera tapar a las personas, enterrarlas en hueco y esperar a que estén muy normales y que no empiecen a gritar. Qué rabia y qué histeria que sea esto de Colombia. Me da mucha vergüenza por mi país.
1: Sí, ¿verdad? Pero muy listo el hermanito Hermes. Ahora, no me quedó claro. ¿Te paga o le pagas porque te deje listo para Halloween?
2: Le pagas. O sea, estás perdiendo tu dinero, viéndote ridículo y sintiendo que algo malo te pasó y que tienes a una entidad metida.
1: Yo por eso nunca voy a Halloween.
2: Eso. Quédate en la casa comiendo chocolates. Bueno, vamos ahora con los saludos muy especiales y empezamos con Joana Montes, quien es de Puerto Rico, pero vive en Connecticut. No se pierda Alarma TV.
1: Muchísimas gracias por vernos también a Nora Vázquez y su esposo, Luis Citrón. Ellos son de San Antonio, Texas. Y dicen que son grandes fans de Alarma TV. Muchísimas gracias.
2: De verdad, un placer poder entretenerlos aquí y los veremos en otra emisión.
1: Claro que sí, un compromiso. Gracias, buenas noches.

0: ¿Qué tal, familia? Bienvenidos a una emisión más de Noticias 24 Horas, edición fin de semana. Soy Karen Marroquín. Muchas gracias por acompañarnos. Así comenzamos. Este lunes, los líderes del llamado Grupo de los Siete iniciaron en Francia una cumbre marcada por las tensiones comerciales y las dudas sobre el papel de Estados Unidos en el orden global. En la agenda están el acuerdo preliminar contra Irán, la guerra en Ucrania, los desequilibrios económicos y la búsqueda de minerales críticos fuera de China. Anthony Belchi nos tiene el reporte de esta histórica reunión. Veamos.
1: Donald Trump ha llegado a Francia para participar en su primera cumbre del G7 desde el inicio de la guerra entre Estados Unidos e Irán. El encuentro de las principales economías occidentales se da en un momento especialmente delicado para la diplomacia internacional, marcado por las negociaciones con Teherán.
2: We got along very well with Iran. It's a different set of leaders. As you know, the first set is gone, the second set is gone, and we found the third set to be very smart. Strong, very smart, but we ended up making a deal.
1: Trump llega fortalecido políticamente tras anunciar un principio de acuerdo con Irán que, según la Casa Blanca, podría reducir el riesgo de una nueva escalada militar en Medio Oriente. Sin embargo, persisten dudas sobre los detalles del pacto y sobre la disposición de Teherán a cumplir todos los compromisos planteados por Washington.
3: La situación está ahora mismo muy inestable. El estrecho de Hormuz de momento permanece cerrado, dice el presidente que dentro de poco se va a abrir, pero la Guardia Revolucionaria también ha publicado mensajes diciendo que no se va a abrir.
1: En la reunión de Trump con su homólogo francés Emmanuel Macron, sí han expresado diferencias sobre la estrategia hacia Irán, el papel de la OTAN y el comercio internacional, aunque comparten el objetivo de evitar una nueva crisis regional.
4: Estamos ante un escenario en el cual, bueno, básicamente Estados Unidos obliga, y aquí viene la parte de Israel porque es muy importante, a que el Estado de Israel implemente un cese al fuego en el Líbano, a cambio de nada, lo cual crea un precedente peligroso.
1: Más allá de la relación con Francia, la cumbre, dicen los expertos, representa una oportunidad para que Trump intente consolidar el liderazgo de Estados Unidos.
4: ¿Por qué? Porque necesita relanzar su imagen. ¿Por qué? Porque tiene unas elecciones de noviembre que van a ser muy complicadas. Y evidentemente pues hay que apoyar lo que sea, incluso para colocar la cereza sobre el pastel.
1: La cumbre del G7 servirá como un termómetro para medir cómo ven los principales aliados de Estados Unidos el papel de Donald Trump en el escenario internacional y el futuro de las negociaciones con Irán. Anthony Belchi, Noticias Estrella TV.
0: Gracias, Anthony. Y tras la firma a distancia del memorando de entendimiento entre Estados Unidos e Irán, se registró un ligero descenso en el precio del petróleo. Sin embargo, a largo plazo, expertos anuncian que los estadounidenses aún sufrirán por los altos costos durante algunos meses. En Dallas, Texas, David Medina nos tiene las reacciones.
5: Tras más de tres meses de guerra, Estados Unidos e Irán han alcanzado un acuerdo provisional de paz que incluye un alto al fuego en todos los frentes. Así lo confirmó el primer ministro de Pakistán, Shehbaz Sharif, quien medió en las negociaciones. En la calle, la noticia ya genera reacciones entre los que tienen la esperanza que baje el precio de la gasolina.
6: Esperemos que esto termine y que nuevamente los precios del combustible vuelvan a tener un precio normal, que ayude a la comunidad, porque sí está duro.
5: Tras el anuncio, este lunes el petróleo ya cayó a $80 el barril, poniendo fin así al conflicto que inició el pasado 28 de febrero. Uno de los puntos más importantes del acuerdo es la reapertura del estrecho de Hormuz. Expertos señalan que podrían pasar meses para que los precios del petróleo se estabilicen, luego de las interrupciones provocadas por la guerra.
7: Vamos a llevar al menos unas 12 semanas de recuperación operativa de producción petrolera, producción de gas natural, refinación, tránsito marino, para que el mercado más o menos vaya restableciendo los niveles de comercio internacional de como estaba antes del conflicto.
5: Para los consumidores, la señal más inmediata al cese al fuego será en la bomba de la gasolina, donde muchos han tenido que ajustar su bolsillo ante el incremento del precio de los combustibles y los productos de la canasta básica.
8: Está caro muy todo, entonces es necesario que baje. Que baje los precios para que sigamos adelante, porque de lo contrario, pues la vamos a pasar muy bien.
5: El presidente Donald Trump confirmó el acuerdo y escribió en Truth Social: buques del mundo arranquen sus motores, que fluya el petróleo, y autorizó la apertura del estrecho de Hormuz y el retiro inmediato del bloqueo naval de Estados Unidos. El viceministro de Relaciones Exteriores de Irán además también confirmó el pacto entre ambos países. Por ahora, la ceremonia oficial del acuerdo provisional de paz entre Estados Unidos e Irán está programada programada para este próximo viernes 19 de junio en Suiza. David Medina, Noticias Estrella TV.
0: Gracias, David. Y un memorando secreto dado a conocer por el periódico The New York Times reveló que la Casa Blanca consideró suspender el derecho constitucional conocido como habeas corpus, que permite a cualquier detenido impugnar su arresto ante un juez. La propuesta impulsada para acelerar las deportaciones masivas provocó alarmas incluso dentro del gobierno del presidente Trump. Rubén Pereira tiene el reporte.
9: Un memorando interno obtenido por periodistas del New York Times revela que funcionarios de la propia administración Trump expresaron reservas sobre propuestas impulsadas por el asesor de la Casa Blanca, Stephen Miller, incluyendo la posibilidad de suspender el habeas corpus para acelerar deportaciones. La medida limitaría la capacidad de una persona detenida para cuestionar ante un juez la legalidad de su arresto.
10: Si tú le quitas el derecho a un ciudadano de acudir a que la corte lo proteja, tú has creado un gobierno totalitario.
9: La propuesta de suspender el habeas corpus surge mientras la administración Trump enfrenta múltiples desafíos judiciales relacionados con políticas migratorias.
10: La Constitución permite que se suspenda en caso de una invasión o un ataque inminente y solamente se ha utilizado 4 veces en la historia del país. La última vez fue cuando los japoneses atacaron a Pearl Harbor.
9: Entre las medidas discutidas también figura la posibilidad de invocar la llamada ley de insurrección, la cual permite al presidente utilizar a las Fuerzas Armadas dentro del país en situaciones extraordinarias.
11: Stephen Miller ha argumentado que la migración irregular podría constituir una invasión, una interpretación que expertos legales han cuestionado rotundamente.
12: Tenemos que aclarar una cosa, que también la Constitución aplica en todo el sentido a indocumentados, no solamente a residentes o ciudadanos. So, ahorita más que nunca tenemos que proteger esos derechos.
9: Especialistas recuerdan que las protecciones constitucionales también alcanzan a personas sin estatus legal, incluidos beneficiarios de programas como DACA o TPS. Mientras tanto, organizaciones comunitarias aseguran que el debate ha generado preocupación entre familias inmigrantes que temen perder acceso a los tribunales para defender sus casos.
13: Hay que organizarnos y hay que demandar que no retiren el habeas corpus del sistema para que podamos seguir disfrutando de ese derecho constitucional que tiene cualquier ser humano que pisa esta tierra.
9: Rubén Pereira, Noticias Estrella TV.
0: Y esta semana, hace 14 años, una orden ejecutiva del entonces presidente Barack Obama cambió la vida de cientos de miles de jóvenes indocumentados que llegaron a Estados Unidos siendo niños. Hoy, los llamados Dreamers aseguran vivir una pesadilla migratoria bajo la administración Trump. María Teresa Sarabia tiene sus testimonios. Veamos.
14: Hace 14 años, una orden ejecutiva del entonces presidente Barack Obama cambió la vida de cientos de miles de jóvenes indocumentados que llegaron a Estados Unidos siendo niños. Hoy, beneficiarios y activistas celebran el aniversario número 14 de DACA, aunque aseguran que la incertidumbre sobre el futuro del programa sigue presente.
15: En ese momento sentí que salía de las tinieblas, salía de la oscuridad.
14: Fue el 15 de junio de 2012 cuando la administración Obama anunció la acción diferida para los llegados en la infancia, conocida como DACA. El programa otorgó protección temporal contra la deportación y permisos de trabajo a miles de jóvenes que crecieron en este país.

0: sin un estatus migratorio legal.
1: Tengo mi licencia de manejo, pero también me ha abierto la puerta de poder continuar con mis estudios. Pude ir a la escuela de Derecho y actualmente soy abogado de migración y penal.
0: Sin embargo, desde el regreso de Donald Trump a la Casa Blanca, organizaciones defensoras de inmigrantes denunciaron una ofensiva contra el programa, además de reportar al menos 261 beneficiarios de DACA detenidos y 86 deportados durante el 2025, mientras continúan las disputas legales sobre su futuro.
2: Siempre sabíamos que también el programa es frágil porque es una orden ejecutiva. Y es por eso que hemos seguido luchando para que el acta de sueño pase en el Congreso, pero ya hemos visto cómo el Congreso es tan disfuncional.
0: Actualmente, más de 500,000 de beneficiarios permanecen protegidos por DACA. Sin embargo, muchos aseguran vivir con incertidumbre debido a retrasos en sus renovaciones y creen que estas demoras forman parte de una estrategia para empujar a algunos soñadores a un limbo migratorio.
3: Es una incertidumbre porque no sabe uno si lo van a aprobar, si no lo van a aprobar, cuándo lo van a aprobar, y en el momento, pues ahorita uno está pues básicamente sin estatus, entonces eso es lo que lo hace difícil.
0: Durante la celebración del aniversario en Phoenix, activistas reconocieron los avances alcanzados por miles de soñadores gracias a DACA, pero advirtieron que la lucha continúa para lograr una solución permanente para quienes consideran a Estados Unidos su hogar.
2: Muchos soñadores ya han podido también ajustar su estatus, se están haciendo ciudadanos. También nosotros mismos tenemos que motivar para la gente que son ciudadanos que se involucren en las elecciones y que se registren para votar.
0: María Teresa Sarabia, Noticias Estrella TV.
4: Y con esto nos vamos a una pausa, pero no le cambie porque al regresar tenemos mucha más información. Ya volvemos.

0: Gracias por continuar con nosotros. La presión de Washington sobre México aumenta en varios frentes. El presidente Trump busca imponer nuevas condiciones comerciales, mientras el Pentágono advierte que habrá más ataques contra líderes de cárteles. Nuestro corresponsal Vicente Calderón nos tiene la respuesta de la presidenta de México, Claudia Sheinbaum. Veamos.
1: Los militares norteamericanos ya están desplegados en la frontera con México y funcionarios estadounidenses intensifican la retórica de que irán contra los cárteles de la droga, estén donde estén. Creamos la coalición americana anticárteles, dijo recientemente el secretario de la Defensa a un grupo de militares en la base norteamericana de Guantánamo, en Cuba.
2: Like we hunted Al Qaeda and ISIS in the Middle East.
1: Vamos a ir por ellos como lo hicimos con Al Qaeda y con ISIS en Oriente Medio, agregó. El viernes pasado, sin juicio de por medio, en territorio venezolano y desde el aire, mataron al presunto líder del grupo Tren de Aragua, apodado el Niño Guerrero.
3: Es una llamada de atención al gobierno de México.
1: Gerardo Fragoso es un analista internacional que advierte que Estados Unidos tiene en la mira a los funcionarios de gobierno mexicano que protegen a los narcotraficantes.
3: No es una advertencia de vamos a ir por el líder de un cártel, sino vamos a ir por uno de tus políticos que te niegas a entregarnos.
1: La presidenta Claudia Sheinbaum insiste en que no hay pruebas que inculpen al gobernador de Sinaloa, a un senador también de Morena y a otros funcionarios de ese estado a los que la Fiscalía de Nueva York acusó de complicidad con el cártel de Sinaloa.
3: Vamos a ver un enorme recrudecimiento del discurso de presión al gobierno de México de entrégame a tus narcopolíticos ahora o voy a entregar por ellos.
1: La mandataria ha rechazado cualquier intervención norteamericana en territorio mexicano, insistiendo en que hay cooperación pero no subordinación.
4: Hoy Sheinbaum prefirió enfocarse en el T-MEC, el acuerdo comercial que también tensa la relación bilateral, pues Trump impuso nuevos aranceles al aluminio, al acero y a los autos ensamblados en México.
5: Ahí es donde nosotros estamos trabajando para que por lo menos estos aranceles disminuyan de manera importante.
1: Las negociaciones iniciarán en unos 4 días. En Tijuana, Vicente Calderón, Noticias Estrella TV.
0: Y también en México, Morena y el Partido del Trabajo buscan anular las elecciones locales en Coahuila, donde el PRI ganó las 16 diputaciones de mayoría. Los partidos acusan presuntas irregularidades y coacción del voto. El PRI defiende su triunfo y pide respetar los resultados, mientras las autoridades electorales aún no resuelven las impugnaciones. Víctor Blázquez nos tiene el reporte.
6: El partido político Morena y del Trabajo PT en el estado de Coahuila quieren anular las recientes elecciones del pasado 7 de junio, donde el Partido Revolucionario Institucional PRI ganó las 16 diputaciones locales. A propósito, el partido en el poder presentó un juicio de nulidad.
7: El gobernador instruyó a la policía del estado para que reprimiera, secuestrara, golpeara y torturara a candidatos, dirigentes y operadores de Morena y del Partido del Trabajo.
6: La solicitud de impugnación se basa en diferentes supuestas evidencias de coacción del voto mediante un código QR con el que cambiaban el sufragio por dinero. Por ejemplo, en este video, donde presuntamente se está dando efectivo guardado en sobres y con registro en actas para quien muestre su voto en favor del partido tricolor.
8: Y miren, aquí está el dinero.
6: En la oposición y desde el Partido Acción Nacional lanzaron un llamado a respetar los comicios.
9: También es un hecho, y lo reitero, pues demócrata es el que reconoce que pierde y el que reconoce que gana. Y también hay que decirlo, siempre los congresos plurales serán mejores para las familias.
6: A decir de Morena, el partido presentó incidencias en unas 162 casillas que corresponden al 22.6%.
7: La diferencia es tanta que suena a mezquindad, pero también a preocupación, porque en el 30 pues no se van a querer ir. Cuando pierdan, van a empezar a utilizar las herramientas que han ido construyendo para quedarse en el poder.
6: El Instituto Electoral de Coahuila validó el cómputo de los resultados, en el cual el PRI ganó los 16 distritos de mayoría relativa.
10: Hasta el momento la autoridad no se ha pronunciado sobre los reclamos que ha hecho Morena, mientras que el PRI sostiene que ganó legítimamente en las casillas. En Ciudad de México, Víctor Blázquez, Noticias Estrella TV.
0: Y en Colombia quedó libre y sin cargos el ciudadano estadounidense que había sido señalado por presunto

abuso sexual de menores. El presidente Gustavo Petro dijo que según las primeras investigaciones, el hombre sería inocente. Esto luego del escándalo que provocó este video. Veamos. Vecinos denunciaron un supuesto tocamiento indebido a un niño de 4 años de edad en el balcón de un apartamento en Bogotá. Como le informamos esta semana, el sospechoso fue arrestado y durante el operativo, autoridades también encontraron a otros 2 menores de 7 y de 15 años, quienes estaban bajo un proceso de adopción por el estadounidense. En un comunicado, Petro escribió que al parecer el hombre no violó a ninguno de sus hijos adoptados en Colombia y que sacó al menor al balcón porque se atoró por comer mala comida. Agregó que las imágenes engañaron a los colombianos que fueron en masa a defender al niño. Y con esto nos vamos a otra breve pausa, pero al regresar tenemos más información, así que no le cambien.

0: por continuar con nosotros. A continuación nos vamos a presentar a una de las mascotas más aficionadas al fútbol. Y déjenme les cuento que se pone la camiseta verde para ver los partidos del Mundial. Nuestra compañera María Teresa Sarabia nos presenta a Merlín, un patito muy especial que siempre va con su familia de humanos al estadio de fútbol. Veamos.
1: Julián Quiñones y Raúl Jiménez anotaron los goles, pero el verdadero consentido del partido tiene plumas y pico. Mientras México celebró su triunfo frente a Sudáfrica en el partido inaugural del Mundial, un inesperado aficionado se robó las miradas del mundo entero. Conozcan a Merlín, un patito de 2 años, arropado con los colores de la selección mexicana, que entre goles, festejos y porras, se convirtió en una sensación viral y también en la primera mascota no oficial del torneo. Las imágenes de Merlín paseando por las calles de la Ciudad de México portando

La Verde, le dieron la vuelta al mundo en redes sociales. Y fue así como el simpático patito es ahora el invitado más querido de la justa mundialista, acumulando millones de reproducciones y robándose el corazón de los fanáticos.

0: más tierno de la jornada laboral.
1: Eli nos acompaña constantemente a vender. ¿Por qué? Porque no nos gusta dejarlo solo en casa. Nos gusta que nos acompañe. Es nuestro bebé y aquí está.
0: Con ilusión y entre sonrisas, la familia de Carla desea que Merlín siga siendo su pequeño emplumado y talismán de la suerte y el que le traiga la buena fortuna a México en su tercera Copa del Mundo como anfitrión luego de 1970 y 1986.
1: Padrísimo, la verdad es que siempre los mexicanos dando de qué hablar, poniendo el nombre ahora sí que en alto, súper felices de verdad. Selección, estamos con ustedes.
0: María Teresa Sarabia, Noticias Estrella TV.
2: Hablando sobre el Mundial, el portero del equipo de fútbol de Cabo Verde pasó de 50 mil seguidores en Instagram a 5 millones y medio. Y la razón de tal aumento en popularidad es que detuvo los ataques de la Furia Roja, haciendo que su equipo terminara empatando a uno de los equipos más poderosos del mundo. Se llama Bocina y su portería quedó sin recibir anotación, quedando el partido en ceros entre Cabo Verde y España. Según estadísticas, España creó 25 tiros al arco y tuvo el balón 75% del tiempo. Y la famosa canción de los Tucanes de Tijuana, La Chona, sonó en un escenario poco común, el Jardín Sur de la Casa Blanca. Veamos. Miren nada más, el mexicano brasileño Diego López entró al octágono con la famosa canción en el UFC Freedom 250, una polémica función de peleas organizada por el cumpleaños 80 del presidente Donald Trump y los 250 años de la independencia de Estados Unidos. Y con esta historia hemos llegado al final de esta emisión de Noticias 24 Horas. Muchísimas gracias por acompañarnos. Tenga usted un buen fin de semana.
0: Pero el verdadero consentimiento...

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0: Hola, ¿qué tal? Bienvenidos a una emisión más de Noticias 24 Horas, edición fin de semana. Soy Karen Marroquín. Muchas gracias por acompañarnos. Así comenzamos. Drones con explosivos, francotiradores y miles de personas reunidas en un mismo lugar. Ese era el escenario que, según el FBI, formaba parte de un presunto plan para atacar la Casa Blanca durante el evento de la UFC el pasado fin de semana. Las autoridades aseguran que el complot fue desarticulado a tiempo. Laura Ortega tiene el reporte. Veamos.
1: Una celebración por todo lo alto por el cumpleaños del presidente Donald Trump pudo haber acabado en tragedia. El FBI ha confirmado el arresto de 5 personas acusadas de planear un ataque durante el evento de la UFC celebrado el domingo en la Casa Blanca. Los sospechosos pretendían utilizar drones, francotiradores para disparar contra la multitud mientras huía y hasta una segunda oleada para intentar irrumpir en el complejo presidencial.
2: El ataque iba a involucrar drones cargados con explosivos que iban a detonar sobre el evento para causar pánico.
1: Según documentos de la corte, las autoridades federales descubrieron un chat en Signal donde al menos una veintena de personas discutían los detalles del supuesto atentado. Entre los arrestados figuró un joven de 19 años de Ohio, cuya propia madre alertó a la policía tras detectar comportamientos preocupantes.
2: El objetivo de todo esto era iniciar una revolución o derribar el sistema para reconstruirlo, como estaban diciendo por esos chats de Signal.
1: La investigación se mantuvo bajo reserva mientras el FBI desarrollaba la operación. De hecho, ni siquiera el presidente Donald Trump estaba al tanto de los detalles del presunto complot. Mientras que, en declaraciones a Fox News, el vicepresidente J.D. Vance vinculó el caso al clima de polarización política que vive el país.
3: It doesn't surprise me at all because, again, so much of the far left rhetoric is driving itself towards violence.
1: El caso vuelve a poner el foco sobre la amenaza que representan los drones en eventos multitudinarios, una preocupación especialmente relevante ahora que Estados Unidos alberga la Copa del Mundo.
4: En cualquier evento deportivo no se utilizan drones para el público, no mucho menos, o sea, nadie del público puede levantar un dron, pero tampoco nadie de los aledaños puede levantar ningún dron.
1: Aunque las autoridades creen que el complot fue desarticulado a tiempo, expertos advierten que la amenaza no ha desaparecido y que podrían surgir nuevos intentos similares en el futuro. Para Noticias Estrella TV, Laura Ortega.
0: Gracias, Laura. Cambiando de tema, los precios de la gasolina ya han bajado en comparación con hace un mes, cuando el promedio nacional estaba en $4.52. El promedio ahora es de $4.06 por galón. Y aún así, la gasolina sigue más cara que hace un año, cuando estaba en $3. ¿Pero qué efectos podría tener un acuerdo en la economía estadounidense? Anthony Belchi nos explica.
5: El principio de acuerdo entre Estados Unidos e Irán ya está teniendo un efecto inmediato. Los precios del petróleo han caído a su nivel más bajo en casi 3 meses y los mercados bursátiles han reaccionado con fuertes ganancias, una señal de alivio para inversionistas, consumidores y empresas que temían una crisis energética más profunda. La explicación es sencilla. Si disminuye el riesgo de guerra en Medio Oriente y reabre el estrecho de Hormuz sin peajes para los buques petroleros, también disminuye el temor a interrupciones en el suministro de petróleo. Eso ayuda a contener los precios de la gasolina, el combustible para aviones y el transporte de mercancías, factores que terminan influyendo en casi toda la economía.
6: Si tienes un petróleo más económico, eso te alivia a los consumidores y te alivia a las empresas. Y es precisamente por eso que este acuerdo es tan importante para millones de personas en los Estados Unidos.
5: Sin embargo, los expertos advierten que la caída del petróleo podría ser limitada.
7: El precio bajará, evidentemente, porque el mercado es volátil, depende de las opiniones en muchos casos de Estados Unidos en ciertos temas económicos, pero evidentemente no volverá a los preladios en los que tuvimos antes de la guerra.
5: Pero aún quedan interrogantes sobre el acuerdo y su implementación, incluyendo qué ocurrirá con las reservas de uranio de Irán, las sanciones económicas impuestas por Washington y la aplicación del alto el fuego, ya que Israel advirtió que no retirará las tropas desplegadas en el Líbano.
8: Si se cumple todo este tratado, que es sumamente ventajoso para Irán, yo creo que la economía va a volver a su nivel normal.
9: Se espera que el vicepresidente J.D. Vance viaje esta semana a Ginebra para la firma del acuerdo de paz con Irán y también se podría sumar a Donald Trump aprovechando que está en Francia por la reunión del G7. Anthony Belchi, Noticias Estrella TV.
0: Y la compañía Envíos Cuba anunció el cierre inmediato de su plataforma sin ofrecer explicaciones claras. Esto en medio de reportes que lo vinculan al vencimiento de un periodo de gracia de sanciones relacionados con Gaesa. La medida ahora genera incertidumbre en el sector y abre dudas sobre posibles efectos en otras plataformas similares. Ronald Darcha nos tiene los detalles y las reacciones.
10: EnvíosCuba.com, una de las plataformas más importantes en línea por la cual los residentes cubanos en los Estados Unidos podían enviar dinero, alimentos, medicina y otros artículos a sus familiares en Cuba, anunció el cierre de operaciones en su página web, señalando que por razones ajenas a su voluntad no podían seguir brindando servicios. En Miami, algunos cubanos del exilio esperan que esto no afecte a otras compañías que hacen el mismo servicio.
11: Que lo están haciendo con el dolor del cubano. Entonces se está haciendo todo. Y la verdad que eso da lástima.
12: Quieren mandar para ayudar a la familia, que lo ayuden. Espero que hayan cambio, vamos a ver si hay mejora. Es lo único que se puede decir.
10: De acuerdo a una investigación de los medios de noticias Cubanet y Siglo XXI, EnvíosCuba.com estaría vinculado al conglomerado empresarial Gaesa, que es de propiedad de los militares del régimen cubano. Y frente a las sanciones del gobierno del presidente Donald Trump, esta sería la razón por la cual cerraron sus actividades comerciales.
13: Como esta empresa, hay muchas otras empresas que operan también aquí en los Estados Unidos, que tienen sede en los Estados Unidos, y que me imagino que la preocupación es obvia, porque si el régimen cubano está ahora viéndose bien impactado por todas las medidas que está tomando el gobierno norteamericano en contra de toda de Gaesa y de todo el sistema empresarial militar cubano, por supuesto estas empresas se van a cuestionar, ¿sigo en el mercado o no sigo en el mercado?
10: La plataforma estaría formada bajo la empresa NCTWSSL, que estaría registrada en Palma de Mallorca desde noviembre del 2017, y la administradora sería Sonia Álvarez Pérez. Álvarez Pérez es esposa del empresario cubano-canadiense Vladimir Graverán Becerra, que de acuerdo a la investigación, opera empresas de negocios de comercio electrónico, remesas y ventas en línea vinculadas a la empresa Cimex, que fue absorbida por Gaesa.
13: Ninguna empresa que tenga ese tipo de negocio a esa escala en Cuba está exento de los vínculos con el gobierno cubano, con el régimen de Cuba. Grandes almacenes, sistemas de envío. Por supuesto que funciona si el gobierno cubano está involucrado y ha aceptado las condiciones impuestas a esta empresa o viceversa.
10: Otras plataformas que manejan el mismo mercado de envíos, como Supermarket 23, Cuba Max y Mall Habana, necesitan la aprobación del régimen cubano para poder operar en la isla de Cuba. La pregunta es, ¿se verán afectados en el futuro? Para Estrella News, soy Ron Aracha.
0: Pasamos a Minnesota, donde meses después de las protestas de enero contra los operativos migratorios, 15 personas enfrentan cargos federales. El pasado martes, el gobierno los acusó de obstruir la labor de los agentes federales, coordinar bloqueos y ser parte de un grupo considerado como terrorista. Nuestro corresponsal Rubén Pereda tiene las reacciones.
14: Esas son algunas de las imágenes de los arrestos realizados este martes luego de que fiscales federales en Minnesota anunciaran cargos contra 15 personas acusadas de interferir con operativos migratorios realizados a principios de año. 12 de los acusados fueron arrestados, 2 permanecen prófugos y 1 ya se encontraba bajo custodia federal.
15: Conspiracy to impede or injure a federal officer, solicitation to commit a crime of violence, interstate threats, interstate stalking, assault on a federal officer, and destruction of government property.
14: Durante una rueda de prensa, los fiscales aseguraron que los acusados formaban parte de una organización que coordinaba acciones para interferir con operativos de inmigración y otras actividades de las fuerzas del orden. Como parte de la investigación, las autoridades presentaron un video publicado en redes sociales y atribuido a un presunto miembro del grupo Antifa, al que señalan como parte de las personas bajo investigación.
16: Not talking about peaceful protests anymore. We're not talking about having polite conversations anymore that are killing innocent people in the street with

0: impunity.
1: Estas acusaciones llegan meses después de que Minnesota también presentara cargos en contra de por lo menos dos agentes federales señalados de presuntos abusos durante los mismos operativos migratorios.
2: Nosotros en Minnesota tenemos muy claro que nuestras acciones han sido pacíficas, que nuestras acciones han sido de protección a la comunidad y de estar con los inmigrantes, defendiendo los derechos de los inmigrantes.
3: Activistas y líderes comunitarios aseguran que las movilizaciones surgieron como respuesta a los operativos migratorios que generaron temor en numerosas comunidades. También sostienen que muchos ciudadanos estadounidenses participaron en labores de apoyo y vigilancia comunitaria durante las redadas.
4: Cuando ellos veían cualquier movimiento, empezaban a silbar con este objetivo, y entonces la comunidad latina se alejaba del lugar, pero sí hubo un gran apoyo a los paisanos inmigrantes.
3: Ahora corresponderá a los tribunales determinar si las acciones realizadas durante aquellas protestas constituyeron delitos federales o si, como sostienen activistas y organizaciones comunitarias, estuvieron protegidas por el derecho a la libre expresión y la protesta. Rubén Pereira, Noticias Estrella TV.
5: Y con esto nos vamos a una pausa, pero no le cambie porque al regresar tenemos mucha más información. Ya volvemos.

0: gracias por continuar con nosotros. Este miércoles se cerró un capítulo negro en la historia criminal de Nueva York. Uno de los asesinos seriales más notorios de las últimas décadas escuchó su sentencia. Nuestra corresponsal en la Gran Manzana, Ángela González, nos tiene todos los detalles de este juicio criminal. Veamos.
1: Este miércoles, un capítulo oscuro en la historia criminal de Nueva York llegó a su fin con la sentencia de Rex Huberman, el hombre que admitió haber asesinado a 8 mujeres en una serie de crímenes conocidos

0: como los asesinatos de Gilgo Beach. En la audiencia celebrada en Suffolk County, el juez no pudo contener su enojo y lo llamó cobarde y ordenó salir de la sala.
1: El juez dijo cosas muy serias y se veía que eran legítimas y eran auténticas su enojo, que le dijo que no eres un hombre, y si eres hombre, eres un hombre pequeño, o sea, lo siguió insultando y le gritó casi casi en medio de su sentencia. Es posible que sus abogados quieran apelar la sentencia porque le dio lo absolutamente máximo después de que tomó responsabilidad. ¿Por qué? Porque van a decir que el juez tenía un tipo en inglés de bias.
0: Huberman, un arquitecto de Long Island de 62 años, se declaró culpable en abril de los asesinatos cometidos entre 1993 y 2010. Como parte de un acuerdo judicial, aceptó su responsabilidad por la muerte de 8 mujeres, la mayoría trabajadoras sexuales, cuyos restos fueron encontrados a lo largo de la costa del sur de Long Island. Familiares de las víctimas expresaron el profundo dolor que han vivido durante años mientras buscaban respuestas y justicia, luego de escuchar la sentencia.
2: Lo que sucedió dentro de la corte fue verdaderamente dramático en términos de que pues fue finalmente esta la última oportunidad que tuvieron los familiares de las víctimas de confrontar directamente al asesino, al responsable de esos crímenes.
0: La sentencia impuesta incluye múltiples cadenas perpetuas sin posibilidad de libertad condicional. Los fiscales señalan que el acusado estranguló a sus víctimas y ocultó sus cuerpos en zonas remotas, alimentando durante décadas uno de los mayores misterios criminales del estado de Nueva York. Con esta sentencia, las autoridades consideran cerrado uno de los capítulos más notorios de asesinos seriales en la historia de los Estados Unidos, aunque para las familias de las víctimas el camino a la sanación todavía continúa. Desde Nueva York, Ángela González, Noticias Estrella TV.
3: Gracias, Ángela. Y el gobierno mexicano reveló que el Mencho, fundador del cártel Jalisco Nueva Generación, financió y envió sicarios al sur de Sinaloa para apoyar una facción de los Chapitos. Óscar García Harfuch dijo que la alianza estaba concentrada en el Capo. Víctor Blázquez tiene los detalles.
4: El abatido y ex líder del cártel Jalisco Nueva Generación, Nemesio Oseguera Cervantes, alias El Mencho, mantenía una alianza con recursos económicos y humanos de sicarios con la facción de los Chapitos para que tuvieran fondos económicos suficientes en una guerra contra la otra parte del cártel de Sinaloa, dirigida por Ismael El Mayo Zambada. Así lo dio a conocer la mañana de este martes el secretario de Seguridad Federal, Omar García Harfuch.
5: En algún momento hubo algún tipo de financiamiento o de refuerzos de personal por el sur de Sinaloa, nada más.
6: ¿Intercambiaban personal, dinero? ¿Cómo funcionaba esa alianza?
5: Un refuerzo financiero y de personal.
6: ¿De qué lado? ¿De qué bando a qué bando?
5: De Cártel Jalisco a la facción de Cártel de Sinaloa.
4: La alianza operativa cobró fuerza y sigue operando, ahora con fortaleza en las operaciones de fabricación de drogas sintéticas con ayuda de laboratorios clandestinos, moneda de cambio que sirvió para pagar al grupo criminal de las cuatro letras, como consta en diversas investigaciones.
7: Los Chapos no tenían recursos para pagar, pero sí tenían infraestructura para la producción de fentanilo. Le pagaron con laboratorios de producción de fentanilo al cártel Jalisco Nueva Generación.
4: También trascendió que a través de la Oficina Nacional para el Control de Drogas de Estados Unidos hay muy poca confianza en Harfuch, porque se le advirtió varias veces del paradero de Nemesio Oseguera y no hizo algo para detenerlo. Sin embargo, la presidenta Claudia Sheinbaum salió en defensa de la política de seguridad de su gobierno.
8: En estos 20 meses de gobierno, son 56 mil detenidos y 57 relevantes.
4: Por su parte, el gobierno del presidente Trump no ha quitado el dedo del renglón en que va a desmantelar a los grupos delictivos, incluyendo a los del gobierno que decidieron venderse al narco. En Ciudad de México, Víctor Blázquez, Noticias Estrella TV.
3: Y también en México, la pasión por la Copa del Mundo se vivió este jueves con fuerza en Jalisco, en el corazón de Tlaquepaque. El ambiente mundialista se sintió entre tequila, comida típica, murales y mariachi, donde una afición ilusionada confía en que la selección nacional puede llegar mucho más lejos. María Teresa Sarabia nos tiene la historia, veamos.
9: A unas horas de uno de los partidos más esperados para la selección mexicana en esta Copa del Mundo, el ambiente ya se siente en cada rincón de Tlaquepaque. La histórica ciudad jalisciense ubicada a minutos del Estadio Guadalajara, sede del choque entre México y Corea del Sur. Entre calles coloniales, arte, gastronomía y cientos de visitantes, la afición mexicana mantiene intacta la ilusión después del triunfo de 2-0 sobre Sudáfrica en el arranque del torneo.
10: Yo pienso que mínimo al quinto partido, por lo menos. Ya lo demás ya sería ganancia. Con lo que tenemos, no creo que quedemos campeones. Pero al quinto partido, quizás el sexto partido, sí llegamos. A eso esperamos.
9: La pasión mundialista también se refleja en los murales de la ciudad. Mientras algunos recuerdan a leyendas como Pelé, otros incorporan elementos de la cultura surcoreana, incluyendo imágenes del popular grupo BTS como símbolo del encuentro entre dos países que se verán las caras sobre la cancha.
11: Los mexicanos necesitamos, pues, pues que la selección haga lo suyo. Ya hace tiempo que esperamos esto.
9: Pero nadie subestima al rival. Corea del Sur llega con 3 puntos tras vencer a la República Checa y comparte el liderato del Grupo A con México, por lo que el ganador dará un paso enorme hacia la siguiente ronda.
12: Parecería que nuestro grupo es fácil, pero pues no. Ya vimos Corea cómo juega, Checoslovaquia, República Checa también. Esperemos darlo todo en este jueves.
9: Mientras los restaurantes se llenan, el mariachi no deja de sonar y la ciudad recibe aficionados de todo el mundo. Tlaquepaque se prepara para una noche que podría acercar a México a los octavos de final y mantener vivo el sueño de una Copa del Mundo inolvidable en casa. María Teresa Sarabia, Noticias Estrella TV.
3: Y como ya muchos sabemos, México ganó contra Corea. Bueno, con esto nos vamos a otra pausa, pero no le cambie, ya volvemos.
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gracias por continuar con nosotros. Vamos a seguir hablando sobre la FIFA y es que el Mundial 2026 ya tiene sus monedas conmemorativas. La Casa de Monedas de Estados Unidos comenzó a producir ediciones limitadas de medio dólar, un dólar de plata y $5 de oro. Los diseños incluyen una jugada de chilena, el trofeo y los colores de la bandera. Y parte de las ventas apoyará programas de fútbol en el país. Pero mire nada más, una tormenta terminó convirtiendo una promoción del Mundial en una escena de película en El Salvador. Los fuertes vientos desprendieron un enorme balón inflable instalado en la zona rosa de la capital San Salvador, que comenzó a rodar sin control por una avenida mojada y entre los autos. Pese al susto, no se reportaron heridos ni daños de consideración. Y mire, se intentará romper un récord mundial este próximo 4 de julio. Los ingenieros ya preparan las luces y los fuegos pirotécnicos para la celebración de la independencia en Washington. En una bodega gigante de Pensilvania trabajan a marcha forzada en los efectos especiales que bañarán del color al National Mall en la capital del país. El director del evento dijo que se utilizarán 8,500 efectos pirotécnicos, sobrepasando el récord Guinness impuesto en Filipinas. Y un robot humanoide sorprendió a peatones en una popular calle de Beijing. Mire, el robot fue visto vendiendo cajas sorpresa en una tienda temporal. Los clientes eligen el producto en una tableta, pagan con un código y reciben la caja directamente del robot. La escena muestra cómo la tecnología sigue cambiando la forma de comprar. Y con esta historia nos hemos llegado al final de esta emisión Noticias 24 Horas, edición fin de semana. Tenga usted un buen fin de semana.

0: Guillermo del Toro es un director de cine mexicano conocido por su trabajo en películas de género de terror y fantasía. El Espinazo del Diablo, ambientada en un internado durante la Guerra Civil Española, combina elementos de terror sobrenatural con un trasfondo histórico. El Laberinto del Fauno, la historia sigue a una niña que se encuentra en un mundo mágico lleno de criaturas aterradoras y fascinantes. Mamá, esta película de terror sobrenatural que cuenta la historia de dos niñas que son criadas por una entidad paranormal después de sobrevivir a un accidente. La Cumbre Escarlata, la trama sigue a una joven que se casa y se muda a una mansión decrépita habitada por oscuros secretos. La Forma del Agua, narra la relación entre una mujer muda y una criatura acuática en un laboratorio de alta seguridad durante la Guerra Fría. El Callejón de las Almas Perdidas. La historia gira en torno a un estafador que se involucra en oscuros secretos y manipulaciones.
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0: Hola, ¿qué tal, familia? Bienvenidos a una emisión más de Noticias 24 Horas, edición fin de semana. Soy Karen Marroquín. Muchas gracias por acompañarnos. Así comenzamos. Este lunes, los líderes del llamado Grupo de los Siete iniciaron en Francia una cumbre marcada por las tensiones comerciales y las dudas sobre el papel de Estados Unidos en el orden global. En la agenda están el acuerdo preliminar contra Irán, la guerra en Ucrania, los desequilibrios económicos y la búsqueda de minerales críticos fuera de China. Anthony Belchi nos tiene el reporte de esta histórica reunión. Veamos.
1: Donald Trump ha llegado a Francia para participar en su primera cumbre del G7 desde el inicio de la guerra entre Estados Unidos e Irán. El encuentro de las principales economías occidentales se da en un momento especialmente delicado para la diplomacia internacional, marcado por las negociaciones con Teherán.
2: We got along very well with Iran. It's a different set of leaders. As you know, the first set is gone, the second set is gone, and we found the third set to be very smart. Strong, very smart, but we ended up making a deal.
1: Trump llega fortalecido políticamente tras anunciar un principio de acuerdo con Irán que, según la Casa Blanca, podría reducir el riesgo de una nueva escalada militar en Medio Oriente. Sin embargo, persisten dudas sobre los detalles del pacto y sobre la disposición de Teherán a cumplir todos los compromisos planteados por Washington.
3: La situación está ahora mismo muy inestable. El estrecho de Hormuz de momento permanece cerrado, dice el presidente que dentro de poco se va a abrir, pero la Guardia Revolucionaria también ha publicado mensajes diciendo que no se va a abrir.
1: En la reunión de Trump con su homólogo francés Emmanuel Macron, sí han expresado diferencias sobre la estrategia hacia Irán, el papel de la OTAN y el comercio internacional, aunque comparten el objetivo de evitar una nueva crisis regional.
4: Estamos ante un escenario en el cual, bueno, básicamente Estados Unidos obliga, y aquí viene la parte de Israel porque es muy importante, a que el Estado de Israel implemente un cese al fuego en el Líbano, a cambio de nada, lo cual crea un precedente peligroso.
1: Más allá de la relación con Francia, la cumbre, dicen los expertos, representa una oportunidad para que Trump intente consolidar el liderazgo de Estados Unidos.
4: ¿Por qué? Porque necesita relanzar su imagen. ¿Por qué? Porque tiene unas elecciones de noviembre que van a ser muy complicadas. Y evidentemente pues hay que apoyar lo que sea, incluso para colocar la cereza sobre el pastel.
1: La cumbre del G7 servirá como un termómetro para medir cómo ven los principales aliados de Estados Unidos el papel de Donald Trump en el escenario internacional y el futuro de las negociaciones con Irán. Anthony Belchi, Noticias Estrella TV.
0: Gracias, Anthony. Y tras la firma a distancia del memorando de entendimiento entre Estados Unidos e Irán, se registró un ligero descenso en el precio del petróleo. Sin embargo, a largo plazo, expertos anuncian que los estadounidenses aún sufrirán por los altos costos durante algunos meses. En Dallas, Texas, David Medina nos tiene las reacciones.
5: Tras más de tres meses de guerra, Estados Unidos e Irán han alcanzado un acuerdo provisional de paz que incluye un alto al fuego en todos los frentes. Así lo confirmó el primer ministro de Pakistán, Shehbaz Sharif, quien medió en las negociaciones. En la calle, la noticia ya genera reacciones entre los que tienen la esperanza que baje el precio de la gasolina.
6: Esperemos que esto termine y que nuevamente los precios del combustible vuelvan a tener un precio normal, que ayude a la comunidad, porque sí está duro.
5: Tras el anuncio, este lunes el petróleo ya cayó a $80 el barril, poniendo fin así al conflicto que inició el pasado 28 de febrero. Uno de los puntos más importantes del acuerdo es la reapertura del estrecho de Hormuz. Expertos señalan que podrían pasar meses para que los precios del petróleo se estabilicen, luego de las interrupciones provocadas por la guerra.
7: Vamos a llevar al menos unas 12 semanas de recuperación operativa de producción petrolera, producción de gas natural, refinación, tránsito marino, para que el mercado más o menos vaya restableciendo los niveles de comercio internacional de como estaba antes del conflicto.
5: Para los consumidores, la señal más inmediata al cese al fuego será en la bomba de la gasolina, donde muchos han tenido que ajustar su bolsillo ante el incremento del precio de los combustibles y los productos de la canasta básica.

0: está caro muy todo, entonces es necesario que baje los precios para que sigamos adelante, porque de lo contrario, pues la vamos a pasar muy bien.
1: El presidente Donald Trump confirmó el acuerdo y escribió en Truth Social: buques del mundo arranquen sus motores, que fluya el petróleo, y autorizó la apertura del estrecho de Hormuz y el retiro inmediato del bloqueo naval de Estados Unidos. El viceministro de Relaciones Exteriores de Irán además también confirmó el pacto entre ambos países. Por ahora, la ceremonia oficial del acuerdo provisional de paz entre Estados Unidos e Irán está programada para este próximo viernes 19 de junio en Suiza. David Medina, Noticias Estrella TV.
2: Gracias, David. Y un memorando secreto dado a conocer por el periódico The New York Times reveló que la Casa Blanca consideró suspender el derecho constitucional conocido como habeas corpus, que permite a cualquier detenido impugnar su arresto ante un juez. La propuesta, impulsada para acelerar las deportaciones masivas, provocó alarmas incluso dentro del gobierno del presidente Trump. Rubén Pereira tiene el reporte.
3: Un memorando interno obtenido por periodistas del New York Times revela que funcionarios de la propia administración Trump expresaron reservas sobre propuestas impulsadas por el asesor de la Casa Blanca, Stephen Miller, incluyendo la posibilidad de suspender el habeas corpus para acelerar deportaciones. La medida limitaría la capacidad de una persona detenida para cuestionar ante un juez la legalidad de su arresto.
4: Si tú le quitas el derecho a un ciudadano de acudir a que la corte lo proteja, tú has creado un gobierno totalitario.
3: La propuesta de suspender el habeas corpus surge mientras la administración Trump enfrenta múltiples desafíos judiciales relacionados con políticas migratorias.
4: La Constitución permite que se suspenda en caso de una invasión o un ataque inminente y solamente se ha utilizado 4 veces en la historia del país. La última vez fue cuando los japoneses atacaron a Pearl Harbor.
3: Entre las medidas discutidas también figura la posibilidad de invocar la llamada ley de insurrección, la cual permite al presidente utilizar a las Fuerzas Armadas dentro del país en situaciones extraordinarias. Stephen Miller ha argumentado que la migración irregular podría constituir una invasión, una interpretación que expertos legales han cuestionado rotundamente.
5: Tenemos que aclarar una cosa, que también la Constitución aplica en todo el sentido a indocumentados, no solamente a residentes o ciudadanos. So, ahorita más que nunca tenemos que proteger esos derechos.
3: Especialistas recuerdan que las protecciones constitucionales también alcanzan a personas sin estatus legal, incluidos beneficiarios de programas como DACA o TPS. Mientras tanto, organizaciones comunitarias aseguran que el debate ha generado preocupación entre familias inmigrantes que temen perder acceso a los tribunales para defender sus casos.
6: Hay que organizarnos y hay que demandar que no retiren el habeas corpus del sistema para que podamos seguir disfrutando de ese derecho constitucional que tiene cualquier ser humano que pisa esta tierra.
3: Rubén Pereira, Noticias Estrella TV.
2: Y esta semana, hace 14 años, una orden ejecutiva del entonces presidente Barack Obama cambió la vida de cientos de miles de jóvenes indocumentados que llegaron a Estados Unidos siendo niños. Hoy, los llamados Dreamers aseguran vivir una pesadilla migratoria bajo la administración Trump. María Teresa Sarabia tiene sus testimonios. Veamos.
7: Hace 14 años, una orden ejecutiva del entonces presidente Barack Obama cambió la vida de cientos de miles de jóvenes indocumentados que llegaron a Estados Unidos siendo niños. Hoy, beneficiarios y activistas celebran el aniversario número 14 de DACA, aunque aseguran que la incertidumbre sobre el futuro del programa sigue presente.
8: En ese momento sentí que salía de las tinieblas, salía de la oscuridad.
7: Fue el 15 de junio de 2012 cuando la administración Obama anunció la acción diferida para los llegados en la infancia, conocida como DACA. El programa otorgó protección temporal contra la deportación y permisos de trabajo a miles de jóvenes que crecieron en este país sin un estatus migratorio legal.
8: Tengo mi licencia de manejo, pero también me ha abierto la puerta de poder continuar con mis estudios. Pude ir a la escuela de Derecho y actualmente soy abogado de migración y penal.
7: Sin embargo, desde el regreso de Donald Trump a la Casa Blanca, organizaciones defensoras de inmigrantes denunciaron una ofensiva contra el programa, además de reportar al menos 261 beneficiarios de DACA detenidos y 86 deportados durante el 2025, mientras continúan las disputas legales sobre su futuro.
9: Siempre sabíamos que también el programa es frágil porque es una orden ejecutiva. Y es por eso que hemos seguido luchando para que el Acta de Sueño pase en el Congreso, pero ya hemos visto cómo el Congreso es tan disfuncional.
7: Actualmente, más de 500,000 de beneficiarios permanecen protegidos por DACA. Sin embargo, muchos aseguran vivir con incertidumbre debido a retrasos en sus renovaciones y creen que estas demoras forman parte de una estrategia para empujar a algunos soñadores a un limbo migratorio.
10: Es una incertidumbre porque no sabe uno si lo van a aprobar, si no lo van a aprobar, cuándo lo van a aprobar, y en el momento, pues ahorita uno está pues básicamente sin estatus, entonces eso es lo que lo hace difícil.
7: Durante la celebración del aniversario en Phoenix, activistas reconocieron los avances alcanzados por miles de soñadores gracias a DACA, pero advirtieron que la lucha continúa para lograr una solución permanente para quienes consideran a Estados Unidos su hogar.
9: Muchos soñadores ya han podido también ajustar su estatus, se están haciendo ciudadanos. También nosotros mismos tenemos que motivar para la gente que son ciudadanos que se involucren en las elecciones y que se registren para votar.
7: María Teresa Sarabia, Noticias Estrella TV.
2: Y con esto nos vamos a una pausa, pero no le cambie porque al regresar tenemos mucha más información. Ya volvemos.
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0: gracias por continuar con nosotros. La presión de Washington sobre México aumenta en varios frentes. El presidente Trump busca imponer nuevas condiciones comerciales, mientras el Pentágono advierte que habrá más ataques contra líderes de cárteles. Nuestro corresponsal Vicente Calderón nos tiene la respuesta de la presidenta de México, Claudia Sheinbaum. Veamos.
1: Los militares norteamericanos ya están desplegados en la frontera con México y funcionarios estadounidenses intensifican la retórica de que irán contra los cárteles de la droga, estén donde estén. Creamos la coalición americana anticártel.

0: muerte, les dijo recientemente el secretario de la Defensa a un grupo de militares en la base norteamericana de Guantánamo, en Cuba. Vamos a ir por ellos como lo hicimos con Al Qaeda y con ISIS en Oriente Medio, agregó. El viernes pasado, sin juicio de por medio, en territorio venezolano y desde el aire, mataron al presunto líder del grupo Tren de Aragua, apodado el Niño Guerrero.
1: Es una llamada de atención al gobierno de México.
0: Gerardo Fragoso es un analista internacional que advierte que Estados Unidos tiene en la mira a los funcionarios de gobierno mexicano que protegen a narcotraficantes.
1: No es una advertencia de vamos a ir por el líder de un cártel, sino vamos a ir por uno de tus políticos que te niegas a entregarnos.
0: La presidenta Claudia Sheinbaum insiste en que no hay pruebas que inculpen al gobernador de Sinaloa, a un senador también de Morena y a otros funcionarios de ese estado a los que la Fiscalía de Nueva York acusó de complicidad con el cártel de Sinaloa.
1: Vamos a ver un enorme recrudecimiento del discurso de presión al gobierno de México de entrégame a tus narcopolíticos ahora o voy a entregar por ellos.
0: La mandataria ha rechazado cualquier intervención norteamericana en territorio mexicano, insistiendo en que hay cooperación pero no subordinación.
2: Hoy Sheinbaum prefirió enfocarse en el T-MEC, el acuerdo comercial que también tensa la relación bilateral, pues Trump impuso nuevos aranceles al aluminio, al acero y a los autos ensamblados en México.
3: Ahí es donde nosotros estamos trabajando para que por lo menos estos aranceles disminuyan de manera importante.
0: Las negociaciones iniciarán en unos 4 días. En Tijuana, Vicente Calderón, Noticias Estrella TV.
4: Y también en México, Morena y el Partido del Trabajo buscan anular las elecciones locales en Coahuila, donde el PRI ganó las 16 diputaciones de mayoría. Los partidos acusan presuntas irregularidades y coacción del voto. El PRI defiende su triunfo y pide respetar los resultados, mientras las autoridades electorales aún no resuelven las impugnaciones. Víctor Blázquez nos tiene el reporte.
5: El partido político Morena y del Trabajo PT en el estado de Coahuila quieren anular las recientes elecciones del pasado 7 de junio, donde el Partido Revolucionario Institucional PRI ganó las 16 diputaciones locales. A propósito, el partido en el poder presentó un juicio de nulidad.
6: El gobernador instruyó a la policía del estado para que reprimiera, secuestrara, golpeara y torturara a candidatos, dirigentes y operadores de Morena y del Partido del Trabajo.
5: La solicitud de impugnación se basa en diferentes supuestas evidencias de coacción del voto mediante un código QR con el que cambiaban el sufragio por dinero. Por ejemplo, en este video, donde presuntamente se está dando efectivo guardado en sobres y con registro en actas para quien muestre su voto en favor del partido tricolor.
7: Y miren, aquí está el dinero.
5: En la oposición y desde el Partido Acción Nacional lanzaron un llamado a respetar los comicios.
8: También es un hecho, y lo reitero, pues demócrata es el que reconoce que pierde y el que reconoce que gana. Y también, hay que decirlo, siempre los congresos plurales serán mejores para las familias.
5: A decir de Morena, el partido presentó incidencias en unas 162 casillas que corresponden al 22.6%.
9: La diferencia es tanta que suena a mezquindad, pero también a preocupación, porque en el 30 pues no se van a querer ir. Y cuando pierdan, van a empezar a utilizar las herramientas que han ido construyendo para quedarse en el poder.
5: El Instituto Electoral de Coahuila validó el cómputo de los resultados, en el cual el PRI ganó los 16 distritos de mayoría relativa.
10: Hasta el momento la autoridad no se ha pronunciado sobre los reclamos que ha hecho Morena, mientras que el PRI sostiene que ganó legítimamente en las casillas. En Ciudad de México, Víctor Blázquez, Noticias Estrella TV.
4: Y en Colombia quedó libre y sin cargos el ciudadano estadounidense que había sido señalado por presunto abuso sexual de menores. El presidente Gustavo Petro dijo que según las primeras investigaciones, el hombre sería inocente. Esto luego del escándalo que provocó este video. Veamos.
11: ¡Suéltalo! ¡Suéltalo! ¡Suéltalo!
4: Vecinos denunciaron un supuesto tocamiento indebido a un niño de 4 años de edad en el balcón de un apartamento en Bogotá. Como le informamos esta semana, el sospechoso fue arrestado y durante el operativo, autoridades también encontraron a otros 2 menores de 7 y de 15 años, quienes estaban bajo un proceso de adopción por el estadounidense. En un comunicado, Petro escribió que al parecer el hombre no violó a ninguno de sus hijos adoptados en Colombia y que sacó al menor al balcón porque se atoró por comer mala comida. Agregó que las imágenes engañaron engañaron a los colombianos que fueron en masa a defender al niño. Y con esto nos vamos a otra breve pausa, pero al regresar tenemos más información, así que no le cambien.

0: por continuar con nosotros. A continuación les vamos a presentar a una de las mascotas más aficionadas al fútbol. Y déjenme les cuento que se pone la camiseta verde para ver los partidos del Mundial. Nuestra compañera María Teresa Sarabia nos presenta a Merlín, un patito muy especial que siempre va con su familia de humanos al estadio de fútbol. Veamos.
1: Julián Quiñones y Raúl Jiménez anotaron los goles, pero el verdadero consentido del partido tiene plumas y pico. Mientras México celebró su triunfo frente a Sudáfrica en el partido inaugural del Mundial, un inesperado aficionado se robó las miradas del mundo entero. Conozcan a Merlín, un patito de 2 años, arropado con los colores de la selección mexicana, que entre goles, festejos y porras, se convirtió en una sensación viral y también en la primera mascota no oficial del torneo. Las imágenes de Merlín paseando por las calles de la Ciudad de México portando la verde le dieron la vuelta al mundo en redes sociales. Y fue así como el simpático patito es ahora el invitado más querido de la justa mundialista, acumulando millones de reproducciones y robándose el corazón de los fanáticos.
2: La verdad es que no nos esperábamos eso. Nuestra idea no era hacerlo viral, sinceramente. Digo, él siempre nos acompaña a vender. Nunca pensamos que fuera a dar ese tipo de boom, ¿no?
1: Pero antes de volverse celebridad de internet, Merlín ya era conocido en su barrio. Cada fin de semana acompaña a su dueña Carla Gómez y a su hijo Cristian a vender agua y refrescos en algunos sitios de la Ciudad de México. Sin proponérselo, el pato es ahora el mejor vendedor y compañero más tierno de la jornada.

0: nada laboral.
1: Berlín nos acompaña constantemente a vender. ¿Por qué? Porque no nos gusta dejarlo solo en casa. Nos gusta que nos acompañe. Es nuestro bebé y aquí está.
0: Con ilusión y entre sonrisas, la familia de Carla desea que Merlín siga siendo su pequeño emplumado y talismán.

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1: Hablando sobre el Mundial, el portero del equipo de fútbol de Cabo Verde pasó de 50 mil seguidores en Instagram a 5 millones y medio. Y la razón de tal aumento en popularidad es que detuvo los ataques de la Furia Roja, haciendo que su equipo terminara empatando a uno de los equipos más poderosos del mundo. Se llama Bocina y su portería quedó sin recibir anotación, quedando el partido en ceros entre Cabo Verde y España. Según estadísticas, España creó 25 tiros al arco y tuvo el balón 75% del tiempo. Y la famosa canción de los Tucanes de Tijuana, La Chona, sonó en un escenario poco común, el Jardín Sur de la Casa Blanca. Veamos.
2: La botella se arranca la banda con la primera canción y la chona luego buscaba el adorno.
1: Miren nada más, el mexicano brasileño Diego López entró al octágono con la famosa canción en el UFC Freedom 250, una polémica función de peleas organizada por el cumpleaños 80 del presidente Donald Trump y los 250 años de la independencia de Estados Unidos. Y con esta historia hemos llegado al final de esta emisión de Noticias 24 Horas. Muchísimas gracias por acompañarnos. Tenga usted un buen fin de semana.
3: Pero el verdadero consentimiento...

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0: Fin de semana. Soy Karen Marroquín. Muchas gracias por acompañarnos. Así comenzamos. Drones con explosivos, francotiradores y miles de personas reunidas en un mismo lugar. Ese era el escenario que, según el FBI, formaba parte de un presunto plan para atacar la Casa Blanca durante el evento de la UFC el pasado fin de semana. Las autoridades aseguran que el complot fue desarticulado a tiempo. Laura Ortega tiene el reporte. Veamos.
1: Una celebración por todo lo alto por el cumpleaños del presidente Donald Trump pudo haber acabado en tragedia. El FBI ha confirmado el arresto de 5 personas acusadas de planear un ataque durante el evento de la UFC celebrado el domingo en la Casa Blanca. Los sospechosos pretendían utilizar drones, francotiradores para disparar contra la multitud mientras huía y hasta una segunda oleada para intentar irrumpir en el complejo presidencial.
2: El ataque iba a involucrar drones cargados con explosivos que iban a detonar sobre el evento para causar pánico.
1: Según documentos de la corte, las autoridades federales descubrieron un chat en Signal donde al menos una veintena de personas discutían los detalles del supuesto atentado. Entre los arrestados figura un joven de 19 años de Ohio, cuya propia madre alertó a la policía tras detectar comportamientos preocupantes.
2: El objetivo de todo esto era iniciar una revolución o derribar el sistema para reconstruirlo, como estaban diciendo por esos chats de Signal.
1: La investigación se mantuvo bajo reserva mientras el FBI desarrollaba la operación. De hecho, ni siquiera el presidente Donald Trump estaba al tanto de los detalles del presunto complot. Mientras que en declaraciones a Fox News, el vicepresidente J.D. Vance vinculó el caso al clima de polarización política que vive el país.
3: It doesn't surprise me at all because, again, so much of the far left rhetoric is driving itself towards violence.
1: El caso vuelve a poner el foco sobre la amenaza que representan los drones en eventos multitudinarios, una preocupación especialmente relevante ahora que Estados Unidos alberga la Copa del Mundo.
4: En cualquier evento deportivo no se utilizan drones para el público, ni mucho menos, o sea, nadie del público puede levantar un dron, pero tampoco nadie en los aledaños puede levantar ningún dron.
1: Aunque las autoridades creen que el complot fue desarticulado a tiempo, expertos advierten que la amenaza no ha desaparecido y que podrían surgir nuevos intentos similares en el futuro. Para Noticias Estrella TV, Laura Ortega.
0: Gracias, Laura. Cambiando de tema, los precios de la gasolina ya han bajado en comparación con hace un mes, cuando el promedio nacional estaba en $4.52. El promedio ahora es de $4.06 por galón. Y aún así, la gasolina sigue más cara que hace un año, cuando estaba en $3. ¿Pero qué efectos podría tener un acuerdo en la economía estadounidense? Anthony Belchi nos explica.
5: El principio de acuerdo entre Estados Unidos e Irán ya está teniendo un efecto inmediato. Los precios del petróleo han caído a su nivel más bajo en casi 3 meses y los mercados bursátiles han reaccionado con fuertes ganancias, una señal de alivio para inversionistas, consumidores y empresas que temían una crisis energética más profunda. La explicación es sencilla. Si disminuye el riesgo de guerra en Medio Oriente y reabre el estrecho de Hormuz sin peajes para los buques petroleros, también disminuye el temor a interrupciones en el suministro de petróleo. Eso ayuda a contener los precios de la gasolina, el combustible para aviones y el transporte de mercancías, factores que terminan influyendo en casi toda la economía.
6: Si tienes un petróleo más económico, eso te alivia a los consumidores y te alivia a las empresas. Y es precisamente por eso que este acuerdo es tan importante para millones de personas en los Estados Unidos.
5: Sin embargo, los expertos advierten que la caída del petróleo podría ser limitada.
7: El precio bajará, evidentemente, porque el mercado es volátil, depende de las opiniones en muchos casos de Estados Unidos en ciertos temas económicos, pero evidentemente no volverá a los preladios en los que tuvimos antes de la guerra.
5: Pero aún quedan interrogantes sobre el acuerdo y su implementación, incluyendo qué ocurrirá con las reservas de uranio de Irán, las sanciones económicas impuestas por Washington y la aplicación del alto el fuego, ya que Israel advirtió que no retirará las tropas desplegadas en el Líbano.
8: Si se cumple todo este tratado, que es sumamente ventajoso para Irán, yo creo que la economía va a volver a su nivel normal.
9: Se espera que el vicepresidente J.D. Vance viaje esta semana a Ginebra para la firma del acuerdo de paz con Irán y también se podría sumar a Donald Trump aprovechando que está en Francia por la reunión del G7. Anthony Belchi, Noticias Estrella TV.
0: Y la compañía EnvíosCuba anunció el cierre inmediato de su plataforma sin ofrecer explicaciones claras. Esto en medio de reportes que lo vinculan al vencimiento de un periodo de gracia de sanciones relacionados con Gaesa. La medida ahora genera incertidumbre en el sector y abre dudas sobre posibles efectos en otras plataformas similares. Ronald Dacha nos tiene los detalles y las reacciones.
10: EnvíosCuba.com, una de las plataformas más importantes en línea por la cual los residentes cubanos en los Estados Unidos podían enviar dinero, alimentos, medicina y otros artículos a sus familiares en Cuba, anunció el cierre de operaciones en su página web, señalando que por razones ajenas a su voluntad no podían seguir brindando servicios. En Miami, algunos cubanos del exilio esperan que esto no afecte a otras compañías que hacen el mismo servicio.
11: Que lo están haciendo con el dolor del cubano. Entonces se está haciendo todo. Y la verdad que eso da lástima.
12: Quieren mandar para ayudar a la familia, que lo ayuden. Espero que hayan cambio, vamos a ver si hay mejora. Es lo único que se puede decir.
10: De acuerdo a una investigación de los medios de noticias Cubanet y Siglo XXI, EnvíosCuba.com estaría vinculado al conglomerado empresarial Gaesa, que es de propiedad de los militares del régimen cubano. Y frente a las sanciones del gobierno del presidente Donald Trump, esta sería la razón por la cual cerraron sus actividades comerciales.
13: Como esta empresa, hay muchas otras empresas que operan también aquí en los Estados Unidos, que tienen sede en los Estados Unidos, y que me imagino que la preocupación es obvia, porque si el régimen cubano está ahora viéndose bien impactado por todas las medidas que está tomando el gobierno norteamericano en contra de toda de Gaesa y de todo el sistema empresarial militar cubano, por supuesto estas empresas se van a cuestionar, ¿sigo en el mercado o no sigo en el mercado?
10: La plataforma estaría formada bajo la empresa NCTWSSL, que estaría registrada en Palma de Mallorca desde noviembre del 2017, y la administradora sería Sonia Álvarez Pérez. Álvarez Pérez es esposa del empresario cubano-canadiense Vladimir Graverán Becerra, que de acuerdo a la investigación, opera empresas de negocios de comercio electrónico, remesas y ventas en línea vinculadas a la empresa Cimex, que fue absorbida por Gaesa.
13: Ninguna empresa que tenga ese tipo de negocio a esa escala en Cuba está exento de los vínculos con el gobierno cubano, con el régimen de Cuba. Grandes almacenes, sistemas de envío. Por supuesto que funciona si el gobierno cubano está involucrado y ha aceptado las condiciones impuestas a esta empresa o viceversa.
10: Otras plataformas que manejan el mismo mercado de envíos como Supermarket 23, Cuba Max y Mall Habana necesitan la aprobación del régimen cubano para poder operar en la isla de Cuba. La pregunta es, ¿se verán afectados en el futuro? Para Estrella News, soy Ronald Acha.
0: Pasamos a Minnesota, donde meses después de las protestas de enero contra los operativos migratorios, 15 personas enfrentan cargos federales. El pasado martes, el gobierno los acusó de obstruir la labor de los agentes federales, coordinar bloqueos y ser parte de un grupo considerado como terrorista. Nuestro corresponsal Rubén Pereda tiene las reacciones.
14: Esas son algunas de las imágenes de los arrestos realizados este martes luego de que fiscales federales en Minnesota anunciaran cargos contra 15 personas acusadas de interferir con operativos migratorios realizados a principios de año. 12 de los acusados fueron arrestados, 2 permanecen prófugos y 1 ya se encontraba bajo custodia federal.
15: Conspiracy to impede or injure a federal officer, solicitation to commit a crime of violence, interstate threats, interstate stalking, assault on a federal officer, and destruction of government property.
14: Durante una rueda de prensa, los fiscales aseguraron que los acusados formaban parte de una organización que coordinaba acciones para interferir con operativos de inmigración y otras actividades de las fuerzas del orden. Como parte de la investigación, las autoridades presentaron un video publicado en redes sociales y atribuido a un presunto miembro del grupo Antifa, al que señalan como parte de las personas bajo investigación.
16: No talking about peaceful protests anymore. We're not talking about having polite conversations anymore that are killing innocent people in the street with impunity.
14: Estas acusaciones llegan meses después de que Minnesota también presentara cargos en contra de por lo menos 2 agentes federales señalados de presuntos abusos durante los mismos operativos migratorios.
17: Nosotros en Minnesota tenemos muy claro que nuestras acciones han sido pacíficas, que nuestras acciones han sido de protección a la comunidad y de estar con los inmigrantes, defendiendo los derechos de los inmigrantes.
14: Activistas y líderes comunitarios aseguran que las movilizaciones surgieron como respuesta a los operativos migratorios que generaron temor en numerosas comunidades. También sostienen que muchos ciudadanos estadounidenses participaron en labores de apoyo y vigilancia comunitaria durante las redadas.
18: Cuando ellos veían cualquier movimiento, empezaban a silbar con este objetivo, y entonces la comunidad latina se alejaba del lugar, pero sí hubo un gran apoyo a los paisanos inmigrantes.
14: Ahora corresponderá a los tribunales determinar si las acciones realizadas durante aquellas protestas constituyeron delitos federales o si, como sostienen activistas y organizaciones comunitarias, estuvieron protegidas por el derecho a la libre expresión y la protesta. Rubén Pereira, Noticias Estrella TV.
0: Y con esto nos vamos a una pausa, pero no le cambie porque al regresar tenemos mucha más información. Ya volvemos.

0: gracias por continuar con nosotros. Este miércoles se cerró un capítulo negro en la historia criminal de Nueva York. Uno de los asesinos seriales más notorios de las últimas décadas escuchó su sentencia. Nuestra corresponsal en la Gran Manzana, Ángela González, nos tiene todos los detalles de este juicio criminal. Veamos.
1: Este miércoles, un capítulo oscuro en la historia criminal de Nueva York llegó a su fin con la sentencia de Rex Huberman, el hombre que admitió haber asesinado a 8 mujeres en una serie de crímenes conocidos como los asesinatos de Gilgo Beach. En la audiencia celebrada en Suffolk County, el juez no pudo contener su enojo y lo llamó cobarde y ordenó salir de la sala.
2: El juez dijo cosas muy serias y se veía que eran legítimas y eran auténticas su enojo, que le dijo que no eres un hombre y si eres hombre, eres un hombre pequeño y o sea, lo siguió insultando y le gritó casi casi en medio de su sentencia. Es posible que sus abogados quieran apelar la sentencia porque le dio lo absolutamente máximo después de que tomó responsabilidad. ¿Por qué? Porque van a decir que el juez tenía un tipo en inglés de bias.
1: Huberman, un arquitecto de Long Island de 62 años, se declaró culpable en abril de los asesinatos cometidos entre 1993 y 2010. Como parte de un acuerdo judicial, aceptó su responsabilidad por la muerte de 8 mujeres, la mayoría trabajadoras sexuales, cuyos restos fueron encontrados a lo largo de la costa del sur de Long Island. Familiares de las víctimas expresaron el profundo dolor que han vivido durante años mientras buscaban respuestas y justicia, luego de escuchar la sentencia.
3: Lo que sucedió dentro de la corte fue verdaderamente dramático en términos de que pues fue finalmente esta la última oportunidad que tuvieron los familiares de las víctimas de confrontar directamente al asesino, al responsable de esos crímenes.
1: La sentencia impuesta incluye múltiples cadenas perpetuas sin posibilidad de libertad condicional. Los fiscales señalan que el acusado estranguló a sus víctimas y ocultó sus cuerpos en zonas remotas, alimentando durante décadas uno de los mayores misterios criminales del estado de Nueva York.
4: Con esta sentencia, las autoridades consideran cerrado uno de los capítulos más notorios de asesinos seriales en la historia de los Estados Unidos, aunque para las familias de las víctimas el camino a la sanación todavía continúa. Desde Nueva York, Ángela González, Noticias Estrella TV.
0: Gracias, Ángela. Y el gobierno mexicano reveló que el Mencho, fundador del cártel Jalisco Nueva Generación, financió y envió sicarios al sur de Sinaloa para apoyar una facción de los Chapitos. Óscar García Harfuch dijo que la alianza estaba concentrada en el Capo. Víctor Blázquez tiene los detalles.
5: El abatido y ex líder del cártel Jalisco Nueva Generación, Nemesio Ceguera Cervantes, alias El Mencho, mantenía una alianza con recursos económicos y humanos de sicarios con la facción de los Chapitos para que tuvieran fondos económicos suficientes en una guerra contra la otra parte del cártel de Sinaloa, dirigida por Ismael El Mayo Zambada. Así lo dio a conocer la mañana de este martes el secretario de Seguridad Federal, Omar García Harfuch.
6: ¿En algún momento hubo algún tipo de financiamiento o de refuerzos de personal por el sur de Sinaloa? Nada más.
7: ¿Intercambiaban personal, dinero? ¿Cómo funcionaba esa alianza?
6: Un refuerzo financiero y de personal.
7: ¿De qué lado? ¿De qué bando a qué bando?
6: De Cártel Jalisco a la facción de Cártel de Sinaloa.
5: La alianza operativa cobró fuerza y sigue operando, ahora con fortaleza en las operaciones de fabricación de drogas sintéticas con ayuda de laboratorios clandestinos, moneda de cambio que sirvió para pagar al grupo criminal de las cuatro letras, como consta en diversas investigaciones.
8: Los Chapos no tenían recursos para pagar, pero sí tenían infraestructura para la producción de fentanilo. Le pagaron con laboratorios de producción de fentanilo al cártel Jalisco Nueva Generación.
5: También trascendió que a través de la Oficina Nacional para el Control de Drogas de Estados Unidos hay muy poca confianza en Harfuch, porque se le advirtió varias veces del paradero de Nemesio Oseguera y no hizo algo para detenerlo. Sin embargo, la presidenta Claudia Sheinbaum salió a defensa de la política de seguridad de su gobierno.
9: En estos 20 meses de gobierno, son 56,000 detenidos y 57 relevantes.
5: Por su parte, el gobierno del presidente Trump no ha quitado el dedo del renglón en que va a desmantelar a los grupos delictivos, incluyendo a los del gobierno que decidieron venderse al narco. En Ciudad de México, Víctor Blázquez, Noticias Estrella TV.
0: Y también en México, la pasión por la Copa del Mundo se vivió este jueves con fuerza en Jalisco, en el corazón de Tlaquepaque. El ambiente mundialista se sintió entre tequila, comida típica, murales y mariachi, donde una afición ilusionada confía en que la selección nacional puede llegar mucho más lejos. María Teresa Sarabia nos tiene la historia, veamos.
10: A unas horas de uno de los partidos más esperados para la selección mexicana en esta Copa del Mundo, el ambiente ya se siente en cada rincón de Tlaquepaque. La histórica ciudad jalisciense ubicada a minutos del Estadio Guadalajara, sede del choque entre México y Corea del Sur. Entre calles coloniales, arte, gastronomía y cientos de visitantes, la afición mexicana mantiene intacta la ilusión después del triunfo de 2-0 sobre Sudáfrica en el arranque del torneo.
11: Yo pienso que mínimo al quinto partido, por lo menos. Ya lo demás ya sería ganancia. Con lo que tenemos, no creo que quedemos campeones. Pero al quinto partido, quizás el sexto partido, sí llegamos. A eso esperamos.
10: La pasión mundialista también se refleja en los murales de la ciudad. Mientras algunos recuerdan a leyendas como Pelé, otros incorporan elementos de la cultura surcoreana, incluyendo imágenes del popular grupo BTS como símbolo del encuentro entre dos países que se verán las caras sobre la cancha.
12: Los mexicanos necesitamos, pues, pues que la selección haga lo suyo, ya hace tiempo que esperamos esto.
10: Pero nadie subestima al rival. Corea del Sur llega con 3 puntos tras vencer a la República Checa y comparte el liderato del Grupo A con México, por lo que el ganador dará un paso enorme hacia la siguiente ronda.
13: Parecería que nuestro grupo es fácil, pero pues no. Ya vimos Corea cómo juega, Checoslovaquia, República Checa también. Esperemos darlo todo en este jueves.
10: Mientras los restaurantes se llenan, el mariachi no deja de sonar y la ciudad recibe aficionados de todo el mundo. Tlaquepaque se prepara para una noche que podría acercar a México a los octavos de final y mantener vivo el sueño de una Copa del Mundo inolvidable en casa. María Teresa Sarabia, Noticias Estrella TV.
0: Y como ya muchos sabemos, México ganó contra Corea. Bueno, con esto nos vamos a otra pausa, pero no le cambie, ya volvemos.

gracias por continuar con nosotros. Vamos a seguir hablando sobre la FIFA y es que el Mundial 2026 ya tiene sus monedas conmemorativas. La Casa de Monedas de Estados Unidos comenzó a producir ediciones limitadas de medio dólar, un dólar de plata y $5 de oro. Los diseños incluyen una jugada de chilena, el trofeo y los colores de la bandera. Y parte de las ventas apoyará programas de fútbol en el país. Pero mire nada más, una tormenta terminó convirtiendo una promoción del Mundial en una escena de película en El Salvador. Los fuertes vientos desprendieron un enorme balón inflable instalado en la zona rosa de la capital, San Salvador, que comenzó a rodar sin control por una avenida mojada y entre los autos. Pese al susto, no se reportaron heridos ni daños de consideración. Y mire, se intentará romper un récord mundial este próximo 4 de julio. Los ingenieros ya preparan las luces y los fuegos pirotécnicos para la celebración de la independencia en Washington. En una bodega gigante de Pensilvania trabajan a marcha forzada en los efectos especiales que bañarán del color al National Mall en la capital del país. El director del evento dijo que se utilizarán 8,500 efectos pirotécnicos, sobrepasando el récord Guinness impuesto en Filipinas. Y un robot humanoide sorprendió a peatones en una popular calle de Beijing. Mire, el robot fue visto vendiendo cajas sorpresa en una tienda temporal. Los clientes eligen el producto en una tableta, pagan con un código y reciben la caja directamente del robot. La escena muestra cómo la tecnología sigue cambiando la forma de comprar. Y con esta historia nos hemos llegado al final de esta emisión Noticias 24 Horas, edición fin de semana. Tenga usted un buen fin de semana.

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1: ¿Qué tal? ¿Cómo están? Muy buenas noches. Bueno, en ausencia de mi compañero Jorge Antolín, bienvenidos a Alarma TV. ¿Están listos?

0: gustos, oigan, porque esta noche tenemos para todos los gustos. Es un jueves de gorditos, así que esperemos que el programa pues les sea de su agrado. ¿Qué les parece si comenzamos? Vamos a arrancar entonces en la ciudad de Monterrey, donde se lleva a cabo un festival para todos aquellos que tienen unas libritas de más.
1: Bienvenidos a Monterrey, Nuevo León, la tierra de la carne asada, el cabrito y el Festival del Gordo. Aquí se puede disfrutar no solo de la comida típica regional norteña, sino también de las clásicas hamburguesas, hot dogs, pizzas, tacos, tortas y toda esa rica variedad de antojitos que no solo a los gorditos les encantan. El Festival del Gordo de Monterrey es el más grande de México y su creador, Edgar Elizondo, lo empezó con el simple propósito de dar a conocer la gastronomía regiomontana y ello dio pie a este gran evento. El Festival del Gordo edición 2022 trajo el Taco Challenge y el ganador consumió más de 50 tacos en un tiempo récord de solo 2 minutos. Después de 2 años por las restricciones del COVID, el Festival del Gordo regresó con más lonjitas y hambre que nunca. Aquí también se llevan a cabo amenidades, concursos, conciertos y actividades que generan la sana convivencia en uno de los parques públicos más grandes de todo México, el Parque Fundidora, que recibe a más de 100.000 asistentes a esta gran fiesta. La intención de este festival es apoyar e impulsar a grandes y pequeños negocios, pero sobre todo satisfacer a gorditos y flaquitos. El único requisito es tener un muy buen diente. Desde México para Alarma TV, Karina Najera.
0: Oigan, se me antojó un burrito, ¿no? Se llama el Festival del Gordo, pero cualquier persona puede asistir. Y qué bueno porque se ve de verdad deliciosísimo, ¿no? Nos vamos entonces a Veracruz en este momento, México, donde se creó una liga de fútbol especialmente para jugadores con unas lonjitas de más.
2: Estoy gordo, en vez de que digas,
3: si ya tiene el estómago marcado, pero por el calzón, o si la panza chelera ya no le permite verse la punta de los pies, le tenemos la solución. La liga de fútbol exclusiva para gorditos.
2: Pesaba 81 kilos. Y con esta pandemia que llevamos aproximadamente como 9, 10 meses, pues aquí están los resultados de muchos kilos.
3: Este campeonato de peso completo se organizó en Veracruz, México, donde el requisito principal es pasar los 90 kilos o las 198 libras.
4: Tengo ahorita 5 equipos y uno se llama Mantecosos, Cuinos, Porquis, Los Pigs.
3: El propósito es animar a los amigos más pesados a empezar a hacer deporte y comenzar una vida más sana. Es una idea verdaderamente genial, pero todos sabemos que después de cada partido van a armar la carnita asada.
0: Oigan, qué buen ejercicio. Aquí lo particular es que si siguen jugando, pues van a bajar de peso y ya no van a poder ser parte de esa liga de gorditos. Pero bueno, nos vamos con 2 gorditas a las que su peso pues no les impidió escapar de la policía y a toda velocidad. Bueno, pues según ellas.
3: La persecución sí era de película, pero de película cómica. Estas 2 damitas paseaban a toda velocidad, bueno, a la velocidad que alcanza esa silla electrónica y soportando el peso extra. Pero atrás y muy de cerca la seguía un policía para asegurarse de que no ocurriera algún desastre o tragedia. Pero señor oficial, usted no se preocupe, estas muchachonas no van a llegar muy lejos, o al menos que ya se puedan dar multas por exceso de lentitud.
0: ¿Qué tal, oigan, con lonjitas o sin lonjitas? Ellas se creyeron así rápidas y furiosas y bueno, tener esa seguridad en uno mismo, pues es de aplaudirse, ¿o no? Ahora les cuento que en Oakland, California, varios jóvenes hacían donas con sus autos hasta que una mujer pues no se pudo quitar del camino y vea lo que le pasó.
3: La mujer vio donas y dijo, de ahí soy. Hay donas que dan placer, pero esta dolorosa hazaña increíblemente mandó a volar a nuestra pachoncita amiga. Al parecer trae bolsas de aire incluidas, porque después de unos segundos se levantó como si nada. Pero esto solo es gracioso porque la mujer sobrevivió. Sin embargo, es cosa seria. Hay que recalcar que esa noche, ella y todos los presentes se estaban jugando la vida. Por lo pronto, a esta chica le recomendamos que se aleje de las donas de todo tipo.
0: Por Dios, ay no, esa mujer quedó en cuatro. ¿Sí vieron eso? Bueno, por lo menos esa carrocería extra le sirvió de amortiguador en este accidente. Qué bueno por ella. Y esta otra mujer se pone muy violenta cuando le da hambre. Vamos a ver lo atrevida que resultó.
3: Le dijeron que su orden tardaría un poco y no le gustó.
5: ¡Cuida, tacos de mí! ¡Corrido! ¡Cuida!
3: Enojada por el hambre, se desquitó con el puesto de tacos, lanzando los guisados al suelo. Y lo peor fue cuando golpeó a una de las taqueras.
6: No. En Bolívar.
3: Mientras tanto, los otros clientes se daban cuenta que la orden de comida de la desquiciada nunca iba a llegar. Era cierto, según testigos, la policía llegó una hora después, ya que todo había pasado. Por fortuna, la mujer ya fue arrestada y ojalá haya aprendido que, con los tacos y taqueros, nadie se mete.
0: Por Dios, oigan, qué mujer tan grosera, abusiva, agresiva. Y si así se puso en un puesto de tacos, yo no la quiero ver cuando se entere de lo que le van a dar de comer en la cárcel, mijita. Buen provecho. Vamos a Mesa, Arizona, donde un jovencito está aplastando los estereotipos acerca de los gorditos.
3: Su nombre es Seque Sánchez. Este jovencito de apenas 14 años de edad se ha convertido en la sensación de Instagram debido a sus espectaculares clavados. Seque es originario de Mesa, Arizona, y dice que empezó a practicar este deporte cuando tenía apenas 8 años de edad y ahora compite en el equipo de East Valley Dive Club. Hoy su fama llega de la mano de frases inspiradoras como la de "Todos pueden hacer lo que sea si se lo propone". Sin duda, Seque ha ahogado la idea de que los gorditos no son exitosos en el deporte. Por nuestra parte, a Seque le damos la medalla de oro. ¡Qué bárbaro, Seque!
0: ¡Jue madre, qué bárbaro! La verdad, mi querido Seque, te mando un beso, un abrazo. Espero que sigas avanzando en tu carrera como clavadista, la verdad. Mis respetos para ti. Regresamos con más acá en Alarma TV en este jueves de gorditos.
3: Al regresar, continuamos con Jueves de Gorditos y veremos a dos personas pasaditos de kilos armando escándalo en traje de Adán y Eva. Además, conozca a el salvador de todos los gorditos del mundo. También, modelos extra extra large y la dama que se trepó al camión de pasajeros.

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1: Y bueno, muchísimas gracias por continuar con nosotros en este jueves de Gordito de Alarma TV. ¿Qué les parece si vamos con esta mujer que perdió la cabeza y luego la ropa?
0: Dice que la ropa que compró en esta tienda no le quedó. La mujer llegó desnuda y, según testigos, visiblemente drogada, a reclamar que le devolvieran su dinero. Pero su enojo le estaba saliendo más caro. Por fin llegó la policía a arrestarla, aunque tiene pendiente una evaluación psicológica. La duda eterna es, si le daban el dinero del reembolso, ¿dónde se lo iba a guardar?
1: No, pobre mujer, imagínese llegar en pelota, todo el mundo se quedó en shock, pero bueno, hay quienes pierden la cordura, pero ella sí perdió hasta la ropa, pobrecita. Ahora nos vamos con otro encueradito, pero este es un canadiense y después de un accidente, vean lo que hizo.
0: Primero ocasionó que a otro conductor se impactara contra este vehículo estacionado. Luego, el tipo bajó de su auto completamente desnudo y paseó sus carnes por toda la cuadra. Y se va, aunque eso no sería lo último que veríamos de él. Minutos después regresa e intenta escapar en su auto, pero lo acorralan. Peor que puerco encebado, nadie lo podía atrapar. Hasta que se metió a esta casa. Ahí los bomberos se tuvieron que convertir en vaqueros para lanzar al tipo. Y aunque no se ha dado a conocer información acerca de lo ocurrido, se cree que el tipo andaba bien drogado, porque nadie en su sano juicio enseñaría las carnes de esa manera.
1: Pues bueno, dicen que el que no enseña no vende, pero nadie le iba a comprar a ese señor. Oiga, oiga, mejor tapes esa miseria. Y sin duda la obesidad es una enfermedad que afecta a millones de personas alrededor del mundo y Salvador Palacios quiere salvarlos a todos.
2: Se llama Salvador y le hace honor a su nombre porque es el salvador de los gorditos. Este antioqueño de 56 años de edad es un milagro de vida.
3: Yo llegué a pesar más de 200 kilos, o sea, más de 440 libras, con enfermedades asociadas a la obesidad como hipertensión, diabetes, apnea obstructiva del sueño, metabolismo lento.
2: Salvador viene de una familia donde todos sufren de problemas de obesidad y otras graves enfermedades.
3: Lo que me impulsó a cambiar de vida de obesidad fue ver la muerte de mi madre obesa, obesa con los pies amputados, con un coma diabético, a mi padre que murió de un infarto, en mi familia toda la generación muriendo por causa de la obesidad.
2: Al perder a sus padres, se prometió transformar esa tristeza en ayuda para todos los enfermos de obesidad mórbida.

0: Y para lograrlo, creó la Fundación Gorditos de Corazón. Y desde hace 20 años se ha dedicado a cambiarle la vida a más de 40.000 personas.
1: Mi talla en pantalón, primero cuando era obesa, era 24, talla 24. Y ahorita estoy en talla 10 y soy la mujer más feliz, no me cambio por nada ni por nadie.
0: Salvador ha rescatado a cientos de pacientes, incluso de los lugares más recónditos de Colombia, y hasta ha pagado por sus cirugías y tratamientos. No importa la edad, con su programa Cuerpo, Mente y Emociones, ha cambiado la vida de miles, incluso bebés. El bebé Santiago pesaba 20 kilos a los 8 meses de nacido, es decir, tenía el peso de un niño de 3 años de edad. Para Salvador, la obesidad es una pandemia mundial y por ello, hoy es el orgulloso fundador del primer Centro Internacional de Buenos Hábitos y asegura que, así como él, cualquier persona puede superar su condición con disciplina y constancia. Desde Colombia, Gilberto Rivera para Alarma TV.
2: Ay, bueno, esperemos que Salvador pueda rescatar a muchísimas personas que no han podido salir, ¿no?, de esa cárcel de la obesidad. Así que muchísima suerte. Regresamos con mucho más acá en Alarma TV.
3: Al regresar, continuamos con Jueves de Gorditos. No se pierda las modelos extra, extra large que están rompiendo con los estereotipos de la moda. Además, una mujer que usó sus lonjitas para detenerse en este camión de pasajeros.

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1: Y ya estamos de regreso con este especial Jueves de Gorditos. Vámonos hasta Brasil porque una mujer iba caminando y al parecer estaba un poquito pesadita.
0: Caminaba rumbo a su trabajo y no llegó. El asfalto se desvaneció tragándosela en esta piscina improvisada por la mala suerte. Como puede ver, en el lugar ya había una hendidura, un pequeño charco y un cono de seguridad. Como quien dice, la mujer fue la gota que derramó el vaso. Lo irónico de esta historia es que María, la víctima, trabaja en el gobierno y es la encargada de limpiar las calles. Ahora que le diga a su jefe, no llegué al trabajo porque no hice bien mi trabajo.
1: ¡Juepuchica! Yo no creo que ella estaba como tan gordita. Lo que pasa es que si fue madre o yo estaba bien blandengue, ¿o no? Pero bueno, tienen que arreglar esas calles de toda manera. Ahora llegó el momento de presentarles a esta chica que tiene curvas peligrosas, pero además se toma una cervecita mientras surfea.
0: Conozca a Katrina Starks. En las redes la criticaban por su peso, pero en lugar de echarse a la depresión y la amargura, Katrina les demostró a todos sus detractores que para divertirse, la talla no importa. Realiza uno de los deportes más difíciles que hay. Se llama wake surf, porque la mayoría no logra ni ponerse de pie en la tabla. Y ella lo hace como si nada. Hasta dicen que es truco de televisión. Pues no, esto es real. Y para envidia de todos, esa Katrina sí que se divierte a sus anchas.
1: Eso, la verdad que sin duda es una habilidad muy impresionante y dejó claro que las mujeres sí podemos hacer varias cosas al mismo tiempo. ¡Salud! Ahora, en mi querida Colombia, existe una nueva agencia de modelos que están rompiendo con los estereotipos de bellezas. Vamos a conocerlas.
2: Mujeres con pisada fuerte y curvas peligrosas son el nuevo grito de la moda. Estas bellezas extra, extra large se han adueñado de las pasarelas, los sets de fotografías y en general del universo de la moda. Y vienen más empoderadas que nunca.
3: Porque sale de verdad a romper estereotipos, a romper esquemas y además a demostrarle a otras mujeres que sí se puede.
2: El mundo de la moda les gritó en la cara que era imposible, impensable e inimaginable que sus cuerpos fueran relacionados con belleza. Solo tenían la oportunidad las siluetas antinaturales que reinaban en las pasarelas o en las portadas de revista.
4: Porque una de las grandes luchas que tenemos es dejar esa necesidad de complacer a los demás nos vean bonitas, que los demás opinen positivamente de ti, de cómo te vistes, de cómo te mueves y de cómo es tu cuerpo.
2: Decidieron ignorar las mentiras y hoy representan a las mujeres verdaderas, a las billones de chicas que transitan por las calles, que son madres trabajadoras y empresarias, que simplemente son mujeres verdaderas.
5: Y sí, me llena de felicidad poder llegar a espacios que muchas personas no han podido llegar y que al verme otras se sientan representadas, me llena de orgullo.
2: Actualmente esta agencia Extra Extra Large cuenta con 12 modelos que siguen rompiendo el estereotipo y ganándose los mismos lugares que las modelos con extrema delgadez. Otra razón de peso debe luchar por los sueños. En Bogotá, Colombia, Carolina Gómez para Alarma TV.
1: Me encanta la verdad esta historia, qué orgullo ser colombiana y es que les cuento, la belleza es sentirse cómodo con uno mismo, no importa las formas, es quererse y aceptarse como uno es. Así que muchísimo éxito con esta agencia. Ahora por el otro lado les cuento que esta señora es la vergüenza nacional de Guatemala, vamos a ver por qué.
0: Como garrapata, como una sanguijuela, esta malandra se aferraba al camión mientras luchaba por arrancarle sus pertenencias a una pasajera inocente.
6: ¿No tienen algo ahí que les saque su pipa?

dejó a todos tan impresionados con lo que hizo que ni el policía reaccionó. La ratera logró escapar llevándose el bolso de su víctima. Y tristemente, esto es un día cualquiera en Latinoamérica.

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1: ¿Qué tal? ¿Cómo están? Muy buenas noches. Bueno, en ausencia de mi compañero Jorge Antolín, bienvenidos a Alarma TV. ¿Están listos? Oigan, porque esta noche tenemos para todos los gustos. Es un jueves de gorditos, así que esperemos que el programa pues les sea de su agrado. ¿Qué les parece si comenzamos? Vamos a arrancar entonces en la ciudad de Monterrey, donde se lleva a cabo un festival para todos aquellos que tienen unas libritas de más.
2: Bienvenidos a Monterrey, Nuevo León, la tierra de la carne asada, el cabrito y el Festival del Gordo. Aquí se puede disfrutar no solo de la comida típica regional norteña, sino también de las clásicas hamburguesas, hot dogs, pizzas, tacos, tortas y toda esa rica variedad de antojitos que no solo a los gorditos les encantan. El Festival del Gordo de Monterrey es el más grande de

0: México y su creador, Edgar Elizondo, lo empezó con el simple propósito de dar a conocer la gastronomía regiomontana y ello dio pie a este gran evento. El Festival del Gordo Edición 2022 trajo el Taco Challenge y el ganador consumió más de 50 tacos en un tiempo récord de solo 2 minutos. Después de 2 años por las restricciones del COVID, el Festival del Gordo regresó con más lonjitas y hambre que nunca. Aquí también se llevan a cabo amenidades, concursos, conciertos y actividades que generan la sana convivencia en uno de los parques públicos más grandes de todo México, el Parque Fundidora, que recibe a más de 100.000 asistentes a esta gran fiesta. La intención de este festival es apoyar e impulsar a grandes y pequeños negocios, pero sobre todo satisfacer a gorditos y flaquitos. El único requisito es tener un muy buen diente. Desde México para Alarma TV, Karina Najera.
1: Oigan, se me antojó un burrito, ¿no? Se llama el Festival del Gordo, pero cualquier persona puede asistir. Y qué bueno porque se ve de verdad deliciosísimo, ¿no? Nos vamos entonces a Veracruz en este momento, México, donde se creó una liga de fútbol especialmente para jugadores con unas lonjitas de más.
2: Estoy gordo, en vez de que digas,
3: Si ya tiene el estómago marcado, pero por el calzón, o si la panza chelera ya no le permite verse la punta de los pies, le tenemos la solución. La liga de fútbol exclusiva para gorditos.
2: Pesaba 81 kilos. Y con esta pandemia que llevamos aproximadamente como 9, 10 meses, pues aquí están los resultados de muchos kilos.
3: Este campeonato de peso completo se organizó en Veracruz, México, donde el requisito principal es pasar los 90 kilos o las 198 libras.
4: Tengo ahorita 5 equipos y uno se llama Mantecosos, Cuinos, Porquis, Los Pigs.
3: El propósito es animar a los amigos más pesados a empezar a hacer deporte y comenzar una vida más sana. Es una idea verdaderamente genial, pero todos sabemos que después de cada partido van a armar la carnita asada.
1: Oigan, qué buen ejercicio. Aquí lo particular es que si siguen jugando, pues van a bajar de peso y ya no van a poder ser parte de esa liga de gorditos. Pero bueno, nos vamos con 2 gorditas a las que su peso pues no les impidió escapar de la policía y a toda velocidad. Bueno, pues según ellas.
3: La persecución sí era de película, pero de película cómica. Estas 2 damitas paseaban a toda velocidad, bueno, a la velocidad que alcanza esa silla electrónica y soportando el peso extra. Pero atrás y muy de cerca la seguía un policía para asegurarse de que no ocurriera algún desastre o tragedia. Pero, señor oficial, usted no se preocupe. Estas muchachonas no van a llegar muy lejos, o al menos que ya se puedan dar multas por exceso de lentitud.
1: ¿Qué tal, oigan, con lonjitas o sin lonjitas? Ellas se creyeron así rápidas y furiosas y bueno, tener esa seguridad en uno mismo, pues es de aplaudirse, ¿o no? Ahora les cuento que en Oakland, California, varios jóvenes hacían donas con sus autos hasta que una mujer pues no se pudo quitar del camino y vea lo que le pasó.
3: La mujer vio donas y dijo, de ahí soy. Hay donas que dan placer, pero esta dolorosa hazaña increíblemente mandó a volar a nuestra pachoncita amiga. Al parecer trae bolsas de aire incluidas, porque después de unos segundos se levantó como si nada. Pero esto solo es gracioso porque la mujer sobrevivió. Sin embargo, es cosa seria. Hay que recalcar que esa noche, ella y todos los presentes se estaban jugando la vida. Por lo pronto, a esta chica le recomendamos que se aleje de las donas de todo tipo.
1: Por Dios, ay no, esa mujer quedó en 4. ¿Sí vieron eso? Bueno, por lo menos esa carrocería extra le sirvió de amortiguador en este accidente. Qué bueno por ella. Y esta otra mujer se pone muy violenta cuando le da hambre. Vamos a ver lo atrevida que resultó.
3: Le dijeron que su orden tardaría un poco y no le gustó.
5: We got tacos, Messi. Corrido. We got.
3: Enojada por el hambre, se desquitó con el puesto de tacos, lanzando los guisados al suelo. Y lo peor fue cuando golpeó a una de las taqueras. Mientras tanto, los otros clientes se daban cuenta que la orden de comida de la desquiciada nunca iba a llegar. Era cierto, según testigos, la policía llegó una hora después, ya que todo había pasado. Por fortuna, la mujer ya fue arrestada y ojalá haya aprendido que, con los tacos y taqueros, nadie se mete.
1: Por Dios, oigan, qué mujer tan grosera, abusiva, agresiva. Y si así se puso en un puesto de tacos, yo no la quiero ver cuando se entere de lo que le van a dar de comer en la cárcel, mijita. Buen provecho. Vamos a Mesa, Arizona, donde un jovencito está aplastando los estereotipos acerca de los gorditos.
3: Su nombre es Seque Sánchez. Este jovencito de apenas 14 años de edad se ha convertido en la sensación de Instagram debido a sus espectaculares clavados. Seque es originario de Mesa, Arizona, y dice que empezó a practicar este deporte cuando tenía apenas 8 años de edad y ahora compite en el equipo de East Valley Dive Club. Hoy su fama llega de la mano de frases inspiradoras como la de "Todos pueden hacer lo que sea si se lo propone". Sin duda, Seque ha ahogado la idea de que los gorditos no son exitosos en el deporte. Por nuestra parte, a Seque le damos la medalla de oro. ¡Qué bárbaro, Seque!
1: ¡Jue madre, qué bárbaro! La verdad, mi querido Seque, te mando un beso, un abrazo. Espero que sigas avanzando en tu carrera como clavadista, la verdad. Mis respetos para ti. Regresamos con más acá en Alarma TV en este jueves de gorditos.
3: Al regresar, continuamos con Jueves de Gorditos y veremos a dos personas pasaditos de kilos armando escándalo en traje de Adán y Eva. Además, conozca al salvador de todos los gorditos del mundo. También, modelos extra extra large y la dama que se trepó al camión de pasajeros.

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1: Y bueno, muchísimas gracias por continuar con nosotros en este jueves de Gordito de Alarma TV. ¿Qué les parece si vamos con esta mujer que perdió la cabeza y luego la ropa?
0: Dice que la ropa que compró en esta tienda no le quedó. La mujer llegó desnuda y, según testigos, visiblemente drogada, a reclamar que le devolvieran su dinero. Pero su enojo le estaba saliendo más caro. Por fin llegó la policía a arrestarla, aunque tiene pendiente una evaluación psicológica. La duda eterna es, si le daban el dinero del reembolso, ¿dónde se lo iba a guardar?
1: No, pobre mujer, imagínese llegar en pelota, todo el mundo se quedó en shock, pero bueno, hay quienes pierden la cordura, pero ella sí perdió hasta la ropa, pobrecita. Ahora nos vamos con otro encueradito, pero este es un canadiense y después de un accidente, vean lo que hizo.
0: Primero ocasionó que a otro conductor se impactara contra este vehículo estacionado. Luego, el tipo bajó de su auto completamente desnudo y paseó sus carnes por toda la cuadra. Y se va, aunque eso no sería lo último que veríamos de él. Minutos después regresa e intenta escapar en su auto, pero lo acorralan. Peor que puerco encebado, nadie lo podía atrapar. Hasta que se metió a esta casa. Ahí los bomberos se tuvieron que convertir en vaqueros para lanzar al tipo. Y aunque no se ha dado a conocer información acerca de lo ocurrido, se cree que el tipo andaba bien drogado, porque nadie en su sano juicio enseñaría las carnes de esa manera.
1: Pues bueno, dicen que el que no enseña no vende, pero nadie le iba a comprar a ese señor. Oiga, mejor tapes esa miseria. Y sin duda la obesidad es una enfermedad que afecta a millones de personas alrededor del mundo y Salvador Palacios quiere salvarlos a todos.
2: Se llama Salvador y le hace honor a su nombre porque es el salvador de los gorditos. Este antioqueño de 56 años de edad es un milagro de vida.
3: Yo llegué a pesar más de 200 kilos, o sea, más de 440 libras, con enfermedades asociadas a la obesidad como hipertensión, diabetes, apnea obstructiva del sueño, metabolismo lento.
2: Salvador viene de una familia donde todos sufren de problemas de obesidad y otras graves enfermedades.
3: Lo que me impulsó a cambiar de vida de obesidad fue ver la muerte de mi madre obesa con los pies amputados, con un coma diabético, a mi padre que murió de un infarto, en mi familia toda la generación muriendo por causa de la obesidad.
2: Al perder a sus padres, se prometió transformar esa tristeza en ayuda para todos los enfermos de obesidad mórbida. Y para lograrlo, creó la Fundación Gorditos de Corazón. Y desde hace 20 años se ha dedicado a cambiarle la vida a más de 40.000 personas.
4: Mi talla en pantalón, primero cuando era obesa, era 24, talla 24. Y ahorita estoy en talla 10 y soy la mujer más feliz, no me cambio por nada ni por nadie.
2: Salvador ha rescatado a cientos de pacientes, incluso de los lugares más recónditos de Colombia, y hasta ha pagado por sus cirugías y tratamientos. No importa la edad, con su programa Cuerpo, Mente y Emociones, ha cambiado la vida de miles, incluso bebés. El bebé Santiago pesaba 20 kilos a los 8 meses de nacido, es decir, tenía el peso de un niño de 3 años de edad.

0: Para Salvador, la obesidad es una pandemia mundial y por ello, hoy es el orgulloso fundador del primer Centro Internacional de Buenos Hábitos y asegura que, así como él, cualquier persona puede superar su condición con disciplina y constancia. Desde Colombia, Gilberto Rivera para Alarma TV.
1: Ay, bueno, esperemos que Salvador pueda rescatar a muchísimas personas que no han podido salir, ¿no?, de esa cárcel de la obesidad. Así que muchísima suerte. Regresamos con mucho más acá en Alarma TV.
2: Al regresar, continuamos con Jueves de Gorditos. No se pierda las modelos extra, extra large que están rompiendo con los estereotipos de la moda. Además, una mujer que usó sus lonjitas para detenerse en este camión de pasajeros.

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1: Y ya estamos de regreso con este especial Jueves de Gorditos. Vámonos hasta Brasil porque una mujer iba caminando y al parecer estaba un poquito pesadita.
2: Caminaba rumbo a su trabajo y no llegó. El asfalto se desvaneció tragándosela en esta piscina improvisada por la mala suerte. Como puede ver, en el lugar ya había una hendidura, un pequeño charco y un cono de seguridad. Como quien dice, la mujer fue la gota que derramó el vaso. Lo irónico de esta historia es que María

0: la víctima, trabaja en el gobierno y es la encargada de limpiar las calles. Ahora que le diga a su jefe, no llegué al trabajo porque no hice bien mi trabajo.
1: Juepuchica, yo no creo que ella estaba como tan gordita. Lo que pasa es que si juemadre o yo estaba bien blandengue, ¿o no? Pero bueno, tienen que arreglar esas calles de toda manera. Ahora llegó el momento de presentarles a esta chica que tiene curvas peligrosas, pero además se toma una cervecita mientras surfea.
0: Conozca a Katrina Starks. En las redes la criticaban por su peso, pero en lugar de echarse a la depresión y la amargura, Katrina les demostró a todos sus detractores que para divertirse, la talla no importa. Realiza uno de los deportes más difíciles que hay. Se llama wake surf, porque la mayoría no logra ni ponerse de pie en la tabla. Y ella lo hace como si nada. Hasta dicen que es truco de televisión. Pues no, esto es real. Y para envidia de todos, esa Katrina sí que se divierte a sus anchas.
1: Eso, la verdad que sin duda es una habilidad muy impresionante y dejó claro que las mujeres sí podemos hacer varias cosas al mismo tiempo. ¡Salud! Ahora en mi querida Colombia existe una nueva agencia de modelos que están rompiendo con los estereotipos de bellezas. Vamos a conocerlas.
2: Mujeres con pisada fuerte y curvas peligrosas son el nuevo grito de la moda. Estas bellezas extra, extra large se han adueñado de las pasarelas, los sets de fotografías y en general del universo de la moda. Y vienen más empoderadas que nunca.
3: Porque sale de verdad a romper estereotipos, a romper esquemas y además a demostrarle a otras mujeres que sí se puede.
2: El mundo de la moda les gritó en la cara que era imposible, impensable e inimaginable que sus cuerpos fueran relacionados con belleza. Solo tenían la oportunidad las siluetas antinaturales que reinaban en las pasarelas o en las portadas de revista.
4: Porque una de las grandes luchas que tenemos es dejar esa necesidad de complacer a los demás, que los demás nos vean bonitas, que los demás opinen positivamente de ti, de cómo te vistes, de cómo te mueves y de cómo es tu cuerpo.
2: Decidieron ignorar las mentiras y hoy representan a las mujeres verdaderas, a las billones de chicas que transitan por las calles, que son madres, trabajadoras y empresarias, que simplemente son mujeres verdaderas.
5: Y sí, me llena de felicidad poder llegar a espacios que muchas personas no han podido llegar y que al verme otras se sientan representadas, me llena de orgullo.
2: Actualmente esta agencia Extra Extra Large cuenta con 12 modelos que siguen rompiendo el estereotipo y ganándose los mismos lugares que las modelos con extrema delgadez. Otra razón de peso debe luchar por los sueños. En Bogotá, Colombia, Carolina Gómez para Alarma TV.
1: Me encanta la verdad esta historia, qué orgullo ser colombiana y es que les cuento, la belleza es sentirse cómodo con uno mismo, no importa las formas, es quererse y aceptarse como uno es. Así que muchísimo éxito con esta agencia. Ahora por el otro lado les cuento que esta señora es la vergüenza nacional de Guatemala, vamos a ver por qué.
0: Como garrapata, como una sanguijuela, esta malandra se aferraba al camión mientras luchaba por arrancarle sus pertenencias a una pasajera inocente.
6: ¿No tienen algo ahí que les saque sus pipas?
7: ¡Poli, haga algo! ¡Poli! ¡Pero llame!
0: Dejó a todos tan impresionados con lo que hizo que ni el policía reaccionó. La ratera logró escapar llevándose el bolso de su víctima. Y tristemente, esto es un día cualquiera en Latinoamérica.
1: Ay no, ¿qué tal esta sinvergüenza? Sinvergüenza, de pura chiripa logró escapar, pero si no deja esa vida de delincuente, tarde o temprano va a caer. Hemos terminado Alarma TV, muchísimas gracias por habernos acompañado y recuerde, si usted está un poquito gordita o gordito, no importa, no importa, quiérase y acéptese como es. Hasta luego, buenas noches. ¡Muah!

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1: Hola, ¿qué tal, amigos? ¿Cómo están? Muchísimas gracias por sintonizar Alarma TV. Bienvenido. Caramba, te me fuiste, te extrañé, George.
2: Muchísimas gracias. También te extrañé a ti y a todos ustedes, por supuesto.
1: Ay, Dios.
2: Unas vacaciones, no sé si merecidas, pero sí necesarias.
1: Sí, señor.
2: Encantado de estar nuevamente frente a ustedes. Iniciamos el show, ¿te parece?
1: Claro que sí.
2: Y vámonos hasta Madison, Indiana. Un fuego arrasador devora un edificio de apartamento y varios niños corren peligro. Veamos el rescate.
3: El siniestro llegó en medio de la noche. Un valiente niño de nombre Daniel rompió una ventana para crear la única forma de escape. Lo difícil era saltar desde esa altura. Como cualquier niño inocente, tenía miedo del fuego, de la caída. Pero lo lograron. Uno a uno fueron saltando. Niños y adultos que se encontraban atrapados, pero por fortuna, nadie resultó herido de gravedad. Hoy tendrán que buscar otro lugar donde dormir, pero podrán descansar tranquilos, sabiendo que literalmente se escaparon de la muerte.
2: Diana, el cobarde y el valiente sienten miedo. La diferencia es que al cobarde lo domina, mientras que el valiente lo enfrenta y lo derrota. La ¡buen verdad. Trabajo, Daniel!
1: ¡Qué angustia tan tenaz! Y yo me decía, ¿dónde está el hijo de madre escalera o algo? Pero se atrevieron y lo lograron, como
2: no
1: dices. ¡Sí, señor!
2: Y como si TikTok no tuviera suficientes retos tontos, ahora surgió uno nuevo que podría poner la vida de muchos en peligro. ¡Chequen esto!
3: Este divertido juego lo jugamos todos. ¿Quién cuando era niño no tocó puertas o timbres y después corrió? Bueno, pues esa travesura regresó, pero corregida y aumentada. Ahora los jóvenes y adolescentes intentan destrozar las puertas o hacer desmanes con los adornos de las casas. Por lo menos 3 adolescentes han sido arrestados realizando el desafío. Sin embargo, caer en la cárcel no es lo más peligroso. Las autoridades temen que alguna persona crea que los están asaltando en medio de la noche y para defenderse, le disparen a los bromistas. Una muestra más de los jóvenes sin autoridad y sin sentido común. La pregunta obligada es, ¿y dónde están los papás?
2: Eso no es ni travesura ni chistoso.
1: Claro que no.
2: Es una estupidez. ¿Hasta cuándo se van a dar cuenta de que están siendo manipulados? Ya no hay mucho tiempo.
1: No, juepucha, la verdad que qué cosa tan ridícula. Una persona llega y abre y les dispara y los mata.
2: Así es.
1: ¿Qué está pasando con la juventud, no? Ahora nos vamos a Florida, donde un ladrón literalmente agarró dormidas a sus víctimas, pero no por mucho tiempo.
3: Los agarró cuando se caían de sueño al mediodía. El ratero finge pedir algo del mostrador para rápido sacar su enorme cuchillo. Luego toma el celular del cajero y exige todo el dinero. Sin embargo, su plan está a punto de fallar. La bella durmiente de atrás se convirtió en Chuck Norris y se hizo cargo de la situación. En menos de 2 segundos ya tenía controlado al maleante, mientras llegaban las autoridades. ¡Eso, compadre! Ahora sí puedes retomar la siesta, que después de esto, te lo tienes bien merecido.
1: No, le fue como perro en misa a esa rata inmunda,
2: sí, sí.
1: ¿No? ¿Quién iba a pensar que el gordito lo iba a coger con esa llave?
2: Un ojo al gato y otro al garabato.
1: Exacto.
2: Y que te ponen quieto.
1: Ay, Dios.
2: Buen trabajo, amigo. Y en El Salvador, varias mujeres que se dedicaron al crimen hoy están cambiando sus vidas en este mercadito. Les invito a conocerlas.
4: El plan cero ocio carcelario me ha cambiado la vida. desde que este gobierno ha llegado hacia nosotros ha sido de una gran bendición.
3: Fueron criminales, pero hoy son mujeres más maduras y además aprendieron más habilidades. Ellas plantan, cuidan y cultivan todo tipo de frutas, legumbres y hortalizas para vender en este mercado. El programa que las beneficia se llama Cero Ocio y fue creado por el presidente Nayib Bukele. Fueron pandilleras, ladronas, extorsionadoras y algunas hasta asesinas. Pero hoy, su presidente las tiene trabajando honradamente, ganándose el pan de cada día.
5: Podemos decirle al pueblo salvadoreño de que necesitamos una oportunidad, que estamos listas para apoyarlos.
2: Liana, maravillosa labor que les devuelve la autoestima.
1: Totalmente.
2: Las hace sentir útiles,
1: así
2: que importan
1: es.
2: Y sobre todo queridas.
1: Uh-huh.
2: Qué gran líder está siendo Nayib Bukele.
1: Sí, señor.
2: La hora del Salvador, ¿qué no?
1: Excelentísima labor. Un saludo muy especial para toda nuestra gente salvadoreña. Y como dices tú, se sienten útiles. Nuevas oportunidades para crecer. Me encantó. Ahora, no se despegue de su televisor porque más adelante un delincuente salió de la cárcel y terminó muerto. Pero antes, en el camino hacia Estados Unidos, se viven muchas aventuras y estas canciones aseguran que nada queda en el olvido.
6: Él no le mandaba el cheque, solo el dólar le mandaba.
7: Este es el grupo musical Diamante del Dorado, especializado en corrido de migrantes que ahora viven en Estados Unidos. Por eso las letras de sus canciones hablan del envío de remesas y separación de las familias, ya que mucho de ese dinero es disfrutado por el amante, también conocido aquí como Carmelo.
8: Nosotros tenemos cumbias, pues, corridos y música así, como norteñita, va. Y habla de que el cliente se fue a Estados Unidos y mandaba el billete y aquí Carmelo lo estaba gastando. La mujer agarraba el billete, pero cuando... con otro.
6: Porque le estaba ahorrando en un banco de Berlín.
7: Los corridos son tocados en el Parque Central del pueblo de Sensuntepeque, donde la mayoría de las familias tienen un migrante en el norte. Aquí hay casas al estilo estadounidense por doquier. Y ahora, hasta la música recuerda a ese ser querido que trabaja y envía remesas desde Estados Unidos.
6: Solo en dólar le mandaba.
7: Y es que el fenómeno de la migración se refleja en todas partes en este país. Y la música no es la excepción. En Sensuntepeque, El Salvador, Roberto Hugo Presa, Alarma TV.
1: Ay, pues la verdad, mi querido George, no hay nada mejor que la música y que sus letras queden plasmadas, además que te lleva alegría. Me encanta este trío.
2: Qué simpático el corrido de Carmelo, ¿no?
1: Sí, señor.
2: Ahora sí que nadie sabe para quién trabaja.
1: Eso sí.
2: Maravilloso homenaje a todos los migrantes del mundo. Gracias,
1: sí,
2: por existir.
1: Muchísimas gracias. Regresamos con más acá en Alarma TV.
3: Al regresar, no se pierdan los 20 balazos que le salvaron la vida a este hombre suicida. También, esta vaca estaba siendo electrocutada y un hombre la rescató con un pedazo de tela. Además, Edwin era el orgullo de la familia. Se iba a graduar como ingeniero, pero todo salió mal.
9: ¡Dios!
10: ¡No sabíamos de esto!
9: ¿Por qué, mi señor Jesús?
10: ¿Qué estamos haciendo?
9: Así es mi único hijo.
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1: Y continuamos con historias extraordinarias.
2: Claro que sí, les cuento que en Missouri un hombre amenazaba con matarse después de haber secuestrado a su ex mujer. Y cuando llegó la policía, sucedió esto.
0: Había tenido todo un día de crímenes, pero hasta aquí llegaría.
3: What's going on, man?
4: Man.
3: Let me see your hands, bro.
4: I got one right here in my hand. Get back.
0: Daniel Phillips, de 54 años, había secuestrado a su exmujer, quien fuera madre de su hijo.
3: Put the gun down, man. Put the gun down!
5: Put the gun down!
0: Liberó a su ex del plagio, pero huyó hacia otro condado y aquí lo alcanzó la policía.
3: Just talk to me, okay?
0: Varios oficiales desatan una lluvia de aproximadamente 20 plomazos, pero al investigar, Phillips aún estaba con vida.
4: I'm bleeding bad. I'm bleeding bad. I'm bleeding bad.
0: Tenía una herida en la mano, una herida que le salvó la vida porque lo hizo tirar la pistola con la que pensaba suicidarse. La vida le dio una segunda oportunidad, aunque dentro de la cárcel es mejor que dentro de un féretro.
2: Ay, George, qué horror, ¿no? Te lo juro que me pregunto, tanta gente hoy en día con problemas mentales, por Dios, que deben de ser tratados. Aquí, afortunadamente, pues, fue su mano, pero... ¿El accionar de todos? ¿Qué
1: tan
2: opinas?
1: Solo dos balas. Uh-huh. Una era para morir, la otra para salvarle la vida. Afortunadamente para él, la segunda se disparó primero. Buen trabajo, caballero. Uh-huh. Y un hombre llevó su auto al taller para que lo revisaran, pero en realidad salió de ahí con un enorme problema y un gran dolor de cabeza. Vamos a conocerlo.
0: Viene, quebrándose... El conductor se concentraba, pero de nada le sirvió. Un abuelo que venía detrás se descuidó un segundo. En lugar del freno, pisó el acelerador y se metió en tremendo lío. Ahora del taller habrá que llevarlo al ojalatero y pintura. Fue un mal día para ambos.
1: ¿Cómo viste al viejito cascarrabias?
2: ¡Hue madre!
1: Lo que pasa es que se le metió.
2: ¡Hue puchica!
1: Y por eso le llegó por atrás. Abusado, cascarrabias.
2: No lo puedo creer, por Dios, el desastre que armó el viejito cascarrabias. Oiga.
1: Te lo he dicho.
2: Ay, María. Ahora les cuento que un barrio en la India sufrió estragos debido a las fuertes lluvias, pero fue una vaca la que se llevó la peor parte, por Dios.
0: No era una vaca cualquiera, porque en la India son sagradas. Pero se metió en un grave problema. Cerca del poste hay unos cables de electricidad expuestos y la pobre Clarabella recibió varios shocks eléctricos. Después de unos largos segundos, un hombre se percata del calvario y decide ayudarla. Toma un par de trapos para no tocar la corriente y entre él y un amigo la rescatan. Y qué bueno, porque la dejan 5 segundos más y las hamburguesas hubieran salido término medio.
2: Híjole, no, qué impresión, ¿no? Los estragos que está causando la lluvia en India, bueno... Y qué bueno que este pelado tuvo la compasión de coger a la vaquita y salvarla.
1: Y qué suerte para la vaca.
2: Total.
1: Que quien la salvó no tenía nada de güey. Felicidades, amigo.
2: Oiga, regresamos con muchísimo más acá en Alarma TV. No se muevan.
0: Al regresar, este hombre promete caminatas inolvidables porque se trae a sus lobos para entretener turistas. También, Edwin estaba a punto de graduarse de ingeniero, pero tristemente decepcionó a su familia.
6: ¿Sabes qué te dije que no me des plata sucia? Porque no me has bendecido por mi señor.

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2: Y ahora viajemos hasta España, donde vive el Migue, un hombre que comparte su vida con varios asesinos despiadados y además invita a los turistas.
3: Cría cuervos y te sacarán los ojos. Vive con lobos y te convertirás en uno. Así es como Miguel Ángel González Carrillo se convirtió en el líder de la manada.
4: Cuando son salvajes, ¿no? Entre ellos se suelen relacionar pues igual que una manada de verdad, ¿no?
3: En cualquier otra circunstancia, el grupo de asesinos desgarraría cualquier humano. Pero Miguel Ángel ha logrado lo imposible. Es parte de ellos y además los integró a la sociedad.
4: Son tan sociables porque se quedan acariciándolos, se hacen fotos, ya te digo, y hay gente que le hace mucha, mucha ilusión estar cerca de un animal así.
3: Hoy Miguel Ángel da caminatas guiadas a turistas, acompañados de lobos. Además, lo utiliza como terapia para niños con autismo o adultos mayores que sufren de Alzheimer. ¡Una maravilla! Aunque tal vez alguien debería contarle a Miguel que los lobos domesticados se llaman perros.
2: ¿Qué tal? Experiencia salvaje.
1: Usted se le anotaría.
2: ¿Por qué no?
1: ¿De verdad?
2: Y no hay duda de que el amor, ahora sí que amansa hasta las fieras.
1: Eso le iba a decir.
2: Y lo digo por experiencia.
1: ¿Cómo así? ¿Lo hice por mí?
2: Usted tome nota nada más.
1: ¡Ay, una indirecta, desgraciado! ¿Qué tal? Les cuento que en Valledupar, Colombia, un criminal consiguió la libertad, pero una vez que salió de la cárcel, híjole, se topó con la muerte.
5: Se metió con las personas.

0: personas equivocadas. En las cámaras de seguridad se evidencia cómo dos espontáneos llegan a un hotel, acompañados de un tercer hombre, quien, extrañamente, saca de su cintura una pistola. El hombre vestido de negro rápidamente sacó su revólver y empieza a disparar. El asustado oponente se va hacia atrás y golpea la puerta estrellando el vidrio en mil pedazos. Luego cae de rodillas mientras acciona la pistola para tratar de defenderse. El hombre termina las balas y se lanza como puede contra el personaje de casco negro, quien sale aturdido del lugar.
1: Una persona de 31 años de edad intentaba cometer hurto y en ese momento nuestros uniformados reaccionan, causándole la neutralización.
0: El peligroso asaltante era Jader José de la Hoz Castelar, quien resultó malherido y fue auxiliado por unos residentes, pero poco después murió en el hospital, pese a los esfuerzos de los médicos.
1: Esta persona se encontraba recluida en el centro penitencial de Acacías Meta, el cual en estos momentos estaba, al parecer, de un permiso especial de 72 horas.
0: Los dos hombres a los que pretendía robar son experimentados policías que fueron a apoyar la seguridad de unos torneos deportivos internacionales en Valledupar, una ciudad en el norte de Colombia, y milagrosamente el agente solo terminó con un leve golpe en la cabeza. Paradójicamente, el delincuente había salido de permiso por buen comportamiento, aunque tiene antecedentes por hurto, tortura y violencia contra servidor público. En Colombia, Gilberto Rivera para Alarma TV.
2: I can't believe it, te lo juro, no lo puedo creer. O sea, le dieron la oportunidad de su vida, de reivindicarse y el hijo de madre volvió a delinquir.
3: Qué ironía, efectivamente, ¿no?
2: Es que no lo puedo creer.
3: Ahora sí que la condena, que la cárcel le perdonó, el destino finalmente se la cobró.
2: No.
3: Nadie sale de aquí sin pagar la factura.
2: Es verdad.
3: En Perú, una familia estaba muy orgullosa de su hijo porque estaba a punto de graduarse como ingeniero, pero de pronto ocurrió esto.
4: ¿Sabes qué? Te dije que no me des plata sucia porque eso no es bendecido por mi señor Dios.
5: No sabíamos de esto.
4: ¿Por qué mi señor Jesús?
5: ¿Qué estamos haciendo?
4: Sí, es mi único hijo.
6: Tumbaron la puerta y entraron a la fuerza para arrestar a Edwin Joel Flores Alca.
7: ¿Cuánto tiempo te dedicas a la venta de droga?
8: Hace un mes nomás porque necesitaba plata para algunas cosas. Más que todo por mejorar mi PC y ayudar a mi vieja económicamente.
4: ¡Dios!
5: ¡No sabíamos de esto!
4: ¿Por qué mi señor Jesús?
5: ¿Qué estamos haciendo?
4: ¡Sí, es mi único hijo!
6: El joven era el orgullo de su familia, ya que le faltaba muy poco para graduarse como ingeniero. Era el primero de todos que iba a la universidad.
9: Ya su hijo va a ser retenido.
6: La madre estaba destrozada, pero según Edwin, no era para tanto.
10: Para ti esto es un juego, ¿no?
8: No, no es eso, sino que, o sea, lo dicen así como que no sé si fuera la gran cosa y no, no es así.
6: Edwin vendía marihuana desde la puerta de su hogar y los policías ya le seguían la huella hasta que hoy dieron el golpe.
4: ¿Sabes qué te dije? ¿Sabes qué te dije? Que no me des plata sucia, porque eso no es bendecido por mi señor.
6: Esta es otra familia destrozada por las drogas. Lo irónico es que haya tanto criminal, narcotraficantes y sicarios haciendo de las suyas y hayan realizado este gran operativo para arrestar a un escuincle inmaduro que se creyó empresario.
2: Pobre madre, de verdad. Pobres papás. ¿No? Creyeron en su hijo que estaba totalmente pues dedicado a sus estudios y mire la joyita que salió el muchachito. Pues.
3: Evidentemente se equivocó Edwin, no está bien lo que hizo, pero él no es el malo en este cuento. Los verdaderos miserables, malvados en este negocio, simplemente jamás serán capturados, son muy poderosos para ir tras ellos. Que no.
2: Pero él tenía la oportunidad de decir no y de no meterse en ese negocio.
3: Se equivocó.
2: Hemos terminado Alarma TV. Muchísimas gracias, Juliana Gretel.
3: Un placer. Soy Jorge Antolín.
2: Saludos para ti, mi queridísima María Elena Salvado y Jesús Ariza. Dicen que son fieles admiradores y que nos ven desde Colorado, Aurora.
3: Muchísimas gracias también para Lucero Daniela desde Dallas, Texas.
2: Eso.
3: Gracias por vernos. Buenas noches.
2: Muy buenas noches. Hasta luego.

0: Hola, ¿qué tal? Muy buenas noches. Ustedes saben muy bien de qué se trata esto. Nosotros mostramos lo que nadie más se atreve.
1: Eso sí.
0: Bienvenidos a Alarma TV.
1: Claro que sí, desde Burbank, California. Gracias por dejarnos entrar a sus hogares. Oiga, la cabra con las orejas más largas del mundo, George.
0: Simplemente impresionante. Y hablando de animales, no se dejen espantar por monos con viruela ni por murciélagos con gripe. Somos mucho más los buenos que los malos.
1: Eso sí.
0: Iniciemos.
1: Sí, señor. Oiga, vámonos a Nuevo México, donde una madre vivió la peor pesadilla de su vida cuando se bajó a comprar una botellita de agua.
2: La mujer de 33 años, llamada Melody Maldonado, cuelga de su propio auto después de que una mujer le arrebatara las llaves y se lo robara. Había bajado rápido a la tiendita de una gasolinera a comprar una botella de agua, pero cometió un gravísimo error. Dejó a sus hijos en el auto. Al caer de su propia camioneta, la madre desesperada llamó a la policía y tenía un plan. Y afortunadamente lograron localizar su vehículo, pero solamente con uno de sus hijos, el bebé de 11 meses de edad. No había rastro alguno de la niña de 6 años y de la criminal. Después de unos minutos encontraron la delincuente identificada como Regina Castillo. ¡No! Desafortunadamente, la niña no estaba con ella, pero confesó que mientras huía, la bajó de la camioneta en algún lugar.

0: Lugar. Milagrosamente, unos buenos samaritanos recogieron a la menor y dieron aviso a las autoridades. Melody, la madre, se fracturó un pie al caer de su camioneta, pero es una bendición que solo eso les haya ocurrido, al haber cometido el terrible error de dejar a sus hijos solos.
1: Juepucha, te juro, a mí me da un patatús solamente de ver esto, me da, mira, me ensudan las manos, caramba, por Dios. Así que esto sirva de nunca dejar a los niños ni siquiera un segundo dentro del carro.
2: Usted lo ha dicho. Uh-huh. Ahora sí que peleó por sus niños como una leona. Uh-huh. Por un poco de agua estuvo a punto de perder lo más valioso. Qué locura. Uh-huh. Este hombre se lleva el título del peor padre del año. Vea el terrible descuido que tuvo.
0: Un hombre salió a pasear y de pronto, unos gritos de desesperación llamaron su atención. Se trataba de un niño de 6 años de edad.
3: You gonna be able to make it in the shore? You need some help? Okay. Well, your dad's back there, but I'm gonna bring you in the shore, okay? I know, just calm down.
0: El pequeño nadaba al lado del bote de su padre, pero la corriente se lo llevó y poco a poco se perdió en la inmensidad del gran río. Y como el padre estaba ebrio, no se dio cuenta que su hijo ya no estaba nadando cerca.
3: Just calm down, you're on my boat. You don't have to worry about the current taking you out.
0: Una vez a salvo, el valiente rescatista luchaba para que el niño no sufriera de hipotermia. Y después de hablarle a las autoridades, apareció el papá, aún alcoholizado. Informes indican que la policía solo le dio una advertencia, pero quien no lo va a perdonar será la mamá. Lo llevó con él al río para pasar tiempo de calidad entre padre e hijo, pero el alcohol lo arruinó todo.
2: Ese chico, Liana,
1: ay, no,
2: acaba de sufrir la peor de las decepciones.
1: Uy, sí.
2: Su héroe, uh-huh, su padre, es un borracho en el que no se puede confiar.
1: Desgraciado.
2: Das pena ajena.
1: Pobre muchachito, es algo que nunca va a olvidar. O sea, por Dios, no va a querer ir ni siquiera a la tina de la casa.
2: ¿Con el padre?
1: Pues sí, por miedo.
2: Usted lo ha dicho.
1: Al agua, oigan. Ahora les cuento que en el Monte California unos policías atacaron a un grupo de taqueros. Vamos a ver qué pasó.
0: Les dieron hasta para llevar. Un vecino reportó que no tenía permiso para vender y volaron guamazos por todos lados después de que oficiales y taqueros se hicieran de palabras. Las investigaciones sobre el altercado aún continúan, pero aunque los taqueros consiguieron los permisos adecuados, aseguran que la policía los sigue acosando. Lo irónico es que les exigieron permisos para vender, pero a ellos, ¿quién les dio permiso para golpearlos así? Porque sus placas de policías, no.
1: Uy, me da una hijo de madre rabia, de verdad. Son unas partidas de imbéciles, George. ¿Creen que porque tienen un uniforme pueden humillar, maltratar a todo el mundo? ¿No?
2: Claro que no. Si no les gustan los tacos, pues váyanse por sus hamburguesas.
1: ¡Eso!
2: Dejen trabajar a la gente honrada. Uh-huh. Además, ya se dieron cuenta. La salsa está bien picosa, ¿qué no? Ahora vamos a San Salvador, en El Salvador, donde una jovencita se topó a la muerte de una forma desgarradora. Sorpréndase.
4: Esta madre no soportó el dolor y perdió el conocimiento. El pesar estaba por todas partes en este cementerio mientras despedían a Maura Beltrán, una salvadoreña de 24 años, quien murió de la forma más insólita, arrastrada por una corriente en la calle durante una fuerte tormenta.
5: Creo que no hay palabras. La mamá está súper mal.
4: El cuerpo de Maura fue encontrado dentro de esta alcantarilla, la que se convirtió en una trampa mortal. Ella deja dos pequeños hijos en la orfandad y es por eso que familiares y amigos mostraban un doble pesar mientras daban un último adiós en este camposanto. El caso de esta mujer nos deja una gran lección, que nadie debe intentar cruzar una calle cuando esté completamente inundada. En San Salvador, El Salvador, Roberto Hugo Presa, Alarma TV.
2: La peor de las noticias para la familia de Maura.
1: Ay, no, qué dolor.
2: Enorme tragedia la que tienen que enfrentar. Y es que las lluvias en Centroamérica, en Sudamérica, simplemente no dan tregua. Impresionante.
1: esta madre, muerta en vida, de ver a su hija cómo se la tragó esa lluvia, ¿no?
2: Así es.
1: Ay, no, no se despegue de su televisor porque más adelante un hombre escapó de la muerte al caer debajo de un camión. Pero antes, vamos a conocer a Simba, la cabrita con las orejas más largas del mundo.
0: Esta cabrita se llama Simba y aunque nació hace unas semanas, ya tiene las orejas más largas del mundo. Cada una mide 19 pulgadas. Obviamente, las comparaciones con el elefante Dumbo no se hicieron esperar. Y ya es famosa en Pakistán porque podría romper un nuevo récord Guinness. Nosotros ya paramos oreja y le echamos porras para que se lo den.
1: ¡Tan hermosa! Acaba de nacer, imagínese.
2: Sí, sí.
1: ¿Será que le sigue creciendo más esa vaina?
2: Pues en una de esas.
1: Sí.
2: Y para quienes dudaban de que Dumbo existe...
1: Mire.
2: Al parecer está haciendo de las suyas allá en Pakistán.
1: ¡Ah!
2: Qué bonita le salió la niña. ¡Ah! Bueno, la hijita.
1: Ahí regresamos con muchísimo más acá en Alarma TV. No se nos muevan.
0: Al regresar, el hombre que se le escapó a la muerte. También, famoso influencer es sorprendido cometiendo este cobarde acto. Además, el jovencito que vivió un día con el huesero más lento del mundo.

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1: Y ahora viajemos a Río de Janeiro, en Brasil. Un motociclista cayó justo a los pies de la muerte, pero se le escapó. Veamos cómo.
2: Fue un golpe de suerte. Alex Silva Pérez, de 19 años de edad, cayó de su moto y quedó bajo la llanta del pesado camión.

0: sobrevivió solo gracias a que en Brasil es obligatorio usar casco cuando se va en motocicleta. Y fue así como burló a la muerte.
1: ¡Wow! Dos cosas nos quedaron muy claras.
2: ¡Oh, my gosh!
1: La primera, su ángel de la guarda sí que funciona, está muy trucha.
2: Sí, hombre.
1: La segunda, si se trata de cascos, hay que comprar de esa marca.
2: La verdad, oiga, estaba bien cabezón, pero el casco, como dices tú, lo amortiguó.
1: Le salvó la vida.
2: Totalmente.
1: Simplemente increíble. Y si a usted le gustan este tipo de historias de personas que viven momentos cercanos a la muerte, vea la serie Un Día para Vivir.
2: Buenísima.
1: 7-6 Centro.
2: Claro aquí. Que sí. Y bueno, vamos a cambiar el tema. La gente que anda en moto definitivamente se arriesga mucho, pero mucho más se hacen estas pelotudeces.
0: Chicago, Illinois, una vez más invadieron la autopista, pero esta vez algo saldrá mal. Este motociclista resbala y ocasiona que otro conductor caiga al pavimento y quede envuelto en llamas. Sus compañeros de inmediato lo auxilian y logran extinguir el fuego. Sin embargo, ha habido varios reportes en todo el país sobre pandillas de motociclistas que acosan a los conductores. A pesar de lo aparatoso del accidente, nadie salió gravemente herido. Pero estar vivo de milagro no sucede tantas veces.
2: Ave María Purísima, la cosa es que el tipo se ve que es un experto, la para perfectamente, pero todo lo que se para... se cae.
1: Si la paras de más, siempre se te cae. Y de pronto se te rompe. Por andar de lucidito,
2: eso.
1: Casi queda embarrado en el pavimento.
2: Ay, no.
1: Bruto.
2: Ouch.
1: Y en Springfield, Missouri, todo el mundo busca a un desgraciado que casi mata a su mujer a golpes. Aquí las imágenes.
0: El ataque fue brutal. En cuanto este desgraciado vio a su novia, le dio un izquierdazo certero que la mandó al piso y la dejó sangrando y desorientada. Y este par es tan igual o peor, porque al verla, ignoran la gravedad de la situación. Casi le dicen, ¿te puedes mover, por favor? Nos estorbas. La mujer saca fuerzas de la nada y se pone de pie y se va. Según informes, el tipo identificado como Caleb King es un supuesto influencer con más de 700,000 seguidores y aseguró que su exnovia había organizado que dos tipos lo asaltaran, dándoles los códigos de las puertas y de su caja fuerte. Se cree que los tipos que pasan enseguida de ella eran sus cómplices. Sin embargo, Caleb King borró sus redes sociales y desapareció de la ciudad. ¿No que el que nada debe, nada teme?
1: Un tipo tan tóxico,
2: uy,
1: no puede provocar admiración, tan solo desprecio.
2: La verdad,
1: ojalá que lo atrapen muy pronto. Cobarde, chiquito.
2: Asqueroso, como dices. Y lo peor de todo, la gentuza también que estaba ahí, que abrió la puerta y ni siquiera le preguntó a ella si estaba...
1: ¿Ayudó a la chica? Pues estaba muy lastimada, evidentemente.
2: Ave María, oiga, vámonos hasta Colombia porque nuestra reportera Carolina Gómez nos tiene el relato del secuestro y rescate de una profesora.
3: Bienvenida a la libertad.
4: Con estas palabras, la profesora del municipio de Ábrego, norte de Santander, volvió a la vida. La docente de 63 años de edad había sido secuestrada el 19 de junio por un grupo de malhechores que la interceptó cuando iba en su moto. De ahí en adelante, los días con sus noches se le convirtieron en la peor de sus pesadillas. La ocultaron en un lugar que ni el más vil de los animales merecería, prácticamente a la intemperie, en medio de un páramo.
5: Son situaciones complicadas, yo tengo algunos problemas de salud, de movilidad y una tos que es alérgica, y estaba en un sitio donde había mucha humedad. Incluso les explicaba a ellos que así como fue de rápido, perfecto, espectacular el rescate, en el sitio donde estaba, que era una piecita donde había una cama y ya no podía hacer más, todo el tiempo la pasaba de un lado a otro de la cama.
4: Lo increíble es que a esta humilde mujer le pedían cerca de $240,000 por su liberación.
6: El Gaula de la Policía Nacional adelanta labores de inteligencia e investigación criminal en el terreno donde se presentaron los hechos. Pasaron 9 días, donde se inició una recolección día a día para seguir el rastro de sus captores. Es así como, con un trabajo articulado de investigación criminal y con una planeación de una operación milimétrica, logramos la ubicación de la señora Judith.
4: La rescataron en muy malas condiciones de salud y tan difícil era el acceso al lugar del cautiverio que el único y más noble transporte que consiguieron para llevarla camino a la libertad fue a lomo de mula.
7: Con la liberación de Judith vino la captura de 5 hombres que harían parte del grupo residual 33 de las disidencias de las FARC, acusados de secuestro extorsivo y concierto para delinquir. En Colombia, Carolina Gómez para Alarma TV.
2: Ay, qué horror, qué maldito flagelo es el del secuestro en mi país, de verdad, pobre señora, Dios mío, afortunadamente para ella volvió a nacer otros, no corren con la misma suerte.
1: George. Usted lo ha dicho, ¿no? Cuánta miseria, cuánto sufrimiento ha infringido las FARC a Colombia por tantísimo tiempo, que lo refundan en un calabozo y que aprendan lo que es perder la libertad.
2: Sí, señor. Regresamos con más acá en Alarma TV.
0: Al regresar, incendio en fábrica pasa de 0 a 100 en solo segundos. También, el jovencito que salió a jugar fútbol, pero acabó a la merced del huesero más lento del mundo.

0: Y continuamos con historias impresionantes.
1: Efectivamente, en Madrid, España, un terrible accidente ocasionó que todo el aluminio de una fábrica se derritiera de esta impactante manera.
2: Era un día normal en el trabajo, pero de repente, este incendio pasó de 0 a 100 en segundos. Y los trabajadores

0: Apenas pudieron escapar. Se dice que una línea de aceite se reventó y el calor de las máquinas ocasionó el incendio que derritió todo a su paso. Hasta la cámara de seguridad aguantó más que el mismo edificio. El incidente sigue bajo investigación, pero algo queda claro. La fábrica era de aluminio, pero parecía de papel.
1: George, esto fue así en cuestión de segundos.
2: Sí, sí, sí.
1: O sea, pero aquí la pregunta es si realmente alguien lo provocó. No, yo no creo.
2: ¿Por qué no? Por lo pronto están las investigaciones y, como dices, en un abrir y cerrar de ojos, se desató el infierno. Impresionante.
1: Tenaz.
2: Varias áreas del parque de Yellowstone han sido devastadas, pero esa desgracia terminó siendo una bendición para la naturaleza. Veamos.
3: Yellowstone es un parque considerado uno de los ecosistemas más grandes de Estados Unidos y de los últimos que quedan en el planeta. Recientemente, el Parque Nacional se vio afectado por las imparables lluvias que arrasaron con todo lo que el ser humano había construido para su beneficio, como puentes, carreteras y casas. Pero esta gran catástrofe para la naturaleza significó el milagro que necesitaban. Yellowstone es hogar de más de 67 especies animales como osos, lobos, pumas, alces, venados, bisontes y más. Y con los deslaves, se les regresaron sus tierras y ahora habitan libremente en el extenso territorio, como si la madre naturaleza hubiera reclamado lo que era suyo. Las autoridades han confirmado que se necesitará de varios años para reconstruir Yellowstone y poder seguir ofreciendo a los visitantes de todo el mundo la belleza de la flora y la fauna del lugar. Aquí, la gran tarea será encontrar un balance entre la construcción de nuevos puentes y carreteras y el hábitat de la vida silvestre. Para Alarma TV, Karina Najera.
2: Extraordinario el poderío de la naturaleza, ¿no te parece, Eliana?
1: Sí, señor, sí, señor.
2: Por más que el hombre trate de dominarla, ella continúa teniendo la última palabra.
1: La verdad.
2: Impresionante.
1: Maravillosas imágenes, la verdad que sí, es que los seres humanos hemos invadido su hábitat. ¿No deberían de hacer ningún hijo de madre puente? ¿Deberían de dejarlo así?
2: Okay.
1: ¿No crees?
2: Okay.
1: Ahora vámonos con un video que a cualquiera le causa cosquillas en el estómago. Lo hemos titulado El Huesero.
0: Andaba jugando fútbol, pero uno de los rivales le hizo una mala jugada. Al parecer, con los tremendos jalones le arregló el problemita de la dislocación, pero en el proceso casi le arranca el brazo. Y se tardó en arreglarlo para poder transmitir en vivo su hazaña y lo tuvo esperando lleno de dolor. Acuérdese que el fútbol llanero es para pasar el rato, no es para ganar la Copa del Mundo. Así que llévesela tranquilo o va a acabar a la merced del huesero más viejo del mundo.
1: ¡Ay, juepucha dolor! ¡Pobre pelado! Ajá. ¡Qué valiente! Y el viejito carajo por grabar.
2: No, pero hay que hacer, digo, pues eso no son enchiladas, hay que hacerlo bien.
1: ¡Qué tortura!
2: Aunque claro, más que cura, parece una tortura. Pero se aguantó a puro valor mexicano. ¡Ánimo, ay, campeón!
1: ¡Uy, no! Hemos terminado Alarma TV con esta historia. Muchísimas gracias, Eliana Gretel.
2: Un placer, soy Jorge Antolín.
1: Saluditos para Camel López de California.
2: También para Elena Alvarado de Aurora, Colorado. Gracias.
1: Muchísimas gracias. Que descansen.
2: Buenas noches.

0: Hola, ¿qué tal? Bienvenidos a una emisión más de Noticias 24 Horas, edición fin de semana. Soy Karen Marroquín. Muchas gracias por acompañarnos. Así comenzamos. Drones con explosivos, francotiradores y miles de personas reunidas en un mismo lugar. Ese era el escenario que, según el FBI, formaba parte de un presunto plan para atacar la Casa Blanca durante el evento de la UFC el pasado fin de semana. Las autoridades aseguran que el complot fue desarticulado a tiempo. Laura Ortega tiene el reporte. Veamos.
1: Una celebración por todo lo alto por el cumpleaños del presidente Donald Trump pudo haber acabado en tragedia. El FBI ha confirmado el arresto de 5 personas acusadas de planear un ataque durante el evento de la UFC celebrado el domingo en la Casa Blanca. Los sospechosos pretendían utilizar drones, francotiradores para disparar contra la multitud mientras huía y hasta una segunda oleada para intentar irrumpir en el complejo presidencial.
2: El ataque iba a involucrar drones cargados con explosivos que iban a detonar sobre el evento para causar pánico.
1: Según documentos de la corte, las autoridades federales descubrieron un chat en Signal donde al menos una veintena de personas discutían los detalles del supuesto atentado. Entre los arrestados figuró un joven de 19 años de Ohio, cuya propia madre alertó a la policía tras detectar comportamientos preocupantes.
2: El objetivo de todo esto era iniciar una revolución o derribar el sistema para reconstruirlo, como estaban diciendo por esos chats de Signal.
1: La investigación se mantuvo bajo reserva mientras el FBI desarrollaba la operación. De hecho, ni siquiera el presidente Donald Trump estaba al tanto de los detalles del presunto complot.
3: I haven't heard about it, no, but I watched the attack that I watched were the fighters.
1: Mientras que, en declaraciones a Fox News, el vicepresidente J.D. Vance vinculó el caso al clima de polarización política que vive el país.
4: It doesn't surprise me at all because, again, so much of the far left rhetoric is driving itself towards violence.
1: El caso vuelve a poner el foco sobre la amenaza que representan los drones en eventos multitudinarios, una preocupación especialmente relevante ahora que Estados Unidos alberga la Copa del Mundo.
5: En cualquier evento deportivo no se utilizan drones para el público, no mucho menos, o sea, nadie del público puede levantar un dron, pero tampoco nadie de los aledaños puede levantar ningún dron.
1: Aunque las autoridades creen que el complot fue desarticulado a tiempo, expertos advierten que la amenaza no ha desaparecido y que podrían surgir nuevos intentos similares en el futuro. Para Noticias Estrella TV, Laura Ortega.
0: Gracias, Laura. Cambiando de tema, los precios de la gasolina ya han bajado en comparación con hace un mes, cuando el promedio nacional estaba en $4.52. El promedio ahora es de $4.06 por galón. Y aún así, la gasolina sigue más cara que hace un año, cuando estaba en $3. ¿Pero qué efectos podría tener un acuerdo en la economía estadounidense? Anthony Belchi nos explica.
6: El principio de acuerdo entre Estados Unidos e Irán ya está teniendo un efecto inmediato. Los precios del petróleo han caído a su nivel más bajo en casi 3 meses y los mercados bursátiles han reaccionado con fuertes ganancias, una señal de alivio para inversionistas, consumidores y empresas que temían una crisis energética más profunda. La explicación es sencilla. Si disminuye el riesgo de guerra en Medio Oriente y reabre el estrecho de Hormuz sin peajes para los buques petroleros, también disminuye el temor a interrupciones en el suministro de petróleo. Eso ayuda a contener los precios de la gasolina, el combustible para aviones y el transporte de mercancías, factores que terminan influyendo en casi toda la economía.
7: Si tienes un petróleo más económico, eso te alivia a los consumidores y te alivia a las empresas. Y es precisamente por eso que este acuerdo es tan importante para millones de personas en los Estados Unidos.
6: Sin embargo, los expertos advierten que la caída del petróleo podría ser limitada.
8: El precio bajará, evidentemente, porque el mercado es volátil, depende de las opiniones en muchos casos de Estados Unidos en ciertos temas económicos, pero evidentemente no volverá a los preladios en los que tuvimos antes de la guerra.
6: Pero aún quedan interrogantes sobre el acuerdo y su implementación, incluyendo qué ocurrirá con las reservas de uranio de Irán, las sanciones económicas impuestas por Washington y la aplicación del alto el fuego, ya que Israel advirtió que no retirará las tropas desplegadas en el Líbano.
9: Si se cumple todo este tratado, que es sumamente ventajoso para Irán, yo creo que la economía va a volver a su nivel normal.
10: Se espera que el vicepresidente J.D. Vance viaje esta semana a Ginebra para la firma del acuerdo de paz con Irán y también se podría sumar a Donald Trump aprovechando que está en Francia por la reunión del G7. Anthony Belchi, Noticias Estrella TV.
0: Y la compañía Envíos Cuba anunció el cierre inmediato de su plataforma sin ofrecer explicaciones claras. Esto en medio de reportes que lo vinculan al vencimiento de un periodo de gracia de sanciones relacionados con Gaesa. La medida ahora genera incertidumbre en el sector y abre dudas sobre posibles efectos en otras plataformas similares. Ronald Darcha nos tiene los detalles y las reacciones.
11: EnvíosCuba.com, una de las plataformas más importantes en línea por la cual los residentes cubanos en los Estados Unidos podían enviar dinero, alimentos, medicina y otros artículos a sus familiares en Cuba, anunció el cierre de operaciones en su página web, señalando que por razones ajenas a su voluntad no podían seguir brindando servicios. En Miami, algunos cubanos del exilio esperan que esto no afecte a otras compañías que hacen el mismo servicio.
12: Que lo están haciendo con el dolor del cubano. Se está haciendo todo. Y la verdad que eso da lástima.
13: Quieren mandar para ayudar a la familia, que lo ayuden. Espero que hayan cambio, vamos a ver si hay mejora. Es lo único que se puede decir.
11: De acuerdo a una investigación de los medios de noticias Cubanet y Siglo XXI, EnvíosCuba.com estaría vinculado al conglomerado empresarial Gaesa, que es de propiedad de los militares del régimen cubano. Y frente a las sanciones del gobierno del presidente Donald Trump, esta sería la razón por la cual cerraron sus actividades comerciales.
14: Como esta empresa, hay muchas otras empresas que operan también aquí en los Estados Unidos, que tienen sede en los Estados Unidos, y que me imagino que la preocupación es obvia, porque si el régimen cubano está ahora viéndose bien impactado por todas las medidas que está tomando el gobierno norteamericano en contra de toda de Gaesa y de todo el sistema empresarial militar cubano, por supuesto estas empresas se van a cuestionar, ¿sigo en el mercado, no sigo en el mercado?
11: La plataforma estaría formada bajo la empresa NCTWSSL, que estaría registrada en Palma de Mallorca desde noviembre del 2017, y la administradora sería Sonia Álvarez Pérez. Álvarez Pérez es esposa del empresario cubano-canadiense Vladimir Graverán Becerra, que de acuerdo a la investigación, opera empresas de negocios de comercio electrónico, remesas y ventas en línea vinculadas a la empresa Cimex, que fue absorbida por Gaesa.
14: Ninguna empresa que tenga ese tipo de negocio a esa escala en Cuba está exento de los vínculos con el gobierno cubano, con el régimen de Cuba. Grandes almacenes, sistemas de envío. Por supuesto que funciona si el gobierno cubano está involucrado y ha aceptado las condiciones impuestas a esta empresa o viceversa.
11: Otras plataformas que manejan el mismo mercado de envíos, como Supermarket 23, Cuba Max y Mall Habana, necesitan la aprobación del régimen cubano para poder operar en la isla de Cuba. La pregunta es, ¿se verán afectados en el futuro? Para Estrella News, soy Ronald Acha.
0: Pasamos a Minnesota, donde meses después de las protestas de enero contra los operativos migratorios, 15 personas enfrentan cargos federales. El pasado martes, el gobierno los acusó de obstruir la labor de los agentes federales, coordinar bloqueos y ser parte de un grupo considerado como terrorista. Nuestro corresponsal Rubén Pereda tiene las reacciones.
15: Esas son algunas de las imágenes de los arrestos realizados este martes luego de que fiscales federales en Minnesota anunciaran cargos contra 15 personas acusadas de interferir con operativos migratorios realizados a principios de año. 12 de los acusados fueron arrestados, 2 permanecen prófugos y 1 ya se encontraba bajo custodia federal.
16: Conspiracy to impede or injure a federal officer, solicitation to commit a crime of violence, interstate threats, interstate stalking, assault on a federal officer and destruction of government property.
15: Durante una rueda de prensa, los fiscales aseguraron que los acusados formaban parte de una organización que coordinaba acciones para interferir con operativos de inmigración y otras actividades de las fuerzas del orden. Como parte de la investigación, las autoridades presentaron un video publicado en redes sociales y atribuido a un presunto miembro del grupo Antifa, al que señalan como parte de las personas bajo investigación.
17: Not talking about peaceful protests anymore. We're not talking about having polite conversations anymore that are killing innocent people in the street with impunity.
15: Estas acusaciones llegan meses después de que Minnesota también presentara cargos en contra de por lo menos 2 agentes federales señalados de presuntos abusos durante los mismos operativos migratorios.
18: Nosotros en Minnesota tenemos muy claro que nuestras acciones han sido pacíficas, que nuestras acciones han sido de protección a la comunidad y de estar con los inmigrantes, defendiendo los derechos de los inmigrantes.
15: Activistas y líderes comunitarios aseguran que las movilizaciones surgieron como respuesta a los operativos migratorios que generaron temor en numerosas comunidades. También sostienen que muchos ciudadanos estadounidenses participaron en labores de apoyo y vigilancia comunitaria durante las redadas.
19: Cuando ellos veían cualquier movimiento, empezaban a silbar con este objetivo, y entonces la comunidad latina se alejaba del lugar, pero sí hubo un gran apoyo a los paisanos inmigrantes.
15: Ahora corresponderá a los tribunales determinar si las acciones realizadas durante aquellas protestas constituyeron delitos federales o si, como sostienen activistas y organizaciones comunitarias, estuvieron protegidas por el derecho a la libre expresión y la protesta. Rubén Pereira, Noticias Estrella TV.
0: Y con esto nos vamos a una pausa, pero no le cambie porque al regresar tenemos mucha más información. Ya volvemos.

0: Gracias por continuar con nosotros. Este miércoles se cerró un capítulo negro en la historia criminal de Nueva York. Uno de los asesinos seriales más notorios de las últimas décadas escuchó su sentencia. Nuestra corresponsal en la Gran Manzana, Ángela González, nos tiene todos los detalles de este juicio criminal. Veamos.
1: Este miércoles, un capítulo oscuro en la historia criminal de Nueva York llegó a su fin con la sentencia de Rex Huberman, el hombre que admitió haber asesinado a 8 mujeres en una serie de crímenes conocidos como los asesinatos de Gilgo Beach. En la audiencia celebrada en Suffolk County, el juez no pudo contener su enojo y lo llamó cobarde y ordenó salir de la sala.
2: El juez dijo cosas muy serias y se veía que eran legítimas y eran auténticas su enojo, que le dijo que no eres un hombre, y si eres hombre, eres un hombre pequeño, y lo siguió insultando y le gritó casi en medio de su sentencia. Es posible que sus abogados quieran apelar la sentencia porque le dio lo absolutamente máximo después de que tomó responsabilidad. ¿Por qué? Porque van a decir que el juez tenía un tipo en inglés de bias.
1: Huberman, un arquitecto de Long Island de 62 años, se declaró culpable en abril de los asesinatos cometidos entre 1993 y 2010. Como parte de un acuerdo judicial, aceptó su responsabilidad por la muerte de 8 mujeres, la mayoría trabajadoras sexuales, cuyos restos fueron encontrados a lo largo de la costa del sur de Long Island. Familiares de las víctimas expresaron el profundo dolor que han vivido durante años mientras buscaban respuestas y justicia, luego de escuchar la sentencia.
3: Lo que sucedió dentro de la corte fue verdaderamente dramático en términos de que pues fue finalmente esta la última oportunidad que tuvieron los familiares de las víctimas de confrontar directamente al asesino, al responsable de esos crímenes.
1: La sentencia impuesta incluye múltiples cadenas perpetuas sin posibilidad de libertad condicional. Los fiscales señalan que el acusado estranguló a sus víctimas y ocultó sus cuerpos en zonas remotas, alimentando durante décadas uno de los mayores misterios criminales del estado de Nueva York.
4: Con esta sentencia, las autoridades consideran cerrado uno de los capítulos más notorios de asesinos seriales en la historia de los Estados Unidos, aunque para las familias de las víctimas el camino a la sanación todavía continúa. Desde Nueva York, Ángela González, Noticias Estrella TV.
0: Gracias, Ángela. Y el gobierno mexicano reveló que el Mencho, fundador del cártel Jalisco Nueva Generación, financió y envió sicarios al sur de Sinaloa para apoyar una facción de los Chapitos. Óscar García Harfuch dijo que la alianza estaba concentrada en el Capo. Víctor Blázquez tiene los detalles.
5: El abatido y ex líder del cártel Jalisco Nueva Generación, Nemesio Ceguera Cervantes, alias El Mencho, mantenía una alianza con recursos económicos y humanos de sicarios con la facción de los Chapitos para que tuvieran fondos económicos suficientes en una guerra contra la otra parte del cártel de Sinaloa, dirigida por Ismael El Mayo Zambada. Así lo dio a conocer la mañana de este martes el secretario de Seguridad Federal, Omar García Harfuch.
6: En algún momento hubo algún tipo de financiamiento o de refuerzos de personal por el sur de Sinaloa, nada más.
7: ¿Intercambiaban personal, dinero? ¿Cómo funcionaba esa alianza?
6: Un refuerzo financiero y de personal.
7: ¿De qué lado? ¿De qué bando a qué bando?
6: De Cártel Jalisco a la facción de Cártel de Sinaloa.
5: La alianza operativa cobró fuerza y sigue operando, ahora con fortaleza en las operaciones de fabricación de drogas sintéticas con ayuda de laboratorios clandestinos, moneda de cambio que sirvió para pagar al grupo criminal de las cuatro letras, como consta en diversas investigaciones.
8: Los Chapos no tenían recursos para pagar, pero sí tenían infraestructura para la producción de fentanilo. Le pagaron con laboratorios de producción de fentanilo al cártel Jalisco Nueva Generación.
5: También trascendió que a través de la Oficina Nacional para el Control de Drogas de Estados Unidos hay muy poca confianza en Harfuch, porque se le advirtió varias veces del paradero de Nemesio Ceguera y no hizo algo para detenerlo. Sin embargo, la presidenta Claudia Sheinbaum salió en defensa de la política de seguridad de su gobierno.
9: En estos 20 meses de gobierno, son 56,000 detenidos y 57 relevantes.
5: Por su parte, el gobierno del presidente Trump no ha quitado el dedo del renglón en que va a desmantelar a los grupos delictivos, incluyendo a los del gobierno que decidieron venderse al narco. En Ciudad de México, Víctor Blázquez, Noticias Estrella TV.
0: Y también en México, la pasión por la Copa del Mundo se vivió este jueves con fuerza en Jalisco, en el corazón de Tlaquepaque. El ambiente mundialista se sintió entre tequila, comida típica, murales y mariachi, donde una afición ilusionada confía en que la selección nacional puede llegar mucho más lejos. María Teresa Sarabia nos tiene la historia, veamos.
10: A unas horas de uno de los partidos más esperados para la selección mexicana en esta Copa del Mundo, el ambiente ya se siente en cada rincón de Tlaquepaque. La histórica ciudad jalisciense ubicada a minutos del Estadio Guadalajara, sede del choque entre México y Corea del Sur. Entre calles coloniales, arte, gastronomía y cientos de visitantes, la afición mexicana mantiene intacta la ilusión después del triunfo de 2-0 sobre Sudáfrica en el arranque del torneo.
11: Yo pienso que mínimo al quinto partido, por lo menos. Ya lo demás ya sería ganancia. Con lo que tenemos, no creo que quedemos campeones. Pero al quinto partido, quizás el sexto partido, sí llegamos. A eso esperamos.
10: La pasión mundialista también se refleja en los murales de la ciudad. Mientras algunos recuerdan a leyendas como Pelé, otros incorporan elementos de la cultura surcoreana, incluyendo imágenes del popular grupo BTS como símbolo del encuentro entre dos países que se verán las caras sobre la cancha.
12: Los mexicanos necesitamos, pues, pues que la selección haga lo suyo, ya hace tiempo que esperamos esto.
10: Pero nadie subestima al rival. Corea del Sur llega con 3 puntos tras vencer a la República Checa y comparte el liderato del Grupo A con México, por lo que el ganador dará un paso enorme hacia la siguiente ronda.
13: Parecería que nuestro grupo es fácil, pero pues no. Ya vimos Corea cómo juega, Checoslovaquia, República Checa también. Esperemos darlo todo en este jueves.
10: Mientras los restaurantes se llenan, el mariachi no deja de sonar y la ciudad recibe aficionados de todo el mundo. Tlaquepaque se prepara para una noche que podría acercar a México a los octavos de final y mantener vivo el sueño de una Copa del Mundo inolvidable en casa. María Teresa Sarabia, Noticias Estrella TV.
0: Y como ya muchos sabemos, México ganó contra Corea. Bueno, con esto nos vamos a otra pausa, pero no le cambie, ya volvemos.

Gracias por continuar con nosotros. Vamos a seguir hablando sobre la FIFA y es que el Mundial 2026 ya tiene sus monedas conmemorativas. La Casa de Monedas de Estados Unidos comenzó a producir ediciones limitadas de medio dólar, un dólar de plata y $5 de oro. Los diseños incluyen una jugada de chilena, el trofeo y los colores de la bandera. Y parte de las ventas apoyará programas de fútbol en el país. Pero mire nada más, una tormenta terminó convirtiendo una promoción del Mundial en una escena de película en El Salvador. Los fuertes vientos desprendieron un enorme balón inflable instalado en la zona rosa de la capital San Salvador, que comenzó a rodar sin control por una avenida mojada y entre los autos. Pese al susto, no se reportaron heridos ni daños de consideración. Y mire, se intentará romper un récord mundial este próximo 4 de julio. Los ingenieros ya preparan las luces y los fuegos pirotécnicos para la celebración de la independencia en Washington. En una bodega gigante de Pensilvania trabajan a marcha forzada en los efectos especiales que bañarán del color al National Mall en la capital del país. El director del evento dijo que se utilizarán 8,500 efectos pirotécnicos, sobrepasando el récord Guinness impuesto en Filipinas. Y un robot humanoide sorprendió a peatones en una popular calle de Beijing. Mire, el robot fue visto vendiendo cajas sorpresa en una tienda temporal. Los clientes eligen el producto en una tableta, pagan con un código y reciben la caja directamente del robot. La escena muestra cómo la tecnología sigue cambiando la forma de comprar. Y con esta historia nos hemos llegado al final de esta emisión Noticias 24 Horas, edición fin de semana. Tenga usted un buen fin de semana.

0: Hola, ¿qué tal, familia? Bienvenidos a una emisión más de Noticias 24 Horas, edición fin de semana. Soy Karen Marroquín. Muchas gracias por acompañarnos. Así comenzamos. Este lunes, los líderes del llamado Grupo de los Siete iniciaron en Francia una cumbre marcada por las tensiones comerciales y las dudas sobre el papel de Estados Unidos en el orden global. En la agenda están el acuerdo preliminar contra Irán, la guerra en Ucrania, los desequilibrios económicos y la búsqueda de minerales críticos fuera de China. Anthony Belchi nos tiene el reporte de esta histórica reunión. Veamos.
1: Donald Trump ha llegado a Francia para participar en su primera cumbre del G7 desde el inicio de la guerra entre Estados Unidos e Irán. El encuentro de las principales economías occidentales se da en un momento especialmente delicado para la diplomacia internacional, marcado por las negociaciones con Teherán.
2: We got along very well with Iran. It's a different set of leaders. As you know, the first set is gone, the second set is gone, and we found the third set to be very smart, strong, very smart, but we ended up making a deal.
1: Trump llega fortalecido políticamente tras anunciar un principio de acuerdo con Irán que, según la Casa Blanca, podría reducir el riesgo de una nueva escalada militar en Medio Oriente. Sin embargo, persisten dudas sobre los detalles del pacto y sobre la disposición de Teherán a cumplir todos los compromisos planteados por Washington.
3: La situación está ahora mismo muy inestable. El estrecho de Hormuz de momento permanece cerrado, dice el presidente que dentro de poco se va a abrir, pero la Guardia Revolucionaria también ha publicado mensajes diciendo que no se va a abrir.
1: En la reunión de Trump con su homólogo francés Emmanuel Macron, sí han expresado diferencias sobre la estrategia hacia Irán, el papel de la OTAN y el comercio internacional, aunque comparten el objetivo de evitar una nueva crisis regional.
4: Estamos ante un escenario en el cual, bueno, básicamente Estados Unidos obliga, y aquí viene la parte de Israel porque es muy importante, a que el Estado de Israel implemente un cese al fuego en el Líbano a cambio de nada, lo cual crea un precedente peligroso.
1: Más allá de la relación con Francia, la cumbre, dicen los expertos, representa una oportunidad para que Trump intente consolidar el liderazgo de Estados Unidos.
4: ¿Por qué? Porque necesita relanzar su imagen. ¿Por qué? Porque tiene unas elecciones de noviembre que van a ser muy complicadas. Y evidentemente pues hay que apoyar lo que sea, incluso para colocar la cereza sobre el pastel.
1: La cumbre del G7 servirá como un

0: termómetro para medir cómo ven los principales aliados de Estados Unidos el papel de Donald Trump en el escenario internacional y el futuro de las negociaciones con Irán. Anthony Belchi, Noticias Estrella TV.
1: Gracias, Anthony. Y tras la firma a distancia del memorando de entendimiento entre Estados Unidos e Irán, se registró un ligero descenso en el precio del petróleo. Sin embargo, a largo plazo, expertos anuncian que los estadounidenses aún sufrirán por los altos costos durante algunos meses. En Dallas, Texas, David Medina nos tiene las reacciones.
2: Tras más de tres meses de guerra, Estados Unidos e Irán han alcanzado un acuerdo provisional de paz que incluye un alto al fuego en todos los frentes. Así lo confirmó el primer ministro de Pakistán, Shehbaz Sharif, quien medió en las negociaciones. En la calle, la noticia ya genera reacciones entre los que tienen la esperanza que baje el precio de la gasolina.
3: Esperemos que esto termine y que nuevamente los precios del combustible vuelvan a tener un precio normal, que ayude a la comunidad, porque sí está duro.
2: Tras el anuncio, este lunes el petróleo ya cayó a $80 el barril, poniendo fin así al conflicto que inició el pasado 28 de febrero. Uno de los puntos más importantes del acuerdo es la reapertura del estrecho de Hormuz. Expertos señalan que podrían pasar meses para que los precios del petróleo se estabilicen luego de las interrupciones provocadas por la guerra.
4: Vamos a llevar al menos unas 12 semanas de recuperación operativa de producción petrolera, producción de gas natural, refinación, tránsito marino, para que el mercado más o menos vaya restableciendo los niveles de comercio internacional de como estaba antes del conflicto.
2: Para los consumidores, la señal más inmediata al cese al fuego será en la bomba de la gasolina, donde muchos han tenido que ajustar su bolsillo ante el incremento del precio de los combustibles y los productos de la canasta básica.
5: Está caro muy todo, entonces es necesario que baje. Que baje los precios para que sigamos adelante, porque de lo contrario, pues la vamos a pasar muy bien.
2: El presidente Donald Trump confirmó el acuerdo y escribió en Truth Social: buques del mundo arranquen sus motores, que fluya el petróleo, y autorizó la apertura del estrecho de Hormuz y el retiro inmediato del bloqueo naval de Estados Unidos. El viceministro de Relaciones Exteriores de Irán, además, también confirmó el pacto entre ambos países. Por ahora, la ceremonia oficial del acuerdo provisional de paz entre Estados Unidos e Irán está programada para este próximo viernes 19 de junio en Suiza. David Medina, Noticias Estrella TV.
1: Gracias, David. Y un memorando secreto dado a conocer por el periódico The New York Times reveló que la Casa Blanca consideró suspender el derecho constitucional conocido como habeas corpus, que permite a cualquier detenido impugnar su arresto ante un juez. La propuesta, impulsada para acelerar las deportaciones masivas, provocó alarmas incluso dentro del gobierno del presidente Trump. Rubén Pereira tiene el reporte.
6: Un memorando interno obtenido por periodistas del New York Times revela que funcionarios de la propia administración Trump expresaron reservas sobre propuestas impulsadas por el asesor de la Casa Blanca, Stephen Miller, incluyendo la posibilidad de suspender el habeas corpus para acelerar deportaciones. La medida limitaría la capacidad de una persona detenida para cuestionar ante un juez la legalidad de su arresto.
7: Si tú le quitas el derecho a un ciudadano de acudir a que la corte lo proteja, tú has creado un gobierno totalitario.
6: La propuesta de suspender el habeas corpus surge mientras la administración Trump enfrenta múltiples desafíos judiciales relacionados con políticas migratorias.
7: La Constitución permite que se suspenda en caso de una invasión o un ataque inminente y solamente se ha utilizado 4 veces en la historia del país. La última vez fue cuando los japoneses atacaron a Pearl Harbor.
6: Entre las medidas discutidas también figura la posibilidad de invocar la llamada ley de insurrección, la cual permite al presidente utilizar a las Fuerzas Armadas dentro del país en situaciones extraordinarias. Stephen Miller ha argumentado que la migración irregular podría constituir una invasión, una interpretación que expertos legales han cuestionado rotundamente.
8: Tenemos que aclarar una cosa, que también la Constitución aplica en todo el sentido a indocumentados, no solamente a residentes o ciudadanos. Ahorita más que nunca tenemos que proteger esos derechos.
6: Especialistas recuerdan que las protecciones constitucionales también alcanzan a personas sin estatus legal, incluidos beneficiarios de programas como DACA o TPS. Mientras tanto, organizaciones comunitarias aseguran que el debate ha generado preocupación entre familias inmigrantes que temen perder acceso a los tribunales para defender sus casos.
9: Hay que organizarnos y hay que demandar que no retiren el habeas corpus del sistema para que podamos seguir disfrutando de ese derecho constitucional que tiene cualquier ser humano que pisa esta tierra.
6: Rubén Pereira, Noticias Estrella TV.
1: Y esta semana, hace 14 años, una orden ejecutiva del entonces presidente Barack Obama cambió la vida de cientos de miles de jóvenes indocumentados que llegaron a Estados Unidos siendo niños. Hoy, los llamados Dreamers aseguran vivir una pesadilla migratoria bajo la administración Trump. María Teresa Sarabia tiene sus testimonios. Veamos.
10: Hace 14 años, una orden ejecutiva del entonces presidente Barack Obama cambió la vida de cientos de miles de jóvenes indocumentados que llegaron a Estados Unidos siendo niños. Hoy, beneficiarios y activistas celebran el aniversario número 14 de DACA, aunque aseguran que la incertidumbre sobre el futuro del programa sigue presente.
11: En ese momento sentí que salía de las tinieblas, salía de la oscuridad.
10: Fue el 15 de junio de 2012 cuando la administración Obama anunció la acción diferida para los llegados en la infancia, conocida como DACA. El programa otorgó protección temporal contra la deportación y permisos de trabajo a miles de jóvenes que crecieron en este país sin un estatus migratorio legal.
11: Tengo mi licencia de manejo, pero también me ha abierto la puerta de poder continuar con mis estudios. Pude ir a la escuela de Derecho y actualmente soy abogado de migración y penal.
10: Sin embargo, desde el regreso de Donald Trump a la Casa Blanca, organizaciones defensoras de inmigrantes denunciaron una ofensiva contra el programa, además de reportar al menos 261 beneficiarios de DACA detenidos y 86 deportados durante el 2025, mientras continúan las disputas legales sobre su futuro.
12: Siempre sabíamos que también el programa es frágil porque es una orden ejecutiva. Y es por eso que hemos seguido luchando para que el acta de sueño pase en el Congreso, pero ya hemos visto cómo el Congreso es tan disfuncional.
10: Actualmente, más de 500,000 de beneficiarios permanecen protegidos por DACA. Sin embargo, muchos aseguran vivir con incertidumbre debido a retrasos en sus renovaciones y creen que estas demoras forman parte de una estrategia para empujar a algunos soñadores a un limbo migratorio.
13: Es una incertidumbre porque no sabe uno si lo van a aprobar, si no lo van a aprobar, cuándo lo van a aprobar, y en el momento, pues ahorita uno está pues básicamente sin estatus, entonces eso es lo que lo hace difícil.
10: Durante la celebración del aniversario en Phoenix, activistas reconocieron los avances alcanzados por miles de soñadores gracias a DACA, pero advirtieron que la lucha continúa para lograr una solución permanente para quienes consideran a Estados Unidos su hogar.
12: Muchos soñadores ya han podido también ajustar su estatus, se están haciendo ciudadanos. También nosotros mismos tenemos que motivar para la gente que son ciudadanos que se involucren en las elecciones y que se registren para votar.
10: María Teresa Sarabia, Noticias Estrella TV.
1: Y con esto nos vamos a una pausa, pero no le cambie porque al regresar tenemos mucha más información. Ya volvemos.

0: gracias por continuar con nosotros. La presión de Washington sobre México aumenta en varios frentes. El presidente Trump busca imponer nuevas condiciones comerciales, mientras el Pentágono advierte que habrá más ataques contra líderes de cárteles. Nuestro corresponsal Vicente Calderón nos tiene la respuesta de la presidenta de México, Claudia Sheinbaum. Veamos.
1: Los militares norteamericanos ya están desplegados en la frontera con México y funcionarios estadounidenses intensifican la retórica de que irán contra los cárteles de la droga, estén donde estén. Creamos la coalición americana anticárteles, dijo recientemente el secretario de la Defensa a un grupo de militares en la base norteamericana de Guantánamo, en Cuba.
2: Like we hunted Al Qaeda and ISIS in the Middle East.
1: Vamos a ir por ellos como lo hicimos con Al Qaeda y con ISIS en Oriente Medio, agregó. El viernes pasado, sin juicio de por medio, en territorio venezolano y desde el aire, mataron al presunto líder del grupo Tren de Aragua, apodado el Niño Guerrero.
3: Es una llamada de atención al gobierno de México.
1: Gerardo Fragoso es un analista internacional que advierte que Estados Unidos tiene en la mira a los funcionarios de gobierno mexicano que protegen a los narcotraficantes.
3: No es una advertencia de vamos a ir por el líder de un cártel, sino vamos a ir por uno de tus políticos que te niegas a entregarnos.
1: La presidenta Claudia Sheinbaum insiste en que no hay pruebas que inculpen al gobernador de Sinaloa, a un senador también de Morena y a otros funcionarios de ese estado a los que la Fiscalía de Nueva York acusó de complicidad con el cártel de Sinaloa.
3: Vamos a ver un enorme recrudecimiento del discurso de presión al gobierno de México de entrégame a tus narcopolíticos ahora o voy a entrar por ellos.
1: La mandataria ha rechazado cualquier intervención norteamericana en territorio mexicano, insistiendo en que hay cooperación pero no subordinación.
4: Hoy Sheinbaum prefirió enfocarse en el tema que el acuerdo comercial que también tensa la relación bilateral, pues Trump impuso nuevos aranceles al aluminio, al acero y a los autos ensamblados en México.
5: Ahí es donde nosotros estamos trabajando para que por lo menos estos aranceles disminuyan de manera importante.
1: Las negociaciones iniciarán en unos 4 días. En Tijuana, Vicente Calderón, Noticias Estrella TV.
0: Y también en México, Morena y el Partido del Trabajo buscan anular las elecciones locales en Coahuila, donde el PRI ganó las 16 diputaciones de mayoría. Los partidos acusan presuntas irregularidades y coacción del voto. El PRI defiende su triunfo y pide respetar los resultados, mientras las autoridades electorales aún no resuelven las impugnaciones. Víctor Blázquez nos tiene el reporte.
6: El partido político Morena y del Trabajo PT en el estado de Coahuila quieren anular las recientes elecciones del pasado 7 de junio, donde el Partido Revolucionario Institucional PRI ganó las 16 diputaciones locales. A propósito, el partido en el poder presentó un juicio de nulidad.
7: El gobernador instruyó a la policía del estado para que reprimiera, secuestrara, golpeara y torturara a candidatos, dirigentes y operadores de Morena y del Partido del Trabajo.
6: La solicitud de impugnación se basa en diferentes supuestas evidencias de coacción del voto mediante un código QR con el que cambiaban el sufragio por dinero. Por ejemplo, en este video, donde presuntamente se está dando efectivo guardado en sobres y con registro en actas para quien muestre su voto en favor del partido tricolor.
8: Y miren, aquí está el dinero.

0: en la oposición y desde el Partido Acción Nacional lanzaron un llamado a respetar los comicios.
1: También es un hecho, y lo reitero, pues demócrata es el que reconoce que pierde y el que reconoce que gana. Y también, hay que decirlo, siempre los congresos plurales serán mejores para las familias.
0: A decir de Morena, el partido presentó incidencias en unas 162 casillas que corresponden al 22.6%.
2: La diferencia es tanta que suena a mezquindad, pero también a preocupación, porque en el 30 pues no se van a querer ir. Y cuando pierdan, van a empezar a utilizar las herramientas que han ido construyendo para quedarse en el poder.
0: El Instituto Electoral de Coahuila validó el cómputo de los resultados, en el cual el PRI ganó los 16 distritos de mayoría relativa.
3: Hasta el momento la autoridad no se ha pronunciado sobre los reclamos que ha hecho Morena, mientras que el PRI sostiene que ganó legítimamente en las casillas. En Ciudad de México, Víctor Blázquez, Noticias, Estrella TV.
4: Y en Colombia quedó libre y sin cargos el ciudadano estadounidense que había sido señalado por presunto abuso sexual de menores. El presidente Gustavo Petro dijo que según las primeras investigaciones, el hombre sería inocente. Esto luego del escándalo que provocó este video. Veamos.
5: ¡Suéltalo! ¡Suéltalo! ¡Suéltalo!
4: Vecinos denunciaron un supuesto tocamiento indebido a un niño de 4 años de edad en el balcón de un apartamento en Bogotá. Como le informamos esta semana, el sospechoso fue arrestado y durante el operativo, autoridades también encontraron a otros 2 menores de 7 y de 15 años, quienes estaban bajo un proceso de adopción por el estadounidense. En un comunicado, Petro escribió que al parecer el hombre no violó a ninguno de sus hijos adoptados en Colombia y que sacó al menor al balcón porque se atoró por comer mala comida. Agregó que las imágenes engañaron a los colombianos que fueron en masa a defender al niño. Y con esto nos vamos a otra breve pausa, pero al regresar tenemos más información, así que no le cambien.

0: continuar con nosotros. A continuación, les vamos a presentar a una de las mascotas más aficionadas al fútbol. Y déjenme les cuento que se pone la camiseta verde para ver los partidos del Mundial. Nuestra compañera María Teresa Sarabia nos presenta a Merlín, un patito muy especial que siempre va con su familia de humanos al estadio de fútbol. Veamos.
1: Julián Quiñones y Raúl Jiménez anotaron los goles, pero el verdadero consentido del partido tiene plumas y pico. Mientras México celebró su triunfo frente a Sudáfrica en el partido inaugural del Mundial, un inesperado aficionado se robó las miradas del mundo entero. Conozcan a Merlín, un patito de 2 años, arropado con los colores de la selección mexicana, que entre goles, festejos y porras, se convirtió en una sensación viral y también en la primera mascota no oficial del torneo. Las imágenes de Merlín paseando por las calles de la Ciudad de México portando la verde le dieron la vuelta al mundo en redes sociales. Y fue así como el simpático patito es ahora el invitado más querido de la justa mundialista, acumulando millones de reproducciones y robándose el corazón de los fanáticos.
2: La verdad es que no nos esperábamos eso. Nuestra idea no era hacerlo viral, sinceramente. Digo, él siempre nos acompaña a vender. Nunca pensamos que fuera a dar ese tipo de boom, ¿no?
1: Pero antes de volverse celebridad de internet, Merlín ya era conocido en su barrio. Cada fin de semana acompaña a su dueña Carla Gómez y a su hijo Cristian a vender agua y refrescos en algunos sitios de la Ciudad de México. Sin proponérselo, el pato es ahora el mejor vendedor y compañero más tierno de la jornada laboral.
2: Merlín nos acompaña constantemente a vender. ¿Por qué? Porque no nos gusta dejarlo solo en casa. Nos gusta que nos acompañe. Es nuestro bebé y aquí está.
1: Con ilusión y entre sonrisas, la familia de Carla desea que Merlín siga siendo su pequeño emplumado y talismán de la suerte y el que le traiga la buena fortuna a México en su tercera Copa del Mundo como anfitrión, luego de 1970 y 1986.
2: Padrísimo, la verdad es que siempre los mexicanos dando de qué hablar, poniendo el nombre ahora sí que en alto, súper felices de verdad. Selección, estamos con ustedes.
1: María Teresa Sarabia, Noticias Estrella TV.
0: Hablando sobre el Mundial, el portero del equipo de fútbol de Cabo Verde pasó de 50 mil seguidores en Instagram a 5 millones y medio. Y la razón de tal aumento en popularidad es que detuvo los ataques de la Furia Roja, haciendo que su equipo terminara empatando a uno de los equipos más poderosos del mundo. Se llama Bocina y su portería quedó sin recibir anotación, quedando el partido en ceros entre Cabo Verde y España. Según estadísticas, España creó 25 tiros al arco y tuvo el balón 75% del tiempo. Y la famosa canción de los Tucanes de Tijuana, La Chona, sonó en un escenario poco común, el Jardín Sur de la Casa Blanca. Veamos. Miren nada más, el mexicano brasileño Diego López entró al octágono con la famosa canción en el UFC Freedom 250, una polémica función de peleas organizada por el cumpleaños 80 del presidente Donald Trump y los 250 años de la independencia de Estados Unidos. Y con esta historia hemos llegado al final de esta emisión de Noticias 24 Horas. Muchísimas gracias por acompañarnos. Tenga usted un buen fin de semana.
1: Pero el verdadero consentido...

0: Hola, ¿qué tal? Bienvenidos a una emisión más de Noticias 24 Horas, edición fin de semana. Soy Karen Marroquín. Muchas gracias por acompañarnos. Así comenzamos. Drones con explosivos, francotiradores y miles de personas reunidas en un mismo lugar. Ese era el escenario que, según el FBI, formaba parte de un presunto plan para atacar la Casa Blanca durante el evento de la UFC el pasado fin de semana. Las autoridades aseguran que el complot fue desarticulado a tiempo. Laura Ortega tiene el reporte. Veamos.
1: Una celebración por todo lo alto por el cumpleaños del presidente Donald Trump pudo haber acabado en tragedia. El FBI ha confirmado el arresto de 5 personas acusadas de planear un ataque durante el evento de la UFC celebrado el domingo en la Casa Blanca. Los sospechosos pretendían utilizar drones, francotiradores para disparar contra la multitud mientras huía y hasta una segunda oleada para intentar irrumpir en el complejo presidencial.
2: El ataque iba a involucrar drones cargados con explosivos que iban a detonar sobre el evento para causar pánico.
1: Según documentos de la corte, las autoridades federales descubrieron un chat en Signal donde al menos una veintena de personas discutían los detalles del supuesto atentado. Entre los arrestados figuró un joven de 19 años de Ohio, cuya propia madre alertó a la policía tras detectar comportamientos preocupantes.
2: El objetivo de todo esto era iniciar una revolución o derribar el sistema para reconstruirlo, como estaban diciendo por esos chats de Signal.
1: La investigación se mantuvo bajo reserva mientras el FBI desarrollaba la operación. De hecho, ni siquiera el presidente Donald Trump estaba al tanto de los detalles del presunto complot. Mientras que, en declaraciones a Fox News, el vicepresidente J.D. Vance vinculó el caso al clima de polarización política que vive el país.
3: It doesn't surprise me at all because, again, so much of the far left rhetoric is driving itself towards violence.
1: El caso vuelve a poner el foco sobre la amenaza que representan los drones en eventos multitudinarios, una preocupación especialmente relevante ahora que Estados Unidos alberga la Copa del Mundo.
4: En cualquier evento deportivo no se utilizan drones para el público, ni mucho menos, o sea, nadie del público puede levantar un dron, pero tampoco nadie de los aledaños puede levantar ningún dron.
1: Aunque las autoridades creen que el complot fue desarticulado a tiempo, expertos advierten que la amenaza no ha desaparecido y que

0: podrían surgir nuevos intentos similares en el futuro. Para Noticias Estrella TV, Laura Ortega.
1: Gracias, Laura. Cambiando de tema, los precios de la gasolina ya han bajado en comparación con hace un mes, cuando el promedio nacional estaba en $4.52. El promedio ahora es de $4.06 por galón. Y aún así, la gasolina sigue más cara que hace un año, cuando estaba en $3. ¿Pero qué efectos podría tener un acuerdo en la economía estadounidense? Anthony Belchi nos explica.
2: El principio de acuerdo entre Estados Unidos e Irán ya está teniendo un efecto inmediato. Los precios del petróleo han caído a su nivel más bajo en casi tres meses y los mercados bursátiles han reaccionado con fuertes ganancias. Una señal de alivio para inversionistas, consumidores y empresas que temían una crisis energética más profunda. La explicación es sencilla. Si disminuye el riesgo de guerra en Medio Oriente y reabre el estrecho de Hormuz sin peajes para los buques petroleros, también disminuye el temor a interrupciones en el suministro de petróleo. Eso ayuda a contener los precios de la gasolina, el combustible para aviones y el transporte de mercancías, factores que terminan influyendo en casi toda la economía.
3: Si tienes un petróleo más económico, eso te alivia a los consumidores y te alivia a las empresas. Y es precisamente por eso que este acuerdo es tan importante para millones de personas en los Estados Unidos.
2: Sin embargo, los expertos advierten que la caída del petróleo podría ser limitada.
4: El precio bajará, evidentemente, porque el mercado es volátil, depende de las opiniones en muchos casos de Estados Unidos en ciertos temas económicos, pero evidentemente no volverá a los preladios en los que tuvimos antes de la guerra.
2: Pero aún quedan interrogantes sobre el acuerdo y su implementación, incluyendo qué ocurrirá con las reservas de uranio de Irán, las sanciones económicas impuestas por Washington y la aplicación del alto el fuego, ya que Israel advirtió que no retirará las tropas desplegadas en el Líbano.
5: Si se cumple todo este tratado, que es sumamente ventajoso para Irán, yo creo que la economía va a volver a su nivel normal.
6: Se espera que el vicepresidente J.D. Vance viaje esta semana a Ginebra para la firma del acuerdo de paz con Irán y también se podría sumar Donald Trump, aprovechando que está en Francia por la reunión del G7. Anthony Belchi, Noticias Estrella TV.
1: Y la compañía Envíos Cuba anunció el cierre inmediato de su plataforma sin ofrecer explicaciones claras. Esto en medio de reportes que lo vinculan al vencimiento de un periodo de gracia de sanciones relacionados con Gaesa. La medida ahora genera incertidumbre en el sector y abre dudas sobre posibles efectos en otras plataformas similares. Ronald Dacha nos tiene los detalles y las reacciones.
7: EnvíosCuba.com, una de las plataformas más importantes en línea por la cual los residentes cubanos en los Estados Unidos podían enviar dinero, alimentos, medicina y otros artículos a sus familiares en Cuba, anunció el cierre de operaciones en su página web, señalando que por razones ajenas a su voluntad no podían seguir brindando servicios. En Miami, algunos cubanos del exilio esperan que esto no afecte a otras compañías que hacen el mismo servicio.
8: Que lo están haciendo con el dolor del cubano. Se está haciendo todo. Y la verdad que eso da lástima.
9: Quieren mandar para ayudar a la familia, que lo ayuden. Espero que hayan cambio, vamos a ver si hay mejora. Es lo único que se puede decir.
7: De acuerdo a una investigación de los medios de noticias Cubanet y Siglo XXI, EnvíosCuba.com estaría vinculado al conglomerado empresarial Gaesa, que es de propiedad de los militares del régimen cubano. Y frente a las sanciones del gobierno del presidente Donald Trump, esta sería la razón por la cual cerraron sus actividades comerciales.
10: Como esta empresa, hay muchas otras empresas que operan también aquí en los Estados Unidos, que tienen sede en los Estados Unidos, y que me imagino que la preocupación es obvia, porque si el régimen cubano está ahora viéndose bien impactado por todas las medidas que está tomando el gobierno norteamericano en contra de toda de Gaesa y de todo el sistema empresarial militar cubano, por supuesto estas empresas se van a cuestionar, ¿sigo en el mercado, no sigo en el mercado?
7: La plataforma estaría formada bajo la empresa NCTWSSL, que estaría registrada en Palma de Mallorca desde noviembre del 2017, y la administradora sería Sonia Álvarez Pérez. Álvarez Pérez es esposa del empresario cubano-canadiense Vladimir Graverán Becerra, que de acuerdo a la investigación, opera empresas de negocios de comercio electrónico, remesas y ventas en línea vinculadas a la empresa Cimex, que fue absorbida por Gaesa.
10: Ninguna empresa que tenga ese tipo de negocio a esa escala en Cuba está exento de los vínculos con el gobierno cubano, con el régimen de Cuba. grandes almacenes, sistemas de envío. Por supuesto que funciona si el gobierno cubano está involucrado y ha aceptado las condiciones impuestas a esta empresa o viceversa.
7: Otras plataformas que manejan el mismo mercado de envíos como Supermarket 23, Cuba Max y Mall Habana necesitan la aprobación del régimen cubano para poder operar en la isla de Cuba. La pregunta es, ¿se verán afectados en el futuro? Para Estrella News, soy Ron Racha.
1: Pasamos a Minnesota, donde meses después de las protestas de enero contra los operativos migratorios, 15 personas enfrentan cargos federales. El pasado martes, el gobierno los acusó de obstruir la labor de los agentes federales, coordinar bloqueos y ser parte de un grupo considerado como terrorista. Nuestro corresponsal Rubén Pereda tiene las reacciones.
11: Esas son algunas de las imágenes de los arrestos realizados este martes luego de que fiscales federales en Minnesota anunciaran cargos contra 15 personas acusadas de interferir con operativos migratorios realizados a principios de año. 12 de los acusados fueron arrestados, 2 permanecen prófugos y 1 ya se encontraba bajo custodia federal.
12: Conspiracy to impede or injure a federal officer, solicitation to commit a crime of violence, interstate threats, interstate stalking, assault on a federal officer, and destruction of government property.
11: Durante una rueda de prensa, los fiscales aseguraron que los acusados formaban parte de una organización que coordinaba acciones para interferir con operativos de inmigración y otras actividades de las fuerzas del orden. Como parte de la investigación, las autoridades presentaron un video publicado en redes sociales y atribuido a un presunto miembro del grupo Antifa, al que señalan como parte de las personas bajo investigación.
13: No talking about peaceful protests anymore. We're not talking about having polite conversations anymore that are killing innocent people in the street with impunity.
14: Estas acusaciones llegan meses después de que Minnesota también presentara cargos en contra de por lo menos 2 agentes federales señalados de presuntos abusos durante los mismos operativos migratorios.
15: Nosotros en Minnesota tenemos muy claro que nuestras acciones han sido pacíficas, que nuestras acciones han sido de protección a la comunidad y de estar con los inmigrantes, defendiendo los derechos de los inmigrantes.
11: Activistas y líderes comunitarios aseguran que las movilizaciones surgieron como respuesta a los operativos migratorios que generaron temor en numerosas comunidades. También sostienen que muchos ciudadanos estadounidenses participaron en labores de apoyo y vigilancia comunitaria durante las redadas.
16: Cuando ellos veían cualquier movimiento, empezaban a silbar con este objetivo y entonces la comunidad latina se alejaba del lugar, pero sí hubo un gran apoyo a los paisanos inmigrantes.
11: Ahora corresponderá a los tribunales determinar si las acciones realizadas durante aquellas protestas constituyeron delitos federales o si, como sostienen activistas y organizaciones comunitarias, estuvieron protegidas por el derecho a la libre expresión y la protesta. Rubén Pereira, Noticias Estrella TV.
1: Y con esto nos vamos a una pausa, pero no le cambie porque al regresar tenemos mucha más información. Ya volvemos.
17: Guillermo del Toro es un director de cine mexicano conocido por su trabajo en películas de género de terror y fantasía. El Espinazo del Diablo, ambientada en un internado durante la Guerra Civil Española, combina elementos de terror sobrenatural con un trasfondo histórico. El laberinto del fauno. La historia sigue a una niña que se encuentra en un mundo mágico lleno de criaturas aterradoras y fascinantes. Mamá. Esta película de terror sobrenatural que cuenta la historia de 2 niñas que son criadas por una entidad paranormal después de sobrevivir a un accidente. La cumbre escarlata. La trama sigue a una joven que se casa y se muda a una mansión decrépita habitada por oscuros secretos. La forma del agua narra la relación entre una mujer muda y una criatura acuática en un laboratorio de alta seguridad durante la Guerra Fría. El callejón de las almas perdidas. La historia gira en torno a un estafador que se involucra en oscuros secretos y manipulaciones.
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0: Gracias por continuar con nosotros. Este miércoles se cerró un capítulo negro en la historia criminal de Nueva York. Uno de los asesinos seriales más notorios de las últimas décadas escuchó su sentencia. Nuestra corresponsal en la Gran Manzana, Ángela González, nos tiene todos los detalles de este juicio criminal. Veamos.
1: Este miércoles, un capítulo oscuro en la historia criminal de Nueva York llegó a su fin con la sentencia de Rex Huberman, el hombre que admitió haber asesinado a 8 mujeres en una serie de crímenes conocidos como los asesinatos de Gilgo Beach. En la audiencia celebrada en Suffolk County, el juez no pudo contener su enojo y lo llamó cobarde y ordenó salir de la sala.
2: El juez dijo cosas muy serias y se veía que eran legítimas y eran auténticas su enojo, que le dijo que no eres un hombre, y si eres hombre, eres un hombre pequeño, y o sea, lo siguió insultando y le gritó casi casi en medio de su sentencia. Es posible que sus abogados quieran apelar la sentencia porque le dio lo absolutamente máximo después de que tomó responsabilidad. ¿Por qué? Porque van a decir que el juez tenía un tipo en inglés de bias.
1: Huberman, un arquitecto de Long Island de 62 años, se declaró culpable en abril de los asesinatos cometidos entre 1993 y 2010. Como parte de un acuerdo judicial, aceptó su responsabilidad por la muerte de 8 mujeres, la mayoría trabajadoras sexuales, cuyos restos fueron encontrados a lo largo de la costa del sur de Long Island. Familiares de las víctimas expresaron el profundo dolor que han vivido durante años mientras buscaban respuestas y justicia, luego de escuchar la sentencia.
3: Lo que sucedió dentro de la corte fue verdaderamente dramático en términos de que pues fue finalmente esta la última oportunidad que tuvieron los familiares de las víctimas de confrontar directamente al asesino, al responsable de esos crímenes.
1: La sentencia impuesta incluye múltiples cadenas perpetuas sin posibilidad de libertad condicional. Los fiscales señalan que el acusado estranguló a sus víctimas y ocultó sus cuerpos en zonas remotas, alimentando durante décadas uno de los mayores misterios criminales del estado de Nueva York.
4: Con esta sentencia, las autoridades consideran cerrado uno de los capítulos más notorios de asesinos seriales en la historia de los Estados Unidos, aunque para las familias de las víctimas el camino a la sanación todavía continúa. Desde Nueva York, Ángela González, Noticias Estrella TV.
0: Gracias, Ángela. Y el gobierno mexicano reveló que el Mencho, fundador del cártel Jalisco Nueva Generación, financió y envió sicarios al sur de Sinaloa para apoyar una facción de los Chapitos. Óscar García Harfuch dijo que la alianza estaba concentrada en el Capo. Víctor Blázquez tiene los detalles.
5: El abatido y ex líder del cártel Jalisco Nueva Generación, Nemesio Oseguera Cervantes, alias El Mencho, mantenía una alianza con recursos económicos y humanos de sicarios con la facción de los Chapitos para que tuvieran fondos económicos suficientes en una guerra contra la otra parte del cártel de Sinaloa, dirigida por Ismael El Mayo Zambada. Así lo dio a conocer la mañana de este martes el secretario de Seguridad Federal, Omar García Harfuch.
6: En algún momento hubo algún tipo de financiamiento o de refuerzos de personal por el sur de Sinaloa, nada más.
7: ¿Intercambiaban personal, dinero? ¿Cómo funcionaba esa alianza?
6: Un refuerzo financiero y de personal.
7: ¿De qué lado? ¿De qué bando a qué bando?
6: De Cártel Jalisco a la facción de Cártel de Sinaloa.
5: La alianza operativa cobró fuerza y sigue operando, ahora con fortaleza en las operaciones de fabricación de drogas sintéticas con ayuda de laboratorios clandestinos, moneda de cambio que sirvió para pagar al grupo criminal de las cuatro letras, como consta en diversas investigaciones.
8: Los Chapos no tenían recursos para pagar, pero sí tenían infraestructura para la producción de fentanilo. Le pagaron con laboratorios de producción de fentanilo al cártel Jalisco Nueva Generación.
5: También trascendió que a través de la Oficina Nacional para el Control de Drogas de Estados Unidos hay muy poca confianza en Harfuch, porque se le advirtió varias veces del paradero de Nemesio Oseguera y no hizo algo para detenerlo. Sin embargo, la presidenta Claudia Sheinbaum salió a defensa de la política de seguridad de su gobierno.
9: En estos 20 meses de gobierno, son 56,000 detenidos y 57 relevantes.
5: Por su parte, el gobierno del presidente Trump no ha quitado el dedo del renglón en que va a desmantelar a los grupos delictivos, incluyendo a los del gobierno que decidieron venderse al narco. En Ciudad de México, Víctor Blázquez, Noticias Estrella TV.
0: Y también en México, la pasión por la Copa del Mundo se vivió este jueves con fuerza en Jalisco, en el corazón de Tlaquepaque. El ambiente mundialista se sintió entre tequila, comida típica, murales y mariachi, donde una afición ilusionada confía en que la selección nacional puede llegar mucho más lejos. María Teresa Sarabia nos tiene la historia. Veamos.
10: A unas horas de uno de los partidos más esperados para la selección mexicana en esta Copa del Mundo, el ambiente ya se siente en cada rincón de Tlaquepaque. La histórica ciudad jalisciense ubicada a minutos del Estadio Guadalajara, sede del choque entre México y Corea del Sur. Entre calles coloniales, arte, gastronomía y cientos de visitantes, la afición mexicana mantiene intacta la ilusión después del triunfo de 2-0 sobre Sudáfrica en el arranque del torneo.
11: Yo pienso que mínimo al quinto partido, por lo menos. Ya lo demás ya sería ganancia. Con lo que tenemos, no creo que quedemos campeones. Pero al quinto partido, quizás el sexto partido, sí llegamos. A eso esperamos.
10: La pasión mundialista también se refleja en los murales de la ciudad. Mientras algunos recuerdan a leyendas como Pelé, otros incorporan elementos de la cultura surcoreana, incluyendo imágenes del popular grupo BTS como símbolo del encuentro entre dos países que se verán las caras sobre la cancha.
12: Los mexicanos necesitamos, pues que la selección haga lo suyo, ya hace tiempo que esperamos esto.
10: Pero nadie subestima al rival. Corea del Sur llega con 3 puntos tras vencer a la República Checa y comparte el liderato del Grupo A con México, por lo que el ganador dará un paso enorme hacia la siguiente ronda.
13: Parecería que nuestro grupo es fácil, pero pues no. Ya vimos Corea cómo juega, Checoslovaquia, República Checa también. Esperemos darlo todo en este jueves.
10: Mientras los restaurantes se llenan, el mariachi no deja de sonar y la ciudad recibe aficionados de todo el mundo. Tlaquepaque se prepara para una noche que podría acercar a México a los octavos de final y mantener vivo el sueño de una Copa del Mundo inolvidable en casa. María Teresa Sarabia, Noticias Estrella TV.
0: Y como ya muchos sabemos, México ganó contra Corea. Bueno, con esto nos vamos a otra pausa, pero no le cambie, ya volvemos.
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Gracias por continuar con nosotros. Vamos a seguir hablando sobre la FIFA y es que el Mundial 2026 ya tiene sus monedas conmemorativas. La Casa de Monedas de Estados Unidos comenzó a producir ediciones limitadas de medio dólar, un dólar de plata y $5 de oro. Los diseños incluyen una jugada de chilena, el trofeo y los colores de la bandera. Y parte de las ventas apoyará programas de fútbol en el país. Pero mire nada más, una tormenta terminó convirtiendo una promoción del Mundial en una escena de película en El Salvador. Los fuertes vientos desprendieron un enorme balón inflable instalado en la zona rosa de la capital San Salvador, que comenzó a rodar sin control por una avenida mojada y entre los autos. Pese al susto, no se reportaron heridos ni daños de consideración. Y mire, se intentará romper un récord mundial este próximo 4 de julio. Los ingenieros ya preparan las luces y los fuegos pirotécnicos para la celebración de la independencia en Washington. En una bodega gigante de Pensilvania trabajan a marcha forzada en los efectos especiales que bañarán del color al National Mall en la capital del país. El director del evento dijo que se utilizarán 8,500 efectos pirotécnicos, sobrepasando el récord Guinness impuesto en Filipinas. Y un robot humanoide sorprendió a peatones en una popular calle de Beijing. Mire, el robot fue visto vendiendo cajas sorpresa en una tienda temporal. Los clientes eligen el producto en una tableta, pagan con un código y reciben la caja directamente del robot. La escena muestra cómo la tecnología sigue cambiando la forma de comprar. Y con esta historia nos hemos llegado al final de esta emisión Noticias 24 Horas, edición fin de semana. Tenga usted un buen fin de semana.

0: Hola, ¿qué tal, familia? Bienvenidos a una emisión más de Noticias 24 Horas, edición fin de semana. Soy Karen Marroquín. Muchas gracias por acompañarnos. Así comenzamos. Este lunes, los líderes del llamado Grupo de los Siete iniciaron en Francia una cumbre marcada por las tensiones comerciales y las dudas sobre el papel de Estados Unidos en el orden global. En la agenda están el acuerdo preliminar contra Irán, la guerra en Ucrania, los desequilibrios económicos y la búsqueda de minerales críticos fuera de China. Anthony Belchi nos tiene el reporte de esta histórica reunión. Veamos.
1: Donald Trump ha llegado a Francia para participar en su primera cumbre del G7 desde el inicio de la guerra entre Estados Unidos e Irán. El encuentro de las principales economías occidentales se da en un momento especialmente delicado para la diplomacia internacional, marcado por las negociaciones con Teherán.
2: We got along very well with Iran. It's a different set of leaders. As you know, the first set is gone, the second set is gone, and we found the third set to be very smart, strong, very smart, but we ended up making a deal.
1: Trump llega fortalecido políticamente tras anunciar un principio de acuerdo con Irán que, según la Casa Blanca, podría reducir el riesgo de una nueva escalada militar en Medio Oriente. Sin embargo, persisten dudas sobre los detalles del pacto y sobre la disposición de Teherán a cumplir todos los compromisos planteados por Washington.
3: La situación está ahora mismo muy inestable. El estrecho de Hormuz de momento permanece cerrado, dice el presidente que dentro de poco se va a abrir, pero la Guardia Revolucionaria también ha publicado mensajes diciendo que no se va a abrir.
1: En la reunión de Trump con su homólogo francés Emmanuel Macron, sí han expresado diferencias sobre la estrategia hacia Irán, el papel de la OTAN y el comercio internacional, aunque comparten el objetivo de evitar una nueva crisis regional.
4: Estamos ante un escenario en el cual, bueno, básicamente Estados Unidos obliga, y aquí viene la parte de Israel porque es muy importante, a que el Estado de Israel implemente un cese al fuego en el Líbano a cambio de nada, lo cual crea un presente peligroso.
1: Más allá de la relación con Francia, la cumbre, dicen los expertos, representa una oportunidad para que Trump intente consolidar el liderazgo de Estados Unidos.
4: ¿Por qué? Porque necesita relanzar su imagen. ¿Por qué? Porque tiene unas elecciones de noviembre que van a ser muy complicadas. Y evidentemente, pues hay que apoyar lo que sea, incluso para colocar la cereza sobre el pastel.
1: La cumbre del G7 servirá como un termómetro para medir cómo ven los principales aliados de Estados Unidos el papel de Donald Trump en el escenario internacional y el futuro de las negociaciones con Irán. Anthony Belchi, Noticias Estrella TV.
0: Gracias, Anthony. Y tras la firma a distancia del memorando de entendimiento entre Estados Unidos e Irán, se registró un ligero descenso en el precio del petróleo. Sin embargo, a largo plazo, expertos anuncian que los estadounidenses aún sufrirán por los altos costos durante algunos meses. En Dallas, Texas, David Medina nos tiene las reacciones.
5: Tras más de tres meses de guerra, Estados Unidos e Irán han alcanzado un acuerdo provisional de paz que incluye un alto al fuego en todos los frentes. Así lo confirmó el primer ministro de Pakistán, Shehbaz Sharif, quien medió en las negociaciones. En la calle, la noticia ya genera

0: reacciones entre los que tienen la esperanza que baje el precio de la gasolina.
1: Esperemos que esto termine y que nuevamente los precios del combustible vuelvan a tener un precio normal que ayude a la comunidad, porque sí está duro.
0: Tras el anuncio, este lunes el petróleo ya cayó a $80 el barril, poniendo fin así al conflicto que inició el pasado 28 de febrero. Uno de los puntos más importantes del acuerdo es la reapertura del estrecho de Hormuz. Expertos señalan que podrían pasar meses para que los precios del petróleo se estabilicen, luego de las interrupciones provocadas por la guerra.
2: Vamos a llevar al menos unas 12 semanas de recuperación operativa de producción petrolera, producción de gas natural, refinación, tránsito marino, para que el mercado más o menos vaya restableciendo los niveles de comercio internacional de como estaba antes del conflicto.
0: Para los consumidores, la señal más inmediata al cese al fuego será en la bomba de la gasolina, donde muchos han tenido que ajustar su bolsillo ante el incremento del precio de los combustibles y los productos de la canasta básica.
3: Está caro muy todo, entonces es necesario que baje. Que bajen los precios para que sigamos adelante, porque de lo contrario, pues la vamos a pasar muy bien.
0: El presidente Donald Trump confirmó el acuerdo y escribió en Truth Social: buques del mundo arranquen sus motores, que fluya el petróleo, y autorizó la apertura del estrecho de Hormuz y el retiro inmediato del bloqueo naval de Estados Unidos. El viceministro de Relaciones Exteriores de Irán, además, también confirmó el pacto entre ambos países. Por ahora, la ceremonia oficial del acuerdo provisional de paz entre Estados Unidos e Irán está programada para este próximo viernes 19 de junio en Suiza. David Medina, Noticias Estrella TV.
4: Gracias, David. Y un memorando secreto dado a conocer por el periódico The New York Times reveló que la Casa Blanca consideró suspender el derecho constitucional conocido como habeas corpus, que permite a cualquier detenido impugnar su arresto ante un juez. La propuesta, impulsada para acelerar las deportaciones masivas, provocó alarmas incluso dentro del gobierno del presidente Trump. Rubén Pereira tiene el reporte.
5: Un memorando interno obtenido por periodistas del New York Times revela que funcionarios de la propia administración Trump expresaron reservas sobre propuestas impulsadas por el asesor de la Casa Blanca, Stephen Miller, incluyendo la posibilidad de suspender el habeas corpus para acelerar deportaciones. La medida limitaría la capacidad de una persona detenida para cuestionar ante un juez la legalidad de su arresto.
6: Si tú le quitas el derecho a un ciudadano de acudir a que la corte lo proteja, tú has creado un gobierno totalitario.
5: La propuesta de suspender el habeas corpus surge mientras la administración Trump enfrenta múltiples desafíos judiciales relacionados con políticas migratorias.
6: La Constitución permite que se suspenda en caso de una invasión o un ataque inminente y solamente se ha utilizado 4 veces en la historia del país. La última vez fue cuando los japoneses atacaron a Pearl Harbor.
5: Entre las medidas discutidas también figura la posibilidad de invocar la llamada ley de insurrección, la cual permite al presidente utilizar a las Fuerzas Armadas dentro del país en situaciones extraordinarias. Stephen Miller ha argumentado que la migración irregular podría constituir una invasión, una interpretación que expertos legales han cuestionado rotundamente.
7: Tenemos que aclarar una cosa, que también la Constitución aplica en todo el sentido a indocumentados, no solamente a residentes o ciudadanos. Ahorita más que nunca tenemos que proteger estos derechos.
5: Especialistas recuerdan que las protecciones constitucionales también alcanzan a personas sin estatus legal, incluidos beneficiarios de programas como DACA o TPS. Mientras tanto, organizaciones comunitarias aseguran que el debate ha generado preocupación entre familias inmigrantes que temen perder acceso a los tribunales para defender sus casos.
8: Hay que organizarnos y hay que demandar que no retiren el habeas corpus del sistema para que podamos seguir disfrutando de ese derecho constitucional que tiene cualquier ser humano que pisa esta tierra.
5: Rubén Pereira, Noticias Estrella TV.
4: Y esta semana, hace 14 años, una orden ejecutiva del entonces presidente Barack Obama cambió la vida de cientos de miles de jóvenes indocumentados que llegaron a Estados Unidos siendo niños. Hoy, los llamados Dreamers aseguran vivir una pesadilla migratoria bajo la administración Trump. María Teresa Sarabia tiene sus testimonios. Veamos.
9: Hace 14 años, una orden ejecutiva del entonces presidente Barack Obama cambió la vida de cientos de miles de jóvenes indocumentados que llegaron a Estados Unidos siendo niños. Hoy, beneficiarios y activistas celebran el aniversario número 14 de DACA, aunque aseguran que la incertidumbre sobre el futuro del programa sigue presente.
10: En ese momento sentí que salía de las tinieblas, salía de la oscuridad.
9: Fue el 15 de junio de 2012 cuando la administración Obama anunció la acción diferida para los llegados en la infancia, conocida como DACA. El programa otorgó protección temporal contra la deportación y permisos de trabajo a miles de jóvenes que crecieron en este país sin un estatus migratorio legal.
10: Tengo mi licencia de manejo, pero también me ha abierto la puerta de poder continuar con mis estudios. Pude ir a la escuela de Derecho y actualmente soy abogado de migración y penal.
9: Sin embargo, desde el regreso de Donald Trump a la Casa Blanca, organizaciones defensoras de inmigrantes denunciaron una ofensiva contra el programa, además de reportar al menos 261 beneficiarios de DACA detenidos y 86 deportados durante el 2025, mientras continúan las disputas legales sobre su futuro.
11: Siempre sabíamos que también el programa es frágil porque es una orden ejecutiva. Y es por eso que hemos seguido luchando para que el acta de sueño pase en el Congreso, pero ya hemos visto cómo el Congreso es tan disfuncional.
9: Actualmente, más de 500,000 de beneficiarios permanecen protegidos por DACA. Sin embargo, muchos aseguran vivir con incertidumbre debido a retrasos en sus renovaciones y creen que estas demoras forman parte de una estrategia para empujar a algunos soñadores a un limbo migratorio.
12: Es una incertidumbre porque no sabe uno si lo van a aprobar, si no lo van a aprobar, cuándo lo van a aprobar, y en el momento, pues ahorita uno está pues básicamente sin estatus, entonces eso es lo que lo hace difícil.
9: Durante la celebración del aniversario en Phoenix, activistas reconocieron los avances alcanzados por miles de soñadores gracias a DACA, pero advirtieron que la lucha continúa para lograr una solución permanente para quienes consideran a Estados Unidos su hogar.
11: Muchos soñadores ya han podido también ajustar su estatus, se están haciendo ciudadanos. También nosotros mismos tenemos que motivar para la gente que son ciudadanos que se involucren en las elecciones y que se registren para votar.
9: María Teresa Sarabia, Noticias Estrella TV.
4: Y con esto nos vamos a una pausa, pero no le cambie porque al regresar tenemos mucha más información. Ya volvemos.
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0: Gracias por continuar con nosotros. La presión de Washington sobre México aumenta en varios frentes. El presidente Trump busca imponer nuevas condiciones comerciales, mientras el Pentágono advierte que habrá más ataques contra líderes de cárteles. Nuestro corresponsal Vicente Calderón nos tiene la respuesta de la presidenta de México, Claudia Sheinbaum. Veamos.
1: Los militares norteamericanos ya están desplegados en la frontera con México y funcionarios estadounidenses intensifican la retórica de que irán contra los cárteles de la droga, estén donde estén. Creamos la coalición americana anticárteles, dijo recientemente el secretario de la Defensa a un grupo de militares en la base norteamericana de Guantánamo, en Cuba.
2: Like we hunted Al Qaeda and ISIS in the Middle East.
1: Vamos a ir por ellos como lo hicimos con Al Qaeda y con ISIS en Oriente Medio, agregó. El viernes pasado, sin juicio de por medio, en territorio venezolano y desde el aire, mataron al presunto líder del grupo Tren de Aragua, apodado el Niño Guerrero.
3: Es una llamada de atención al gobierno de México.
1: Gerardo Fragoso es un analista internacional que advierte que Estados Unidos tiene en la mira a los funcionarios de gobierno mexicano que protegen a los narcotraficantes.
3: No es una advertencia de vamos a ir por el líder de un cártel, sino vamos a ir por uno de tus políticos que te niegas a entregarnos.
1: La presidenta Claudia Sheinbaum insiste en que no hay pruebas que inculpen al gobernador de Sinaloa, a un senador también de Morena y a otros funcionarios de ese estado a los que la Fiscalía de Nueva York acusó de complicidad con el cártel de Sinaloa.
3: Vamos a ver un enorme recrudecimiento del discurso de presión al gobierno de México de entrégame a tus narcopolíticos ahora o voy a entregar por ellos.
1: La mandataria ha rechazado cualquier intervención norteamericana en territorio mexicano, insistiendo en que hay cooperación pero no subordinación.
4: Hoy Sheinbaum prefirió enfocarse en el T-MEC, el acuerdo comercial que también tensa la relación bilateral, pues Trump impuso nuevos aranceles al aluminio, al acero y a los autos ensamblados en México.
5: Ahí es donde nosotros estamos trabajando para que por lo menos estos aranceles disminuyan de manera importante.
1: Las negociaciones iniciarán en unos 4 días. En Tijuana, Vicente Calderón, Noticias Estrella TV.
0: Y también en México, Morena y el Partido del Trabajo buscan anular las elecciones locales en Coahuila, donde el PRI ganó las 16 diputaciones de mayoría. Los partidos acusan presuntas irregularidades y coacción del voto. El PRI defiende su triunfo y pide respetar los resultados, mientras las autoridades electorales aún no resuelven las impugnaciones. Víctor Blázquez nos tiene el reporte.
6: El partido político Morena y del Trabajo PT en el estado de Coahuila quieren anular las recientes elecciones del pasado 7 de junio, donde el Partido Revolucionario Institucional PRI ganó las 16 diputaciones locales. A propósito, el partido en el poder presentó un juicio de nulidad.
7: El gobernador instruyó a la policía del estado para que reprimiera, secuestrara, golpeara y torturara a candidatos, dirigentes y operadores de Morena y del Partido del Trabajo.
6: La solicitud de impugnación se basa en diferentes supuestas evidencias de coacción del voto mediante un código QR con el que cambiaban el sufragio por dinero. Por ejemplo, en este video, donde presuntamente se está dando efectivo guardado en sobres y con registro en actas para quien muestre su voto en favor del partido tricolor.
8: Y miren, aquí está el dinero.
6: En la oposición y desde el Partido Acción Nacional lanzaron un llamado a respetar los comicios.
9: También es un hecho, y lo reitero, pues demócrata es el que reconoce que pierde y el que reconoce que gana. Y también hay que decirlo, siempre los congresos plurales serán mejores para las familias.
6: A decir de Morena, el partido presentó incidencias en unas 162 casillas que corresponden al 22.6%.
7: La diferencia es tanta que suena a mezquindad, pero también a preocupación, porque en el 30 pues no se van a querer ir. Y cuando pierdan, van a empezar a utilizar las herramientas que han ido construyendo para quedarse en el poder.
6: El Instituto Electoral de Coahuila validó el cómputo de los resultados, en el cual el PRI ganó.

0: los 16 distritos de mayoría relativa.
1: Hasta el momento la autoridad no se ha pronunciado sobre los reclamos que ha hecho Morena, mientras que el PRI sostiene que ganó legítimamente en las casillas. En Ciudad de México, Víctor Blázquez, Noticias, Estrella TV.
2: Y en Colombia quedó libre y sin cargos el ciudadano estadounidense que había sido señalado por presunto abuso sexual de menores. El presidente Gustavo Petro dijo que según las primeras investigaciones, el hombre sería inocente. Esto luego del escándalo que provocó este video. Veamos. Vecinos denunciaron un supuesto tocamiento indebido a un niño de 4 años de edad en el balcón de un apartamento en Bogotá. Como le informamos esta semana, el sospechoso fue arrestado y durante el operativo, autoridades también encontraron a otros 2 menores de 7 y de 15 años, quienes estaban bajo un proceso de adopción por el estadounidense. En un comunicado, Petro escribió que al parecer el hombre no violó a ninguno de sus hijos adoptados en Colombia y que sacó al menor al balcón porque se atoró por comer mala comida. Agregó que las imágenes engañaron a los colombianos que fueron en masa a defender al niño. Y con esto nos vamos a otra breve pausa, pero al regresar tenemos más información, así que no le cambien.

0: por continuar con nosotros. A continuación nos vamos a presentar a una de las mascotas más aficionadas al fútbol. Y déjenme les cuento que se pone la camiseta verde para ver los partidos del Mundial. Nuestra compañera María Teresa Sarabia nos presenta a Merlín, un patito muy especial que siempre va con su familia de humanos al estadio de fútbol. Veamos.
1: Julián Quiñones y Raúl Jiménez anotaron los goles, pero el verdadero consentido del partido tiene plumas y pico. Mientras México celebró su triunfo frente a Sudáfrica en el partido inaugural del Mundial, un inesperado aficionado se robó la

0: miradas del mundo entero. Conozcan a Merlín, un patito de 2 años, arropado con los colores de la selección mexicana, que entre goles, festejos y porras, se convirtió en una sensación viral y también en la primera mascota no oficial del torneo. Las imágenes de Merlín paseando por las calles de la Ciudad de México portando la verde le dieron la vuelta al mundo en redes sociales. Y fue así como el simpático patito es ahora el invitado más querido de la justa mundialista, acumulando millones de reproducciones y robándose el corazón de los fanáticos.
1: La verdad es que no nos esperábamos eso. Nuestra idea no era hacerlo viral, sinceramente. Digo, él siempre nos acompaña a vender. Nunca pensamos que fuera a dar ese tipo de boom, ¿no?
0: Pero antes de volverse celebridad de internet, Merlín ya era conocido en su barrio. Cada fin de semana acompaña a su dueña Carla Gómez y a su hijo Cristian a vender agua y refrescos en algunos sitios de la Ciudad de México. Sin proponérselo, el pato es ahora el mejor vendedor y compañero más tierno de la jornada laboral.
1: Merlín nos acompaña constantemente a vender. ¿Por qué? Porque no nos gusta dejarlo solo en casa. Nos gusta que nos acompañe. Es nuestro bebé y aquí está.
0: Con ilusión y entre sonrisas, la familia de Carla desea que Merlín siga siendo su pequeño emplumado y talismán de la suerte y el que le traiga la buena fortuna a México en su tercera Copa del Mundo como anfitrión luego de 1970 y 1986.
1: Padrísimo, la verdad es que siempre los mexicanos dando de qué hablar, poniendo el nombre ahora sí que en alto, súper felices de verdad. Selección, estamos con ustedes.
0: María Teresa Sarabia, Noticias Estrella TV.
2: Hablando sobre el Mundial, el portero del equipo de fútbol de Cabo Verde pasó de 50 mil seguidores en Instagram a 5 millones y medio. Y la razón de tal aumento en popularidad es que detuvo los ataques de la Furia Roja, haciendo que su equipo terminara empatando a uno de los equipos más poderosos del mundo. Se llama Bocina y su portería quedó sin recibir anotación, quedando el partido en ceros entre Cabo Verde y España. Según estadísticas, España creó 25 tiros al arco y tuvo el balón 75% del tiempo. Y la famosa canción de los Tucanes de Tijuana, La Chona, sonó en un escenario poco común, el Jardín Sur de la Casa Blanca. Veamos. Miren nada más, el mexicano brasileño Diego López entró al octágono con la famosa canción en el UFC Freedom 250, una polémica función de peleas organizada por el cumpleaños 80 del presidente Donald Trump y los 250 años de la independencia de Estados Unidos. Y con esta historia hemos llegado al final de esta emisión de Noticias 24 Horas. Muchísimas gracias por acompañarnos. Tenga usted un buen fin de semana.
0: Pero el verdadero consentimiento...

0: Hola, ¿qué tal? Bienvenidos a una emisión más de Noticias 24 Horas, edición fin de semana. Soy Karen Marroquín. Muchas gracias por acompañarnos. Así comenzamos. Drones con explosivos, francotiradores y miles de personas reunidas en un mismo lugar. Ese era el escenario que, según el FBI, formaba parte de un presunto plan para atacar la Casa Blanca durante el evento de la UFC el pasado fin de semana. Las autoridades aseguran que el complot fue desarticulado a tiempo. Laura Ortega tiene el reporte. Veamos.
1: Una celebración por todo lo alto por el cumpleaños del presidente Donald Trump pudo haber acabado en tragedia. El FBI ha confirmado el arresto de 5 personas acusadas de planear un ataque durante el evento de la UFC celebrado el domingo en la Casa Blanca. Los sospechosos pretendían utilizar drones, francotiradores para disparar contra la multitud mientras huía y hasta una segunda oleada para intentar irrumpir en el complejo presidencial.
2: El ataque iba a involucrar drones cargados con explosivos que iban a detonar sobre el evento para causar pánico.
1: Según documentos de la corte, las autoridades federales descubrieron un chat en Signal donde al menos una veintena de personas discutían los detalles del supuesto atentado. Entre los arrestados figuró un joven de 19 años de Ohio, cuya propia madre alertó a la policía tras detectar comportamientos preocupantes.
2: El objetivo de todo esto era iniciar una revolución o derribar el sistema para reconstruirlo, como estaban diciendo por esos chats de Signal.
1: La investigación se mantuvo bajo reserva mientras el FBI desarrollaba la operación. De hecho, ni siquiera el presidente Donald Trump estaba al tanto de los detalles del presunto complot. Mientras que, en declaraciones a Fox News, el vicepresidente J.D. Vance vinculó el caso al clima de polarización política que vive el país.
3: It doesn't surprise me at all because, again, so much of the far left rhetoric is driving itself towards violence.
1: El caso vuelve a poner el foco sobre la amenaza que representan los drones en eventos multitudinarios, una preocupación especialmente relevante ahora que Estados Unidos alberga la Copa del Mundo.
4: En cualquier evento deportivo no se utilizan drones para el público, no mucho menos, o sea, nadie del público puede levantar un dron, pero tampoco nadie de los aledaños puede levantar ningún dron.
1: Aunque las autoridades creen que el complot fue desarticulado a tiempo, expertos advierten que la amenaza no ha desaparecido y que podrían surgir nuevos intentos similares en el futuro. Para Noticias Estrella TV, Laura Ortega.
0: Gracias, Laura. Cambiando de tema, los precios de la gasolina ya han bajado en comparación con hace un mes, cuando el promedio nacional estaba en $4.52. El promedio ahora es de $4.06 por galón. Y aún así, la gasolina sigue más cara que hace un año, cuando estaba en $3. ¿Pero qué efectos podría tener un acuerdo en la economía estadounidense? Anthony Belchi nos explica.
5: El principio de acuerdo entre Estados Unidos e Irán ya está teniendo un efecto inmediato. Los precios del petróleo han caído a su nivel más bajo en casi 3 meses y los mercados bursátiles han reaccionado con fuertes ganancias, una señal de alivio para inversionistas, consumidores y empresas que temían una crisis energética.

0: geopolítica más profunda.
1: I think a lot of great things are going to happen in the Middle East right now, and very importantly, the oil is plummeting down, and the stock market is shooting up like a rocket.
0: La explicación es sencilla: si disminuye el riesgo de guerra en Medio Oriente y reabre el estrecho de Hormuz sin peajes para los buques petroleros, también disminuye el temor a interrupciones en el suministro de petróleo. Eso ayuda a contener los precios de la gasolina, el combustible para aviones y el transporte de mercancías, factores que terminan influyendo en casi toda la economía.
2: Si tienes un petróleo más económico, eso te alivia a los consumidores y te alivia a las empresas. Y es precisamente por eso que este acuerdo es tan importante para millones de personas en los Estados Unidos.
0: Sin embargo, los expertos advierten que la caída del petróleo podría ser limitada.
3: El precio bajará, evidentemente, porque el mercado es volátil, depende de las opiniones en muchos casos de Estados Unidos en ciertos temas económicos, pero evidentemente no volverá a los preladios en los que tuvimos antes de la guerra.
0: Pero aún quedan interrogantes sobre el acuerdo y su implementación, incluyendo qué ocurrirá con las reservas de uranio de Irán, las sanciones económicas impuestas por Washington y la aplicación del alto el fuego, ya que Israel advirtió que no retirará las tropas desplegadas en el Líbano.
4: Si se cumple todo este tratado, que es sumamente ventajoso para Irán, yo creo que la economía va a volver a su nivel normal.
5: Se espera que el vicepresidente J.D. Vance viaje esta semana a Ginebra para la firma del acuerdo de paz con Irán, y también se podría sumar a Donald Trump, aprovechando que está en Francia por la reunión del G7. Anthony Belchi, Noticias Estella TV.
6: Y la compañía EnvíosCuba anunció el cierre inmediato de su plataforma sin ofrecer explicaciones claras. Esto en medio de reportes que lo vinculan al vencimiento de un periodo de gracia de sanciones relacionados con Gaesa. La medida ahora genera incertidumbre en el sector y abre dudas sobre posibles efectos en otras plataformas similares. Ronald Dacha nos tiene los detalles y las reacciones.
7: EnvíosCuba.com, una de las plataformas más importantes en línea por la cual los residentes cubanos en los Estados Unidos podían enviar dinero, alimentos, medicina y otros artículos a sus familiares en Cuba, anunció el cierre de operaciones en su página web, señalando que por razones ajenas a su voluntad no podían seguir brindando servicios. En Miami, algunos cubanos del exilio esperan que esto no afecte a otras compañías que hacen el mismo servicio.
8: Que lo están haciendo con el dolor del cubano. Entonces se está haciendo todo. Y la verdad que eso da lástima.
9: Quieren mandar para ayudar a la familia, que lo ayuden. Espero que hayan cambio, vamos a ver si hay mejora. Es lo único que se puede decir.
7: De acuerdo a una investigación de los medios de noticias Cubanet y Siglo XXI, EnvíosCuba.com estaría vinculado al conglomerado empresarial Gaesa, que es de propiedad de los militares del régimen cubano. Y frente a las sanciones del gobierno del presidente Donald Trump, esta sería la razón por la cual cerraron sus actividades comerciales.
10: Como esta empresa, hay muchas otras empresas que operan también aquí en los Estados Unidos, que tienen sede en los Estados Unidos, y que me imagino que la preocupación es obvia, porque si el régimen cubano está ahora viéndose bien impactado por todas las medidas que está tomando el gobierno norteamericano en contra de toda de Gaesa y de todo el sistema empresarial militar cubano, por supuesto estas empresas se van a cuestionar, ¿sigo en el mercado, no sigo en el mercado?
7: La plataforma estaría formada bajo la empresa NCTWSSL, que estaría registrada en Palma de Mallorca desde noviembre del 2017, y la administradora sería Sonia Álvarez Pérez. Álvarez Pérez es esposa del empresario cubano-canadiense Vladimir Graverán Becerra, que de acuerdo a la investigación opera empresas de negocios de comercio electrónico, remesas y ventas en línea vinculadas a la empresa Cimex, que fue absorbida por Gaesa.
10: Ninguna empresa que tenga ese tipo de negocio a esa escala en Cuba está exento de los vínculos con el gobierno cubano, con el régimen de Cuba. Grandes almacenes, sistemas de envío. Por supuesto que funciona si el gobierno cubano está involucrado y ha aceptado las condiciones impuestas a esta empresa o viceversa.
7: Otras plataformas que manejan el mismo mercado de envíos, como Supermarket 23, Cuba Max y Mall Habana, necesitan la aprobación del régimen cubano para poder operar en la isla de Cuba. La pregunta es, ¿se verán afectados en el futuro? Para Estrella News, soy Ronald Acha.
6: Pasamos a Minnesota, donde meses después de las protestas de enero contra los operativos migratorios, 15 personas enfrentan cargos federales. El pasado martes, el gobierno los acusó de obstruir la labor de los agentes federales, coordinar bloqueos y ser parte de un grupo considerado como terrorista. Nuestro corresponsal Rubén Pereira tiene las reacciones.
11: Esas son algunas de las imágenes de los arrestos realizados este martes luego de que fiscales federales en Minnesota anunciaran cargos contra 15 personas acusadas de interferir con operativos migratorios realizados a principios de año. 12 de los acusados fueron arrestados, 2 permanecen prófugos y 1 ya se encontraba bajo custodia federal.
12: Conspiracy to impede or injure a federal officer, solicitation to commit a crime of violence, interstate threats, interstate stalking, assault on a federal officer, and destruction of government property.
11: Durante una rueda de prensa, los fiscales aseguraron que los acusados formaban parte de una organización que coordinaba acciones para interferir con operativos de inmigración y otras actividades de las fuerzas del orden. Como parte de la investigación, las autoridades presentaron un video publicado en redes sociales y atribuido a un presunto miembro del grupo Antifa, al que señalan como parte de las personas bajo investigación.
13: Not talking about peaceful protests anymore. We're not talking about having polite conversations anymore that are killing innocent people in the street with impunity.
5: Estas acusaciones llegan meses después de que Minnesota también presentara cargos en contra de por lo menos 2 agentes federales señalados de presuntos abusos durante los mismos operativos migratorios.
14: Nosotros en Minnesota tenemos muy claro que nuestras acciones han sido pacíficas, que nuestras acciones han sido de protección a la comunidad y de estar con los inmigrantes, defendiendo los derechos de los inmigrantes.
11: Activistas y líderes comunitarios aseguran que las movilizaciones surgieron como respuesta a los operativos migratorios que generaron temor en numerosas comunidades. También sostienen que muchos ciudadanos estadounidenses participaron en labores de apoyo y vigilancia comunitaria durante las redadas.
15: Cuando ellos veían cualquier movimiento, empezaban a silbar con este objetivo y entonces la comunidad latina se alejaba del lugar, pero sí hubo un gran apoyo a los paisanos inmigrantes.
11: Ahora corresponderá a los tribunales determinar si las acciones realizadas durante aquellas protestas constituyeron delitos federales o si, como sostienen activistas y organizaciones comunitarias, estuvieron protegidas por el derecho a la libre expresión y la protesta. Rubén Pereira, Noticias Estrella TV.
6: Y con esto nos vamos a una pausa, pero no le cambie porque al regresar tenemos mucha más información. Ya volvemos.

0: Gracias por continuar con nosotros. Este miércoles se cerró un capítulo negro en la historia criminal de Nueva York. Uno de los asesinos seriales más notorios de las últimas décadas escuchó su sentencia. Nuestra corresponsal en la Gran Manzana, Ángela González, nos tiene todos los detalles de este juicio criminal. Veamos.
1: Este miércoles, un capítulo oscuro en la historia criminal de Nueva York llegó a su fin con la sentencia de Rex Huberman, el hombre que admitió haber asesinado a 8 mujeres en una serie de crímenes conocidos como los asesinatos de Gilgal Beach. En la audiencia celebrada en Suffolk County, el juez no pudo contener su enojo y lo llamó cobarde y ordenó salir de la sala.
2: El juez dijo cosas muy serias y se veía que eran legítimas y eran auténticas su enojo, que le dijo que no eres un hombre, y si eres hombre, eres un hombre pequeño, o sea, lo siguió insultando y le gritó casi casi en medio de su sentencia. Es posible que sus abogados quieran apelar la sentencia porque le dio lo absolutamente máximo después de que tomó responsabilidad. ¿Por qué? Porque van a decir que el juez tenía un tipo en inglés de bias.
1: Huberman, un arquitecto de Long Island de 62 años, se declaró culpable en abril de los asesinatos cometidos entre 1993 y 2010. Como parte de un acuerdo judicial, aceptó su responsabilidad por la muerte de 8 mujeres, la mayoría trabajadoras sexuales, cuyos restos fueron encontrados a lo largo de la costa del sur de Long Island. Familiares de las víctimas expresaron el profundo dolor que han vivido durante años mientras buscaban respuestas y justicia, luego de escuchar la sentencia.
3: Lo que sucedió dentro de la corte fue verdaderamente dramático en términos de que pues fue finalmente esta la última oportunidad que tuvieron los familiares de las víctimas de confrontar directamente al asesino, al responsable de esos crímenes.
1: La sentencia impuesta incluye múltiples cadenas perpetuas sin posibilidad de libertad condicional. Los fiscales señalan que el acusado estranguló a sus víctimas y ocultó sus cuerpos en zonas remotas, alimentando durante décadas uno de los mayores misterios criminales del estado de Nueva York.
4: Con esta sentencia, las autoridades consideran cerrado uno de los capítulos más notorios de asesinos seriales en la historia de los Estados Unidos, aunque para las familias de las víctimas el camino a la sanación todavía continúa. Desde Nueva York, Ángela González, Noticias Estrella TV.
0: Gracias, Ángela. Y el gobierno mexicano reveló que el Mencho, fundador del cártel Jalisco Nueva Generación, financió y envió sicarios al sur de Sinaloa para apoyar una facción de los Chapitos. Óscar García Harfuch dijo que la alianza estaba concentrada en el Capo. Víctor Blázquez tiene los detalles.
5: El abatido y ex líder del cártel Jalisco Nueva Generación, Nemesio Ceguera Cervantes, alias El Mencho, mantenía una alianza con recursos económicos y humanos de sicarios con la facción de los Chapitos para que tuvieran fondos económicos suficientes en una guerra contra la otra parte del cártel de Sinaloa, dirigida por Ismael El Mayo Zambada. Así lo dio a conocer la mañana de este martes el secretario de Seguridad Federal, Omar García Harfuch.
6: En algún momento hubo algún tipo de financiamiento o de refuerzos de personal por el sur de Sinaloa, nada más.
7: ¿Intercambiaban personal, dinero? ¿Cómo funcionaba esa alianza?
6: Un refuerzo financiero y de personal.
7: ¿De qué lado? ¿De qué bando a qué bando?
6: De Cártel Jalisco a la facción de Cártel de Sinaloa.
5: La alianza operativa cobró fuerza y sigue operando, ahora con fortaleza en las operaciones de fabricación de drogas sintéticas con ayuda de laboratorios clandestinos, moneda de cambio que sirvió para pagar al grupo criminal de las cuatro letras, como consta en diversas investigaciones.
8: Los Chapos no tenían recursos para pagar, pero sí tenían infraestructura para la producción de fentanilo. Le pagaron con laboratorios de producción de fentanilo al cártel Jalisco Nueva Generación.
5: También trascendió que a través de la Oficina Nacional para el Control de Drogas de Estados Unidos hay muy poca confianza en Harfuch, porque se le advirtió varias veces del paradero de Nemesio Oseguera y no hizo algo para detenerlo. Sin embargo, la presidenta Claudia Sheinbaum salió en defensa de la política de seguridad de su gobierno.
9: En estos 20 meses de gobierno, son 56 mil detenidos

0: y 57 relevantes.
1: Por su parte, el gobierno del presidente Trump no ha quitado el dedo del renglón en que va a desmantelar a los grupos delictivos, incluyendo a los del gobierno que decidieron venderse al narco. En Ciudad de México, Víctor Blázquez, Noticias, Estrella TV.
2: Y también en México, la pasión por la Copa del Mundo se vivió este jueves con fuerza en Jalisco, en el corazón de Tlaquepaque. El ambiente mundialista se sintió entre tequila, comida típica, murales y mariachi, donde una afición ilusionada confía en que la selección nacional puede llegar mucho más lejos. María Teresa Sarabia nos tiene la historia, veamos.
3: A unas horas de uno de los partidos más esperados para la selección mexicana en esta Copa del Mundo, el ambiente ya se siente en cada rincón de Tlaquepaque. La histórica ciudad jalisciense ubicada a minutos del Estadio Guadalajara, sede del choque entre México y Corea del Sur. Entre calles coloniales, arte, gastronomía y cientos de visitantes, la afición mexicana mantiene intacta la ilusión después del triunfo de 2-0 sobre Sudáfrica en el arranque del torneo.
4: Yo pienso que mínimo al quinto partido, por lo menos. Ya lo demás ya sería ganancia. Con lo que tenemos, no creo que quedemos campeones. Pero al quinto partido, quizás el sexto partido, sí llegamos. A eso esperamos.
3: La pasión mundialista también se refleja en los murales de la ciudad. Mientras algunos recuerdan a leyendas como Pelé, otros incorporan elementos de la cultura surcoreana, incluyendo imágenes del popular grupo BTS como símbolo del encuentro entre dos países que se verán las caras sobre la cancha.
5: Los mexicanos necesitamos, pues, pues que la selección haga lo suyo, ya hace tiempo que esperamos esto.
3: Pero nadie subestima al rival. Corea del Sur llega con 3 puntos tras vencer a la República Checa y comparte el liderato del Grupo A con México, por lo que el ganador dará un paso enorme hacia la siguiente ronda.
6: Parecería que nuestro grupo es fácil, pero pues no. Ya vimos Corea cómo juega, Checoslovaquia, República Checa también. Esperemos darlo todo en este jueves.
3: Mientras los restaurantes se llenan, el mariachi no deja de sonar y la ciudad recibe aficionados de todo el mundo. Tlaquepaque se prepara para una noche que podría acercar a México a los octavos de final y mantener vivo el sueño de una Copa del Mundo inolvidable en casa. María Teresa Sarabia, Noticias Estrella TV.
2: Y como ya muchos sabemos, México ganó contra Corea. Bueno, con esto nos vamos a otra pausa, pero no le cambie, ya volvemos.

gracias por continuar con nosotros. Vamos a seguir hablando sobre la FIFA y es que el Mundial 2026 ya tiene sus monedas conmemorativas. La Casa de Monedas de Estados Unidos comenzó a producir ediciones limitadas de medio dólar, un dólar de plata y $5 de oro. Los diseños incluyen una jugada de chilena, el trofeo y los colores de la bandera. Y parte de las ventas apoyará programas de fútbol en el país. Pero mire nada más, una tormenta terminó convirtiendo una promoción del Mundial en una escena de película en El Salvador. Los fuertes vientos desprendieron un enorme balón inflable instalado en la zona rosa de la capital San Salvador, que comenzó a rodar sin control por una avenida mojada y entre los autos. Pese al susto, no se reportaron heridos ni daños de consideración. Y mire, se intentará romper un récord mundial este próximo 4 de julio. Los ingenieros ya preparan las luces y los fuegos pirotécnicos para la celebración de la independencia en Washington. En una bodega gigante de Pensilvania trabajan a marcha forzada en los efectos especiales que bañarán del color al National Mall en la capital del país. El director del evento dijo que se utilizarán 8,500 efectos pirotécnicos, sobrepasando el récord Guinness impuesto en Filipinas. Y un robot humanoide sorprendió a peatones en una popular calle de Beijing. Mire, el robot fue visto vendiendo cajas sorpresa en una tienda temporal. Los clientes eligen el producto en una tableta, pagan con un código y reciben la caja directamente del robot. La escena muestra cómo la tecnología sigue cambiando la forma de comprar. Y con esta historia nos hemos llegado al final de esta emisión Noticias 24 Horas, edición fin de semana. Tenga usted un buen fin de semana.

0: Hola, ¿qué tal, familia? Bienvenidos a una emisión más de Noticias 24 Horas, edición fin de semana. Soy Karen Marroquín. Muchas gracias por acompañarnos. Así comenzamos. Este lunes, los líderes del llamado Grupo de los Siete iniciaron en Francia una cumbre marcada por las tensiones comerciales y las dudas sobre el papel de Estados Unidos en el orden global. En la agenda están el acuerdo preliminar contra Irán, la guerra en Ucrania, los desequilibrios económicos y la búsqueda de minerales críticos fuera de China. Anthony Belchi nos tiene el reporte de esta histórica reunión. Veamos.
1: Donald Trump ha llegado a Francia para participar en su primera cumbre del G7 desde el inicio de la guerra entre Estados Unidos e Irán. El encuentro de las principales economías occidentales se da en un momento especialmente delicado para la diplomacia internacional, marcado por las negociaciones con Teherán.
2: We got along very well with Iran. It's a different set of leaders. As you know, the first set is gone, the second set is gone, and we found the third set to be very smart, strong, very smart, but we ended up making a deal.
1: Trump llega fortalecido políticamente tras anunciar un principio de acuerdo con Irán que, según la Casa Blanca, podría reducir el riesgo de una nueva escalada militar en Medio Oriente. Sin embargo, persisten dudas sobre los detalles del pacto y sobre la disposición de Teherán a cumplir todos los compromisos planteados por Washington.
3: La situación está ahora mismo muy inestable. El estrecho de Hormuz de momento permanece cerrado, dice el presidente que dentro de poco se va a abrir, pero la Guardia Revolucionaria también ha publicado mensajes diciendo que no se va a abrir.
1: En la reunión de Trump con su homólogo francés Emmanuel Macron, sí han expresado diferencias sobre la estrategia hacia Irán, el papel de la OTAN y el comercio internacional, aunque comparten el objetivo de evitar una nueva crisis regional.
4: Estamos ante un escenario en el cual, bueno, básicamente Estados Unidos obliga, y aquí viene la parte de Israel porque es muy importante, a que el Estado de Israel implemente un cese al fuego en el Líbano a cambio de nada, lo cual crea un precedente peligroso.
1: Más allá de la relación con Francia, la cumbre, dicen los expertos, representa una oportunidad para que Trump intente consolidar el liderazgo de Estados Unidos.
4: ¿Por qué? Porque necesita relanzar su imagen. ¿Por qué? Porque tiene unas elecciones de noviembre que van a ser muy complicadas. Y evidentemente pues hay que apoyar lo que sea, incluso para colocar la cereza sobre el pastel.
1: La cumbre del G7 servirá como un termómetro para medir cómo ven los principales aliados de Estados Unidos el papel de Donald Trump en el escenario internacional y el futuro de las negociaciones con Irán. Anthony Belchi, Noticias Estrella TV.
0: Gracias, Anthony. Y tras la firma a distancia del memorando de entendimiento entre Estados Unidos e Irán, se registró un ligero descenso en el precio del petróleo. Sin embargo, a largo plazo, expertos anuncian que los estadounidenses aún sufrirán por los altos costos durante algunos meses. En Dallas, Texas, David Medina nos tiene las reacciones.
5: Tras más de tres meses de guerra, Estados Unidos e Irán han alcanzado un acuerdo provisional de paz que incluye un alto al fuego en todos los frentes. Así lo confirmó el primer ministro de Pakistán, Shehbaz Sharif, quien medió en las negociaciones. En la calle, la noticia ya genera reacciones entre los que tienen la esperanza que baje el precio de la gasolina.
6: Esperemos que esto termine y que nuevamente los precios del combustible vuelvan a tener un precio normal, que ayude a la comunidad, porque sí está duro.
5: Tras el anuncio, este lunes el petróleo ya cayó a $80 el barril, poniendo fin así al conflicto que inició el pasado 28 de febrero. Uno de los puntos más importantes del acuerdo es la reapertura del estrecho de Hormuz. Expertos señalan que podrían pasar meses para que los precios del petróleo se estabilicen, luego de las interrupciones provocadas por la guerra.
7: Vamos a llevar al menos unas 12 semanas de recuperación operativa de producción petrolera, producción de gas natural, refinación, tránsito marino, para que el

0: mercado más o menos vaya restableciendo los niveles de comercio internacional de como estaba antes del conflicto.
1: Para los consumidores, la señal más inmediata al cese al fuego será en la bomba de la gasolina, donde muchos han tenido que ajustar su bolsillo ante el incremento del precio de los combustibles y los productos de la canasta básica.
2: Está caro muy todo, entonces es necesario que baje los precios para que sigamos adelante, porque de lo contrario, pues la vamos a pasar muy bien.
1: El presidente Donald Trump confirmó el acuerdo y escribió en Truth Social: buques del mundo arranquen sus motores, que fluya el petróleo, y autorizó la apertura del estrecho de Hormuz y el retiro inmediato del bloqueo naval de Estados Unidos. El viceministro de Relaciones Exteriores de Irán además también confirmó el pacto entre ambos países. Por ahora, la ceremonia oficial del acuerdo provisional de paz entre Estados Unidos e Irán está programada para este próximo viernes 19 de junio en Suiza. David Medina, Noticias Estrella TV.
3: Gracias, David. Y un memorando secreto dado a conocer por el periódico The New York Times reveló que la Casa Blanca consideró suspender el derecho constitucional conocido como habeas corpus, que permite a cualquier detenido impugnar su arresto ante un juez. La propuesta, impulsada para acelerar las deportaciones masivas, provocó alarmas incluso dentro del gobierno del presidente Trump. Rubén Pereira tiene el reporte.
4: Un memorando interno obtenido por periodistas del New York Times revela que funcionarios de la propia administración Trump expresaron reservas sobre propuestas impulsadas por el asesor de la Casa Blanca, Stephen Miller, incluyendo la posibilidad de suspender el habeas corpus para acelerar deportaciones. La medida limitaría la capacidad de una persona detenida para cuestionar ante un juez la legalidad de su arresto.
5: Si tú le quitas el derecho a un ciudadano de acudir a que la corte lo proteja, tú has creado un gobierno totalitario.
4: La propuesta de suspender el habeas corpus surge mientras la administración Trump enfrenta múltiples desafíos judiciales relacionados con políticas migratorias.
5: La Constitución permite que se suspenda en caso de una invasión o un ataque inminente y solamente se ha utilizado 4 veces en la historia del país. La última vez fue cuando los japoneses atacaron a Pearl Harbor.
4: Entre las medidas discutidas también figura la posibilidad de invocar la llamada ley de insurrección, la cual permite al presidente utilizar a las Fuerzas Armadas dentro del país en situaciones extraordinarias. Stephen Miller ha argumentado que la migración irregular podría constituir una invasión, una interpretación que expertos legales han cuestionado rotundamente.
6: Tenemos que aclarar una cosa, que también la Constitución aplica en todo el sentido a indocumentados, no solamente a residentes o ciudadanos. So, ahorita más que nunca tenemos que proteger esos derechos.
4: Especialistas recuerdan que las protecciones constitucionales también alcanzan a personas sin estatus legal, incluidos beneficiarios de programas como DACA o TPS. Mientras tanto, organizaciones comunitarias aseguran que el debate ha generado preocupación entre familias inmigrantes que temen perder acceso a los tribunales para defender sus casos.
7: Hay que organizarnos y hay que demandar que no retiren el habeas corpus del sistema para que podamos seguir disfrutando de ese derecho constitucional que tiene cualquier ser humano que pisa esta tierra.
4: Rubén Pereira, Noticias Estrella TV.
3: Y esta semana, hace 14 años, una orden ejecutiva del entonces presidente Barack Obama cambió la vida de cientos de miles de jóvenes indocumentados que llegaron a Estados Unidos siendo niños. Hoy, los llamados Dreamers aseguran vivir una pesadilla migratoria bajo la administración Trump. María Teresa Sarabia tiene sus testimonios. Veamos.
8: Hace 14 años, una orden ejecutiva del entonces presidente Barack Obama cambió la vida de cientos de miles de jóvenes indocumentados que llegaron a Estados Unidos siendo niños. Hoy, beneficiarios y activistas celebran el aniversario número 14 de DACA, aunque aseguran que la incertidumbre sobre el futuro del programa sigue presente.
9: En ese momento sentí que salía de las tinieblas, salía de la oscuridad.
8: Fue el 15 de junio de 2012 cuando la administración Obama anunció la acción diferida para los llegados en la infancia, conocida como DACA. El programa otorgó protección temporal contra la deportación y permisos de trabajo a miles de jóvenes que crecieron en este país sin un estatus migratorio legal.
9: Tengo mi licencia de manejo, pero también me ha abierto la puerta de poder continuar con mis estudios. Pude ir a la escuela de derecho y actualmente soy abogado de migración y penal.
8: Sin embargo, desde el regreso de Donald Trump a la Casa Blanca, organizaciones defensoras de inmigrantes denunciaron una ofensiva contra el programa, además de reportar al menos 261 beneficiarios de DACA detenidos y 86 deportados durante el 2025, mientras continúan las disputas legales sobre su futuro.
10: Siempre sabíamos que también el programa es frágil porque es una orden ejecutiva. Y es por eso que hemos seguido luchando para que el acta de sueño pase en el Congreso, pero ya hemos visto cómo el Congreso es tan disfuncional.
8: Actualmente, más de 500,000 de beneficiarios permanecen protegidos por DACA. Sin embargo, muchos aseguran vivir con incertidumbre debido a retrasos en sus renovaciones y creen que estas demoras forman parte de una estrategia para empujar a algunos soñadores a un limbo migratorio.
11: Es una incertidumbre porque no sabe uno si lo van a aprobar, si no lo van a aprobar, cuándo lo van a aprobar, y en el momento, pues ahorita uno está pues básicamente sin estatus, entonces eso es lo que lo hace difícil.
8: Durante la celebración del aniversario en Phoenix, activistas reconocieron los avances alcanzados por miles de soñadores gracias a DACA, pero advirtieron que la lucha continúa para lograr una solución permanente para quienes consideran a Estados Unidos su hogar.
10: Muchos soñadores ya han podido también ajustar su estatus, se están haciendo ciudadanos. También nosotros mismos tenemos que motivar para la gente que son ciudadanos que se involucren en las elecciones y que se registren para votar.
8: María Teresa Sarabia, Noticias Estrella TV.
3: Y con esto nos vamos a una pausa, pero no le cambie porque al regresar tenemos mucha más información. Ya volvemos.

0: gracias por continuar con nosotros. La presión de Washington sobre México aumenta en varios frentes. El presidente Trump busca imponer nuevas condiciones comerciales, mientras el Pentágono advierte que habrá más ataques contra líderes de cárteles. Nuestro corresponsal Vicente Calderón nos tiene la respuesta de la presidenta de México, Claudia Sheinbaum. Veamos.
1: Los militares norteamericanos ya están desplegados en la frontera con México y funcionarios estadounidenses intensifican la retórica de que irán contra los cárteles de la droga, estén donde estén. Creamos la coalición americana anticárteles, dijo recientemente el secretario de la Defensa a un grupo de militares en la base norteamericana de Guantánamo, en Cuba.
2: Like we hunted Al Qaeda and ISIS in the Middle East.
1: Vamos a ir por ellos como lo hicimos con Al Qaeda y con ISIS en Oriente Medio, agregó. El viernes pasado, sin juicio de por medio, en territorio venezolano y desde el aire, mataron al presunto líder del grupo Tren de Aragua, apodado el Niño Guerrero.
3: Es una llamada de atención al gobierno de México.
1: Gerardo Fragoso es un analista internacional que advierte que Estados Unidos tiene en la mira a los funcionarios de gobierno mexicano que protegen a los narcotraficantes.
3: No es una advertencia de vamos a ir por el líder de un cártel, sino vamos a ir por uno de tus políticos que te niegas a entregarnos.
1: La presidenta Claudia Sheinbaum insiste en que no hay pruebas que inculpen al gobernador de Sinaloa, a un senador también de Morena y a otros funcionarios de ese estado a los que la Fiscalía de Nueva York acusó de complicidad con el cártel de Sinaloa.
3: Vamos a ver un enorme recrudecimiento del discurso de presión al gobierno de México de entrégame a tus narcopolíticos ahora o voy a entregar por ellos.
1: La mandataria ha rechazado cualquier intervención norteamericana en territorio mexicano, insistiendo en que hay cooperación pero no subordinación.
4: Hoy Sheinbaum prefirió enfocarse en el T-MEC, el acuerdo comercial que también tensa la relación bilateral, pues Trump impuso nuevos aranceles al aluminio, al acero y a los autos ensamblados en México.
5: Ahí es donde nosotros estamos trabajando para que por lo menos estos aranceles disminuyan de manera importante.
1: Las negociaciones iniciarán en unos 4 días. En Tijuana, Vicente Calderón, Noticias Estrella TV.
0: Y también en México, Morena y el Partido del Trabajo buscan anular las elecciones locales en Coahuila, donde el PRI ganó las 16 diputaciones de mayoría. Los partidos acusan presuntas irregularidades y coacción del voto. El PRI defiende su triunfo y pide respetar los resultados, mientras las autoridades electorales aún no resuelven las impugnaciones. Víctor Blázquez nos tiene el reporte.
6: El partido político Morena y del Trabajo PT en el estado de Coahuila quieren anular las recientes elecciones del pasado 7 de junio, donde el Partido Revolucionario Institucional PRI ganó las 16 diputaciones locales. A propósito, el partido en el poder presentó un juicio de nulidad.
7: El gobernador instruyó a la policía del estado para que reprimiera, secuestrara, golpeara y torturara a candidatos, dirigentes y operadores de Morena y del Partido del Trabajo.
6: La solicitud de impugnación se basa en diferentes supuestas evidencias de coacción del voto mediante un código QR con el que cambiaban el sufragio por dinero. Por ejemplo, en este video, donde presuntamente se está dando efectivo guardado en sobres y con registro en actas para quien muestre su voto en favor del partido tricolor.
8: Y miren, aquí está el dinero.
6: En la oposición y desde el Partido Acción Nacional lanzaron un llamado a respetar los comicios.
9: También es un hecho, y lo reitero, pues demócrata es el que reconoce que pierde y el que reconoce que gana. Y también, hay que decirlo, siempre los congresos plurales serán mejores para las familias.
6: A decir de Morena, el partido presentó incidencias en unas 162 casillas que corresponden al 22.6%.
7: La diferencia es tanta que suena a mezquindad, pero también a preocupación, porque en el 30 pues no se van a querer ir. Y cuando pierdan, van a empezar a utilizar las herramientas que han ido construyendo para quedarse en el poder.
6: El Instituto Electoral de Coahuila validó el cómputo de los resultados, en el cual el PRI ganó los 16 distritos de mayoría relativa.
10: Hasta el momento la autoridad no se ha pronunciado sobre los reclamos que ha hecho Morena, mientras que el PRI sostiene que ganó legítimamente en las casillas. En Ciudad de México, Víctor Blázquez, Noticias Estrella TV.
0: Y en Colombia quedó libre y sin cargos el ciudadano estadounidense que había sido señalado por presunto abuso sexual de menores. El presidente Gustavo Petro dijo que según las primeras investigaciones, el hombre sería inocente. Esto luego del escándalo que provocó este video. Veamos. Vecinos denunciaron un supuesto tocamiento indebido a un niño de 4 años de edad en el balcón de un apartamento en Bogotá. Como le informamos esta semana, el sospechoso fue arrestado y durante el operativo, autoridades también encontraron a otros 2 menores de 7 y de 15 años, quienes estaban bajo un proceso de adopción por el estadounidense. En un comunicado, Petro escribió que al parecer el hombre no violó a ninguno de sus hijos adoptados en Colombia y que sacó al menor al balcón porque se atoró por comer mala comida. Agregó que las imágenes engañaron a los colombianos que fueron en masa a defender al niño. Y con esto nos vamos a otra breve pausa, pero al regresar tenemos más información, así que no le cambien.
11: Uno de los placeres más deliciosos de la vida es comer. ¿Pero sabes cuáles son las comidas más populares en el mundo? La famosa pizza italiana, con masa crujiente, salsa de tomate y diversos toppings. La hamburguesa, todo un clásico en Estados Unidos. La hamburguesa de carne asada entre panes y aderezos. El sushi, este exquisito plato japonés de arroz sazonado y pescado fresco. Los deliciosos tacos mexicanos de tortilla de maíz que envuelven carne, pollo, cerdo o mariscos. La paella española de arroz con mariscos, pollo, carne, verduras, sazonado con azafrán. La popular sopa de fideos chinos, un delicioso plato que también lleva carne, nutritivas verduras y sus incomparables fideos.
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0: Gracias por continuar con nosotros. A continuación, les vamos a presentar a una de las mascotas más aficionadas al fútbol. Y déjenme les cuento que se pone la camiseta verde para ver los partidos del Mundial. Nuestra compañera María Teresa Sarabia nos presenta a Merlín, un patito muy especial que siempre va con su familia de humanos al estadio de fútbol. Veamos.
1: Julián Quiñones y Raúl Jiménez anotaron los goles, pero el verdadero consentido del partido tiene plumas y pico. Mientras México celebró su triunfo frente a Sudáfrica en el partido inaugural del Mundial, un inesperado aficionado se robó las miradas del mundo entero. Conozcan a Merlín, un patito de 2 años, arropado con los colores de la selección mexicana, que entre goles, festejos y porras, se convirtió en una sensación viral y también en la primera mascota no oficial del torneo. Las imágenes de Merlín paseando por las calles de la Ciudad de México portando la verde le dieron la vuelta al mundo en redes sociales. Y fue así como el simpático patito es ahora el invitado más querido de la justa mundialista, acumulando millones de reproducciones y robándose el corazón de los fanáticos.
2: La verdad es que no nos esperábamos eso. Nuestra idea no era hacerlo viral, sinceramente. Digo, él siempre nos acompaña a vender. Nunca pensamos que fuera a dar ese tipo de boom, ¿no?
1: Pero antes de volverse celebridad de internet, Merlín ya era conocido en su barrio. Cada fin de semana acompaña a su dueña Carla Gómez y a su hijo Cristian a vender agua y refrescos en algunos sitios de la Ciudad de México. Sin proponérselo, el pato es ahora el mejor vendedor y compañero más tierno de la jornada laboral.
2: Merlín nos acompaña constantemente a vender. ¿Por qué? Porque no nos gusta dejarlo solo en casa. Nos gusta que nos acompañe. Es nuestro bebé y aquí está.
1: Con ilusión y entre sonrisas, la familia de Carla desea que Merlín siga siendo su pequeño emplumado y talismán de la suerte y el que le traiga la buena fortuna a México en su tercera Copa del Mundo como anfitrión, luego de 1970 y 1986.
2: Padrísimo, la verdad es que siempre los mexicanos dando de qué hablar, poniendo el nombre ahora sí que en alto, súper felices de verdad. Selección, estamos con ustedes.
1: María Teresa Sarabia, Noticias Estrella TV.
0: Hablando sobre el Mundial, el portero del equipo de fútbol de Cabo Verde pasó de 50 mil seguidores en Instagram a 5 millones y medio. Y la razón de tal aumento en popularidad es que detuvo los ataques de la Furia Roja, haciendo que su equipo terminara empatando a uno de los equipos más poderosos del mundo. Se llama Bocina y su portería quedó sin recibir anotación, quedando el partido en ceros entre Cabo Verde y España. Según estadísticas, España creó 25 tiros al arco y tuvo el balón 75% del tiempo. Y la famosa canción de los Tucanes de Tijuana, La Chona, sonó en un escenario poco común, el Jardín Sur de la Casa Blanca. Veamos. Miren nada más, el mexicano brasileño Diego López entró al octágono con la famosa canción en el UFC Freedom 250, una polémica función de peleas organizada por el cumpleaños 80 del presidente Donald Trump y los 250 años de la independencia de Estados Unidos. Y con esta historia hemos llegado al final de esta emisión de Noticias 24 Horas. Muchísimas gracias por acompañarnos. Tenga usted un buen fin de semana.
1: Pero el verdadero consentido...

0: Los caucus, como se les conoce en inglés, son asambleas privadas organizadas por los partidos políticos a nivel de condado o distrito electoral, donde los participantes apoyan a sus candidatos. Cada grupo da discursos para persuadir a otros para que voten por su candidato. Al final, el número de votantes en cada grupo determina cuántos delegados gana cada candidato. Tanto las elecciones primarias como los caucus pueden ser abiertos, cerrados o una combinación. En los caucus abiertos, la gente puede votar por cualquier candidato, mientras que en los cerrados solo participan votantes del partido correspondiente. Los delegados elegidos los representan en la Convención Nacional, donde se proclamará al candidato del partido para las elecciones. Actualmente los caucus se celebran en 4 estados: Iowa, Nevada, Wyoming y Dakota del Norte.
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0: Hola, ¿qué tal? Bienvenidos a una emisión más de Noticias 24 Horas, edición fin de semana. Soy Karen Marroquín. Muchas gracias por acompañarnos. Así comenzamos. Drones con explosivos, francotiradores y miles de personas reunidas en un mismo lugar. Ese era el escenario que, según el FBI, formaba parte de un presunto plan para atacar la Casa Blanca durante el evento de la UFC el pasado fin de semana. Las autoridades aseguran que el complot fue desarticulado a tiempo. Laura Ortega tiene el reporte. Veamos.
1: Una celebración por todo lo alto por el cumpleaños del presidente Donald Trump pudo haber acabado en tragedia. El FBI ha confirmado el arresto de 5 personas acusadas de planear un ataque durante el evento de la UFC celebrado el domingo en la Casa Blanca. Los sospechosos pretendían utilizar drones, francotiradores para disparar contra la multitud mientras huía y hasta una segunda oleada para intentar irrumpir en el complejo presidencial.
2: El ataque iba a involucrar drones cargados con explosivos que iban a detonar sobre el evento para causar pánico.
1: Según documentos de la corte, las autoridades federales descubrieron un chat en Signal donde al menos una veintena de personas discutían los detalles del supuesto atentado. Entre los arrestados figuró un joven de 19 años de Ohio, cuya propia madre alertó a la policía tras detectar comportamientos preocupantes.
2: El objetivo de todo esto era iniciar una revolución o derribar el sistema para reconstruirlo, como estaban diciendo por esos chats de Signal.
1: La investigación se mantuvo bajo reserva mientras el FBI desarrollaba la operación. De hecho, ni siquiera el presidente Donald Trump estaba al tanto de los detalles del presunto complot. Mientras que, en declaraciones a Fox News, el vicepresidente J.D. Vance vinculó el caso al clima de polarización política que vive el país.
3: It doesn't surprise me at all because, again, so much of the far left rhetoric is driving itself towards violence.
1: El caso vuelve a poner el foco sobre la amenaza que representan los drones en eventos multitudinarios, una preocupación especialmente relevante ahora que Estados Unidos alberga la Copa del Mundo.
4: En cualquier evento deportivo no se utilizan drones para el público, ni mucho menos, o sea, nadie del público puede levantar un dron, pero tampoco nadie en los aledaños puede levantar ningún dron.
1: Aunque las autoridades creen que el complot fue desarticulado a tiempo, expertos advierten que la amenaza no ha desaparecido y que podrían surgir nuevos intentos similares en el futuro. Para Noticias Estrella TV, Laura Ortega.
0: Gracias, Laura. Cambiando de tema, los precios de la gasolina ya han bajado en comparación con hace un mes, cuando el promedio nacional estaba en $4.52. El promedio ahora es de $4.06 por galón. Y aún así, la gasolina sigue más cara que hace un año, cuando estaba en $3. ¿Pero qué efectos podría tener un acuerdo en la economía estadounidense? Anthony Belchi nos explica.
5: El principio de acuerdo entre Estados Unidos e Irán ya está teniendo un efecto inmediato. Los precios del petróleo han caído a su nivel más bajo en casi 3 meses y los mercados bursátiles han reaccionado con fuertes ganancias, una señal de alivio para inversionistas, consumidores y empresas que temían una crisis energética más profunda. La explicación es sencilla. Si disminuye el riesgo de guerra en Medio Oriente y reabre el estrecho de Hormuz sin peajes para los buques petroleros, también disminuye el temor a interrupciones en el suministro de petróleo. Eso ayuda a contener los precios de la gasolina, el combustible para aviones y el transporte de mercancías, factores que terminan influyendo en casi toda la economía.
6: Si tienes un petróleo más económico, eso te alivia a los consumidores y te alivia a las empresas. Y es precisamente por eso que este acuerdo es tan importante para millones de personas en los Estados Unidos.
5: Sin embargo, los expertos advierten que la caída del petróleo podría ser limitada.
7: El precio bajará, evidentemente, porque el mercado es volátil, depende de las opiniones en muchos casos de Estados Unidos en ciertos temas económicos, pero evidentemente no volverá a los preladios en los que tuvimos antes de la guerra.
5: Pero aún quedan interrogantes sobre el acuerdo y su implementación, incluyendo qué ocurrirá con las reservas de uranio de Irán, las sanciones económicas impuestas por Washington y la aplicación del alto el fuego, ya que Israel advirtió que no retirará las tropas desplegadas en el Líbano.
8: Si se cumple todo este tratado, que es sumamente ventajoso para Irán, yo creo que la economía va a volver a su nivel normal.
9: Se espera que el vicepresidente J.D. Vance viaje esta semana a Ginebra para la firma del acuerdo de paz con Irán y también se podría sumar a Donald Trump aprovechando que está en Francia por la reunión del G7. Anthony Belchi, Noticias Estrella TV.
0: Y la compañía Envíos Cuba anunció el cierre inmediato de su plataforma sin ofrecer explicaciones claras. Esto en medio de reportes que lo vinculan al vencimiento de un periodo de gracia de sanciones relacionados con Gaesa. La medida ahora genera incertidumbre en el sector y abre dudas sobre posibles efectos en otras plataformas similares. Ronald Darcha nos tiene los detalles y las reacciones.
10: EnvíosCuba.com, una de las plataformas más importantes en línea por la cual los residentes cubanos en los Estados Unidos podían enviar dinero, alimentos, medicina y otros artículos a sus familiares en Cuba, anunció el cierre de operaciones en su página web, señalando que por razones ajenas a su voluntad no podían seguir brindando servicios. En Miami, algunos cubanos del exilio esperan que esto no afecte a otras compañías que hacen el mismo servicio.
11: Que lo están haciendo con el dolor del cubano. Entonces se está haciendo todo. Y la verdad que eso da lástima.
12: Quieren mandar para ayudar a la familia, que lo ayuden. Espero que hayan cambio, vamos a ver si hay mejora. Es lo único que se puede decir.
10: De acuerdo a una investigación de los medios de noticias Cubanet y Siglo XXI, EnvíosCuba.com estaría vinculado al conglomerado empresarial Gaesa, que es de propiedad de los militares del régimen cubano. Y frente a las sanciones del gobierno del presidente Donald Trump, esta sería la razón por la cual cerraron sus actividades comerciales.
13: Como esta empresa, hay muchas otras empresas que operan también aquí en los Estados Unidos, que tienen sede en los Estados Unidos, y que me imagino que la preocupación es obvia, porque si el régimen cubano está ahora viéndose bien impactado por todas las medidas que está tomando el gobierno norteamericano en contra de toda de Gaesa y de todo el sistema empresarial militar cubano, por supuesto estas empresas se van a cuestionar, ¿sigo en el mercado, no sigo en el mercado?
10: La plataforma estaría formada bajo la empresa NCTWSSL, que estaría registrada en Palma de Mallorca desde noviembre del 2017, y la administradora sería Sonia Álvarez Pérez. Álvarez Pérez es esposa del empresario cubano-canadiense Vladimir Graverán Becerra, que de acuerdo a la investigación, opera empresas de negocios de comercio electrónico, remesas y ventas en línea vinculadas a la empresa Cimex, que fue absorbida por Gaesa.
13: Ninguna empresa que tenga ese tipo de negocio a esa escala en Cuba está exento de los vínculos con el gobierno cubano, con el régimen de Cuba. Grandes almacenes, sistemas de envío. Por supuesto que funciona si el gobierno cubano está involucrado y ha aceptado las condiciones impuestas a esta empresa o viceversa.
10: Otras plataformas que manejan el mismo mercado de envíos como Supermarket 23, Cuba Max y Mall Habana necesitan la aprobación del régimen cubano para poder operar en la isla de Cuba. La pregunta es, ¿se verán afectados en el futuro? Para Estrella News, soy Ronald Acha.
0: Pasamos a Minnesota, donde meses después de las protestas de enero contra los operativos migratorios, 15 personas enfrentan cargos federales. El pasado martes, el gobierno los acusó de obstruir la labor de los agentes federales, coordinar bloqueos y ser parte de un grupo considerado como terrorista. Nuestro corresponsal Rubén Pereira tiene las reacciones.
14: Esas son algunas de las imágenes de los arrestos realizados este martes luego de que fiscales federales en Minnesota anunciaran cargos contra 15 personas acusadas de interferir con operativos migratorios realizados a principios de año. 12 de los acusados fueron arrestados, 2 permanecen prófugos y 1 ya se encontraba bajo custodia federal.
15: Conspiracy to impede or injure a federal officer, solicitation to commit a crime of violence, interstate threats, interstate stalking, assault on a federal officer, and destruction of government property.
14: Durante una rueda de prensa, los fiscales aseguraron que los acusados formaban parte de una organización que coordinaba acciones para interferir con operativos de inmigración y otras actividades de las fuerzas del orden. Como parte de la investigación, las autoridades presentaron un video publicado en redes sociales y atribuido a un presunto miembro del grupo Antifa, al que señalan como parte de las personas bajo investigación.
16: No talking about peaceful protests anymore. We're not talking about having polite conversations anymore that are killing innocent people in the street with impunity.
14: Estas acusaciones llegan meses después de que Minnesota también presentara cargos en contra de por lo menos 2 agentes federales señalados de presuntos abusos durante los mismos operativos migratorios.
17: Nosotros en Minnesota tenemos muy claro que nuestras acciones han sido pacíficas, que nuestras acciones han sido de protección a la comunidad y de estar con los inmigrantes, defendiendo los derechos de los inmigrantes.
14: Activistas y líderes comunitarios aseguran que las movilizaciones surgieron como respuesta a los operativos migratorios que generaron temor en numerosas comunidades. También sostienen que muchos ciudadanos estadounidenses participaron en labores de apoyo y vigilancia comunitaria durante las redadas.
18: Cuando ellos veían cualquier movimiento, empezaban a silbar con este objetivo, y entonces la comunidad latina se alejaba del lugar, pero sí hubo un gran apoyo a los paisanos inmigrantes.
14: Ahora corresponderá a los tribunales determinar si las acciones realizadas durante aquellas protestas constituyeron delitos federales o si, como sostienen activistas y organizaciones comunitarias, estuvieron protegidas por el derecho a la libre expresión y la protesta. Rubén Pereira, Noticias Estrella TV.
0: Y con esto nos vamos a una pausa, pero no le cambie porque al regresar tenemos mucha más información. Ya volvemos.

0: Gracias por continuar con nosotros. Este miércoles se cerró un capítulo negro en la historia criminal de Nueva York. Uno de los asesinos seriales más notorios de las últimas décadas escuchó su sentencia. Nuestra corresponsal en la Gran Manzana, Ángela González, nos tiene todos los detalles de este juicio criminal. Veamos.
1: Este miércoles, un capítulo oscuro en la historia criminal de Nueva York llegó a su fin con la sentencia de Rex Huberman, el hombre que admitió haber asesinado a 8 mujeres en una serie de crímenes conocidos como los asesinatos de Gilgal Beach. En la audiencia celebrada en Suffolk County, el juez no pudo contener su enojo y lo llamó cobarde y ordenó salir de la sala.
2: El juez dijo cosas muy serias y se veía que eran legítimas y eran auténticas su enojo, que le dijo que no eres un hombre, y si eres hombre, eres un hombre pequeño, o sea, lo siguió insultando y le gritó casi casi en medio de su sentencia. Es posible que sus abogados quieran apelar la sentencia porque le dio lo absolutamente máximo después de que tomó responsabilidad. ¿Por qué? Porque van a decir que el juez tenía un tipo en inglés de bias.
1: Huberman, un arquitecto de Long Island de 62 años, se declaró culpable en abril de los asesinatos cometidos entre 1993 y 2010. Como parte de un acuerdo judicial, aceptó su responsabilidad por la muerte de 8 mujeres, la mayoría trabajadoras sexuales, cuyos restos fueron encontrados a lo largo de la costa del sur de Long Island. Familiares de las víctimas expresaron el profundo dolor que han vivido durante años mientras buscaban respuestas y justicia, luego de escuchar la sentencia.
3: Lo que sucedió dentro de la corte fue verdaderamente dramático en términos de que pues fue finalmente esta la última oportunidad que tuvieron los familiares de las víctimas de confrontar directamente al asesino, al responsable de esos crímenes.
1: La sentencia impuesta incluye múltiples cadenas perpetuas sin posibilidad de libertad condicional. Los fiscales señalan que el acusado estranguló a sus víctimas y ocultó sus cuerpos en zonas remotas, alimentando durante décadas uno de los mayores misterios criminales del estado de Nueva York.
4: Con esta sentencia, las autoridades consideran cerrado uno de los capítulos más notorios de asesinos seriales en la historia de los Estados Unidos, aunque para las familias de las víctimas el camino a la sanación todavía continúa. Desde Nueva York, Ángela González, Noticias Estrella TV.
0: Gracias, Ángela. Y el gobierno mexicano reveló que el Mencho, fundador del cártel Jalisco Nueva Generación, financió y envió sicarios al sur de Sinaloa para apoyar una facción de los Chapitos. Óscar García Harfuch dijo que la alianza estaba concentrada en el Capo. Víctor Blázquez tiene los detalles.
5: El abatido y ex líder del cártel Jalisco Nueva Generación, Nemesio Ceguera Cervantes, alias El Mencho, mantenía una alianza con recursos económicos y humanos de sicarios con la facción de los Chapitos para que tuvieran fondos económicos suficientes en una guerra contra la otra parte del cártel de Sinaloa, dirigida por Ismael El Mayo Zambada. Así lo dio a conocer la mañana de este martes el secretario de Seguridad Federal, Omar García Harfuch.
6: En algún momento hubo algún tipo de financiamiento o de refuerzos de personal por el sur de Sinaloa, nada más.
7: ¿Intercambiaban personal, dinero? ¿Cómo funcionaba esa alianza?
6: Un refuerzo financiero y de personal.
7: ¿De qué lado? ¿De qué bando a qué bando?
6: De Cártel Jalisco a la facción de Cártel de Sinaloa.
5: La alianza operativa cobró fuerza y sigue operando, ahora con fortaleza en las operaciones de fabricación de drogas sintéticas con ayuda de laboratorios clandestinos, moneda de cambio que sirvió para pagar al grupo criminal de las cuatro letras, como consta en diversas investigaciones.
8: Los Chapos no tenían recursos para pagar, pero sí tenían infraestructura para la producción de fentanilo. Le pagaron con laboratorios de producción de fentanilo al cártel Jalisco Nueva Generación.
5: También trascendió que a través de la Oficina Nacional para el Control de Drogas de Estados Unidos hay muy poca confianza en Harfuch, porque se le advirtió varias veces del paradero de Nemesio Oseguera y no hizo algo para detenerlo. Sin embargo, la presidenta Claudia Sheinbaum salió en defensa de la política de seguridad de su gobierno.
9: En estos 20 meses de gobierno, son 56,000 detenidos y 57 relevantes.
5: Por su parte, el gobierno del presidente Trump no ha quitado el dedo del renglón en que va a desmantelar a los grupos delictivos, incluyendo a los del gobierno que decidieron venderse al narco. En Ciudad de México, Víctor Blázquez, Noticias Estrella TV.
0: Y también en México, la pasión por la Copa del Mundo se vivió este jueves con fuerza en Jalisco, en el corazón de Tlaquepaque. El ambiente mundialista se sintió entre tequila, comida típica, murales y mariachi, donde una afición ilusionada confía en que la selección nacional puede llegar mucho más lejos. María Teresa Sarabia nos tiene la historia, veamos.
10: unas horas de uno de los partidos más esperados para la selección mexicana en esta Copa del Mundo, el ambiente ya se siente en cada rincón de Tlaquepaque. La histórica ciudad jalisciense ubicada a minutos del Estadio Guadalajara, sede del choque entre México y Corea del Sur. Entre calles coloniales, arte, gastronomía y cientos de visitantes, la afición mexicana mantiene intacta la ilusión después del triunfo de 2-0 sobre Sudáfrica en el arranque del torneo.
11: Yo pienso que mínimo al quinto partido, por lo menos. Ya lo demás ya sería ganancia. Con lo que tenemos, no creo que quedemos campeones. Pero al quinto partido, quizás el sexto partido, sí llegamos. A eso esperamos.
10: La pasión mundialista también se refleja en los murales de la ciudad. Mientras algunos recuerdan a leyendas como Pelé, otros incorporan elementos de la cultura surcoreana, incluyendo imágenes del popular grupo BTS como símbolo del encuentro entre dos países que se verán las caras sobre la cancha.
12: Los mexicanos necesitamos, pues, pues que la selección haga lo suyo, ya hace tiempo que esperamos esto.
10: Pero nadie subestima al rival. Corea del Sur llega con 3 puntos tras vencer a la República Checa y comparte el liderato del Grupo A con México, por lo que el ganador dará un paso enorme hacia la siguiente ronda.
13: Parecería que nuestro grupo es fácil, pero pues no. Ya vimos Corea cómo juega, Checoslovaquia, República Checa también. Esperemos darlo todo en este jueves.
10: Mientras los restaurantes se llenan, el mariachi no deja de sonar y la ciudad recibe aficionados de todo el mundo. Tlaquepaque se prepara para una noche que podría acercar a México a los octavos de final y mantener vivo el sueño de una Copa del Mundo inolvidable en casa. María Teresa Sarabia, Noticias Estrella TV.
0: Y como ya muchos sabemos, México ganó contra Corea. Bueno, con esto nos vamos a otra pausa, pero no le cambie, ya volvemos.

gracias por continuar con nosotros. Vamos a seguir hablando sobre la FIFA y es que el Mundial 2026 ya tiene sus monedas conmemorativas. La Casa de Monedas de Estados Unidos comenzó a producir ediciones limitadas de medio dólar, un dólar de plata y $5 de oro. Los diseños incluyen una jugada de chilena, el trofeo y los colores de la bandera. Y parte de las ventas apoyará programas de fútbol en el país. Pero mire nada más, una tormenta terminó convirtiendo una promoción del Mundial en una escena de película en El Salvador. Los fuertes vientos desprendieron un enorme balón inflable instalado en la zona rosa de la capital, San Salvador, que comenzó a rodar sin control por una avenida mojada y entre los autos. Pese al susto, no se reportaron heridos ni daños de consideración. Y mire, se intentará romper un récord mundial este próximo 4 de julio. Los ingenieros ya preparan las luces y los fuegos pirotécnicos para la celebración de la independencia en Washington. En una bodega gigante de Pensilvania trabajan a marcha forzada en los efectos especiales que bañarán del color al National Mall en la capital del país. El director del evento dijo que se utilizarán 8,500 efectos pirotécnicos, sobrepasando el récord Guinness impuesto en Filipinas. Y un robot humanoide sorprendió a peatones en una popular calle de Beijing. Mire, el robot fue visto vendiendo cajas sorpresa en una tienda temporal. Los clientes eligen el producto en una tableta, pagan con un código y reciben la caja directamente del robot. La escena muestra cómo la tecnología sigue cambiando la forma de comprar. Y con esta historia nos hemos llegado al final de esta emisión Noticias 24 Horas, edición fin de semana. Tenga usted un buen fin de semana.

0: Hola, ¿qué tal, familia? Bienvenidos a una emisión más de Noticias 24 Horas, edición fin de semana. Soy Karen Marroquín. Muchas gracias por acompañarnos. Así comenzamos. Este lunes, los líderes del llamado Grupo de los Siete iniciaron en Francia una cumbre marcada por las tensiones comerciales y las dudas sobre el papel de Estados Unidos en el orden global. En la agenda están el acuerdo preliminar contra Irán, la guerra en Ucrania, los desequilibrios económicos y la búsqueda de minerales críticos fuera de China. Anthony Belchi nos tiene el reporte de esta histórica reunión. Veamos.
1: Donald Trump ha llegado a Francia para participar en su primera cumbre del G7 desde el inicio de la guerra entre Estados Unidos e Irán. El encuentro de las principales economías occidentales se da en un momento especialmente delicado para la diplomacia internacional, marcado por las negociaciones con Teherán.
2: We got along very well with Iran. It's a different set of leaders. As you know, the first set is gone, the second set is gone, and we found the third set to be very smart, strong, very smart, but we ended up making a deal.
1: Trump llega fortalecido políticamente tras anunciar un principio de acuerdo con Irán que, según la Casa Blanca, podría reducir el riesgo de una nueva escalada militar en Medio Oriente. Sin embargo, persisten dudas sobre los detalles del pacto y sobre la disposición de Teherán a cumplir todos los compromisos planteados por Washington.
3: La situación está ahora mismo muy inestable. El estrecho de Hormuz de momento permanece cerrado, dice el presidente que dentro de poco se va a abrir, pero la Guardia Revolucionaria también ha publicado mensajes diciendo que no se va a abrir.
1: En la reunión de Trump con su homólogo francés Emmanuel Macron, sí han expresado diferencias sobre la estrategia hacia Irán, el papel de la OTAN y el comercio internacional, aunque comparten el objetivo de evitar una nueva crisis regional.
4: Estamos ante un escenario en el cual, bueno, básicamente Estados Unidos obliga, y aquí viene la parte de Israel porque es muy importante, a que el Estado de Israel implemente un cese al fuego en el Líbano a cambio de nada, lo cual crea un precedente peligroso.
1: Más allá de la relación con Francia, la cumbre, dicen los expertos, representa una oportunidad para que Trump intente consolidar el liderazgo de Estados Unidos.
4: ¿Por qué? Porque necesita relanzar su imagen. ¿Por qué? Porque tiene unas elecciones de noviembre que van a ser muy complicadas. Y evidentemente, pues hay que apoyar lo que sea, incluso para colocar la cereza sobre el pastel.
1: La cumbre del G7 servirá como un termómetro para medir cómo ven los principales aliados de Estados Unidos el papel de Donald Trump en el escenario internacional y el futuro de las negociaciones con Irán. Anthony Belchi, Noticias Estrella TV.
0: Gracias, Anthony. Y tras la firma a distancia del memorando de entendimiento entre Estados Unidos e Irán, se registró un ligero descenso en el precio del petróleo. Sin embargo, a largo plazo, expertos anuncian que los estadounidenses aún sufrirán por los altos costos durante algunos meses. En Dallas, Texas, David Medina nos tiene las reacciones.
5: Tras más de tres meses de guerra, Estados Unidos e Irán han alcanzado un acuerdo provisional de paz que incluye un alto al fuego en todos los frentes. Así lo confirmó el primer ministro de Pakistán, Shehbaz Sharif, quien medió en las negociaciones. En la calle, la noticia ya genera reacciones entre los que tienen la esperanza que baje el precio de la gasolina.
6: Esperemos que esto termine y que nuevamente los precios del combustible vuelvan a tener un precio normal, que ayude a la comunidad, porque sí está duro.
5: Tras el anuncio, este lunes el petróleo ya cayó a $80 el barril, poniendo fin así al conflicto que inició el pasado 28 de febrero. Uno de los puntos más importantes del acuerdo es la reapertura del estrecho de Hormuz. Expertos señalan que podrían pasar meses para que los precios del petróleo se estabilicen luego de las interrupciones provocadas por la guerra.
7: Vamos a llevar al menos unas 12 semanas de recuperación operativa de producción petrolera, producción de gas natural, refinación, tránsito marino, para que el mercado más o menos vaya restableciendo los niveles de comercio internacional de como estaba antes del conflicto.
5: Para los consumidores, la señal más inmediata al cese al fuego será en la bomba de la gasolina, donde muchos han tenido que ajustar su bolsillo ante el incremento del precio de los combustibles y los productos de la canasta básica.
8: Está caro muy todo, entonces es necesario que baje. Que baje los precios para que sigamos adelante, porque de lo contrario, pues la vamos a pasar muy bien.
5: El presidente Donald Trump confirmó el acuerdo y escribió en Truth Social: buques del mundo arranquen sus motores, que fluya el petróleo, y autorizó la apertura del estrecho de Hormuz y el retiro inmediato del bloqueo naval de Estados Unidos. El viceministro de Relaciones Exteriores de Irán, además, también confirmó el pacto entre ambos países. Por

0: Ahora, la ceremonia oficial del acuerdo provisional de paz entre Estados Unidos e Irán está programada para este próximo viernes 19 de junio en Suiza. David Medina, Noticias Estrella TV.
1: Gracias, David. Y un memorando secreto dado a conocer por el periódico The New York Times reveló que la Casa Blanca consideró suspender el derecho constitucional conocido como habeas corpus, que permite a cualquier detenido impugnar su arresto ante un juez. La propuesta impulsada para acelerar las deportaciones masivas provocó alarmas incluso dentro del gobierno del presidente Trump. Rubén Pereira tiene el reporte.
2: Un memorando interno obtenido por periodistas del New York Times revela que funcionarios de la propia administración Trump expresaron reservas sobre propuestas impulsadas por el asesor de la Casa Blanca, Stephen Miller, incluyendo la posibilidad de suspender el habeas corpus para acelerar deportaciones. La medida limitaría la capacidad de una persona detenida para cuestionar ante un juez la legalidad de su arresto.
3: Si tú le quitas el derecho a un ciudadano de acudir a que la corte lo proteja, tú has creado un gobierno totalitario.
2: La propuesta de suspender el habeas corpus surge mientras la administración Trump enfrenta múltiples desafíos judiciales relacionados con políticas migratorias.
3: La Constitución permite que se suspenda en caso de una invasión o un ataque inminente y solamente se ha utilizado 4 veces en la historia del país. La última vez fue cuando se atacó, cuando los japoneses atacaron a Pearl Harbor.
2: Entre las medidas discutidas también figura la posibilidad de invocar la llamada ley de insurrección, la cual permite al presidente utilizar a las Fuerzas Armadas dentro del país en situaciones extraordinarias. Stephen Miller ha argumentado que la migración irregular podría constituir una invasión, una interpretación que expertos legales han cuestionado rotundamente.
4: Tenemos que aclarar una cosa, que también la Constitución aplica en todo el sentido a indocumentados, no solamente a residentes o ciudadanos. So, ahorita más que nunca tenemos que proteger esos derechos.
2: Especialistas recuerdan que las protecciones constitucionales también alcanzan a personas sin estatus legal, incluidos beneficiarios de programas como DACA o TPS. Mientras tanto, organizaciones comunitarias aseguran que el debate ha generado preocupación entre familias inmigrantes que temen perder acceso a los tribunales para defender sus casos.
5: Hay que organizarnos y hay que demandar que no retiren el habeas corpus del sistema para que podamos seguir disfrutando de ese derecho constitucional que tiene cualquier ser humano que pisa esta tierra.
2: Rubén Pereira, Noticias Estrella TV.
1: Y esta semana, hace 14 años, una orden ejecutiva del entonces presidente Barack Obama cambió la vida de cientos de miles de jóvenes indocumentados que llegaron a Estados Unidos siendo niños. Hoy, los llamados Dreamers aseguran vivir una pesadilla migratoria bajo la administración Trump. María Teresa Sarabia tiene sus testimonios. Veamos.
6: Hace 14 años, una orden ejecutiva del entonces presidente Barack Obama cambió la vida de cientos de miles de jóvenes indocumentados que llegaron a Estados Unidos siendo niños. Hoy, beneficiarios y activistas celebran el aniversario número 14 de DACA, aunque aseguran que la incertidumbre sobre el futuro del programa sigue presente.
7: En ese momento sentí que salía de las tinieblas, salía de la oscuridad.
6: Fue el 15 de junio de 2012 cuando la administración Obama anunció la acción diferida para los llegados en la infancia, conocida como DACA. El programa otorgó protección temporal contra la deportación y permisos de trabajo a miles de jóvenes que crecieron en este país sin un estatus migratorio legal.
7: Tengo mi licencia de manejo, pero también me ha abierto la puerta de poder continuar con mis estudios. Pude ir a la escuela de Derecho y actualmente soy abogado de migración y penal.
6: Sin embargo, desde el regreso de Donald Trump a la Casa Blanca, organizaciones defensoras de inmigrantes denunciaron una ofensiva contra el programa, además de reportar al menos 261 beneficiarios de DACA detenidos y 86 deportados durante el 2025, mientras continúan las disputas legales sobre su futuro.
8: Siempre sabíamos que también el programa es frágil porque es una orden ejecutiva. Y es por eso que hemos seguido luchando para que el acta de sueño pase en el Congreso, pero ya hemos visto cómo el Congreso es tan disfuncional.
6: Actualmente, más de 500,000 de beneficiarios permanecen protegidos por DACA. Sin embargo, muchos aseguran vivir con incertidumbre debido a retrasos en sus renovaciones y creen que estas demoras forman parte de una estrategia para empujar a algunos soñadores a un limbo migratorio.
9: Es una incertidumbre porque no sabe uno si lo van a aprobar, si no lo van a aprobar, cuándo lo van a aprobar, y en el momento, pues ahorita uno está pues básicamente sin estatus, entonces eso es lo que lo hace difícil.
6: Durante la celebración del aniversario en Phoenix, activistas reconocieron los avances alcanzados por miles de soñadores gracias a DACA, pero advirtieron que la lucha continúa para lograr una solución permanente para quienes consideran a Estados Unidos su hogar.
8: Muchos soñadores ya han podido también ajustar su estatus, se están haciendo ciudadanos. También nosotros mismos tenemos que motivar para la gente que son ciudadanos que se involucren en las elecciones y que se registren para votar.
6: María Teresa Sarabia, Noticias Estrella TV.
1: Y con esto nos vamos a una pausa, pero no le cambie porque al regresar tenemos mucha más información. Ya volvemos.

0: Gracias por continuar con nosotros. La presión de Washington sobre México aumenta en varios frentes. El presidente Trump busca imponer nuevas condiciones comerciales, mientras el Pentágono advierte que habrá más ataques contra líderes de cárteles. Nuestro corresponsal Vicente Calderón nos tiene la respuesta de la presidenta de México, Claudia Sheinbaum. Veamos.
1: Los militares norteamericanos ya están desplegados en la frontera con México y funcionarios estadounidenses intensifican la retórica de que irán contra los cárteles de la droga, estén donde estén. Creamos la coalición americana anticárteles, dijo recientemente el secretario de la Defensa a un grupo de militares en la base norteamericana de Guantánamo, en Cuba.
2: Like we hunted Al Qaeda and ISIS in the Middle East.
1: Vamos a ir por ellos como lo hicimos con Al Qaeda y con ISIS en Oriente Medio, agregó. El viernes pasado, sin juicio de por medio, en territorio venezolano y desde el aire, mataron al presunto líder del grupo Tren de Aragua, apodado el Niño Guerrero.
3: Es una llamada de atención al gobierno de México.

0: México.
1: Gerardo Fragoso es un analista internacional que advierte que Estados Unidos tiene en la mira a los funcionarios de gobierno mexicano que protegen a los narcotraficantes.
0: No es una advertencia de vamos a ir por el líder de un cártel, sino vamos a ir por uno de tus políticos que te niegas a entregarnos.
1: La presidenta Claudia Sheinbaum insiste en que no hay pruebas que inculpen al gobernador de Sinaloa, a un senador también de Morena y a otros funcionarios de ese estado a los que la Fiscalía de Nueva York acusó de complicidad con el cártel de Sinaloa.
0: Vamos a ver un enorme recrudecimiento del discurso de presión al gobierno de México de entrégame a tus narcopolíticos ahora o voy a entregar por ellos.
1: La mandataria ha rechazado cualquier intervención norteamericana en territorio mexicano, insistiendo en que hay cooperación pero no subordinación.
2: Hoy Sheinbaum prefirió enfocarse en el T-MEC, el acuerdo comercial que también tensa la relación bilateral, pues Trump impuso nuevos aranceles al aluminio, al acero y a los autos ensamblados en México.
3: Ahí es donde nosotros estamos trabajando para que por lo menos estos aranceles disminuyan de manera importante.
1: Las negociaciones iniciarán en unos 4 días. En Tijuana, Vicente Calderón, Noticias Estrella TV.
4: Y también en México, Morena y el Partido del Trabajo buscan anular las elecciones locales en Coahuila, donde el PRI ganó las 16 diputaciones de mayoría. Los partidos acusan presuntas irregularidades y coacción del voto. El PRI defiende su triunfo y pide respetar los resultados, mientras las autoridades electorales aún no resuelven las impugnaciones. Víctor Blázquez nos tiene el reporte.
5: El partido político Morena y del Trabajo PT en el estado de Coahuila quieren anular las recientes elecciones del pasado 7 de junio, donde el Partido Revolucionario Institucional PRI ganó las 16 diputaciones locales. A propósito, el partido en el poder presentó un juicio de nulidad.
6: El gobernador instruyó a la policía del estado para que reprimiera, secuestrara, golpeara y torturara a candidatos, dirigentes y operadores de Morena y del Partido del Trabajo.
5: La solicitud de impugnación se basa en diferentes supuestas evidencias de coacción del voto mediante un código QR con el que cambiaban el sufragio por dinero. Por ejemplo, en este video, donde presuntamente se está dando efectivo guardado en sobres y con registro en actas para quien muestre su voto en favor del partido tricolor.
7: Y miren, aquí está el dinero.
5: En la oposición y desde el Partido Acción Nacional lanzaron un llamado a respetar los comicios.
8: También es un hecho, y lo reitero, pues demócrata es el que reconoce que pierde y el que reconoce que gana. Y también hay que decirlo, siempre los congresos plurales serán mejores para las familias.
5: A decir de Morena, el partido presentó incidencias en unas 162 casillas que corresponden al 22.6%.
9: La diferencia es tanta que suena a mezquindad, pero también a preocupación, porque en el 30 pues no se van a querer ir. Cuando pierdan, van a empezar a utilizar las herramientas que han ido construyendo para quedarse en el poder.
5: El Instituto Electoral de Coahuila validó el cómputo de los resultados, en el cual el PRI ganó los 16 distritos de mayoría relativa.
10: Hasta el momento la autoridad no se ha pronunciado sobre los reclamos que ha hecho Morena, mientras que el PRI sostiene que ganó legítimamente en las casillas. En Ciudad de México, Víctor Blázquez, Noticias Estrella TV.
4: Y en Colombia quedó libre y sin cargos el ciudadano estadounidense que había sido señalado por presunto abuso sexual de menores. El presidente Gustavo Petro dijo que según las primeras investigaciones el hombre sería inocente. Esto luego del escándalo que provocó este video. Veamos. Vecinos denunciaron un supuesto tocamiento indebido a un niño de 4 años de edad en el balcón de un apartamento en Bogotá. Como le informamos esta semana, el sospechoso fue arrestado y durante el operativo, autoridades también encontraron a otros 2 menores de 7 y de 15 años, quienes estaban bajo un proceso de adopción por el estadounidense. En un comunicado, Petro escribió que al parecer el hombre no violó a ninguno de sus hijos adoptados en Colombia y que sacó al menor al balcón porque se atoró por comer mala comida. Agregó que las imágenes engañaron a los colombianos que fueron en masa a defender al niño. Y con esto nos vamos a otra breve pausa, pero al regresar tenemos más información, así que no le cambien.

0: continuar con nosotros. A continuación, nos vamos a presentar a una de las mascotas más aficionadas al fútbol. Y déjenme les cuento que se pone la camiseta verde para ver los partidos del Mundial. Nuestra compañera María Teresa Sarabia nos presenta a Merlín, un patito muy especial que siempre va con su familia de humanos al estadio de fútbol. Veamos.
1: Julián Quiñones y Raúl Jiménez anotaron los goles, pero el verdadero consentido del partido tiene plumas y pico. Mientras México celebró su triunfo frente a Sudáfrica en el partido inaugural del Mundial, un inesperado aficionado se robó las miradas del mundo entero. Conozcan a Merlín, un patito de 2 años, arropado con los colores de la selección mexicana, que entre goles, festejos y porras, se convirtió en una sensación viral y también en la primera mascota no oficial del torneo. Las imágenes de Merlín paseando por las calles de la Ciudad de México portando la verde le dieron la vuelta al mundo en redes sociales. Y fue así como el simpático patito es ahora el invitado más querido de la justa mundialista, acumulando millones de reproducciones y robándose el corazón de los fanáticos.
2: La verdad es que no nos esperábamos eso. Nuestra idea no era hacerlo viral, sinceramente. Digo, él siempre nos acompaña a vender. Nunca pensamos que fuera a dar ese tipo de boom, ¿no?
1: Pero antes de volverse celebridad de internet, Merlín ya era conocido en su barrio. Cada fin de semana acompaña a su dueña Carla Gómez y a su hijo Cristian a vender agua y refrescos en algunos sitios de la Ciudad de México. Sin proponérselo, el pato es ahora el mejor vendedor y compañero más tierno de la jornada laboral.
2: Merlín nos acompaña constantemente a vender. ¿Por qué? Porque no nos gusta dejarlo solo en casa. Nos gusta que nos acompañe. Es nuestro bebé y aquí está.
1: Con ilusión y entre sonrisas, la familia de Carla desea que Merlín siga siendo su pequeño emplumado y talismán de la suerte y el que le traiga la buena fortuna a México en su tercera Copa del Mundo como anfitrión, luego de 1970 y 1986.
2: Padrísimo, la verdad es que

0: Siempre los mexicanos dando que de qué hablar, poniendo el nombre ahora sí que en alto. Súper felices, de verdad. Selección, estamos con ustedes.
1: María Teresa Sarabia, Noticias Estrella TV.
2: Hablando sobre el Mundial, el portero del equipo de fútbol de Cabo Verde pasó de 50 mil seguidores en Instagram a 5 millones y medio. Y la razón de tal aumento en popularidad es que detuvo los ataques de la Furia Roja, haciendo que su equipo terminara empatando a uno de los equipos más poderosos del mundo. Se llama Bocina y su portería quedó sin recibir anotación, quedando el partido en ceros entre Cabo Verde y España. Según estadísticas, España creó 25 tiros al arco y tuvo el balón 75% del tiempo. Y la famosa canción de los Tucanes de Tijuana, La Chona, sonó en un escenario poco común, el Jardín Sur de la Casa Blanca. Veamos. Mexicano brasileño Diego López entró al octágono con la famosa canción en el UFC Freedom 250, una polémica función de peleas organizada por el cumpleaños 80 del presidente Donald Trump y los 250 años de la independencia de Estados Unidos. Y con esta historia hemos llegado al final de esta emisión de Noticias 24 Horas. Muchísimas gracias por acompañarnos. Tenga usted un buen fin de semana.
3: Pero el verdadero consentimiento.

0: Hola, ¿qué tal? Bienvenidos a una emisión más de Noticias 24 Horas, edición fin de semana. Soy Karen Marroquín. Muchas gracias por acompañarnos. Así comenzamos. Drones con explosivos, francotiradores y miles de personas reunidas en un mismo lugar. Ese era el escenario que, según el FBI, formaba parte de un presunto plan para atacar la Casa Blanca durante el evento de la UFC el pasado fin de semana. Las autoridades aseguran que el complot fue desarticulado a tiempo. Laura Ortega tiene el reporte. Veamos.
1: Una celebración por todo lo alto por el cumpleaños del presidente Donald Trump pudo haber acabado en tragedia. El FBI ha confirmado el arresto de 5 personas acusadas de planear un ataque durante el evento de la UFC celebrado el domingo en la Casa Blanca. Los sospechosos pretendían utilizar drones, francotiradores para disparar contra la multitud mientras huía y hasta una segunda oleada para intentar irrumpir en el complejo presidencial.
2: El ataque iba a involucrar drones cargados con explosivos que iban a detonar sobre el evento para causar pánico.
1: Según documentos de la corte, las autoridades federales descubrieron un chat en Signal donde al menos una veintena de personas discutían los detalles del supuesto atentado. Entre los arrestados figura un joven de 19 años de Ohio, cuya propia madre alertó a la policía tras detectar comportamientos preocupantes.
2: El objetivo de todo esto era iniciar una revolución o derribar el sistema para reconstruirlo, como estaban diciendo por esos chats de Signal.
1: La investigación se mantuvo bajo reserva mientras el FBI desarrollaba la operación. De hecho, ni siquiera el presidente Donald Trump estaba al tanto de los detalles del presunto complot. Mientras que en declaraciones a Fox News, el vicepresidente J.D. Vance vinculó el caso al clima de polarización política que vive el país.
3: It doesn't surprise me at all because, again, so much of the far left rhetoric is driving itself towards violence.
1: El caso vuelve a poner el foco sobre la amenaza que representan los drones en eventos multitudinarios, una preocupación especialmente relevante ahora que Estados Unidos alberga la Copa del Mundo.
4: En cualquier evento deportivo no se utilizan drones para el público, ni mucho menos, o sea, nadie del público puede levantar un dron, pero tampoco nadie en los aledaños puede levantar ningún dron.
1: Aunque las autoridades creen que el complot fue desarticulado a tiempo, expertos advierten que la amenaza no ha desaparecido y que podrían surgir nuevos intentos similares en el futuro. Para Noticias Estrella TV, Laura Ortega.
0: Gracias, Laura. Cambiando de tema, los precios de la gasolina ya han bajado en comparación con hace un mes, cuando el promedio nacional estaba en $4.52. El promedio ahora es de $4.06 por galón. Y aún así, la gasolina sigue más cara que hace un año, cuando estaba en $3. ¿Pero qué efectos podría tener un acuerdo en la economía estadounidense? Anthony Belchi nos explica.
5: El principio de acuerdo entre Estados Unidos e Irán ya está teniendo un efecto inmediato. Los precios del petróleo han caído a su nivel más bajo en casi 3 meses y los mercados bursátiles han reaccionado con fuertes ganancias. Una señal de alivio para inversionistas, consumidores y empresas que temían una crisis energética más profunda.
6: I think a lot of great things are going to happen in the Middle East right now, and very importantly, the oil is plummeting down and the stock market is shooting up like a rocket.
5: La explicación es sencilla. Si disminuye el riesgo de guerra en Medio Oriente y reabre el estrecho de Hormuz sin peajes para los buques petroleros, también disminuye el temor a interrupciones en el suministro de petróleo. Eso ayuda a contener los precios de la gasolina, el combustible para aviones y el transporte de mercancías, factores que terminan influyendo en casi toda la economía.
7: Si tienes un petróleo más económico, eso te alivia a los consumidores y te alivia a las empresas. Y es precisamente por eso que este acuerdo es tan importante para millones de personas en los Estados Unidos.
5: Sin embargo, los expertos advierten que la caída del petróleo podría ser limitada.
8: El precio bajará, evidentemente, porque el mercado es volátil, depende de las opiniones en muchos casos de Estados Unidos en ciertos temas económicos, pero evidentemente no volverá a los preladios en los que tuvimos antes de la guerra.
5: Pero aún quedan interrogantes sobre el acuerdo y su implementación, incluyendo qué ocurrirá con las reservas de uranio de Irán, las sanciones económicas impuestas por Washington y la aplicación del alto el fuego, ya que Israel advirtió que no retirará las tropas desplegadas en el Líbano.
9: Si se cumple todo este tratado, que es sumamente ventajoso para Irán, yo creo que la economía va a volver a su nivel normal.
10: Se espera que el vicepresidente J.D. Vance viaje esta semana a Ginebra para la firma del acuerdo de paz con Irán.

0: y también se podría sumar a Donald Trump, aprovechando que está en Francia por la reunión del G7. Antoni Belchi, Noticias Estella TV.
1: Y la compañía Envíos Cuba anunció el cierre inmediato de su plataforma sin ofrecer explicaciones claras. Esto en medio de reportes que lo vinculan al vencimiento de un periodo de gracia de sanciones relacionados con Gaesa. La medida ahora genera incertidumbre en el sector y abre dudas sobre posibles efectos en otras plataformas similares. Ronald Dacha nos tiene los detalles y las reacciones.
2: EnvíosCuba.com, una de las plataformas más importantes en línea por la cual los residentes cubanos en los Estados Unidos podían enviar dinero, alimentos, medicina y otros artículos a sus familiares en Cuba, anunció el cierre de operaciones en su página web, señalando que por razones ajenas a su voluntad no podían seguir brindando servicios. En Miami, algunos cubanos del exilio esperan que esto no afecte a otras compañías que hacen el mismo servicio.
3: Que lo están haciendo con el dolor del cubano. Entonces se está haciendo todo. Y la verdad que eso da lástima.
4: Quieren mandar para ayudar a la familia, que lo ayuden. Espero que hayan cambio, vamos a ver si hay mejora. Es lo único que se puede decir.
2: De acuerdo a una investigación de los medios de noticias Cubanet y Siglo XXI, EnvíosCuba.com estaría vinculado al conglomerado empresarial Gaesa, que es de propiedad de los militares del régimen cubano. Y frente a las sanciones del gobierno del presidente Donald Trump, esta sería la razón por la cual cerraron sus actividades comerciales.
5: Como esta empresa, hay muchas otras empresas que operan también aquí en los Estados Unidos, que tienen sede en los Estados Unidos, y que me imagino que la preocupación es obvia, porque si el régimen cubano está ahora viéndose bien impactado por todas las medidas que está tomando el gobierno norteamericano en contra de toda de Gaesa y de todo el sistema empresarial militar cubano, por supuesto estas empresas se van a cuestionar, ¿sigo en el mercado, no sigo en el mercado?
2: La plataforma estaría formada bajo la empresa NCTWSSL, que estaría registrada en Palma de Mallorca desde noviembre del 2017, y la administradora sería Sonia Álvarez Pérez. Álvarez Pérez es esposa del empresario cubano-canadiense Vladimir Graverán Becerra, que de acuerdo a la investigación, opera empresas de negocios de comercio electrónico, remesas y ventas en línea vinculadas a la empresa Cimex, que fue absorbida por Gaesa.
5: Ninguna empresa que tenga ese tipo de negocio a esa escala en Cuba está exento de los vínculos con el gobierno cubano, con el régimen de Cuba. Grandes almacenes, sistemas de envío. Por supuesto que funciona si el gobierno cubano está involucrado y ha aceptado las condiciones impuestas a esta empresa o viceversa.
2: Otras plataformas que manejan el mismo mercado de envíos, como Supermarket 23, Cuba Max y Mall Habana, necesitan la aprobación del régimen cubano para poder operar en la isla de Cuba. La pregunta es, ¿se verán afectados en el futuro? Para Estrella News, soy Ronald Acha.
1: Pasamos a Minnesota, donde meses después de las protestas de enero contra los operativos migratorios, 15 personas enfrentan cargos federales. El pasado martes, el gobierno los acusó de obstruir la labor de los agentes federales, coordinar bloqueos y ser parte de un grupo considerado como terrorista. Nuestro corresponsal Rubén Pereda tiene las reacciones.
6: Esas son algunas de las imágenes de los arrestos realizados este martes luego de que fiscales federales en Minnesota anunciaran cargos contra 15 personas acusadas de interferir con operativos migratorios realizados a principios de año. 12 de los acusados fueron arrestados, 2 permanecen prófugos y 1 ya se encontraba bajo custodia federal.
7: Conspiracy to impede or injure a federal officer, solicitation to commit a crime of violence, interstate threats, interstate stalking, assault on a federal officer, and destruction of government property.
6: Durante una rueda de prensa, los fiscales aseguraron que los acusados formaban parte de una organización que coordinaba acciones para interferir con operativos de inmigración y otras actividades de las fuerzas del orden. Como parte de la investigación, las autoridades presentaron un video publicado en redes sociales y atribuido a un presunto miembro del grupo Antifa, al que señalan como parte de las personas bajo investigación.
8: Not talking about peaceful protests anymore. We're not talking about having polite conversations anymore that are killing innocent people in the street with impunity.
9: Estas acusaciones llegan meses después de que Minnesota también presentara cargos en contra de por lo menos 2 agentes federales señalados de presuntos abusos durante los mismos operativos migratorios.
10: Nosotros en Minnesota tenemos muy claro que nuestras acciones han sido pacíficas, que nuestras acciones han sido de protección a la comunidad y de estar con los inmigrantes, defendiendo los derechos de los inmigrantes.
6: Activistas y líderes comunitarios aseguran que las movilizaciones

0: surgieron como respuesta a los operativos migratorios que generaron temor en numerosas comunidades. También sostienen que muchos ciudadanos estadounidenses participaron en labores de apoyo y vigilancia comunitaria durante las redadas.
1: Cuando ellos veían cualquier movimiento, empezaban a silbar con este objetivo, y entonces la comunidad latina se alejaba del lugar, pero sí hubo un gran apoyo a los paisanos inmigrantes.
0: Ahora corresponderá a los tribunales determinar si las acciones realizadas durante aquellas protestas constituyeron delitos federales o si, como sostienen activistas y organizaciones comunitarias, estuvieron protegidas por el derecho a la libre expresión y la protesta. Rubén Pereira, Noticias Estrella TV.
2: Y con esto nos vamos a una pausa, pero no le cambie porque al regresar tenemos mucha más información. Ya volvemos.

0: gracias por continuar con nosotros. Este miércoles se cerró un capítulo negro en la historia criminal de Nueva York. Uno de los asesinos seriales más notorios de las últimas décadas escuchó su sentencia. Nuestra corresponsal en la Gran Manzana, Ángela González, nos tiene todos los detalles de este juicio criminal. Veamos.
1: Este miércoles, un capítulo oscuro en la historia criminal de Nueva York llegó a su fin con la sentencia de Rex Huberman, el hombre que admitió haber asesinado a 8 mujeres en una serie de crímenes conocidos como los asesinatos de Gilgo Beach. En la audiencia celebrada en Suffolk County, el juez no pudo contener su enojo y lo llamó cobarde y ordenó salir de la sala.
2: El juez dijo cosas muy serias y se veía que eran legítimas y eran auténticas su enojo, que le dijo que no eres un hombre, y si eres hombre, eres un hombre pequeño, o sea, lo siguió insultando y le gritó casi casi en medio de su sentencia. Es posible que sus abogados quieran apelar la sentencia porque le dio lo absolutamente máximo después de que tomó responsabilidad. ¿Por qué? Porque van a decir que el juez tenía un tipo en inglés de bias.
1: Huberman, un arquitecto de Long Island de 62 años, se declaró culpable en abril de los asesinatos cometidos entre 1993 y 2010. Como parte de un acuerdo judicial, aceptó su responsabilidad por la muerte de 8 mujeres, la mayoría trabajadoras sexuales, cuyos restos fueron encontrados a lo largo de la costa del sur de Long Island. Familiares de las víctimas expresaron el profundo dolor que han vivido durante años mientras buscaban respuestas y justicia, luego de escuchar la sentencia.
3: Lo que sucedió dentro de la corte fue verdaderamente dramático en términos de que pues fue finalmente esta la última oportunidad que tuvieron los familiares de las víctimas de confrontar directamente al asesino, al responsable de esos crímenes.
1: La sentencia impuesta incluye múltiples cadenas perpetuas sin posibilidad de libertad condicional. Los fiscales señalan que el acusado estranguló a sus víctimas y ocultó sus cuerpos en zonas remotas, alimentando durante décadas uno de los mayores misterios criminales del estado de Nueva York.
4: Con esta sentencia, las autoridades consideran cerrado uno de los capítulos más notorios de asesinos seriales en la historia de los Estados Unidos, aunque para las familias de las víctimas el camino a la sanación todavía continúa. Desde Nueva York, Ángela González, Noticias Estrella TV.
0: Gracias, Ángela. Y el gobierno mexicano reveló que el Mencho, fundador del cártel Jalisco Nueva Generación, financió y envió sicarios al sur de Sinaloa para apoyar una facción de los Chapitos. Óscar García Harfuch dijo que la alianza estaba concentrada en el Capo. Víctor Blázquez tiene los detalles.
5: El abatido y ex líder del cártel Jalisco Nueva Generación, Nemesio Oseguera Cervantes, alias El Mencho, mantenía una alianza con recursos económicos y humanos de sicarios con la facción de los Chapitos para que tuvieran fondos económicos suficientes en una guerra contra la otra parte del cártel de Sinaloa, dirigida por Ismael El Mayo Zambada. Así lo dio a conocer la mañana de este martes el secretario de Seguridad Federal, Omar García Harfuch.
6: En algún momento hubo algún tipo de financiamiento o de refuerzos de personal por el sur de Sinaloa, nada más.
7: ¿Intercambiaban personal, dinero? ¿Cómo funcionaba esa alianza?
6: Un refuerzo financiero y de personal.
7: ¿De qué lado? ¿De qué bando a qué bando?
6: De Cártel Jalisco a la facción de Cártel de Sinaloa.
5: La alianza operativa cobró fuerza y sigue operando, ahora con fortaleza en las operaciones de fabricación de drogas sintéticas con ayuda de laboratorios clandestinos, moneda de cambio que sirvió para pagar al grupo criminal de las cuatro letras, como consta en diversas investigaciones.
8: Los Chapos no tenían recursos para pagar, pero sí tenían infraestructura para la producción de fentanilo. Le pagaron con laboratorios de producción de fentanilo al cártel Jalisco Nueva Generación.
5: También trascendió que a través de la Oficina Nacional para el Control de Drogas de Estados Unidos hay muy poca confianza en Harfuch, porque se le advirtió varias veces del paradero de Nemesio Oseguera y no hizo algo para detenerlo. Sin embargo, la presidenta Claudia Sheinbaum salió a defensa de la política de seguridad de su gobierno.
9: En estos 20 meses de gobierno, son 56,000 detenidos y 57 relevantes.
5: Por su parte, el gobierno del presidente Trump no ha quitado el dedo del renglón en que va a desmantelar a los grupos delictivos, incluyendo a los del gobierno que decidieron venderse al narco. En Ciudad de México, Víctor Blázquez, Noticias Estrella TV.
0: Y también en México, la pasión por la Copa del Mundo se vivió este jueves con fuerza en Jalisco, en el corazón de Tlaquepaque. El ambiente mundialista se sintió entre tequila, comida típica, murales y mariachi, donde una afición ilusionada confía en que la selección nacional puede llegar mucho más lejos. María Teresa Sarabia nos tiene la historia, veamos.
10: A unas horas de uno de los partidos más esperados para la selección mexicana en esta Copa del Mundo, el ambiente ya se siente en cada rincón de Tlaquepaque. La histórica ciudad jalisciense ubicada a minutos del Estadio Guadalajara, sede del choque entre México y Corea del Sur. Entre calles coloniales, arte, gastronomía y cientos de visitantes, la afición mexicana mantiene intacta la ilusión después del triunfo de 2-0 sobre Sudáfrica en el arranque del torneo.
11: Yo pienso que mínimo al quinto partido, por lo menos. Ya lo demás ya sería ganancia. Con lo que tenemos, no creo que quedemos campeones. Pero al quinto partido, quizás el sexto partido, sí llegamos. A eso esperamos.
10: La pasión mundialista también se refleja en los murales de la ciudad. Mientras algunos recuerdan a leyendas como Pelé, otros incorporan elementos de la cultura surcoreana, incluyendo imágenes del popular grupo BTS como símbolo del encuentro entre dos países que se verán las caras sobre la cancha.
12: Los mexicanos necesitamos, pues, pues que la selección haga lo suyo, ya hace tiempo que esperamos esto.
10: Pero nadie subestima al rival. Corea del Sur llega con 3 puntos tras vencer a la República Checa y comparte el liderato del grupo A con México, por lo que el ganador dará un paso enorme hacia la siguiente ronda.
13: Parecería que nuestro grupo es fácil, pero pues no. Ya vimos Corea cómo juega, Checoslovaquia, República Checa también. Esperemos darlo todo en este jueves.
10: Mientras los restaurantes se llenan, el mariachi no deja de sonar y la ciudad recibe aficionados de todo el mundo. Tlaquepaque se prepara para una noche que podría acercar a México a los octavos de final y mantener vivo el sueño de una Copa del Mundo inolvidable en casa. María Teresa Sarabia, Noticias Estrella TV.
0: Y como ya muchos sabemos, México ganó contra Corea. Bueno, con esto nos vamos a otra pausa, pero no le cambie, ya volvemos.

Gracias por continuar con nosotros. Vamos a seguir hablando sobre la FIFA y es que el Mundial 2026 ya tiene sus monedas conmemorativas. La Casa de Monedas de Estados Unidos comenzó a producir ediciones limitadas de medio dólar, un dólar de plata y $5 de oro. Los diseños incluyen una jugada de chilena, el trofeo y los colores de la bandera. Y parte de las ventas apoyará programas de fútbol en el país. Pero mire nada más, una tormenta terminó convirtiendo una promoción del Mundial en una escena de película en El Salvador. Los fuertes vientos desprendieron un enorme balón inflable instalado en la zona rosa de la capital San Salvador, que comenzó a rodar sin control por una avenida mojada y entre los autos. Pese al susto, no se reportaron heridos ni daños de consideración. Y mire, se intentará romper un récord mundial este próximo 4 de julio. Los ingenieros ya preparan las luces y los fuegos pirotécnicos para la celebración de la independencia en Washington. En una bodega gigante de Pensilvania trabajan a marcha forzada en los efectos especiales que bañarán del color al National Mall en la capital del país. El director del evento dijo que se utilizarán 8,500 efectos pirotécnicos, sobrepasando el récord Guinness impuesto en Filipinas. Y un robot humanoide sorprendió a peatones en una popular calle de Beijing. Mire, el robot fue visto vendiendo cajas sorpresa en una tienda temporal. Los clientes eligen el producto en una tableta, pagan con un código y reciben la caja directamente del robot. La escena muestra cómo la tecnología sigue cambiando la forma de comprar. Y con esta historia nos hemos llegado al final de esta emisión Noticias 24 Horas, edición fin de semana. Tenga usted un buen fin de semana.

0: Donald Trump ha llegado a Francia para participar en su primera cumbre del G7 desde el inicio de la guerra entre Estados Unidos e Irán. El encuentro de las principales economías occidentales se da en un momento especialmente delicado para la diplomacia internacional, marcado por las negociaciones con Teherán.
1: We got along very well with Iran. It's a different set of leaders. As you know, the first set is gone, the second set is gone, and we found the third set to be very smart, strong, very smart, but we ended up making a deal.
0: Trump llega fortalecido políticamente tras anunciar un principio de acuerdo con Irán que, según la Casa Blanca, podría reducir el riesgo de una nueva escalada militar en Medio Oriente. Sin embargo, persisten dudas sobre los detalles del pacto y sobre la disposición de Teherán a cumplir todos los compromisos planteados por Washington.
2: La situación está ahora mismo muy inestable. El estrecho de Hormuz de momento permanece cerrado, dice el presidente que dentro de poco se va a abrir, pero la Guardia Revolucionaria también ha publicado mensajes diciendo que no se va a abrir.
0: En la reunión de Trump con su homólogo francés Emmanuel Macron, sí han expresado diferencias sobre la estrategia hacia Irán, el papel de la OTAN y el comercio internacional, aunque comparten el objetivo de evitar una nueva crisis regional.
3: Estamos ante un escenario en el cual, bueno, básicamente Estados Unidos obliga, y aquí viene la parte de Israel porque es muy importante, a que el Estado de Israel implemente un cese al fuego en el Líbano a cambio de nada, lo cual crea un precedente peligroso.
0: Más allá de la relación con Francia, la cumbre, dicen los expertos, representa una oportunidad para que Trump intente consolidar el liderazgo de Estados Unidos.
3: ¿Por qué? Porque necesita relanzar su imagen. ¿Por qué? Porque tiene unas elecciones de noviembre que van a ser muy complicadas. Y evidentemente pues hay que apoyar lo que sea, incluso para colocar la cereza sobre el pastel.
0: La cumbre del G7 servirá como un termómetro para medir cómo ven los principales aliados de Estados Unidos el papel de Donald Trump en el escenario internacional y el futuro de las negociaciones con Irán. Anthony Belchi, Noticias Estrella TV.
4: Gracias, Anthony. Y tras la firma a distancia del memorando de entendimiento entre Estados Unidos e Irán, se registró un ligero descenso en el precio del petróleo. Sin embargo, a largo plazo, expertos anuncian que los estadounidenses aún sufrirán por los altos costos durante algunos meses. En Dallas, Texas, David Medina nos tiene las reacciones.
5: Tras más de tres meses de guerra, Estados Unidos e Irán han alcanzado un acuerdo provisional de paz que incluye un alto al fuego en todos los frentes. Así lo confirmó el primer ministro de Pakistán, Shehbaz Sharif, quien medió en las negociaciones. En la calle, la noticia ya genera reacciones entre los que tienen la esperanza que baje el precio de la gasolina.
6: Esperemos que esto termine y que nuevamente los precios del combustible vuelvan a tener un precio normal, que ayude a la comunidad, porque sí está duro.
5: Tras el anuncio, este lunes el petróleo ya cayó a $80 el barril, poniendo fin así al conflicto que inició el pasado 28 de febrero. Uno de los puntos más importantes del acuerdo es la reapertura del estrecho de Hormuz. Expertos señalan que podrían pasar meses para que los precios del petróleo se estabilicen luego de las interrupciones provocadas por la guerra.
7: Vamos a llevar al menos unas 12 semanas de recuperación operativa de producción petrolera, producción de gas natural, refinación, tránsito marino, para que el mercado más o menos vaya restableciendo los niveles de comercio internacional de como estaba antes del conflicto.
5: Para los consumidores, la señal más inmediata al cese al fuego será en la bomba de la gasolina, donde muchos han tenido que ajustar su bolsillo ante el incremento del precio de los combustibles y los productos de la canasta básica.
8: Está caro muy todo, entonces es necesario que baje. Que baje los precios para que sigamos adelante, porque de lo contrario, pues la vamos a pasar muy bien.
5: El presidente Donald Trump confirmó el acuerdo y escribió en Truth Social: buques del mundo arranquen sus motores, que fluya el petróleo, y autorizó la apertura del estrecho de Hormuz y el retiro inmediato del bloqueo naval de Estados Unidos. El viceministro de Relaciones Exteriores de Irán además también confirmó el pacto entre ambos países. Por ahora, la ceremonia oficial del acuerdo provisional de paz entre Estados Unidos e Irán está programada para este próximo viernes 19 de junio en Suiza. David Medina, Noticias Estrella TV.
4: Gracias, David. Y un memorando secreto dado a conocer por el periódico The New York Times reveló que la Casa Blanca consideró suspender el derecho constitucional conocido como habeas corpus, que permite a cualquier detenido impugnar su arresto ante un juez. La propuesta, impulsada para acelerar las deportaciones masivas, provocó alarmas incluso dentro del gobierno del presidente Trump. Rubén Pereira tiene el reporte.
9: Un memorando interno obtenido por periodistas del New York Times revela que funcionarios de la propia administración Trump expresaron

0: reserva sobre propuestas impulsadas por el asesor de la Casa Blanca, Stephen Miller, incluyendo la posibilidad de suspender el habeas corpus para acelerar deportaciones. La medida limitaría la capacidad de una persona detenida para cuestionar ante un juez la legalidad de su arresto.
1: Si tú le quitas el derecho a un ciudadano de acudir a que la corte lo proteja, tú has creado un gobierno totalitario.
0: La propuesta de suspender el habeas corpus surge mientras la administración Trump enfrenta múltiples desafíos judiciales relacionados con políticas migratorias.
1: La Constitución permite que se suspenda en caso de una invasión o un ataque inminente y solamente se ha utilizado 4 veces en la historia del país. La última vez fue cuando los japoneses atacaron a Pearl Harbor.
0: Entre las medidas discutidas también figura la posibilidad de invocar la llamada ley de insurrección, la cual permite al presidente utilizar a las Fuerzas Armadas dentro del país en situaciones extraordinarias. Stephen Miller ha argumentado que la migración irregular podría constituir una invasión, una interpretación que expertos legales han cuestionado rotundamente.
2: Tenemos que aclarar una cosa, que también la Constitución aplica en todo el sentido a indocumentados, no solamente a residentes o a ciudadanos. So, ahorita más que nunca tenemos que proteger esos derechos.
0: Especialistas recuerdan que las protecciones constitucionales también alcanzan a personas sin estatus legal, incluidos beneficiarios de programas como DACA o TPS. Mientras tanto, organizaciones comunitarias aseguran que el debate ha generado preocupación entre familias inmigrantes que temen perder acceso a los tribunales para defender sus casos.
3: Hay que organizarnos y hay que demandar que no retiren el habeas corpus del sistema para que podamos seguir disfrutando de ese derecho constitucional que tiene cualquier ser humano que pisa esta tierra.
0: Rubén Pereira, Noticias Estrella TV.
4: Y esta semana, hace 14 años, una orden ejecutiva del entonces presidente Barack Obama cambió la vida de cientos de miles de jóvenes indocumentados que llegaron a Estados Unidos siendo niños. Hoy, los llamados Dreamers aseguran vivir una pesadilla migratoria bajo la administración Trump. María Teresa Sarabia tiene sus testimonios. Veamos.
5: Hace 14 años, una orden ejecutiva del entonces presidente Barack Obama cambió la vida de cientos de miles de jóvenes indocumentados que llegaron a Estados Unidos siendo niños. Hoy, beneficiarios y activistas celebran el aniversario número 14 de DACA, aunque aseguran que la incertidumbre sobre el futuro del programa sigue presente.
6: En ese momento sentí que salía de las tinieblas, salía de la oscuridad.
5: Fue el 15 de junio de 2012 cuando la administración Obama anunció la acción diferida para los llegados en la infancia, conocida como DACA. El programa otorgó protección temporal contra la deportación y permisos de trabajo a miles de jóvenes que crecieron en este país sin un estatus migratorio legal.
6: Tengo mi licencia de manejo, pero también me ha abierto la puerta de poder continuar con mis estudios. Pude ir a la escuela de Derecho y actualmente soy abogado de migración y penal.
5: Sin embargo, desde el regreso de Donald Trump a la Casa Blanca, organizaciones defensoras de inmigrantes denunciaron una ofensiva contra el programa, además de reportar al menos 261 beneficiarios de DACA detenidos y 86 deportados durante el 2025, mientras continúan las disputas legales sobre su futuro.
7: Siempre sabíamos que también el programa es frágil porque es una orden ejecutiva. Y es por eso que hemos seguido luchando para que el acta de sueño pase en el Congreso, pero ya hemos visto cómo el Congreso es tan disfuncional.
5: Actualmente, más de 500,000 de beneficiarios permanecen protegidos por DACA. Sin embargo, muchos aseguran vivir con incertidumbre debido a retrasos en sus renovaciones y creen que estas demoras forman parte de una estrategia para empujar a algunos soñadores a un limbo migratorio.
8: Es una incertidumbre porque no sabe uno si lo van a aprobar, si no lo van a aprobar, cuándo lo van a aprobar, y en el momento, pues ahorita uno está pues básicamente sin estatus, entonces eso es lo que lo hace difícil.
5: Durante la celebración del aniversario en Phoenix, activistas reconocieron los avances alcanzados por miles de soñadores gracias a DACA, pero advirtieron que la lucha continúa para lograr una solución permanente para quienes consideran a Estados Unidos su hogar.
7: Muchos soñadores ya han podido también ajustar su estatus, se están haciendo ciudadanos. También nosotros mismos tenemos que motivar para la gente que son ciudadanos que se involucren en las elecciones y que se registren para votar.
5: María Teresa Sarabia, Noticias Estrella TV.
4: Y con esto nos vamos a una pausa, pero no le cambie porque al regresar tenemos mucha más información. Ya volvemos.

0: Gracias por continuar con nosotros. La presión de Washington sobre México aumenta en varios frentes. El presidente Trump busca imponer nuevas condiciones comerciales, mientras el Pentágono advierte que habrá más ataques contra líderes de cárteles. Nuestro corresponsal Vicente Calderón nos tiene la respuesta de la presidenta de México, Claudia Sheinbaum. Veamos.
1: Los militares norteamericanos ya están desplegados en la frontera con México y funcionarios estadounidenses intensifican la retórica de que irán contra los cárteles de la droga, estén donde estén. Creamos la coalición americana anticárteles, dijo recientemente el secretario de la Defensa a un grupo de militares en la base norteamericana de Guantánamo, en Cuba.
2: Like we hunted Al Qaeda and ISIS in the Middle East.
1: Vamos a ir por ellos como lo hicimos con Al Qaeda y con ISIS en Oriente Medio, agregó. El viernes pasado, sin juicio de por medio, en territorio venezolano y desde el aire, mataron al presunto líder del grupo Tren de Aragua, apodado el Niño Guerrero.
3: Es una llamada de atención al gobierno de México.
1: Gerardo Fragoso es un analista internacional que advierte que Estados Unidos tiene en la mira a los funcionarios de gobierno mexicano que protegen a los narcotraficantes.
3: No es una advertencia de vamos a ir por el líder de un cártel, sino vamos a ir por uno de tus políticos que te niegas a entregarnos.
1: La presidenta Claudia Sheinbaum insiste en que no hay pruebas que inculpen al gobernador de Sinaloa, a un senador también de Morena y a otros funcionarios de ese estado a los que la Fiscalía de Nueva York acusó de complicidad con el cártel de Sinaloa.
3: Vamos a ver un enorme recrudecimiento del discurso de presión al gobierno de México de entrégame a tus narcopolíticos ahora, o voy a entregar por ellos

0: La mandataria ha rechazado cualquier intervención norteamericana en territorio mexicano, insistiendo en que hay cooperación, pero no subordinación.
1: Hoy Sheinbaum prefirió enfocarse en el tema que el acuerdo comercial, que también tensa la relación bilateral, pues Trump impuso nuevos aranceles al aluminio, al acero y a los autos ensamblados en México.
2: Ahí es donde nosotros estamos trabajando para que por lo menos estos aranceles disminuyan de manera importante.
0: Las negociaciones iniciarán en unos 4 días. En Tijuana, Vicente Calderón, Noticias Estrella TV.
3: Y también en México, Morena y el Partido del Trabajo buscan anular las elecciones locales en Coahuila, donde el PRI ganó las 16 diputaciones de mayoría. Los partidos acusan presuntas irregularidades y coacción del voto. El PRI defiende su triunfo y pide respetar los resultados, mientras las autoridades electorales aún no resuelven las impugnaciones. Víctor Blázquez nos tiene el reporte.
4: El partido político Morena y del Trabajo PT en el estado de Coahuila quieren anular las recientes elecciones del pasado 7 de junio, donde el Partido Revolucionario Institucional PRI ganó las 16 diputaciones locales. A propósito, el partido en el poder presentó un juicio de nulidad.
5: El gobernador instruyó a la policía del estado para que reprimiera, secuestrara, golpeara y torturara a candidatos, dirigentes y operadores de Morena y del Partido del Trabajo.
4: La solicitud de impugnación se basa en diferentes supuestas evidencias de coacción del voto mediante un código QR con el que cambiaban el sufragio por dinero. Por ejemplo, en este video, donde presuntamente se está dando efectivo guardado en sobres y con registro en actas para quien muestre su voto en favor del partido tricolor.
6: Y miren, aquí está el dinero.
4: En la oposición y desde el Partido Acción Nacional lanzaron un llamado a respetar los comicios.
7: También es un hecho, y lo reitero, pues demócrata es el que reconoce que pierde y el que reconoce que gana. Y también, hay que decirlo, siempre los congresos plurales serán mejores para las familias.
4: A decir de Morena, el partido presentó incidencias en unas 162 casillas que corresponden al 22.6%.
8: La diferencia es tanta que suena a mezquindad, pero también a preocupación, porque en el 30 pues no se van a querer ir. Y cuando pierdan, van a empezar a utilizar las herramientas que han ido construyendo para quedarse en el poder.
4: El Instituto Electoral de Coahuila validó el cómputo de los resultados, en el cual el PRI ganó los 16 distritos de mayoría relativa.
9: Hasta el momento la autoridad no se ha pronunciado sobre los reclamos que ha hecho Morena, mientras que el PRI sostiene que ganó legítimamente en las casillas. En Ciudad de México, Víctor Blázquez, Noticias Estrella TV.
3: Y en Colombia quedó libre y sin cargos el ciudadano estadounidense que había sido señalado por presunto abuso sexual de menores. El presidente Gustavo Petro dijo que, según las primeras investigaciones, el hombre sería inocente. Esto luego del escándalo que provocó este video. Veamos. Vecinos denunciaron un supuesto tocamiento indebido a un niño de 4 años de edad en el balcón de un apartamento en Bogotá. Como le informamos esta semana, el sospechoso fue arrestado y durante el operativo, autoridades también encontraron a otros 2 menores de 7 y de 15 años, quienes estaban bajo un proceso de adopción por el estadounidense. En un comunicado, Petro escribió que al parecer el hombre no violó a ninguno de sus hijos adoptados en Colombia y que sacó al menor al balcón porque se atoró por comer mala comida. Agregó que las imágenes engañaron a los colombianos que fueron en masa a defender al niño. Y con esto nos vamos a otra breve pausa, pero al regresar tenemos más información, así que no le cambien.

0: Gracias por continuar con nosotros. A continuación les vamos a presentar a una de las mascotas más aficionadas al fútbol. Y déjenme les cuento que se pone la camiseta verde para ver los partidos del Mundial. Nuestra compañera María Teresa Sarabia nos presenta a Merlín, un patito muy especial que siempre va con su familia de humanos al estadio de fútbol. Veamos.
1: Julián Quiñones y Raúl Jiménez anotaron los goles, pero el verdadero consentido del partido tiene plumas y pico. Mientras México celebró su triunfo frente a Sudáfrica en el partido inaugural del Mundial, un inesperado aficionado se robó las miradas del mundo entero. Conozcan a Merlín, un patito de 2 años, arropado con los colores de la selección mexicana, que entre goles, festejos y porras, se convirtió en una sensación viral y también en la primera mascota no oficial del torneo. Las imágenes de Merlín paseando por las calles de la Ciudad de México portando la verde le dieron la vuelta al mundo en redes sociales. Y fue así como el simpático patito es ahora el invitado más querido de la justa mundialista, acumulando millones de reproducciones y robándose el corazón de los fanáticos.
2: La verdad es que no nos esperábamos eso. Nuestra idea no era hacerlo viral, sinceramente. Digo, él siempre nos acompaña a vender. Nunca pensamos que fuera a dar ese tipo de boom, ¿no?
1: Pero antes de volverse celebridad de internet, Merlín ya era conocido en su barrio. Cada fin de semana acompaña a su dueña Carla Gómez y a su hijo Cristian a vender agua y refrescos en algunos sitios de la Ciudad de México. Sin proponérselo, el pato es ahora el mejor vendedor y compañero más tierno de la jornada laboral.
2: Merlín nos acompaña constantemente a vender. ¿Por qué? Porque no nos gusta dejarlo solo en casa. Nos gusta que nos acompañe. Es nuestro bebé y aquí está.
1: Con ilusión y entre sonrisas, la familia de Carla desea que Merlín siga siendo su pequeño emplumado y talismán de la suerte y el que le traiga la buena fortuna a México en su tercera Copa del Mundo como anfitrión, luego de 1970 y 1986.
2: Padrísimo, la verdad es que siempre los mexicanos dando de qué hablar, poniendo el nombre ahora sí que en alto, súper felices de verdad. Selección, estamos con ustedes.
1: María Teresa Sarabia, Noticias Estrella TV.
0: Hablando sobre el Mundial, el portero del equipo de fútbol de Cabo Verde pasó de 50 mil seguidores en Instagram a 5 millones y medio. Y la razón de tal aumento en popularidad es que detuvo los ataques de la Furia Roja, haciendo que su equipo terminara empatando a uno de los equipos más poderosos del mundo. Se llama Bocina y su portería quedó sin recibir anotación, quedando el partido en ceros entre Cabo Verde y España. Según estadísticas, España creó 25 tiros al arco y tuvo el balón 75% del tiempo. Y la famosa canción de los Tucanes de Tijuana, La Chona, sonó en un escenario poco común, el Jardín Sur de la Casa Blanca. Veamos. Miren nada más, el mexicano brasileño Diego López entró al octágono con la famosa canción en el UFC Freedom 250, una polémica función de peleas organizada por el cumpleaños 80 del presidente Donald Trump y los 250 años de la independencia de Estados Unidos. Y con esta historia hemos llegado al final de esta emisión de Noticias 24 Horas. Muchísimas gracias por acompañarnos. Tenga usted un buen fin de semana.
1: Pero el verdadero consentimiento...

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1: ¿Qué tal, amigos de Alarma TV? Yo soy Nurmila y feliz noche. Estamos aquí a punto de comenzar 30 minutos de historias impactantes. A mi querido compañero Jorge Antolín, buenas noches. ¿Cómo estás?
2: Feliz de la vida. Encantados de tenerte en el show. Historias impresionantes, impactantes alrededor del mundo entero. Así es que iniciemos y vamos a la Ciudad de México, donde un energúmeno utilizó su motocicleta como una arma para atropellar a una mujer indefensa. Veamos qué fue lo que ocurrió.
3: Primero la embistió usando la motoneta como arma. Una vez que la tenía en el piso, la pateó sin tregua y su furia no terminó.

0: Terminó ahí. Después se volvió a subir a la máquina y la atropelló otra vez. La cámara de seguridad muestra que el castigo duró varios minutos hasta que aparecieron dos hombres que acabaron con el ataque. Pero no pudieron detener al agresor. El malnacido aún se encuentra prófugo de la justicia y no se sabe si la mujer ya interpuso una demanda. Porque aunque las autoridades hagan su trabajo y lo arresten, si ella no lo denuncia, el maldito quedará libre.
1: ¿Cómo viste, Nur? ¿Y ahora de qué zoológico se escapó ese oligofrénico? Ojalá que lo atrapen muy pronto y que lo encierren con dos gorilas, que le enseñen buenos modales.
2: Es que eso que tú dijiste es lo que a mí me parece lo más difícil. Para mí es más digerible ver un video así de impactante cuando ya sé que capturaron al responsable, pero cuando sigue allá, completamente libre, eso es lo que más me indigna.
1: Usted lo ha dicho.
2: Bueno, vamos a ir ahora hasta Rusia, donde un grupo de niños jugaba afuera de su casa y ahí se convirtieron en víctimas de este feroz animal.
0: El ataque llegó de la nada. El chango muerde salvajemente a la niña y tuvieron que pasar varios segundos para que aparecieran los papás. Pero, ¿qué hace un chango en la ciudad? El animal pertenecía a este zoológico privado y atacó. Y a pesar de que el papá no sabe dar patadas, el chango escapó. Las investigaciones continúan. Mientras tanto, la niña yace en la cama de un hospital debido a las mordidas que le dio el salvaje mono. Y la culpa fue de los dueños del chango. La negligencia de las autoridades por permitir irregularidades en ese zoológico. Y la falta de garra de los padres de la niña para cuidarla y defenderla.
2: Jorge, ¿qué tal esta conchudez de este animal después de que cuatro patadas y sigue tratando de arrebatarle el bebé a los papás? Ya para mí, después de la tercera patada, a mí no me importa, yo voy directo a la mandíbula, no me importa.
1: Sí, pero además le das patadas de verdad.
2: ¿Eso es una patada de verdad o no?
1: Bueno, las tuyas indudablemente no lo pongo en duda. Ese papá es verdaderamente un mal chiste. Hasta un chamaco lo hubiese defendido mejor. Qué pena. En historias más de niños, es momento de conocer a una familia mexicana que tiene por hijo al travieso Carlito. Sorpréndanse.
3: Salir de vacaciones en familia tiene sus ventajas, como crear recuerdos y pasar tiempo juntos. Pero también tiene sus desventajas y en este caso fue una pesadilla. Cuando pasaban por la seguridad en el aeropuerto, los elementos se vieron forzados a realizar una revisión minuciosa, porque Carlitos, el más pequeño de la familia, no salió de casa sin sus pistolas de juguete y las escondió muy bien en su mochila de Mario Bros.
4: Hermano, cayó la ley.
3: Evidentemente, la familia desconocía que el niño trajera pistolas de juguete y justamente la mamá le había prohibido traer juguetes al viaje. Por fortuna, la familia solo perdió 20 minutos en la detención e investigación del equipaje, pues rápidamente se aclaró que todo fue una simple travesura. Y ni cómo dejarlo en casa, porque este Carlitos el travieso acabaría recreando la película de Home Alone. Para Alarma TV, Karina Nájera.
1: ¿Cómo ves? Ahora sí que el Carlitos, además de travieso, caprichoso. Confiemos en que sea su debut y despedida como traficante de armas, aunque sea de juguete. No, ¡qué oso!
2: Lo mejor es ver la maleta de Mario mientras lo tienen ahí detenido. Me pareció súper adorable. Y me recordó una instancia cuando yo estaba viajando. Yo tenía 5 años, mi hermanito 3, y empezó a entrar por seguridad diciendo, ¡no tengo drogas, no tengo drogas! O sea, mi mamá y yo casi que lo matamos. Nos detuvieron 30 minutos por culpa del chiste.
1: ¡Qué barbaridad!
2: Ese estuvo peor.
1: Usted lo ha dicho. Interesante.
2: Bueno, y este otro niño también salió bien armado de su casa, pero él con una pistola de verdad. Veamos esto que hizo.
0: Salió a regar las plantas de su casa cargando a su hermanito, pero en segundos su inocencia terminaría. Un sicario armado con una pistola apareció de la nada e intentó acribillar a la pequeñita de 12 años que cargaba a su hermanito de 11 meses. La niña corrió a su casa donde logró refugiarse sin alguna herida. Sin embargo, su madre, identificada como Rosa Olivas, fue alcanzada por una bala que le fracturó el fémur. La mamá indicó en redes sociales que el atacante es un compañero bully que no ha podido amedrentar a la niña y por eso decidió escalar la situación. Y aunque ya fue arrestado, la familia de la niña optó por mudarse de casa, ya que temen que este bully pronto se convierta en asesino.
2: A mí esas historias siempre me da mucha rabia, pero cuando se trata de menores, pues también toca aplicar un poco de compasión, porque lo que he venido comentando, no sabemos qué tipo de pasado tiene, pero qué susto, qué horror, sí, qué miedo.
1: Su pasado puede ser terrible, pero eso no justifica lo que hizo. Afortunadamente para esa nena, tiene muy mala puntería ese mocoso. Y bueno, no se despegue de su televisor porque más adelante la deuda de un terreno cobró la vida de una bebita, pero antes una familia de pronto se vio atrapada entre las llamas en su casa en medio de la noche hasta que llegó este héroe.
0: La casa era consumida por las llamas sin control. Y antes que los bomberos, el repartidor de pizza, Nicholas Bostic, de 25 años de edad, ya estaba en la escena. El joven pasaba por ahí y no pensó dos veces en ayudar a la familia. Milagrosamente, logró rescatar a 4 niños. Pero de pronto le dijeron que aún faltaba otra niña de 6 años, así que Bostic regresó al peligro y también la salvó, aunque resultó con quemaduras y cortadas en su brazo. Pero nunca dejó de preocuparse por los inocentes.
5: ¿Está bien? ¿Por favor, dígame que la bebé está bien?
6: Sí, estamos bien.
0: Tristemente, Nicholas no ha podido trabajar debido a las heridas y está un poco preocupado porque, como cualquier persona, sus deudas no se detienen.
2: Increíble cómo salvó a esta niña. Son héroes de verdad porque no se dedican a esto. Este hombre, Nicolás, simplemente estaba entregando pizzas y se puso su chaqueta de héroe. Se quemó la mano incluso, pero él, como lo veíamos en el video, en el piso estaba intentando ver que la bebita estuviera bien a toda costa.
1: Vaya historia de heroísmo. Y como Nicolás, necesitamos muchos más en este mundo. Así es que hay que cuidarlo, ¿qué no?
2: Exactamente. Bueno, hacemos una corta pausa, pero en minutos volvemos con mucho más aquí en Alarma TV.
0: Al regresar, el niño que ya es uno de los grandes delincuentes del barrio. También, la lujuria sobre ruedas en las calles. Conozca a estos motociclistas al desnudo. Además, una pareja perdió a su bebita y cuando abrieron el ataúd para cambiarle la ropita para el entierro, se encontraron con puro aserrín.

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1: Y continuamos con más historias de impacto.
2: Así es, vamos a ir a Valledupar, Colombia, donde la deuda de un terreno cobró la vida de una bebita. Vamos a ver.
3: Que se haya justicia. Yo no merecía morir así. Un gallito tiene mi peladita, un gallo.
4: Ella es María Palacio. Llora desconsolada al recordar que unos despiadados hombres dispararon en medio de una discusión contra ella y su pequeña nieta.
3: Aparecieron en el taxi, haciendo tiros a lo loco, así disparando. Yo la tenía ahí en los brazos cuando hicieron los tiros.
4: El hecho de sangre ocurrió en Valledupar, en el norte de Colombia. Fue el reclamo que le hicieron a la abuela por la demora de su pago sobre la cuota de un terreno.
3: Ellos llegaron agresivos, yo les dije, esto no es para problemas ni para pelea. Ya con tu familia, con la mía, todo está hablado. Esperemos la fecha que hay que dar la cuota de la plata.
4: Minutos después del asesinato, fue capturado Roberto Carlos Villadiego Ramírez, acusado de disparar contra la bebé y su familia. El procesado no aceptó los cargos y María afirma que el hombre no estaba en sus cabales.
5: Finalmente, ante la petición de la fiscalía, un juez con funciones de control de garantías envió a este hombre a un centro carcelario con medida privativa de la libertad.
4: Según los testigos, los tiros impactaron en la cabeza de la bebé y fue una riña de tan solo $500 la que le quitó la vida.
3: De esa manera no era justo que se la llevara. Así.
6: La fiscalía pretende involucrar a los otros cómplices que participaron en la pelea para así buscar una sentencia de carácter condenatorio donde se imponga la máxima pena por el crimen de esta niña. En Colombia, Gilberto Rivera para Alarma TV.
2: Y todo por una deuda de $500. Ese ampón, como decimos en Colombia, se merece la cadena perpetua, Jorge. Que no vea la luz del día por el resto de sus vidas.
1: Ojalá que así sea. ¿Cómo se puede vivir después de lo que le han hecho a María Palacios? Pero bueno, efectivamente, como dices tú, esperemos que se refundan en la cárcel y después que siga el infierno. Viajemos ahora a Ecuador para conocer a un pequeño malandrín que es el terror del barrio, simplemente increíble.
7: Entró decidido y apuntando su arma, listo para matar. Le arrancó el celular a una mujer, luego fue por más. Y antes de irse, le da un repasón a la encargada del lugar para luego huir con su cómplice, un hombre bastante mayor que él. Los vecinos aseguran que esta no es la primera vez que el chiquillo atraca a un negocio de la zona. La policía aún no le ha podido poner las manos encima, pero con esta vida de delincuencia, solo es cuestión de tiempo.
1: ¿Qué tal? Con ese malandrín, como es tan solo un mocoso, la ley lo protege. Y justamente su compinche, que es mayor, lo conduce para que haga el crimen. Exacto. Simplemente, bueno, sorprendente.
2: Es un títere. Y lo más triste es ver a la mujer, a la dueña del local, completamente impotente frente a este niño que está armado hasta los dientes.
1: Te lo dije.
2: Qué tristeza. Bueno, y también en Ecuador, mientras unos roban, otros se quitan la ropa en plena calle y a toda velocidad. Vamos a ver.
7: Para andar en moto se necesita la vestimenta correcta. Bueno, al menos eso se creía. En esta zona de Guayaquil, Ecuador, los jóvenes se han quitado hasta las

0: Prendas y pasean por las calles en paños muy menores. Se desconoce si la caravana tenía algún motivo, razón o circunstancia. Por lo pronto, son la vergüenza de todo Ecuador. Pero lo único que demostró es que la juventud de hoy en día no tiene miedo ni pudor. Sodoma y Gomorra, en pleno año 2022.
1: ¡Wow! Yo quiero saber un frenón en seco con estas mujeres completamente subidas en la parrilla a que le raspen las nalgas, a que se raspen las boobies y, mejor dicho, que queden en carne viva de pies a cabeza por semejante imprudencia.
2: Algo es seguro.
1: ¿Qué?
2: Hace mucho calor en Ecuador. No olviden de llevar su traje de baño, digo yo.
1: O sea que ya me imagino cómo estarás tú allá si tú llegaras a estar en Ecuador. De pies a cabeza, con las nalgas al aire.
2: No, yo siempre el traje de baño lo llevo en la mano.
1: Bueno, esto está muy bien. Vamos a ir a una corta pausa, pero no se mueva. Volvemos en minutos.
0: Al regresar, el trailero que se volteó porque tenía mucha hambre. También querían despedirse de su bebita y cambiarle la ropita para su entierro. Pero al abrir el ataúd, descubrieron puro aserrín.

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1: Y qué bueno que sigue con nosotros aquí Jorge y yo. Continuamos con más historias impresionantes.
2: Así es, y viajemos a Rusia, donde un trailero, bueno, tenía hambre mientras manejaba y de pronto se dio cuenta que el lunch siempre puede esperar.
3: Se acercaba la hora de comer y en lugar de detenerse en un lugar seguro, este chofer cometió un terrible error.

0: error. Hasta se quitó el cinturón de seguridad para alcanzar su comida, pero por un segundo perdió el control de su tráiler y no se recuperó. Aquí hasta se le puede ver la cara de decepción cuando se da cuenta que va a acabar de la peor manera. El accidente no pasó a mayores, pero además de terminar volteado y todo golpeado, se quedó con hambre.
1: ¿Cómo se llamó la historia?
2: Que el lunch puede esperar.
1: Cuando el hambre aprieta. Obviamente quedó inapetente por 3 días. ¿Y cómo de que no? ¡Qué horror!
2: Yo nunca había visto un video que captara el momento exacto en que una persona sale disparada por el impacto.
1: Sí, sí, sí, sí.
2: O sea, quedé sin palabras, impresionante. Bueno, pero ahora vamos a ir a Medellín, Colombia, donde la vida y el patrimonio de más de 10.000 personas cuelgan de un hilo.
3: Con las lluvias y la poca estabilidad de este muro de más de 130 toneladas que pende literalmente de un hilo, sus vidas y patrimonio dependen del capricho de la naturaleza.
4: Estamos absolutamente solos, la alcaldía solamente nos ha apoyado con el DAGRE, con las visitas del DAGRE y con apoyo psicosocial.
3: Unas visitas que solo se limitan a decir lo que está a la vista de todos, que están en inminente peligro. Una pesadilla de la que no se pueden escapar solo despertando, y la viven más de 10.000 personas de 7 urbanizaciones de la zona.
5: Es una sensación de vulnerabilidad y de impotencia porque se han puesto recursos ante la alcaldía, porque se han puesto las denuncias y las demandas.
3: Son edificios enfermos que se apoderan de varios barrios de Medellín y que ya han cobrado vidas. Igual que las estructuras, sus sueños se derrumban y se suman a la impotencia debido a construcciones con cimientos de corrupción, mediocridad y malos materiales. Y lo peor, las autoridades no hacen nada ante la situación.
5: Por favor, ayúdennos y sean nuestra voz, intercedan por nosotros.
3: Lo peor de todo es que la constructora Covin S.A., encargada de la unidad residencial ubicada en Rodeo Alto en Medellín, sigue ofreciendo por toda la ciudad proyectos habitacionales, al parecer sin ningún tipo de restricción por parte de la alcaldía o entidades reguladoras de calidad en la ciudad. En Colombia, Carolina Gómez para Alarma TV.
2: Imagínense ustedes de repente tener todas sus pertenencias, todo lo que han construido con todos los años completamente perdido a causa de esto. Y me recuerda lo que pasó aquí en Estados Unidos, en Champlain Towers, en la Florida, hace un año, donde 98 personas murieron por este espantoso derrumbe.
1: Sí, terrible. De pronto esas familias se enfrentan a perder su patrimonio en cualquier momento. Y las autoridades de pronto simplemente mirando para otro lado, lo mismo de siempre en Brasil. Una joven pareja perdió a su bebé y cuando decidieron abrir el féretro para cambiarle la ropita, sucedió esto.
0: Abrieron el ataúd de la pequeña Helenita para cambiarla de ropita para su entierro, pero su cuerpo no estaba. El pequeño féretro estaba lleno de aserrín. Es cierto que polvo eres y en polvo te convertirás, pero esto que hizo el hospital donde murió la bebé parece una burla. Las autoridades investigan tanto la muerte de la bebé en la semana 24 de gestación como la práctica de entregar aserrín en lugar del cuerpo. Y mientras tanto, los jóvenes padres ya entablaron una demanda contra el hospital porque quedaron hundidos en la incertidumbre y tristeza al no poder darle el último adiós a su hija a causa de este macabro acto de engaño y decepción.
2: Esta es la primera vez en mi vida que yo veo semejante fenómeno donde todavía se desconoce el paradero de esta bebita. Primero está el dolor de la muerte, el duelo de que ya partió, y ahora que no saben dónde está el cuerpo, doble duelo.
1: Terrible, definitivamente. Ahora sí que el féretro sin cuerpo y los padres sin alma. Simplemente una tragedia lo que ha ocurrido ahí. Impresionante.
2: Horrible. Bueno, ya para finalizar, vamos con los saludos especiales de esta noche. Primeramente tenemos a Juan Carlos de Midland, Texas.
1: También para Adriel y Guillermo Jiménez de Gilroy, California. Muchísimas gracias por vernos.
2: Que nos dijeron que es el pueblo del ajo, Gilroy, ¿no?
1: Así es. Interesante quedarse una vuelta por allá.
2: Así es. Bueno, ya llegamos al fin de este show de Alarma TV. Ha sido un placer que se informe con nosotros y que se divierta y se entretenga. Y bueno, nos veremos mañana con más historias de impacto.
1: Nurmila, Jorge Antolín, gracias por vernos. Buenas noches.

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1: Hola, ¿qué tal? Muy buenas noches. Con el entusiasmo y toda la pasión que nos caracteriza, les damos la más cordial bienvenida a Alarma TV. En ausencia de Liana, nos acompaña nuevamente la talentosa, bella y excelente compañera Nurmila.
2: Wow, Jorge, gracias por ese recibimiento tan cálido. Es un placer estar aquí acompañándolos en nuestro cuarto día. Increíble que ya ha pasado una semana. El tiempo pasa muy rápido cuando uno se divierte. Y bueno, empecemos hoy porque tenemos acontecimientos de impacto.
1: Por favor.
2: Primeramente, un ratero muy tonto e iluso creyó que se iba a salir con la suya después de haberse robado un camión de Amazon lleno de paquetes.

Conduciendo el camión de Amazon va Quentin Jarnell Larch, de 32 años de edad. Todo inició con el robo de una casa, y cuando Quentin salió y vio el camión estacionado y

0: millón de dólares.
1: Qué ratero tan iluso. Él va a creer que un camión de Amazon tiene tanta velocidad para salirse con las uñas. Son camioncitos prácticamente de juguete. Además, qué rabia las personas que fueron víctimas de esos choques mientras él intentaba fugarse. ¿Qué va a pasar con ellos? ¿Quién va a responder por esos daños?
2: Usted lo ha dicho, por lo pronto, 5 minutos en los que acarició la gloria. Ahora sigue el infierno. Es la cárcel. Y ahí los minutos son muy, pero muy largos, ¿eh? Qué mal negocio. Ahora, viajemos hasta la Argentina, al interior de un partido de fútbol para conocer al jugador más cobarde del mundo. Increíble.
0: La falta fue clara y la mujer árbitro no dudó en sacar la tarjeta roja de expulsión. Sin embargo, lo peor estaba por venir. Esta bestia vestido de jugador le llega cobardemente por atrás. Le da un puñetazo a la árbitra Dalma Magali Cortadi. La mujer se pone de pie y afortunadamente varios presentes detienen al atacante. Obviamente el partido se suspendió y el malnacido, identificado como Cristian Tirone, fue arrestado de inmediato. La mujer interpuso una denuncia contra su atacante y eso garantiza que el maldito pague por lo que hizo durante un buen tiempo en la cárcel. A ver si a los custodios se les pone así de machito.
2: ¿Cómo viste, Nurmila? Pero quizás el poner a mujeres a arbitrar un partido de fútbol entre hombres no sea una buena idea.
1: No, eso no es excusa. ¿Cómo así? Las mujeres también tenemos derecho a ser árbitras y eso no le da a este ampón el derecho de pegarle semejante coscorrón. ¿Qué tal eso? Además que fue con todo el impacto y lo pudo premeditar. No fue inmediato. Él salió corriendo, tuvo 5 segundos para pensarlo muy bien y sin embargo lo hizo. Me parece sin excusas.
2: No es excusa. No. Simple y sencillamente que es un juego en donde de pronto la violencia y la rispidez es hasta la orden del día, ¿o qué no?
1: No, yo apoyo más mujeres que sean árbitros. Pero bueno, vamos a Colombia, no se podía salvar mi país porque las autoridades tenían varios casos de homicidio hasta que finalmente se dieron cuenta que era el mismo asesino. Miren esto.
3: Su primera víctima fue una mujer trans que trabajaba transportando gente en moto. Se hizo pasar por un cliente y le pidió que lo llevara a una zona rural apartada del municipio de Santa Rosa de Cabal. Y ahí hizo lo propio de un monstruo. La asesinó y luego la despojó de todo lo que tenía. Afortunadamente es un homicida descuidado y fue dejando pistas que terminaron siendo caramelos para los investigadores. Pero mientras lograban atraparlo, llegó la segunda muerte. Esta vez la víctima fue Gildardo Cuervo, con el mismo modus operandi.
4: Logramos encontrar estas prendas de vestir y elementos que utilizó el victimario.
3: Las prendas de las que habla eran sus botas, que fueron dejando huellas inconfundibles en la escena de los crímenes. Con esta segunda muerte se descartó la posibilidad de que fueran asesinatos de género, pero la estocada final la dio una tercera víctima que, a pesar de recibir varias puñaladas, logró sobrevivir porque engañó al asesino, haciéndole creer que ya estaba muerto.
4: Esto nos llevó a realizar la recolección de evidencia y elementos materiales probatorios, especialmente el análisis de más de 40 cámaras de seguridad, 100 horas de análisis de videos, como también de entrevistas de personas que estuvieron cerca al lugar de los hechos.
5: El asesino tiene 55 años, 2 cargos por homicidio agravado y otro por intento de asesinato. Y al realizarle el análisis psicológico, los perfiladores forenses determinaron que tiene todas las características de un asesino en serie, que afortunadamente fue capturado. En Colombia, Carolina Gómez para Alarma TV.
1: Bueno, afortunadamente, como decíamos ayer, la fiscalía pudo hacer una excelente labor de coger a este idiota, quien además atentó contra la vida de un trans. Hay que tener muchísimo cuidado con esta comunidad que siempre se ve supremamente afectada. Me da
2: mucho caras gusto. Vemos, corazones no sabemos, ¿no? Es increíble que en ese cuerpo tan frágil y tan cansado se escondía un monstruo impresionante. Y en Brasil, un padre de familia cometió un error que lo puso a él y a su bebé en peligro de muerte. Vamos hasta allá.
0: Todo pasó en segundos. La camioneta venía a exceso de velocidad y se impactó contra la motocicleta donde instantes antes estaba montado el bebé. Al parecer, el padre escuchó el derrape de las llantas y con una rápida maniobra salvó a su hijo de una muerte segura. De este otro ángulo se aprecia que la camioneta parece perder el control debido al exceso de velocidad. Por fortuna, nadie resultó herido, pero de no ser por los reflejos

0: de este padre. Esta historia había terminado con heridos, arrestados y, obviamente, algún muerto.
1: Ni antes ni después, justo a tiempo para evitar la tragedia. Aunque la cuestión aquí es, ¿qué hace un bebito en una motocicleta?
2: Pues bueno, pero en la defensa del papá, el bebito estaba en una moto que estaba completamente estancada y estaba parqueada, no estaban andando. Y sí, celebro muchísimo la reacción del papá porque fue por una milésima de segundo, como estábamos comentando, y mi mente siempre se pone a pensar qué hubiera pasado, cómo hubiera sido el impacto, si hubiera perdido la... Mejor dicho, mi cerebro se volvió loco con ese video. Pero bueno, seguimos porque ahora vea lo que una jovencita en Kentucky tuvo que hacer para salvar su vida y la de su perro.
0: Un diluvio. Así describió Chloe, de 17 años de edad, la forma en la que las aguas irrumpieron en su casa a través de puertas y ventanas. No había para dónde correr, así que Chloe tomó a su mascota, la puso en un contenedor de plástico y nadó hasta el techo de la casa de un vecino. Ahí, Chloe esperó durante horas hasta que un hombre, en un kayak, lo salvó a ella y a su perro. Tristemente, en Kentucky, esta ha sido la inundación más devastadora de su historia, ya que ha dejado por lo menos 35 muertos. Lo más desgarrador es que los esfuerzos de rescate continúan y se espera que la cifra fatal aumente, ya que aún hay cientos de desaparecidos.
2: Ay, no, qué pesar, la cara del perrito desconsolado sin saber qué hacer, montados en un techo. Y eso está lo que demostrando que definitivamente en Estados Unidos estamos viviendo altos y bajos. Aquí en la costa oeste estamos en una tremenda sequía y allá están inundados.
1: Sí,
2: con todo
1: vaya
2: el agua.
1: Refugio, ¿no? Un refugio muy húmedo. No hubo más remedio que esperar, guardar la calma. Afortunadamente, el rescate llegó. Vaya odisea para Clo.
2: Así es. Bueno, hacemos una corta pausa, pero no se despegue, tenemos más historias de impacto. Ya volvemos.
0: Al regresar, se metieron al mar a tomar fotos, ignorando las señales de peligro. También, la triste realidad de los mercados de carne de perro. Además, salió a celebrar la vida, su cumpleaños número 26, y terminó inconsciente en el piso y pateada salvajemente.

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1: Qué bueno que sigue con nosotros. Seguimos con más entretenimiento. Empecemos este segmento.
2: Viajemos a Indonesia, donde las vacaciones de varias chicas casi se convierten en las últimas de su vida. Chequen por qué.
0: Tenían la selfie perfecta, pero se la quisieron tomar en la boca del lobo. La marea subió de repente y atrapó al grupo de jovencitas que ahora luchan para no morir ahogadas o golpeadas contra las afiladas rocas. Increíblemente, todas salieron ilesas del incidente. Las personas que conocen la zona dicen que hay señalamientos y advertencias sobre el peligro que significa meterse a esas aguas. Sin embargo, las jovencitas los ignoraron y estuvieron a punto de pagarlo con lo más valioso que tienen.
2: Maravilloso, extraordinario, imponente es el océano, pero también terriblemente traicionero. Tuvieron mucha suerte, prácticamente las perdonó.
1: No, salieron ilesas. Yo me acuerdo cuando yo salté una vez cerca de un espolón porque son supremamente filudos. Hasta el día de hoy, 20 años después, tengo la cicatriz de esos espolones. De verdad que corrieron con toda la suerte del mundo por ser vanidosas, ¿no?
2: Son mujeres.
1: El océano. Y los hombres también, ellos no se salvan. Pero bueno, vamos con esta porque turistas en Zambia, África, tuvieron la fortuna de ver algo que pocas veces se puede apreciar. Una pelea entre dos bestias. Miren esto.
0: ¿Por qué comenzó la bronca? Nadie sabe. Lo que sí está claro es que nadie se atreve a separarlos. Ambas bestias se pelean a muerte frente a este hotel, regalándole a los turistas este imponente espectáculo. Después de ver a estos dos hipopótamos pelear, nos surge la duda de si el pleito empezó porque alguno andaba de bocón, tal vez.
1: Es muy chistoso porque estos hipopótamos siempre me dan mucha ternura, son todos gorditos y de repente uno los ve corriendo a toda madre y agarrándose así a peleas con la boca abierta. ¿Será que así nos veríamos tú y yo si llegáramos a pelear en vivo?
2: Pues,
1: ¿de boca a boca?
2: ¿Por qué no?
1: Te llamo
2: suena,
1: la atención.
2: Suena muy interesante, pero volviendo a los hipopótamos, ya sabemos por qué la tienen tan grande.
1: Ajá.
2: Para los hipopótamos, el tamaño importa.
1: Siempre.
2: Y no solo para ellos, digo yo.
1: Uy.
2: Ahora vamos a conocer a Lencho. Tiene una profesión muy particular que pone en riesgo la vida de seres inocentes. Viajemos a El Salvador.
3: No se trata de ningún alpinista escalando este peñasco. Es un hombre que, atado a una cuerda, está a punto de cometer un delito. Armado de un machete, abre un boquete en la cueva, donde viven pericos que aún no pueden volar. En cuestión de minutos, arranca de sus nidos a los pobres periquitos, que no tienen escapatoria y que terminan enjaulados para adornar las casas de quienes los compran.
4: Ese es el medio de vida de ellos. Lo utilizan para... lo sacan de las cuevas para comercialización, para venderlos.
5: ¿Y en cuánto lo da más o menos esto, cada periquito?
4: Pues cada uno depende en la forma en la que ya esté de pluma. Si está en mota, vale entre 8 y 10 dólares.
3: Aun cuando este hombre arriesgó su vida en esta altura de más de 100 metros, es su forma de ganar el pan de cada día. Esta es la forma de vida de Lencho. Sin embargo, debe hacerlo en zonas muy apartadas, porque en este país, este tipo de actividades son un delito. En San Martín, El Salvador, Roberto Hugo Presa, Alarma TV.
2: Que Lencho se gane la vida me parece lo más razonable.
1: No.
2: Que lo haga lastimando a seres inocentes, lastimando la naturaleza, no al

0: tráfico animal y punto.
1: Lastimando la fauna y la flora. Y yo siempre lo he dicho, si un pájaro tiene alas es por algo. Por eso yo siempre he pensado que las personas que tienen jaulas con pájaros, eso es lo más inhumano que puede hacer. Yo voy a un almacén como Petco y me provoca abrir las puertas y sacarlos a todos, porque ellos no merecen estar encerrados. Por algo tienen alas, para que puedan volar libremente en el aire.
0: Muy bien.
1: Bueno, y seguimos con más historias tristes, porque ya el humano, como les hemos explicado, ha explotado el reino animal de la manera más cruel, tanto por comida como por negocio. Vamos a ver lo que sucede en África. Muy triste.
2: El lazo que le sellaba el hocico ya le estaba cortando la piel, y además, las patas amarradas a la espalda le fracturaron los huesos, pues su anatomía no permite esa posición. Es difícil de creer, pero en lugares como este, en África, aún existe la barbarie de vender y consumir carne de perro.
3: Okay, so this is the dog meat.
4: Yeah, this is dog meat.
3: So what you do is you kill the dog here on the spot so people know it's fresh, and then you cook it here. You cook it right there.
2: Se comen al mejor amigo del hombre, y no solo para saciar su hambre, sino que también los utilizan para rituales religiosos. Afortunadamente, un hombre viaja a todos los rincones del mundo para rescatarlos. Hoy, este otro amiguito también fue salvado de terminar en el plato de alguien, pero hay miles, tal vez millones, que no tuvieron la misma suerte.
1: No, esta es la noticia que a mí me tiene completamente destrozada. Yo sé que se va a quedar en mi psique el resto de mi vida. Para mí no hay nada más espantoso que ver un animal en este tipo de estado sufriendo. No solamente lo van a matar para que se lo coman, qué asco, sino que mira cómo lo estaban tratando y el trauma de este animalito indefenso, Jorge.
0: Imposible no conmoverse ante tales imágenes. No. Ahora, si finalmente se van a alimentar de él, ¿por qué no sacrificarlo con dignidad? No al sufrimiento animal.
1: Nunca. Vamos a ir a una pausa. Volvemos en minutos.
2: Al regresar, una mujer estuvo desaparecida por 16 años y hasta hoy se descubrió su paradero. También, Cintia salió a celebrar la vida. Era su cumpleaños número 26 y terminó viviendo una pesadilla.

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1: Y continuamos con más historias de impacto. En Tennessee, una mujer llevaba 16 años desaparecida y hoy se hizo un macabro descubrimiento acerca de su paradero. Sorpréndase.
2: Miriam Hemphill, de 82 años de edad, desapareció hace 16 años. Hoy, después de que la esperanza estaba a punto de morir, la familia Hemphill recibió una desconcertante noticia. Al explorar las aguas del lago Mentone Hill de Tennessee, encontraron un auto en el fondo. Aún en el asiento del piloto se encontraba una mujer con el cinturón puesto. Era Miriam. Apareció.
3: Oh my God, it's her.
4: We believe we found a missing person from 2005, a local from Oak Ridge, in the car in the river. So we wanted to get the police involved and see if we can get the car out of the river so she can get a proper burial.
2: Antes de desaparecer, Miriam había dejado una nota para su esposo que hablaba sobre la hija de los dos, quien se había suicidado 3 meses antes. Al parecer, la madre no pudo vivir con la pérdida de su hija y se quitó la vida para seguirla. Para Alarma TV, Karina Najera.
1: Larguísima la espera, pero finalmente Miriam y su familia podrán descansar en paz. Vaya historia de amor y desamor, ¿no?
5: Sí, pero descansar en paz y viendo esa nota que dejó, las circunstancias tan horribles, esperar más de una década, a mí eso me dejó con el corazón muy arrugado, qué pesar. Bueno, pero miren esto, una chica salió a celebrar su cumpleaños y una noche de copa se convirtió en una de terror, tanto para ella como sus amigas.
6: Celebraba la vida, estar viva, pues era su cumpleaños número 26, pero por poco no cumple ni un día más. Estas son las imágenes que tienen perturbada a la comunidad de Los Ángeles, California. Cynthia y Dallas Sergius, de la nada, fue atacada por dos tipos desconocidos. Incluso, al haberla dejado inconsciente en el piso, uno de ellos le pateó la cara con todas sus fuerzas. También la amenazaron con atropellarla, y ahí fue cuando sus amigas la jalaron para moverla y ponerla a salvo. Hoy la joven se recupera de la paliza recibida, mientras los dos desgraciados aún siguen prófugos. Y cualquier sentencia que les den no hará que se borre de la memoria de Cynthia su cumpleaños de pesadilla.
5: Yo siempre que veo estos videos no sé qué pensar, si me da horror, rabia, desconsuelo. Además, que esto pasó aquí en Los Ángeles, en un edificio muy conocido que es Alaya, aquí en nuestras esquinas. ¿Qué tal cómo le pegó la cabeza a esa mujer?
1: Qué fácil, una condición. Qué fácil se le hizo humillarla, ofenderla, lastimarla, y simple y sencillamente no dan con ellos. Urge que vayan por esos descerebrados, ¿que no?
5: Muy urgente. Vamos con los saludos, ¿por qué no? Primeramente, Mercedes López de Southgate. Hola, Mercedes, aquí en California.
1: También para la familia Mendoza de Maryland. Muchísimas gracias por acompañarnos.
5: Así es, yo soy Nurmila y nos veremos mañana con Jorge Antolini, compañero talentoso, lleno de humor y carismático.
1: Y olé. Gracias.

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1: ¿Qué tal, amigos de Alarma TV? Yo soy Nurmila y es un placer poder recibirlos en este show de viernes. Ya arrancamos fin de semana y Jorge Antolín lo sabe, está vestido a la altura de espampanante, Jorge.
2: Muchísimas gracias. Ahora sí que el sartén le dijo a la olla de azul, pues es morena, le va como del cielo. Bienvenidos a su show. Historias impresionantes, iniciemos, por favor. Y vámonos hasta Oakland, California. Una pareja que iba en su auto, de pronto, acabó atrapada en medio de un tiroteo. Chequemos.
0: La bala fue disparada desde otro vehículo, pero el objetivo no era la pareja, sino los pasajeros de otro auto delante de ellos. Y Garrett y su prometida Tina de pronto quedaron entre los dos bandos esquivando balas. Por fortuna no resultaron heridos, pero lo alarmante es que este tiroteo es uno de varios que han ocurrido en las carreteras de California, donde sí ha habido heridos e incluso múltiples muertes. Ahora hasta el gobernador Gavin Newsom ha solicitado fondos económicos para un nuevo sistema de cámaras que vigile más de cerca las vías. Aunque el único problema no es que falten cámaras, sino que cualquier inepto ya carga un arma.
2: Ahora resulta que con más cámaras se van a evitar los tiroteos.

0: los balazos. Eso parece más bien un plan orquestado, como que la idea es reventar este país desde dentro. Así es que, truchas.
1: Exactamente, y lo angustiante es que pasó aquí en California, ya han habido muchísimos incidentes, y el peligro no es que la persona se esquive la bala, porque como vemos en el video, una esquirla de vidrio puede llegar al ojo, a la nariz, donde sea, y causar heridas supremamente graves, que eso fue lo que yo pensé que le pasó a esta mujer.
0: Te cambia la vida para siempre, no se vale.
1: Para siempre. Pero ahora vamos al otro lado del país, donde un sujeto impresionó al barrio de Brooklyn en Nueva York, escapando de la policía de esta forma.
2: Le gritaba que no lo hiciera, pues saltar desde las vías del tren hacia el edificio podría ser un suicidio. Sin embargo, el malandro no tenía otra escapatoria, pues fueron por él por las varias órdenes de arresto que había a su nombre. Y de pronto, brincó como el hombre araña. E increíblemente, lo logró. Saltó más de 20 pies y aterrizó en el techo de la otra estructura y así logró escapar de la autoridad. Sin embargo, no llegó muy lejos. Floyd se lastimó una pierna con el impresionante salto y eventualmente fue arrestado. Ahora sí que en esta vida, todo cae por su propio peso.
1: Lo que hace la adrenalina, este hombre, yo pensé que no iba a saltar, pero ahora terminó en la cárcel y con una pata rota.
0: Maravilloso, Floyd. El que no camina, vuela. Ahora sí que los dejó viendo viscos a todos. Ese salto merecía que quedara en libertad.
1: No.
0: Ay, para la próxima, no. Compadre. Ahora vamos a ser testigos de esta pesadilla que vivió una esposa a manos de su marido. Increíble.
2: A Jacob Swart le bastaba la mínima provocación para golpear a su esposa Nicole. Aquí se puede ver cómo arremete salvajemente contra la mujer y en ocasiones hasta le escupe. Pero fueron sus propias cámaras de seguridad que él mismo instaló en su negocio días atrás. Ellas grabaron la evidencia. El monstruo fue arrestado, pero desafortunadamente, las autoridades solamente lo sancionaron con una multa de $2,000. También lo sentenciaron a 3 años de cárcel, pero esa orden fue suspendida por razones desconocidas. Lo único rescatable de este caso es que su esposa Nicole aprovechó el ratito que estuvo detenido para tramitar su divorcio. Como era de esperarse, el cobarde abusador ahora se encuentra desaparecido. Y esperamos que no se le aparezca a Nicole, ni que otra mujer sea su nueva víctima.
0: Las imágenes lo dicen todo, Nur. No fue una ni dos, fueron muchas, muchas palizas. Pero su vida, tu vida depende de que esta vez sea la última. Nadie merece semejante desprecio y violencia.
1: Yo por eso digo a todas las mujeres que con un solo golpe, una sola vez ya es suficiente para que salgan corriendo, porque una persona con ese tipo de patología es muy difícil que cambie. Y esta mujer ya lo sabía, ella se quedó en la tienda, ya pudo haber corrido y se quedó ahí. Hay que tener mucho más cuidado con esto. Pero Ana, pasamos a El Salvador, donde nuestro reportero Roberto Hugo Presa nos tiene noticias sobre dos terribles siniestros. Miren eso.
3: Parecía un verdadero infierno. Un camión de volteo estalló luego de perder el control y volcar en la carretera. En su interior habían dos personas atrapadas, el chofer y su ayudante.
4: Que lo saque.
3: Por eso valientes transeúntes intentaron salvar sus vidas. Aquí los vemos acercándose a las llamas, las que se veían como lengua del diablo. Los héroes solo lograron sacar al ayudante de las llamas, mientras que el chofer perdió la vida dentro del ardiente infierno.
5: ¿Te arriesgarías a ayudarle si pudieras?
4: Sí, sí, se puede ayudar, sí.
5: ¿No importa que tu vida corra riesgo?
4: No, es mejor morir ayudando a alguien.
6: Se salva una vida, pues. Porque usted sabe que en esas cosas, ¿quién no va a desear que lo salve?
3: En otro sector de la ciudad, varias explosiones de un camión repleto de cilindros de gas propano convirtieron el lugar en una zona de guerra. La gente corría despavorida mientras buscaba un refugio porque la muerte volaba por los aires con cada detonación. Afortunadamente, esta vez los bomberos llegaron a tiempo para evitar una tragedia mayor. En San Salvador, El Salvador, Roberto Hugo Presa, Alarma TV.
1: El Salvador está en llamas, Estados Unidos está en llamas, no se sabe si es por el clima o por la obra de pirómanos. Mucha vegetación se quemó, pero lo importante es que se pueda minimizar o salvar a las víctimas.
0: ¿Y qué me dices de las respuestas de los que estaban ahí presentes? Ahora sí que felicidades a todos los salvadoreños que tienen el espíritu bien puesto, dispuestos a ayudar a quien está en aprietos. Saludos El Salvador, por supuesto. Y bueno, no se despegue de su televisor porque más adelante el supuesto terapeuta que abusaba sexualmente de sus pacientes mujeres, pero antes vayamos a Texas para ver cómo se abrió un enorme hoyo en la calle, ocasionando esto.
2: No es que haga calor. La tranquilidad del barrio se vio interrumpida cuando en medio de la calle se abrió este tremendo boquete que poco a poco se hizo más y más grande, hasta bañar a todos. Al parecer, una fuga en la línea de agua fue erosionando el suelo hasta que se reventó.
7: Look here, I don't know if I can zoom in, but it's shooting big old rocks out.
2: Los autos y la casa sufrieron daños por las piedras que la presión lanzaba. Desafortunadamente, se teme que la fuga haya causado destrozos mayores en el subsuelo. Así que el barrio se quedará sin agua por algunos días, que sin duda serán difíciles. Es cierto que nadie sabe lo que tiene hasta que lo ve derramarse.
1: O sea, pero ahí sí que va a haber un grave caso de sequía en esa calle. ¿Qué tal toda esa agua que salió? Además, con sulfuro, con todo tipo de elementos. ¿Eso no se puede improvisar?
0: No, no, definitivamente. Y hay muchos tipos de hoyos. Ese tenía muy mala cara. Era como un hoyo traicionero.
1: Traicionero y medio.
0: A correr.
1: Bueno, hacemos una cortísima pausa. No se despegue. Volvemos en minutos con más entretenimiento en este viernes de Alarma TV.
2: Al regresar, la niña que baila en una fiesta y recibe billetes como si fuera bailarina exótica. También, en este hotel, un hombre causó caos, miedo y una gran inundación. Conozca cómo y por qué. Además, el terrible maltrato que sufrió esta pequeñita.

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1: Y continuamos con historias extraordinarias.
2: Así es. Vamos a empezar con el país de México, en Azteca, porque una mujer expuso un verdadero depredador sexual que, igual que el lobo, iba por la vida vestido de oveja. ¡Qué espanto!
3: Fui víctima de un acosador.
4: Sí, mete tu mano derecha. Y empieza a...
0: Ella es Alexia Cruz, quien se inscribió para recibir terapia psicológica vía Zoom.
3: Y en una de sus sesiones me pidió que me quitara la ropa y que me hiciera tocamientos inapropiados.
4: Te puedes recargarte en tu cama o ahí mismo, pero poner la cámara donde pueda ver tu cuerpo completo. Mete tu mano derecha y empieza a necesitamos el todo.
0: El nombre del supuesto terapeuta es Jorge Arrieta y al parecer Alexia no era su primera víctima, pero sí fue la valiente que se atrevió a denunciarlo.
5: ¿Qué tal? ¿Cómo estás? Yo soy el notario público, doy a dar fe de los hechos ante un acto que estás llevando inapropiado.
0: Alexia se aseguró de grabar todas las sesiones y, asesorada por su abogado, juntó las pruebas para encarar al pervertido, quien ahora enfrenta un proceso legal. Lo importante, asegura Alexia, es que otras mujeres no caigan en las trampas de supuestos profesionales como este. Así que ya lo saben, si creen que algo anda mal, es mejor alejarse y denunciar.
2: Qué bueno que salió la cara de Jorgito en todos los medios sabidos y por haber, y también aquí en Estados Unidos, para que nunca más vuelva a ejercer ese depredador. Además, pidiéndole que 4 sesiones más para poder sanarse sexualmente. ¿Qué tal el monstruo y la cara de imbécil? Idiota.
1: Totalmente de acuerdo. Él dice que él es el más rápido del mundo. Dime de lo que presumes, te diré de lo que careces. Ahora sí que ni modo de decir que yo no fui duro con ese cochino. Durante una fiesta, una niña fue invitada a bailar frente a todos y de repente comenzaron a lanzarle dinero. Vean lo que ocurrió y juzguen ustedes.
0: Primero pasaron las reinas drag y luego invitaron a esta pequeñita a que bailara frente a todos. Después pasó algo que a muchos hizo reír y a otros los incomodó. A la niña le lanzaron dinero como si fuera una bailarina exótica. Y ahí comenzó la controversia. Algunos padres se quejaron que este espectáculo no era apropiado para una pequeñita como ella y que el ejemplo que le estaban dando era aberrante. Sea como sea, la niña se llevó un buen puñado de billetes y una sonrisa en la cara. ¿Inocente o inapropiado? Lo dejamos a su discreción.
1: Una imagen dice más que 1000 palabras. Sexualizar a los niños es patético, es una payasada, es politiquería barata.
2: Pero bueno, por lo menos le llegaron sus billeticos, ¿no? Entonces algo bueno tiene que salir de esta historia tan espantosa, como tú decías, de explotación. Ahí le llegaron sus Benjamins, como decimos en Estados Unidos, sus billeticos. ¿Qué tal tu cara de indignado? Pero sí, sin excusas. Bueno, y toda una ciudad está en estado de alarma porque han recibido ataques a manos de una banda de monos salvajes.
6: Bienvenidos a Yamaguchi, Japón, una ciudad que recientemente vive sumergida en el caos y el terror debido a los constantes ataques de unos monos salvajes. También han dañado casas, cultivos y han afectado directamente a ancianos y niños con rasguños y mordeduras en piernas, manos, cuello y estómago. Los ciudadanos de este lugar tienen años llevando la fiesta en paz con los macacos, pero los ataques han escalado y las autoridades se han visto forzadas a utilizar pistolas tranquilizantes para detener a estos malandros peludos que tienen aterrada a la población. Y aunque desconocen si es un solo grupo de monos los que están comportándose agresivamente, la policía ha implementado operativos para encontrar a estos monos malvados que están perturbando la paz. Y atraparlos, controlarlos y decirles, toma chango, tu banana.

0: Para Alarma TV, Karina Nájera.
1: Mejor dicho, téngase Yamagotchi Japón, porque estos monos tienen su misión. Además, cuando uno los ve arrastrando a los niños, es como si tuvieran su guarida. ¿Para dónde se los llevan? Son muy inteligentes, perspicaces, astutos.
2: La verdad sea dicha, esos changos no tienen nada de monos. Se pasaron de gandallas. Con dos o tres tigres se resuelve el problema. Llámenme. Es momento de conocer al huésped más horrendo que existe en el hotel más húmedo de California. Chequen esto.
3: El agua caía como cascada desde la habitación 219. Las alarmas sonaban y este tipo se comportaba erráticamente. Supuestamente este sujeto fue el que dentro de su habitación abrió todas las llaves de agua, bloqueando los desagües para que todo se inundara. También se dijo que había averiado algunas tuberías dentro del lugar. Como si fuera poco, al escapar, destruyó el frente del auto de otra familia que se hospedaba en el hotel. Y según informes, los daños alcanzaron la cifra superior a los $10,000. Se cree que el tipo, el cual fue arrestado, se encontraba bajo el efecto de alguna sustancia prohibida. Quedó claro que las drogas destruyen hasta hoteles.
1: ¿Qué tal esa caída? Primero se pega en el coxis, después en la cabeza, así, así, y sale corriendo, pero como despistado. O sea, definitivamente algún tipo de sustancia tendrá. ¿Y qué pensaron?
2: No, bueno,
1: la
2: no
1: familia?
2: Algún tipo, digo, se le pasaron las cucharadas, eso es evidente.
1: Sales heroína.
2: Él se imaginaba en el Titanic. Te quedó a la primera toma, felicidades, duro con él.
1: ¿Qué pasar con este hotel? Bueno, hacemos una corta pausa, volvemos en minutos. Quédese con nosotros.
3: Al regresar, salieron a pescar y el agua desapareció repentinamente.
4: Ven para acá.
3: También, esta niña recibe tortura en lugar de cuidados y educación.

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1: Qué bueno que continúa con nosotros porque estos siguientes acontecimientos le van a dejar la boca abierta literalmente.
2: Y en Franca, Brasil, dos pescadores se encontraban trabajando cuando de pronto la tierra literalmente casi se los traga. Vamos hasta allá.
3: Iba a ser una tranquila tarde de pesca, pero se convirtió en una aventura casi mortal.
4: Cara, está puxando terra lá, ó. Está empujando terra lá, ó.
3: De pronto, en medio del agua se abrió un enorme hoyo que rápidamente se tragaba todo. En segundos el agua se drenó, los peces desaparecieron y el par de pescadores quedaron a la deriva de caer a un socavón sin salida. Según se informó, las compuertas de la presa quedaron entreabiertas debido a la basura, ramas y otros elementos que impidieron que se sellara. Y así ocurrió el incidente. Minutos después, los hombres fueron rescatados. Lástima que no se pueda decir lo mismo de miles de peces que llamaban a esta presa su hogar.
2: ¡Guau! ¡Qué cerca lo vieron! Eso de morir ahogado en un hoyo tan negro y traicionero ha de ser horrible.
1: Ellos intentando no ahogarse y los peces intentando no asfixiarse. Pero lo que me impresionó fue la calma de estas personas, tranquilos, que dicen que por dónde me salgo, qué hago.
2: ¿Ante un hoyo de ese tamaño?
1: No, yo me hundo del pánico.
2: Hay que guardar la calma.
1: Claro, siempre.
2: Una niña que estaba bajo el cuidado del personal supuestamente profesional sufrió como ningún pequeñito debería. Vamos a conocerla.
3: Es claro que la niña está fuera de sus casillas, pero la encargada se puso al nivel de la menor como si fueran iguales. Y pronto, el regaño se convirtió en tortura.

0: Lo peor del caso es que otra trabajadora de esa casa informó que no es la primera vez que la mujer abusa de los niños que se supone debe cuidar. Afortunadamente, esta vez quedó grabada y fue denunciada. Lo alarmante es el castigo que recibió esta psicópata. Simplemente la despidieron de la institución. Pero una bestia como ella debería vivir tras las rejas por esto que hizo.
1: Eso es completamente indignante y tengo un llamado de atención muy especial para el Instituto del Bienestar Familiar allá en Colombia, porque primero, es indignante que más niños sean víctimas de esto, y segundo, ¿cómo así que la mujer la despidieron y ya no más? Estoy aterrada e indignada y espero que más personas también puedan ver esto para que el instituto haga algo, porque es del gobierno.
2: Haga algo más contundente, definitivamente, porque las brujas existen y por supuesto que merecen ser quemadas en leña verde, ¿a poco no?
1: Exactamente. Bueno, ya para finalizar, para despedirnos en este fin de semana, vamos con los saludos especiales. Frank Gutiérrez en Houston, Texas. Hola, Frank.
2: También para Luz Elías, de aquí de Los Ángeles, California. Muchísimas gracias por vernos.
1: Yo soy Nurmila. Feliz fin de semana, Jorge.
2: Yo soy Jorge Antolín. Gracias por vernos. Los esperamos. No nos fallen. Claro.

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1: Hola, ¿qué tal? Muy buenas noches. Deseándoles desde ya una semana llena de éxito, salud y cosas lindas. Bienvenidos, bienvenidos a Alarma TV. ¿No es así?
2: Así es, además que hoy es el Portal de León, 8 de agosto, 8-8, así que es un día fabuloso energéticamente, de mucha apertura para todos los que quieran poner una intención. Y espero que tú también lo hagas, mi querido.
1: Desde ya, la intención está dada. Iniciemos.
2: Vamos con toda la información. En Alberta, Canadá, varias personas fueron víctimas de un feroz ataque del que nadie salió ileso.
0: El ataque llegó de todos lados. Los pasajeros del auto se encontraban rodeados y los proyectiles reventaban los cristales. Lo más alarmante es que no fueron los únicos que sufrieron la furia de un enemigo imparable. Se trataba de la naturaleza. En esta zona de Canadá, una tormenta lanzó granizo del tamaño de pelotas de béisbol y dejó casas y autos destrozados por todos lados. Pero el peor perdedor

0: Los animales no se salgan, y esta lluvia iluminó el paisaje con un rayo que cayó sobre la cerca. La corriente eléctrica viajó por toda la estructura, provocando que la madera humeara debido a la descarga de energía que casi provoca un incendio. Los testigos solo grababan la lluvia, sin imaginarse que presenciarían este fenómeno tan luminoso, pero también tenebroso.
1: ¡Qué bonito es ver llover y no mojarte! Y que no te caiga un rayo y te parta la mandarina en gajos.
2: Como dice la canción, que no te caiga el rayo, que no te parta. ¿Cómo es eso? ¿Qué tal? Pero bueno, nadie salió ahí herido.
1: Pero qué espectáculo. Impresionante.
2: Si uno lo puede ver desde lejos, sí es un espectáculo impresionante. Bueno, seguimos hablando de tormentas porque en El Salvador decenas de personas tuvieron que ser rescatadas de una muerte muy segura.
3: Este chofer fue rescatado con un lazo luego de quedar atrapado en su vehículo durante una fuerte tormenta. Y lo mismo ocurrió con este grupo de pasajeros, que fue sorprendido por una inundación en la carretera en un populoso sector de la capital. El ejército debió sacarlos con una lancha para ponerlos a salvo. Por suerte, hay valientes rescatistas y voluntarios dispuestos a ayudar.
4: Corremos el peligro de irnos en alguna alcantarilla, en algún tragante que no tiene tapadera.
3: Y es que las fuertes tormentas de los últimos días siguen causando estragos en medio de las ciudades. Y es que el sistema de alcantarillas prácticamente ha colapsado y se vuelve insuficiente para la cantidad de lluvia que cae en este invierno. En San Salvador, El Salvador, Roberto Hugo Presa, Alarma TV.
2: Y bueno, así es como funciona la naturaleza. Unos con una sequía espantosa y otros teniendo que emplear estas lanchas para que las personas no salgan completamente ahogadas y demacradas.
1: Sí, qué terrible lo que está ocurriendo. De pronto en El Salvador les llueve sobre mojado. De pronto se les cae el Bitcoin. Maras por todos lados y ahora lluvia y no cesa. Saludos, El Salvador. Ahora viajemos hasta España. Allí ocurrió algo impresionante. De pronto un bote encalló en la costa lleno de drogas. Veamos lo que ocurrió.
0: Turistas en la playa vieron la oportunidad de alargar la fiesta con el cargamento de este bote. La embarcación era perseguida por la policía costera hasta que encalló y ahí empezó el saqueo.
5: ¿Se llevan paquete?
6: Mira.
5: No. Hay que llevar paquete, vale.
0: Era hachís puro, que rápido convirtió a bañistas en criminales. Tanto que el departamento de aduanas tuvo que enviar un helicóptero para ahuyentar a las aves de rapiña enloquecidas como niños en fábrica de chocolates. La mercancía se recuperó casi en su totalidad. Y si quieren encontrar a los que sí lograron robarse la droga, tal vez nada más tengan que ir a buscar a quien esté más feliz en la playa.
1: Se lanzaron sobre la merca como moscas sobre la miel. ¡Cuánta pericia la de ese piloto del helicóptero, ¿no?
2: Ajá.
1: Y qué fea manera de mostrar el cobre y también la adicción.
2: Eso es lo que yo digo. No hay ni una sola persona en esa playa que se salvó de verse completamente hambriento, tal cual como buitres. Y bueno, como decían las autoridades, para buscar a las personas, simplemente miren quién se está fumando la mota en la playa y ahí sí caen con los responsables.
1: Usted lo ha dicho.
2: Bueno, no se despegue de su televisor porque más adelante la ciudad de Los Ángeles celebró la apertura de un puente, pero quedó clausurado en 48 horas. Y antes vea estos dos vehículos que para muchos son verdaderas obras de arte.
0: La mayoría de las personas tratan su auto como su más preciado tesoro, a tal grado que no le colocan ni una calcomanía. Pero estos sujetos son todo lo contrario. A ellos nada más les faltó colgarle el molcajete. Tapizaron la carrocería con miles de figuras de todo tipo. Y obviamente, donde quiera que van, llaman la atención. Y la gente hasta les pide foto. Para muchos, esto es una obra de arte. Para otros, es el pretexto perfecto para no lavar sus autos.
2: Ese es el carro de los sueños de mi niña interior, pero en Colombia eso no daría ni un brinco porque con una parada en el semáforo ya queda completamente desvalijado.
1: Los amigos de lo ajeno.
2: Sí.
1: A la orden del día. No solo en Colombia, también en México, en muchas partes en Latinoamérica.
2: Así es.
1: La verdad, una pegatina más y se hubiese visto ridículo. Así quedó genial, ¿eh?
2: Quedó espectacular. Bueno, Jorge, vamos a ir a una corta pausa. No se despegue, volvemos en cuestión de minutos.

0: Al regresar, este hombre provocó caos y pánico en plena avenida, amenazando a todos con machete. También, la maldad humana no tiene límites. Ahora utilizan perros vivos como carnada para atraer tiburones. Además, acaba de accidentarse y quedó en medio de la autopista, a punto de ser parte de otra tragedia.
1: ¡No, no, no!

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1: Estamos tú y yo como el yin y el yang vestidos hoy. Bueno, seguimos con más información. Gracias por estar con nosotros.
2: Así es, los habitantes de Los Ángeles apenas celebraban la reapertura del puente más caro de la ciudad, pero la fiesta se salió de control. Veamos por qué.
3: El puente de la calle 6 en Los Ángeles, California, ha sido objeto en escenas innumerables de películas de Hollywood y hoy da mucho de qué hablar. Recién renovado, de inmediato se convirtió en una atracción de turistas y de angelinos para organizar caos y discordia. Millones de personas faltaron de estrenarlo, pero las autoridades viales lo clausuraron debido al vandalismo que cada noche reunía. No contaba con las ansias locas de los corredores de autos clandestinos que no tardaron en ir a marcar las llantas, sin contar con las personas que arriesgaron la vida escalando sus enormes arcos. El viaducto de la calle 6 tardó más de 6 años en construirse y tan solo un par de noches en vandalizarse. Lo que prometía ser una nueva atracción icónica para la ciudad se ha convertido en una verdadera pesadilla para la policía de la ciudad de Los Ángeles. Desde Los Ángeles, para Alarma TV, Karina Najera.

0: Increíble, pero cierto. Cómo de pronto hay muchas personas que se pueden comportar de maneras tan estúpidas pensando que lo que están haciendo es muy cool.
1: Tú lo has dicho, estúpidas, sin pensamiento, ilógico, y pasa aquí en Los Ángeles. Uno pensaría que en nuestros países que somos tan festivos, pero también ocurre aquí en los Estados Unidos, en la escena cosmopolita como es Los Ángeles. Qué pesar.
0: Así es.
1: Ahora vamos a Perú, donde un tipo con machete en mano se apoderó de toda una calle. Miren esto.
2: Estaba enloquecido. Cargaba un machete en cada mano y a cualquiera que se le acercaba le hacía la misma pregunta. Si alguien contestaba que sí cree en Dios, este maldito le iba a responder: pues prepárate para conocerlo, y ahí desatar su ataque. Luego, el loco de pronto se quitó la ropa, una señal de que estaba bajo la influencia de alguna droga alucinógena. Y al verlo en su traje de Adán, ahora sí todos muy machitos le quisieron dar su sopita de dientes. Al final llegó la policía y se lo llevaron. Pero a este tipo le urge dejar las drogas y pedirle a Dios que enderece su camino.
1: Yo no sé qué le pasó a este hombre, no sé si estaba borracho, drogado, pero lo cierto es que los justicieros ya estaban con correa en mano, listos a darle juguete antes de montarlo al carro.
0: Sí, sí, sí, sí. Mira, su peor error fue hacerlo a calzón quitado. Ajá. Porque una cosa es que te muestren el machete y otra cosa es que te muestren la mecha. Eso sí calienta, ¿a poco no? Y en San Andrés, Colombia, algunos pescadores usan como carnada al mejor amigo del hombre. Vean por qué.
3: Pero no tan lejos. No tan lejos, no tan lejos.
2: Estas son las imágenes que indignaron a todo Colombia y ahora al mundo entero. Primero tiraron a un perro que al parecer aún estaba con vida, pero amarrado. Y si se fija bien en la imagen, tenían a otro canino ya muerto sobre los arrecifes. Aquí se abusan de dos especies, ya que no solamente mataron a los perros, sino que después cazaron a los tiburones que se acercaron para comerse a los caninos. Por fortuna, los hombres responsables fueron detenidos por las autoridades, ya que además los tiburones son una especie protegida en la zona. Y de los perros, ni se diga, ellos son los mejores amigos del hombre.
3: Pero no tan lejos, no tan lejos, no tan lejos.
1: Pero por favor, yo de verdad no puedo con este tipo de información sobre perros, sobre animales maltratados. La semana pasada estábamos hablando sobre cómo se los comen y aquí los lanzan, pero esta vez para hacer carnada de los tiburones.
0: Sí, cuesta muchísimo trabajo ver algo tan despreciable. Bueno, hasta el mismísimo diablo se sonrojó ante semejante bajeza, miseria humana, ¿que no?
1: Qué espanto. Bueno, vamos a ir a una corta pausa. No se despegue. Tenemos más historias de impacto aquí en Alarma TV.
2: Al regresar, momentos de infarto en una carretera. ¡Ah!

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1: Y continuamos con más historias extraordinarias.
2: Así es, Jorge. Bueno, yo les tengo una pregunta a ustedes. ¿Cuánto han tardado sin cortarse las uñas? Porque a continuación Diana lleva 24 años sin hacerlo. Conozca por qué.
3: Diana Armstrong, de 63 años de edad, no se ha cortado las uñas desde hace 24 años. Cualquiera diría que es por falta de higiene, pero tiene una importante razón.
4: When my daughter passed away in 97, she did the only one who did my nails. She polished them and filed them for me. She did my nails the night before. We was up all night. So I just couldn't cut my nails off after that.
3: Admite que requieren de mucho cuidado y que le es imposible hacer cualquier cosa, pero para ella ha valido la pena, porque además de salvarla de los quehaceres del hogar, recibió el certificado del Record Guinness como la mujer con las uñas más largas del mundo, con una longitud de 42 pies y 10 pulgadas de largo. Y se dice que el segundo lugar, por solo centímetros, estaba rasguñando el triunfo.
2: Uy, yo personalmente detesto las uñas largas, siempre están corticas, pero eso sí, respeto y admiro a las personas que se mantienen auténticas en sus decisiones sin importar lo que piense el resto y sin importar que ella también quede prácticamente en discapacidad porque no puede hacer nada, pero lo hace por una causa que es muy cercana a su corazón, perder una hija.
1: Pues sí, evidentemente, dicen que no hay dolor más grande que perder a un hijo. Macabro tributo. Quizás llegó el momento de cortarse esas uñas y dejarla descansar en paz. Es una opinión. Y en Santander, Colombia, un hombre preso vivió una pesadilla tras las rejas. Veamos la indignante historia.
5: Fue golpeado brutalmente por sus propios compañeros de celda. No les importó que ya lo tenían reducido y malherido en el suelo y continuaron con el castigo. Lo peor es que grabaron minuto a minuto la agresión y luego desalmadamente se la enviaron a la madre del afectado.
6: Me lo golpearon demasiado. Llegó a mí un video donde se ve cómo lo vuelven a dar. Y todo porque no está en un sitio justo para poder pagar su condena, que ni siquiera la tiene porque ni siquiera lo han condenado.
5: El video se esparció como pólvora en redes sociales y tuvieron que ir los inspectores de derechos humanos a supervisar con sus propios ojos que el hombre estuviera bien. Lo cierto es que la grabación dejó en evidencia dos cosas. Una, que los reclusos tienen acceso ilimitado a todo tipo de tecnología y comunicación. Y dos, que los guardias al parecer muy poco les importa lo que ocurra de las rejas para adentro.
7: Estos acontecimientos que ocurren al interior de estas salas de retención transitoria son temas de investigación que la policía seguirá adelante. Si observamos alguna negligencia, alguna conducta anómala de los policías, actuaremos de manera contundente.
5: Según el abogado de

0: de la víctima en estas unidades transitorias de la policía hay un hacinamiento de más del 1000%, lo que genera que en estos lugares se cometan todo tipo de delitos sin que los custodios puedan hacer algo, pues es como enfrentar uno contra mil. En Colombia, Carolina Gómez para Alarma TV.
1: Seguramente la madre de ese hombre, de ese joven, jamás volverá a dormir tranquila. ¡Cuánta vileza y cobardía, que no!
2: A mí se me revolvió el estómago pensando qué puede sentir una mamá de ver a su hijo en semejante situación. Y también eso refleja la falta de eficiencia de la seguridad carcelaria allá en Colombia. ¿Cómo es posible que esté el estado de hacinamiento de estas cárceles en un 1000%? Eso también es indignante, Jorge.
1: Terrible, por supuesto.
2: Horrible. Bueno, y ahora aquí pasamos a Riverside, California, porque un motociclista sufrió terrible accidente que lo puso al alcance de otra catástrofe.
3: El motociclista cayó en medio de la autopista 91 y ahí quedó a la merced de cualquier otra catástrofe. En ese momento, el testigo se volvió parte de la acción al arriesgar su vida para ayudar al motociclista.
4: Bro, bro. Hey, you gotta go, bro. Hey, come here. You gotta get up, bro. You gotta get up, bro. Come on, I gotta get you out of the street. I gotta get you out of the street, bro. You all right, bro? Did you get run over?
3: De milagro, los dos están vivos, aunque otra persona involucrada en el accidente no corrió con la misma suerte. Al final, el incidente dejó un saldo de un muerto y cuatro heridos. El motociclista, identificado como Christopher Lee, aún en el hospital, mandó un mensaje de gracias a su héroe, de nombre David Pride.
5: Hey man, I just really want to thank you for doing what you did out there, put your life on the line, pulling out on the road, man. I really appreciate it.
3: Por su parte, el héroe le respondió que simplemente lo hizo de corazón para que vea que aún hay gente que da esperanza a la humanidad.
2: Afortunadamente, esto no pasó a mayores. Tuvo un testigo que lo pudo ayudar, pero a mí lo que me impresiona es cómo en el 2022 el primer instinto de la persona no es salvar, sino sacar el celular y grabar. ¿No te parece impresionante como hoy en día todo sale grabado y no importa si la persona está en peligro? Aquí fue el caso diferente, pero de verdad, ahora estamos completamente adictos a captar todo en cámara, Jorge.
1: Y cero empatía.
2: Cero.
1: Qué distinta la reacción de Christopher, ¿no? Ahora sí que hombres como tú hacen la diferencia en este mundo. Bienvenido.
2: Así es, muy bien. Pues Christopher, ya vamos a despedirnos, pero no sin antes mandar el saludo de hoy lunes. Víctor Segovia desde Houston, Texas. Hola, Víctor.
1: Muchísimas gracias también para Emma Cantarero. Ella es de Dover, New Jersey. Nos ve todas las noches también, ¿sabes quién? Froilán Marín del Estado de México, que me dio un aventón hoy en la mañana. Muchísimas gracias. Gracias por vernos.
2: Si no fuera por ti, no estarías acá. Gracias, Froilán. Bueno, yo soy Nurmila. Ha sido un placer que esté con nosotros el día de hoy. Feliz lunes y feliz semana.
1: Un placer. Soy Jorge Antolín. Lo esperamos mañana. Buenas noches.

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1: Muy buenas noches, amigos. Bienvenidos a otro programa de Alarma TV. Yo soy Nurmila y es un placer poder acompañarlos en las historias más impactantes de hoy martes. Jorge Antolín, muy elegante como siempre. ¿Cómo estás?
2: Feliz de la vida. Claro que sí. Gracias por no fallar a nuestra cita. Iniciemos nuestro recorrido por el mundo entero y viajemos hasta Miami, Florida, donde un tráiler viajaba a toda velocidad, solo que traía a un hombre en calzones colgado del cofre. Increíble.
0: Era un desastre a punto de ocurrir.
3: What the...
0: El camión de mudanzas viajaba a alta velocidad por esta carretera de Miami, Florida, y el chofer trataba de sacudirse al parásito que le golpeaba el parabrisas. Los testigos de los hechos rápidamente llamaron a la policía y unas millas más adelante lograron atrapar al loco que andaba en calcetines y ropa interior. El problema es que no se sabe qué ocasionó el enfrentamiento, aunque se presume que el encuerado andaba bajo los efectos de alguna droga. Y si usted le cuenta esta historia a sus amigos y no le creen, invítelos a ver Alarma TV.
2: Wow. ¿Y ahora? ¿De qué zoológico se escapó ese chango? Para mí que se metió de la barata. Por eso se puso tan loco. Además, no se puede confiar en alguien con unos calzones tan feos.
1: Muy feos. Y lo cierto es que las cosas más bizarras, yo no sé por qué siempre pasan en la Florida. A mí me encanta ese estado, pero en realidad, si tú te pones a leer las noticias, son los acontecimientos más raros sacados de un cuento de... O sea, de verdad, algo completamente loco. Y a mí la intriga es saber qué fue lo que pasó que ocasionó este incidente, Jorge. Tendremos la intriga el resto de nuestras vidas.
2: En una de esas sí.
1: Bueno, seguimos con más historias de peligro. Vayamos a Brasil porque un motociclista le vio la cara a la muerte por culpa de alguien más. Vamos con las imágenes.
0: El reglamento es muy claro. Rebasar solo por la izquierda. Este motociclista cometió el error de intentar pasar al camión por la derecha y ahí se encontró con una trampa. La mujer abre la puerta sin fijarse y el tipo cae de su motocicleta a escasas pulgadas de las llantas de este camión, que de puro milagro se detiene. Segundos después, el motociclista aparece debajo de la máquina, sacudido, desorientado, pero vivo. Como se dice popularmente, hoy no le tocaba.
1: Uy, este hombre por milésimas de segundo se salvó de semejante rodillo gigante. O sea, ni porque lo hubieran ensayado y se salvó. Son cosas de la vida que uno nunca puede explicar.
2: Ni siquiera lo explica. Él tampoco se lo cree hasta el instante. El espejo retrovisor, bien, gracias. Para eso está, para utilizarlo. No está de adorno, pues. Un día ameno en la playa rápidamente se convirtió en el peor momento para toda una familia al enfrentarse a la furia del mar. ¡Vamos hasta allá!
0: Iban a tomar la foto perfecta, con las olas al fondo y el arrecife como marco natural. Pero el mar y el destino tenían otros planes. El padre, sus dos hijos y una hija fueron arrastrados por la corriente como si una mano macabra los jalara contra su voluntad hacia el mar. Un día después, las autoridades informaron que el padre y uno de los hijos fallecieron ahogados, mientras la niña aún se encuentra desaparecida. Según declaraciones de habitantes de la zona, este acantilado es uno de los más peligrosos del mundo, debido a sus piedras afiladas y sus violentas olas. Desafortunadamente, subestimaron las advertencias y lo que iba a ser una foto se convirtió en un doloroso recuerdo.
2: Nur, vaya tragedia. El mar es traicionero, especialmente si no le guarda respeto.
1: A mí no me parece que sea traicionero. Está muy claro que una persona no debe pararse en un espolón con semejantes olas. El mar claramente estaba indicando aquí no se venga usted a hacerse y menos con su familia. Y de verdad qué triste tener que informarles de acontecimientos cuando las personas no se salvan.
2: Como sobre en este todo caso. Porque esta nena no aparece simplemente.
1: No, ya está muerta.
2: Así es.
1: Y vamos a Colombia con más historias de muerte, porque donde cada día los choferes de autobús rezan, allá la muerte no sea uno de sus pasajeros. Miren esto.
4: Como todos los días, John Pardo Castillo manejaba un autobús por los sectores más populares de Barranquilla al norte de Colombia. Pero hoy sería diferente. Sin mediar palabra, este sicario, como mensajero de la muerte, le propinó dos fulminantes disparos que lo dejaron agonizando.
5: La vida de uno, mejor dicho, no vale, hermano.
4: Los vecinos que conocían a este tranquilo y amable conductor corrían de un lado para otro, desconcertados y llenos de pánico. Minutos después, el hombre dejó de respirar y la gente de pedir auxilio.
6: La semana pasada fueron dos de otras empresas, hoy fue mi primo. Mañana puedo ser yo, puedo ser otra persona.
4: Sus compañeros conductores hicieron una colecta para pagar el funeral de John Pardo Castillo, un hombre que deja una esposa y dos hijos huérfanos, a quienes mantenía con lo poco que ganaba.
7: Se han capturado a dos personas, presuntos coactores o copartícipes de este lamentable hecho.
4: El Ministerio de Defensa le atribuye esta y otras muertes a la macabra banda Los Rastrojos Costeños, quienes reclutan jóvenes y adolescentes para ejecutar a choferes inocentes que no pagaron la extorsión o cuota.
8: Según los investigadores, ya son 6 los conductores baleados por estos sicarios, quienes cobran en promedio $350 por cada asesinato. En Colombia, Gilberto Rivera para Alarma TV.
1: Colombia tiene cosas lindísimas, valga la redundancia, son hermosísimas, mucha cultura, pero la inseguridad desafortunadamente es una plaga allá. Yo viví 6 años en Bogotá y todos los días yo tenía que tomar autobús y yo estaba muerta del susto, pensando que me iban a atracar, que me iban a apuñalar o peor aún, perder la vida, Jorge.
2: Sí, tristemente, ¿no? Literalmente secuestrados por el AMPA. Y es que el pago del derecho de piso es una tragedia, no solo en Colombia, en toda Latinoamérica. ¿Hasta cuándo? No se despegue de su televisor porque más adelante la historia de un beso prohibido que desató un festival de besucones. Pero antes vamos con un intruso que se atrevió a arrebatarle el taco a esta chica.
9: Apenas le iba a dar la primer mordida cuando se apareció este aprovechado.
10: Tranquila, tranquila, tranquila.
11: Perdón.
10: ¿Y ahora qué se hace?
11: Bueno, déjale que se vaya. ¿Pero qué haces aquí? ¿Le has lanzado tú algo?
10: No.
11: Ay. Ay. Vete, vete.
9: Quedó claro que este reptil no es mexicano, porque no respetó el taco ajeno. Pero al parecer, esta iguanita se rige más por el dicho que dice: están más cerca mis dientes que mis parientes.
1: Pero la muchacha se portó muy bien. O sea, yo, en ese pánico, salto, logro que me muerda y además pierdo el taco. Doble perdida.
2: Sí, pero mira, hay que ver el lado positivo porque lo tiene. Ahora ella ya sabe de qué lado masca la iguana, del lado izquierdo, y además le encantan los tacos. Buen provecho.
1: Buen provecho. Hacemos una corta pausa. Quédese con nosotros. Volvemos en cuestión de minutos.
9: Al regresar, la nueva moda entre mujeres. También era el alma de la fiesta hasta que literalmente la prendió en llamas. ¡Ah! Además, conozca al abuelito que sale a trabajar a la calle pidiendo limosna.

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1: Y continuamos con historias extraordinarias.
2: Así es, vamos a Tailandia, donde una madre elefanta vio cómo su pequeño hijo cayó en un enorme hoyo y como buena mamá casi se muere del susto, obviamente.
3: El llanto del elefante bebé era abrumador, tanto que la madre se desmayó del estrés al verlo atrapado en el hoyo. Así como lo oye, los elefantes tienen un sentido de amor tan grande.

0: grande a sus crías que la madre no pudo ver a su bebé en peligro y literal le dio el patatús. Ahora vea la desesperación del bebito mientras los rescatistas dan los primeros auxilios a la madre bombeando su corazón con todo el peso de sus cuerpos. Después de varios minutos y gracias al esfuerzo de los humanos, la madre elefanta pudo recuperarse y logró reintegrarse en el bosque tropical junto con su hijito. Tristemente, estas escenas maravillosas de la naturaleza son ignoradas por los cazadores sin escrúpulos.
1: Qué alivio que esta historia tiene un final feliz, porque a mí me da un soponcio donde yo vea que se muere o el elefantico o la mamá en esa angustia. Sí, ya los dos están a salvo.
2: Ahora sí que le dio un tramafat a la madre elefante, ¿no? Y como de que no, si el chamaco resultó muy travieso. El sentimiento animal, sí que importa que no. Un beso prohibido causó una reacción en cadena que culminó en este festival de besucones. ¡Vamos hasta allá!
3: ¡A palo limpio! Las señoras pretendían sacar a dos hombres que se besaban en este barrio de Bogotá. La discusión quedó grabada y las opiniones nos hicieron esperar. Para unos se trataba de un simple beso entre dos personas que se aman. Y para otros, se trata de actos inmorales en la vía pública, con el riesgo de que niños los vean.
4: No queremos que delante de los niños hagan esas groserías.
3: Y aunque la comunidad logró sacarlos, ganaron los del beso. Pues esta fue su venganza. Cientos de parejas homosexuales fueron convocadas al lugar de los hechos. Y no solo para repetir el beso de la discordia, sino multiplicar el acto, es decir, organizaron un besatón. Todo para retar a las mujeres a que los intenten correr ahora que son tantos.
5: ¡Saque el palo! ¡Saque el palo! ¡Saque el palo!
6: Nos estamos en el mismo derecho de demostrar el afecto. Y la verdad, yo soy una persona que ha sufrido mucho de violencia por salir con mi pareja y darnos un beso en la calle, los hombres que nos morbosean o las mujeres que nos miran mal.
3: Y en medio de la besatón se pasó al drama en internet, pues esto fue lo que dijo la señora.
7: No, ellos me agarraron del pelo, me arrastraron, me cogieron los dos, me pegaron.
8: Primero, o sea, primero te agredieron.
7: Ellos saben, ellos tienen que decir la verdad.
3: La pareja agredida instauró una acción legal ante la fiscalía en contra de las mujeres por lesiones personales. Ahora tendrán que entrar a demostrar que efectivamente se trató de un acto de amor o cariño que es permitido por el Código de Policía y no de un acto obsceno o sexual que sí es sancionado por la ley. En Colombia, Carolina Gómez para Alarma TV.
2: No. Al reclamarles, se los pusieron como en charola. Ahora sí que politizar un beso. Politiquería barata.
1: Por eso yo digo que viva el amor gay, mujer a mujer, hombre a hombre, hombre a mujer. El amor debe celebrarse en todas sus facetas. Y me parece ridículo que estamos en el 2022 y todavía hay intolerancia. Eso sí, para abajo, Jorge. Bueno, y en el extraño mundo del internet ha surgido una moda que le va a causar placer o ansias, decida usted.
0: A los jóvenes de hoy, denles 30 minutos de ocio y un celular, y se tendrán resultados como esto. No se asuste, por fortuna, no se están arrancando la piel, aunque así parezca. Con esta nueva moda se colocan varias capas de látex líquido, que al secarse queda como máscara misma, que se van arrancando poco a poco. Al parecer a algunos les causa algún tipo de placer y a otros ansias locas o cosquillas en el estómago. ¿Y a usted?
1: Pues a ver, es la primera vez que yo veo esto, pero curiosamente a mí sí me da un poco de satisfacción verlo y hasta me provoca hacerlo en mi propia cara. Sí, es extraño, ¿no?
2: Sí, sí es extraño.
1: Es el sonido, es la sensación, la textura. ¿Tú lo harías? Hazlo y yo te lo hago a ti.
2: Bueno, sí, tú hazme lo que quieras. Yo me dejo, no hay problema.
1: Sí, claro.
2: Tampoco no. Y muchísimas gracias por su aporte a la humanidad. Seguramente las nuevas generaciones lo van a olvidar, bola de desocupados. Y bueno, vamos a la fiesta más divertida donde el tío más borracho causó un incendio que echó absolutamente todo a perder.
0: Este tipo se cree tan atractivo y candente

0: literal, enciende la fiesta. Gracias a que el tío Borrachales estaba entrado en copas, actuó muy calmadamente y apagó el incendio que había creado. Y luego siguió perreando hasta que le pusieron un estate quieto. Varios en la familia acordaron que no lo van a volver a invitar a ninguna fiesta para garantizar que el festejo ya no tenga candela.
1: Para mí ese hombre fue el alma de la fiesta, cómo siguió pasándole el brazo, bailó después de todo el caos que causó. A mí me pareció adorable. ¿A ti no?
2: No, la verdad no. Tenía que ser borracho, por eso le salió tan bien. Pero acabas de arruinarlo todo. Ni una copa más para el caballero. Y ya me voy.
1: El alcohol le sabe a agua a esas alturas.
2: Usted lo ha dicho.
1: Hacemos una pausa, quédese con nosotros. Volvemos con más aquí en Alarma TV.
0: Al regresar, el abuelito mexicano que sale a la calle a pedir limosna.

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1: Bueno, la espera ha terminado. Seguimos con más.
2: Así es. En Alabama, trabajadores de una fábrica se enfrentaron a la furia de la naturaleza, pero detrás de una enorme puerta. Chequen esto.

0: abrieron el portón y descubrieron el caos que afuera reinaba. No era un portal hacia otra dimensión, sino una tormenta que cruzaba el estado de Alabama. Los trabajadores de la fábrica pudieron apreciar la fuerza de la naturaleza muy cómodos desde adentro. Sin duda, un espectáculo tan impresionante como aterrador.
1: Literalmente se estaba cayendo el cielo. A mí me encanta ver llover y sobre todo no mojarme. Pero en esta ocasión como que a alguien se le olvidó cerrar la llave allá arriba. Impresionante.
2: Espectacular. ¿A ti te gusta ver llover? Sí. Estás en el lugar equivocado porque California con esa sequía no nos da ni una gotica de agua. Y allá en Alabama sí tienen por doquier, como es la vida, ¿no?
1: Así es la vida.
2: Le dan pan al que no tiene dientes.
1: Vamos a conocer al abuelito más tierno del mundo. Vive en la Ciudad de México y se dedica a pedir limosna. ¡Chequen esto!
0: Se les acerca a los conductores y les dice: una limosnita, por favor. O por mis pistolas. Y usted, por favor, no se confunda. Este hombre de avanzada edad no está robando. Está pidiendo limosna a la fuerza. No les quita los celulares, ni les pide la cartera, ni mucho menos se lleva el auto. Él lo único que exige a punta de pistola es que le den unas cuantas moneditas de esas que a todos nos sobran. Aunque así por las buenas, no faltará quien le entregue hasta el coche. Lo peligroso es que, según expertos, este malandrín pone el dedo en el gatillo, algo que ni los rateros profesionales hacen, a menos que vayan a disparar. Lo bueno es que, al parecer, el arma no está cargada y ni cartucho trae. Y después de recibir unos cuantos pesos, hasta las gracias da. Y luego corta cartucho y se va a su siguiente víctima. Perdón, con el siguiente donador voluntario.
2: O sea, con ese abuelito, ya, ¿para qué uno pide más? Y pone el dedo en el gatillo, que eso ni siquiera los pandilleros lo hacen, porque sí, eso implica un riesgo grande. Una de dos, o está completamente loco o no tiene balas. ¿Qué opinas tú?
1: ¿Qué es un profesional? Cuando eres un profesional del gatillo, nunca lo sueltas antes de tiempo.
2: Ah, tú lo sabes.
1: Si hay sí, por supuesto. Yo tengo una 48 escuadra.
2: Uy,
1: sí.
2: Susto.
1: Un día te la muestro.
2: Feliz.
1: ¿Y saben qué? Si hay limosneros con garrote, ¿por qué no va a haber limosneros con escuadras, ¿no?
2: Cierto. Ya entrados en gastos, ¿no?
1: Usted lo ha dicho.
2: Vamos a despedirnos, pero no sin antes los saludos. ¿Cómo se pasó de rápido este programa? Tenemos a Camel López, quien nos sintoniza desde Pomona, California. Hola, hola.
1: También a Esteban Reyes, él nos ve desde San José. Y también un saludo muy especial para Elba Hernández. Ella es de Honduras, me dio un aventón hoy en la mañana para acá y no se pierde el show. Y también para Tito Lobos de Guatemala. Felicidades por tu cumpleaños. Enhorabuena.
2: Happy birthday to you, querido Leo. Ya con esto nos despedimos. Yo soy Nurmila. Un placer que sintonice Alarma TV.
1: Un placer. Jorge Antolín, buenas noches.

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1: Hola, ¿qué tal? Muy buenas noches. Ustedes saben muy bien de qué se trata esto. Llegó el momento de informarlos, divertirlos e impactarlos. Bienvenidos a Alarma TV, ¿no es así, Nur?
2: Claro que sí, Jorge. Es un placer estar aquí esta noche. Y si supieran, mis queridos televidentes, con la historia que vamos a empezar. ¿Suficiente intriga o no?
1: Iniciemos.
2: Bueno, un par de rateros entraron a una tienda de cigarros en Las Vegas, Nevada, y ahí se encontraron con la justicia armada hasta los dientes.
3: Llegaron encapuchados y con muy malas intenciones. Johnny, el dueño del establecimiento, les pregunta por qué traen la cara cubierta, mientras que con su mano derecha se prepara para lo inevitable. Uno de los criminales toma el frasco con las monedas de las propinas y Johnny observa y espera. Pero cuando el delincuente cruza la línea, Johnny ataca. El dueño había tomado sigilosamente un cuchillo y se lo clavó por lo menos 7 veces al ratero antes de que éste suplicara por su vida. Se confirmó que fueron 7 puñaladas las que recibió el asaltante mientras su compañero huyó, abandonándolo a su suerte. El dueño del lugar inmediatamente llamó a la policía para informar del robo y también para indicar que el ratero necesitaba ayuda médica. Se informó que las autoridades arrestaron a 2 individuos en conexión con este caso. También se dijo que el ladrón herido es un joven de apenas 17 años de edad, del que aún no se han dado datos de su estado de salud. Primero, quería llevarse todo el dinero y de un momento a otro terminó implorando que no lo dejaran morir. Quedó claro que este adolescente tomó muy malas decisiones. Para Alarma TV, Karina Najera.
2: Hijo de pucha, sí fue que se le dio el merecido a por lo menos uno de los rateros, pero a mí lo que me impresionó fue la calma de este hombre, por Dios, arrastrando a este ratero, llamando a la policía, calmado, tranquilo, apuñalando y listo, sigue con su día.
1: Moraleja, jamás subestimes a la...

0: impactó a otro y este salió volando hacia donde estaban los inocentes. El suceso además dejó otras 5 personas heridas. Se cree que uno de los conductores se pasó un semáforo en rojo y además que venía en estado de ebriedad. Un error que cobró 2 vidas y destrozó por completo a varias familias.
1: Nur, a las 4 de la mañana, en una calle de Nueva York, cualquier cosa puede pasar. Y pasó. Simplemente impresionante. No. Qué tragedia.
2: Y además que pasó porque este conductor aparentemente iba en estado de embriaguez y también se pasó un semáforo en rojo. La moraleja, por favor, manejen con cuidado y con mucha paciencia. Que en paz descansen estas 2 víctimas. Bueno, imagínese ir a una tienda y en lugar de encontrarse con las ofertas, se topa con esta escena de película de acción.
0: La policía de Mission, Texas, recibió el pitazo y rápidamente pusieron en marcha el operativo. Y aquí, en medio del estacionamiento de la tienda Target, los agentes de la DEA rodearon y detuvieron a Guadalupe, Armando y Nilda Flores, quienes habían desatado una persecución por toda la ciudad. En el camino lanzaron una hielera que contenía 3 kilogramos de cocaína y que fue recuperada por las autoridades. Lo más aberrante de este caso es que la pareja llevaba a un niño de 2 años de edad en la cabina de la camioneta. Según las autoridades, los criminales ahora utilizan niños para distraer a las autoridades, pues se asume que nadie en su sano juicio llevaría a un niño a un intercambio de droga por dinero. Guadalupe y Nilda irán a la cárcel y su hijo con unos familiares. Y aunque sean traficantes de drogas, queda claro que su mayor crimen fue poner en riesgo la vida de un angelito.
2: Y así llegó la justicia a Mission, Texas. ¿Qué tal además un contenedor de hielo lleno de cocaína? Pero lo más triste es usar a niños como carnada para eso, Jorge.
1: Sí. No. Y obviamente ni para dónde correr. En cuestión de segundos, rodeados por 20 gorilas armados hasta los dientes. The game is over. Y en un evento histórico, pero aterrador, gran parte del desierto de Nevada se vio inundado por completo, incluidos los turistas. Vamos hasta allá.
0: Más de 1,000 personas quedaron varadas debido a una inundación repentina, donde parecía que se había desbordado el océano. Pero Nevada no está cerca del mar. La inundación fue ocasionada por las lluvias torrenciales que bañaron varias partes del estado, y los expertos indican que ese aguacero de 3 horas fue el equivalente a un año de lluvias. Visitantes del Valle de la Muerte terminaron con sus autos bajo toneladas de lodo y piedras. Meteorólogos han catalogado tal fenómeno como algo sumamente raro, que ocurre solamente una vez cada 1,000 años. Dicen que después de la tormenta llega la calma, pero aquí no era calma, todo era caos y destrucción.
1: Extraordinario. Death Valley. Uno de los lugares más calientes del planeta, inundado. Lo increíble. ¿Será que están ensayando allá arriba un nuevo diluvio?
2: ¿Tú sabes cómo fue el ensayo? 3 horas de lluvia equivalen a un año en lo que sucedió en Death Valley, como para coger el balde y llevarlos a México con esa sequía que están atravesando.
1: Usted lo ha dicho.
2: Bueno, no se despegue de su televisor porque tenemos más adelante que la policía encontró a un bebé atado de pies y manos. Pero antes, vea lo que le sucedió a esta mujer que iba caminando a su trabajo.
0: Esta mujer de nombre Thais de Oliveira iba caminando a su trabajo. Llevaba un poco de prisa y al pasar frente a esta cochera, la puerta de la vida se le cerraba y quedó atrapada dentro de la casa del motociclista despistado. Ya adentro, como cualquier pájaro en jaula, buscó y buscó una salida, pero no la encontró. Sin embargo, se percató de que habían varias cámaras de seguridad donde hizo caras y gestos y brincó hasta que alguien la vio. Y pasaron casi 2 horas para que la rescataran. A ver si su jefe le cree por qué llegó tan tarde a trabajar.
2: Dios mío, pero ¿qué era lo que tenía tan englobada esta señora? Pensando en amores pasados, en las cuentas que tenía que pagar. Lo cierto es que fue muy tierno viéndola en la cámara tratando de pedir atención para que la rescataran. ¡Qué ternura!
1: ¿Ahora la ves? Ahora ya no la ves. Ni David Copperfield en sus buenos tiempos. Vaya excusa para no ir a trabajar.
2: Oye, se me había olvidado David Copperfield de los 90. Gran mago.
1: Así es. ¿Usted le creería? Yo no.
2: Bueno, por ahora hacemos una corta pausa. Quédese con nosotros, tenemos más.

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1: Al regresar, las mujeres alrededor del mundo están dispuestas a sobrevivir cualquier ataque. También, una mujer nadaba tranquilamente cuando de pronto fue atacada por una mamá furiosa. Además, se llama Katie e iba a visitar a una amiga cuando de pronto, una guerra entre pandillas se lo impidió. I don't know where it's going.

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1: Bueno, continuamos con más aquí en Alarma TV. Jorge, ¿qué nos tienes?
2: Así es, la violencia contra las mujeres va en aumento. Es por ello que muchas de ellas están optando por tomar este tipo de clases. Sorpréndase.
3: Muchas mujeres prefieren no ir al salón de belleza y en su lugar están tomando estas clases que le pueden salvar la vida.
4: So she double wrist control, and as she turns, she keeps the grab here, puts my arm here, bridges up for the arm lock.
3: Miles de mujeres alrededor del mundo ahora han optado por aprender defensa personal.
4: From this position, guys, see how she's already looped the head. Controlling the head is super important, even though this guy is enormous. So what she's going to do is she controls the chin. She's going to use the chin control, reach around his other part of his neck, grab her grip, use this grip to pull her weight down, and then she controls with her leg. As she wraps her legs, completes the submission.
3: Este instructor da consejos en sus cuentas de redes sociales, pero los expertos indican que es mejor tomar las clases en persona, porque en un callejón oscuro, frente a un malandro violador, las redes sociales no van a servir de mucho.
2: Wow. Excelente entrenamiento, disciplina, actitud. Ahora, esperemos que en el momento de los piñazos no les vaya a ganar el miedo y todo se les olvide.
1: Cero miedo para las mujeres. Y ya sabes que si me coges del cuello, te despescuezo. Y no me importa. Mucho cuidado. Ay, no, si las miradas mataran, ¿qué tal? Bueno, ahora vamos hasta Valle del Cauca, Colombia, donde un par de policías hicieron un descubrimiento desgarrador y macabro. Miren esto.
5: ¿Qué hace la policía en un hospital? Esta es una visita muy inusual. La realizan dos experimentados agentes de Buenaventura, ciudad de la costa pacífica en el oeste colombiano. Previamente recogieron dinero con sus compañeros de estación para comprar los regalos a este bebé de 10 meses de nacido, quien se salvó milagrosamente de una terrible y macabra muerte.
6: Fue abandonado en una bolsa de basura sobre la vía pública en el parque del barrio Bolívar. El bebé es conducido de forma inmediata por funcionarios de nuestra Policía Nacional hasta un centro médico.
5: La comunidad alertó a las autoridades sobre un sospechoso paquete de donde provenía el llanto desgarrador de un bebé, pero al abrir la bolsa, el hallazgo los dejó consternados por la maldad con que fue empacado. La criatura fue encontrada con sus manitas y pies atados. Los policías que rescataron al bebé le llevaron a su camita pañales, crema, alimentación y demás utensilios de primera necesidad. A este milagro de vida, como lo han llamado por ahora los médicos y enfermeras del hospital. La joven madre fue encontrada días después por efectivos de la policía.
7: Una adolescente de 16 o 17 años. Al Instituto Colombiano de Bienestar Familiar, el Centro Zonal Buenaventura, no se ha presentado nadie, no tenemos información de ninguna naturaleza.
5: El menor y su madre fueron cobijados por el Instituto Colombiano de Bienestar Familiar y se encuentran en un hogar de paso mientras se define su situación. En Colombia, Gilberto Rivera para Alarma TV.
1: Espero de corazón que este bebé pueda encontrar una familia digna de que lo reciba y le dé todo el amor que esta mamá le quitó. Además, qué manera tan macabra de dejar a su bebé en la calle.
2: Sí, pero al mismo tiempo, también en esta historia, hay un detalle fundamental. 16 años, es tan solo una niña. Nadie está lista para ser madre a esa edad. Y como esa historia, tristemente miles más en Latinoamérica. Una mujer nadaba en las paradisíacas aguas de Hawái cuando, de la nada, una mamá la atacó salvajemente. Chequen esto.
3: La mujer nadaba tranquilamente en esta costa de Honolulu cuando de pronto se le apareció una mamá muy enojada. Era una madre foca que andaba con su cría y sintió que su bebé podía estar en peligro y atacó para defenderlo.
8: Get it out of the way. Get it out of the way.
3: La mujer portaba una capucha para nadar que no le permitía escuchar a las personas en la orilla advirtiéndole del peligro. Los expertos dicen que las focas tienen mandíbulas tan fuertes como los cocodrilos y con sus dientes mordió a la mujer en la cara y en la espalda. Afortunadamente, la mujer pudo ser rescatada y llevada a un hospital. Nadar aquí está prohibido, pero se informó que la mujer no será multada, ya que aunque hay letreros que avisan sobre el riesgo, ella no provocó al animal y tampoco se percató de que estuviera tan cerca. Con las heridas recibidas, ya fue bastante el castigo.
1: Si algún día yo llego a ir a Hawái, nado por las orillas o mejor aún, empleo las técnicas de defensa personal en la foquita, la de pescuezo. ¿Qué opinas?
2: Me encanta la idea. ¿No has ido a Hawái?
1: No, ¿tú sí?
2: Un día de estos te invito.
1: Pero por la orillita, Jorgito, ya sabes.
2: Después nos vemos adentro. ¿Cómo de que no? Imagínate, después de semejantes sustos, jamás se vuelve a meter al mar justamente esa mujer, ¿no?
1: No.
2: Y ya se dio cuenta que las focas, además de aplaudir, también muerden.
1: Y vaya que muerden duro. Vamos a una corta pausa. Quédense con nosotros. Volvemos en cuestión de minutos.
3: Al regresar, el chofer de autobuses más loco del planeta también iba a visitar a su amiga, pero dos pandillas se lo impidieron.
9: ¡Aro!

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1: Y continuamos con historias extraordinarias.
2: Así es. Bueno, en las carreteras a veces nos topamos con malos conductores. A todos nos pasa, pero nada como esto.
0: El conductor del camión se dio cuenta que había cometido un error y, como se dice en el barrio, le valió Mauser. Y ahí, en medio de la autopista, decidió regresar. El desconsiderado bloqueó 4 líneas de tráfico y luego se dirigió en sentido contrario, abriéndose paso entre los autos por varias millas. Se dice que el chofer se dio cuenta de que el autobús no iba a caber por una caseta de cobro y se le hizo fácil hacer su inepta maniobra. Por fortuna, logró llegar a una salida y no ocasionó ningún accidente. Pero ojalá que la gente no vea esta imagen y cada vez que se les olvide apagar los frijoles, decidan hacer lo mismo.
2: Pero por favor, ¿por qué tenía que pasar en la China para alimentar el estereotipo de que las personas de allá, pues, digamos que no son ases al volante, Jorge?
1: Sí, sí, sí, ahora sí que chúpale, pichón. Échate ese trompo a la uña. En lo dicho, los chinos ya ni la chinan, ¿eh? Vámonos hasta El Salvador, porque fueron captadas impresionantes imágenes del amor y del odio hacia los perros.
3: Este salvadoreño arriesgó su vida bajando con un lazo por esta quebrada para salvar a un perro atrapado en una alcantarilla. Debió sujetar al animal con la soga para que luego sus amigos lo subieran lentamente, mientras su salvador intentaba con la fuerza de sus manos no caer al vacío. Tanto la mascota como su dueño salieron ilesos de este espectacular rescate.
4: También es un héroe, va. Porque fíjese de que salvar a un perrito, a un animal, es una unos animales tienen derecho también a la vida. Es decir, en el medio ambiente, pues son parte también el perro como el amigo del hombre.
5: Suelta el perro, señora.
3: Y este otro video muestra todo lo contrario. A una abuela intentando ahorcar a su perro con una cuerda. La anciana, al ser descubierta, lanzaba piedras y perseguía a su vecino mientras este grababa con su celular. Al menos el hombre logró detener la ejecución de esta pobre mascota. Estos casos nos demuestran que así como hay personas que guardan un profundo amor por los perros, hay otros que se convierten en sus crueles verdugos. En San Salvador, El Salvador, Roberto Hugo Presa, Alarma TV.
1: Señora, será muy su perro, pero eso no le da ningún derecho de torturarlo, de matarlo. ¿Qué le pasa?
2: No, también.
1: ¿Se volvió loca?
2: Yo estaba feliz viendo ese video, la historia de este rescate, y de repente nos encuentro con esta amargada, porque es lo que es, una amargada. ¿Qué le pasa? Uh-huh. Bueno, afortunadamente el perro está bien.
1: Así es.
2: Y ahora les advertimos que estas imágenes son muy impresionantes. En Portland, Oregon, una jovencita iba a casa de una amiga, pero tuvo una desviación al hospital porque le pasó esto.
0: Katie Gusenko, de 27 años de edad, estaba segura que iba a morir. Sabía que había recibido un balazo, pero entre el caos del momento, no sabía en dónde. La bala le atravesó la nariz y no lo mató por cuestión de milímetros. El informe de la policía indica que unos pandilleros intercambiaron balazos en plena calle, justo cuando Katie iba pasando. La jovencita no quiere que alguien más sufra algo así y fue al gobierno municipal a exigirle al alcalde de la ciudad, Ted Wheeler, que acomode lugar, haga algo para reducir la violencia con pistolas. El alcalde fue sincero y le dijo que era un acto sumamente difícil, ya que aquí todo mundo porta armas. Y entonces, si el gobierno no puede controlar, ¿quién podrá ayudarnos?
2: Yo le tengo una fobia espantosa a la sangre, de verdad, qué video tan espantoso. Pero afortunadamente le pegó en la nariz y no en el cerebro, porque ahí sí la mata de un pepazo.
1: Tú lo has dicho, Katie fue afortunada, como nadie en la desgracia. Esa bala, así como entró, salió. No le destrozó la nariz, el rostro, la vida. Increíble.
2: Increíble. Bueno, ya estamos próximos a despedirnos, pero no sin antes mandar los saludos de esta noche. Para empezar, Pedro Torres, que nos ve desde Houston, Texas. Hola, Pedro.
1: Así es. También para Maite Contreras, de Denver, Colorado. Muchísimas gracias por vernos.
2: Bueno, yo soy Nurmila y mañana nos veremos con más videos, ¿o no?
1: Esa es la idea. Jorge Antolín, un placer. Buenas noches.
2: Chao.
6: Guillermo del Toro es un director de cine mexicano conocido por su trabajo en películas de género de terror y fantasía. El Espinazo del Diablo, ambientada en un internado durante la Guerra Civil Española, combina elementos de terror sobrenatural con un trasfondo histórico. El Laberinto del Fauno, la historia sigue a una niña que se encuentra en un mundo mágico lleno de criaturas aterradoras y fascinantes. Mamá, esta película de terror sobrenatural que cuenta la historia de dos niñas que son criadas por una entidad paranormal después de sobrevivir a un accidente. La Cumbre Escarlata, la trama sigue a una joven que se casa y se muda a una mansión decrépita habitada por oscuros secretos. La Forma del Agua, narra la relación entre una mujer muda y una criatura acuática en un laboratorio de alta seguridad durante la Guerra Fría. El Callejón de las Almas Perdidas. La historia gira en torno a un estafador que se involucra en oscuros secretos y manipulaciones.
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1: ¿Qué tal, amigos? Buenas noches, feliz juernes, como decimos en Colombia, anticipándonos al viernes, una semana más que se pasa volando, pero lo cierto es que aquí seguimos con nuestra programación Viento en Popa. Jorge, buenas noches.
2: Encantados de la vida, efectivamente, y con toda la pila puesta. Historias impresionantes. Y hablando justamente de impresionantes, iremos a El Salvador más adelante para conocer una historia de barbarie. Pónganse cómodos, viajemos hasta Querétaro, México, a ver este tráiler que en plena carretera fue interceptado por un comando armado. Impresionante.
3: Maniobra brusca detectada.
4: Eran 8 pistoleros dispuestos a todo. Primero dispararon contra el parabrisas y luego bajaron al chofer y a su acompañante a la fuerza. Analizando las imágenes, se puede deducir que este tráiler y el otro vehículo son cómplices del grupo de delincuentes, ya que le obstruyen el paso a la unidad. Dale, dale. Y así de fácil, en un minuto, uno de los delincuentes toma posesión del volante y se lleva el tráiler. Las autoridades encontraron al chofer y a su copiloto en medio de la carretera y la cabina sin carga. De los malandros no se sabe nada. Y estos dos trabajadores, como muchos choferes en México, hoy tuvieron que decidir entre la carga y su vida.
2: Nur jamás se discute con un hombre armado y dispuesto a todo. Y en esta ocasión no era uno, eran 8 matones que se lleven el tráiler, la carga y bueno, hasta la risa, pero que les dejen la vida.
1: Ni siquiera ante una emboscada así uno debe arriesgar su vida.
2: Bien dicho.
1: Bueno, y en otra carretera un chofer de tráiler se enfrentó a su propia ineptitud y ocasionó este desastre.
4: No quiso manejar en el tráfico y decidió rebasar, pero fue un grave error. Logra escabullirse entre las unidades atoradas en el embotellamiento, pero se encontró en un espacio muy reducido, donde después de impactar un auto, terminó hecho pedazos contra otro camión. Vea cómo la cabina se desintegra por completo con todo y el chofer adentro. Hasta el momento no se tiene mucha información sobre el incidente, pero se sospecha que el chofer no sobrevivió a su mala decisión.
1: Y como decimos muy comúnmente, del afán solo queda el cansancio. Ahí está la ineptitud, como muy bien lo decíamos. Por estar afanado, terminó con semejante desastre y bueno, con daños incalculables en dinero.
2: Sí, seguramente. Ahora sí que no por mucho madrugar, amanece más temprano. ¡Qué ironía! Ahora sí que tenía prisa y a donde lo esperan simplemente no lo verán llegar. Y en algún lugar de Arizona, un motociclista y un automovilista comenzaron a discutir y la pelea escaló a tal grado que llegaron a esto.
4: Venían discutiendo en el tráfico y cuando llegaron a este crucero. El conductor del auto agrede a golpes al motociclista, el cual o es muy cobarde o tiene un excelente manejo de ira, porque no le contestó ni un golpe. Al parecer, el motociclista dio una vuelta que molestó al conductor del vehículo. Y nosotros desde Alarma TV le decimos, diga no a la violencia.
2: Que digan misa, que digan lo que quieran. ¿Hiciste lo correcto? Al dejarlo simplemente ladrar, ya más adelante alguien le va a quitar lo salsa en una de esas con un balazo.
1: Así es, el karma siempre se devuelve y que esto también sea un llamado a ejercer la calma en las carreteras, que no permitamos que ese lado animal salga, ¿sí? Que seamos diplomáticos y como tú muy bien lo dices, mantener la calma, que la persona más adelante se le devuelva, esperemos que no con un balazo, sino con la justicia y las autoridades. Bueno, y ahora vamos con noticias de las autoridades de Arauca, Colombia. Ellos sellaron toda la ciudad para localizar a 2 delincuentes que abusaron físicamente de una niña. Qué pesar.
5: La pequeña moría de hambre y con todo el miedo y la inocencia del mundo se acercó a pedir comida. Y a cambio, recibió la brutalidad de este hombre que se especula podría ser su padrastro. Se presume que quien está helado es su madre, pero aún no hay una denuncia ante las autoridades. Fue hasta que las terribles imágenes se hicieron virales en internet que la policía creó un cerco para atrapar a los agresores de nacionalidad venezolana.
6: Nos encontramos en el departamento de Arauca y en coordinación con la Policía Metropolitana de Tunja, realizando controles masivos en todos los terminales de transporte y en los pasos fronterizos para lograr la ubicación de esta persona.
5: El agresor y supuesto padrastro seguro se está escondiendo después de que se vio portarse muy valiente, pero contra una pequeñita que no alcanza ni los 5 años de edad.
6: Hablando con todos los ciudadanos, mostrándoles el video y las imágenes que tenemos para que nos ayuden a identificar y a dar con el paradero de este agresor. No podemos ser tolerantes ni como autoridades ni como ciudadanos ante este tipo de violencia contra nuestros niños.
5: A esta hora se sigue buscando incesantemente tanto al agresor como a la mujer que ve inmóvil los hechos y se espera que no hayan logrado salir del país para poder rescatar a la niña de manos de estos salvajes. En Colombia, Carolina Gómez para Alarma TV.
1: A ver, aquí hay dos cosas que me indignan. Número uno, este hombre que es capaz de atentar contra una niña que es prácticamente de la estatura de su canilla. Y número dos, esta mujer que ni se inmuta, está completamente tranquila, calmada, viendo semejante injusticia. Eso es lo que verdad me angustia y esperemos que esta niña la puedan encontrar para que salga de las garras de estos hombres y estas mujeres.
2: Ojalá efectivamente que atrapen esos dos monstruos. Y lo más importante, que salven a esa nena. El mal existe y se manifiesta de tantas maneras. No se despegue de su televisor porque más adelante el caso de la mujer que fingió ser amiga de otra para robarle a su bebé, pero antes ve este nuevo tipo de entrenamiento bajo el agua. Sorpréndase.
4: No es solo para los fuertes, también se requiere control mental. Lo llaman entrenamiento profundo. Y aunque no lo crea, este régimen es para todos, ya que se puede empezar poco a poco y es excelente para los que tienen problemas de espalda o rodillas, ya que el impacto en las coyunturas es mínimo. Estos entrenamientos son para gente muy decidida y requieren de disciplina casi militar. ¿Usted se anima?
1: Así es como se debe entrenar. De hecho, así es como lo hacen los surfistas para poder aumentar su resistencia cuando los tumban semejantes olas. Yo primero tengo que aprender a aguantar la respiración y ahí sí me animo a esto, porque si no, me da un soponcio y nadie me rescata del fondo.
2: Yo te rescato, no te preocupes.
1: ¿Seguro?
2: Sí, claro. Oye, me canso, ganso. Hasta testigo. 3 veces. ¿No la rescataré a usted? Se ve genial. Lo único que se necesita, ¿tomaron nota? Traje de baño, unas mancuernas. Ah, claro, y una albercota.
1: Y te hace falta otra cosa, Jorge al lado para el rescate.
2: ¿Y tú? Para ser rescatada.
1: Uy, Dios mío, Dios mío. Bueno, hacemos una corta pausa, volvemos en minutos con más aquí en Alarma TV.
4: Al regresar, esto también es LA. También, ir al zoológico resultó muy diferente a como lo había imaginado.

0: Además, después de que una mujer herida llegó a este hospital, tres hombres irrumpieron amenazando de muerte al personal médico. ¡Conozca los detalles!
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1: Y continuamos con historias extraordinarias.
2: Tú lo has dicho bien, Jorge. Vamos a empezar en un mercado de aquí, Los Ángeles, California, donde ocurrió una violenta batalla campal. Miren esto.
0: Esto también es LA. Y no se están peleando por pantalones levanta pompa. Más de 13 partieron la Mauser con botes, maletas y hasta muletas. Quien grabó el video es una joven de nombre Carissa Major y dice que su novio, al que le pertenecían estas muletas, fue atacado sin razón alguna por el encargado de una tienda. Carissa y su novio venían con varias personas, quienes fueron los que reaccionaron a la agresión y explotó en la campal. La policía llegó después, pero al parecer no hubo arrestados. Los callejones de Los Ángeles son un lugar icónico, donde familias asisten para encontrar artículos en oferta, comida y pasar un buen momento. Y como pudo ver, de vez en cuando, los lugareños dan espectáculos como este.
2: Ay, no, pero ¿por qué tiene que pasar ahí en downtown? Yo que era feliz yendo allá a comprarme mis gangas, mis buenos descuentos. Lo cierto es que por allá no me vuelvo a aparecer.
1: Bueno, un mal día cualquiera lo tiene. No. Mira, en una de esas se comía un gallo y no le quitaron las plumas. Hablando se entiende la gente. Bueno, creo que no toda. Y en El Salvador, una mujer fingió ser amiga de otra que estaba embarazada solo para robarle a su bebé. Chequen esto.
3: Con cánticos y lágrimas, asediaron el último adiós a la salvadoreña Victoria, cuyo cuerpo fue encontrado sin vida y sin el bebé que llevaba en su vientre.
4: Por el delito de homicidio.
3: La policía informó que fue asesinada por esta malvada mujer, quien fingió ser su amiga, le quitó la vida y luego le abrió su vientre para extraer al bebé con vida. Después llegó a este hospital y aseguró que el bebé era su hijo. La policía descubrió que la asesina era una estudiante de enfermería que hace unos meses estuvo embarazada pero había perdido al bebé. Fue entonces que se ideó este maquiavélico plan que hoy la tiene tras las rejas y al bebé siendo cuidado por las autoridades en un hospital. En San Antonio del Monte, El Salvador, Roberto Hugo Presa, Alarma TV.
1: ¿Quién le hizo eso a Victoria? Es una psicópata. Solo alguien muy enfermo, muy torcido por dentro es capaz de semejante barbarie y crueldad. Y 10 vidas en la cárcel paga su crimen.
2: No, y además una psicópata preparada porque ella era enfermera y por eso fue que logró salirse con las suyas de hacer una incisión, sacar a un bebé. Mejor dicho, a mí no me cabe en la cabeza que alguien sea capaz de hacer eso. Por eso es que digo, la salud mental es muy importante. Vayan a ayuda psicológica. Y ahora vamos con un hombre que fue a visitar un zoológico de Indonesia y de pronto se vio atrapado en las garras de este peligroso animal. Bien chistoso.
5: No.
0: Pasó por las jaulas de las fieras más rudas, pero llegó a la jaula de Tina, la orangután. Pero él mismo se metió en este problema, ya que el joven identificado como Hassan Al-Arifin, un influencer local, había traspasado a esta área prohibida, acompañado de su amigo, según ellos, para hacer un video y que se hiciera viral. Y lo lograron, pero ¿a qué precio? Unos días después, Hassan Al publicó una disculpa en sus redes sociales. Pero ¿para qué se hace el sonso si logró su cometido?
2: A ver, yo por eso insisto que los animales no están para ser rehenes del ser humano y él le llegó su merecido. No vayan a enjaular a estos seres. Son especies que merecen estar en libertad.
1: Totalmente de acuerdo con tu comentario. Pero mira, esto ocurrió porque tiene muchos seguidores. ¿Ves? Hasta Tina quería una selfie contigo. Son el precio de la fama, ¿ya qué?
2: Así es.
1: Ahora vamos a presentarles el caso de una niña que en cuanto llegó a este mundo conoció la desgracia, pero hoy su vida cambió para siempre.
6: Conozca a Afshin Gul,
5: Esta niña pakistaní sufrió una lesión en el cuello cuando uno de sus hermanitos la cargó y resbaló con ella en brazos. Y ahí comenzó su desgracia. La lesión ocasionó que su cabeza estuviera inclinada a 90 grados y además le complicó el habla. Nunca pudo acudir a la escuela, ni mucho menos jugar con sus hermanos y tener amigos. Era impensable. Pero lo más grave estaba por venir. Afshin llegó a la pubertad y a sus 12 años su columna no soportó y no pudo caminar más. Y además, debido a su cuello doblado, no lograba pasar alimento, así que su condición empeoró. La desesperación por ser atendida y sus ganas de vivir fueron tan grandes que se vio en la necesidad de crear un fondo de donativos para operarse, pero aún así, la esperanza de sobrevivir a la cirugía era solo del 50%. Sin embargo, sucedió un milagro. El cirujano logró unir la columna vertebral con su cráneo, regresándole la esperanza de una nueva oportunidad de vida. Así es como Afshin dejó el dolor y el sufrimiento de su infancia en el pasado. Y desde aquí, le deseamos pronta recuperación y una vida llena de sonrisas. Para Alarma TV, Karina Najera.
2: Wow, me da tortícolis con solo verla, pero lo cierto es que ahora va a poder comer bien, descansar, bailar, por fin ser una persona normal. ¿Te imaginas tú el resto de tu vida de cuello torcido?
1: Bueno, la espera fue larguísima, pero valió la pena. Sí. A partir de ahora, como comentas, todo cambia. Ahora sí que salud y larga vida. Bendiciones.
2: Muchas bendiciones. Vamos a una corta pausa. Quédese con nosotros. Seguimos con más en cuestión de minutos.
0: Al regresar, mujer enfurecida ocasiona desastre en un avión. También, una mujer herida llegó a este hospital y detrás de ella entraron tres maleantes amenazando a doctores, enfermeras y pacientes.

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1: Y qué bueno que continúa con nosotros porque todavía nos queda nuestra buena tanda de videos asombrosos.
2: Así es, un avión aterrizó en un aeropuerto de Estados Unidos y ahí comenzó el caos protagonizado por esta señora desquiciada.
0: La mujer se negaba a bajar y tampoco dejaba pasar a nadie. Sin embargo, esta otra mujer tenía una emergencia y necesitaba bajarse del avión. Al pasar por la loca del avión, le fue muy mal. La desquiciada hasta le pidió a la aeromoza que se bajara del avión. Ojalá que le gusten los viajes largos por carretera, porque después de esto, la van a boletinar en los aviones.
2: ¿Y ahora tú? ¿Qué mosca le picó? ¿Sabes qué? Yo creo que es el efecto de los refuerzos. Ya van muchos refuerzos, ¿no?
1: No, y no solamente, yo conozco al mosco que le picó. El mosco que le picó, conozco el mosco que le picó, eso está rimando. Se llama la pandemia porque desde ese entonces ha habido una escalada de este tipo de incidencias en el avión. Estamos todos con los nervios de punta, hay que calmarnos, que no cunda el pánico.
2: Y tanto refuerzo también.
1: Así es. Bueno, y del caos en un avión, vamos al caos en un hospital en Colombia que se suscitó cuando llegó una mujer herida.
3: Eran las 3:47 de la madrugada cuando el caos se apoderó del Hospital María Inmaculada en Florencia Caquetá, en el sur de Colombia. Varias enfermeras irrumpen corriendo. Hay una joven malherida. El lugar entra en alerta máxima. Uno de los acompañantes de la chica entra al quirófano y el otro se lanza a gritar y maldecir a todos, incluyendo cuerpo médico y pacientes. El vigilante logra mediar y saca a los dos acompañantes. Minutos después regresan junto a un tercero, quien trae un puñal, al parecer bajo los efectos del licor.
4: Ingresan con un puñal en la mano, recorren toda el área de urgencia intimidando al personal, no solo asistencial y paramédico, sino también a los pacientes, a los familiares de los pacientes.
3: La investigación arrojó que minutos antes los jóvenes habían tenido una pelea con puñales, lo que ocasionó la herida a la mujer. El aparente borracho entra al quirófano donde estaban atendiendo a la herida. Airado, reclama una rápida atención mientras los médicos, estupefactos y su amigo, intentan controlarlo.
5: Se realiza el traslado de estas personas que estaban generando riña y amenazando al personal médico. Se imponen dos comparendos y se retiran del sector.
3: Minutos más tarde llegaron las autoridades a poner orden. La chica fue atendida rápidamente y horas después fue dada de alta.
6: El gerente del hospital reportó que los jóvenes le robaron el celular a un familiar de un paciente. A pesar de todo esto, increíblemente, fueron dejados en libertad los atacantes horas más tarde. En Colombia, Gilberto Rivera para Alarma TV.
1: Y ahí están pintados los delincuentes de Colombia que no respetan ni siquiera un hospital donde hay gente moribunda, agonizando, y entran ahí y hacen de las suyas y toda una guachafita. Además, le robaron el celular a un paciente. Y lo más indignante, están libres. ¿Qué pasa con la policía de Colombia?
2: Usted lo ha dicho, efectivamente. ¿Qué pasa con la policía de tu patria? Simplemente sin palabras, increíble. Después de lo que hicieron, que ni siquiera la foto les hayan tomado.
1: No.
2: Impresionante.
1: Bueno, ya para despedirnos tenemos el saludo de hoy. Victoria Rojas, quien nos sintoniza desde Long Beach, California. Dice que no se pierde ni un solo programa de Alarma TV.
2: Muchísimas gracias, Victoria. Qué buen gusto. Y también Juan y Moni de California siempre nos ven y escribieron en su mensaje que arriba Alarma TV.
1: Uy, gracias. Qué porras. Bueno, yo soy Nurmila. Gracias por su sintonía, Jorge. Un placer.
2: Lo mismo digo, Jorge Antolín. Buenas noches. Aquí los esperamos mañana.
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1: Hola, ¿qué tal? Muy buenas noches. Gracias por no fallar a nuestra cita. ¿Qué tal? ¿Cómo les quedó el ojo? Efectivamente, de amarillo. Quien de amarillo se viste, en su belleza confía. Como un sol. Bienvenida al show.
2: Ya empezó a hacer calor aquí, me sonrojé, Jorge. Gracias por este recibimiento tan cálido, aprovechando que estamos en este verano bien ardiente en Estados Unidos. Y bueno, vamos a comenzar con todas las historias que tenemos hoy, viernes.
1: Iniciemos.
2: Ok, bueno, en el condado de Orange, en la Florida, una mujer y su novio jugaban a las escondidillas. Pero este inocente juego resultó ser una trampa mortal, muy triste.
3: En medio de las copas y el alcohol, Sarah Boone le pidió a su pareja Jorge Torres Jr. que se metiera a esta maleta para jugar a las escondidillas, hasta que murió.
4: Por todo lo que has hecho para mí.
5: Sarah.
4: You.
5: Sarah,
4: I can't breathe, babe. Sarah. Yeah, that's when you choke me.
5: Sarah, I can't breathe, babe.
4: That's on you.
3: Informes indican que la mujer se fue a dormir, dejando a su novio dentro de la maleta por 11 horas y murió de asfixia. En su defensa, Boone declaró que Torres abusaba de ella física y emocionalmente hasta que ya no aguantó. Dijo también que lo amaba e intentaba cambiarlo, aunque informes indican que el cuerpo de Jorge presentaba golpes, mismos que seguramente Sarah le dio mientras lo tenía inmóvil en la maleta. La mujer tuvo la opción de terminar su relación y empezar de cero, pero se quedó hasta que llegaron a esto.
2: De verdad que son este tipo de historias que yo ni sé qué comentar. Estoy aturdida, estoy saturada, estoy alarmada con lo que pasa en este planeta y con ese tipo de muertes. Qué claustrofobia, qué horror, qué tristeza.
1: ¿Qué tal con la Sara, no? Ahora sí que efectivamente, del amor al odio, tan solo un paso y una maleta. Yo por eso no me caso. En Jasper, Tennessee, los vientos huracanados ocasionaron que varios trailers se voltearan y los choferes quedaron así.
3: Los vientos huracanados los voltearon. Este chofer rompe el parabrisas de la cabina para rescatar al hombre atrapado y se da cuenta que el cinturón de seguridad es lo que está impidiendo que el hombre salga. Ahí fue cuando llegaron otros buenos samaritanos y consiguieron liberarlo. La víctima sufrió heridas leves, pero las imágenes muestran los peligros a los que se enfrentan estos trabajadores para surtir cada poblado con los artículos de primera necesidad.
1: ¡Santos vientos huracanados, Batman! Impresionante, ¿no? Y bueno, no se vistieron ni de antifaz ni de capa, pero se vistieron de héroes y también se mojaron. ¡Buen trabajo!

0: Abajo, caballeros.
1: Que no había necesidad. ¿Qué tal esta labor de rescate, rompiendo el vidrio, cortando ese cinturón que estaba por ahorcar a este hombre y con el peso de él? Uh-huh. Peor aún, yo estaba muy angustiada viendo eso. Afortunadamente el video no es tan largo y esta historia tuvo un final feliz para este conductor.

0: Aquí hasta la mujer que grababa los hechos recibió una rebanada de ramalazos y hasta le tiraron el celular.
1: Sí, está grabado todo.
0: Hubo de todo. Golpeados, arrestados, humillados y hasta despedidos, ya que las autoridades informaron que no tolerarán la violencia extrema entre sus elementos. Sin embargo, una vez más se demostró que en México el respeto al derecho ajeno ya no existe.
1: Sí, está grabado.
2: Pues cuando uno no puede confiar ni en las autoridades de su país, estamos en la olla. Porque ellos son los que deben dar ejemplo, por favor. ¿Cómo así que darle golpes hasta una mujer? ¿Qué tal la cara ensangrentada? ¡Qué vergüenza para la policía de
3: ese
2: país!
3: ¿Qué tal la trifulca? Ahora sí que tuya mía, te la presto, te la llevas a tu casa. Bueno, no se dieron con el molcajete porque no había. ¡Qué bárbaros! ¡Relájense! Veamos el impactante caso de una bella policía colombiana que se infiltró en el bajo mundo del crimen organizado. ¡Vamos hasta allá!
4: Se puso su ropa más sexy, perfume, maquillaje y se dirigió a la fiesta. Pero esta mujer no va a buscar galán. Ella tiene la misión de atrapar peligrosos delincuentes.
5: Esta estructura criminal era muy indisciplinada. Permanentemente estaban en fiestas, con trabajadoras sexuales, había muchísimo consumo de sustancias estupefacientes.
4: Es una agente de la policía que infiltró a la organización de El Cherry, un líder terrorista. Muchas fueron las fiestas que tuvo que aguantar, pues los delincuentes celebraban por lo alto los asesinatos de policías inocentes, quienes la mayoría de las veces fueron emboscados cuando estaban fuera de servicio con sus compañeros o familia.
5: Por sus múltiples vicios y extravagancias lo hicieron visibles entre nosotros, nuestro equipo, el cual veníamos siguiéndole ya la pista.
4: La patrullera con sus atributos y muy bien vestida logró enamorar a uno de los bandidos más cercanos al Cherry.
5: Tuve conocimiento de la existencia de una fiesta que se realizó en el municipio de Chigorodó, en una discoteca, el cual me permitió caracterizarme y llegar a este sujeto halagándole su forma de vestir.
4: La infiltrada logró enviar este video con una flecha de quién era el principal bandido y las coordenadas de la finca en apartado Antioquia donde estarían esa noche. A tiros fueron recibidas las fuerzas especiales de la Dijín de la policía. Como resultado del asalto aéreo y terrestre, 5 bandidos fueron dados de baja, entre ellos el enamorado de la policía y el Cherry, ese peligroso criminal que tenía azotada la zona con matanzas a agentes y civiles.
6: La agente encubierta contó que al principio de esta misión sintió mucho miedo, pero que su entrenamiento y el apoyo de sus compañeros la ayudaron para llegar al final de este importante golpe a las estructuras criminales. En Colombia, Gilberto Rivera para Alarma TV.
3: ¿Qué tal con tu paisana? Vestida para matar. Y no para ser precisamente el alma de la fiesta, pero sí la que cortó la cereza al pastel por aquello del Cherry. ¡Qué buen golpe!
2: Eso fue lo más chistoso, Cherry. ¿Qué tal ese apodo, ese alias? Y cayó redondito. Así que, ya saben, hombres, las mujeres somos peligrosas cuando tenemos una misión por delante. Y además en Colombia, representando mi país, ¡qué orgullo!
3: ¡Qué orgullo!
2: Bueno, y no se despegue de su televisor porque más adelante la vacuna que promete curar varios tipos de cáncer. Pero antes, esta carrera en Rusia tiene como reinas del evento a muñecas inflables.
0: El agua está a punto de congelación, pero cada uno de los participantes de esta carrera anual lleva a su acompañante, que promete darle calor. Aquí el objetivo es llegar a las aguas del río Wolski en Rusia y cruzarlo, pero cargando a su muñeca inflable todo el tiempo. Hay quienes pierden a su amada de plástico en el agua, y no es muy bien visto por los otros participantes, pero no solo pierden la competencia, el peor castigo es pasar la noche solito. Uy, ¿y con ese frío?
2: ¿Cómo te quedó el ojo, Jorgito? Como para que saques tu colección de muñecas aquí en Malibú y hagas lo mismo.
3: Bueno, mira, si hay quien la mete a la tina, ¿por qué no llevársela al río? Total, si lo sabe Dios, que lo sepa el mundo. Y de plástico jamás, de carne y hueso, todas las que quieran.
2: Ay, donde hay carne hay fiesta. Vamos a un corte comercial, pero ya volvemos.

regresar, este perro peleonero interrumpió el juego y se topó con otro de su tamaño. También, un oso feroz amenaza a su familia y al hombre le salió lo papá oso. Además, le decían, guácala, pareces Hulk. Pero Olivia decidió dejar de esconder su brazo.

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1: Y qué bueno que continúa con nosotros en Alarma TV.
2: Así es, viajemos a China, donde un grupo de niños jugaban tranquilamente hasta que llegó un perro muy agresivo a hacer de las suyas. Chequen esto.
3: Venía buscando problemas y los encontró. Por fortuna, la mascota del niño le entró al quite y lo defendió de este hijo de su canina, Mauser. Al otro perro...

0: No le quedó de otra más que irse. Gracias al amigo de cuatro patas, todo quedó en un simple susto. Y ojalá que le den un buen hueso a este perro defensor.
1: ¿Cómo viste, Nur? De poder a poder. Más oportuno no pudo ser. En un instante detuvo el ataque. Ese sí que es un perro guardián.
2: Yo lo quiero adoptar, además que se nota prácticamente como está hablando cuando dice ¡y no vuelvo más!
1: Así es.
2: ¿Estás bien? O sea, todo el tiempo manteniendo la guardia en la situación, divino. Me encanta. Bueno, pero miren esto. En la Florida un enorme oso se metió a una casa para cenarse a la mascota de la familia y veamos si la bestia logró su cometido.
0: Apareció en medio de la noche. Era un enorme oso que intentaba cenarse a Salomón, el perro mascota de la familia. Por suerte, el papá salió bien perro y ahuyentó al oso en su mismo idioma. La familia informó que ellos son miembros de las Fuerzas Especiales del Ejército de Estados Unidos, así que no es la primera vez que se enfrentan tan de cerca. Sin embargo, no estaban preparados para un enemigo tan peludo y pachoncito como el oso.
2: Como dice el dicho, perro que ladra no muerde y hombre que gruñe tampoco. Pero lo cierto es que papá protector, ¿y qué tal como después? Get inside, cambió el tono completamente.
1: Claro, pero evidentemente ese oso ya no regresa. Y es que hay de bestias a bestias. Esta era muy peluda, ¿a poco no? Ahora vamos a conocer esta vacuna que promete curar varios tipos de cáncer. ¿Será?
3: Llegaron las buenas noticias. Un grupo de científicos del Instituto WIS de la Universidad de Harvard y el Instituto de Cáncer Dana-Farber desarrollaron una vacuna que fabrica anticuerpos para bloquear las células cancerosas. La llaman Vaccinia y promete erradicar y curar el cáncer de mama, de pulmón, de colon, cáncer de ovario y páncreas. Vaccinia ya fue probada en animales con gran éxito y en este momento se encuentra en el periodo experimental en humanos. Además, los científicos aseguraron que se generarán los anticuerpos necesarios para erradicar las células cancerígenas y así poder detectar células de tumores y eliminarlas a tiempo. Con esto, no solo reducirán el tamaño, sino que evitará que se propaguen.
4: Vaccinia fue creada justamente con ese fin, para eliminar células tumorales no solamente que conforman un tumor sólido, sino que también células metastásicas, es decir, que han migrado y han ido a colonizar otros tejidos.
3: Esta es una excelente noticia para la humanidad, que espera ansiosa a que la vacuna sea accesible para todos y así dar esperanza de vida a los pacientes de cáncer. Enhorabuena. Para Alarma TV, Karina Najera.
2: Bueno, pues ya era hora. Si lograron sacar la vacuna de COVID en 18 meses, el cáncer lleva aquí muy buen tiempo. Y qué bueno que pueden detener la metástasis, que es la causante de muchas muertes.
1: Maravillosa noticia para tantísimas personas alrededor del mundo. Ojalá que la vaccinia efectivamente logre su propósito, no como otras, que son puro cuento. Y no hablar de los efectos secundarios.
2: Puro tilín, tilín y nada de paleta. Hacemos una pausa, quédense con nosotros.
0: Al regresar, revisaba un pequeño hoyo en su patio cuando de pronto se topó con un socavón. También conozca a Olivia. La gente le decía cosas como pareces Hulk. Y ella dejó de esconder su brazo.
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1: Y continuamos con unas historias extraordinarias.
2: Muy bien dicho, Jorge. Vamos al Estado de México, donde un hombre de pronto vio tremendo socavón en el patio de su casa y al salir quedó metido.
3: Sin duda, su patio es muy particular, pues primero era un hoyito y luego se convirtió en este enorme socavón y se lo tragó. José Flores, el propietario de la casa, dijo que ese día había llovido fuertemente y al asomarse a la ventana, vio el hoyo que después lo atrapó. Ahora las autoridades revisan los cimientos de la vivienda, pues temen que el agujero, que por el momento mide 3 metros de diámetro, pueda tragarse todo el patrimonio de esta familia. El incidente no pasó a mayores, pero mientras se resuelve, ¿cómo van a sacar el auto para irse a dormir a otra casa?
2: Bueno, pues ese carrito se quedó ahí parqueado un buen rato mientras arreglan eso, pero qué miedo que de repente se te abra la tierra y tú no sabes qué te puedes encontrar ahí. Tarántulas, ratas, azufre.
1: Sobre todo azufre. Dicen que ahí vive el diablo. No, mira, hay que ver el lado positivo porque lo tiene.
2: ¿Cuál?
1: Se quedó sin patio particular, pero ahora ya tiene alberca privada. Ajá. No está mal.
2: Y jacuzzi, además calientico.
1: Usted lo ha dicho. Vámonos a México, donde una jovencita logró hacer algo que era considerado humanamente imposible. Escuche bien, ella puede crear agua, agua de la nada.
4: Monterrey, en Nuevo León, México, está atravesando por la peor sequía de la historia. Literalmente, no hay agua. Y hoy, lo que se pensaba imposible como sacar agua de la nada es una realidad, gracias a esta jovencita. Su nombre es Vita Gabriela Galindo y es ingeniera en robótica. La mujer originaria de Monterrey creó un robot que puede generar agua a través del aire. La ingeniera asegura que será capaz de generar hasta 35 litros de agua diaria, aproximadamente 7 galones. Además, el líquido es seguro y limpio para beber.
5: Y bueno, lo que hace es que el aire lo condensa y lo convierte en agua. El robot tiene integrado filtros, el agua es potable.
4: Sin duda alguna, cada gotita de agua cuenta y más si se puede tomar. Sobre todo en medio de la crisis más grande de agua que atraviesa el estado de Nuevo León. Estas sí que son buenas noticias. Desde México para Alarma TV, Karina Najera.
1: ¡Wow! ¿Cómo viste, Nur? Simplemente genial. México, mi patria, levantando la mano. ¿Y qué manera de hacerle honor a tu nombre, Vita? El agua es Vita. ¿A poco no?
2: Deberías llamarla para que ella tenga ya el eslogan para su marca.
1: ¿Por qué no?
2: Porque de verdad que es una joven que está imponiendo y que tal este invento debería estar en este momento en los noticieros de todo el mundo. Esto es ingenioso.
1: Está aquí. Es exclusiva de Alarma TV.
2: Eso es lo que importa. Bueno, y en Vermont está otra jovencita que se volvió famosa porque su brazo derecho parece de Hulk, tal cual como lo escuchó.
3: Olivia Clopchin tiene 18 años de edad. Al nacer tenía una bolita pequeña en el codo que fue creciendo con el pasar de los años. Se trata de una malformación en la sangre que ocasiona que se formen coágulos en sus venas y como consecuencia el brazo derecho se inflama de esta forma irregular. De ahí es donde varias personas en TikTok la apodan la chica Hulk. Al principio a Olivia le dolían esos apodos que le ponían y más cuando le sugerían que mejor se amputara el brazo, pero ella dice que no tiene cuentas de redes sociales para volverse famosa, sino para que otras personas que tengan alguna condición como ella sepan que no están solas. Y eso sí la hace una superheroína.
2: Personas como Olivia vienen a traernos el mensaje más importante. Hay que aceptarse como es, como Dios lo trajo al mundo, porque al fin y al cabo esto es un cuerpo y ya, lo que importa es la actitud y lo que hay acá, señoras y señores.
1: ¿Y acá?
2: También.
1: Eres un ser de luz, Olivia. Muchísimas gracias por existir. Única e irrepetible en el universo entero.
2: Y muy linda, además. Bueno, ya para finalizar tenemos los saludos y empezamos con Lupita Gutiérrez, quien sintoniza Alarma TV desde Salt Lake City, en Utah.
1: Muchísimas gracias también para Gabriela Sigala, Laura Ibarra y Erika García, también del Paso, Texas. Muchísimas gracias.
2: Así es. Y bueno, ya finalizamos esta semana. ¡Nos vamos de juerga! en este weekend. Yo soy Nurmila.
1: Un placer, Jorge Antolín. Los esperamos el próximo lunes. Hasta luego.

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1: Hola, ¿qué tal? Bienvenidos a Punto Final. Soy Marta Rincón y para mí es un gusto acompañarlos nuevamente a repasar los hechos que fueron noticia durante esta semana. Y se los contamos aquí en algunos de nuestros titulares. Bienvenidos. En medio del frágil acuerdo de cese al fuego entre Estados Unidos y la dictadura de Irán, Israel anunció una tregua inmediata con el grupo terrorista Hezbollah y detuvo todas las operaciones ofensivas en el Líbano. Ampliación en minutos. Y en un intento por convencer a Estados Unidos de poner fin al cerco energético y a las sanciones, el régimen de Cuba aprobó el mayor paquete de reformas económicas en décadas, las medidas anunciadas por la dictadura. Sin embargo, despiertan escepticismo entre los economistas, que ponen en duda su alcance y, por supuesto, su efectividad.
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1: Arrancamos este programa con la gran pregunta. ¿La promesa de libertad para Irán hecha por el presidente Donald Trump ha sido incumplida? Pues bien, cerca de 4 meses después de que las bombas de los Estados Unidos e Israel empezaran a caer con la promesa de derrocar a la dictadura, el sorpresivo memorando de entendimiento firmado entre Washington y Teherán esta semana deja un sabor muy amargo en los civiles iraníes que luchan por su libertad y por el fin de la dictadura que los gobierna hace 47 años.
2: Era la noche del 28 de febrero de 2026. Mientras caían las primeras bombas en Irán, el presidente Donald Trump envió este mensaje directo al pueblo iraní.
3: Finalmente, al gran y orgulloso pueblo de Irán, les digo esta noche que la hora de su libertad está cerca. Manténganse a salvo, no salgan de sus casas, afuera es muy peligroso, caerán bombas por todas partes.
2: El presidente Trump presentó esta operación militar como una misión de liberación. Prometió acabar con una dictadura perversa que violaba derechos humanos durante décadas y dar al pueblo iraní la oportunidad de tomar el control de su destino.
3: Durante muchos años ustedes han pedido la ayuda de Estados Unidos, pero nunca la recibieron. Ningún presidente estuvo dispuesto a hacer lo que yo estoy dispuesto a hacer esta noche.
2: Trump dijo que los iraníes querían oír las bombas porque anhelaban ser libres. Prometió que tras destruir el programa nuclear y las capacidades militares, llegaría la hora de la libertad. Pero hoy las noticias no son las mejores para el pueblo iraní. Pese a esas declaraciones, 3 meses y 18 días después del inicio de la guerra y tras la firma del memorando de entendimiento entre Estados Unidos e Irán, la promesa de libertad para el pueblo iraní permanece aún incumplida. El acuerdo trae un alto el fuego, la reapertura del estrecho de Hormuz y un alivio parcial de sanciones. Sin embargo, en el acuerdo no aparecen mecanismos para investigar violaciones a los derechos humanos, ni justicia para las víctimas, ni las reformas democráticas profundas por las que cientos de iraníes han entregado su vida exigiendo y protestando en las calles.
1: En Punto Final, les tenemos las imágenes del cruce de ataques en el sur del Líbano entre el ejército de Israel y el grupo terrorista Hezbollah, que amenazaron esta semana con romper el acuerdo de memorando de entendimiento alcanzado por Estados Unidos y el régimen de Irán para poner fin a la guerra. Pues los bombardeos de Israel dirigidos contra más de 100 objetivos de los terroristas en el sur del Líbano. Pero también tenemos el video de los ataques de los terroristas que, apoyados por el régimen iraní, usaron plataformas de lanzamiento lanzamiento de cohetes para atacar poblaciones civiles y además destruir 3 tanques israelíes, donde murieron 4 militares.

Ahora, el ejército de Israel reportó haber dado de baja a decenas de miembros de Hezbollah. El Ministerio de Defensa de Israel afirmó que los ataques iban dirigidos contra operativos e infraestructura de Hezbollah en varias zonas del sur del Líbano y que se llevaron a cabo en respuesta a las reiteradas violaciones del alto el fuego por parte del grupo que históricamente ha recibido apoyo militar del régimen iraní. Incluso el israelí afirmó el viernes que las acciones militares contra Hezbollah continuarán según sea necesario.

0: Durante la noche, en los combates en el sur del Líbano, cayeron cuatro de nuestros militares, entre ellos el comandante del batallón número 52. Los nombres de los otros tres uniformados que cayeron con él se autorizarán para su publicación más adelante. Durante la noche y hasta ahora, las fuerzas de defensa han atacado más de un centenar de objetivos de Hezbollah en diversas zonas de Baqa, en Nabatie y en otras áreas. Hemos eliminado a docenas de terroristas en nuestros ataques. Las operaciones continuarán según sea necesario. Nuestros hombres en el sur del Líbano siguen destruyendo la infraestructura terrorista e importantes instalaciones subterráneas. Hezbollah es quien ha violado el alto el fuego. Están intentando proteger las capacidades que han desarrollado a lo largo de los años. Quiero dejar claro que nuestras fuerzas sobre el terreno tienen plena libertad operativa para hacer frente a cualquier amenaza en la zona.
1: Hablamos ahora de la cumbre del G7 en Francia. El presidente Donald Trump allí volvió a reavivar la polémica por la foto con la primera ministra italiana, Giorgia Meloni, un episodio que ya había generado cruce de versiones entre ambos líderes. Mientras Meloni había negado haber insistido en el registro fotográfico, Donald Trump respondió con un mensaje en el que asegura que la primera ministra lo solicitó una y otra vez durante la reunión. El exmandatario también criticó su gestión política interna, apuntó a una supuesta caída de popularidad y la acusó de haber cuestionado a Estados Unidos en decisiones claves sobre Irán y la seguridad en la región.
2: Jamás. La primera ministra italiana, Giorgia Meloni, me pidió una y otra vez que me tomara una foto con ella durante la cumbre del G7 celebrada en Francia.
1: Después de nuestra primera pausa, les tenemos la fotografía de la reunión entre la presidenta de la Asamblea Legítima de Venezuela electa en 2015 y Jorge Rodríguez, presidente de la Asamblea del Régimen Venezolano. Ya volvemos con esta y otras noticias importantes de la semana aquí en Punto Final.
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1: Antes de ir con la fotografía de este importante encuentro, hay que decir que Estados Unidos respaldó el inicio de este diálogo político en Caracas entre Dínora Figuera, presidenta de la Asamblea Nacional de 2015, y Jorge Rodríguez, con el fin de establecer una hoja de ruta para la transición democrática. Pues según el Departamento de Estado, el proceso apoyado por Washington estará centrado en el trabajo técnico para reconstruir las instituciones democráticas, fortalecer además el Consejo Nacional Electoral y restituir las garantías de participación política.
2: Estados Unidos acoge con beneplácito la reunión celebrada hoy entre Jorge Rodríguez en su calidad de presidente de la Asamblea Nacional de 2026 y representante del gobierno interino de Venezuela y Dínora Figuera, presidenta de la Asamblea Nacional de Venezuela en 2015, para debatir una agenda que servirá de hoja de ruta para un diálogo político sobre una transición democrática. Estados Unidos entiende que esta agenda incluye prioridades claves como la reconstrucción de las instituciones democráticas de Venezuela, el fortalecimiento del CNE, el restablecimiento de garantías duraderas para la participación política y la garantía de las libertades cívicas esenciales para un discurso político abierto.
1: A continuación, la fotografía que confirma la reunión que sostuvieron esta semana Dínora Figuera, presidenta de la Asamblea Legítima de Venezuela electa en 2015, con Jorge Rodríguez, presidente de la Asamblea del régimen venezolano. Se encuentra, de hecho, en el Palacio Federal Legislativo. Dínora Figuera dijo que llegó por una invitación directa del Departamento de Estado para sostener una reunión con el embajador de Estados Unidos en Caracas, el señor John Barrett, y con el hermano de Delcy, el señor Jorge Rodríguez. Según un comunicado publicado por el gobierno de facto, fue designada una mesa técnica y política con cronogramas concretos que contribuyan al fortalecimiento de la democracia. El viaje ha generado todo tipo de especulaciones sobre el propósito de estas reuniones, pues según Dínora Figuera, tratará de esgrimir diferencias y coincidencias sobre un consejo electoral creíble para una elección futura. Por esta razón, en Venezuela continúan las reacciones tras el regreso al país de la diputada Dínora Figuera, pues analistas consideran que su presencia podría abrir espacios para una ruta institucional orientada a una transición democrática. También advierten que uno de los principales desafíos sigue siendo el restablecimiento pleno de las garantías constitucionales. Destacan además el papel que Figuera podría desempeñar en su condición de presidente de la Asamblea Nacional legítimamente electa en el año 2015.
3: Dínora Figuera, enviada por el Departamento de Estado, señaló que este primer encuentro con el encargado de negocios de Estados Unidos, John Barrett, sirvió para trazar una hoja de ruta de cara a la recuperación de las

0: garantías ciudadanas. Hay reacciones. El ex embajador venezolano Milos Alcalay señala que para llegar a la transición no solo se necesita un rol institucional.
1: Las declaraciones presentan más interrogantes que respuestas, porque ella dice que tiene un rol institucional y no político. No hay rol más político en este momento en Venezuela que el llegar a la transición. Ella tiene contacto con dos de las patas, que es el tutor, que es el Departamento de Estado, que es la administración de Trump. Tiene contactos con Jorge Rodríguez y Delcy Rodríguez, pero falta la tercera pata. Tú no puedes ser un negociador autocéfalo.
0: La presidenta de la Asamblea Nacional 2015 informó que la próxima reunión será para presentar las listas de quienes participarán de manera técnica en la incidencia de la reconstrucción institucional. Se desconoce quiénes la integran. El diplomático Milos Alcalay considera que el liderazgo de María Corina Machado debe tener representación.
1: María Corina ha entendido hasta ahora y ha actuado que su perfil es no solamente el perfil de la representación mayoritaria del electorado venezolano, sino que tiene además un inmenso respaldo internacional en los Estados Unidos y no solamente en las fuerzas del gobierno, sino también de la oposición demócrata.
0: El decano de la Facultad de Ciencias Jurídicas de la Universidad Central de Venezuela señala que esta designación para recuperar las instituciones tiene una intención clara.
2: Vinieron a frenar el nombramiento de los magistrados del Tribunal Supremo de Justicia. Vinieron a decirle además a Delcy Rodríguez y a Jorge Rodríguez que hace falta una institucionalización en Venezuela. No puede seguir pasando que haya una persona ejerciendo la presidencia de la República sin el respaldo de los votos necesarios para ello.
0: En diciembre de 2025, el presidente de la Asamblea Madurista pidió quitarle la nacionalidad a la diputada Dinora Figuera.
3: Por tanto, yo propongo que se incorpore en el acuerdo una exhortación al Ejecutivo Nacional para que constate el retiro de nacionalidad a aquellos que no respetan su nacionalidad, a José Ignacio Hernández, a Dinora Figuera, que son los principales cabecillas del gigantesco robo de circo.
0: 7 meses después la recibe como enviada del Departamento de Estado. El jurista Juan Carlos Apis señala textualmente que han tenido que tragarse sus palabras.
2: Luego del 3 de enero han debido tragarse sus palabras porque se dieron cuenta que esas no tenían ningún fundamento. Retirar nacionalidades, incautar viviendas, nada de eso tenía fundamento legal. Y han tenido que retroceder porque así se los ha exigido el gobierno norteamericano, quien es en verdad el que dicta las órdenes en Venezuela.
0: A través de sus redes sociales, la exdiputada Dinora Figuera agradeció al encargado de negocios de Estados Unidos, John Barrett, advirtiendo que no es un camino fácil, pero sí esperanzador.
4: Muchas gracias por este acompañamiento que constituye en un hecho histórico donde el interés superior del país es lo que nos compromete. Fácil no es, pero por muy difícil que sea, urge un capítulo de esperanza para el país.
5: Y toda esta situación se da, sobre todo ahora, cuando el reloj político corre para Delcy Rodríguez. Pues recuerden que según la propia interpretación constitucional que permitió su llegada al poder tras la salida de Nicolás Maduro, el periodo máximo de ausencia temporal vence en cuestión de días. El 4 de julio se cumplirían esos 180 días previstos para un mandato interino que debía ser excepcional. La gran pregunta es si el oficialismo convocará elecciones, si buscarán una nueva fórmula jurídica para extenderse en el poder o si mantendrán la incertidumbre que hoy sigue marcando el futuro político de Venezuela. El senador Tim Kaine, con un proyecto de ley, le está exigiendo de hecho al gobierno de Estados Unidos que despliegue todas sus herramientas diplomáticas con el fin de forzar la convocatoria de elecciones presidenciales, libres y democráticas durante el 2026. Kaine defiende el proyecto legislativo, denominado o conocido como Ley de Transición Democrática de Venezuela, como urgente ante la rápida consolidación de poder por parte de figuras del régimen venezolano, advirtiendo además que la remoción militar de Nicolás Maduro pues dejó intacto el aparato del Estado. Con su iniciativa, el demócrata demanda además la liberación de presos políticos y también una auditoría de los centros de detención de la dictadura. Estados Unidos aumenta cada vez más los mecanismos de control sobre los fondos procedentes de la venta del petróleo en Venezuela. Hacemos una pequeña pausa para comerciales, pero en minutos estaremos entregándoles a ustedes ampliación de esta y otras noticias que se registran en Venezuela y otros lugares del mundo. Y se lo contamos en Punto Final. Ya volvemos.
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1: Gracias por continuar con nosotros. Vamos o avanzamos con noticias de Venezuela, porque allí la crisis eléctrica en el país alcanza niveles críticos. Apagones de hasta 8 horas diarias que están afectando a millones de personas en distintas regiones de Venezuela. Mientras expertos atribuyen el colapso a años de desinversión, a falta de mantenimiento y también a la corrupción. Aunque recientes acuerdos con empresas internacionales prometen impulsar la recuperación del sistema, la solución a una emergencia que se ha prolongado por más de una década aún parece lejana.
2: La recuperación del sistema eléctrico ya no es una rehabilitación sencilla de un mantenimiento mayor de unos equipos que están dañados. Esto es una reconstrucción.
3: Corregir la crisis del sistema eléctrico en Venezuela no es un trabajo sencillo, no pasa solo por tener una nueva ley como ha propuesto la Asamblea o de acuerdos puntuales con empresas internacionales. Expertos en esta materia aseguran que hoy Venezuela tiene una capacidad instalada para generar 36 mil megavatios entre energía hidráulica y energía térmica. Sin embargo, hoy no se produce ni siquiera la mitad de esto. Se estima que la capacidad real de generación oscila entre 11.000 y 12.000 megavatios, mientras que según cifras del propio Ministerio de Energía Eléctrica, el consumo diario en Venezuela va por encima de los 15.000 megavatios. Es decir, existe un déficit superior a los 3.000 megavatios. Esto ha generado una severa crisis de apagones o planes de administración de cargas controladas, que solo se traduce en cortes eléctricos de entre 4 y 8 horas diarias en algunas regiones del país.
2: Esto amerita un plan nacional de emergencia eléctrica, pero de por todo el cañón. Es decir, aquí nadie habla de eso.
3: Y es que no solo se trata de mantenimiento, desinversión o desprofesionalización del sector. Todos estos son problemas reales, pero quizás el más grave de todos es la corrupción.
4: Y uno de los sectores, o probablemente el sector más importante en el que se incurrió en corrupción en Venezuela, fue el tema eléctrico.
3: Es por esto justamente que especialistas señalan que la reconstrucción de un sistema eléctrico que está en algunos casos obsoleto y en otros casos mal mantenido, no es un tema de tomarse a la ligera. Se trata de una emergencia.
2: Eso significa inversiones muy cuantiosas. Eso no lo vamos a hacer con un plan de rehabilitación, ni con General Electric, ni con Siemens, ni con la gente de IPSA.
3: Ocurre en un contexto en el que se debate no solo una nueva ley del servicio eléctrico, sino que además se han conocido 2 memorandos de entendimiento firmados por las autoridades encargadas del país con empresas internacionales para evaluar proyectos que impacten en el sistema eléctrico. El primero de ellos con la empresa argentina IMSA. Esta empresa es una de las que participó en el diseño, planificación y ejecución de la represa Tocoma, que fue paralizada durante el gobierno de Hugo Chávez con escándalos de corrupción. Ahora se anuncia que esta empresa terminaría la construcción, que permitiría ingresar al sistema eléctrico nacional 2.640 megavatios, pero sin establecer un tiempo para ello. El segundo acuerdo ha sido con General Electric, con quienes ahora evaluarán proyectos para recuperar 1.000 megavatios de generación a través de energías termoeléctricas en 24 meses y en 4 años recuperar más de 5.000 megavatios de generación. Pero estos acuerdos no pueden tomarse a la ligera, deben hacerse con bases sólidas, pues la recuperación del sistema eléctrico venezolano, según estimaciones de expertos, podría demandar la inversión de aproximadamente 20.000 millones de dólares, que debe hacerse en inversiones sostenidas por al menos 5 años.
1: Como les decía antes de la pausa, Estados Unidos ha aumentado los mecanismos de control sobre los fondos procedentes de la venta del petróleo en Venezuela. Pues según pudo confirmar esta semana NTN 24, la Oficina de Rendición de Cuentas del Gobierno de Estados Unidos, que depende del Congreso del país, aceptó una solicitud de 4 legisladores demócratas para supervisar esos fondos. Pues será una investigación independiente por parte de la Cámara, que se suma al monitoreo de ese dinero que ya ejerce la firma KPMG, contratada por el gobierno de Estados Unidos. Roberto Macedonio desarrolla la noticia.
5: Así es como Estados Unidos aumenta el control sobre el dinero procedente de la venta de petróleo venezolano. Esto después de que 4 legisladores hayan solicitado a la Oficina de Rendición de Cuentas del Gobierno de Estados Unidos, que depende del Congreso, que ejerza una auditoría sobre el dinero procedente de la venta de crudo venezolano. Veamos en pantalla quiénes son los senadores que han solicitado esa intervención, ese control por parte de esta oficina, en concreto Joaquín Castro, también Tim Kaine, Chris Van Hollen y Sean Casten, todos ellos del Partido Demócrata. NTN 24 pudo confirmar esta noticia. La Oficina de Control de Cuentas del Gobierno de Estados Unidos, dependiente del Congreso, ya ha aceptado la solicitud de los 4 legisladores. Todos ellos firmaron este comunicado conjunto en el que confirman haber solicitado la auditoría a dicha oficina. Escuchen.
6: Los legisladores solicitaron una auditoría de la GAO y que el alcance de la revisión cubra tanto el periodo de tiempo en que los fondos fueron enviados a cuentas en Qatar, el arreglo actual para que los fondos se envíen a cuentas estadounidenses controladas por el Departamento del Tesoro, como cualquier otro mecanismo sucesor utilizado por la administración para facilitar la venta de petróleo venezolano, la custodia de estos activos y el desembolso de estos fondos.
5: En ese mismo comunicado, los legisladores expresan también su preocupación ante la posibilidad de que el dinero procedente de la venta de petróleo por parte de Venezuela pueda beneficiar al régimen o acabe en cuentas corruptas. Es lo que han escrito en este comunicado al que tuvo acceso NTN 24. Escuchen.
6: Los legisladores subrayaron que la orden ejecutiva del presidente Trump otorga a su administración una autoridad sin precedentes sobre el suministro de petróleo venezolano. Esto otorga a altos funcionarios de la administración Trump una amplia discreción sobre cómo se gastarán los fondos del petróleo venezolano, y no está claro si existen los controles adecuados contra la corrupción y el lavado de dinero para garantizar que los fondos no estén facilitando el narcotráfico y otras actividades criminales en Venezuela.
5: Exdiplomáticos del gobierno de Estados Unidos como Jared Obell, quien ha trabajado durante años para el Departamento de Estado, explican a NTN 24 cuál es el mecanismo actual que existe a la hora de comprar petróleo venezolano y dónde se deposita ese dinero.
7: Bueno, uno de los aspectos clave que usa el gobierno de los Estados Unidos es un sistema de fideicomiso. Lo que hace es que los Estados Unidos, aquellos que venden petróleo solo lo pueden hacer con licencias de del Tesoro de los Estados Unidos, particularmente de la OFAC. Una vez que esas ventas se han aprobado, entonces se envían a una cuenta restringida. Esa cuenta restringida se congela hasta que el gobierno de Estados Unidos, particularmente el secretario de Estado, firme la salida y el uso de cualquier dinero para el régimen de Venezuela. Sin esa firma, esos fondos no pueden ser extraídos ni utilizados por el régimen de Venezuela.
1: Hablemos ahora de la prisión política en Venezuela, que ha estado marcada por denuncias de desapariciones forzadas, de tratos crueles, inhumanos y degradantes, así como por experiencias que, según quienes las han vivido, son difíciles de comprender desde afuera. Así lo relata Aranza Hernández, quien permaneció detenida durante casi un año. Tras recuperar su libertad, esta mujer asegura que su lucha no termina con la reconstrucción de su propia vida. Hoy mantiene el compromiso, de hecho, de alzar su voz por quienes aún permanecen tras las rejas y de denunciar las condiciones que enfrentan los presos políticos en el país.
3: Informes de organizaciones como Foro Penal, Justicia, Encuentro y Perdón o el CASLA Institute señalan que en Venezuela las últimas dos décadas han sido detenidas por motivos políticos más de 19.000 personas. Además, son al menos 30 los detenidos por motivos políticos que han muerto bajo custodia del Estado. Y señalan estos informes que han detectado al menos 90.000 centros de detención irregular o torturas en Venezuela. Uno de estos casos es el de Aranza Hernández, una joven que fue detenida en 2025 con apenas 19 años de edad. Junto a ella se llevaron a su hermana, Samantha Hernández, una adolescente de 16 años de edad para el momento de su detención, y otros dos familiares que aún permanecen tras las rejas. Tanto Samantha como Aranza recuperaron su libertad hace apenas semanas, una libertad condicionada, pues están bajo medidas cautelares.
8: De hecho, desde el viernes que salí, duré 3 días sin dormir. El rato que dormí tenía pesadillas, sentía que me volvían a agarrar.
3: Y es que relata que cuando fue detenida por funcionarios de inteligencia, fue trasladada a un sitio que aún no identifica. Ahí estuvo durante varios días. Luego fue llevada a una sede de inteligencia y posteriormente a una cárcel femenina conocida como la Crisálida. Durante este lapso, fueron muchos los abusos que recibió. En sus palabras dice que ha pasado mucho dolor.
8: Yo siento que tuve el valor suficiente para estar casi un año detenida en manos del gobierno, esperando mi libertad.
3: Y es que la prisión de Aranza fue una situación atroz. No solo estuvo detenida, sino que incluso, según han relatado algunos de sus familiares, habría sido abusada. Estuvo por un año separada de su hijo pequeño, además de todo lo que significa estar tras las rejas. Ahora que salió, asegura que su vida no es la misma y tiene un compromiso: luchar por quienes quedaron detenidos.
8: Y dejé tantas personas llorando, ahogadas en el llanto, pidiéndome que luchara por cada una de ellas, porque sabían que yo tenía la posibilidad de alzar la voz por cada uno de los presos políticos. Y eso es de lo que hoy se trata mi vida.
3: Aranza tiene apenas 6 días de haber sido excarcelada, pero su hermana Samantha, aún una menor de edad, ya tiene un mes de haber salido de prisión. Su abuela, con quien viven ambas jóvenes, cuenta que no ha sido fácil adaptarse a esta nueva etapa en la casa. Especialmente Samantha ha cambiado mucho.
9: ahora todo es más, un poquito más temerosa de decir algo, de expresarse.
3: Incluso explica que aún tiene a dos familiares detenidos. Uno de ellos es su hijo. Está en la prisión del Rodeo 1 y apenas en enero fue que pudieron verlo. Ella acude semanalmente a las visitas, pero su esposo aún no ha tenido la fuerza para ir a la prisión.
9: Ha sido muy fuerte. Él dice, yo no quiero ver a mi hijo ahí.
1: Y otra de las noticias importantes de la semana fueron las grabaciones de audio de la declaración rendida por el expresidente socialista José Luis Rodríguez Zapatero ante el juez de la Audiencia Nacional, José Luis Calama, que lo investiga por varios delitos de corrupción. La ampliación de esta y otras noticias se las contamos en minutos. Ya regresamos con más en Punto Final.
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1: El equipo periodístico de NTN 24 en Madrid obtuvo las grabaciones de audio de la declaración rendida por el expresidente socialista José Luis Rodríguez Zapatero ante el juez de la Audiencia Nacional, José Luis Calama, que lo investiga por varios delitos de corrupción. Zapatero, doblemente imputado por blanqueo de capitales en una trama que involucra a su amiga la dictadora Delcy Rodríguez y por las millonarias joyas halladas en su oficina. Se negó a ofrecer explicaciones al magistrado en relación con las lujosas alhajas. Escuchemos aquí en Punto Final algunos apartes de esas preguntas y respuestas que se presentaron en la diligencia judicial.
2: Le informo que alguna de las preguntas, obviamente, por el contenido del procedimiento, pueden afectar a sus hijas o a su esposa. Valore usted en la medida que estime oportuno responder o no responder, ¿vale? Uh-huh. Y ahora vamos a las dichosas joyas, ya sé que creo que se ha recurrido, ¿no?
3: Sí.
2: Bueno, como sabe, el recurso no es suspensivo. ¿Sobre esto quiere prestar declaración o no quiere prestar declaración?
3: No deseo prestar declaración por el recurso que se ha presentado.
2: Bien.
1: Y en esa misma diligencia judicial, ante las preguntas del magistrado, cuya grabación, como les decía hace un momento, está en poder de NTN 24, Zapatero reconoció que él y su presunto testaferro, Julio Martínez, han tenido una relación muy cercana con su amiga Delcy Rodríguez y que han viajado permanentemente a Caracas, contrario a los indicios que obran en el sumario. Zapatero, por supuesto, negó haber hecho negocios en Venezuela.
2: ¿Y a la actual presidenta de Venezuela, Delcy Rodríguez?
3: Que sí la conozco.
2: ¿Julio?
3: Sí, claro.
2: Es decir, usted y Julio han estado con, y si no corríjame, con cierta frecuencia en Venezuela.
3: Correcto.
2: ¿Y qué sentido tiene que vaya Julio Martínez a Venezuela con usted?
3: Pues mire, si le voy a decir cómo fue. Yo hasta 2019 tuve una intensísima labor en Venezuela con el diálogo y sobre todo con todo el esfuerzo que hice de liberar muchos presos, centenares de presos que he liberado, y de lo que tengo, me siento muy reconfortado por la relación sobre todo con las familias. Y en un momento dado, pues como yo viajaba tanto, Julio Martínez, amigo antes de que tuviéramos ninguna relación comercial ni nada, pues me acompañó como un amigo a viajar, como en alguna otra ocasión me han acompañado a algún proceso electoral, a alguna otra persona a Venezuela, por interés, por acompañarme. Y eso hizo que a partir de ahí pues fuera con más frecuencia conmigo.
2: Y cuando le acompañaba, ¿hacían algún tipo de gestión, digamos, de negocios?
3: No, yo no he hecho negocios en Venezuela.
1: En varios momentos, Zapatero respondió con frases como «no sé» o «no recuerdo». Tras la comparecencia judicial, el magistrado de la Audiencia Nacional emitió un auto dejando en claro que el investigado no ha logrado desvirtuar los indicios de criminalidad. Durante esta diligencia, el juez Calama también informó a Zapatero sobre los indicios que tiene de la utilización de empresas opacas para operaciones irregulares. Una de esas sociedades, controlada, de hecho, por las hijas del expresidente español, quienes fueron imputadas tras la declaración de su padre.
2: Le digo para que entienda el por qué podemos sospechar que realmente no eran informes de consultoría, sino una tapadera para recibir, digamos, una comisión por su intervención en estos hechos. ¿Usted dice que no?
3: No, si me permite. Sí.

0: Sí, no. Lo reafirmo rotundamente. No tuve ninguna intervención, no hablé con nadie, absolutamente con nadie del sector público sobre el rescate de Plus Ultra. Y eso es una verdad incuestionable. No habrá nadie que pueda decir lo contrario. Por tanto, no ejercí ni el más mínimo influencia, ni la más mínima. Ni nadie me lo pidió.
1: En minutos después de la pausa, noticias de Cuba, pues esta semana La Habana volvió a ser escenario de nuevas protestas. Ampliación en minutos. Ya les contamos estas y otras noticias importantes de la semana en Punto Final.
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1: Gracias por continuar con Punto Final. La crisis económica, los prolongados apagones y la escasez de agua y alimentos aumentan el descontento social en Cuba. La Habana fue escenario de nuevas protestas esta semana. Decenas de personas, entre arengas y cacerolazos, exigieron la salida del régimen y también exigieron soluciones inmediatas a las precarias condiciones.
2: Sin miedo a la represión. La crisis económica, los prolongados apagones y la escasez de agua y alimentos aumentan el descontento social en Cuba. Estas imágenes corresponden a la protesta que tuvo lugar en la tarde de este viernes en San Leopoldo, en el centro de La Habana, a plena luz del día. Cacerolazos, arengas y quemas de basura como muestra el malestar tras más de 40 horas sin electricidad. Más de 100 personas participaron en la manifestación, la mayor registrada durante los últimos 4 días. Varias patrullas policiales llegaron a la zona que durante horas estuvo bloqueada por escombros y muebles quemados. Exigieron la salida del régimen y soluciones inmediatas a las precarias condiciones. Además, rechazaron la aprobación de las reformas económicas anunciadas por el castrismo.
3: Algo tiene que pasar, porque así no podemos seguir viviendo, porque estamos muriendo de hambre.
4: Estamos en un momento en que lo que está no está funcionando. Si vienen otras medidas nuevas, sean capitalistas o sean... pero que la población pueda mejorar, que la población pueda alimentarse mejor.
2: Y es que según varias ONG, entre el 18 y 19 de junio, múltiples protestas espontáneas se reportaron en varias provincias del país. Una de ellas en Santiago de Cuba, donde los ciudadanos marcharon e hicieron escuchar sus cacerolas frente a la sede provincial del Partido Comunista de Cuba, tras apagones de hasta 22 horas diarias. Las llamadas boinas negras fueron desplegadas por orden del régimen sin que se reporte aún detenciones de manifestantes. La ONG Justicia 11J afirma que solo en el mes de junio al menos 109 protestas y acciones de descontento ciudadano se contabilizan en la isla. Pero no solo las manifestaciones han aumentado. Según la Organización Defensora de los Derechos

0: Humanos Cubalex, el régimen intensificó la represión, la censura y el control social en el mes de mayo. La ONG documentó 304 eventos represivos y 597 incidentes de hostigamiento en 57 municipios de todas las provincias del país.
1: Ante esta difícil situación del pueblo cubano, el presidente Donald Trump aseguró que es posible una operación de Estados Unidos en Cuba y que ésta se desarrolle de forma similar al operativo en el que fue capturado Nicolás Maduro en Venezuela. De hecho, Donald Trump dejó abierta esa posibilidad durante una entrevista a The Access Show.
2: La diferencia es que Venezuela tiene petróleo, Cuba no, Cuba es un terreno agradable con buenas costas. La operación en Irán es mucho más grande de cierta manera, mucho más poderosa desde el punto de vista de armamento, comparándola con Venezuela.
0: Con la firma del memorando que sella el fin de la guerra en Medio Oriente, la posibilidad de una intervención militar en la isla vuelve a estar en la mesa. Esta semana el medio Político aseguró en uno de sus artículos que el Pentágono ha preparado durante meses un amplio despliegue militar en el Caribe que permitiría una acción rápida en la isla. Para ponerla en marcha solo falta la luz verde de Trump, que sigue utilizando la presión económica y política para dar celeridad al deterioro del régimen. Sin embargo, los movimientos de las últimas semanas mantienen la acción militar como una posibilidad. Este miércoles, un dron MQ-4C Tritón de la Armada de Estados Unidos fue detectado sobrevolando Cuba a través de Flight Radar. Hace solo una semana, el secretario de Guerra, Pete Hegseth, visitó la base naval de Guantánamo días después de que medios reportaran que el régimen habría comprado 300 drones a Rusia e Irán que podrían ser utilizados contra la base de Guantánamo o incluso Florida, hecho que consideró imprudente.
3: Estarían provocando el tipo de enfrentamiento que no solo no desean, sino que no pueden soportar. Ningún país del mundo puede igualar las capacidades de las Fuerzas Armadas de Estados Unidos.
0: La cercanía de Cuba con territorio de Estados Unidos no hace necesario el empleo de fuerzas expedicionarias anfibias, pero los ejercicios en la base naval de Cayo Hueso a 170 kilómetros de La Habana aumentaron en los últimos meses. Según el artículo de Político, el operativo militar incluye buques de guerra, aviones, drones y fuerzas de Marines capaces de ejecutar desde ataques aéreos hasta operaciones dirigidas contra las cabezas del castrismo. También plantea la posibilidad de neutralizar defensas y forzar un cambio político en la isla mediante acciones militares rápidas y precisas. Washington justifica este escenario señalando que la situación en Cuba representa un riesgo para la seguridad nacional.
4: Queremos que el pueblo de Cuba sea feliz y próspero. De hecho, estamos hablando con los iraníes, o perdón, con el gobierno cubano en este momento, sobre cómo podrían cambiar sus políticas para cambiar esa situación. Vamos a ver qué hacen. Y obviamente, si ellos hacen algo, nosotros también haremos algo. Si toman decisiones inteligentes, tendremos una relación mucho mejor con esa isla.
0: Estados Unidos tendría una ventaja operativa significativa frente a las capacidades militares cubanas, cuyo equipamiento militar continúa basado en sistemas de origen soviético modernizados parcialmente. La isla atraviesa una prolongada crisis económica caracterizada por escasez de alimentos, medicamentos y combustible, una inflación persistente, apagones diarios y una caída sostenida de la producción nacional.
1: Ahora, ante ese anuncio, pues en un intento por convencer a Estados Unidos de poner fin al cerco energético y a las sanciones, el régimen de Cuba aprobó el mayor paquete de reformas económicas de los últimos 70 años, las medidas anunciadas por la dictadura de La Habana. Sin embargo, pues esto ha despertado escepticismo entre los economistas y sectores detractores que ponen en duda su efectividad y su verdadero impacto.
5: Lo que estemos de acuerdo en aprobarla, empecemos levantando la mano.
0: Reformas sin cambio verdadero y aumentando la desconfianza entre los cubanos. Así es visto hoy el paquete de 176 reformas aprobadas por la Asamblea Nacional del Poder Popular, que según el régimen castrista, buscan descentralizar la economía de la isla que atraviesa su peor crisis en décadas y de la que culpan al bloqueo impuesto por Estados Unidos.
6: Aquí estamos defendiendo ante todo el dilema de cómo construir el socialismo, de cómo continuar el proceso de construcción socialista en un país que ha sufrido el bloqueo más prolongado, más criminal, más perverso, más injusto de toda la historia por parte de la potencia más poderosa del mundo.
0: Para los detractores del castrismo y expertos, las medidas llegan demasiado tarde ante la grave situación que vive la isla y deja por fuera los cambios políticos e institucionales necesarios para rescatar la economía.
7: Díaz-Canel está desesperado, ya no sabe qué inventar para extender su agonía política. La dictadura habla ahora de reformas y le abre la puerta a la inversión privada después de décadas persiguiendo a emprendedores y expulsando a millones de cubanos de su propia tierra. Mientras intenta salvarse a sí misma, el pueblo pasa hambre, vive entre apagones de hasta 30 horas y enfrenta cada día una realidad más dura. Lo único que puede salvar a Cuba es el fin de la dictadura y el regreso de la libertad.
0: Propuestas que, de ser verdad, destruyen el sistema socialista que usaron para arruinar la isla. entre ellos la eliminación total de los precios topados. Reconocen que fijar precios máximos para los productos sin tener en cuenta costos de producción e importación solo ha causado desabastecimiento, inflación y la expansión del mercado negro. El fin del monopolio del comercio exterior. El sector privado nacional podrá exportar e importar de forma directa, eliminando el control exclusivo que el gobierno dictatorial mantuvo por décadas. El fin de las agencias empleadoras estatales. Inversionistas extranjeros podrán contratar directamente a su personal cubano y pagarle sus salarios sin la intermediación de empresas del gobierno, que le retenían la mayor parte de las divisas. El paquete contempla la entrada de nuevos actores en el sector turístico bajo nuevas modalidades, el fomento de la inversión extranjera directa, especialmente para cubanos no residentes. Según el régimen, se incentiva la inversión extranjera directa en el sector privado. Es decir, empresarios extranjeros podrán financiar e invertir capital directamente en las micro, pequeñas y medianas empresas sin la vigilancia o participación obligatoria de empresas estatales. Ante la imposibilidad de pagar deudas millonarias, el régimen evalúa entregar la gestión de propiedades estatales como minas u hoteles a acreedores internacionales, además de poner fin a la libreta de abastecimiento universal con la que eliminan los subsidios generalizados a los alimentos. El nuevo modelo de subsidios será destinado a personas declaradas en pobreza extrema, clasificadas por el régimen como vulnerables. Según el castrismo, los cambios no obedecen a presiones desde Washington.
8: Esas decisiones no están relacionadas con negociaciones. Cuba sigue dispuesta a dialogar con respeto sobre todos los temas posibles con el gobierno de los Estados Unidos, y esa disposición no solo está expresada, está históricamente probada.
0: Pero estas medidas, ya calificadas como las más relevantes en casi 70 años de dictadura, son vistas como un intento desesperado de convencer a la administración de Trump de poner fin al cerco energético y otras sanciones.
1: Cerramos este difícil panorama en Cuba, hacemos una pequeña pausa y en minutos retornamos con otras noticias importantes de la semana que se las contamos aquí en Punto Final. Ya regresamos.
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1: Esta semana, el presidente de Estados Unidos, Donald Trump, develó oficialmente en la base conjunta Andrews el nuevo avión presidencial interino, que servirá como solución provisional mientras la empresa Boeing termina las nuevas aeronaves para los futuros mandatarios de los Estados Unidos. Aunque este tipo de aviones se desarrolla y entrega bajo con el mayor de los secretos, el presidente aprovechó para presentarlo ante la prensa.
2: La aeronave, un Boeing 747-8 variante KB, es el mismo ejemplar que desató una intensa tormenta política y ética tras ser donado por el gobierno del emir de Qatar en 2025. Bajo el mando de la Fuerza Aérea, ha recibido la denominación oficial de VC-25B Bridge, con matrícula militar 253300, y será un puente operativo para aliviar la presión logística sobre la envejecida flota actual, mientras Boeing finaliza con retraso los dos aviones presidenciales definitivos que serán entregados en 2028. Esta Casa Blanca voladora es mucho más grande que su predecesora y está equipada con tecnología de punta en comunicaciones militares seguras, blindaje electrónico y contramedidas defensivas. No obstante, para acelerar los tiempos, la Fuerza Aérea priorizó la ingeniería de seguridad sobre los cambios estéticos, conservando gran parte de su opulento diseño interior original concebido para la realeza catarí, algo que Trump no olvidó de mencionar.
3: Este avión se transformó en una Casa Blanca voladora con un nivel de lujo que nadie había visto antes, probablemente ni siquiera fuera de un avión. Nadie ha visto nunca algo así.
2: El aparato puede llevar 89 pasajeros, suites presidenciales, salas de reuniones, múltiples cocinas y conectividad satelital de nivel ejecutivo entregada por Starlink, la empresa de internet satelital de Elon Musk. El acondicionamiento y la exhaustiva auditoría de seguridad para neutralizar cualquier riesgo tecnológico extranjero duraron 10 meses y estuvieron a cargo de la firma L3 Harris en Texas, con un costo estimado en poco menos de $400 millones. El VC-25B Bridge operará bajo el Grupo de Transporte Aéreo Presidencial y estrena un nuevo y llamativo esquema de pintura diseñado por el propio Trump que rompe con el tradicional diseño celeste de la era Kennedy. Ahora luce una sección superior blanca, líneas de acento rojas y doradas a lo largo del fuselaje, una parte inferior en azul oscuro y una bandera estadounidense ondeando en el estabilizador vertical.
3: Estos son los nuevos colores, rojo, blanco y azul. Nos gusta el azul claro, pero ya era hora de un cambio. Y esta es la línea más elegante. Todo quedó muy bien diseñado. Era de mi gusto, debo decir.
2: En cuanto a los actuales aviones presidenciales, los VC-25A basados en el 747-200, tras más de 3 décadas de servicio ininterrumpido, se confirmó que se mantendrán activos dentro de la flota de transporte ejecutivo para el traslado oficial de altos funcionarios del gobierno.
1: Vamos finalizando y les contamos que Luis Ignacio Lula da Silva le puso humor a la ausencia de Neymar en el Mundial. El presidente brasileño bromeó al decir que la estrella de la canariña está haciendo teletrabajo, mientras se recupera de una lesión y sigue sin debutar en el torneo. A continuación, esta y otra historia de la pasión mundialista.
4: Neymar está ni jugando, cara.
5: Neymar es el primer convocado en teletrabajo del mundo. Neymar se está recuperando de una lesión en la pantorrilla. Eso lo vi en internet ayer. Creo que cualquier día vamos a tener que hacer una selección en la inteligencia artificial.
6: Merlín es un pato de 2 años que acaparó la atención de México. Es viral porque una persona lo grabó vestido de la camiseta de la selección mexicana, intentando no quedarse atrás de sus dueños, que empujaban un carrito de bebidas en el icónico Paseo de la Reforma en Ciudad de México.
7: O sea, nosotros siempre hemos vestido a Merlín como un hijo que es, yo lo tenía que ver guapo. ¿Cómo ir desnudo a la calle, ¿no? Entonces siempre le ponía playeras y cosas así. Nunca imaginamos el alcance que iba a tener esa playera de la selección.
6: Hoy es una sensación entre los hinchas y la FIFA ha decidido nombrarlo embajador en el país. Viste el dorsal 12 con el que se identifica a la afición. Panaderías venden bollos en algo que busca asimilar la forma del ave con su camiseta y en la televisión le hacen entrevistas sobre el Mundial.
7: Siento que están sacando provecho. Digo, sinceramente, están sacando provecho de una familia que lo único que está haciendo es trabajar día con día, ¿no? Y que Merlín no lo estábamos comercializando ni nada y no se me hace justo que hagan eso las otras empresas.
6: Merlín es el tercer ave de la familia Gómez. Una clienta se los regaló después de la muerte del anterior.
7: Por sorpresa, definitivamente, ¿no? Estamos todavía en shock de ver tanta gente. Es impresionante. Llegó una persona, una admiradora, temblando, casi llorando, dejarme esto, que es para mí importante, que me dijo que sus nietos o sus sobrinos se lo dejaron de otra parte de la República. Para mí eso es importante, esa es la huella que quiero dejar, o que Merlín quiere dejar a la familia mexicana.
6: Este pato come frutas, verduras, grillos, pescados y, según su dueña, de vez en cuando un taco de carne de cerdo. Hay una fascinación mundialista con animales predicadores de resultados desde el famoso pulpo Paul en el Mundial de Sudáfrica 2010. Pero Merlín no predice los resultados, solo se pasea entre los aficionados en el FanFest.
1: Nos vamos. A ustedes gracias por acompañarnos el día de hoy en Punto Final. Soy Marta Rincón y espero que nos veamos pronto en una próxima oportunidad. Feliz resto de día.

0: Hola, ¿qué tal? Bienvenidos a una emisión más de Noticias 24 Horas, edición fin de semana. Soy Karen Marroquín. Muchas gracias por acompañarnos. Así comenzamos. Drones con explosivos, francotiradores y miles de personas reunidas en un mismo lugar. Ese era el escenario que, según el FBI, formaba parte de un presunto plan para atacar la Casa Blanca durante el evento de la UFC el pasado fin de semana. Las autoridades aseguran que el complot fue desarticulado a tiempo. Laura Ortega tiene el reporte. Veamos.
1: Una celebración por todo lo alto por el cumpleaños del presidente Donald Trump pudo haber acabado en tragedia. El FBI ha confirmado el arresto de 5 personas acusadas de planear un ataque durante el evento de la UFC celebrado el domingo en la Casa Blanca. Los sospechosos pretendían utilizar drones, francotiradores para disparar contra la multitud mientras huía y hasta una segunda oleada para intentar irrumpir en el complejo presidencial.
2: El ataque iba a involucrar drones cargados con explosivos que iban a detonar sobre el evento para causar pánico.
1: Según documentos de la corte, las autoridades federales descubrieron un chat en Signal donde al menos una veintena de personas discutían los detalles del supuesto atentado. Entre los arrestados figura un joven de 19 años de Ohio, cuya propia madre alertó a la policía tras detectar comportamientos preocupantes.
2: El objetivo de todo esto era iniciar una revolución o derribar el sistema para reconstruirlo, como estaban diciendo por esos chats de Signal.
1: La investigación se mantuvo bajo reserva mientras el FBI desarrollaba la operación. De hecho, ni siquiera el presidente Donald Trump estaba al tanto de los detalles del presunto complot. Mientras que, en declaraciones a Fox News, el vicepresidente J.D. Vance vinculó el caso al clima de polarización política que vive el país.
3: It doesn't surprise me at all because, again, so much of the far left rhetoric is driving itself towards violence.
1: El caso vuelve a poner el foco sobre la amenaza que representan los drones en eventos multitudinarios, una preocupación especialmente relevante ahora que Estados Unidos alberga la Copa del Mundo.
4: En cualquier evento deportivo no se utilizan drones para el público, ni mucho menos, o sea, nadie del público puede levantar un dron, pero tampoco nadie en los aledaños puede levantar ningún dron.
1: Aunque las autoridades creen que el complot fue desarticulado a tiempo, expertos advierten que la amenaza no ha desaparecido y que podrían surgir nuevos intentos similares en el futuro. Para Noticias Estrella TV, Laura Ortega.
0: Gracias, Laura. Cambiando de tema, los precios de la gasolina ya han bajado en comparación con hace un mes, cuando el promedio nacional estaba en $4.52. El promedio ahora es de $4.06 por galón. Y aún así, la gasolina sigue más cara que hace un año, cuando estaba en $3. ¿Pero qué efectos podría tener un acuerdo en la economía estadounidense? Anthony Belchi nos explica.
5: El principio de acuerdo entre Estados Unidos e Irán ya está teniendo un efecto inmediato. Los precios del petróleo han caído a su nivel más bajo en casi 3 meses y los mercados bursátiles han reaccionado con fuertes ganancias, una señal de alivio para inversionistas, consumidores y empresas que temían una crisis energética más profunda. La explicación es sencilla. Si disminuye el riesgo de guerra en Medio Oriente y reabre el estrecho de Hormuz sin peajes para los buques petroleros, también disminuye el temor a interrupciones en el suministro de petróleo. Eso ayuda a contener los precios de la gasolina, el combustible para aviones y el transporte de mercancías, factores que terminan influyendo en casi toda la economía.
6: Si tienes un petróleo más económico, eso te alivia a los consumidores y te alivia a las empresas. Y es precisamente por eso que este acuerdo es tan importante para millones de personas en los Estados Unidos.
5: Sin embargo, los expertos advierten que la caída del petróleo podría ser limitada.
7: El precio bajará, evidentemente, porque el mercado es volátil, depende de las opiniones en muchos casos de Estados Unidos en ciertos temas económicos, pero evidentemente no volverá a los preladios en los que tuvimos antes de la guerra.
5: Pero aún quedan interrogantes sobre el acuerdo y su implementación, incluyendo qué ocurrirá con las reservas de uranio de Irán, las sanciones económicas impuestas por Washington y la aplicación del alto el fuego, ya que Israel advirtió que no retirará las tropas desplegadas en el Líbano.
8: Si se cumple todo este tratado, que es sumamente ventajoso para Irán, yo creo que la economía va a volver a su nivel normal.
9: Se espera que el vicepresidente J.D. Vance viaje esta semana a Ginebra para la firma del acuerdo de paz con Irán y también se podría sumar a Donald Trump aprovechando que está en Francia por la reunión del G7. Anthony Belchi, Noticias Estrella TV.
0: Y la compañía EnvíosCuba anunció el cierre inmediato de su plataforma sin ofrecer explicaciones claras. Esto en medio de reportes que lo vinculan al vencimiento de un periodo de gracia de sanciones relacionados con Gaesa. La medida ahora genera incertidumbre en el sector y abre dudas sobre posibles efectos en otras plataformas similares. Ronald Dacha nos tiene los detalles y las reacciones.
10: EnvíosCuba.com, una de las plataformas más importantes en línea por la cual los residentes cubanos en los Estados Unidos podían enviar dinero, alimentos, medicina y otros artículos a sus familiares en Cuba, anunció el cierre de operaciones en su página web, señalando que por razones ajenas a su voluntad no podían seguir brindando servicios. En Miami, algunos cubanos del exilio esperan que esto no afecte a otras compañías que hacen el mismo servicio.
11: Que lo están haciendo con el dolor del cubano. Entonces se está haciendo todo. Y la verdad que eso da lástima.
12: Quieren mandar para ayudar a la familia, que lo ayuden. Espero que hayan cambio, vamos a ver si hay mejora. Es lo único que se puede decir.
10: De acuerdo a una investigación de los medios de noticias Cubanet y Siglo XXI, EnvíosCuba.com estaría vinculado al conglomerado empresarial Gaesa, que es de propiedad de los militares del régimen cubano. Y frente a las sanciones del gobierno del presidente Donald Trump, esta sería la razón por la cual cerraron sus actividades comerciales.
13: Como esta empresa, hay muchas otras empresas que operan también aquí en los Estados Unidos, que tienen sede en los Estados Unidos, y que me imagino que la preocupación es obvia, porque si el régimen cubano está ahora viéndose bien impactado por todas las medidas que está tomando el gobierno norteamericano en contra de toda de Gaesa y de todo el sistema empresarial militar cubano, por supuesto estas empresas se van a cuestionar, ¿sigo en el mercado o no sigo en el mercado?
10: La plataforma estaría formada bajo la empresa NCTWSSL, que estaría registrada en Palma de Mallorca desde noviembre del 2017, y la administradora sería Sonia Álvarez Pérez. Álvarez Pérez es esposa del empresario cubano-canadiense Vladimir Graverán Becerra, que de acuerdo a la investigación, opera empresas de negocios de comercio electrónico, remesas y ventas en línea vinculadas a la empresa Cimex, que fue absorbida por Gaesa.
13: Ninguna empresa que tenga ese tipo de negocio a esa escala en Cuba está exento de los vínculos con el gobierno cubano, con el régimen de Cuba. Grandes almacenes, sistemas de envío. Por supuesto que funciona si el gobierno cubano está involucrado y ha aceptado las condiciones impuestas a esta empresa o viceversa.
10: Otras plataformas que manejan el mismo mercado de envíos como Supermarket 23, Cuba Max y Mall Habana necesitan la aprobación del régimen cubano para poder operar en la isla de Cuba. La pregunta es, ¿se verán afectados en el futuro? Para Estrella News, soy Ronald Acha.
0: Pasamos a Minnesota, donde meses después de las protestas de enero contra los operativos migratorios, 15 personas enfrentan cargos federales. El pasado martes, el gobierno los acusó de obstruir la labor de los agentes federales, coordinar bloqueos y ser parte de un grupo considerado como terrorista. Nuestro corresponsal Rubén Pereda tiene las reacciones.
14: Esas son algunas de las imágenes de los arrestos realizados este martes luego de que fiscales federales en Minnesota anunciaran cargos contra 15 personas acusadas de interferir con operativos migratorios realizados a principios de año. 12 de los acusados fueron arrestados, 2 permanecen prófugos y 1 ya se encontraba bajo custodia federal.
15: Conspiracy to impede or injure a federal officer, solicitation to commit a crime of violence, interstate threats, interstate stalking, assault on a federal officer, and destruction of government property.
14: Durante una rueda de prensa, los fiscales aseguraron que los acusados formaban parte de una organización que coordinaba acciones para interferir con operativos de inmigración y otras actividades de las fuerzas del orden. Como parte de la investigación, las autoridades presentaron un video publicado en redes sociales y atribuido a un presunto miembro del grupo Antifa, al que señalan como parte de las personas bajo investigación.
16: No talking about peaceful protests anymore. We're not talking about having polite conversations anymore that are killing innocent people in the street with impunity.
14: Estas acusaciones llegan meses después de que Minnesota también presentara cargos en contra de por lo menos 2 agentes federales señalados de presuntos abusos durante los mismos operativos migratorios.
17: Nosotros en Minnesota tenemos muy claro que nuestras acciones han sido pacíficas, que nuestras acciones han sido de protección a la comunidad y de estar con los inmigrantes, defendiendo los derechos de los inmigrantes.
14: Activistas y líderes comunitarios aseguran que las movilizaciones surgieron como respuesta a los operativos migratorios que generaron temor en numerosas comunidades. También sostienen que muchos ciudadanos estadounidenses participaron en labores de apoyo y vigilancia comunitaria durante las redadas.
18: Cuando ellos veían cualquier movimiento, empezaban a silbar con este objetivo, y entonces la comunidad latina se alejaba del lugar, pero sí hubo un gran apoyo a los paisanos inmigrantes.
14: Ahora corresponderá a los tribunales determinar si las acciones realizadas durante aquellas protestas constituyeron delitos federales o si, como sostienen activistas y organizaciones comunitarias, estuvieron protegidas por el derecho a la libre expresión y la protesta. Rubén Pereira, Noticias Estrella TV.
0: Y con esto nos vamos a una pausa, pero no le cambie porque al regresar tenemos mucha más información. Ya volvemos.
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0: Gracias por continuar con nosotros. Este miércoles se cerró un capítulo negro en la historia criminal de Nueva York. Uno de los asesinos seriales más notorios de las últimas décadas escuchó su sentencia. Nuestra corresponsal en la Gran Manzana, Ángela González, nos tiene todos los detalles de este juicio criminal. Veamos.
1: Este miércoles, un capítulo oscuro en la historia criminal de Nueva York llegó a su fin con la sentencia de Rex Huberman, el hombre que admitió haber asesinado a 8 mujeres en una serie de crímenes conocidos como los asesinatos de Gilgo Beach. En la audiencia celebrada en Suffolk County, el juez no pudo contener su enojo y lo llamó cobarde y ordenó salir de la sala.
2: El juez dijo cosas muy serias y se veía que eran legítimas y eran auténticas su enojo, que le dijo que no eres un hombre y si eres hombre, eres un hombre pequeño y o sea, lo siguió insultando y le gritó casi casi en medio de su sentencia. Es posible que sus abogados quieran apelar la sentencia porque le dio lo absolutamente máximo después de que tomó responsabilidad. ¿Por qué? Porque van a decir que el juez tenía un tipo en inglés de bias.
1: Huberman, un arquitecto de Long Island de 62 años, se declaró culpable en abril de los asesinatos cometidos entre 1993 y 2010. Como parte de un acuerdo judicial, aceptó su responsabilidad por la muerte de 8 mujeres, la mayoría trabajadoras sexuales, cuyos restos fueron encontrados a lo largo de la costa del sur de Long Island. Familiares de las víctimas expresaron el profundo dolor que han vivido durante años mientras buscaban respuestas y justicia, luego de escuchar la sentencia.
3: Lo que sucedió dentro de la corte fue verdaderamente dramático en términos de que pues fue finalmente esta la última oportunidad que tuvieron los familiares de las víctimas de confrontar directamente al asesino, al responsable de esos crímenes.
1: La sentencia impuesta incluye múltiples cadenas perpetuas sin posibilidad de libertad condicional. Los fiscales señalan que el acusado estranguló a sus víctimas y ocultó sus cuerpos en zonas remotas, alimentando durante décadas uno de los mayores misterios criminales del estado de Nueva York.
4: Con esta sentencia, las autoridades consideran cerrado uno de los capítulos más notorios de asesinos seriales en la historia de los Estados Unidos, aunque para las familias de las víctimas el camino a la sanación todavía continúa. Desde Nueva York, Ángela González, Noticias Estrella TV.
0: Gracias, Ángela. Y el gobierno mexicano reveló que el Mencho, fundador del cártel Jalisco Nueva Generación, financió y envió sicarios al sur de Sinaloa para apoyar una facción de los Chapitos. Óscar García Harfuch dijo que la alianza estaba concentrada en el Capo. Víctor Blázquez tiene los detalles.
5: El abatido y ex líder del cártel Jalisco Nueva Generación, Nemesio Ceguera Cervantes, alias El Mencho, mantenía una alianza con recursos económicos y humanos de sicarios con la facción de los Chapitos para que tuvieran fondos económicos suficientes en una guerra contra la otra parte del cártel de Sinaloa, dirigida por Ismael El Mayo Zambada. Así lo dio a conocer la mañana de este martes el secretario de Seguridad Federal, Omar García Harfuch.
6: ¿En algún momento hubo algún tipo de financiamiento o de refuerzos de personal por el sur de Sinaloa? Nada más.
7: ¿Intercambiaban personal, dinero? ¿Cómo funcionaba esa alianza?
6: Un refuerzo financiero y de personal.
7: ¿De qué lado? ¿De qué bando a qué bando?
6: De Cártel Jalisco a la facción de Cártel de Sinaloa.
5: La alianza operativa cobró fuerza y sigue operando, ahora con fortaleza en las operaciones de fabricación de drogas sintéticas con ayuda de laboratorios clandestinos, moneda de cambio que sirvió para pagar al grupo criminal de las cuatro letras, como consta en diversas investigaciones.
8: Los Chapos no tenían recursos para pagar, pero sí tenían infraestructura para la producción de fentanilo. Le pagaron con laboratorios de producción de fentanilo al cártel Jalisco Nueva Generación.
5: También trascendió que a través de la Oficina Nacional para el Control de Drogas de Estados Unidos hay muy poca confianza en Harfuch, porque se le advirtió varias veces del paradero de Nemesio Oseguera y no hizo algo para detenerlo. Sin embargo, la presidenta Claudia Sheinbaum salió a defensa de la política de seguridad de su gobierno.
9: En estos 20 meses de gobierno, son 56,000 detenidos y 57 relevantes.
5: Por su parte, el gobierno del presidente Trump no ha quitado el dedo del renglón en que va a desmantelar a los grupos delictivos, incluyendo a los del gobierno que decidieron venderse al narco. En Ciudad de México, Víctor Blázquez, Noticias Estrella TV.
0: Y también en México, la pasión por la Copa del Mundo se vivió este jueves con fuerza en Jalisco, en el corazón de Tlaquepaque. El ambiente mundialista se sintió entre tequila, comida típica, murales y mariachi, donde una afición ilusionada confía en que la selección nacional puede llegar mucho más lejos. María Teresa Sarabia nos tiene la historia, veamos.
10: A unas horas de uno de los partidos más esperados para la selección mexicana en esta Copa del Mundo, el ambiente ya se siente en cada rincón de Tlaquepaque. La histórica ciudad jalisciense ubicada a minutos del Estadio Guadalajara, sede del choque entre México y Corea del Sur. Entre calles coloniales, arte, gastronomía y cientos de visitantes, la afición mexicana mantiene intacta la ilusión después del triunfo de 2-0 sobre Sudáfrica en el arranque del torneo.
11: Yo pienso que mínimo al quinto partido, por lo menos. Ya lo demás ya sería ganancia. Con lo que tenemos, no creo que quedemos campeones. Pero al quinto partido, quizás el sexto partido, sí llegamos. A eso esperamos.
10: La pasión mundialista también se refleja en los murales de la ciudad. Mientras algunos recuerdan a leyendas como Pelé, otros incorporan elementos de la cultura surcoreana, incluyendo imágenes del popular grupo BTS como símbolo del encuentro entre dos países que se verán las caras sobre la cancha.
12: Los mexicanos necesitamos, pues, pues que la selección haga lo suyo, ya hace tiempo que esperamos esto.
10: Pero nadie subestima al rival. Corea del Sur llega con 3 puntos tras vencer a la República Checa y comparte el liderato del Grupo A con México, por lo que el ganador dará un paso enorme hacia la siguiente ronda.
13: Parecería que nuestro grupo es fácil, pero pues no. Ya vimos Corea cómo juega, Checoslovaquia, República Checa también. Esperemos darlo todo en este jueves.
10: Mientras los restaurantes se llenan, el mariachi no deja de sonar y la ciudad recibe aficionados de todo el mundo. Tlaquepaque se prepara para una noche que podría acercar a México a los octavos de final y mantener vivo el sueño de una Copa del Mundo inolvidable en casa. María Teresa Sarabia, Noticias Estrella TV.
0: Y como ya muchos sabemos, México ganó contra Corea. Bueno, con esto nos vamos a otra pausa, pero no le cambie, ya volvemos.

gracias por continuar con nosotros. Vamos a seguir hablando sobre la FIFA y es que el Mundial 2026 ya tiene sus monedas conmemorativas. La Casa de Monedas de Estados Unidos comenzó a producir ediciones limitadas de medio dólar, un dólar de plata y $5 de oro. Los diseños incluyen una jugada de chilena, el trofeo y los colores de la bandera. Y parte de las ventas apoyará programas de fútbol en el país. Pero mire nada más, una tormenta terminó convirtiendo una promoción del Mundial en una escena de película en El Salvador. Los fuertes vientos desprendieron un enorme balón inflable instalado en la zona rosa de la capital San Salvador, que comenzó a rodar sin control por una avenida mojada y entre los autos. Pese al susto, no se reportaron heridos ni daños de consideración. Y mire, se intentará romper un récord mundial este próximo 4 de julio. Los ingenieros ya preparan las luces y los fuegos pirotécnicos para la celebración de la independencia en Washington. En una bodega gigante de Pensilvania trabajan a marcha forzada en los efectos especiales que bañarán del color al National Mall en la capital del país. El director del evento dijo que se utilizarán 8,500 efectos pirotécnicos, sobrepasando el récord Guinness impuesto en Filipinas. Y un robot humanoide sorprendió a peatones en una popular calle de Beijing. Mire, el robot fue visto vendiendo cajas sorpresa en una tienda temporal. Los clientes eligen el producto en una tableta, pagan con un código y reciben la caja directamente del robot. La escena muestra cómo la tecnología sigue cambiando la forma de comprar. Y con esta historia nos hemos llegado al final de esta emisión Noticias 24 Horas, edición fin de semana. Tenga usted un buen fin de semana.

0: Hola, ¿qué tal, familia? Bienvenidos a una emisión más de Noticias 24 Horas, edición fin de semana. Soy Karen Marroquín. Muchas gracias por acompañarnos. Así comenzamos. Este lunes, los líderes del llamado Grupo de los Siete iniciaron en Francia una cumbre marcada por las tensiones comerciales y las dudas sobre el papel de Estados Unidos en el orden global. En la agenda están el acuerdo preliminar contra Irán, la guerra en Ucrania, los desequilibrios económicos y la búsqueda de minerales críticos fuera de China. Anthony Belchi nos tiene el reporte de esta histórica reunión. Veamos.
1: Donald Trump ha llegado a Francia para participar en su primera cumbre del G7 desde el inicio de la guerra entre Estados Unidos e Irán. El encuentro de las principales economías occidentales se da en un momento especialmente delicado para la diplomacia internacional, marcado por las negociaciones con Teherán.
2: We got along very well with Iran. It's a different set of leaders. As you know, the first set is gone, the second set is gone, and we found the third set to be very smart, strong, very smart, but we ended up making a deal.
1: Trump llega fortalecido políticamente tras anunciar un principio de acuerdo con Irán que, según la Casa Blanca, podría reducir el riesgo de una nueva escalada militar en Medio Oriente. Sin embargo, persisten dudas sobre los detalles del pacto y sobre la disposición de Teherán a cumplir todos los compromisos planteados por Washington.
3: La situación está ahora mismo muy inestable. El estrecho de Hormuz de momento permanece cerrado, dice el presidente que dentro de poco se va a abrir, pero la Guardia Revolucionaria también ha publicado mensajes diciendo que no se va a abrir.
1: En la reunión de Trump con su homólogo francés Emmanuel Macron, sí han expresado diferencias sobre la estrategia hacia Irán, el papel de la OTAN y el comercio internacional, aunque comparten el objetivo de evitar una nueva crisis regional.
4: Estamos ante un escenario en el cual, bueno, básicamente Estados Unidos obliga, y aquí viene la parte de Israel porque es muy importante, a que el Estado de Israel implemente un cese al fuego en el Líbano a cambio de nada, lo cual crea un precedente peligroso.
1: Más allá de la relación con Francia, la cumbre, dicen los expertos, representa una oportunidad para que Trump intente consolidar el liderazgo de Estados Unidos.
4: ¿Por qué? Porque necesita relanzar su imagen. ¿Por qué? Porque tiene unas elecciones de noviembre que van a ser muy complicadas. Y evidentemente pues hay que apoyar lo que sea, incluso para colocar la cereza sobre el pastel.
1: La cumbre del G7 servirá como un termómetro para medir cómo ven los principales aliados de Estados Unidos el papel de Donald Trump en el escenario internacional y el futuro de las negociaciones con Irán. Anthony Belchi, Noticias Estrella TV.
0: Gracias, Anthony. Y tras la firma a distancia del memorando de entendimiento entre Estados Unidos e Irán, se registró un ligero descenso en el precio del petróleo. Sin embargo, a largo plazo, expertos anuncian que los estadounidenses aún sufrirán por los altos costos durante algunos meses. En Dallas, Texas, David Medina nos tiene las reacciones.
5: Tras más de tres meses de guerra, Estados Unidos e Irán han alcanzado un acuerdo provisional de paz que incluye un alto al fuego en todos los frentes. Así lo confirmó el primer ministro de Pakistán, Shehbaz Sharif, quien medió en las negociaciones. En la calle, la noticia ya genera reacciones entre los que tienen la esperanza que baje el precio de la gasolina.
6: Esperemos que esto termine y que nuevamente los precios del combustible vuelvan a tener un precio normal, que ayude a la comunidad, porque sí está duro.
5: Tras el anuncio, este lunes el petróleo ya cayó a $80 el barril, poniendo fin así al conflicto que inició el pasado 28 de febrero. Uno de los puntos más importantes del acuerdo es la reapertura del estrecho de Hormuz. Expertos señalan que podrían pasar meses para que los precios del petróleo se estabilicen, luego de las interrupciones provocadas por la guerra.
7: Vamos a llevar al menos unas 12 semanas de recuperación operativa de producción petrolera, producción de gas natural, refinación, tránsito marino, para que el mercado más o menos vaya restableciendo los niveles de comercio internacional de como estaba antes del conflicto.
5: Para los consumidores, la señal más inmediata al cese al fuego será en la bomba de la gasolina, donde muchos han tenido que ajustar su bolsillo ante el incremento del precio de los combustibles y los productos de la canasta básica.
8: Está caro muy todo, entonces es necesario que baje. Que baje los precios para que sigamos adelante, porque de lo contrario, pues la vamos a pasar muy bien.
5: El presidente Donald Trump confirmó el acuerdo y escribió en Truth Social: buques del mundo arranquen sus motores, que fluya el petróleo, y autorizó

0: Las deportaciones masivas provocó alarmas incluso dentro del gobierno del presidente Trump. Rubén Pereira tiene el reporte.
1: Un memorando interno obtenido por periodistas del New York Times revela que funcionarios de la propia administración Trump expresaron reservas sobre propuestas impulsadas por el asesor de la Casa Blanca, Stephen Miller, incluyendo la posibilidad de suspender el habeas corpus para acelerar deportaciones. La medida limitaría la capacidad de una persona detenida para cuestionar ante un juez la legalidad de su arresto.
2: Si tú le quitas el derecho a un ciudadano de acudir a que la corte lo proteja, tú has creado un gobierno totalitario.
1: La propuesta de suspender el habeas corpus surge mientras la administración Trump enfrenta múltiples desafíos judiciales relacionados con políticas migratorias.
2: La Constitución permite que se suspenda en caso de una invasión o un ataque inminente y solamente se ha utilizado 4 veces en la historia del país. La última vez fue cuando los japoneses atacaron a Pearl Harbor.
1: Entre las medidas discutidas también figura la posibilidad de invocar la llamada ley de insurrección, la cual permite al presidente utilizar a las Fuerzas Armadas dentro del país en situaciones extraordinarias.
3: Stephen Miller ha argumentado que la migración irregular podría constituir una invasión, una interpretación que expertos legales han cuestionado rotundamente.
4: Tenemos que aclarar una cosa, que también la Constitución aplica en todo el sentido a indocumentados, no solamente a residentes o ciudadanos. So, ahorita más que nunca tenemos que proteger esos derechos.
3: Especialistas recuerdan que las protecciones constitucionales también alcanzan a personas sin estatus legal, incluidos beneficiarios de programas como DACA o TPS. Mientras tanto, organizaciones comunitarias aseguran que el debate ha generado preocupación entre familias inmigrantes que temen perder acceso a los tribunales para defender sus casos.
5: Hay que organizarnos y hay que demandar que no retiren el habeas corpus del sistema para que podamos seguir disfrutando de ese derecho constitucional que tiene cualquier ser humano que pisa esta tierra.
3: Rubén Pereira, Noticias Estrella TV.
0: Y esta semana, hace 14 años, una orden ejecutiva del entonces presidente Barack Obama cambió la vida de cientos de miles de jóvenes indocumentados que llegaron a Estados Unidos siendo niños. Hoy, los llamados Dreamers aseguran vivir una pesadilla migratoria bajo la administración Trump. María Teresa Sarabia tiene sus testimonios. Veamos.
6: Hace 14 años, una orden ejecutiva del entonces presidente Barack Obama cambió la vida de cientos de miles de jóvenes indocumentados que llegaron a Estados Unidos siendo niños. Hoy, beneficiarios y activistas celebran el aniversario número 14 de DACA, aunque aseguran que la incertidumbre sobre el futuro del programa sigue presente.
7: En ese momento sentí que salía de las tinieblas, salía de la oscuridad.
6: Fue el 15 de junio de 2012 cuando la administración Obama anunció la acción diferida para los llegados en la infancia, conocida como DACA. El programa otorgó protección temporal contra la deportación y permisos de trabajo a miles de jóvenes que crecieron en este país sin un estatus migratorio legal.
7: Tengo mi licencia de manejo, pero también me ha abierto la puerta de poder continuar con mis estudios. Pude ir a la escuela de Derecho y actualmente soy abogado de migración y penal.
6: Sin embargo, desde el regreso de Donald Trump a la Casa Blanca, organizaciones defensoras de inmigrantes denunciaron una ofensiva contra el programa, además de reportar al menos 261 beneficiarios de DACA detenidos y 86 deportados durante el 2025, mientras continúan las disputas legales sobre su futuro.
8: Siempre sabíamos que también el programa es frágil porque es una orden ejecutiva. Y es por eso que hemos seguido luchando para que el acta de sueño pase en el Congreso, pero ya hemos visto cómo el Congreso es tan disfuncional.
6: Actualmente, más de 500,000 de beneficiarios permanecen protegidos por DACA. Sin embargo, muchos aseguran vivir con incertidumbre debido a retrasos en sus renovaciones y creen que estas demoras forman parte de una estrategia para empujar a algunos soñadores a un limbo migratorio.
9: Es una incertidumbre porque no sabe uno si lo van a aprobar, si no lo van a aprobar, cuándo lo van a aprobar, y en el momento, pues ahorita uno está pues básicamente sin estatus, entonces eso es lo que lo hace difícil.
6: Durante la celebración del aniversario en Phoenix, activistas reconocieron los avances alcanzados por miles de soñadores gracias a DACA, pero advirtieron que la lucha continúa para lograr una solución permanente para quienes consideran a Estados Unidos su hogar.
8: Muchos soñadores ya han podido también ajustar su estatus, se están haciendo ciudadanos. También nosotros mismos tenemos que motivar para la gente que

0: son ciudadanos que se involucren en las elecciones y que se registren para votar.
1: María Teresa Sarabia, Noticias Estrella TV.
2: Y con esto nos vamos a una pausa, pero no le cambie porque al regresar tenemos mucha más información. Ya volvemos.
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0: gracias por continuar con nosotros. La presión de Washington sobre México aumenta en varios frentes. El presidente Trump busca imponer nuevas condiciones comerciales, mientras el Pentágono advierte que habrá más ataques contra líderes de cárteles. Nuestro corresponsal Vicente Calderón nos tiene la respuesta de la presidenta de México, Claudia Sheinbaum. Veamos.
1: Los militares norteamericanos ya están desplegados en la frontera con México y funcionarios estadounidenses intensifican la retórica de que irán contra los cárteles de la droga, estén donde estén. Creamos la Coalición Americana Anticárteles, dijo recientemente el secretario de la Defensa a un grupo de militares en la base norteamericana de Guantánamo, en Cuba.
2: Like we hunted Al Qaeda and ISIS in the Middle East.
1: Vamos a ir por ellos como lo hicimos con Al Qaeda y con ISIS en Oriente Medio, agregó. El viernes pasado, sin juicio de por medio, en territorio venezolano y desde el aire, mataron al presunto líder del grupo Tren de Aragua, apodado el Niño Guerrero.
3: Es una llamada de atención al gobierno de México.
1: Gerardo Fragoso es un analista internacional que advierte que Estados Unidos tiene en la mira a los funcionarios de gobierno mexicano que protegen a los narcotraficantes.
3: No es una advertencia de vamos a ir por el líder de un cártel, sino vamos a ir por uno de tus políticos que te niegas a entregarnos.
1: La presidenta Claudia Sheinbaum insiste en que no hay pruebas que inculpen al gobernador de Sinaloa, a un senador también de Morena y a otros funcionarios de ese estado a los que la Fiscalía de Nueva York acusó de complicidad con el cártel de Sinaloa.
3: Vamos a ver un enorme recrudecimiento del discurso de presión al gobierno de México de entrégame a tus narcopolíticos ahora o voy a entregar por ellos.
1: La mandataria ha rechazado cualquier intervención norteamericana en territorio mexicano, insistiendo en que hay cooperación pero no subordinación.
4: Hoy Sheinbaum prefirió enfocarse en el tema que el acuerdo comercial que también tensa la relación bilateral, pues Trump impuso nuevos aranceles al aluminio, al acero y a los autos ensamblados en México.
5: Ahí es donde nosotros estamos trabajando para que por lo menos estos aranceles disminuyan de manera importante.
1: Las negociaciones iniciarán en unos 4 días. En Tijuana, Vicente Calderón, Noticias Estrella TV.
0: Y también en México, Morena y el Partido del Trabajo buscan anular las elecciones locales en Coahuila, donde el PRI ganó las 16 diputaciones de mayoría. Los partidos acusan presuntas irregularidades y coacción del voto. El PRI defiende su triunfo y pide respetar los resultados, mientras las autoridades electorales aún no resuelven las impugnaciones. Víctor Blázquez nos tiene el reporte.
6: El partido político Morena y del Trabajo PT en el estado de Coahuila quieren anular las recientes elecciones del pasado 7 de junio, donde el Partido Revolucionario Institucional PRI ganó las 16 diputaciones locales. A propósito, el partido en el poder presentó un juicio de nulidad.
7: El gobernador instruyó a la policía del estado para que reprimiera, secuestrara, golpeara y torturara a candidatos, dirigentes y operadores de Morena y del Partido del Trabajo.
6: La solicitud de impugnación se basa en diferentes supuestas evidencias de coacción del voto mediante un código QR con el que cambiaban el sufragio por dinero. Por ejemplo, en este video, donde presuntamente se está dando efectivo guardado en sobres y con registro en actas para quien muestre su voto en favor del partido tricolor.
8: Y miren, aquí está el dinero.
6: En la oposición y desde el Partido Acción Nacional lanzaron un llamado a respetar los comicios.
9: También es un hecho, y lo reitero, pues demócrata es el que reconoce que pierde y el que reconoce que gana. Y también, hay que decirlo, siempre los congresos plurales serán mejores para las familias.
6: A decir de Morena, el partido presentó incidencias en unas 162 casillas que corresponden al 22.6%.
10: La diferencia es tanta que suena a mezquindad, pero también a preocupación, porque en el 30 pues no se van a querer ir. Cuando pierdan, van a empezar a utilizar las herramientas que han ido construyendo para quedarse en el poder.
6: El Instituto Electoral de Coahuila validó el cómputo de los resultados, en el cual el PRI ganó los 16 distritos de mayoría relativa.
11: Hasta el momento la autoridad no se ha pronunciado sobre los reclamos que ha hecho Morena, mientras que el PRI sostiene que ganó legítimamente en las casillas. En Ciudad de México, Víctor Blázquez, Noticias Estrella TV.
0: Y en Colombia quedó libre y sin cargos el ciudadano estadounidense que había sido señalado por presunto abuso sexual de menores. El presidente Gustavo Petro dijo que según las primeras investigaciones, el hombre sería inocente. Esto luego del escándalo que provocó este video. Veamos. Vecinos denunciaron un supuesto tocamiento indebido a un niño de 4 años de edad en el balcón de un apartamento en Bogotá. Como le informamos esta semana, el sospechoso fue arrestado y durante el operativo, autoridades también encontraron a otros 2 menores de 7 y de 15 años, quienes estaban bajo un proceso de adopción por el estadounidense. En un comunicado, Petro escribió que al parecer el hombre no violó a ninguno de sus hijos adoptados en Colombia y que sacó al menor al balcón porque se atoró por comer mala comida. Agregó que las imágenes engañaron a los colombianos que fueron en masa a defender al niño. Y con esto nos vamos a otra breve pausa, pero al regresar tenemos más información, así que no le cambien.

0: Continuar con nosotros. A continuación les vamos a presentar a una de las mascotas más aficionadas al fútbol. Y déjenme les cuento que se pone la camiseta verde para ver los partidos del Mundial. Nuestra compañera María Teresa Sarabia nos presenta a Merlín, un patito muy especial que siempre va con su familia de humanos al estadio de fútbol. Veamos.
1: Julián Quiñones y Raúl Jiménez anotaron los goles, pero el verdadero consentido del partido tiene plumas y pico. Mientras México celebró su triunfo frente a Sudáfrica en el partido inaugural del Mundial, un inesperado aficionado se robó las miradas del mundo entero. Conozcan a Merlín, un patito de 2 años, arropado con los colores de la selección mexicana, que entre goles, festejos y porras, se convirtió en una sensación viral y también en la primera mascota no oficial del torneo. Las imágenes de Merlín paseando por las calles de la Ciudad de México portando la verde le dieron la vuelta al mundo en redes sociales. Y fue así como el simpático patito es ahora el invitado más querido de la justa mundialista, acumulando millones de reproducciones y robándose el corazón de los fanáticos.
2: La verdad es que no nos esperábamos eso. Nuestra idea no era hacerlo viral, sinceramente. Digo, él siempre nos acompaña a vender. Nunca pensamos que fuera a dar ese tipo de... boom, ¿no?
1: Pero antes de volverse celebridad de internet, Merlín ya era conocido en su barrio. Cada fin de semana acompaña a su dueña Carla Gómez y a su hijo Cristian a vender agua y refrescos en algunos sitios de la Ciudad de México. Sin proponérselo, el pato es ahora el mejor vendedor y compañero más tierno de la jornada laboral.
2: Merlín nos acompaña constantemente a vender. ¿Por qué? Porque no nos gusta dejarlo solo en casa. Nos gusta que nos acompañen. Es nuestro bebé y aquí está.
1: Con ilusión y entre sonrisas, la familia de Carla desea que Merlín siga siendo su pequeño emplumado y talismán de la suerte y el que le traiga la buena fortuna a México en su tercera Copa del Mundo como anfitrión, luego de 1970 y 1986.
2: Padrísimo, la verdad es que siempre los mexicanos dando tiene que hablar, poniendo el nombre ahora sí que en alto, súper felices de verdad. Selección, estamos con ustedes.
1: María Teresa Sarabia, Noticias Estrella TV.
0: Hablando sobre el Mundial, el portero del equipo de fútbol de Cabo Verde pasó de 50 mil seguidores en Instagram a 5 millones y medio. Y la razón de tal aumento en popularidad es que detuvo los ataques de la Furia Roja, haciendo que su equipo terminara empatando a uno de los equipos más poderosos del mundo. Se llama Bocina y su portería quedó sin recibir anotación, quedando el partido en ceros entre Cabo Verde y España. Según estadísticas, España creó 25 tiros al arco y tuvo el balón 75% del tiempo. Y la famosa canción de los Tucanes de Tijuana, La Chona, sonó en un escenario poco común, el Jardín Sur de la Casa Blanca. Veamos. Miren nada más, el mexicano brasileño Diego López entró al octágono con la famosa canción en el UFC Freedom 250, una polémica función de peleas organizada por el cumpleaños 80 del presidente Donald Trump y los 250 años de la independencia de Estados Unidos. Y con esta historia hemos llegado al final de esta emisión de Noticias 24 Horas. Muchísimas gracias por acompañarnos. Tenga usted un buen fin de semana.
1: Pero el verdadero consentimiento...

Hola, ¿qué tal? Bienvenidos a una emisión más de Noticias 24 Horas, edición fin de semana. Soy Karen Marroquín. Muchas gracias por acompañarnos. Así comenzamos. Drones con explosivos, francotiradores y miles de personas reunidas en un mismo lugar. Ese era el escenario que, según el FBI, formaba parte de un presunto plan para atacar la Casa Blanca durante el evento de la UFC el pasado fin de semana.

0: Las autoridades aseguran que el complot fue desarticulado a tiempo. Laura Ortega tiene el reporte, veamos.
1: Una celebración por todo lo alto por el cumpleaños del presidente Donald Trump pudo haber acabado en tragedia. El FBI ha confirmado el arresto de 5 personas acusadas de planear un ataque durante el evento de la UFC celebrado el domingo en la Casa Blanca. Los sospechosos pretendían utilizar drones, francotiradores para disparar contra la multitud mientras huía y hasta una segunda oleada para intentar irrumpir en el complejo presidencial.
2: El ataque iba a involucrar drones cargados con explosivos que iban a detonar sobre el evento para causar pánico.
1: Según documentos de la Corte, las autoridades federales descubrieron un chat en Signal donde al menos una veintena de personas discutían los detalles del supuesto atentado. Entre los arrestados figura un joven de 19 años de Ohio, cuya propia madre alertó a la policía tras detectar comportamientos preocupantes.
2: El objetivo de todo esto era iniciar una revolución o derribar el sistema para reconstruirlo, como estaban diciendo por esos chats de Signal.
1: La investigación se mantuvo bajo reserva mientras el FBI desarrollaba la operación. De hecho, ni siquiera el presidente Donald Trump estaba al tanto de los detalles del presunto complot. Mientras que en declaraciones a Fox News, el vicepresidente J.D. Vance vinculó el caso al clima de polarización política que vive el país.
3: It doesn't surprise me at all because, again, so much of the far left rhetoric is driving itself towards violence.
1: El caso vuelve a poner el foco sobre la amenaza que representan los drones en eventos multitudinarios, una preocupación especialmente relevante ahora que Estados Unidos alberga la Copa del Mundo.
4: En cualquier evento deportivo no se utilizan drones para el público, ni mucho menos, o sea, nadie del público puede levantar un dron, pero tampoco nadie en los aledaños puede levantar ningún dron.
1: Aunque las autoridades creen que el complot fue desarticulado a tiempo, expertos advierten que la amenaza no ha desaparecido y que podrían surgir nuevos intentos similares en el futuro. Para Noticias Estrella TV, Laura Ortega.
0: Gracias, Laura. Cambiando de tema, los precios de la gasolina ya han bajado en comparación con hace un mes, cuando el promedio nacional estaba en $4.52. El promedio ahora es de $4.06 por galón. Y aún así, la gasolina sigue más cara que hace un año, cuando estaba en $3. ¿Pero qué efectos podría tener un acuerdo en la economía estadounidense? Anthony Belchi nos explica.
5: El principio de acuerdo entre Estados Unidos e Irán ya está teniendo un efecto inmediato. Los precios del petróleo han caído a su nivel más bajo en casi 3 meses y los mercados bursátiles han reaccionado con fuertes ganancias, una señal de alivio para inversionistas, consumidores y empresas que temían una crisis energética más profunda.
6: I think a lot of great things are going to happen in the Middle East right now, and very importantly, the oil is plummeting down and the stock market is shooting up like a rocket.
5: La explicación es sencilla. Si disminuye el riesgo de guerra en Medio Oriente y reabre el estrecho de Hormuz sin peajes para los buques petroleros, también disminuye el temor a interrupciones en el suministro de petróleo. Eso ayuda a contener los precios de la gasolina, el combustible para aviones y el transporte de mercancías, factores que terminan influyendo en casi toda la economía.
7: Si tienes un petróleo más económico, eso te alivia a los consumidores y te alivia a las empresas. Y es precisamente por eso que este acuerdo es tan importante para millones de personas en los Estados Unidos.
5: Sin embargo, los expertos advierten que la caída del petróleo podría ser limitada.
8: El precio bajará, evidentemente, porque el mercado es volátil, depende de las opiniones en muchos casos de Estados Unidos en ciertos temas económicos, pero evidentemente no volverá a los preladios en los que tuvimos antes de la guerra.
5: Pero aún quedan interrogantes sobre el acuerdo y su implementación, incluyendo qué ocurrirá con las reservas de uranio de Irán, las sanciones económicas impuestas por Washington y la aplicación del alto el fuego, ya que Israel advirtió que no retirará las tropas desplegadas en el Líbano.
9: Si se cumple todo este tratado, que es sumamente ventajoso para Irán, yo creo que la economía va a volver a su nivel normal.
10: Se espera que el vicepresidente J.D. Vance viaje esta semana a Ginebra para la firma del acuerdo de paz con Irán y también se podría sumar a Donald Trump aprovechando que está en Francia por la reunión del G7. Anthony Belchi, Noticias Estrella TV.
0: Y la compañía Envíos Cuba anunció el cierre inmediato de su plataforma sin ofrecer explicaciones claras. Esto en medio de reportes que lo vinculan al vencimiento de un periodo de gracia de sanciones relacionados con Gaesa. La medida ahora genera incertidumbre en el sector y abre dudas sobre posibles efectos en otras plataformas similares. Ronald Dacha nos tiene los detalles y las reacciones.
11: EnvíosCuba.com, una de las plataformas más importantes en línea por la cual los residentes cubanos en los Estados Unidos podían enviar dinero, alimentos, medicina y otros artículos a sus familiares en Cuba, anunció el cierre de operaciones en su página web, señalando que por razones ajenas a su voluntad no podían seguir brindando servicios. En Miami, algunos cubanos del exilio esperan que esto no afecte a otras compañías que hacen el mismo servicio.
12: Que lo están haciendo con el dolor del cubano. Entonces se está haciendo todo. Y la verdad que eso da lástima.
13: Quieren mandar para ayudar a la familia, que lo ayuden. Espero que hayan cambio, vamos a ver si hay mejora. Es lo único que se puede decir.
11: De acuerdo a una investigación de los medios de noticias Cubanet y Siglo XXI, EnvíosCuba.com estaría vinculado al conglomerado empresarial Gaesa, que es de propiedad de los militares del régimen cubano. Y frente a las sanciones del gobierno del presidente Donald Trump, esta sería la razón por la cual cerraron sus actividades comerciales.
14: Como esta empresa, hay muchas otras empresas que operan también aquí en los Estados Unidos, que tienen sede en los Estados Unidos, y que me imagino que la preocupación es obvia, porque si el régimen cubano está ahora viéndose bien impactado por todas las medidas que está tomando el gobierno norteamericano en contra de toda de Gaesa y de todo el sistema empresarial militar cubano, por supuesto estas empresas se van a cuestionar, ¿sigo en el mercado, no sigo en el mercado?
11: La plataforma estaría formada bajo la empresa NCTWSSL, que estaría registrada en Palma de Mallorca desde noviembre del 2017, y la administradora sería Sonia Álvarez Pérez. Álvarez Pérez es esposa del empresario cubano-canadiense Vladimir Graverán Becerra, que de acuerdo a la investigación opera empresas de negocios de comercio electrónico, remesas y ventas en línea vinculadas a la empresa Cimex, que fue absorbida por Gaesa.
14: Ninguna empresa que tenga ese tipo de negocio a esa escala en Cuba está exento de los vínculos con el gobierno cubano, con el régimen de Cuba. Grandes almacenes, sistemas de envío. Por supuesto que funciona si el gobierno cubano está involucrado y ha aceptado las condiciones impuestas a esta empresa o viceversa.
11: Otras plataformas que manejan el mismo mercado de envíos, como Supermarket 23, Cuba Max y Mall Habana, necesitan la aprobación del régimen cubano para poder operar en la isla de Cuba. La pregunta es, ¿se verán afectados en el futuro? Para Estrella News, soy Ronald Acha.
0: Pasamos a Minnesota, donde meses después de las protestas de enero contra los operativos migratorios, 15 personas enfrentan cargos federales. El pasado martes, el gobierno los acusó de obstruir la labor de los agentes federales, coordinar bloqueos y ser parte de un grupo considerado como terrorista. Nuestro corresponsal Rubén Pereda tiene las reacciones.
15: Esas son algunas de las imágenes de los arrestos realizados este martes luego de que fiscales federales en Minnesota anunciaran cargos contra 15 personas acusadas de interferir con operativos migratorios realizados a principios de año. 12 de los acusados fueron arrestados, 2 permanecen prófugos y 1 ya se encontraba bajo custodia federal.
16: Conspiracy to impede or injure a federal officer, solicitation to commit a crime of violence, interstate threats, interstate stalking, assault on a federal officer, and destruction of government property.
15: Durante una rueda de prensa, los fiscales aseguraron que los acusados formaban parte de una organización que coordinaba acciones para interferir con operativos de inmigración y otras actividades de las fuerzas del orden. Como parte de la investigación, las autoridades presentaron un video publicado en redes sociales y atribuido a un presunto miembro del grupo Antifa, al que señalan como parte de las personas bajo investigación.
17: No talking about peaceful protests anymore. We're not talking about having polite conversations anymore that are killing innocent people in the street with impunity.
15: Estas acusaciones llegan meses después de que Minnesota también presentara cargos en contra de por lo menos 2 agentes federales señalados de presuntos abusos durante los mismos operativos migratorios.
18: Nosotros en Minnesota tenemos muy claro que nuestras acciones han sido pacíficas, que nuestras acciones han sido de protección a la comunidad y de estar con los inmigrantes, defendiendo los derechos de los inmigrantes.
15: Activistas y líderes comunitarios aseguran que las movilizaciones surgieron como respuesta a los operativos migratorios que generaron temor en numerosas comunidades. También sostienen que muchos ciudadanos estadounidenses participaron en labores de apoyo y vigilancia comunitaria durante las redadas.
19: Cuando ellos veían cualquier movimiento, empezaban a silbar con este objetivo, y entonces la comunidad latina se alejaba del lugar, pero sí hubo un gran apoyo a los paisanos inmigrantes.
15: Ahora corresponderá a los tribunales determinar si las acciones realizadas durante aquellas protestas constituyeron delitos federales o si, como sostienen activistas y organizaciones comunitarias, estuvieron protegidas por el derecho a la libre expresión y la protesta. Rubén Pereira, Noticias Estrella TV.
0: Y con esto nos vamos a una pausa, pero no le cambie porque al regresar tenemos mucha más información. Ya volvemos.

0: gracias por continuar con nosotros. Este miércoles se cerró un capítulo negro en la historia criminal de Nueva York. Uno de los asesinos seriales más notorios de las últimas décadas escuchó su sentencia. Nuestra corresponsal en la Gran Manzana, Ángela González, nos tiene todos los detalles de este juicio criminal. Veamos.
1: Este miércoles, un capítulo oscuro en la historia criminal de Nueva York llegó a su fin con la sentencia de Rex Huberman, el hombre que admitió haber asesinado a 8 mujeres en una serie de crímenes conocidos como los asesinatos de Gilgo Beach. En la audiencia celebrada en Suffolk County, el juez no pudo contener su enojo y lo llamó cobarde y ordenó salir de la sala.
2: El juez dijo cosas muy serias y se veía que eran legítimas y eran auténticas su enojo, que le dijo que no eres un hombre, y si eres hombre, eres un hombre pequeño, o sea, lo siguió insultando y le gritó casi casi en medio de su sentencia. Es posible que sus abogados quieran apelar la sentencia porque le dio lo absolutamente máximo después de que tomó responsabilidad. ¿Por qué? Porque van a decir que el juez tenía un tipo en inglés de bias.
1: Huberman, un arquitecto de Long Island de 62 años, se declaró culpable en abril de los asesinatos cometidos entre 1993 y 2010. Como parte de un acuerdo judicial, aceptó su responsabilidad por la muerte de 8 mujeres, la mayoría trabajadoras sexuales, cuyos restos fueron encontrados a lo largo de la costa del sur de Long Island. Familiares de las víctimas expresaron el

0: profundo dolor que han vivido durante años mientras buscaban respuestas y justicia, luego de escuchar la sentencia.
1: Lo que sucedió dentro de la corte fue verdaderamente dramático en términos de que pues fue finalmente esta la última oportunidad que tuvieron los familiares de las víctimas de confrontar directamente al asesino, al responsable de esos crímenes.
0: La sentencia impuesta incluye múltiples cadenas perpetuas sin posibilidad de libertad condicional. Los fiscales señalan que el acusado estranguló a sus víctimas y ocultó sus cuerpos en zonas remotas, alimentando durante décadas uno de los mayores misterios criminales del estado de Nueva York. Con esta sentencia, las autoridades consideran cerrado uno de los capítulos más notorios de asesinos seriales en la historia de los Estados Unidos, aunque para las familias de las víctimas el camino a la sanación todavía continúa. Desde Nueva York, Ángela González, Noticias Estrella TV.
2: Gracias, Ángela. Y el gobierno mexicano reveló que el Mencho, fundador del cártel Jalisco Nueva Generación, financió y envió sicarios al sur de Sinaloa para apoyar una facción de los Chapitos. Óscar García Harfuch dijo que la alianza estaba concentrada en el Capo. Víctor Blázquez tiene los detalles.
3: El abatido y ex líder del cártel Jalisco Nueva Generación, Nemesio Oseguera Cervantes, alias El Mencho, mantenía una alianza con recursos económicos y humanos de sicarios con la facción de los Chapitos para que tuvieran fondos económicos suficientes en una guerra contra la otra parte del cártel de Sinaloa, dirigida por Ismael El Mayo Zambada. Así lo dio a conocer la mañana de este martes el secretario de Seguridad Federal, Omar García Harfuch.
4: ¿En algún momento hubo algún tipo de financiamiento o de refuerzos de personal por el sur de Sinaloa? Nada más.
5: ¿Intercambiaban personal, dinero? ¿Cómo funcionaba esa alianza?
4: Un refuerzo financiero y de personal.
5: ¿De qué lado? ¿De qué bando a qué bando?
4: De Cártel Jalisco a la facción de Cártel de Sinaloa.
3: La alianza operativa cobró fuerza y sigue operando, ahora con fortaleza en las operaciones de fabricación de drogas sintéticas con ayuda de laboratorios clandestinos, moneda de cambio que sirvió para pagar al grupo criminal de las cuatro letras, como consta en diversas investigaciones.
6: Los Chapos no tenían recursos para pagar, pero sí tenían infraestructura para la producción de fentanilo. Le pagaron con laboratorios de producción de fentanilo al cártel Jalisco Nueva Generación.
3: También trascendió que a través de la Oficina Nacional para el Control de Drogas de Estados Unidos hay muy poca confianza en Harfuch, porque se le advirtió varias veces del paradero de Nemesio Oseguera y no hizo algo para detenerlo. Sin embargo, la presidenta Claudia Sheinbaum salió a defensa de la política de seguridad de su gobierno.
7: En estos 20 meses de gobierno, son 56,000 detenidos y 57 relevantes.
3: Por su parte, el gobierno del presidente Trump no ha quitado el dedo del renglón en que va a desmantelar a los grupos delictivos, incluyendo a los del gobierno que decidieron venderse al narco. En Ciudad de México, Víctor Blázquez, Noticias Estrella TV.
2: Y también en México, la pasión por la Copa del Mundo se vivió este jueves con fuerza en Jalisco, en el corazón de Tlaquepaque. El ambiente mundialista se sintió entre tequila, comida típica, murales y mariachi, donde una afición ilusionada confía en que la selección nacional puede llegar mucho más lejos. María Teresa Sarabia nos tiene la historia, veamos.
8: A unas horas de uno de los partidos más esperados para la selección mexicana en esta Copa del Mundo, el ambiente ya se siente en cada rincón de Tlaquepaque. La histórica ciudad jalisciense ubicada a minutos del Estadio Guadalajara, sede del choque entre México y Corea del Sur. Entre calles coloniales, arte, gastronomía y cientos de visitantes, la afición mexicana mantiene intacta la ilusión después del triunfo de 2-0 sobre Sudáfrica en el arranque del torneo.
9: Yo pienso que mínimo al quinto partido, por lo menos. Ya lo demás ya sería ganancia. Con lo que tenemos, no creo que quedemos campeones. Pero al quinto partido, quizás el sexto partido, sí llegamos. A eso esperamos.
8: La pasión mundialista también se refleja en los murales de la ciudad. Mientras algunos recuerdan a leyendas como Pelé, otros incorporan elementos de la cultura surcoreana, incluyendo imágenes del popular grupo BTS como símbolo del encuentro entre dos países que se verán las caras sobre la cancha.
10: Los mexicanos necesitamos, pues que la selección haga lo suyo, ya hace tiempo que esperamos esto.
8: Pero nadie subestima al rival. Corea del Sur llega con 3 puntos tras vencer a la República Checa y comparte el liderato del Grupo A con México, por lo que el ganador dará un paso enorme hacia la siguiente ronda.
11: Parecería que nuestro grupo es fácil, pero pues no. Ya vimos Corea cómo juega, Checoslovaquia, República Checa también. Esperemos darlo todo en este jueves.
8: Mientras los restaurantes se llenan, el mariachi no deja de sonar y la ciudad recibe aficionados de todo el mundo. Tlaquepaque se prepara para una noche que podría acercar a México a los octavos de final y mantener vivo el sueño de una Copa del Mundo inolvidable en casa. María Teresa Sarabia, Noticias Estrella TV.
2: Y como ya muchos sabemos, México ganó contra Corea. Bueno, con esto nos vamos a otra pausa, pero no le cambie, ya volvemos.

gracias por continuar con nosotros. Vamos a seguir hablando sobre la FIFA y es que el Mundial 2026 ya tiene sus monedas conmemorativas. La Casa de Monedas de Estados Unidos comenzó a producir ediciones limitadas de medio dólar, un dólar de plata y $5 de oro. Los diseños incluyen una jugada de chilena, el trofeo y los colores de la bandera. Y parte de las ventas apoyará programas de fútbol en el país. Pero mire nada más, una tormenta terminó convirtiendo una promoción del Mundial en una escena de película en El Salvador. Los fuertes vientos desprendieron un enorme balón inflable instalado en la zona rosa de la capital, San Salvador, que comenzó a rodar sin control por una avenida mojada y entre los autos. Pese al susto, no se reportaron heridos ni daños de consideración. Y mire, se intentará romper un récord mundial este próximo 4 de julio. Los ingenieros ya preparan las luces y los fuegos pirotécnicos para la celebración de la independencia en Washington. En una bodega gigante de Pensilvania trabajan a marcha forzada en los efectos especiales que bañarán del color al National Mall en la capital del país. El director del evento dijo que se utilizarán 8,500 efectos pirotécnicos, sobrepasando el récord Guinness impuesto en Filipinas. Y un robot humanoide sorprendió a peatones en una popular calle de Beijing. Mire, el robot fue visto vendiendo cajas sorpresa en una tienda temporal. Los clientes eligen el producto en una tableta, pagan con un código y reciben la caja directamente del robot. La escena muestra cómo la tecnología sigue cambiando la forma de comprar. Y con esta historia nos hemos llegado al final de esta emisión Noticias 24 Horas, edición fin de semana. Tenga usted un buen fin de semana.

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Hola, ¿qué tal, familia? Bienvenidos a una emisión más de Noticias 24 Horas, edición fin de semana. Soy Karen Marroquín. Muchas gracias por acompañarnos. Así comenzamos. Este lunes, los líderes del llamado Grupo de los Siete iniciaron en Francia una cumbre marcada por las tensiones comerciales y las dudas sobre el papel de Estados Unidos en el orden global. En la agenda están el acuerdo preliminar contra Irán, la guerra en

0: Ucrania, los desequilibrios económicos y la búsqueda de minerales críticos fuera de China. Anthony Belchi nos tiene el reporte de esta histórica reunión. Veamos.
1: Donald Trump ha llegado a Francia para participar en su primera cumbre del G7 desde el inicio de la guerra entre Estados Unidos e Irán. El encuentro de las principales economías occidentales se da en un momento especialmente delicado para la diplomacia internacional, marcado por las negociaciones con Teherán.
2: We got along very well with Iran. It's a different set of leaders. As you know, the first set is gone, the second set is gone, and we found the third set to be very smart, strong, very smart, but we ended up making a deal.
1: Trump llega fortalecido políticamente tras anunciar un principio de acuerdo con Irán que, según la Casa Blanca, podría reducir el riesgo de una nueva escalada militar en Medio Oriente. Sin embargo, persisten dudas sobre los detalles del pacto y sobre la disposición de Teherán a cumplir todos los compromisos planteados por Washington.
3: La situación está ahora mismo muy inestable. El estrecho de Hormuz de momento permanece cerrado, dice el presidente que dentro de poco se va a abrir, pero la Guardia Revolucionaria también ha publicado mensajes diciendo que no se va a abrir.
1: En la reunión de Trump con su homólogo francés Emmanuel Macron, sí han expresado diferencias sobre la estrategia hacia Irán, el papel de la OTAN y el comercio internacional, aunque comparten el objetivo de evitar una nueva crisis regional.
4: Estamos ante un escenario en el cual, bueno, básicamente Estados Unidos obliga, y aquí viene la parte de Israel porque es muy importante, a que el Estado de Israel implemente un cese al fuego en el Líbano, a cambio de nada, lo cual crea un precedente peligroso.
1: Más allá de la relación con Francia, la cumbre, dicen los expertos, representa una oportunidad para que Trump intente consolidar el liderazgo de Estados Unidos.
4: ¿Qué? Porque necesita relanzar su imagen. ¿Por qué? Porque tiene unas elecciones de noviembre que van a ser muy complicadas. Y evidentemente pues hay que apoyar lo que sea, incluso para colocar la cereza sobre el pastel.
1: La cumbre del G7 servirá como un termómetro para medir cómo ven los principales aliados de Estados Unidos el papel de Donald Trump en el escenario internacional y el futuro de las negociaciones con Irán. Anthony Belchi, Noticias Estrella TV.
0: Gracias, Anthony. Y tras la firma a distancia del memorando de entendimiento entre Estados Unidos e Irán, se registró un ligero descenso en el precio del petróleo. Sin embargo, a largo plazo, expertos anuncian que los estadounidenses aún sufrirán por los altos costos durante algunos meses. En Dallas, Texas, David Medina nos tiene las reacciones.
5: Tras más de tres meses de guerra, Estados Unidos e Irán han alcanzado un acuerdo provisional de paz que incluye un alto al fuego en todos los frentes. Así lo confirmó el primer ministro de Pakistán, Shehbaz Sharif, quien medió en las negociaciones. En la calle, la noticia ya genera reacciones entre los que tienen la esperanza que baje el precio de la gasolina.
6: Esperemos que esto termine y que nuevamente los precios del combustible vuelvan a tener un precio normal, que ayude a la comunidad, porque sí está duro.
5: Tras el anuncio, este lunes el petróleo ya cayó a $80 el barril, poniendo fin así al conflicto que inició el pasado 28 de febrero. Uno de los puntos más importantes del acuerdo es la reapertura del estrecho de Hormuz. Expertos señalan que podrían pasar meses para que los precios del petróleo se estabilicen, luego de las interrupciones provocadas por la guerra.
7: Vamos a llevar al menos unas 12 semanas de recuperación operativa de producción petrolera, producción de gas natural, refinación, tránsito marino, para que el mercado más o menos vaya restableciendo los niveles de comercio internacional de como estaba antes del conflicto.
5: Para los consumidores, la señal más inmediata al cese al fuego será en la bomba de la gasolina, donde muchos han tenido que ajustar su bolsillo ante el incremento del precio de los combustibles y los productos de la canasta básica.
8: Está caro muy todo, entonces es necesario que baje. Que bajen los precios para que sigamos adelante, porque de lo contrario, pues la vamos a pasar muy bien.
5: El presidente Donald Trump confirmó el acuerdo y escribió en Truth Social: buques del mundo arranquen sus motores, que fluya el petróleo, y autorizó la apertura del estrecho de Hormuz y el retiro inmediato del bloqueo naval de Estados Unidos. El viceministro de Relaciones Exteriores de Irán además también confirmó el pacto entre ambos países. Por ahora, la ceremonia oficial del acuerdo provisional de paz entre Estados Unidos e Irán está programada para este próximo viernes 19 de junio en Suiza. David Medina, Noticias Estrella TV.
0: Gracias, David. Y un memorando secreto dado a conocer por el periódico The New York Times reveló que la Casa Blanca consideró suspender el derecho constitucional conocido como habeas corpus, que permite a cualquier detenido impugnar su arresto ante un juez. La propuesta impulsada para acelerar las deportaciones masivas provocó alarmas incluso dentro del gobierno del presidente Trump. Rubén Pereira tiene el reporte.
9: Un memorando interno obtenido por periodistas del New York Times revela que funcionarios de la propia administración Trump expresaron reservas sobre propuestas impulsadas por el asesor de la Casa Blanca, Stephen Miller, incluyendo la posibilidad de suspender el habeas corpus para acelerar deportaciones. La medida

0: La Constitución permite que se suspenda en caso de una invasión o un ataque inminente y solamente se ha utilizado 4 veces en la historia del país. La última vez fue cuando se atacó, cuando los japoneses atacaron a Pearl Harbor.
1: Entre las medidas discutidas también figura la posibilidad de invocar la llamada ley de insurrección, la cual permite al presidente utilizar a las Fuerzas Armadas dentro del país en situaciones extraordinarias.
2: Stephen Miller ha argumentado que la migración irregular podría constituir una invasión, una interpretación que expertos legales han cuestionado rotundamente.
3: Tenemos que aclarar una cosa, que también la Constitución aplica en todo el sentido a indocumentados, no solamente a residentes o ciudadanos. So, ahorita más que nunca tenemos que proteger esos derechos.
2: Especialistas recuerdan que las protecciones constitucionales también alcanzan a personas sin estatus legal, incluidos beneficiarios de programas como DACA o TPS. Mientras tanto, organizaciones comunitarias aseguran que el debate ha generado preocupación entre familias inmigrantes que temen perder acceso a los tribunales para defender sus casos.
4: Hay que organizarnos y hay que demandar que no retiren el habeas corpus del sistema para que podamos seguir disfrutando de ese derecho constitucional que tiene cualquier ser humano que pisa esta tierra.
2: Rubén Pereira, Noticias Estrella TV.
5: Y esta semana, hace 14 años, una orden ejecutiva del entonces presidente Barack Obama cambió la vida de cientos de miles de jóvenes indocumentados que llegaron a Estados Unidos siendo niños. Hoy, los llamados Dreamers aseguran vivir una pesadilla migratoria bajo la administración Trump. María Teresa Sarabia tiene sus testimonios. Veamos.
6: Hace 14 años, una orden ejecutiva del entonces presidente Barack Obama cambió la vida de cientos de miles de jóvenes indocumentados que llegaron a Estados Unidos siendo niños. Hoy, beneficiarios y activistas celebran el aniversario número 14 de DACA, aunque aseguran que la incertidumbre sobre el futuro del programa sigue presente.
7: En ese momento sentí que salía de las tinieblas, salía de la oscuridad.
6: Fue el 15 de junio de 2012 cuando la administración Obama anunció la acción diferida para los llegados en la infancia, conocida como DACA. El programa otorgó protección temporal contra la deportación y permisos de trabajo a miles de jóvenes que crecieron en este país sin un estatus migratorio legal.
7: Tengo mi licencia de manejo, pero también me ha abierto la puerta de poder continuar con mis estudios. Pude ir a la escuela de Derecho y actualmente soy abogado de migración y penal.
6: Sin embargo, desde el regreso de Donald Trump a la Casa Blanca, organizaciones defensoras de inmigrantes denunciaron una ofensiva contra el programa, además de reportar al menos 261 beneficiarios de DACA detenidos y 86 deportados durante el 2025, mientras continúan las disputas legales sobre su futuro.
8: Siempre sabíamos que también el programa es frágil porque es una orden ejecutiva. Y es por eso que hemos seguido luchando para que el acta de sueño pase en el Congreso, pero ya hemos visto cómo el Congreso es tan disfuncional.
6: Actualmente, más de 500,000 de beneficiarios permanecen protegidos por DACA. Sin embargo, muchos aseguran vivir con incertidumbre debido a retrasos en sus renovaciones y creen que estas demoras forman parte de una estrategia para empujar a algunos soñadores a un limbo migratorio.
9: Es una incertidumbre porque no sabe uno si lo van a aprobar, si no lo van a aprobar, cuándo lo van a aprobar, y en el momento, pues ahorita uno está pues básicamente sin estatus, entonces eso es lo que lo hace difícil.
6: Durante la celebración del aniversario en Phoenix, activistas reconocieron los avances alcanzados por miles de soñadores gracias a DACA, pero advirtieron que la lucha continúa para lograr una solución permanente para quienes consideran a Estados Unidos su hogar.
8: Muchos soñadores ya han podido también ajustar su estatus, se están haciendo ciudadanos. También nosotros mismos tenemos que motivar para la gente que son ciudadanos que se involucren en las elecciones y que se registren para votar.
6: María Teresa Sarabia, Noticias Estrella TV.
5: Y con esto nos vamos a una pausa, pero no le cambie porque al regresar tenemos mucha más información. Ya volvemos.

0: Gracias por continuar con nosotros. La presión de Washington sobre México aumenta en varios frentes. El presidente Trump busca imponer nuevas condiciones comerciales, mientras el Pentágono advierte que habrá más ataques contra líderes de cárteles. Nuestro corresponsal Vicente Calderón nos tiene la respuesta de la presidenta de México, Claudia Sheinbaum. Veamos.
1: Los militares norteamericanos ya están desplegados en la frontera con México y funcionarios estadounidenses intensifican la retórica de que irán contra los cárteles de la droga, estén donde estén. Creamos la coalición americana anticárteles, dijo recientemente el secretario de la Defensa a un grupo de militares en la base norteamericana de Guantánamo, en Cuba.
2: Like we hunted Al Qaeda and ISIS in the Middle East.
1: Vamos a ir por ellos como lo hicimos con Al Qaeda y con ISIS en Oriente Medio, agregó. El viernes pasado, sin juicio de por medio, en territorio venezolano y desde el aire, mataron al presunto líder del grupo Tren de Aragua, apodado el Niño Guerrero.
3: Es una llamada de atención al gobierno de México.
1: Gerardo Fragoso es un analista internacional que advierte que Estados Unidos tiene en la mira a los funcionarios de gobierno mexicano que protegen a los narcotraficantes.
3: No es una advertencia de vamos a ir por el líder de un cártel, sino vamos a ir por uno de tus políticos que te niegas a entregarnos.
1: La presidenta Claudia Sheinbaum insiste en que no hay pruebas que inculpen al gobernador de Sinaloa, a un senador también de Morena y a otros funcionarios de ese estado a los que la Fiscalía de Nueva York acusó de complicidad con el cártel de Sinaloa.
3: Vamos a ver un enorme recrudecimiento del discurso de presión al gobierno de México de entrégame a tus narcopolíticos ahora o voy a entregar por ellos.
1: La mandataria ha rechazado cualquier intervención norteamericana en territorio mexicano, insistiendo en que hay cooperación pero no subordinación.
4: Hoy Sheinbaum prefirió enfocarse en el T-MEC, el acuerdo comercial que también tensa la relación bilateral, pues Trump impuso nuevos aranceles al aluminio, al acero y a los autos ensamblados en México.
5: Ahí es donde nosotros estamos trabajando para que por lo menos estos aranceles disminuyan de manera importante.
1: Las negociaciones iniciarán en unos 4 días. En Tijuana, Vicente Calderón, Noticias Estrella TV.
0: Y también en México, Morena y el

0: Partido del Trabajo buscan anular las elecciones locales en Coahuila, donde el PRI ganó las 16 diputaciones de mayoría. Los partidos acusan presuntas irregularidades y coacción del voto. El PRI defiende su triunfo y pide respetar los resultados, mientras las autoridades electorales aún no resuelven las impugnaciones. Víctor Blázquez nos tiene el reporte.
1: El partido político Morena y del Trabajo, PT, en el estado de Coahuila, quieren anular las recientes elecciones del pasado 7 de junio, donde el Partido Revolucionario Institucional, PRI, ganó las 16 diputaciones locales. A propósito, el partido en el poder presentó un juicio de nulidad.
2: El gobernador instruyó a la policía del estado para que reprimiera, secuestrara, golpeara y torturara a candidatos, dirigentes y operadores de Morena y del Partido del Trabajo.
1: La solicitud de impugnación se basa en diferentes supuestas evidencias de coacción del voto mediante un código QR con el que cambiaban el sufragio por dinero. Por ejemplo, en este video, donde presuntamente se está dando efectivo guardado en sobres y con registro en actas para quien muestre su voto en favor del partido tricolor.
3: Y miren, aquí está el dinero.
1: En la oposición y desde el Partido Acción Nacional lanzaron un llamado a respetar los comicios.
4: También es un hecho, y lo reitero, pues demócrata es el que reconoce que pierde y el que reconoce que gana. Y también hay que decirlo, siempre los congresos plurales serán mejores para las familias.
1: A decir de Morena, el partido presentó incidencias en unas 162 casillas que corresponden al 22.6%.
5: La diferencia es tanta que suena a mezquindad, pero también a preocupación, porque en el 30 pues no se van a querer ir. Cuando pierdan, van a empezar a utilizar las herramientas que han ido construyendo para quedarse en el poder.
1: El Instituto Electoral de Coahuila validó el cómputo de los resultados, en el cual el PRI ganó los 16 distritos de mayoría relativa.
6: Hasta el momento la autoridad no se ha pronunciado sobre los reclamos que ha hecho Morena, mientras que el PRI sostiene que ganó legítimamente en las casillas. En Ciudad de México, Víctor Blázquez, Noticias, Estrella TV.
0: Y en Colombia quedó libre y sin cargos el ciudadano estadounidense que había sido señalado por presunto abuso sexual de menores. El presidente Gustavo Petro dijo que según las primeras investigaciones, el hombre sería inocente. Esto luego del escándalo que provocó este video. Veamos. Vecinos denunciaron un supuesto tocamiento indebido a un niño de 4 años de edad en el balcón de un apartamento en Bogotá. Como le informamos esta semana, el sospechoso fue arrestado y durante el operativo, autoridades también encontraron a otros 2 menores de 7 y de 15 años, quienes estaban bajo un proceso de adopción por el estadounidense. En un comunicado, Petro escribió que al parecer el hombre no violó a ninguno de sus hijos adoptados en Colombia y que sacó al menor al balcón porque se atoró por comer mala comida. Agregó que las imágenes engañaron a los colombianos que fueron en masa a defender al niño. Y con esto nos vamos a otra breve pausa, pero al regresar tenemos más información, así que no le cambien.

0: continuar con nosotros. A continuación les vamos a presentar a una de las mascotas más aficionadas al fútbol. Y déjenme les cuento que se pone la camiseta verde para ver los partidos del Mundial. Nuestra compañera María Teresa Sarabia nos presenta a Merlín, un patito muy especial que siempre va con su familia de humanos al estadio de fútbol. Veamos.
1: Julián Quiñones y Raúl Jiménez anotaron los goles, pero el verdadero consentido del partido tiene plumas y pico. Mientras México celebró su triunfo frente a Sudáfrica en el partido inaugural del Mundial, un inesperado aficionado se robó las miradas del mundo entero. Conozcan a Merlín, un patito de 2 años, arropado con los colores de la selección mexicana, que entre goles, festejos y porras, se convirtió en una sensación viral y también en la primera mascota no oficial del torneo. Las imágenes de Merlín paseando por las calles de la Ciudad de México portando la verde le dieron la vuelta al mundo en redes sociales. Y fue así como el simpático patito es ahora el invitado más querido de la justa mundialista, acumulando millones de reproducciones y robándose el corazón de los fanáticos.
2: La verdad es que no nos esperábamos eso. Nuestra idea no era hacerlo viral, sinceramente. Digo, él siempre nos acompaña a vender. Nunca pensamos que fuera a dar ese tipo de boom, ¿no?
1: Pero antes de volverse celebridad de internet, Merlín ya era conocido en su barrio. Cada fin de semana acompaña a su dueña Carla Gómez y a su hijo Cristian a vender agua y refrescos en algunos sitios de la Ciudad de México. Sin proponérselo, el pato es ahora el mejor vendedor y compañero más tierno de la jornada laboral.
2: Merlín nos acompaña constantemente a vender. ¿Por qué? Porque no nos gusta dejarlo solo en casa. Nos gusta que nos acompañe. Es nuestro bebé y aquí está.
1: Con ilusión y entre sonrisas, la familia de Carla desea que Merlín siga siendo su pequeño emplumado y talismán de la suerte y el que le traiga la buena fortuna a México en su tercera Copa del Mundo como anfitrión, luego de 1970 y 1986.
2: Padrísimo, la verdad es que siempre los mexicanos dando de qué hablar, poniendo el nombre ahora sí que en alto, súper felices de verdad. Selección, estamos con ustedes.
1: María Teresa Sarabia, Noticias Estrella TV.
0: Hablando sobre el Mundial, el portero del equipo de fútbol de Cabo Verde pasó de 50 mil seguidores en Instagram a 5 millones y medio. Y la razón de tal aumento en popularidad es que detuvo los ataques de la Furia Roja, haciendo que su equipo terminara empatando a uno de los equipos más poderosos del mundo. Se llama Bocina y su portería quedó sin recibir anotación, quedando el partido en ceros entre Cabo Verde y España. Según estadísticas, España creó 25 tiros al arco y tuvo el balón 75% del tiempo. Y la famosa canción de los Tucanes de Tijuana, La Chona, sonó en un escenario poco común, el Jardín Sur de la Casa Blanca. Veamos. Miren nada más, el mexicano brasileño Diego López entró al octágono con la famosa canción en el UFC Freedom 250, una polémica función de peleas organizada por el cumpleaños 80 del presidente Donald Trump y los 250 años de la independencia de Estados Unidos.

0: Unidos. Y con esta historia hemos llegado al final de esta emisión de Noticias 24 Horas. Muchísimas gracias por acompañarnos. Tenga usted un buen fin de semana.
1: Pero el verdadero consentimiento...

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1: Hola, ¿qué tal? Bienvenidos a Punto Final. Soy Marta Rincón y para mí es un gusto acompañarlos nuevamente a repasar los hechos que fueron noticia durante esta semana. Y se los contamos aquí en algunos de nuestros titulares. Bienvenidos. En medio del frágil acuerdo de cese al fuego entre Estados Unidos y la dictadura de Irán, Israel anunció una tregua inmediata con el grupo terrorista Hezbollah y detuvo todas las operaciones ofensivas en el Líbano. Ampliación en minutos. Y en un intento por convencer a Estados Unidos de poner fin al cerco energético y a las sanciones, el régimen de Cuba aprobó el mayor paquete de reformas económicas en décadas, las medidas anunciadas por la dictadura. Sin embargo, despiertan escepticismo entre los economistas, que ponen en duda su alcance y, por supuesto, su efectividad.
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1: Arrancamos este programa con la gran pregunta. ¿La promesa de libertad para Irán hecha por el presidente Donald Trump ha sido incumplida? Pues bien, cerca de 4 meses después de que las bombas de los Estados Unidos e Israel empezaran a caer con la promesa de derrocar a la dictadura, el sorpresivo memorando de entendimiento firmado entre